0: parecido en esa garra, en esa tenacidad, en eso de entrenar hasta más no poder. No nos quedemos solo en la competencia. Sí, no nos quedemos solo en la competencia, porque una clave de Nadal, no quiero estirarme mucho en esto, pero yo he hablado con diferentes tenistas que entrenaron con Nadal, y hay una particularidad de Nadal que la tenía Vilas, que Nadal erraba bastante en los entrenamientos. Que a él no le preocupaba eso. Federer y Djokovic, si erras dos pelotas o erras dos pelotas, te pone muy mal humor.
1: Claro.
0: Y Nadal decía que no le importaba, porque él lo que necesitaba era sentir la pelota. Que él sabía que cuando tenga que jugar el partido, la pelota iba entrando, tenía que entrar. Bueno, Vilas tenía algo de eso, de entrenar hasta perfeccionar los golpes. Después el tenis es distinto, por las raquetas, por la evolución que hubo en la tecnología, claro. Pero sí tienen cosas en común, sin lugar a dudas.
1: Bueno, Mariano, ¿algo más?
0: La historia de Roland Garros, perdió la final, Maja Kowalska, la chica polaca, perdió con Mirra Andreeva. Quiero mencionar, con 19 años, la rusa, primero, ganó el primero de varios Grand Slam. Si acomoda la cabeza, no hay que olvidar que tiene 19 años, si acomoda la cabeza aún más y termina de madurar, es una jugadora para ganar varios Grand Slam. Y la chica polaca jugó cada partido con ropa distinta porque no tiene sponsors. Imagínense, había ganado $800,000 en 8 años de carrera, ganó 1.600.000 en 2 semanas, en 3 semanas. Claro. Es impresionante, es como te cambia la carrera. Walinska jugó el año pasado acá en el WT de Buenos Aires y perdió en segunda ronda, perdió a fin de año con Cristina Giovannini de Argentina, que es 280 del mundo. Bueno, hoy es top 20, casi. El tenis puede cambiarte todo, está mucho en la cabeza, pero la verdad que es la historia del año. Roland Garros suele regalar esas historias, bueno, en este caso es para el tenis femenino.
1: Listo, Mariano, chao, hasta mañana.
0: Abrazo grande, chao.
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0: Quiero saber si ya empezó el segundo tiempo de Colombia 1 a Jordania 0, señor Javier Lico.
1: No, estamos todavía aguardando por ambos equipos, pero quiero destacar algo que no estamos acostumbrados a ver, ¿no? Cuando ingresa el árbitro Jesús Rafael López Valle, bueno, que es Rafael López, el mexicano, lo observamos recién tirando besos a la tribuna. Evidentemente hay familia de él, ¿no? Esto por lo general sucede con los jugadores y no con los árbitros, ¿no? Eso sí. Hace instantes.
2: Bueno, alguna
1: así
2: vez
1: que me pareció, sí, decime,
2: alguna vez un árbitro tenía que llevar a la familia para tener a alguien que lo...
1: Claro, me parece. Igual el clima, y no me refiero a la situación climática en sí, sino a la gente bailando en las tribunas, porque hay música en el campo de juego, y entonces eso está bueno. Muchísimas camisetas amarillas, recordando que igual Colombia no está jugando con la camiseta que digamos que es la titular y tradicional, es una celeste con vivos un poquito más oscuros, linda indumentaria, después con las medias y los pantalones más fluo. Y también quizás como detalles van a ingresar tres cambios en el equipo jordano, y no sé si habían escuchado bien, que tampoco es el detalle a dar, pero si tenemos que mencionar, hablemos de las puntas, digamos, de los costados del equipo jordano, que tanto Haddad, que se pronuncia así, el capitán, que es el número 23, el 20 es Taja o Altaja, todos, casi todos tienen al adelante. Después, un poco más adelante por la derecha es Altamari, que es el número 10, es ese que más me llama la atención porque es el más hábil, por lo menos hasta el momento. Y después Alfacuri, que también suena como alfajor, ¿no? Pero es Alfacuri que estuvo jugando bastante bien, ese que se quedó tirado un minuto y medio en el campo de juego, que lo sacaron un minuto por estas nuevas disposiciones en cuanto al reglamento de lo que se viene en cuanto al Mundial. Y algo más que quiero decir, Jordania perdió en un amistoso 4-1, el partido anterior perdió 4-1 frente a Suiza, y el partido también que... nos interesa, que serán próximos rivales nuestros, próximos rivales de Argentina, será el partido del 17 a la 1 de la mañana se va a jugar, que va a jugar Austria justamente frente a Jordania, a la 1 de la mañana.
0: Bien, para empezar bien el día.
2: Bueno, claro.
1: Es un detalle, ¿no? Pero es un detalle, digo, que está bueno porque ellos van a ser los próximos rivales.
2: Claro. Una cosa es que se televise a la 1 de la mañana un partido, y otro es, como hemos recordado más de una vez, un partido que jugó el Barcelona a las 12 de la noche. Uh-huh. No sé si lo recordamos. Se jugó a las 12 de la noche por un motivo en particular, no recuerdo qué festejo era, entrada libre y gratuita. Buenísimo, 12 para los pájaros noctámbulos, como quien le habla, 12 de la noche, un planazo. Vas a la cancha, te daban comida, te daban bebida, ves al Barça. Voy a proponer totalmente acá, a ver si alguien...
1: puede ser bueno. Les quiero destacar algo más, chicos. Van a entrar 6 cambios directos en Colombia. Ahí ya lo veo a Ríos desde acá, lo veo a Arias, el lateral derecho, lo veo a Hamilton, a Campas, lo veo al arquero suplente con la 24 vestido de lila, y otros dos que no alcancé a ver, pero después los pasamos en limpio. Hoy 6 modificaciones, entonces, bien, en el equipo de Lorenzo.
2: Bien, querido Javi, enseguida volvemos. Quiero contarle a la gente, cuando recién Lico decía lo de la camiseta celeste o con vivos o fluo, esto no es nuevo, y lo voy a llevar a mi amigo Arcapalo a aquellos años donde se jugaba Mohamed, jugaba Mato, todo con vinchita, con calzas, calzas rosas, usaba Mohamed, bronceador, esto es lo máximo, ¿no? Colita, bronceador y calzas. Yo no me acuerdo quién fue el que lo cagó a pedo. Un técnico que dijo, muchacho, déjese de joder, jugar, ha sido el Coco, no sé quién. Pero no es nuevo esto de la cosa fluo, color hinche. El fútbol ha estado atravesado por la moda, como ha estado atravesado por las canciones. No. Las canciones de los mundiales. Ha habido canciones oficiales, canciones no oficiales. Ha habido muchos recuerdos. Algunos no tan lindos si nos vamos muy para atrás, pero ¿qué les parece si vamos a empezar desde aquí, desde la actualidad, desde 2026 hacia atrás, a recordar las canciones del Mundial, ¿le parece?
0: ¿Y por qué así? Porque usted me hace acordar a alguien que yo conozco muy bien, que cuando todos lo hacen de atrás para adelante, él lo hace de adelante para atrás. Yo, y esto vendría a ser lo mismo.
2: A mí me gusta Giovanna porque es una productora disruptiva.
0: Bien, bien.
2: Hace lo que no hacen todos.
0: ¿Viste?
2: Eso me
0: gusta. Estará copiando, ¿no?
2: La creatividad, la inventiva.
0: No me escuchaste. No hagas al polaco que no me escucha nunca.
2: ¿A vos?
0: Sí, ¿no me estará copiando?
2: Ah, por ser disruptivo, decís vos.
0: No, pero, porque me está copiando, ¿no?
2: Pero vos disruptivo, sí, claro. Además, relator de la hostia, amigo. Pero a veces sos Antónimo Contreras, yo te lo he dicho.
0: Pero con sustento.
2: Sí. No por capricho, es cierto.
0: No.
2: Bueno, así que vamos a empezar por 2026.
0: No me gusta eso, yo quiero...
2: ¿Quiere al revés? ¿Qué hacemos, Giovanna?
0: Se va a enojar, venimos muy bien.
3: Vamos. A ver, esta sección me parece importantísimo.
0: Sí. ¿Viste?
3: Claro, Jorge. Sí, por supuesto. Que empecemos del presente y vayamos al pasado. Me parece que el pasado remota momentos increíbles. Y la mejor manera de recordarlo es que nada, hay que dejar la frutillita del postre.
2: Sí.
3: Igual lo podemos debatir, podemos pensar cuál es la mejor canción, ni siquiera mundialista, ¿no? Tenemos que pensar en el contexto que atraviesa cada una y ni siquiera como reconocida por FIFA. Hay algunas canciones que son de los mundiales porque nos pertenecen como sociedades.
2: Claro.
0: ¿Es importante las dos cosas? ¿Melodía y letra o cómo es la cosa?
2: Porque... Sí, tiene que ir de la mano.
0: ¿Ah, sí?
3: Si quieres empezamos por 2026.
2: Sí, sí, a ver.
3: Pensemos, Shakira vuelve por tercera vez a presentarse como...
0: Ya empleada de la FIFA, Shakira, ¿no?
3: Increíble, ¿no?
0: Sí. Muy bien por ella, ¿no?
3: Infantino, digamos.
0: Muy bien por ella, claro.
2: Estuvo en el entretiempo de la final de Copa América de Argentina-Colombia,
3: claro.
2: Que se hizo un entretiempo más largo.
0: No me hables de eso.
2: Fue de 20 minutos.
0: Sí, no me hables.
2: Se vuelve loco.
0: Porque se viene.
2: Pero además se viene en esta edición un entretiempo de media hora, donde están confirmados algunos artistas, Giovanna, además de Shakira.
3: La música de repente, Pablito trae otras cosas, ¿no? La canción se llama Die Die.
2: A ver.
3: Empecemos por eso. Y la hace con Burna Boy. De repente yo creo que trae otra cosa y es también que ya había estado ligada a los mundiales, Shakira, obviamente. Que la canción además tiene un costado solidario, que eso me parece muy importante remarcarlo. Sus regalías se destinan a un fondo educativo impulsado por FIFA y Global Citizen.
2: De repente
3: estamos hablando de una canción que va a generar algo más que el atractivo mundialista. Que generan siempre, ¿no? Obviamente. Pero trae algo más, me parece. Si quieren la escuchamos.
2: Vamos.
3: Aquí la tenemos.
2: A ver.

0: Spanglish o solo inglés? Porque tiene alguna partecita en español, me parece.
1: Tiene algunas partes, pero bueno, sí, obviamente. Shakira es más. Tira el inglés, no sé qué pasa.
0: Sí, en un momento, fue una cuestión marketinera, ¿no?
2: Y qué duda.
1: La cara de Arcapalo.
2: ¿Qué duda?
1: Lo dice todo.
2: Obvio. Y sí.
0: ¿Le gusta la canción?
2: ¿Quién?
1: ¿Te gustó la canción, Arca?
3: Ella me gusta a mí. A vos baila.
0: ¿A usted le gusta Shakira cuando baila?
2: Claro.
0: ¿Cuando canta?
3: Sí, también, por supuesto.
0: No me gustan las viejas canciones de Shakira. Esa que componía con la guitarrita. Esas canciones de Shakira desde el principio estaban muy buenas.
1: Pero era otra Shakira, ¿no?
3: Sí, ahí, sí, porque esto, esta está más luqueada.
0: Sí. Bueno, entonces se llama la canción...
1: Dai Dai. Y la hace con Burna Boy también.
0: Bien.
1: Y después pasamos, ahora, Mundial pasado, Argentina campeón, ¿no? Ahora todavía no empezamos, ¿no?
0: Sí.
1: No podemos hablar de campeones, no podemos hablar de nada.
0: 2022,
1: Qatar, un mundial interesante, se hace en otra época, además del año, ¿no?
0: Claro.
1: De repente trae otras cosas. Digo, hacía mucho calor, trae otro clímax. Y la canción se llamaba... No sé bien la pronunciación, porque obviamente yo del idioma, no, es mío nada más. Aya Aya se llama. La canción fue la principal, ¿no?
0: Sí.
1: Obviamente, en Argentina ocurre algo muy curioso. Para muchísima gente, la verdadera canción emocional del Mundial terminó siendo la canción de Wos, Arrancármelo. Porque obviamente llegó una etapa en donde Argentina ya estaba muy avanzada. Y a medida que íbamos avanzando en el Mundial, todo se ponía mucho... Había un clima muy emotivo que nos llevó a otra cosa. Nos llevó a un cantante nuestro, nos llevó a nuestro Mundial. También estaba la canción que hizo la mosca,
0: ahí,
1: ¿no?
0: Está, muchachos.
1: Que esa fue excelente. Pero bueno, escuchemos a Yaya, que era la canción del Mundial oficial, y después escuchamos la de Wos, que para mí es estupendo.
0: 2022. Más reggae.
1: Claro. Además, si ven el video, aparece el desierto, aparecen otras situaciones que de repente son atípicas. Digo, fue un mundial muy atípico.
0: Claro.
1: ¿Vos qué pensás, Jorge?
3: Sí. No cabe duda. Que fue atípico, fue atípico.
1: Fue atípico.
0: Pero tuvo que ver la pandemia con esto.
1: También.
0: Porque la pandemia corrió todas las fechas y se terminó jugando en diciembre. El único mundial en la historia jugado en diciembre.
1: Y el calor que hacía. Víctor Hugo hablaba de eso mucho al aire. Del calor que hacía. No se aguantaba. El clima era muy pesado.
0: ¿Esta con quién la hizo? ¿Shakira?
1: No, esta no es de Shakira. Y ahí es Better Together, se llama.
0: Ah,
1: pero no sé si
0: es una... ¿No está Shakira? ¿2022?
1: No.
0: Ah.
1: Mundial 2022, no.
0: Entonces tenemos que ir más atrás.
1: Hay que ir más atrás. Después tenemos Rusia 2018. Rusia 2018 con Francia campeón. La pasamos muy mal.
0: Espera.
1: Antes
0: que me olvide, volvamos un segundo al Muchachos. Muchachos es un tango.
1: Muchachos es un tango.
0: Es un tango que dice, muchachos, esta noche me emborracho bien.
3: Sí,
0: recordaré.
1: Es una canción de hinchada.
0: Pero claro, pero convertida, transformada por la música.
1: Claro.
0: Porque el tango dice, muchachos, esta noche me emborracho bien. Me emborracho bien, para olvidarme de su amor. Ahí empieza la transformación de la canción de La Mosca, que la hace mucho más. Esa. ¿Y sabes por qué no me quiero olvidar, Giovanna, de esto? Porque a partir de allí cuenta Guillermo Novelis, el cantante de La Mosca, que tienen laburo de por vida. Con esta canción tienen shows, eventos.
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1: Además, no hay argentino que no se la sepa, es increíble, pero todos sabemos esta canción.

0: Soy muy frío para todas estas cuestiones.
1: Eso es verdad.
0: Y estas, mucho más porque las pongo pegaditas al juego. Y yo con el juego soy muy exigente. Y con el juego de Argentina soy más exigente.
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3: Pero espere un segundo, estamos hablando de las canciones.
0: Y bueno, pero todo tiene que ver con todo.
3: Hágame el
0: carnaval
3: de Río, a ver. Chucu.
0: Espera.
1: Se lo sabe de memoria,
0: ¿eh? Sí, pero
3: entonces no es,
0: pero es un sonido onomatopésico y nada más.
3: Ah, pero es carnaval, me transporta, sí, me lleva al carnaval.
0: Sí, sí.
3: Lo quiero aprender.
0: Sí. ¿No, Cuba?
3: Pero imaginás a Arca con este ritmo bailando.
1: En el medio de la comparsa, me encanta. Claro, sí, lo llevo, comparsa. Sí, vamos a hacer una campaña de relatores para llevar a Arca Palo a un carnaval.
3: Ahí está.
1: Por Dios.
3: Ahí está. Entonces no se venda como un hombre que no le gusta.
1: Lo llevo, Vamos a hacer una campaña de relatores para llevar a Arca Palo a un carnaval.
3: Ahí está.
1: Por Dios.
3: Entonces no se venda como un hombre que no le gusta la

0: Yo de que
1: pero eso solamente me pasa con el fútbol.
0: Ajá. Bien, bueno, bueno.
1: Solamente.
0: Está muy bien.
2: Qué raro.
1: Sí. Qué raro que... No, nada raro.
0: ¿Le gustó la de la mosca?
1: Sí.
0: Más o menos.
1: Sí, sí, sí.
3: ¿La cantaste?
1: La letra es muy ingeniosa, sí.
3: ¿La cantaste durante el mundial?
1: No, no, porque ahí le estoy diciendo, otra que no me escucha, ahí soy frío.
0: Ahí
1: en el momento de la competencia yo soy frío.
3: Llevar.
1: No.
3: Por la canción,
1: porque en el momento de la competencia yo soy muy frío.
3: Está bien, cuando terminó el mundial, ¿la cantaste?
1: Y se había pasado, ya estaba, ya se había producido, ya estaba, ya era, era tarde.
3: No, ya estamos hablando.
1: Ya era tarde.
3: No, claro. No,
1: era tarde.
3: Sí, está bien.
0: Bueno, pero espera, porque
3: bueno, Fernando,
0: está muy interesante.
3: Igual, si querés, seguimos.
0: Claro que sí, seguimos. Claro que
1: se
0: seguimos.
1: Empantanó Pablo con él.
0: No, me encantó porque no podía dejar pasar el muchachos. Claro. El muchachos.
3: No,
0: se,
3: pero
0: se
3: también
0: hizo.
3: Tenemos que escuchar la de vos todavía.
0: Ahora vamos a ver.
3: Vamos a escuchar.
4: No me pidas que no vuelva a intentar.
5: Ari María, está contra el área de fondo, va a tirar el centro. Se enganchó, está en el área.
4: No tengo que pensar, hundirme a escatira. Y no tengo planeado morirme de sangrar.
5: La final del campeonato del mundo, el adivino eterno del fútbol, inventor del juego, Lionel. Messi, de penal, convierte el primer y merecido gol de la selección de Scaloni. La escaloneta, Scaloni por Scaloni, buscando el campeonato del mundo. Ahí está el gol de Di María, viene para Di María. 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

0: esté tan frío.
1: ¿Sabes qué es Víctor Hugo para mí? Es comer empanadas con mi vieja. Es un miércoles con mis amigos tomando un fernet. Es la gloria de ir a un recital de Charly García. Es parte de mi familia. Es parte de mi vida. Y escuchar esto de Víctor Hugo con este temazo, te juro, Giovanna, que no le había prestado atención al tema. Es extraordinario. Un grosso, Juanma. Muy buen tema, ¿eh?
2: Fuertísimo.
1: Muy fuerte.
2: Por eso llegó una etapa en la que esta canción era abrumador, ¿no?
1: Y eso que empieza bajo, ¿no? Que empieza medio...
2: Y sí, es un tema lento para ser mundialista, ¿no? Y además veníamos, como vos decías, Pablito, de Muchachos. El argentino es así, Pablo.
1: Somos un electrocardiograma.
2: Totalmente.
1: Poneme, Juanma, la parte que empieza bajo... Cuando empieza abajo y después levanta. Me encantó, ¿eh? No, mirá que no le había prestado atención a esta. Was, ¿verdad?
2: Was.
1: Porque fíjate, la canción hace un giro. Empieza lento.

0: con el penal. Se va a adelantar Montiel. Ahí va a ir el número 4 argentino. Corre Montiel, tiró. ¡Gol! ¡Argentina! ¡Gol! Y Montiel también ganó Argentina.
1: Un poco de justicia,
0: bendito seas, desierto. Sin acercarte los dioses. Todos los dioses de Oriente, para que hicieran este acto tan justo con los muchachos llorando y de rodillas ahí abajo. No puede ser que haya que sufrir tanto para ganar un campeonato del mundo. ¿O acaso esté bien? Porque se trata de lo más sublime, de lo más grande. No se levanten nunca, muchachos. No se levanten más. Quédense ahí, abrazados a este césped, abrazados por las voces de la multitud. Quédense para siempre como estatuas. Quédense para siempre.
2: Bueno, extraordinario, Giovanni. Esto que has traído...

0: sensacional.
1: Sí, no llegamos ni a la mitad.
2: Pero igual seguimos. ¿Sí? Claro,
0: vamos,
2: nos
0: vamos
2: falta.
0: A seguir, vamos a seguir. Dale.
2: Francia, campeón. Rusia 2018, de nuevo. Sí. Mundial que nosotros la pasamos mal.
0: Horrible.
2: Horrible.
0: Con Sampaoli y todos los quilombos que había.
2: Con todos los quilombos que había. Y de repente teníamos una canción, ¿no? Volviendo a la música, porque bueno, como dice acá Carcapalo, a veces hay que ser un poco frío, ¿no?
0: A ver.
2: Con Nicky Jam, Will Smith, ¿no? El actor, sí. Increíble.
0: Sí.
2: Y era Strife, que de repente ellos en redes, algo que suele pasar, es que en rankings de himnos mundialistas nadie se acuerda de ese.
0: ¿Nadie se acuerda de ese?
2: Nadie se acuerda de esa canción. No.
0: Bien.
2: Está es de los más olvidados, Arca. ¿Vos podés creer eso?
1: Mirá vos. No, nunca
2: sí, yo te
1: pensado.
2: Creo porque
1: no. No hubiera pensado nunca. Ahora, ¿cuál sería el que menos? El segundo tampoco sé.
2: Claro, bueno, ahora lo vemos.
0: Yo quiero decir algo. Vamos a pasar en un ratito al Waka Waka, que es el.
2: Es mítico.
0: Mítico Waka Waka, que creo que debe ser de los más recordados. Sacando, por supuesto, a la canción que ya excluimos, ¿no? Que después un ratito la podemos poner también, la de Italia 90.
2: No me adelantes nada.
0: Por eso mismo, quiero generar puntos suspensivos. 2018, esta que pasó medio
2: olvidada, Pablito, olvidada, totalmente, increíblemente olvidada.
0: Entonces,
2: pero también de nuevo, ¿no? Otro mundial, otra época. También fue una ruptura de época porque venimos de distintas canciones. Ahora vamos a ver algunas más que fueron rompiendo un poco el estilo como para llevar a otros canales, ¿no?
0: Bien.
2: Brasil 2014.
0: A ver.
2: We Are One, Ole Ola. Para mí es un temón.
0: A ver.

0: No, no está.
1: No está. Bueno, ahí está, Arca.
0: Está.
1: Por eso se enojaron mucho todos los
2: brasileños.
1: Estaban muy, muy enojados con que la canción no tenga un ritmo carnaval.
0: Obvio.
1: No sé cómo se dice carnaval.
2: Claro, sí.
1: No, estaban muy enojados. ¿Cómo no iba a tener un ritmo tan personal, no? Como, pero bueno, está bueno el tema. Acá la producción me dicen que sí, Nico, Fama, ¿no? Está bueno el tema. ¿Qué te parece, no?
0: No.
1: No, Juanma me puso cara de que no, Nico me dice que sí. Bueno. Era Yankee el que cantó.
0: Era Yankee, claro.
1: Bueno, Alemania campeón, encima Brasil 2014, perdimos la final.
0: Pero ahí aparece otra vez el cancionero popular. Brasil, decime
1: totalmente,
0: qué se siente.
1: Totalmente, sí. Pero esa es una canción de hinchada, ¿no?
0: Bueno, pero ¿quién habrá sido el inventor de ese tema? ¿Hinchada de San Lorenzo? No tenemos eso,
1: bueno,
0: pero no tenemos claro. Eso, ¿no? Aunque sea un pedacito.
1: Pero Maxi Giulioni estaría muy orgulloso, entonces.
0: Brasil, decime qué se siente, porque estaba buena también. Va, ¿o no? ¿No estaba buena de ser capaz?
3: Sí, no, las letras son muy ingeniosas, sí.
0: A ver, porque nos trae Giovanna las canciones oficiales y agregamos algunas otras.
1: No, está muy bien, obvio. Ahí va. Está.
4: Pablo Barca.
0: ¿Quién es el autor? No dice, ¿no? Bueno, alguno debe haber cobrado derecho de autor por esto. Está ahí. Javier Nico, vamos, Javi.
5: Sí, ahí estaba para avisar, fundamental, porque hubo otro gol de Colombia. Colombia está ganando 2-0. De Arias, ustedes decían guaca guaca, bueno, eso le está haciendo Colombia a Jordania, lo está bailando, diría. Colombia, después de un desborde de Arias, que entró el lateral derecho de Independiente, estábamos hablando de Santiago número 4, por ese mismo lado, ahí manda un centro bárbaro y de cabeza John Arias, el segundo tanto, así que dos goles de Arias, para que esté Colombia ganándole muy justamente a Jordania 2-0, entró Carrascal, entró Juanfer en lugar de James Rodríguez, así que están en campo, están Montero, Dita, Arias, está Ríos, está Juanfer, está Campaz, está Hernández, así que bueno, el jugador del Palmeiras con duplete en los 64 para ganar 2-0 a Jordania.
0: ¿Usted bailó el Waka Waka?
5: Claro.
0: Me lo imagino, porque usted es un showman, usted es un animador, un todoterreno es Lico.
5: Es verdad, claro, bueno. ¿Qué va a hacer? No, acá el que está haciendo el baile colosal, de verdad, está jugando muy bien Colombia. Recordemos entonces, como hablábamos en un principio, que faltaban de los titulares que se supone que van a estar para jugar este Mundial. El ingreso de ellos, pero la verdad es que Arias es el mejor, más allá de los dos goles, ¿no? Porque uno multiplica en vez de sumar cuando hay que dar un puntaje a cuál es el mejor jugador del partido, y está desdibujado Jordania. Inclusive el mejor jugador salió porque también ya ha metido 7 cambios Jordania, y bueno, es un amistoso, pero en 65 y casi con calor está golando, gana el equipo colombiano, y justamente 2-0, justamente.
0: Enseguida volvemos, Javi. Estamos recordando, bueno, junto a Jorge Arcapalo, a Giovanna Asprea, a Mateo Mangrone, a Nicolás Viana y a Juanma Portela, todos los integrantes de lo que es este domingo de relatores, las canciones de los mundiales. Nos habíamos quedado, Giovanna, en...
1: Mira, por lo menos Javi le sacó una sonrisa a Arcapalo, ¿viste?
0: Sí.
1: Porque con esto de Waka Waka... No,
0: bueno, lo que pasa es que una cosa es en un estudio de radio...
1: Se jijea del otro lado.
0: Yo le cuento,
1: Javi.
0: Algún día le voy a contar, pero fuera del estudio de radio, en otro hábitat y en otro contexto...
1: Ya conocemos lo que es
0: no sabe lo que
1: escuchá.
0: A ver.
1: Bueno, nos dio el pie, Javi.
0: Justo.
1: Pasamos. Sudáfrica, 2010.
0: Waka
1: Waka. Que te gustaba a vos. Y además... Sí. Pasó algo muy particular con Shakira en el 2010. Y es que a todos se nos pegó la coreo, además. No era que, bueno, me sé la canción y voy por la calle caminando, cantando waka, waka, Iba, viste, con las manitos, como haciendo
0: el... ¿Te acordás la coreografía?
1: Había una coreo y era una locura, porque es lo que dice Arca. Baila, una locura ella. Bueno, nosotros somos un poco más duros. Pero de repente, ¿no?
0: El pasito.
1: El pasito para los costados con las manos juntas.
0: ¡Qué bárbaro!
1: Sí.
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1: Claramente no existe.
3: Sí, otra.
1: No,
3: que...
1: sí.
0: Lo que pasa es que tiene raíces árabes, ¿no? Shakira.
1: No sé, es una mujer increíble. Sí.
0: Ah, sí, impresionante. No. A ver, Juanma. Vamos, el Waka Waka, ¿que era sola o con alguien más?
1: No, no, sola, sola.

0: Bueno, y ahí viene el coreo que le está haciendo Giovanna Sprea en vivo. Muy bueno. Están llegando mensajes, vos no te das una idea. Arca, voy a leer algunos.
1: Y acá Palo está aburrido, te das cuenta, ¿no?
2: Estoy aburrido. Estoy pensando en todo lo que van diciendo.
1: Estás pensando.
2: Porque después bueno, me preguntan.
1: Porque yo después tengo que tenés que sacar una conclusión.
2: Tengo que emitir opinión, sí,
1: te lo
2: sí.
1: pido, por favor.
0: Bueno, mensajes. Aquí, un amigo dice, hablo de Brasil, decime qué se siente. Y claro, calles y plazas repletas de miles de jóvenes. A ver, un mensaje, ¿lo puedo poner aquí, al mensaje? Chequealo. A ver. Ahí ve. Bueno, a ver, espera. Vamos a hacer una cosa. Yo le paso a Giovanna para que filtre mejor con sus conocimientos tecnológicos, pero gran cantidad de mensajes a la radio, a nuestro domingo de relatores, porque nos prendimos con las canciones de los mundiales.
3: Brasil, decime qué se siente.
0: ¿Quién fue el que hizo este zoom?
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0: Qué bárbaro, qué bárbaro. Ahora hay una de una conocida marca de Fernet, ¿vio? Esa bebida que a mí me gusta tanto. Bueno, en realidad no hay bebida que me disguste, se lo he contado yo.
2: Sí, sí.
0: Pero hay una que están queriendo imponer, que también me parece que es de alguien más. Bueno, muchos mensajes, Giovanna.
1: Mensajes
0: muchos.
1: Y esa la aclaración, ¿no? De Creedence, decían claro. Que la canción. Claro, eso era lo importante también.
0: Brasil, ahí estaba la aclaración. Se siente bien. Estamos en 2010, en el Waka Waka famoso de
1: bueno,
0: Shakira.
1: Bueno, hablábamos de Brasil 2010, España campeón, Arca. Hoy supera ampliamente, acá lo hablábamos recién con el operador, ¿no? A ver cuál es la mejor, pero de repente es verdad lo que dice acá. Superó ampliamente los millones de reproducciones en YouTube, digo, increíble, porque hasta el día de hoy hay gente que la sigue escuchando.
0: Lo que pasa, creo yo, que si en el 90 hubiesen existido las redes,
2: sí, claro.
0: La canción del 90, si hubiesen existido las redes, Juanma, está preparando algo, me parece. Sí.
1: Y hay otro dato, dos datos más te voy a tirar.
0: A ver.
1: Dos curiosidades. Originalmente generó críticas porque algunos africanos consideraban que debía interpretarla un artista local, obviamente, ¿no? Lo claro. mismo que pasó en Brasil, pasó en Sudáfrica 2010. Entonces, de repente, trajo controversias.
0: Sí.
1: Pero por otro lado, como España salió campeón con este tema, lo tienen como un amuleto en España. Es un amuleto vos. Escuchar esta canción.
0: Mirá vos.
1: Sí.
0: Claro, encima Shakira estaba en pareja con Piqué, o sea, muy conocida en España.
1: Cerraba por todos lados, de repente.
0: Cerraba por todos lados. Claro, claro.
1: Ya bueno, nos había abandonado a nosotros.
0: Sí, sí. Bueno, estamos en 2010. Canciones de mundiales, aquí en Relatores. A ver, ¿a
1: pasamos
0: dónde nos
1: a...
0: vamos, Giovanna?
1: Claro, pasamos a Alemania 2006. Alemania 2006, The Time of Our Lives. Vamos a escuchar.

0: ago.
1: Se pone peor.
2: ¿Qué es? ¿A qué me suena?
3: ¿Eh?
2: ¿A qué me suena? Va levantando, dice Arca.
4: Es una mierda.

0: Esto es para Titanic. Por Dios. No es para un mundial de fútbol.
1: Fue la canción del mundial.
0: El mundial de Alemania tuvo
2: son, son teutones, señor.
0: Claro.
2: Y la voz de la intérprete, yo no sé nada, pero me parece que... ¿no?
1: Alemania 2006. Les voy a dar un dato de color y no de la canción. Hoy le, se lo contaba a nuestro querido Maxi Giuliboni. Fue el primer mundial que yo me acuerdo.
0: Claro, porque vos...
1: Yo soy del 96.
0: Del 96.
1: Sí.
0: Entonces tenías 10 años aquí.
1: Claramente el de 2002 no me lo acuerdo.
0: Claro.
1: 2006 fue el primero, me puse muy contenta. Italia campeón, me gustaba. Hinché por Italia campeón. Sí.
0: Y ahí va.
1: Estuvo muy bien. Estuvo muy bien. No.
0: Y ahí va.
1: Y ahí nos... ahí, Pablito, nos agarramos así, ¿no? Como...
0: a mí me puede cuando DiCaprio se va a su ladito para abajo.
1: Dios mío.
0: Qué momento, ¿no?
1: ¿Qué le pasó a Alemania 2006?
0: Maldiciendo...
1: Arcapalo. Jorge Arcapalo. ¿Qué le pasó a Alemania 2006?
0: Estuvo.
1: No, no. No, pero digo, ¿qué le pasó con esta canción? ¿Qué pasó?
2: No me pasó nada, pero...
1: si empezás con esa canción, la verdad que...
2: ¿y qué sé yo? Yo dije lo que dije porque... le quiero buscar un justificativo
1: no,
2: a cómo son ellos. No sé, qué sé yo.
1: Bueno, estaba cantada por Il Divo y Toni Braxton. Fue la última gran apuesta elegante, entre comillas, antes de que FIFA girara definitivamente hacia el pop global, ¿no?
0: Si
1: que
0: lo hubiera cantado...
1: se fue de repente con Shakira para allá arriba.
0: Claro,
2: claro. Si hubiera, claro, uno diría más directamente, giraron al chingui chingui.
1: Sí, ¿entendieron algo? ¿Vieron algo?
2: No, digo...
1: bueno,
2: la última escuchar apuesta. A estos intérpretes.
1: Sí.
2: ¿Ustedes están de acuerdo conmigo que la voz?
0: Ah, son fabulosos. Y digo,
1: no discutimos eso.
0: Pero no es para un mundial.
1: Ahí va.
0: No es para un mundial. Lo hubieran llevado a elegante.
2: No sé, pero
0: querían
2: pero
0: algo elegante.
2: ¿Qué tiene que pasar en un mundial? El mundial es joda.
0: No,
2: que,
0: no, pero tiene que tener un espíritu festivo.
2: Ah, festivo.
0: Y sí, ¿qué querés? ¿Poner un lento? No vas.
2: ¿Qué es eso?
0: Digo yo, a ver.
1: Ay, no, pero escúchenla un pedacito más, ¿no?
0: A ver.
1: Chiquito, Juanma, perdón.

0: es para otra, otro contexto, chicos.
1: Es otro, acá Nico está,
0: no es para un mundial. No es para un mundial. 2006, entonces, para mí, inadvertida, igual que la... Claro. ¿Cuál dijiste que pasó también de largo?
1: Rusia 2018.
0: Rusia 2018.
1: Al olvido, los tachos los dos, ¿no?
0: Chao, fuera.
1: Corea-Japón 2002.
0: A ver.
1: Yo les decía, boom, se llamaba la canción, boom, se llamaba. Pero hay algo interesante acá. Brasil campeón, ¿no?
0: Sí.
1: Nos recordamos. Interpretada por Anastasia, boom. Fue una de las canciones oficiales menos recordadas, pero, en Argentina tuvo más repercusión la versión Shimauta que grabó Alfredo Casero durante el torneo.
0: Tenés razón.
1: ¿Qué quieres escuchar, Pablito?
0: Temazo la de Casero. Ya, vamos la de Casero. Temón.
1: Se va poniendo mejor.
0: ¿Cómo canta Casero?
2: ¡Queremos por Dios! Flan, papá.
0: ¿Cómo canta? Además tenés que cantar en chino mandarín. Es un genio.
1: Todo hizo perfecto.

0: encanta.
1: Me encanta.
0: Qué buen tema. Por eso, de repente, teníamos una canción oficial, hoy hablábamos de eso antes de este pedacito del programa.
1: Y va a explotar acá el estribillo.
0: Sí.
1: A ver, cuando venga el estribillo, decime, Juanma. Dale, Giovanna, dale.
0: No, eso, que de repente teníamos canciones, una canción oficial, pero había otra que se hizo mucho.
1: Acá viene. Ay, ay. Nadie sabe
0: qué
1: decir.
0: Qué
1: temas.
0: Y era elegante igual.
1: Sí. Volvemos
0: a esto de la elegancia. Era elegante igual.
2: Perdón. ¿Cómo un temazo si no sabes lo que dice?
1: Es que ahí está muy bien la pregunta. Está muy bien. A mí me gustan los Beatles.
2: Ah.
1: Y no sé.
2: Sí, pero algo manchado. En inglés.
1: Algo.
2: Y bueno, más o menos la va.
1: Algo.
2: Acá te pueden estar diciendo, ya sabes qué. Sí. Y vos decís que te más.
1: No, ves, pero es la melodía. Bien cantada.
2: Bien,
1: muy
2: sí, no,
1: bien
2: no.
1: Cantada.
2: Bien interpretada, por supuesto. Muy
1: pero
2: difícil.
1: Pero lejos estamos de saber lo que dice.
2: Claro, ahí está.
1: Lejos justo. Estamos de saber.
2: Pero bueno.
1: Shima Uta.
2: Un detalle, un detalle.
1: Si alguien me busca, ¿qué quiere decir Shima Uta?
0: Yo te lo estoy buscando.
1: Shima
0: Uta. Las flores de Digo florecen y llaman al viento. La tormenta se acerca. Las flores de Digo florecen desordenadas y llaman al viento. La tormenta se acerca. La tristeza repetida es como... Ay, me apareció. A ver, se me tapó. Ya te digo. La tristeza repetida es como las olas que cruzan la isla. En el bosque de Uji te encontré. Bajo el Uji me despido de ti.
1: Bueno.
0: Es romántico.
2: Bueno, sí, ahora que sabemos lo que dice, sí, claro.
0: Ahora canción
2: sí,
0: ahora, de la isla, cabalgan
2: sí,
0: el viento.
2: Sí, la letra, sí, claro.
0: No, canción de la isla, cabalgan el viento.
1: Bueno, entonces nos quedamos con la de Casero.
0: Nos quedamos con la de Casero.
1: Sí, lejos. Bueno, después hacerme acordar. A Juanma lo vuelvo loco. Después buscame Bailar Pegados por Alfredo Casero. Ahí te morís. Esa canción de Montaner,
0: sí,
1: emblemática,
0: claro.
1: Cantada por Alfredo Casero para un comercial de Paso de...
0: Pero nos quedan tres. Nos quedan tres mundiales. Nos quedan tres mundiales.
1: Vamos, a ver.
0: Francia 98.
1: Francia 98.
0: Francia 98, la Copa de la Vida.
1: Ricky.
0: Y que salió campeón.
1: Sí.
0: Francia. Francia salió campeón. Fue el gran quiebre. Fue temón, dicen. Sí, temón.
1: Ricky Martin.
0: Temón. Ricky Martin. Escucha.
1: Mirá cómo se menea allá el productor. Y Giovanna también. Arca no puede hablar. Ah, no, para de bailar.
2: Escucha bien lo que te dice.
1: Ale, ale, ale.
0: Ay, qué temor.
1: No es necesario. Bájese también de ahí arriba de la mesa. Bájese.
0: Rompió todo esta canción.
1: Todo, estaba bueno, estaba bueno. Sí, sí, sí, sí. ¿98 fue usted?
2: Sí.
1: ¿Qué sede le tocó? ¿Qué lugar?
2: Francia y Marsella. Francia, París y Marsella.
1: ¿Con quién fue?
2: Solito con mi alma.
1: Bueno, pero parte del equipo.
2: Ah,
1: del,
2: sí,
1: del
2: claro,
1: grupo.
2: No, sí, sí, no, sí. Muchos, somos
1: pero muchos.
2: Sí, sí, claro. Sí, sí.
1: Estaba lindo el tema de los viáticos ahí, ¿no? No se toca.
2: Sí, sí.
1: Muchas veces no se toca.
2: Estaba difícil, sí, no sé si estaba lindo, estaba difícil.
0: 98, acá.
1: 98.
0: Increíble. Hoy no, pará, pará, escuchá, escuchá.
1: A ver, a ver.
0: Gozalo. Y yo no soy contemporánea, digo, yo nací en el 96.
1: Ah, claro. ¿Qué edad tiene Ricky? Martín. Y debe tener mi edad, 56. Un poquito menos. 5'4".
0: 5'4". ¿Tiene 54? Ay, no. Ah,
1: el 71,
0: ¿no?
1: Yo soy del 70. Luis Miguel es del 70, igual que yo. Y ¿a quién le importa esto? A nadie. Pero digo, son tipos que yo he escuchado. Y esta canción de Ricky Martin pegó.
0: Bueno, Ricky Martin convirtió el mundial en un show pop global totalmente. Y de hecho, la actuación en la final del mundial lanzó su carrera internacional.
1: Mirá vos.
0: Increíble. Sin esa canción quizás nunca habría existido la explosión latina de los 90, ¿no?
1: Increíble. Muy bien, la explosión latina. ¿Sabés dónde la vi, Giovanna y Jorgito? En los Super Bowls. ¿Viste esos fiestones que hacen? Bueno, ahí apareció. Bueno, Shakira también, Jennifer López, Prince, Ricky Martin, todo ese circo que arman los Yankees, ¿no? Claro. Que ahora van a armar algo parecido, me imagino.
0: Y sí, porque si van a parar el partido para hacer tomar agua, hora. Me parece que nosotros, argentinos, nos vamos a enfriar.
1: Y sí, sí, sí, sí, sí. Bueno, o sea, esto es 1998.
0: 94.
1: Perdón, 94.
0: No, vamos al 94.
1: Ah, ahora vamos al 94. Sí. Estábamos con Ricky en el 98. Sí. Vamos al...
0: Bajamos.
1: 94, único mundial que me tocó a mí asistir. Hoy tengo una foto con el Cholo Simeone ahí haciéndole una nota. Hace tanto tiempo que ni el Cholo parece ser el Cholo, ni uno tampoco uno. A ver, 94.
0: 94, Glory Land, se llama la canción, Brasil campeón. Estados Unidos, sí. Volvemos a Estados Unidos. La FIFA ahí apostó por un estilo gospel estadounidense,
1: sí.
0: ¿No? Estas canciones así, medio... ¿Cómo lo explicamos? Gospel.
1: Gospel, sí, con ese sonido de coros.
0: De coros, eso, no me salía. Sí. Bien. Con Daryl Hall.
1: Sí.
0: El problema es que la canción no pegó.
1: Claro.
0: La canción no pegó. En Argentina, mucha gente recuerda mucho más el Dale Alegría a mi Corazón, tremenda canción de Fito Páez, que la canción, o sea, terminó siendo una canción oficial.
1: Sí.
0: Finalmente.
1: Pero ahí nos vamos de fecha. Esta no es del 94.
0: No es del 94.
1: Fito se la hace a Maradona en el 90, recordando el 86. Mirá qué locura.
3: Dramatizar, pero créeme que me cortaron las piernas.
1: Sí. Pero ¿sabes lo que pasó en el 94? No pegó esa del gospel, pero sí en la apertura estuvo explosivamente bien hecha la presentación con Jennifer López.
0: Claro.
1: Fue espectacular, recuerdo.
0: Escuchamos el Broly Land.

0: No está tan mal, ¿eh?
1: No está mal, pero... No le... Claro, acá en Argentina pasó otra cosa. Y es que creo que no nos importó mucho.
2: Este... ¡Lo hicimos juntos!
0: Me suena medio a USA for Africa, ¿viste? Esas canciones.
1: Y igual tiene un estilo estadounidense, ¿eh? Sí, la canción tiene su impronta.
0: Giovanna Sprea, ¿qué vamos a hacer con el Mundial 90? ¿Qué hacemos?
1: Bueno, me paro de pie, espera, me paro de pie porque es un mundial increíble. Y escuchamos.
0: 1990. ¡Ah! Oh. Lo voy a decir, ¿eh? Iba a decir que no lo iba a decir, pero es orgásmico.

0: qué tema.
1: No puede ser, no puede ser que se siga escuchando esta canción y que se te erice la piel. No puede ser.
0: ¿Me buscas los cantantes?
1: Sí, por supuesto.
0: A ver. Restate italiana.
1: Un verano en Italia.
0: La voz de esta chica es...
1: La cantaban Gianna Nannini y Eduardo... Ojo, no, Eduardo... Benanti.
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0: Qué canción, por Dios. Estamos recordando canciones de mundiales aquí en Relatores.
1: No, esta necesito... No sé. Bueno, no nos da el tiempo, pero la quiero escuchar entera.
0: Vos decís que la,
1: o me voy a mi casa escuchando esta canción, no sé.
0: ¿Cómo se llama?
1: Escuchá.
0: A ver, esta es la parte.
1: Oh.
0: Arriba, vamos.
1: Vamos.

0: Bueno, de ese año tenemos Alemania Occidental campeón, porque todavía Alemania estaba dividida entre República Federal de Alemania y República Democrática, ¿no?
1: Bien.
0: Y el equipo que participó en el torneo provenía exclusivamente de la parte occidental. Probablemente es una de las canciones mundialistas más queridas.
1: Sí.
0: Seguimos peleando con Shakira, ¿no? Obviamente.
1: Claro.
0: Hay que pelearla a Shakira. Y en Argentina sigue sonando más de 35 años después.
1: ¡Qué bárbaro! La voz de la chica que me dijiste, Zanini.
2: Gianna.
0: Nanini.
1: Nanini.
0: Gianna.
1: Gianna Nanini. Es ronquera. A ver.
0: Bueno, de hecho, muchos lo consideran superior a varias canciones oficiales posteriores porque habla de la emoción del fútbol y de una fiesta genérica, ¿no? No habla solamente de cultura, que tiene toda la impronta italiana, la tiene, la viste, la casa, todo.
1: Impregnada.
0: Increíble.
1: Nos vamos al 86.
0: Y nos vamos cerrando con el 86. Las canciones que quedaron en la memoria, aunque fueron... no fueran oficiales, Argentina campeón, ¿no?
1: Claro,
0: además decirlo.
1: Claro.
0: Argentina sale campeón del mundo con Diego,
1: sí,
0: ¿no? Como figura absoluta, pero curiosamente el torneo no dejó una canción oficial, no teníamos una canción oficial que haya trascendido en la memoria colectiva. Por un lado, Me das cada día más era una de las canciones que más marcaron, digamos, de Valeria Lynch. Que si quieren la escuchamos.
1: Porque la cantaba Diego, la cantaba con el plantel,
0: claro,
1: ¿no?
0: Claro.
1: Sí. Fito,
0: y por otro lado tenemos a Fito Páez con Yo vengo a ofrecer mi corazón. Claro, exacto. Que también no es del mismo año.
1: No.
0: No, Yo vengo a ofrecer mi corazón en el año anterior. Lo que pasa es que la llevaron por lo significativo de la canción. Un Fito Páez de un pibito, digamos.
1: Sí, claro, desde el 63.
0: Tenía 20, 21 años.
1: Y él cuenta que...
0: de hecho...
1: Sí, el indio le dijo.
0: El indio le hace un comentario sobre esa canción.
1: Sí.
0: Y le dice, no te des por vencido, porque tu laburo es increíble. O sea...
1: Todavía no había explotado, Fito.
0: Todavía no había explotado, Fito. Y de repente esta canción le da un empujón que increíblemente el indio desde... nuestro
1: su
0: lugar
1: visión,
0: es más
1: ¿no?
0: Recónditos nos está apoyando, ¿no? Y acá tenemos estas dos canciones.

0: Cerramos 21:56.
1: Todo muy lindo, pero señor Javier Lico, ¿cuánto falta para el final entre Colombia y Jordania?
2: Y bueno, estamos justo en tiempo cumplido. Y mirá, en tiempo cumplido le expulsan un jugador a Jordania en una jugada que no tiene nada que ver. Carrascal se va al humo como diciendo, ¿por qué le pegás esta patada? Como diciendo, casi lo vas a dejar afuera del Mundial. Este fue el número 6 porque recordamos que hubieron 11 cambios en cada uno, ¿eh? 11 cambios en cada equipo y se fue expulsado, se llama Amer Yamuz. Este es el jugador que se va, que deja obviamente sobre el final a Jordania con 10 jugadores. Y si les parece, les quiero destacar cuando están adicionando 2 minutos más, pero una patada que la verdad que no tuvo nada que ver con el partido porque ni siquiera existieron amonestados en el día de hoy. Un gol que se... Esto digo como detalle de los jugadores jordanos, de los ingresados recién. Al Amardi, que es volante por izquierda, había quedado como capitán. El pase en cortada al Daoud, que es el lateral derecho que se proyecta como volante, y se lo perdió casi con el arco vacío. Así puedo descontar. Por momentos me hizo recordar esto a un partido de barrio. En el segundo tiempo, con todo esto como muy desdibujado, recordando 11 cambios en uno, 11 en otro. Y el resultado entonces es 2-0, mientras queda 1 minuto por jugarse, con los 2 goles de casi goleador, diría, del Palmeiras también, los 2 goles de John Arias. Así que, si querés ahora te aviso, pero bueno, está por terminar el partido de esta manera, 2-0 Colombia sobre Jordania.
0: Extraordinario, Javi, como siempre, querido amigo. Gran abrazo.
2: Un abrazo grande, así que Colombia igual ha jugado muy buen primer tiempo, recordemos, y después con tocar fue suficiente. Un abrazo para todos.
0: Bien, 21:58. Acá está, Valeria. Me das cada día más, este es del 86. Me cantaba Diego, me acuerdo.

0: mejor igual fue la de Italia.
1: La de Italia, sí,
0: Italia de San Martín, nos dicen.
1: Queridos amigos, somos relatores. El querido, el entrañable amigo que me ha dado esta vida y mi profesión, el señor Jorge Acapalo.
2: Para mí la mejor de todas fue la de Uruguay del
1: 30. En la producción, Mateo Mingrone, Nicolás Diana, Juanma Portera en los controles. Extraordinario, chicos, maravilloso. Giovanna, muy bueno lo suyo, ¿eh?
0: Muchas gracias.
1: Pero bárbaro, mirá cómo se enganchó la gente con las canciones de los mundiales. Y bueno, esperemos que le vaya bien a Shakira con esta, ¿no? Si tiene tiempo.
0: No, sí, por supuesto, que le vaya bien a Argentina,
1: ¿verdad? Chicos, programón, ¿eh? Está mal que yo lo diga, ¿o no? ¿Está bien o está mal que lo diga? A mí me parece.
2: Como quiera.
1: Bueno, nos vemos la próxima. Gracias por Chao. Todo. Mañana se reencuentra usted con la audiencia.
2: Sí.
1: A las
2: Club Relatores de 21 a 23.
1: Con el polaco. Ahí, sí. Con el querido polaco Caín. Con ese señor narrador llamado Eduardo Caimi. Gracias por todo. Buenas noches.

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Qué clásico de los abuelos.

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1: Hora cero en la República Argentina.
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2: Buenas noches, ¿cómo andan? ¿Cómo les va? Bienvenidos, bienvenidos a este espacio ya acostumbrado, ya que pasa a ser un, de a poco, paulatinamente, un clásico de la radio, Radio 750, a esta hora de la noche, ¿sí? Cuando el domingo se transforma en lunes, aquí estamos en el Depor 750, para mirar nuestras grandes pasiones populares, el fútbol y tantas otras disciplinas deportivas, desde una perspectiva que tiene que ver con lo cotidiano, que tiene que ver con la actualidad, con lo coyuntural, pero que va un poco más allá, buscando reforzar convicciones, buscando nuestras raíces, buscando esos rasgos idiosincráticos que nos definen. Y por supuesto, en el medio de este cruce de emociones, hablando de fenómenos populares, la despedida extraordinaria, conmovedora, que se está dando en Avellaneda, en Villa Domínico, al Indio, allí en el Polideportivo Gatica, con miles de miles de miles de fans y no tan fans que lo están despidiendo y que a esta hora de la noche siguen honrando su memoria, que siguen con tanta gratitud, precisamente agradeciéndole por tanto camino recorrido, por tantas obras que iluminan desde hace tanto tiempo y que van a seguir proyectándonos hacia determinados lugares de fortaleza espiritual y de convicciones a partir de las letras, a partir de las canciones, a partir de esa gran obra que nos deja como legado Carlos Solari, ergo el Indio Solari, como Jorge Raúl. De manera que con estas sensaciones tan poderosas que genera la partida física del Indio, por otro lado, a tan pocos días del comienzo de la Copa del Mundo, de una nueva ilusión para todo el pueblo futbolero, un clima que todavía no se armó, pero que seguramente con el correr de los días y acercándonos al debut de Argentina y seguramente con el desarrollo de la competencia vamos a advertir y vamos a palpar y otra vez estar envueltos en esa efervescencia tan propia de nuestra identidad cada vez que se juega una Copa del Mundo y mucho más con una selección campeona del mundo. De manera que ahí estamos, ¿no?, navegando este río de aguas turbulentas, de aguas que nos sumergen, que nos llevan a vivir la vida en plenitud, desde el encuentro de emociones que a veces parecen tan distantes, pero que a veces aparecen como tan comunes, ¿no? Y tan cercanas. El Indio del fútbol, el Indio de la selección, el Indio de los redondos, tan redondo como la pelota, y la selección, que no es más que ese grito anhelante que reúne a las multitudes y que convoca a los hinchas de todos los clubes, desde el más poderoso hasta el más pequeño, al que tiene menor visibilidad, en todo el país, en cada región del país. De manera que en este contexto tan particular, sin duda, en estos días tan especiales, en estas horas tan especiales, arrancamos el Depor 750. Por supuesto que va a haber con el Negro Altieri, con Ariel Scher, de diferentes miradas, va a haber mucho Indio, claro que sí. El Indio ligado al fútbol, ligado a la pelota, desde su cariño y amor por Maradona, por Messi, pero además va a haber mucho Indio desde lo literario, desde los cuentos que siempre nos trae Ariel Scher, desde la mirada, si se quiere, hasta poética, que es un poco lo que él nos concedió para retroalimentar nuestras almas. Y por supuesto tendremos, como es habitual, la charla con un gran protagonista, en este caso con un campeón del mundo, con alguien muy querido, con alguien muy apreciado, alguien que jugó con Maradona y fue campeón del mundo en la selección argentina y que fue campeón del mundo también con Diego en el Mundial Juvenil, ¿no? En la selección argentina, y que llegó a ser campeón después, un par de años después, en aquel Boca del 81. Hoy, aquí en Radio 750, una charla que promete ser hermosa, llena de aventuras, con Osvaldo Pichi Escudero. ¿Se acuerdan? El Pichi, gambeteador, peticito gambeteador y encarador, que arrancó por Chaca, que pasó por Vélez, que tuvo en el Boca del 81, que la rompió en Unión, que anduvo fenómeno en Central, que tuvo un paso breve por el Rojo, otro paso breve después por la Academia Racing Club, terminó jugando en Platense, de manera que hay mucho para recordar con el Pichi Escudero, que gentilmente se va a sentar con nosotros a recordar momentos gloriosos desde lo personal y del fútbol argentino. Así arrancamos. Esto es el Depor 750. En esta, sí, claro, en esta noche tan profunda desde lo espiritual, tan profunda desde las emociones. Aquí comienza el Depor 750 y comienza de esta manera.

0: Y hoy nos toca hablar del Indio. Un nuevo domingo y la ausencia física de Carlos Alberto Solari, que nos lleva a sus vínculos con el fútbol, desde banderas, tatuajes, sus shows en el Monumental, en el Estadio Presidente Perón ahí en Avellaneda o en el Tomás Adolfo Ducó. Todos recordados, Huracán, Racing, River. Claro, allí en el Mario Alberto Kempes, cuando todavía era el Chateau Carreras, que fue el último show, o en los diferentes estadios del país, Los Redondos motivaban un acercamiento popular enorme. Y no solo Los Redondos, sino también el vínculo del Indio con los fundamentalistas del aire acondicionado y sus diferentes shows en esas misas ricoteras, esas misas redondas. Pero esa devoción de los hinchas, de los equipos, del vínculo, quizás más futbolero, también el Indio lo tenía. Digo, desde aquella canción cuando cantaba Vencedores Vencidos y el recordado que escribe en mi pared la hinchada del Lobo, cuando todos lo asociaban, ¿no?, oriundo de La Plata, con un amor por el tripero, pero también su amor por Boca y su relación con Juan Román Riquelme. La palabra del Indio, hablando del crack Xeneize.
1: Sí, claro, pero no porque solamente porque ha sido uno de los jugadores, quizá el que más me ha gustado a mí, ¿no? Está bien Maradona y Messi, pero hay en el mediocampista, el que tira el pase y que también entra y patea bien y todo, Román ha sido un jugador estupendo. Pero encima es un tipo que, yo no defiendo códigos, pero en el caso del fútbol sí, porque se trata de eso, no se trata de otra cosa. Es un juego, una pelota y gente jugando. Se pueden transformar en sociedades anónimas, eso es una cagada. Se transforma todo lo que es una sociedad anónima, el objetivo es hacer dinero. Y están estos lugares están para que los chicos vayan a jugar a la pelota, al básquet, no sé qué mierda hacen en los clubes, pero que están para eso. Y Román es un tipo que yo me he enterado de cosas que él no me ha dicho a mí, que ha venido acá a casa alguna vez, y me he enterado de cosas que el tipo es de una nobleza barrial, ¿no? Esa nobleza difícil de describir cuando uno tiene esta vida que tengo yo, que es admirable, nada más, admirable.
0: Pero también el amor de los futbolistas y casos inéditos como el de Santiago López, el uruguayo bigote, que en el contrato firmado con su equipo Villa Española, el 9 puso una cláusula especial, aquella que le permitiera asistir a los recitales del Indio Solari o Sky sin recibir sanciones económicas. Interesante esta postura, la de Santiago, que logró también seguir al Indio hasta sus últimos momentos, inclusive se lo pudo ver sacándose fotos y demás en los recitales de los fundamentalistas, fanático de Los Redondos. Muchos uruguayos también cruzaban el charco para venir a verlo o lo esperaban siempre del otro lado cuando iban Los Redondos o los fundamentalistas. Caso similar al que cuenta, por ejemplo, aquí, Diego Placente, director técnico del seleccionado argentino de las juveniles, del sub-20, sub-17, quien contó aquella vez que, claro, jugaban una fecha, faltaba poco para el clásico, necesitaba limpiarse de amarillas y además tocaba Los Redondos. ¿Qué hizo Placente? Se hizo amonestar.
2: Se venía el Boca River y yo tenía algunas amarillas y justo tocaban Los Redondos también en River, era Baldassi. Yo había pegado una patada, por ejemplo, y no me sacaban amarilla, y viste cuando está falta poco. Así que bueno, hice la típica del lateral, que no sacas el lateral hasta que me amonestaron.
3: Consiguió lo que quería Placente, amarilla que necesitaba.
2: Hice las dos cosas, fui al recital los dos días y limpié para el River Boca, que faltaba una o dos fechas.
0: Otro de los fanáticos ricoteros fue Rolando Zárate, el Rolly, que entró con etiqueta negra a su casamiento. Miren, escuchen este temazo, vamos a poner un poco por lo bajo, de Los Redondos, tal fanatismo que se lo vio y se lo conoció.

Otro de los equipos que tuvo a los redondos como cábala fue Temperley. En aquellos ascensos para el Nacional B y para la Primera División en los años 2014-2015, el Celeste solía festejar con jijiji en el vestuario. Ese equipo en el que estaban Leo Di Lorenzo, Nacho Bollino, Crivelli, entre otros jugadores como Dineno, Gerbaek, que eran todos rockeros, bueno, sonaba con el Enano Brandán también, ahí sumándose, y Adriana Rey a los pogos, por supuesto, estaba aquí presente los redondos. Y muchos equipos en el ascenso, por supuesto, en Primera División, y siempre vale la pena recordarlo.

0: En una de sus últimas entrevistas, el Indio también contó una anécdota con Diego cuando lo invitó al programa de La Noche del 10, pero él no fue. Y entonces dice, fue injusto con Diego. Mirá, escuchalo.
1: Yo me porté mal con Maradona. Me invitó al primer programa que iba a tener la televisión.
2: Ah, La Noche del 10.
1: Y yo, sí, y yo le dije, hablé con la mujer, con la
2: con Claudia.
1: Y le dije que no iba a televisión. Y parece que el tipo no tenía muchas ganas de que alguien lo contradijera porque era Maradona.
3: Pero pará, invitaste al Indio a televisión, no es que invitaste a otro que le dijo que no, está bien, mirá la conferencia de prensa crónica, no, Diego, no, eso.
1: Pero que te venga a conectar y lo mirás así, es un tipo que está acá, y yo también soy otro tipo que estamos acá. No es Maradona.
2: Está bien.
1: Si está a tu alcance, no es Maradona.
0: La música de Los Redondos y del Indio nos va a acompañar siempre. Y para nosotros es un placer y un honor haber sido contemporáneos de él. En mi caso, haber podido ir a verlo. Me faltó quizás un poco de edad o quizás de oportunidades para ir a ver a Los Redondos. Si bien se separaron en el 2001... Y ahí yo ya tenía 17 años, podría haberme escapado a algún lugar, pero no me animé. Pude disfrutarlo tanto en Tandil como en Gualeguaychú a los fundamentalistas y disfrutar al Indio, a un Indio que movilizaba masas, pero también movilizaba corazones, que cuando te lo ponías a escuchar en tu casa te hacía vibrar, te hacía pensar, te hacía poner feliz y a veces poder transitar la tristeza acompañado. Carlos, estés donde estés, te agradecemos. Siempre vas a estar en nuestros corazones, en este Deportivo 750, en el mío y en el de todos los oyentes que están del otro lado. Sos y serás siempre necesario para transitar esas oscuridades, para salar las heridas, para quizás poder despedirnos de la manera más dulce que nos enseñaste. Nosotros estamos acá y siempre, siempre vamos a disfrutar tus hazañas, porque las prometiste y las cumpliste, y escucharte cantar es lo que nos hace feliz. Muchas gracias, Carlos. Gracias, Indio. Vas a estar para siempre con nosotros.

Demasiado cerca, demasiado para siempre, demasiado tipo, demasiado artista, demasiado nosotros, demasiado nosotras, demasiado todo. Es, fue, seguirá siendo el Indio Solari como para no poder pasar una vez, dos veces, tres, diez, en un programa de radio, en una conversación con amistades, en un sueño o en una vigilia. Porque ahí está el tipo hecho garganta, voz, poesía, abordaje de la vida, abordaje del mundo, abordaje de casi todo lo que es abordable e inabordable, como para que la certeza de la partida se esfume así como así. Ya el negro Altieri contó y cuenta los lazos múltiples que destapó hacia el deporte, hacia el fútbol en particular, el Indio, en una vida de canciones, en una vida de abrazos con la multitud, en una vida de hacer bien lo que eligió hacer. ¿Y cómo no pensarlo entonces desde lo cotidiano, más allá del deporte? Y desde lo cotidiano entonces el Indio. Estas líneas para el Indio. Un hijo de casi 40 le mensajea a su papá de más de 60. Andá a saber cómo seríamos si no lo hubiéramos tenido. Un hijo de más de 30 enfoca a ese papá de más de 60 y abre los ojos inmensos como cuando cumplió 13 y bailó el sabor de la vida al compás de ji, ji, ji. Una muchacha que mira nada más que al suelo porque este no es un día para mirar al cielo, mima a su caniche y le dice mi perro dinamita. Una amiga le envía a otra amiga una foto analógica de la primera o la segunda de las misas ricoteras y añade apenitas tres vocablos para la eternidad. Un albañil de la Ferrer desanda despacito alguna calle porteña y permite que el viento se lleve completo los ecos de Porco Rex. Pepe le escribe a Gaby, esto es efímero, ahora efímero. Gaby le contesta a Pepe, vivir solo cuesta vida. Juan Pablo abarca a Pepe y a Gaby, la vida sin problemas es matar el tiempo a lo bobo. Carlitos los abraza con palabras, violencia es mentir. María no puede teclear citas y les confidencia, qué puñal. Un bandoneonista recibe la noticia, la cree y no la cree, e improvisa con los dedos estrujados y con el corazón en esos dedos, vencedores vencidos. Un vendedor de telas del once se quita una lágrima, pero le nace otra. Un médico en la guardia de un hospital abraza a un familiar de un paciente de ese hospital, y esta vez, solo esta vez, no es un abrazo por nadie que ocupa ahí ninguna cama, pero sí les ocupa el alma a los dos. Una lluvia de gente en el bondi detecta cómo un pibe del fondo usa el celular para que retumben los redondos. Esa gente tiene cara de pueblo triste y qué bravo es ver la cara de pueblo triste. Los dos hijos del padre de más de 60 van y vienen más que tristes. Qué brava es la cara de los ojos tristes, los hijos tristes. El padre de más de 60 necesita que fluya encuentro con un ángel amateur. El nieto más chiquito de ese padre, que además es abuelo, oye y despliega una sonrisa que es más larga que el infinito. Solo seguir cantando. Pobrecita la muerte que puede demasiado, pero no puede matar al arte. Chau, indio. Gracias por acariciar con poesía el paladar y la sangre de tantísimos. Hasta la humanidad.

0: Vamos a compartir en este tramo del Deport 750 con un campeón del mundo, con un gran personaje del fútbol argentino que hizo delicias encarando, metiendo diagonales, gambeteando, tirando centros hermosos, dribleando por el costado derecho. De esos wines que ya no quedan y con llegada al gol también. Pero además se dio gustos como salir campeón con Diego un par de veces y arrancar en Chaca y después Vélez y el Boca del 81 y el Tate, Independiente, Central, la Academia, Racing Club, el Barcelona de Ecuador, Japón, Platense, Chaco Forever, Tigre, y siguen las firmas para una carrera impresionante como la del querido Osvaldo Pichi Escudero. Eduardo Caimi te saluda aquí en Radio 750 en El Deportivo. Qué lindo reencontrarnos, Pichi, después de tanto tiempo. ¿Cómo va la vida, Pichi?
1: Bueno, la alegría es mía, Eduardo. La verdad que sí, muchos años que no nos encontramos y bueno, es una alegría poder hablar de fútbol con vos.
0: Cuando mirás el espejo retrovisor, viste, como en el auto, mirás para atrás en la vida, ¿qué te queda ahí como una especie de conclusión con todo este recorrido que ahora vamos a recordar, por supuesto, ¿no? En esta charla, sí. Con tamaño recorrido futbolero.
1: Sí, bueno, lo que a mí me queda es el recuerdo de haber participado en el fútbol argentino, de ser parte de su historia y de haber jugado en clubes muy populares y bueno, y también el recuerdo muy grande de haber jugado con Diego y con Bochini, con Palma, con Bausa, con tantos jugadores que han hecho historia en nuestro fútbol y bueno, siempre a uno le queda ese recuerdo hermoso de haber jugado al fútbol, que yo lo viví con mucha intensidad, con mucha pasión y sobre todo con mucha responsabilidad.
0: Pero además para tipos como, a ver, nombraste, por ejemplo, ¿no? Diego, mirá qué trilogía, Diego, el Bocha y el Negro Palma. Digo, era fundamental tener jugadores como vos para descargar, ¿no? Para descargar y acelerar, para asistir, para seguir enhebrando la jugada. O sea, vos eras el socio perfecto, como otros muchachos, otros compañeros, por supuesto, semejantes personajes, ¿no?
1: Sí, vos fíjate que yo cuando tuve grandes compañeros, hemos salido campeones. Bueno, en el juvenil lo tuve al Beto Barbas, que me asistía muy bien también, Diego. En Boca del 81 el Chino Benítez, Diego mismo, Brindisi,
0: Miguel.
1: Y en Central no solo Palma, el Pato Gasparini fue un gran asistidor. Yo cuando él agarraba la pelota y giraba un poquito, yo salía picando porque sabía que venía el pelotazo en diagonal y no tenía ni que desbordar. Yo sabía que esa pelota la recibía Mancita adelante del número 3 y bueno, yo venía en velocidad y tiraba al centro ya sabiendo que podía tirarlo al primer palo y que aparecía Lancideo, aparecía Galoni en el segundo palo o Palma al punto del penal. Y así que sí, siempre he tenido la suerte de jugar con volantes que me han entendido bien el juego y que no solo podía jugar en largo sino también tirar paredes y,
0: claro,
1: y hacer lindas sociedades, que es lo que más recuerdo.
0: Impresionante. Y esto que recién empieza la charla, ¿no? Porque empezás a tirar nombres, que es lo que nos encanta, ¿sabes? Que nos cuenten y compartan aventura con tanta generosidad, como lo estás haciendo vos, Osvaldo, todos tantos muchachos que van pasando por este espacio de la radio. ¿Cómo llegás a Chacarita? ¿Cómo te recibe Chacarita siendo un pichón? ¿Qué edad tenías?
1: Yo tenía 12 años. Yo vivía en General Paz y Constituyente porque mi papá era militar y vivíamos ahí sobre la General Paz del tanque de gas, ¿viste?
0: Enfrente, claro.
1: Que había un barrio militar sobre la General Paz, unos edificios. Nos mudamos ahí y una vez decidimos con mi hermano, el mayor, ir a probarnos a Chacarita. Y tomamos el 111 de ahí de Constituyentes y nos fuimos al Champañán donde entrenaban las inferiores y nos fuimos a probar. Sí. Y nos probaron

0: atrás de la del arco local, que había un estacionamiento y había todos chiquitos jugando y pusieron dos bolsos de arco porque no había arcos. Fue un día de prueba, fue un día informal, que estaba entrenando la categoría 61, no era mi categoría, la 60 era mi categoría. Y como era la 61 y le dije, bueno, yo me vengo a probar. Y dice, bueno, pero no podés atajar un poquito antes de jugar adelante porque nos falta arquero.
1: Sí.
0: Digo, pero mirá que yo no sé atajar. Bueno, pero vos atajá un ratito y después salís adelante y te vemos adelante a ver cómo jugás. Bueno, y atajé un poco. Después salí adelante y bueno, anduve bien. Y el técnico, bueno, mi hermano también anduvo muy bien. Y nos dejó en esa categoría. Mi hermano fue a la categoría de él en otro día, y a mí me dejó en la categoría de él. Como yo era chiquito y en esa época no se jugaba torneos oficiales, eran todos amistosos, hasta llegar a novena, yo jugaba para una categoría más chica.
1: Más chica.
0: Y bueno, jugué hasta la novena, y en novena sí, ya empecé a jugar. Exacto. En mi categoría. Y empecé ahí la novena, octava, séptima, la sexta, la quinta.
1: Claro.
0: Y escucha, ahí empecé a
1: jugar,
0: y
1: claro.
0: Bueno, y fue, la verdad que fue algo muy lindo, un gran recuerdo de las inferiores de Chacarita, porque yo esperaba los días sábados con tantas ansias que me fijaba. Yo vivía en un sexto piso y me pasaba todo el día mirando el cielo si iba a llover o no, porque claro, antes caían dos gotas y se suspendían los partidos.
1: Sí, claro.
0: Y entonces yo me la pasaba mirando y rogando que no vengan las nubes, porque antes, viste, que el servicio meteorológico mucho no le pegaba al tiempo. Y yo me fijaba a la ventana, me iba, digo, no, se vienen las nubes, y sufría para que no lloviera, para poder jugar el sábado. Y lo esperaba con muchas ganas, y me acostaba temprano, mi vieja me daba muy bien de comer, mi viejo también es un apasionado del fútbol, decía que me tenía que cuidar para estar bien, mientras todos mis amigos por ahí hacían un asalto, porque antes le decían asalto y se iban a bailar, yo me acostaba temprano esperando el partido del sábado.
1: Claro, qué bárbaro, es el Pichi Escudero en el aire del Deportivo 750, y ahí te lo cruzás, ahí lo conoces a Duccini. Por ejemplo, en esos años.
0: Claro, él era coordinador, Duccini. Pero más adelante, porque yo hago novena, octava, séptima, sexta, y en quinta, yo veía que un compañero mío que se llamaba Claudio Rodríguez, que era hijo de don Perfecto Rodríguez.
1: Por supuesto, el cabezón,
0: no sé
1: Rodríguez.
0: Si te acordás.
1: Sí, cómo
0: no
1: me acuerdo.
0: Dirigió mucho en Colombia, jugó en Chacarita también.
1: De Perfecto, su papá, figura de Chacarita Cumbre, y de Claudio, por supuesto, su hijo, cómo no recordarlos a los dos.
0: Claro,
1: ¿no?
0: Bueno, yo veía que él, ya antes que yo, ya fue a tercera, jugaba en tercera y... Y yo sabía que también andaba muy bien en quinta y no tenía esa chance. Pero bueno, se dio a mitad de año que me fui a jugar una práctica para la reserva contra la primera.
1: Sí.
0: Se estaba peleando el descenso. Y ese día, la verdad que anduve un fenómeno, porque me tiraban cada patada, pena, recupero. Estaba el Chacho González, estaba
1: Laborato, estaba Laborato,
0: el Pancho Laborato, estaba Astudillo, estaba el Parche Benítez, Friedman, bueno, muy buenos jugadores. Bueno, ese día yo anduve muy bien y el técnico de primera me dijo que no volviera más
1: a la quinta,
0: a mi división, y que me quedara entrenando con primera. Así que de ahí ya empecé
1: Empecé
0: jugando en reserva, tres partidos, hice goles y me tocó debutar contra Unión de Santa Fe, que perdimos 1-0, y yo entro 10 minutos y pego una pelota en el palo. Después juego contra Gimnasia de La Plata en cancha de Ferro y juego 20 minutos, y después juego de local contra Huracán y hago el segundo gol de la victoria de zurda. Y lo voy a gritar ahí al arco, atrás del arco local y de Chacarita, que fue una gran emoción haber hecho mi primer gol en primera.
1: ¡Qué bárbaro! ¡Qué grande! ¿Quién era? José D'Amico, era el técnico.
0: No, era Argentino Geronazo.
1: Ah, Geronazo, perfecto, perfecto. Escucha, sí. Y ahí, como decías, te encontrás, ahí estaba, escúchame, Vivalda, sí, recordado gloria, Vivalda, estaba Carlito Sisquia.
0: Sí, Carlito Sisquia también, sí, sí, sí.
1: Emilio
0: sí.
1: Eduardo Delgado. ¿Qué?
0: Claro, que fuera ídolo mío en inferiores, porque yo lo iba a ver porque la rompía Eduardo.
1: Sí.
0: Era un crack ese chico. Ese chico se lesionó cuando debutó en primera y bueno, podía haber tenido un futuro más grande de lo que tuvo porque era un genio jugando.
1: Siempre sacó jugadores Chacarita, siempre, pero sí, ahí sí, es una punta. Y ahí tenés, ¿qué tal el Tomate Pena, más allá de las que te dio? ¿No?
0: Después como compañero, siempre aconsejándome, un tipo extraordinario, era capitán nuestro y una vez yo tuve un problema con la dirigencia de Chacarita porque tuve problemas con el contrato y no quería entrenar yo porque no me pagaban, no sé qué problema tenía. Y él vino y me dijo, mira, vos sos muy joven, tenés toda la carrera por delante y nunca dejes de entrenar. Tenés que venir a entrenar, tenés que estar con el grupo, porque nosotros somos algo aparte de lo que tengas un problema con el club. Así que, no, me aconsejó un fenómeno y yo desistí, seguí entrenando y le hice caso a Tomate Pena.
1: Claro, y son cosas que te marcan, ¿no? Después, claro. Para toda la carrera, por supuesto.
0: Sí, ninguna duda.
1: ¿Y qué recuerdo tenés del estimado Alberto Pedro Vivalda? Porque vos jugaste ahí con él.
0: Yo cuando concentro, la primera vez que concentro, concentro con él.
1: Ah, mirá, ya era grande, sí. Era un tipo, era afirmado, venía de River,
0: sí, ya era consagrado. Había jugado en River, y bueno, vino a Chacarita y concentro con él en Santa Fe, y me acuerdo que se bañaba cada rato el loco.
1: ¿Por qué? ¿Qué
0: le pedí? Sí, se bañaba 2 o 3 veces por día.
1: Tenía un toque,
0: ¿qué
1: le pasa?
0: Una cosa increíble. pero no, un muchacho buenísimo. Después lo tuve de compañero en Racing también, que estuvo ahí. Y sí, un lindo recuerdo del loco Vivalda.
1: Qué grande. Bueno, y después llega Vélez, después de ese año inicial, ¿no? De esos primeros tiempos en primera, con aquel gol que recordaba recién en San Martín, sí, frente a toda la multitud funebrera. Y vas a un Vélez que fue su campeón, escuchame, era un equipazo.
0: Sí, no, y tenía un equipazo, la verdad. Ah. Jugaba Piazza, Malaquín, Jorge, Bujedo, Quintero, Larraqui, Isquia, Castro, Roldán y Damiano.
1: Qué equipazo.
0: Ese equipo, y yo era suplente, lógicamente, porque el Pepe Castro era un jugador que ya tenía su recorrido y aparte andaba muy bien, porque era un win también de bordar, tirar centro, hacer goles, muy buen jugador. Y tenía yo minutos, pero no era lo que esperaba, yo quería jugar y bueno, no tuve tantos minutos como después sí lo tuve en Boca en el 81.
1: Claro, Falcioni al arco encima, ¿no? Con todos los nombres.
0: Sí, Falcioni al arco, sí.
1: ¿Y con Osvaldo cómo te fue con Piazza? Gran persona.
0: Muy bien, muy bien. Tengo una foto que me sale diciendo algo después de un partido también, que la recuerdo, tengo el recuerdo ese de la foto, de la salida de un partido. Y también un hombre que tuvo mucha experiencia, que jugó en Francia y tenía todo como para aconsejarnos a los pibes que lo que pasa es que la diferencia de la juventud de antes, que éramos de escuchar, nosotros cuando nos hablaban los mayores, los jugadores de experiencia, los escuchábamos porque sabían que te decía todo para bien y todo para que uno sea un buen profesional y que te sirva en tu carrera. Sería tonto de nosotros de no escucharlo a toda esa gente que tuvieron un gran recorrido en el fútbol.
1: Me acuerdo, siendo muy pibito, que yo iba al colegio a la vuelta a la cancha de Vélez, Pichi. Ajá. Y de tanto en tanto me hacía la rata, ¿viste? Sí. Para ir a ver los entrenamientos, porque Vélez entrenaba en el polideportivo, estaba vos ahí.
0: Claro.
1: Y a mí había un jugador que me fascinaba, que era el uruguayo Julio César Jiménez.
0: Sí, bueno, yo soy muy amigo de él, vive acá, yo soy de Aedo, vivo a una cuadra de la estación de Aedo.
1: Sí.
0: Y él está ahí pegado al acceso este.
1: Qué
0: jugador. Vive ahí cerca de una Action y estamos siempre en contacto, nos juntamos, yo me voy a tomar mate a la casa de él. No estuvo muy bien de salud últimamente, sí. Le agarró un pequeño ACV, pero no tuvo mayores problemas, y la otra vez me invitó a una reunión con jugadores y fue el Flaco Gareca.
1: ¡Qué lindo!
0: Fue Perotti, estuvo muy linda la reunión. Y siempre estoy en contacto con Julio, porque él, bueno, aparte de haber sido compañeros en Vélez, fuimos compañeros en Unión de Santa Fe también. Y fue un gran jugador.
1: También, qué grande el uruguayo. Este, una facha, una pinta y además una torrente hermosa. Hermoso, ¿no?
0: ¿Eh? Uruguayo. La verdad.
1: Qué lindo.
0: Una torrente hermosa.
1: Y ahí viene la vuelta a Chaca antes de ir a Boca. En un Chacarita complicado, ¿no?
0: Que claro, ahí no fuimos al descenso, porque yo me fui a la C con Pascuti, bueno, con Pancho Laborato, con muchos de ellos nos fuimos a la C, y me acuerdo de ese vestuario donde estaban todos llorando, fue un momento muy triste en mi carrera, porque yo ya había salido campeón del mundo con el juvenil y en el 80 me voy al descenso con Chacarita, así que fueron dos revés muy muy muy muy fuerte para mí.
1: Qué contraste.
0: Pero bueno. Sí. Después a mí me llaman y me dicen si quiero jugar en Boca, y me digo, esto me están cargando, me acabo de ir al descenso y quiere que juegue en Boca. Bueno, pero era todo verdad, porque me fui a juntar con un representante ahí en Constitución, me llevó a la Bombonera y bueno, ahí enseguida firmé con Boca.
1: Qué barba. Ahí vuelvo a eso, Pichi. Estamos con Osvaldo Pichi Escudero, ¿no? Con una cantidad de historias impresionantes. Ahí vuelvo a Boca, año 81, cuando Diego, Brindisi, Troviani, todos los que fueron a Boca, y entre ellos el Pichi Escudero, que además la rompiste toda ahí, ¿no? Ahora, vos eras campeón del mundo ya juvenil, y ahí voy a la selección juvenil. Ahora, en Chaca jugaste con el Beto Pascuti. ¿Qué tiene para contar del Beto? Un símbolo del fútbol del ascenso en general, ¿no? Un personaje impresionante, ¿no? Del fútbol de los sábados, del ascenso, gran entrenador. ¿Qué recuerdo tenés del Beto?
0: Y el mejor de los recuerdos, porque yo me hice muy amigo de él. Él me invitaba para sus cumpleaños y era un tipo jodido, ¿viste? De mucho carácter.
1: Sí.
0: Era medio loco, siempre fue loco.
1: Sí.
0: Pero muy buena gente, un corazón. Yo lo que siempre me acuerdo de él es que él me decía, Piche, si vos te vieras las patadas que te tiran, no sé si agarrar otra vez la pelota, porque él me dice que me veía de atrás cuando encaraba, sí. Cuando me metía entre medio de los defensores, y dice, no te imaginas las patadas que te tiran. Y una vez yo me había comprado un fitito, cuando vine de juvenil, mi viejo me regaló un fitito, en 0 kilómetro, y yo no sabía, antes no había mucho esos cursos de hacer manejo, yo me empecé a manejar y me mandé a Chacarita, pero no sabía estacionarlo para atrás.
1: Sí.
0: Y me acuerdo que el Beto siempre me lo estacionaba a él, ¿viste? al fitito, porque yo no sabía meterlo para atrás. Y siempre que me veía después de muchos años, me dice, Pichi, ¿te acordás cuando te estacionaba el fitito? Qué lindo el Beto. La verdad que una pena que se haya ido, y siempre tengo el recuerdo de esa sonrisa que tenía y lo bien que jugaba, y nunca tuvo la suerte de jugar en un club grande. Pero,
1: claro.
0: Pero un fenómeno.
1: Vos fíjate la cantidad de nombres que van apareciendo y que se te cruzaron en el camino y con los cuales vos conviviste, porque evidentemente tu relieve futbolístico lo permitía. ¿Qué sensaciones tuviste cuando lo viste por primera vez al Flaco Menotti? Ahí en el juvenil, ¿no? En realidad,
0: sí.
1: ¿Cómo fue? ¿Cómo que miraste para arriba y lo viste al Flaco que no terminaba nunca, ¿no? Desde tu mirada,
0: sí,
1: digo.
0: Increíble. Claro, porque yo lo había visto en el Mundial 78, todo lo que vivieron en ese Mundial, cuando se fueron a Rosario y demás, y bueno, al año siguiente tenerlo ahí parado, dando una charla, y ya del primer día que dio una charla fue algo algo maravilloso, cómo se expresaba con el respeto que le tenía el jugador y más que nada lo que te transmitía. Él transmitía fútbol, él era fútbol puro, porque le encantaba el jugador que era rápido, que era hábil, que inventaba, y a todos esos jugadores lo que él nos impuso era las asociaciones, que teníamos que jugar siempre juntitos, de tirar paredes, de que cuando se pierde la pelota pasar la línea de la pelota. El Flaco fue un adelantado en el fútbol argentino por todo lo que logró, y todo lo que nos transmitió nos quedó a través de toda nuestra carrera. Mi viejo, vos sabés que no lo quería mucho, porque dice que me sacó el gol, porque yo era siempre fui goleador. Sí. Y dice que de que lo conociste al Flaco Menotti y la empezaste a tocar más. Y no lo quería mucho al Flaco, dice, porque,
1: te sacó
0: porque
1: el decía gol,
0: que me había quitado el gol. Sí. Y vos sabés que en el Mundial, una jugada contra Uruguay, que quiere salir a la Wii jugando, me la tira, quiere dar un pase, intercepto y lo gambeteo a la Wii.
1: Sí.
0: Fue la semifinal del Mundial.
1: Sí, claro,
0: y yo encaro para el arco.
1: Sí.
0: Y yo lo tenía para hacer al gol.
1: Sí.
0: Era para dar un paso más y cruzarla al otro lado. Y lo veo a Ramón Díaz, que viene del otro lado, como dormíamos juntos en la pieza.
1: Ay,
0: y el pelado me decía, vos me tenés que dar toda la pelota a mí, que yo la tiro adentro. Entonces se la tiré y hizo el gol. Me llamó mi viejo de acá de Buenos Aires, me dice, pero vos sos un hit, tenías para seguir y hacer el gol, y se la das al pelado, ¿no ves que después sale él en la foto y no salivó? Y le digo, papá, dejá, joder, que ganamos, le ganamos a Uruguay, en vez de estar contento me estás cagando a pedo porque no me hice el gol yo. Pero, viste, era una cosa increíble,
1: qué
0: por
1: mal.
0: Eso no le gustaba el Flaco Menotti a mi viejo, pero no, para mí me enseñó muchas cosas que aún ahora, jugando para los veteranos, la sigo haciendo.
1: Claro, pero qué maravilla, ¿no? Porque con tu viejo diciendo la locura que el delantero y el viejo el delantero tiene con el gol, obviamente,
0: sí.
1: Obviamente, porque el gol, ¿viste? Es como la conclusión
0: claro,
1: de
0: claro.
1: Todo, el grito. Y es verdad, todos te van a saludar a vos, la gente, los compañeros,
0: sí,
1: todos.
0: Sí, sí, sí.
1: Ahora,
0: sí, sí.
1: El Flaco te propone algo más allá del gol, o sea, vos además formás parte como de una orquesta, ¿viste? Que empieza a lograr
0: sí.
1: Algo colectivo, entonces te hizo crecer como futbolista también.
0: Pero bueno. ninguna duda, porque yo ya de joven ya tenía muchas mañas que me las enseñó el Flaco, de eso de cruzar por la espalda, de cuando vas, venís y viste para dar un pase con un compañero. El compañero cuando te amaga que va es porque va a recibir.
1: Claro.
0: Y cuando te viene a recibir es porque vos se la tenés que tirar al fondo. Bueno, una de las cosas que nos enseñó, pero miles de cosas nos ha enseñado para jugar de mitad de cancha hacia adelante que a mí me han servido muchísimo, la verdad.
1: Es Osvaldo Escudero, el Pichi Escudero, un gusto que nos estamos dando en el Deportivo 750, hablando de aquel, en este tramo de aquella selección maravillosa del 79, que generó que nos llevaba levantando tan temprano, que un equipo referencial, un equipo que quedó en la memoria popular. Así que Ramón, escúchame. Te pedía los centros, qué guacho el riojano, quería los goles hacerlos él, pero qué delantero, qué impresión. Y después la carrera que hizo, ¿no? Ramón ya se veía
0: sí. En
1: ese momento que iba a ser un delante. La velocidad, el cambio de ritmo, la explosión y la capacidad de definición que tenía, ¿no?
0: Sí, sí, sí. Nosotros fuimos 2 años compañeros de pieza.
1: Sí.
0: Así que nos hicimos muy amigos y... Y cuando andábamos en las concentraciones, yo andaba por ahí jugando al pool, todo, dice, Nano, vamos a dormir, dale, porque no le gustaba irse a dormir solo.
1: Sí.
0: Él quería hablar y si iba solo a la pieza no se podía dormir.
1: Sí.
0: Entonces yo tenía que ir con él y hablarlo hasta que se durmiera. Y bueno, después yo me dormía, pero por eso le digo, pelado, déjame joder, anda vos a dormir. Y viste, yo le decía así, dice, no, vamos a dormir, dale, que ya es tarde, hay que descansar, que mañana hay que entrenar.
1: Te necesitaba de socio, evidentemente.
0: Sí, me necesitaba de socio. Y a veces cuando teníamos partidos importantes, después de los partidos, no podíamos dormirnos y nos daban media pastillita para relajarnos así, y la tomamos los dos y nos quedamos sentados en la cama frente a frente a ver quién le hacía efecto primero. Y cerramos los ojos, ¿viste? Y no queríamos dormir, ¿no? Era un personaje, el pelado, pero muy buen compañero y la verdad que fue un fenómeno.
1: Tal cual, y ahí lo conocé, bueno, Diego, la primera impresión de Diego que tuviste, ahí ensayando, en eso se entró un Diego ya figura, ¿no?
0: Porque ya con 2 años en primera, porque él debutó a los 16, creo que debutó.
1: Sí, 16. ¿Cuál fue el primer impacto de verlo ahí, a Diego? Y además, siendo también un asistidor tuyo, ¿no?
0: Sí, bueno, yo a él lo enfrento ya desde inferiores.
1: Sí.
0: Como éramos de la misma categoría.
1: Claro, el 60,
0: yo
1: ¿no?
0: Nunca me voy a olvidar el primer partido que jugué contra él. Nosotros hacíamos de local en Comunicaciones.
1: Sí.
0: Y hay una tribuna del lado izquierdo.
1: Claro.
0: Que ese día a nosotros nos parecía raro que ya tenía hinchada los Cebollitas.
1: Sí.
0: Y venían con los bombos, venían, digo, esto que parece un partido de primera. Y no, era porque, bueno, todos venían a alentar al equipo y ese fue el primer partido en novena y yo como era capitán en Chacarita, tenía la cinta y era el que movía la pelota, lo tenía enfrente a Diego. Lo vi con esos rulos, con esas melenas, esas piernas que le brillaban. Y sabíamos que era un gran jugador, pero bueno, nunca yo lo había visto jugar.
1: Sí.
0: Y ese día perdimos 3-1 y la rompió Diego, claro. La rompió.
1: Qué bueno.
0: Y después de cuando pegamos la vuelta, jugamos en cancha de Argentino Junior y salimos 0-0 y yo la rompí ese día.
1: Sí.
0: Y Diego, una vez que concentramos juntos, que dormimos juntos porque Brindisi no estaba lesionado, se acordaba de ese partido.
1: Mirá vos.
0: Dice, Nano, ¿cómo jugaste ese partido? ¡Qué bárbaro!
1: Ah, el 0-0 en Malvinas.
0: Fueron a ver a él y bueno, y del otro lado
1: vieron a
0: me
1: vos.
0: Vieron a mí que jugué muy bien también.
1: Mirá vos, qué memoria de elefante que tenía ese guacho, ¿no? Se acordaba de todo, ¿eh? Mirá que
0: se acordaba de todo, sí.
1: Y se acordaba, porque habían pasado, ¿cuántos años? Escuchame, habían pasado 6-7 años, habían pasado, o más.
0: Sí.
1: Qué maravilla, acordaba de ese partido con los 1000 partidos que ya tenía encima. Y o sea que vos ya lo tenías jurado. En las inferiores, se hablaba, no era época de redes sociales, no era todo tan rápido, no había tanta información, pero ya se hablaba de que había un pibe en argentino que jugaba como Diego, más allá que vos lo habías enfrentado.
0: Sí, porque, y aparte yo cuando iba a ver los partidos de fútbol, los partidos de primera, a él lo ponían a hacer jueguito en el entretiempo.
1: Sí, claro.
0: Y yo le decía, todo él se juega contra mí los días sábados, mira cómo lo que hace con la pelota. Y era una maravilla las cosas que hacía ya de chico. Y agarraba la pelota y no se le caía nunca.
1: Claro.
0: Y la tenía en la cabeza, le pegaba con los hombros, de taquito. No, siempre lo veía en los entretiempos cuando jugaba argentino.
1: ¿Y cómo era? A ver, el Diego, había pasado poco tiempo, pero el Diego del 79 era muy diferente, muy distinto al Diego del 81 en Boca, porque encima lo reencontraste en Boca, ¿no? Qué gusto te ha dado, Pichi, ¿no? ¿Ya era un jugador distinto?
0: Sí, no. Lo que pasa es que en el juvenil él tenía 19 años y tenía toda la potencia. No digo que en Boca no la tenía, pero en el juvenil brilló muchísimo, muchísimo. Si en Boca fue importante para lograr el título, en el juvenil nosotros fue la primera vez que lo vimos y lo compartimos en los entrenamientos. Él salía con todos los cordones desatados porque le encantaba estar con los cordones desatados, salía con esos Pumas a hacer jueguito y compartir todas esas cosas con él. A mí me parece mentira de compartir un partido de pool o de ping pong. A todo lo que se ponía a jugar, jugaba bien. Te ganaba a todo. Si tenía que jugar al tenis, te ganaba, al básquet. Tenía condiciones para todos los deportes, pero para mí fue un placer haberlo conocido y haber jugado en 2 equipos que han quedado en la memoria de la gente, como el juvenil y Boca del 81. Me parece mentira, se lo cuento a mis nietos. El otro día mi nieto me llevó a jugar con unos chiquitos de él, tiene 8 años, sí. Y me dice, abuelo, ¿podemos jugar los 4 contra vos? ¿Por qué los 4 contra mí? Y porque vos fuiste profesional.
1: Campeón del mundo.
0: Profesional,
1: con
0: no me dijo que jugué al fútbol ni nada. Me dice, vos fuiste profesional. Pero bueno, son cosas que cambié de tema, pero bueno, lo de Diego fue algo fue hermoso, hermoso haber jugado con él. Y bueno, y ese día que jugamos que contra Colón, yo compartí la pieza con él y nos quedamos hablando hasta las 3 de la mañana de todo lo que habíamos pasado juntos.
1: Mirá.
0: Y al otro día él no quería ir a desayunar porque lo agarraban los periodistas y yo tenía la costumbre de llegar a los hoteles y tirar todo, ¿viste? Desarmar el bolso y dejar la ropa tirada. Total, después la arreglaba.
1: Sí.
0: Y bueno, cuando vengo de desayunar, tenía todo arreglado, todo el bolso armado. Y le digo, ¿qué hiciste? Digo, no tenía nada que hacer y te armé el bolso. Me había armado todo el bolso, la ropa dentro del... De la ropa de gimnasia, todo arriba, adentro del bolso me armó.
1: Qué lindo.
0: Y bueno, y ese día fue que a él le tiran la patada tremenda por la punta, que lo tiran a matar.
1: De acuerdo,
0: y
1: la cancha
0: y él
1: de boca.
0: No se cae.
1: Sí.
0: No se cae, porque viste que si le dan una patada a un jugador así ahora, se queda tirado media hora para que lo expulsen al jugador que realmente lo deberían haber expulsado. Pero él no, él le tiraron una patada a la mitad, lo tiraron a cortar, a matar. Lo golpean, da media vuelta, gira y se levanta. Y cuando se levanta, tira al centro.
1: Qué
0: y
1: animal.
0: Yo veo, me tapaba el sol, digo, no puede ser que lo haya tirado.
1: Claro, qué maravilla.
0: Y me veo con la pelota delante mío y le pego una volea y inflo la red. Y fue el primer gol que le hicimos a Colón. Así que terminó linda la historia porque yo había concentrado con él y él me da el pase de gol. Y ese día fue que salí en la primera tapa del gráfico.
1: Ah,
0: el
1: claro.
0: Gráfico me puso en la tapa.
1: La tapa,
0: así que...
1: con todo lo que significaba la tapa del gráfico, ¿no?
0: Claro,
1: como
0: claro.
1: Que había llegado.
0: Bueno, yo tuve 2 tapas de gráfico jugando en Boca y bueno, y esas las tengo guardadas. Y una fue ese partido jugando con la pelota que me dio Diego.
1: Qué grande, Pichi. Eso es Osvaldo Escudero, Osvaldo el Pichi Escudero, Osvaldo Salvador Escudero, aquí en el aire del Depor 750. Ahora, llegás a vos, te había sido el qué bárbaro, cuánto vértigo, ¿no? Campeón del mundo. Te vas al descenso con Chacarita y te llama Boca, el Boca de Maradona. Es impresionante. Escuchame, Pichi, son 3 o 4 años tremendo de tu vida, ¿no? Pasó de todo.
0: Claro,
1: ahí.
0: Y aparte, viste que ahora hay muchos chicos que debutan jóvenes en la primera de Boca. Y yo entiendo lo que es jugar en la primera de Boca con tanta presión, porque es increíble la presión que se vive en ese estadio. Pero yo tuve la suerte de tener grandes jugadores al lado que me ayudaron a que se me simplificaran las cosas, porque el equipo andaba bien y eso a mí me potenciaba también. Y al haber tantos buenos jugadores, yo me entendía a la perfección con el Chino Benítez, con Krasovsky, con el Negro Córdoba, con Perotti.
1: Claro.
0: Y todos me ayudaban a mí a mantenerme en el puesto. Y bueno, lo tenía de suplente a Lever Mastrangelo, que era un ídolo del club, que ya estaba en sus últimos años, pero también un gran tipo. Lo tenía Morete también, que estaba ahí dando vueltas para entrar en cualquier momento, y yo no quería darle posibilidades.
1: No, quería jugar, obvio. Aparte...
0: Entonces me cuidaba mucho y no, y creo que de los 38 partidos jugué 36, así que fue algo muy bueno.
1: Muy bueno.
0: Que junto con Diego y Mouso creo que fuimos los que más jugamos en ese año.
1: ¿Qué tal Roberto? Qué personaje Mouso también. ¿No?
0: Roberto un personaje, le gustaba entrenar mucho, porque tenía el complejo de que podía engordar, entonces se ponía, viste, muchos plásticos, y andaba todo empapado, corriendo.
1: Claro.
0: Y un tipo formidable también.
1: Un ejemplo.
0: Él, Pancho Sá también, que me aconsejaba mucho, y tuve la suerte de tener esos tipos grandes que me hablaban mucho. El Loco Gatti.
1: ¿Cómo te fue con el Loco? Te iba a preguntar por el Loco. ¿Cómo te fue ahí? Porque viste que...
0: Muy bien, muy bien. Porque mirá, el primer día que concentramos, yo me fui a sentar, vi una silla vacía, yo estaba concentrado para jugar contra Talleres.
1: Sí, primer partido.
0: Y me fui a sentar en una silla que estaba el Chino Benítez, Hugo Alves y el Loco Gatti.
1: Sí.
0: Y como sobraba una silla, me fui a sentar ahí.
1: Sí.
0: Y me agarra el Chino y me dice, nene, ¿qué haces ahí? Y no, me digo, me vengo a sentar porque...
1: No hay otro lugar.
0: No hay otro lugar y tengo que comer para... No, pero vos sabés quién se sentó ahí históricamente. Digo, no, la verdad es que no lo sé. Ahí, ese es el asiento de Pancho Sá. Y Pancho Sá va a venir y se queda a comer. Así que ya te vas de ahí. El Loco Gatti lo agarró y dice, pues dejalo de romper los huevos al pibe que va a jugar mañana. Y Pancho Sá se sienta en otro lado. Dejalo de joder que se siente ahí.
1: Sí.
0: Y me salió a defender el Loco Gatti y me quedé sentado ahí. Y Pancho Sá después... Cuando vino, yo le digo, Pancho, ¿te querés estar? Dice, no, pibe, quedate tranquilo, que yo me siento en otro lado.
1: Pero por supuesto, aparte Pancho, así tipo que... noble. Qué bien el loco, salió a marcar territorio por vos, ¿eh? Muy bien.
0: Sí, un fenómeno.
1: Mirá,
0: y vos sabés que
1: te defendió.
0: Siempre a mí me gustaba quedarme de sobremesa, como en mi casa acostumbrábamos mucho a hablar con mi viejo, con mis hermanos de fútbol, y nos quedábamos mucho tiempo. Hugo Alves ni bien terminado de comer, se iba. El Chino Benítez andaba por todos lados, jodiendo por todos lados, y se iban rápido. Y yo me quedaba con el Loco Gatti hablando, pero tomando un café y hablando de fútbol y de muchas cosas, y todos decían que estaba el abuelo con el nieto ahí, hablando.
1: ¡Qué buena imagen! El abuelo con el nieto. Buena imagen, qué lindo.
0: Sí, sí. Bueno, pero me hice muy amigo. Y él me puso... como yo parecía un jockey, me decía Marina Lescano, porque había una jockeyta en ese tiempo que le decía Marina Lescano, que se llamaba Marina Lescano, y entonces él me decía Marina.
1: Qué lindo, qué... vos te das cuenta lo que es esto, ¿no? Todo lo que estás contando tan generosamente para compartir con la audiencia, es hermoso escucharte, Pichi, qué lindo.
0: Sí, son los recuerdos que me deja el fútbol, que son muy lindos.
1: Escuchame, y con Silvio, con Marzolini, símbolo de Boca, si había una figura de Boca era Silvio Marzolini, ¿qué tal? Buena gente, ¿no? Un señor.
0: No, muy buena gente y bueno, él confiaba mucho en todo lo que nosotros podíamos hacer dentro de la cancha. Si bien él tenía una manera de jugar, de tener su táctica y demás, vos sabés que la diferencia que hay del fútbol de antes con el de ahora, que ahora el técnico tiene mucha injerencia en el equipo,
1: sí,
0: y tiene mucha responsabilidad del rendimiento del equipo, porque se juega con mucha estrategia, se juega con mucho pizarrón, con muchos trabajos en la semana.
1: Planificados, elaborados.
0: En aquella época no había tanto pizarrón y tanta estrategia. Era más lo que la inventiva del jugador dentro de la cancha. Nosotros resolvíamos por nuestra cuenta y inventábamos cosas que de pronto el técnico no te las decía. Al Mono Perotti, cuando arrancaba y se gambeteaba a tres jugadores y la clavaba en un ángulo, eso no se lo decía Silvio.
1: Claro.
0: Silvio le decía que atacara, que cuando perdiera la pelota trate de recuperarla.
1: Claro.
0: Silvio le decía que atacara, que cuando perdiera la pelota trate de recuperarla, pero esas cosas que hacía Diego, que hacía Miguel Brindisi,
1: inventiva,
0: que fue un gran año de Miguel, que fue un...
1: Miguel la rompió,
0: lo que jugó
1: Miguel ese, porque era un 8-9, ¿no? Un 9-8, 10, qué
0: claro,
1: sé yo.
0: Claro, claro.
1: Qué animal.
0: Él jugaba de 9, pero sí, se tiraba atrás y por ahí... Diego jugaba de 9, por ahí yo me tiraba de 9 y pasaba a Diego a la punta, y Brindisi se tiraba de 10, y era todo rotación, y a veces ocupábamos los puestos, pero Brindisi jugaba de 9, hacía gol y se tiraba atrás y armaba el equipo. Era una cosa increíble, junto con Diego la rompieron ese año.
1: Es una cosa impresionante jugar en Boca, ¿no? Y más en ese
0: sí,
1: Boca.
0: Sí, no.
1: Jugar en Boca es una cosa distinta.
0: Yo he jugado en cancha llena, tuve la suerte de jugar en Rosario Central, que es un club muy popular, pero como Boca no hay, la verdad no existe jugar como en Boca, y por eso comprendo a estos pibitos que a veces les cuesta tanto cuando las cosas no van bien y el murmullo de la gente, que la gente quiere que que su equipo gane y a veces no le salen las cosas, pero bueno, es una presión muy grande que tienen.
1: Un honor escuchar al Pichi Escudero en estas historias hermosas, divinas. Estamos en el aire de Radio 750 y estamos charlando un rato con Osvaldo Escudero. El Pichi, campeón del mundo con la juvenil del 79, campeón con Boca y todo lo que queda todavía por seguir conversando y por seguir recordando de tantos momentos especiales que ha vivido el Pichi en el fútbol. Pichi, y después de Boca llega Unión de Santa Fe, donde ahí estuviste unos cuantos años, ¿no? Como tres temporadas, más o menos, en el Tate.
0: Sí, Unión estuve 3 años y 7 meses.
1: Mirá, buen tiro. ¿La pasaste bien?
0: No, muy bien, muy bien. Hice muchos amigos, ahí nació mi primer hijo, Leandro.
1: Sí.
0: Y
1: en Santa Fe, bueno, mirá.
0: Sí, en Santa Fe. La verdad que la pasé muy bien, jugué con muy buenos jugadores, el primer año peleamos el descenso y nos salvamos en cancha de Sarmiento de Junín, que jugamos un partido definitorio con Quilmes.
1: Sí.
0: Y el primer tiempo fue tan malo que nos prestábamos la pelota unos al otro de los nervios que teníamos.
1: Claro, del cagazo que tenían los dos, ¿no?
0: Claro, pero claro. Después, bueno, en el segundo tiempo le hacen un penal a Mendoza, el número 10 que teníamos nosotros, y sí. Capochetti, un pibito que jugaba...
1: Marcos Capochetti,
0: jugaba de 5, le pegó un fierrazo y le hizo el gol, y la verdad que lo festejamos como si fuera un campeonato.
1: ¡Qué bárbaro! Y zafaron.
0: Y zafamos, bueno. Sí, ya al año siguiente anduvimos mejor, no peleamos el descenso... fue Yudica y también lo conocí, que fue un técnico muy bueno que tuve, y también que son técnicos que te enseña, que siempre dejan algo, y fue la primera vez que entrenábamos diferente a lo que era costumbre, que era los martes hacer gimnasia, los miércoles un poco de pelota, jueves fútbol. No, él trajo todo lo que es juegos, todo lo que es espacio reducido, ¿viste?
1: Ya el Piojo.
0: Sí, y la verdad que nos hizo muy bien porque ese equipo salió quinto,
1: sí.
0: Quinto salimos,
1: sí.
0: Ese año. Y bueno, un gran recuerdo del Piojo Yudica, que tenía el profe Carverol, que también,
1: claro, obviamente,
0: lo recuerdo con mucho cariño.
1: Qué va. Y ahí te volviste a encontrar con Brindisi, con el Chino Benítez, porque varios de los,
0: claro,
1: muchachos de Boca,
0: claro,
1: ahí,
0: claro,
1: ¿no? Con José Luis Lanao de la selección.
0: En principio fue el Negro Lanao,
1: claro,
0: y fue Cataldo también fue.
1: Sí, el de Vélez, el 11.
0: El 11 de Vélez, sí, qué jugador también. Sí. Mucha habilidad, un pibe muy habilidoso.
1: De los tuyos,
0: y bueno,
1: pero
0: ahí en Unión he conocido a muchos buenos jugadores, a Saldaño, el 5 que jugó en Rosario Central.
1: Claro.
0: Lo conocí también al Chango Cárdenas.
1: Sí, al salteño, al zaguero estamos hablando.
0: Claro,
1: Cárdenas,
0: al zaguero,
1: ¿no?
0: Que claro. Hacía dupla con Mario Alberto.
1: Sí.
0: Y los marcadores de punta eran Hugo y Carlos López.
1: Claro. Vos fijate.
0: Después jugaba Sánchez, De Neve, el Negro Centurión, que también tuve la gran suerte de conocerlo porque formamos una linda pareja, nos conocíamos mucho. Yo cuando
1: desbordaba,
0: yo lo miraba y sabía que iba al primer palo, y el Negro entraba y se hacía cada gol, es impresionante. Fue, bueno, después se fue a River, fue a Boca, tuvo una linda carrera Centurión.
1: Totalmente, sí señor, un tipo, los centros que le habrás tirado, ¿no? Centro atrás, centros aéreos, porque iba muy bien de arriba Centurión.
0: Sí, muy bien. Un gran número 9. También estuve jugando con Marchetti.
1: Víctor Rodolfo Marchetti, por
0: supuesto. Sí, que había jugado en River.
1: Sí, claro.
0: Un gran jugador también.
1: Jugador consagrado.
0: También estaba Pedro Killer.
1: Claro, Daniel Pedro Killer. Exactamente.
0: Daniel Pedro Killer.
1: El C, sí. Campeón del mundo con el 78.
0: Sí, sí, sí. Que en los entrenamientos me puteaba, ¿viste? Porque ¿por él era bravo, era sí. bravísimo.
1: ¿Pero te puteaba por qué? Porque...
0: Claro, porque yo por ahí no, no corrí una pelota, qué sé yo. Digo, ¿qué te pasa? Me agarré con él. ¿Por qué puteás? Si yo no te digo nada.
1: Claro.
0: Y, ¿viste? Me agarré, pero después terminamos re amigos porque era loco, ¿viste? Eran esos tipos de antes que
1: caudillo.
0: Les gustaba caudillo, claro, sí. Caudillo.
1: Qué bárbaro, qué bárbaro.
0: Bueno, Pichón Rodríguez, que hace poquito falleció.
1: Aldo
0: también.
1: Pichón, que es jugador Aldo.
0: Sí, un jugador bárbaro, también lo tuve como compañero ahí. Bachino, que del juvenil, también jugó en Unión.
1: Sí.
0: Bueno, el Turco Ali, también, que fue...
1: Bueno, era la figura el Turco, ¿no?
0: Era figura.
1: Ahí era capo.
0: Era muy goleador, muy rápido, no lo agarraban, él cuando encaraba no lo agarraban, sí. Era bravo, bravísimo.
1: Escúchame, y después de esos 3 años tan buenos que tuviste en Unión,
0: sí.
1: Viene el Rojo, ¿no?
0: Claro, viene el Rojo porque yo un partido en cancha de Independiente, le hago 2 goles al Rojo.
1: Sí.
0: Salimos jugando desde abajo, paré con Centurión, me deja solo y defino. Le hago un gol a Goyen y después sí. agarro otra pelota por como número 10, le pego de zurda, pega en el travesaño y se mete. Y le hice 2 goles y de esa vez quedó Independiente, quedó, me vio y dijo, bueno, al otro año me compraron, fueron y me pidieron allá y me compraron.
1: Y te lo llevaron. Que... Aparte estamos hablando de un plantel campeón del mundo. Porque habían
0: salido... justo habían salido campeón del mundo.
1: Claro,
0: y yo cuando llego,
1: sí.
0: jugamos un partido contra Argentino Junior y me dijeron que concentraba, pero que me lleve las maletas, el pasaporte, todo para... Bueno, la semana me hicieron el pasaporte porque yo nunca había...
1: ¿Viajado?
0: Había viajado en los últimos años.
1: Sí.
0: Y bueno, y nos fuimos una gira un mes a Europa.
1: Sí, claro.
0: Y ligué justo, llegué, jugué un partido contra Argentina y a la noche nos fuimos a Europa. Y estaba el equipo, recién había salido campeón del mundo.
1: Claro, estaban todos ahí.
0: Y fuimos y jugamos allá contra el Inter, jugamos contra... el Bilbao, jugamos contra la Fiorentina.
1: Qué experiencia,
0: en
1: ¿no?
0: En Italia, contra el Genoa. Sí, una experiencia hermosa, hermosa.
1: Y cómo, escúchame, ese plantel con tantas figuras impresionantes, campeones de América,
0: sí.
1: del mundo, ¿cómo te insertaste ahí? ¿Cómo te fue?
0: Sí, bueno, ahí al principio me fue muy bien.
1: Sí.
0: Porque entré bien en la gente, con los jugadores... Pero bueno, después tenía muy buenos jugadores al lado. Estaba la vieja Reynoso, estaba Merlini, Percudani, la Tota Barberone.
1: La Porota, claro.
0: Claro, había unos jugadores barros, el Pampa Gambier, muchos muy buenos jugadores. Y entonces yo jugaba, pero cuando andaba más o menos, bueno, viste lo que es en los clubes grandes.
1: Claro, tenés que rendir.
0: Pero igualmente después me enteré porque me lo dijo el Pato Pastoriza cuando yo termina el año, me dice, mirá que hay un club que te quiere buscar ahí, que te quiere llevar, que es Rosario Central.
1: Sí.
0: Y yo le digo, sí, la verdad que me quisiera ir, Pato, porque acá yo sé que ando bien y me gusta jugar seguido, no me gusta ir mucho al banco, viste, porque él me ponía en el banco, pero yo sabía que me había enterado que lo quería traer al Zamendi, entonces
1: claro.
0: como no le convenía que yo le anduviera bien, porque si no, no iba a justificar la venida del uruguayo, que era un cra.
1: Sí.
0: Y bueno, entonces, pero me fue sincero, me dice, mira, si vos seguís acá, vas a seguir jugando como yo lo diga, ¿viste?
1: Claro.
0: Y un fenómeno, el Pato, porque el Pato era así, era de irte de frente, no.
1: No te sanateaba, digamos.
0: No me sanateaba.
1: No,
0: y bueno, yo me llevé bien con él, pero hasta ese momento que me dijo de irme a Central y por eso me fui a Central. Pero bueno, una alegría haber jugado con el Bocha, con Marangoni, con Justi,
1: todos ellos.
0: Con el negro Clausen, con Villaverde, con el loco Enrique, bueno, Goyen. Era un equipazo, la verdad. Un equipazo.
1: ¿Y el Bocha qué onda? ¿Cómo?
0: El Bocha, un fenómeno. Un día jugamos contra Temperley en cancha Independiente,
1: sí,
0: y a mí me viene una pelota pasada, me tiran una pelota pasada, pasó el travesaño y yo la tenía para meter.
1: Sí.
0: Viste, la tenía para meter, pero lo vi al Bocha que estaba ahí solito ahí atrás, y en vez de meterla, la tiro para atrás, sí, y él la agarra y la empuja.
1: Sí.
0: Le mete un cachetazo y hace el gol.
1: Sí.
0: Bueno, me vino a abrazar y en el segundo tiempo desbordo también y lo veo que va entrando por el área grande, no como nueve, él se tiró un poquito más atrás, y yo le tiro el centro rasante, pero a la altura de la cabeza.
1: Ah.
0: Y no va que él entra al área grande y le con la cabeza y la cruza al otro palo.
1: Mirá,
0: o sea, el Bocha no era de hacer muchos goles en los partidos, no sé en cuántos partidos habrá hecho dos goles, pero ese día le hice hacer dos goles yo, las dos asistencias mías.
1: Qué bárbaro, mirá, que el Bocha al revés, porque él, el asistidor es él. Y que
0: claro,
1: vos
0: el asistidor, aparte de cómo te ponías esas Bochas, vos tenías que estar atento porque te dejaba solo, ¿viste? No te dabas cuenta cómo te llegaba la pelota, pero te las ponía entre los defensores y tenías que picar y tirar el centro, definir, así que no, fue algo muy lindo jugar con el Bocha y
1: tal cual,
0: verlo de cerca, las cosas que hacía, que le tiraban cada patada y andaba en el aire, él vivía en el aire.
1: Qué bárbaro.
0: Siempre estaba un segundo adelantado a todos los jugadores.
1: El día que le pegaron una patada dejó de jugar, ¿te acordás? El día que le pegaron una patada, Ervin,
0: que
1: lo agarró, bueno, Ervin lo fue a marcar, obvio, no.
0: Sí.
1: Y dejó de jugar, claro, porque alguna vez Burruchaga contó que, dice, él le tenía miedo a las patadas, por eso había adquirido tanta destreza para gambetearlas, ¿viste?
0: Claro, claro.
1: Porque le tenía miedo que lo lastimen.
0: Sí.
1: Entonces,
0: él esquivaba las patadas, pero te encaraba, ¿eh?
1: Ah, encaraba todos los tiros, obvio.
0: Claro, claro.
1: Obvio. ¿Y a vos quién te dio la patada que todavía te duele? Entre tantas que te tiraron.
0: Ah, mira, una vez en Copa Libertadores jugando contra contra Mérida, Estudiante de Mérida, ¿no?
1: Sí, el venezolano, el equipo venezolano.
0: El venezolano, ese. Sí. Jugamos en cancha de Rosario Central. Yo tiro una pelota larga y para ello jugaba un uruguayo, un número 2.
1: Sí, Dios.
0: Tiro la pelota larga y lo veo al uruguayo que me va a cruzar. Pero yo digo, yo le llego primero. Si le llego primero me voy solo.
1: Sí.
0: Pero cuando llego a la pelota,
1: Dios,
0: siento un golpe en la rodilla que me hizo girar en el aire y me tiró al piso, y cuando me tiró al piso me bajó la presión, porque yo cuando tengo un dolor profundo me baja la presión, entonces me empezó a bajar la presión y lo fueron a ver al uruguayo, y el uruguayo le dice, no, vayan a verlo a él porque me parece que se fracturó por mí.
1: Sí.
0: Y bueno, a mí me sacaron los doctores medio desmayado, me dice, ¿estás bien? Le digo, no, me duele mucho la rodilla, pero estoy bien. Y a él también lo sacaron. Y lo sacaron lesionado. Se había quebrado él.
1: ¡Ay, Dios! Me está jodiendo.
0: Se fracturó él. Se fracturó la... Tuvo una fisura en la tibia.
1: Sí.
0: Por el golpe que me dio. Tremendo golpe. Y después... yo yendo con un coche en Rosario... porque después del partido... seguramente él se quedó en un hospital y veo uno con muleta y yo paso con el coche y le toco bocina que se apure porque casi mal lo agarro.
1: Y
0: el uruguayo era que estaba cruzando en muleta que iba al hospital.
1: Qué
0: increíble, eso la verdad que yo lo cuento y no me lo creo.
1: No,
0: pero
1: es
0: bueno,
1: impresionante,
0: pero me tiró una patada que me descompuso del dolor, nunca sufrí tanto.
1: Mirá vos, es el Pichi Escudero, un gran gusto que nos estamos dando en el aire del Depor 750, esa etapa en Central fue buena, ¿no? Algo hablabas en el comienzo de la charla, hacías alguna referencia, pero fue muy linda, ¿no? Con Don Ángel Tulio Soft como figura preponderante ahí en el banco, como conductor, ¿no?
0: Sí, fue un gran equipo ese. Mirá,
1: saliste
0: la primera etapa, la primera rueda, terminamos cuarto, me acuerdo que jugamos contra Instituto en cancha de Central, empatamos 2-2 y la gente no chiflaba, pero murmuraba, porque pensaban que con ese equipo que habíamos formado teníamos que ir puntero, y no, era siempre fue difícil el campeonato argentino en esas épocas porque habían grandes equipos. Y nosotros llegamos cuarto en la primera rueda, pero en la segunda rueda, el tercer partido, cuarto partido, perdemos en cancha de Boca 4-1. Y después de ese partido no perdimos más.
1: Sí.
0: Y le empezamos a ganar y empatar a todo. Y bueno, llegamos al último partido con posibilidad de salir campeón. El anteúltimo partido lo jugamos contra Unión en cancha de Central y lo ganamos 2-0. Que me acuerdo que hice la jugada del gol yo, que se la robo a un jugador mío que le había agarrado, no sé si era Palma o quién, se la robo y me voy al fondo, tiro el centro y Galoni entra y hace gol de cabeza.
1: Galoni.
0: Bueno, y después ahí jugamos el partido final en cancha de Temperley.
1: El famoso 1-1.
0: Con Temperley, que nos iba ganando 1-0. Y en el primer tiempo yo me había errado muchos goles y me sentía tan mal de haber errado goles, que eran un partido fundamental, hacer un gol como para aspirar a ser campeón.
1: Sí.
0: Pero en el segundo tiempo me agarro una pelota sobre izquierda en el área grande, amago, y tiro el centro con derecha, giro, tiro el centro con derecha y le pegan la mano a un jugador de Temperley, y creo que Espósito estaba de referí, no sé si Espósito.
1: Carlos Espósito.
0: Agarró y dio el penal.
1: Penal.
0: Y fue algo, una locura,
1: un alivio,
0: porque sabíamos
1: pa.
0: Que con ese penal nos alcanzaba para salir campeón, porque estaba perdiendo Independiente, estaba empatando, no sé quién era.
1: Sí,
0: el equipo que nos seguía.
1: Independiente, claro.
0: Con Independiente.
1: Y ahí el 1-1 los consagra campeón, pero aparte el patrón.
0: Claro, y el 1-1 con gol de Palma nos consagra campeón. Y ese día lo lesionaron muy feo a Gasparini, que le hicieron un esguince grande de rodilla. Pero bueno, después entró Urruti, entró el Pedro Argota y teníamos un equipo,
1: bueno,
0: la verdad.
1: ¿Qué
0: con
1: nombre?
0: Hernán Díaz, sí. Cornaglia de 5, Pedernera de 3. Balbis, la verdad que un equipazo, y el gato Lanari en el arco.
1: En el arco, el doctor Lanari, sí. Escuchame.
0: El doctor Lanari.
1: ¿Y el patón qué tal? El patón Bauza, que también.
0: Y el patón para mí fue un ejemplo siempre,
1: a
0: ¿no?
1: Ver.
0: No, un ejemplo de. Como compañero, como persona, siempre fue un ejemplo. Fue un tipo, un gran profesional, siempre también, a pesar de que no nos llevábamos muchos años, siempre nos aconsejaba, nos. No, era un técnico adentro de la cancha, la verdad, porque nos decía cuándo teníamos que marcar, cómo teníamos que retroceder, y siempre el bozarrón ese de atrás.
1: De atrás se escuchaba.
0: Se escuchaba y la verdad que lo respetábamos mucho. Y para mí fue no solo un gran compañero, sino un ejemplo de vida, el patrón, un fenómeno.
1: Te lo mencionaba hace un rato a Don Ángel, Tulio Sof, ¿no?
0: Sí.
1: Que también con esa actitud casi, si se quiere, docente,
0: sí,
1: paternal.
0: Don Ángel era algo increíble también. Una vez en una pretemporada, antes que empiece el campeonato, hicimos un concurso de cosas para hacer prendas, así,
1: sí,
0: entre el grupo.
1: Sí.
0: Y a mí me salió tocar bailar un rock y empecé a mover las patas. Y el viejo saltó de la mesa y dice, si este pibe se mueve así en el área, le van a hacer 25 penales, ojalá que juegue así como baila. No, un fenómeno el viejo, la verdad que era un fenómeno. Y siempre confió en mí, yo jugué también ese torneo, jugué casi todos los partidos. Y el viejo cuando te decía, en los entrenamientos te decía, pibe venga, es porque te sacaba.
1: Claro.
0: ¿Viste? Y a mí en todo el año una vez me dijo, pibe, venga. Y
1: claro.
0: Entonces el Dileo, que era el ayudante de campo que fue después ayudante de campo de Bauza, que jugaba de 4, él decía que cuando el viejo le dijera, venga, pibe, le digo, no, Don Ángel, hablamos en otro momento, no, quédese tranquilo. En otro momento lo charlamos, usted quédese tranquilo que yo si quiere lo vemos afuera, tomamos un café. O sea, quería evitar esa charla.
1: Para que no te saque.
0: Claro, para que no se rajara. Y bueno, pero a mí me sacó ese partido y
1: muy bien,
0: la verdad que me hizo bien porque no venía jugando tan bien y eso me dio impulso para después seguir jugando. En un muy buen nivel y la verdad que fue un año maravilloso ese de Central.
1: Escuchame, y después vos ves el advenimiento ahí en Central, la llegada ¿no? De lo de una nueva generación, los Pizzi, los Visconti, los Chamot, que fueron apareciendo,
0: claro,
1: ¿no?
0: Claro.
1: Todo ese grupo de
0: Pizzi,
1: pibes.
0: Visconti y Falacci, sí, ellos se querían comprar un coche, ¿viste?
1: Sí, sí.
0: Para ir al entrenamiento. Y yo ya tenía, ya había salido campeón, ya, ¿viste? Ya, ya estaba ahí muy bien posicionado en el plantel y me vinieron a ver los tres.
1: Ah, mira.
0: Y que nos falta una parte para comprar un Citroën, dice.
1: Sí, te
0: vos nos ponés esa parte y forma parte tuyo también. Yo tenía coche, yo tenía un Renault 9, no sé qué tenía. Y le digo a Pizzi, Visconti y a Falacci, bueno, yo pongo mi parte, pero la semana tiene 4 semanas del mes. Una semana me toca a mí. Sí,
1: claro.
0: Cómo no, dice Pizzi, vos la semana esa te la tenés vos. ¿Sabés lo que hacían los guachos la semana que me tocaba a mí? Tiene 4 semanas del mes. Una semana me toca a mí. Sí,
1: claro.
0: Cómo no, dice Pizzi, vos la semana esa te la tenés vos. ¿Sabés lo que hacían los guachos la semana que me tocaba a mí? Me lo

0: libre y después las ponía bárbaro. Jugó en la selección, después se fue a Japón, tuvo una linda carrera,
1: Muy
0: Visconti. Jugó en
1: linda.
0: Chile
1: Muy
0: también.
1: linda. ¿Y en Racing cómo te fue ese tiempito? Poco tiempo, pero con grandes jugadores,
0: Sí,
1: además, ¿no? Con
0: fui de grande ya con
1: los
0: 29 años,
1: quilombos.
0: pero entré bárbaro, la verdad que entré muy bien. Me acuerdo que el primer partido también jugamos contra Talleres y empatamos 0-0, pero anduve muy bien. Y bueno, me hace un reportaje Macaya Márquez.
1: Sí,
0: Y me
1: Enrique.
0: dice: Escudero, lo felicito, fue un buen partido. Bueno, pero bueno, muchas gracias, García Márquez, le dije yo, ¿viste? Le digo. Me dice: mira, yo que sepa, soy periodista, que voy a escribir libro en algún momento, voy a escribir, pero García Márquez, le dije yo, en vez de Macaya. Me equivoqué, pero bueno, y empecé bárbaro en Racing y tuve una muy buena. Los primeros 6 meses fueron bárbaros, porque terminamos cuarto, yo me eligieron en Clarín como el mejor win, y hice bastantes goles, hice 6 goles, y bueno, tuve la suerte también ahí de jugar con grandes jugadores como la Tota Fabri, lo conocía, o la Articoechea, al Tata Brown, jugué con Vanemerá,
1: Mario
0: con el Camote
1: Vanemera.
0: Acuña, que soy muy amigo de él. Nos seguimos viendo y
1: Colombati, Perico Pérez, ¿no? De
0: claro, Perico
1: Madrid.
0: Pérez, Colombati, sí, todos ellos, Cabral, un muchacho que venía de Córdoba,
1: Sí, claro, me acuerdo, me acuerdo. Escúchame, y el
0: Come Sacanti también,
1: Cosme Julián Sacanti,
0: sí, Reynoso,
1: sí, el 4, Jorge Reynoso.
0: Fabri, claro, el 4 era Reynoso y
1: Sí,
0: el 3 Fabri,
1: el 3 Fabri, tal cual. Escúchame,
0: y fue. Fue un
1: sí.
0: lindo equipo, la verdad que la gente siempre me recuerda con cariño, pero bueno, Racing en ese momento no anduvo bien y después yo justo me caí con el equipo, no, la segunda etapa no fue muy buena, si bien jugaba de titular, pero no lográbamos los objetivos, así que me tuve que ir a Barcelona de Ecuador.
1: Perfecto, perfecto. Escúchame, ¿y el Tata? El
0: El
1: personaje
0: Tata
1: Tata
0: Brown, un
1: Brown, ¿eh?
0: fenómeno, buen tipo,
1: Buena gente.
0: buena gente,
1: Sí.
0: sí.
1: El oriundo de rancho, el campeón del mundo, además, pero.
0: Claro, había sido campeón del mundo, con el gol de él salimos, con ese gol de cabeza que hace, salimos campeones del mundo y aparte un compañero barro y un caudillo, un caudillo porque metía pata, parecía que no, pero metía muchísimo.
1: Claro.
0: Y sí, fueron grandes compañeros que yo tuve ahí en Racing, muy buenos compañeros.
1: Sin ninguna duda. Y un párrafo también te quería pedir del Platense con el que vos conviviste, con Borghi, con Coudé, con el Chacho Coudé, ¿no? Año 93, ya más grande, digamos,
0: Claro,
1: pero.
0: pero Coudet jugaba en reserva.
1: Ah.
0: Él venía, nosotros estábamos peleando el descenso y él venía con un mameluco,
1: Mameluco.
0: con el pelo largo.
1: Claro.
0: Y me dice: Pichi, no te hagas problema. Después, cualquier cosa, nos fumamos un facito y vamos a una plaza y nos
1: Él te
0: fumamos un
1: decía,
0: facito.
1: el Chacho te decía eso.
0: El Chacho me decía eso y él en atorrante jugaba en reserva con todo el pelo largo.
1: Sí.
0: Y siempre me acuerdo de eso. Digo: si algún día lo encuentro, le voy
1: Le
0: a
1: va a
0: decir eso
1: contar.
0: que me decía, a ver
1: Qué
0: si se acuerda. Ni se debe acordar porque
1: ¿Y por
0: él
1: qué
0: era muy
1: no?
0: pibe, era muy pibito. Tendría
1: Sí.
0: 18, 19 años.
1: Ahora, qué personalidad para venir a decirte eso a vos, que ya eras un
0: Sí,
1: consagrado, ¿no?
0: nosotros estábamos todos preocupados y él me decía: nada, no te hagas
1: Tranquilo.
0: problema, nos vamos a una placita, nos fumamos un faso y escuchame, hay que ver la vida de otra manera.
1: Claro.
0: Era un personaje. Y bueno, y jugué con Cassini también ahí, con Baena, que también
1: Claro.
0: tengo relación con él.
1: Con el Bichi Borghi te cruzaste, ¿o
0: Con
1: no?
0: el Vichy Borghi, que éramos los dos de acá de la zona oeste y íbamos juntos en el coche
1: En el
0: y
1: auto.
0: en el auto. Y bueno, era. El Vichy siempre vivía en un cumpleaños. Él era una cosa increíble. Siempre estaba jodiendo y le gustaba estar al lado mío porque me vivía gastando.
1: Claro.
0: Yo que era chiquito, me vivía gastando. Toda cosa
1: Qué lindo.
0: que se me lo relacionaban con un enano, con una cosa que ahí ya me
1: Claro.
0: metía encima y
1: Claro,
0: se divertía conmigo, pero no un compañero bárbaro. nunca vi pegarle a un tipo en la cancha con efecto de puntín.

0: Él le pegaba con el puntín, le daba efecto.
1: No,
0: Para la
1: impresionante.
0: izquierda, para la derecha, la verdad, un monstruo, un jugador impresionante.
1: Con ese recurso. Bueno, alguna vez lo vi, yo no sé si jugaste ese partido vos, Vélez Platense, que sacaron de la mitad de la cancha, él estaba jugando de 10 en Platense y metió una rabona del círculo central por entre los dos zagueros de Vélez y lo dejó mano a mano a Oviedo, que era el 9 de Platense.
0: Ajá.
1: Creo que tapó la Andaburo, no terminó siendo gol, porque se sorprendió Oviedo, porque se metió una rabona de 50 metros el tipo, y lo
0: Sí,
1: dejó mano
0: era
1: a mano,
0: capaz de cualquier cosa,
1: rastrera,
0: sí.
1: viste, a ras de cancha, y lo dejó
0: Sí.
1: mano a mano al 9, que casi se la... O sea, no solo que sorprendió a los centrales rivales, sino también al propio compañero, que la fue a buscar al
0: Sí,
1: vacío,
0: sí, sí, sí, sí.
1: pero qué
0: Sí, no
1: jugador,
0: me extraña que haya hecho eso porque
1: qué
0: hacía cosas
1: recurso.
0: raras. Y a mí el partido que más me gustó de él fue cuando jugó contra la Juventus
1: Ah, no,
0: para
1: bueno.
0: Argentinos Juniors,
1: Memorable.
0: que fue un partido increíble ese. La
1: Memorable.
0: rompió ahí.
1: Memorable. Pichi, la verdad, gracias por este rato, por la verdad, impresionante todo este tramo que
0: Bueno,
1: nos
0: muchas
1: porque
0: gracias, Eduardo.
1: tan generoso y con tantos recuerdos, con tantos equipos, compañeros, historias, anécdotas. Gracias por esta gentileza tan fina que has tenido con nosotros y no hace más, creo yo, que reforzar un poco esta idea que debe tener mucho orgullo por el camino recorrido, ¿no? Por esta carrera impresionante.
0: Bueno, muchísimas gracias, Eduardo, muchísimas gracias y será hasta cualquier momento.
1: Gracias, Pichi. Cuídate mucho y nos alegramos de verdad que estés muy bien, ¿eh? Gracias por
0: Bueno,
1: todo.
0: muchas gracias.
1: Un abrazo enorme y gracias por la gentileza.
0: Un abrazo, viejo, un abrazo, hasta luego.
1: Osvaldo, el Pichi Escudero. Un gusto que nos hemos dado. Lo bien que la pasamos, ¿eh? Escuchándolo con tantas anécdotas en el aire del Depor 750.

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1: Bien de noche, como siempre, muy de noche. De noche y placenteramente de noche, tratando de desovillar y de volver a atar los sentidos del mundo y del fútbol. Ahora que el fútbol y el mundo son casi una sola cosa porque usamos la palabra mundial. Y entonces un cuento que ata esos sentidos hacia atrás, en otro tiempo de la historia, que tal vez también es este. Hace 60 años Inglaterra, hace 60 años el Mundial del 66, hace 60 años tanta cosa, que sigue siendo tanta cosa. Hace 60 años la radio. Y así se llama este cuento de mundo y de mundial, de fútbol y de pelota, de radio y de mundial del 66. Ahí va, la radio encendida. Como los huesos del tobillo derecho en el segundo previo a patear un penal con el pie derecho. Como la superficie entera de los labios durante un beso que será para siempre más que una fugacidad. Como las pupilas de cualquiera que está en el día y en la hora en los que por primera vez mira el rostro de su hijo, como si la existencia no tuviera un antes o un después, como si la vida se concentrara exactamente en una sola acción y en un solo acto. El roto latía su tarde de sábado en el bar de los sábados con una oreja y un oído apretados, apretados y pegados a una vieja radio portátil. El roto respiraba, se estremecía, exhalaba, susurraba y más que ninguna otra cosa escuchaba. Escuchaba fútbol. Un rato después, con toda la barra del bar de los sábados ya instalada en una mesa, ya empezando a empalagarse de aroma y de sabor de café, el roto dejó de escuchar y comenzó a explicar. Me gusta el fútbol, pero sobre todo me gusta el fútbol por radio. Me quedó el hábito desde el Mundial de 1966, el de Inglaterra. Lo juro, escuché cada palabra con la devoción que mi abuela le dedicaba a las misas de los domingos a las 10. Beckenbauer, un señor jugador, decía mi relator favorito, y yo que era más o menos un chico, me lo imaginaba al gran Franz Beckenbauer, desfilando trajeado, impecable, sin sudores, sonriendo, confiado en medio de rivales que no podían quitarle la pelota y entonces, rendidos, lo aplaudían. Beckenbauer, repitió el gordo, Beckenbauer, qué jugador. Y el gordo, emotivo habitué del bar de los sábados, compenetrado en lo que escuchaba, casi como si la voz del roto saliera no de alguien que le hablaba enfrente, sino también desde una radio. El alto, otro hombre del bar, un inteligente, un nostálgico, también pudo pensarse mucho más joven, igual de futbolero, con una portátil enlazada entre los dedos. El roto se extendió. Lo que fue el relato de la eliminación de Argentina con los ingleses. Uy, yo todavía tenía frescas todas las letras O que habían sonado con los goles de Artimi a los suizos y a los españoles. Temblaba la radio con esos goles. El gordo se permitió una intervención parecida a la anterior. Luis Artime, qué goleador, proclamó sin esconder admiraciones. El roto le devolvió un gesto breve de coincidencia y continuó sus memorias. Yo estaba como hace un rato, con la radio estampada en las cavidades de la oreja, sintiéndome como hace sentir el fútbol. No me importaba el mundo, no me importaba ese partido. Entiéndanlo, los cuartos de final, Argentina contra Inglaterra, el local, Bobby Charlton, la figura de ellos, era un crack hasta para poner los pies sobre el césped. Cuando en la radio avisaban que él tenía la pelota, yo cerraba los ojos con toda la fuerza que me salía de las cejas y me convencía de que si los mantenía cerrados, una araña escondida en el mismísimo estadio de Wembley iba a entrar para picarlo. No pasó, ni ese día ni ninguna otra vez. Cuatro gotas de café danzaron en el paladar del roto. Él aceleró. Cuando lo expulsaron a Ratín, quise que la radio, una amiga, mi amiga, me mintiera. Ratín se iba de la cancha entre escándalos, contaban el relator, los comentaristas, hasta los locutores. Yo siempre, con la radio en la mano, amagaba con buscar a otros pibes para ir a defenderlo de los ingleses. Y aunque la radio no decía que Ratín lloraba, y era cierto que no lloraba, yo lo veía, cierto que lo veía, con la camiseta celeste y blanca empapada de llanto. Más tarde, cuando en la radio sonó el gol de Geoffrey Hurst, el del 1-0 con el que ganó Inglaterra, el que lloró fui yo. Casi desde la ingenuidad, el gordo lanzó un comentario. Al Mundial de 1970 ya lo vimos por televisión. El roto no lo dejó pasar. Sí, aquel Mundial de 1966 fue el último en el que dependimos de la radio. Después siguió habiendo grandes transmisiones, pero la tele cambió casi todo. Bah, todo. Todo no, todo menos a mí. Yo no me acostumbré, sigo escuchando el fútbol por radio. El alto lo enfocó a mitad de viaje entre el asombro y la admiración. El gordo no supo qué decir, así que llamó al más veterano de los mozos y le pidió café para todos. En el bar de los sábados, la tarde estaba ya bien avanzada y el roto intervino de nuevo. Eso, café para todos y por favor, encienda la radio. En una de esas se escucha algún partidito.

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1: Bueno, silbando bajito, como es habitual, nos vamos yendo, agarrando nuestros bártulos, lanzándonos ya al comienzo de la Copa del Mundo, el próximo jueves con el partido de México y Sudáfrica, esperando también, y esto todavía faltan algunos días, poco más de una semana, para el debut de Argentina frente a Argelia el próximo martes 16 de junio, y por supuesto atravesado por lo que significa la conmovedora e imponente despedida al Indio Solari, con gente que sigue en Avellaneda, en Villa Domínico, en el Polideportivo Gatica, despidiendo al gran personaje. Gracias por tanto, gracias por todo, gracias por la fidelidad de siempre a esta hora de la noche, por acompañarnos en este viaje radial que busca recuperar sentido y fortalecerlo, lanzándonos, por supuesto, hacia la Copa del Mundo, pero también hacia un terreno más fértil como país, como nación, como proyecto colectivo, y todas esas cuestiones que sin duda nos vinculan, nos relacionan y son denominadores comunes. Gracias por tanto, gracias por estar siempre a esta hora de la noche, un abrazo fraterno, y ahora viene lo mejor, en Radio 750, Mario Giorgis.

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¿Cómo están, amigos? Buen día, buenas tardes, buenas noches, como decimos siempre en este momento, en una madrugada del 8 de junio con lluvia, 13 grados 4, también llueve en el Gatica, llueve en Villa Domínico, son poquito más de las 2 de la mañana de este lunes 8 de junio y la humedad está afuera. Uno sigue mirando al sur y ve esa línea interminable de gente que camina con las banderas, con ojos vidriosos, con la remera. Y bueno, desde el viernes un poquito más tristes y un poquito también más pueblo, porque a metros del Gatica, cuando uno camina por la suerte de tenerlo cerca de la casa, esa elección, una demostración de amor notable, no un desborde místico que el poder actual no puede computar. Mientras Milei o Macri, Jorge, miran de reojo con ese manual del protocolo ante piquetes bajo el brazo y en algunos voceros cacatúas oficiosos del poder real, no pueden comprender porque no se puede generar en una oficina ni en una redacción qué cosas hay que decir cuando el pueblo se expresa, ¿no? No hay ninguna valla, no hay nada que pueda parar el llanto. Al indio, como la historia dice que el pueblo aprendió a despedir a Gardel, a Evita, a Perón, a Néstor, a Diego, con barro en la zapatilla, con esta lluvia, con el vendedor de panchos, con alegría, ¿por qué no? Porque esta gente es recordada por lo bueno que dejó en su paso entre los vivos y para seguir andando en esta madrugada de la cual lo único que pretende uno en este tarde o temprano, cuando le doy la bienvenida al pulpo Juan Carlos Petrocelli, es que los que están del otro lado hayan escuchado o no jamás en la vida a los redondos, al indio, a los fundamentalistas, nos cuenten esa percepción de una reacción popular sin disturbios, en familia, donde se escuchaban tres o cuatro frases muy interesantes. El indio es todo, el indio es pueblo, Cristina libre, Milei la puta que te parió. Cosas como esas se escucharon ayer a lo largo y se van a seguir escuchando en la mañana de hoy cuando se decida cómo sigue la despedida. Pero lo que quiero pedirles, ya que están por ahí y son compinches de la madrugada por falta de sueño, por laburo, por la cuestión que fuere, que nos dejen esa percepción del indio al 11-7000-0750. Y vamos avanzando, si les parece, como hacemos siempre, aunque va a tener un matiz particular el programa, seguramente enriquecido por los pedidos, por el acompañamiento de todas y todos ustedes que siguen Radio 750 y que además han acompañado durante toda esta jornada y ayer, y seguramente hoy, cuando sepamos cómo sigue la despedida del indio, este momento también complejo, ¿no? Tal vez una suerte de catarsis que tuvimos y que tenemos todos y todas frente a una realidad trágica de una Argentina maltratada. Hay que tener realmente poco amor por el país que decidiste gobernar para ser realmente un hijo de puta. Son las 2:06, si les parece, metemos mano en los títulos del día.

13 grados 4 la temperatura en Buenos Aires, 96% la humedad, el cielo está cubierto con llovizna, parece que va a estar así también durante la mañana de hoy y durante prácticamente todo el día riesgo de alguna que otra lluviecita. Dicen que va a mejorar esta milonga cuando cambie el viento, esto sería recién mañana, cuando sople un poquito del sureste y tal vez podamos ver un poco más del sol. Vamos a los temas del día, si les parece, que pasen todos a saludar. Un millón de personas está despidiendo al Indio Solari. La última misa ricotera podría extenderse un día más. La familia afirmó que seguirá abierto hasta que entren todos. Se contabilizaba ayer el ingreso de 15.000 personas por hora y al velatorio y el homenaje que se lleva a cabo en el Polideportivo José María Gatica en Villa Domínico. Una gran cantidad de personas estaba esperando antes de que nosotros preparáramos nuestro descanso previo al programa para entrar en la capilla ardiente, incluso bajo la lluvia que ha aparecido en la tarde noche de ayer y continúa a estas horas. El adiós es la más palmaria evidencia del desprecio por el país que gobierna Milei y la banda, junto con la cobardía del jefe de gobierno Macri, al tiempo que las cacatúas mediáticas del poder despotrican contra el peronismo y la forma en que organizó la despedida del Indio tras la negativa del gobierno nacional. Recordemos que la familia pidió primero por el Congreso, pero los libertarios le cerraron la puerta en la cara. Máximo Kirchner y Axel Kicillof, que no se hablaban hace casi 6 meses, dicen, coordinaron la ceremonia con la Intendencia de Avellaneda y, obviamente, allí comenzó ayer, un poco más temprano de lo previsto, a las 10 de la mañana, la recorrida incesante e interminable. Vayamos a la realidad, que es la otra cosa que siente el bolsillo. El INDEC va a difundir esta semana el dato oficial del índice de precios al consumidor, la inflación de mayo, que podría marcar la segunda baja consecutiva tras el 2.6 de abril. De todas maneras, no festejen ni descorchen nada, porque según las consultoras, la inflación del mes pasado se habría quedado entre el 2.1 y 2.4%. Hay un reflejo en el comercio. Las ventas minoristas de las pequeñas y medianas empresas registraron en mayo una caída interanual del 1.2% a precios constantes, según CAME, y con este resultado el comercio minorista PYME acumula una caída del 3.1% durante los primeros 5 meses de 2026, en un contexto marcado por el deterioro del poder adquisitivo, cambios en los hábitos de consumo y un escenario de cautela entre los propios comerciantes. Y el reflejo en los hogares bonaerenses, la mora en la provincia de Buenos Aires alcanzó niveles históricos, la irregularidad bancaria de la cartera de familias casi se cuadruplicó en el último año, pasando de 2.9 en febrero de 2025 al 11.2 en febrero de 2026. Si se incluye el segmento no bancario, la mora total trepó de poco menos del 5 a más del 14% en el mismo periodo. Son los peores registros de 2 décadas y ya afecta a 1 de cada 6 adultos argentinos, porque el crédito está sustituyendo al salario caído y sin recuperación de los sueldos no hay salida. Un tema que solo le importa al gobierno: el Senado demorará hasta agosto el debate de la reforma electoral impulsada por el gobierno ante la falta del respaldo para aprobar la eliminación de las elecciones primarias, las PASO. La propuesta quedó en pausa mientras la Casa Rosada busca acuerdos con los sectores dialoguistas y los gobernadores provinciales. Parece que el Mundial lo intentará salvar a Adorni. Dicen que el jefe de gabinete ultima los detalles para la declaración jurada

El gabinete ultima los detalles de la declaración jurada que presentará en la Oficina Anticorrupción para intentar justificar su situación patrimonial en medio de la causa por presunto enriquecimiento ilícito que lo investiga. Aún no hay fecha definida. Dicen que arranca el Mundial el 11 y el día 15, lunes 15, sería la presentación. Desde todas maneras hay que seguir indagando desde la justicia cómo los bienes que haya dibujado Adorni fueron conseguidos o los recursos para comprarlos. Nos vamos al exterior, final reñido en Perú, la candidata de la derecha Keiko Fujimori y el candidato de izquierda Roberto Sánchez se midieron ayer en la segunda vuelta por la presidencia de Perú en el marco de una elección que quedó extremadamente ajustada. Más de 27 millones de peruanos habilitados para votar, el conteo rápido otorga un 50.3% al candidato de izquierda frente a un 49.7% de la rival de ultraderecha. La hija del ex dictador, si se mantiene y se consolidan estos resultados, perdería por cuarta vez el intento de ser presidenta. Y también en el exterior, Irán lanzó misiles a Israel y

0: que sí frenan los misiles de la selección después de la victoria frente a Honduras. Las grandes noticias que recibió Scaloni en el entrenamiento, de a poco empieza a recuperar jugadores de cara al debut del Mundial, que será el 16 de junio, en el primer entrenamiento de la selección sin Balerdi, con un jugador menos en la delegación. Se prepara el partido para mañana frente a Islandia, que juega, dicen, similar a Argelia, y el foco está puesto en el estado físico de los 25 que están en la lista de 26. Dos temas más para ir cerrando. Colapinto terminó 14º, con mucha bronca tras un fin de semana para el olvido. Frustrante, no salió nada, dijo el piloto argentino de Fórmula 1. Y estamos a la espera de que se produzca el cierre de Boca con Arrua Barrena, el vasco como de nuevo director técnico, para hacerse cargo, y la dirigencia con Riquelme a la cabeza dicen que tiene ya todo acordado. 13 grados 2 la temperatura, mucha humedad, 90% en el ámbito de la capital federal y Gran Buenos Aires. Aquí estamos hasta las 5, tarde o temprano.
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0: Bueno, ya voy a estar con los mensajes de los amigos. Ustedes saben que un poquito más grande que uno, somos de La Plata contemporáneos unos cuantos del Indio, que damos vuelta por los medios de comunicación. Y venimos con el recuerdo de la cofradía de la Flor Solar, aquella ciudad de La Plata previa a la dictadura, con una expansión enorme de bandas, salvo uno que era sordo para todo, muchos compañeros, algunos de ellos ya no están y no sabemos dónde están, se inclinaron por formar y crear espacios culturales. El Indio viene de esa fragua y, jijiji, si viene del 86, viene con una prosapia de por lo menos 20 años de recorrido previo, ¿no? Así que vale la pena describir esto. Y lo otro es esta referencia no puede uno evitar por una cuestión de formación, es que hay una insensibilidad notable de los gobernantes en la Argentina, el Poder Ejecutivo Nacional, y el caso de Jorge Macri, que anda haciendo propaganda sobre el orden, el presunto orden, que es el mismo orden de los cementerios de la dictadura, porque los más desclasados, los vulnerados, son los maltratados. El ataque, el ingreso a las villas, la tormenta negra, el corte de los accesos a la ciudad de Buenos Aires como el peor momento de la dictadura, haciendo razias para que no sé qué cosa, qué resultado buscar, y siempre los desfavorecidos son los desclasados, los más vulnerados. Si por ellos hubiera sido, el adiós del pueblo al Indio debiera haber sido un trámite privado, un evento tal vez con pulserita de entrada, con vallas de contención, y no hace falta ir muy lejos para ver lo que pasó en algunos momentos en la Plaza de Mayo el viernes, en el Obelisco estos días, también del fin de semana. Así que lo que creo que vale la pena destacar es, más allá de que algún comunicador haya visto que haya dicho que los K se apropiaron del velorio, lo que tendrían que ver es la insensibilidad absoluta de estos personajes siniestros que están en el poder y que les importa muy poco la sensibilidad popular. Creo que lo del Indio en estos días, en estas horas, ha sido una gran catarsis de todos aquellos que tenían algo que decir y que no encontraban un vector, un punto, una comunión para hacerlo, y bueno, lo están haciendo en esa fila interminable, ordenada y sin protestas que se desarrolló desde la noche del sábado, tarde-noche del sábado, y a lo largo de todo el día de ayer, y promete seguir estando en estas horas. A propósito de la organización, recordemos que hay una iniciativa del diputado Máximo Kirchner, después de algunas horas de dudas, el encuentro con Kicillof en los llamados telefónicos entre ambos y el trabajo de tercerizar desde la Municipalidad de Avellaneda para un escenario que está en el Parque Los Derechos del Trabajador, que así se llama, que en la esquina de las calles Darwin y Mitre tiene un busto de Eva Perón que es recordado todos los 26 de julio de cada año, y que en la otra punta está el Gatica, que es un fantástico espacio para el deporte de alto rendimiento, con piletas, en fin, con una de estas cosas que solamente hacen los municipios que son sensibles a los pueblos. Bueno, ayer habló el gobernador, que además es ricotero, que además es un tipo con la música de su vida, con el Indio detrás, así que vamos a escuchar lo que decía Axel Kicillof.
1: Yo recomiendo tranquilidad, paciencia, la verdad que la gente viene a despedirlo al Indio y eso es lo que estamos respetando a rajatabla. Nosotros desplegamos un dispositivo realmente inmenso, ¿no? Con presencia de bomberos, defensa civil, por supuesto la fuerza de seguridad, pero también salud. Bueno, hemos venido con empresa de agua, con ABSA, para proveer también agua, y un trabajo realmente muy serio, pero lo que permite que esto sea así es la actitud, ¿no? La comprensión que está teniendo quien quiere venir a despedirse, que es a eso a lo que viene. Y después, en cuanto a los tiempos, tanto la familia como nosotros de acá, el municipio de Avellaneda, comunicación constante con Jorge Ferraresi y garantizar que lo puedan hacer.
0: Bueno, ahí está la palabra del gobernador de la provincia de Buenos Aires. Realmente es increíble porque zonas tranquilas, barriadas, zona del gobernador de la provincia de Buenos Aires, realmente es increíble porque zonas tranquilas, barriadas, más o menos

0: que hay más gente llegando. Y un dato no menor, los que controlan el acceso a la Capilla Ardiente son los bomberos. Son los bomberos voluntarios de Domínico y Wilde, gente con otra sensibilidad, sin escudos, sin bastones, con las pecheras que identifican el esfuerzo de los bomberos, que hace poco cumplieron años el aniversario del Día del Bombero, son los que están ordenando el ingreso, que ha sido, si han seguido las imágenes, ha sido de un orden y un respeto y una amorosidad, si se me permite el término, a lo largo de todas estas horas. Bueno, procedo, porque el pulpo me está cargando el material de mensajes, procedo a saludar. Gracias, Adrián. Un abrazo, querido Mario, desde Puerto San Martín, donde se libró la batalla de Punta Quebracho. Bueno, mensaje indio dice: agranda el vacío que enturbia, crece la entidad que devora, es cuando mil veces maldita la muerte. Fundido a negro, una herida, un tajo entre las palabras, la necesidad de bocetar la herida, toma aire la ausencia, ha muerto el indio Solari. No digo nada, en la luz amarreta de la mañana, profundo silencio, estoy solo, afuera el mundo cruel, apenas una garúa en los ojos, enseguida la memoria se brinda al rescate, la presencia del indio como referente de la cultura, artista, testigo, maestro, en los días en que mi identidad tomaba cuerpo y alma, un puñado de almas, una ricotera, hace poco más de 25 años que por única vez asistí a una misa, soy creyente, ahora, hoy, en la mañana triste que avanza. El estadio como altar de lo desesperadamente humano, todo preso es político, ángel de la soledad y la desolación, las más lindas piernas que vi, cuando la noche es más oscura se viene el día en tu corazón, rara vez esta vida tiene sentido, amor, fue por una lluvia que realmente moje, vivir solo cuesta vida. El día continúa, parte de una novela eterna, dice Edgardo Lois, junio 2026, Boedo, Buenos Aires. Muchas gracias. Muchísimas gracias. Buenas noches, Mario querido. Soy Miguel Ángel Gallo, desde Málaga. Un placer escucharte, como cada mañana para mí. Espero con ansias tu programa, muy conmocionado por la pérdida del indio y con mucha bronca e impotencia porque siempre se van los nuestros. Los hijos de mil putas que nos destruyen cada día la vida siguen vivitos y coleando, sin palabras. Te mando un fuerte abrazo y que tengas un excelente comienzo de semana. Bueno, gracias. Está llegando pronto el verano a Málaga. Hola Mario y Juan Carlos, estos son los momentos que me gustaría tener el poder de transformarme o transportarme en un instante. Me pasó hace 3 años también cuando mi viejo dejó este plano y acá sigue masticando llanto tratando de seguir con algo de normalidad, si se puede. Abrazo gigante desde Finlandia, nos dice Eduardo. Bueno, hay muchos argentinos en el exterior que habrán seguido de cerca lo que fue este interminable de 9 kilómetros, un poco más, de cola que empezó en Villa Domínico, en el sur del conurbano, y entró cruzando los puentes de nuevo a la ciudad de Buenos Aires. Y algo más, un mensaje más. Gracias, mil gracias, agradezco tanta linda verdad de escuchar tan hermosas palabras. Yo no pude moverme, pero el indio Solari me enseñó a seguir sin nada más que escuchar. Siento que es algo que es alguien que reeducó en un momento complicado. Tengo 50, Claudia de Mardel, y aguante la radio y jengibre. Bueno, gracias por estar ustedes comunicando a los que desde lejos estamos con el mismo sentimiento. Él unió siempre toda clase social y religiones. Yo, una negrita para algunos de Berisso, aprendí a ver, oír hablar un poco más con amor y poesía peroncha. Gracias, ustedes son maestros que siguen dando y sembrando amor. El pueblo está. Bueno, muchas gracias. Son los amigos y las amigas al 11-7000-0750. Tenemos una madrugada con esa doble sensación, ¿no? De la pérdida de un ser fantástico, pero al mismo tiempo del encuentro, del abrazo, de las familias, del hijo que aprendió a seguir al indio con acompañando al padre, a la madre. Estas cosas que se vieron ayer a lo largo de la traza de esa cola interminable que pasó para saludar a el indio Solari. ¿Quién nos deja? Ah, nos deja un mensaje, me dicen aquí al 11-7000-0750. Escuchamos a los amigos también por allí, pueden hablar y dejarnos el mensaje.
1: Hola Mario, buenas noches, ¿cómo estás? Bueno, mi nombre es Luis, te escucho desde el año, no sé, 2012, por ahí, cuando estabas en

0: del Plata, con la compañera tuya, la locutora Andrea, no me acuerdo el apellido, que vos les decías Morocha. Y bueno, después te fuiste a Radio Nacional, después dejaste, te fuiste, no sé, a la Universidad de Avellaneda, y estando en Buenos Aires de vacaciones, siempre escucho la radio de noche, puse para escuchar Malena y escucho tu voz, me quería morir de la alegría. Así que, porque vos representás la voz de la radio. Así que bueno, ahora volví de mis vacaciones, estoy acá en el laburo, a orillas del Nahuel Huapi, y bueno, te sigo escuchando. La verdad que no sabes la alegría, no lo podía creer que te poder volver a escucharte en la radio, cada entrevista que te podía enganchar por ahí. Así que bueno, estoy laburando y bueno, siento que estoy compartiendo algo con un amigo. Te mando un abrazo grande, gracias por el periodismo que haces y bueno, gracias por acompañarme tantas noches de mi vida. Te mando un abrazo grande, hermano. Lástima de que se nos murió el indio. Pero bueno, y Néstor, y el Diego, y tanta gente buena. Te mando un abrazo enorme y gracias por ser la voz de la radio. Tu voz es inconfundible. Abrazo y gracias por volver. Luis de Villa Langostura.
1: Muchas gracias, Luis. Bueno, qué sentido y qué memoria y qué lindo paisaje en Villa Langostura. Por lo menos sigue siendo todavía algo de nosotros, ¿no? Ese escenario, ese paisaje fantástico de ese lado del Nahuel Huapi. Bueno, muchas gracias. De verdad, son todos mimos a esta hora de la madrugada que recibimos con afecto tanto el Pulpo como yo. Alguien más me deja allí un mensaje en el 11-7000-0750.
2: La verdad, cuando nos negaron el Congreso, que es donde habría que velar a los grandes artistas populares, como se hizo con La Negra Sosa o con Leonardo Fabio, nos hicieron un favor. Hubieran llenado todo de policías, los mismos policías de la ciudad que cagan a palos a los jubilados todos los miércoles, de la mano de la federal. Nos hicieron un favor a las y los ricoteros y ricoteras. Y estamos viendo una despedida de un enorme artista popular con una cantidad impresionante de gente triste que viene a despedirlo, de a la que nadie tiene que provocar, como hubiera sucedido si hubiera realizado este velatorio en la ciudad de Buenos Aires. Un abrazo, Mario. Soy María Pía de Avellaneda.
1: Gracias, María Pía. Sí, la verdad que coincido, y además era uno de los temas que se trataba a lo largo de la fila, ¿no? Cuando uno recorría, yo ayer encontré con gente de Rosario, gente que venía de Corrientes, por supuesto toda la zona del conurbano, y es un momento fantástico. Bueno, vamos a la música. Después tengo unos cuantos mensajes que, gracias a Dios, están llegando al 11-7000-0750. Hay una Argentina que no duerme por trabajo, por seguridad, por cuidados, por atención en salud, por lo que fuere, y por insomnio, por alguna desesperación, que por allí la radio sirve para tocar alguna fibra y recuperar el optimismo. Ayer yo creo que muchos nos cargamos un poco las pilas en esa expresión colectiva tremenda que produjo adiós al indio, y que ojalá se convierta en otra fuerza que supere el momento de la tragedia que está atravesando la patria, ¿no? Vamos a ponerle un poco más de música, ¿les parece bien? Estamos sobre las 2:34 minutos en la República Argentina. Es una madrugada con algo de lluvia, como si faltara algo para meterle un poco más de dramatismo a un clima de despedida. Hasta las 5, tarde o temprano.
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0: Muy bien, 2:43 minutos en la República Argentina, 13 grados 2, cubierto con llovizna el cielo en el ámbito metropolitano de Buenos Aires. Vamos a seguir saludando, medio raro el programa va a ser hoy porque entre la intervención de tanta gente, tantos amigos y amigas que nos complace y el peso del recorrido que sigue sin parar allí en el Estadio Cerrado Gatica en Villa Domínico, me estoy olvidando un poco de las noticias, que son unas cuantas y que por ahí metemos en algún ratito nada más. Mucha carga de sur hay hoy, de la zona sur, porque también es el aniversario del nacimiento de Edmundo Rivero, el que vamos a recordar por gentileza siempre de Malena y los tangos después de las 3 de la mañana. Pero sigo con los amigos y las amigas. Hola Mario, soy Ángel desde Virreyes, San Fernando. Los disturbios en los recitales de Los Redondos los provocaba la policía. Bien, ahora estoy muy ansioso por saber de los proyectos de los diputados Karen Reijar, Virginia Gallardo y el boludo de Tronco, que ni siquiera sé su nombre. Ansioso también porque termine esta pesadilla de gobierno. Un abrazo. Gracias, querido Ángel. Saludo grande al amigo de Virreyes. Hola Mario, estoy asombrado y contento a pesar de la pérdida física del indio. Nunca vi una demostración de fervor cultural y amor a la exquisita obra del artista que ha marcado 3 generaciones. Pasó por el mundo dejando un legado para los tiempos, dice Augusto de Monte Chingolo. Mario, buenas noches. Indio era un refugio, es comprender la pérdida, crea ausencia y vacío. Por suerte están sus canciones, que son como alas bajo las que se cobijan las almas lastimadas por el abandono, dice Viviana desde San Fernando. Buenas noches, Mario. Fui a despedirme del indio y no sé qué decir que ya no hayan dicho. Volví a casa con la sensación de que pude ver, con mis propios ojos, que el país que extraño todavía existe en algún lugar. Hay esperanza, claro que sí. Bueno, claro que sí, digo yo. Soy la que precisa de seudónimo y no encuentra, dice, mientras de miedo está. Mientras de miedo, esta señorita, señora, no se atreve a sintonizar su programa, Mario, querido compañero, por la paz que irradia tanta belleza, su hidalgo corazón de prócer, o sea, bueno, exagerado total. Dice que está escuchando Tiempo de Show. Le mando un beso grande a Marcelo Neira, que ayer me dejó un mensaje, porque ayer fue el Día del Periodista. Después podemos hacer alguna reflexión sobre la situación que atraviesa este noble oficio, ¿no? Hay una reflexión muy linda de Gustavo Campana sobre el laburo nuestro y también alguna mirada que ayer dejamos en las redes respecto de este presente tan insólito, ¿no? Lo bueno es que estamos del lado de el 95% insuficientemente odiado. Bueno, sigo con la compañera que nos deja, dice, hasta las 4 de la mañana, cariñoso abrazo, la sin seudónimo. Bueno, mensajes, que están llegando allí a todo el mundo, les agradezco. Gracias, buena madrugada, Mario. El viernes estuve en Capital, no le digo Cava porque me crié y estudié en Capital, la de Argentina, y el viernes me enteré por la tarde de nuestra triste noticia y pude ir a la Plaza de las Madres junto con una multitud que espontáneamente salió a la calle como aquel 19 de diciembre de 2001, y hay que ver cómo se asusta el porteño medio pelo, el tilingo que habilita y empodera a su perro guardián para chumbar el hermano. Y eso es lo más triste, que le tengan miedo al otro, al que sostiene la verdad al país. Qué triste, patético y vergonzoso que sean tan cagones, tan cobardes, tan miserables. Un abrazo para todos desde La Plata, dice el amigo Néstor Ponce. Bueno, es esa, ¿no? La idea es esa. Alguien me dijo que me meta y estoy entrando en una de las pantallas al espacio, el Indio Solari Oficial, el canal de YouTube del Indio, y es realmente incesante el salón del Gatica con una fila que va de entre 4 y 5 personas pasando frente a la valla. Muy tranquilo todo, muy contenido, muy cuidado, y no cesa, ¿no? Uno mira la cámara de interna de la Capilla Ardiente, enfoca la puerta de entrada del Gatica, obviamente desde adentro, y no para de ingresar gente todo el tiempo, no ha parado esto desde las 10 de la mañana, y por supuesto hubo vigilias desde el sábado para ingresar en este sitio. Así que parece que esto va a seguir. Me decían autoridades de Avellaneda que hoy a la mañana, a las primeras horas de la mañana, va a haber una reunión allí porque, entre otras cosas, ustedes saben que se armaron distintas postas sanitarias de salud, bueno, obviamente los baños químicos, los amigos y las amigas, compañeras y compañeros vendedores ambulantes, muchos de ellos ricoteros también, a lo largo de la avenida Mitre, cerca del parque, y hoy a la mañana, de acuerdo a este flujo que se está viendo, se van a tomar las decisiones. Habían estimado los bomberos 1 millón de personas, es lo que dice incluso Página en el día de hoy. Vamos a ver cómo sigue esta despedida realmente impactante e interminable, que felizmente se hizo en territorio de la provincia de Buenos Aires. Coincido con una de las miradas de las oyentes, por esta razón tan sencilla, ¿no? No bastonazos, no gases, no escudos, no estas cucarachas. Estaba Pablo Grillo en un momento frente a la valla del lado de adentro, tomando fotos al féretro, y desde luego, como siempre sucede, están todos estos enemigos de la patria e incluso los vergonzantes votantes de esta tragedia, cargando las redes con algo que no pueden explicar porque no lo sienten, no lo pueden comprender, ¿no? Son estos honores fúnebres que el pueblo rinde, que es seguramente ese lugar va a quedar como una suerte de santuario, recordando este fin de semana del 5, 6, 7, 8, y no sabe hasta cuándo, de junio, esta postal que realmente estremece, que desborda y que puede explicar mejor que cualquier manual de sociología qué significó el indio para el sentimiento popular argentino. No hay protocolo rígido, no hay trajes negros de etiqueta, hay banderas, hay remeras gastadas con la estética de octubre, y abrazos desconsolados entre desconocidos y flores humildes depositadas en el asfalto, esa cara enorme del indio pintada allí, mientras hay un marco por momentos de llovizna, de lluvia, en la zona sur. Faltan 10 minutos para las 3 de la mañana, disculpen que me fui un poco de las noticias para otro lado en el día de hoy, pero creo que es una circunstancia extraordinaria que amerita que le pongamos el ojo a lo que está sucediendo allí en el Gatica, en ese lugar tan cercano que, como les dije, está muy cerca de mi propia casa y donde tuve ayer 2 o 3 vueltitas para darme, viendo un poco qué sentíamos los argentinos cuando estamos juntos, cuando hay un homenaje colectivo, cuando hay una forma de catarsis también colectiva. Faltan 9 minutos para las 3 de la mañana. Seguimos hasta las 5, tarde o temprano.
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1: Bueno, una madrugada lluviosa, parece que el lunes va a estar así todo el día, este 8 de junio. El jueves comienza la Copa del Mundo. La Argentina debuta el 16, pero mañana juega un partido con Islandia. Estas formas de confrontar no tan cargadas de exigencia, pero bueno, ahí está. Estará probando Scaloni para salir un poco de los comentarios que venimos haciendo. Sin embargo, queda pendiente, para ir cerrando la primera hora, algún mensaje de la familia de Indio Solari difundido durante el velorio, durante la jornada de ayer, con el agradecimiento, el acompañamiento. Pidieron que la despedida continúe desarrollándose así como hasta ahora, en paz. Estas miles de personas que siguen pasando por allí, el comunicado destaca las muestras de afecto hacia el Indio y remarca que habrá tiempo para que todos puedan despedirse, es lo que estamos señalando. Así que creo que el asunto es estar atentos a aquellos que están viajando, los que no han podido llegar todavía, algunos que no han podido acercarse, que están en la zona. Bueno, vamos a ver qué es lo que sucede clave durante el transcurso de la mañana de hoy. Lo correcto es señalar que la despedida pública, que continúa convocando gente al Gatica, en Villa Domínico, con un movimiento constante de distintos sectores, y el mensaje de la familia, que incluyó esas palabras de agradecimiento. La fila avanza, la gente llega a verlo, aplaude, llora, le habla, le canta, le tira flores, camisetas, banderas. La despedida, esta mezcla de desgarro, agradecimiento eterno, es remarcada obviamente por los allegados, ¿no? Bueno, vamos muy bien, gracias. Ellos festejan las muertes, nosotros disfrutamos el viaje sin sus noticias. Bueno, gracias. Este mensaje no vino con nombre. Les recuerdo, si quieren dejar un mensaje grabado, hasta un minuto, está fenómeno, lo reproducimos. Y también, bueno, obviamente los mensajes de texto al 11-7000-0750. Una madrugada particular esta, con el tema del Indio y con la interacción que felizmente agradecemos a todas y todos. Así que seguimos.

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Bueno, muy bien. Hemos tenido un rato de música para acomodar un poco cierta información que estamos recibiendo, porque es incesante la cantidad de público que sigue pasando por el Gatica, la Capilla Ardiente. Pueden mirarlo desde YouTube en el sitio oficial, Indio Solari Oficial, y el comunicado de la familia que dábamos cuenta hace un ratito atrás. 3:19 en la República Argentina. Estamos saludando amigas y amigos que han llegado al 11-7000-0750 y siempre me olvido de dar nuestra cuenta de Instagram, que es @tardeotemprano.ok. Allí tengo un mensaje de "te descubrí desde Dinamarca buscando a Malena y ya no te cambio por nada, tu programa es", a ver si leo un poquito más, "la mejor manera de levantarme lo más, gracias. Nunca es tarde para descubrir mentes, voces y almas brillantes y compañeras. Muchas gracias, Silvia, Silvi Fans", algo así. Gracias, muy amable. Tengo también esa memoria algo atravesada por el tema de Instagram y me olvido. Pero el pulpo me recuerda también que tenemos muchas cosas para seguir despachando en esta jornada de homenaje tremendo al querido Indio Solari, y sigue esto dando vueltas por allí. Estoy viendo en la pantalla la cantidad de gente que sigue ingresando al Gatica allí en Villa Domínico, y la información ratificada de que va a haber una reunión de la organización de este momento tan impactante desde el punto de vista de la expresión popular en la mañana de hoy, para ver cómo continúa. Y además, si el flujo se mantiene, me parece que vamos a tener otra jornada intensa en el día de hoy en la zona sur del Gran Buenos Aires. Bueno, nos vamos a meter con algunos otros temas en el día de hoy, porque más allá de el fenómeno del Indio y que se ha llevado toda la información posible, tenemos las elecciones en el Perú, y ojalá se pudiera dar allí un espacio hacia el progresismo después del cuarto intento de la hija de Fujimori de ser presidenta del hermano país. Por lo pronto, la información que llega da cuenta de un empate técnico con escasísima diferencia, pero que dejaría unos puntos arriba a Roberto Sánchez, el candidato de la izquierda, en esta segunda vuelta, que puso a la ultraderecha de Fujimori contra este candidato. Perú con una inestabilidad desde el punto de vista político y una economía que los sectores de la derecha aplauden, y con la particularidad de tener el Congreso peruano la facultad de correr al presidente bajo cualquier tipo de excusa y cualquier tipo de iniciativa, ¿no? Así que estamos muy atentos a esto, porque todavía el final sigue siendo reñido. La paridad es extrema y la definición se va a estirar seguramente hasta el conteo final. Hay noticias que vienen de algunas consultoras, que una de ellas se llama Datum. Sánchez saca el 50.1% y Fujimori el 49.8%. La consultora Ipsos aseguró que la tendencia es 50.3% para Sánchez y 49.7 para Fujimori, y los resultados oficiales pasada la medianoche en Perú llegaban al 50% de las mesas escrutadas, quedando la postulante de Fuerza Popular con el 52 y de Juntos por Perú por 47 puntos, pero con la mitad de las mesas escrutadas. Así que, según el boca de urna, históricamente puso siempre por debajo a quienes terminaron ganando, señaló Sánchez en declaraciones a la prensa. Bueno, está cerca el Perú, está este escenario, y está el próximo 21 de junio, el domingo 21, para la definición de la segunda vuelta, también en la hermana República de Colombia. Bueno, 11-7000-0750, allí seguimos esperando a las amigas y los amigos a las 3:23, y si el no me acuerdo mal y el pulpo me deja, vamos a repasar la efeméride del día de hoy. ¿Qué pasó un día como hoy, 8 de junio,
en otros tiempos. En 1970, el 11 de junio, cae el dictador Juan Carlos Onganía. La Junta de Comandantes remueve a Onganía de la presidencia de la Nación. El dictador, que soñó con gobernar 20 años, no llega al cuarto aniversario del golpe que derrocó a Arturo Illia e instauró el régimen militar conocido como Revolución Argentina. Debilitado por la crisis que eclosionó con el Cordobazo en el año 69 y por el secuestro y asesinato de Pedro Eugenio Aramburu, Onganía pierde el apoyo de las Fuerzas Armadas. Su sucesor es Roberto Marcelo Levingston, un ignoto militar que se desempeñaba hasta entonces como agregado militar en Washington. Levingston luego será reemplazado en marzo del 71 por el jefe del ejército, Alejandro Agustín Lanusse, tras el estallido que se conoció como el Viborazo en Córdoba. En 1987 queda promulgada la ley de divorcio vincular en la Argentina, y exactamente 25 años después de la caída, muere Onganía. El ex dictador deja de existir a los 81 años, exponente del ala llamada nacionalista católica del ejército, emergió como figura dominante en el conflicto histórico de azules contra colorados en el año 62 y fue jefe del ejército desde el 62 hasta fines del 65, cuando pasó a retiro. E Illia pensó que se desactivaba la posibilidad de un golpe, pero el derrocamiento se produjo el 28 de junio del 60.

0: cosas que tenemos para recordar en este lunes 8 de junio de 2026 a las 3:26 minutos.
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2: Muy bien, 13 grados 2 la temperatura en la ciudad de Buenos Aires, 96% la humedad, está casi toda la humedad, el cielo está cubierto con lluvia débil y sigue el recorrido incesante por el Gatica en homenaje al indio. Ya vamos a volver en un ratito con eso. Ahora ustedes saben que todas las noches, todas las madrugadas, entre las 3 y las 4 de la mañana, inspirados por Malena, nos vamos a meter con el tango, y también cuando coinciden las fechas, como hoy, encontrarnos con figuras rutilantes de la canción del Río de la Plata. El 8 de junio del año 1911, en Valentín Alsina, por eso hablaba hoy del conurbano sur, en la provincia de Buenos Aires, nace Edmundo Rivero, uno de los cantantes más recordados del tango argentino. Además de su característica voz grave, fue guitarrista, compositor y un gran difusor del género, por lo tanto comenzamos recorriendo algo de su historia con este tango.

Rivero se lo recuerda especialmente por su trabajo con Aníbal Troilo y por haber fundado el famoso local El Viejo Almacén, símbolo de la cultura porteña. Rivero también fue un estudioso del lunfardo, la jerga popular del tango, y además colaboró para preservar su uso. Vamos a escuchar la milonga lunfarda, que es un verdadero diccionario, mini diccionario, cantado del lunfardo.

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1: A lo largo de la carrera, Rivero grabó clásicos como Sur, Amablemente y La Última Kurda, un estilo inconfundible y su compromiso con la música popular que lo convirtieron en una figura central en la historia cultural argentina. Rivero grabó Cafetín de Buenos Aires, de Mariano Mores y Discépolo, ni más ni menos, junto a la Orquesta de Troilo, el 8 de julio de 1948, y con él nos vamos a despedir de esta recorrida en homenaje a este feo que canta lindo, como le decían, Edmundo Leonel Rivero Troilo, Cafetín de Buenos Aires.

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0: Las 3 de la mañana, 43 minutos en la República Argentina, 13 grados 2, la temperatura en la Ciudad de Buenos Aires, 96% la humedad, está lloviendo también en Villa Domínico, donde sigue el incesante paso de los que están despidiendo al indio Solari. Buen día, estimado Mario y equipo, buena semana para todas y todos los compañeros, compañeras. Mi letra preferida del indio es... que pudiera ser peor, eso no me arregla a mí. Por eso repudio la visita de Grabois a Peter Thiel, como repudio la entrega que hizo Guado de Pedro a nuestros ríos, a una potencia extranjera, socia de ingleses y yanquis. Saludos, dice Pedro de Bernal. Les recuerdo, 11-7000-0750, y estamos también en nuestra cuenta de Instagram, arroba tarde o temprano punto ok, allí los estamos esperando a todos y todas, Bueno, seguimos despachando noticias porque obviamente el país sigue caminando y dicen que el jefe de gabinete está juntando los detalles para la presentación de su obra pictórica que será conocida como declaración jurada antes de que comience o durante la Copa del Mundo, no se sabe bien esto. La verdad que ya a mí en lo personal me preocupa muy poco, me gustaría que avance la justicia investigando enriquecimiento ilícito, porque más allá de que dibuje la declaración jurada, dicen el lunes 15 podría presentarla, el factor clave, que es el inicio del Mundial 2026 como para distraer y ocultar cosas detrás de la pátina del Mundial, la demora de Adorni por presentar la actualización de sus cuentas, ahí tienen, dice, dos factores. El primero de ellos, desde el entorno del jefe de gabinete, aseguran que quería evitar torcer el curso de la investigación que expulsa el fiscal, que recopila pruebas, cosa que no se la quiere nadie, ni él mismo, supongo, mirándose el espejo. Y la otra cuestión, para darle la espalda a la presión que recibió de tropa propia o relativamente propia, como son las declaraciones de Patricia Bullrich y la vicepresidenta Villarruel. La idea de darle tiempo, recordemos que si no me equivoco fue el 7 de mayo cuando el presidente aseguró y recontra aseguró que Adorni iba a presentar la declaración jurada, ha pasado ya un mes sin que eso suceda. Y con la irrupción del Mundial, la administración del gobierno quiere meterse en una burbuja, correr los ejes que complejizan la corrupción que envuelve además este gobierno infame y dejar que siga el curso de una justicia que tiene notable capacidad soporífera con algunas causas que complican al poder mientras este poder está en el cargo, ¿no? También hay que recordar la cuestión de Bettina Angeletti, la esposa de Adorni, que viajó a principios de marzo a Nueva York. Ese viaje aparece casi como algo inocente frente a la cantidad de que arrima cerca del millón de dólares Adorni en entre compras y refacciones de bienes inmuebles, ¿no? Bueno, este es uno de los temas. El otro es el que tiene que ver con la legislación que el gobierno procura para avanzar con otras dinámicas de ajuste. Todos los espacios ayer saludaron a los periodistas en el Día de los Periodistas, mientras que el presidente de la Nación publicó su recurrente "No odiamos lo suficiente a los periodistas". Además, dicen que retuiteó una reflexión de Agustín Echevarne, que es el director de la Fundación Libertad y Progreso. Lo que menos tienen es de progreso y libertad estas fundaciones. El mensaje dice que el diario La Nación, Alejandro Borenstein, trata como es habitual al presidente de boludo y destaca: hoy se insulta al presidente en los principales diarios del país y no pasa nada. Eso es precisamente la libertad de prensa. Bueno, cosas como esta. Yo lo que quiero recordar es que muchos de nosotros, me refiero a los que estamos en el 95% que no odia lo suficiente el gobierno y su prole. No somos ni ensobrados, ni sicarios con micrófonos, ni lacras inmundas, ni basuras repugnantes, ni pauteros corruptos, ni chorros. Esta creo que es una aclaración necesaria frente a la cantidad de insultos de este energúmeno que gobierna la Argentina. Y sí destacar que hay un patrón del mal periodismo, que es ese escenario del poder real que no te prohíbe hablar, que te deja gritar, aunque algunos de esos sonidos se pierdan en el desierto, y al mismo tiempo te hace sentir simbólicamente empoderado. Lo que vivimos en este tiempo tan oscuro, completando el primer cuarto del siglo XXI, es al mismo tiempo una concentración feroz de medios donde el poder real, que es esa entidad ya no tan difusa, por suerte lo estamos reconociendo, que es ese poder que no votamos pero que pone presidentes como este que tenemos, o que manda en los precios, o se mete con la justicia y hasta ordena lo que pensamos. A ustedes y a mí nos pasará todos los días de gente que repudia al peronismo, que es este gorila, y que utiliza para describir su odio frases que vienen de los medios de comunicación, en algunos casos hasta exagerados, sobre los cartelitos, el graf o los zócalos que ponen los canales de noticias del poder real. Hay que decirlo con todas las letras, estos medios, estos poderes reales, que nos ponen a muchos en el 95% de los poco odiados, son los que tienen la llave para dejar afuera a las personas, a los ciudadanos que consideran descartables. Por eso nadie va a levantar la voz en favor de los discapacitados, de las personas con discapacidad, en favor de los jubilados, en favor de las universidades públicas. Ninguno de estos va, hay que admitirlo, tal vez con un poco de humor y algo de ironía, los que estamos en el 95% debemos estar haciendo alguna cosa mal, porque en el caso de uno, después de más de 50 años de haber visto la evolución tecnológica de la radio, de las redacciones, cuando sabimos saltar desde los cables y la teletipo a este momento de streaming o de algoritmos, bueno, nos damos cuenta que podría uno pensar que habíamos acumulado un mérito como para estar realmente consolidados y refractarios ante lo que sucede, pero pertenecemos a esa periferia del desprecio generalizado. Ahora, entre nosotros, estar charlando aquí con absoluta libertad, como permite la radio 750, es realmente el mejor lugar donde nos puede ubicar el mapa. Hoy el negocio cambió, la economía política de la comunicación se modificó de tal forma que el odio ya no es una consecuencia del oficio, sino resulta un activo financiero. El poder real no necesita grandes argumentos, le alcanzan los bocetos toscos de la realidad, esos relatos que son diseñados en oficinas y que cuando sucede lo del indio no encuentran recursos para describirlo, no lo entienden, no lo pueden comprender. Hay una suerte de mesa de saldos con información verosímil, pobre, porque la verdad llegó a ser o aparece como un artículo suntuario, hay que meterlo casi de contrabando. Ahora, lo más notable de esta época no es la voracidad de esos intereses, sino el absoluto desprecio por la ética. La decencia parece haber quedado archivada como una antigüedad molesta, un estorbo para el cinismo que hoy cotiza en bolsa, ¿no? Se premia con pauta, con likes, aire de televisión, al operador disfrazado de cronista, a la obediencia más descarada, que se subasta al mejor postor. Pero lo que para ellos es la trinchera o el ego, para nosotros sigue siendo más o menos manejar un poco mejor la palabra. Por eso, en este día donde el presidente volvió a atacar uno se siente cómodo al no estar en ese 5% que le gusta el poder y que se quede con sus voceros, sus algoritmos, con la no repregunta. Vamos a seguir nosotros haciendo este periodismo de compañía, de acompañamiento mutuo, de ida y vuelta, más allá de que moleste, como siempre molesta, que no se pueda trabajar en libertad, porque hay formas distintas de censurar. Una de ellas es el salario, y marca la realidad que 7 de cada 10 compañeros y compañeras periodistas vivimos bajo la línea de pobreza, y como el resto de los argentinos, de la mayoría de los argentinos, endeudados para poder sobrevivir. 7 minutos faltan para las 4 de la mañana en la República Argentina. Va dinámica la madrugada, va el camino del homenaje al indio sin pausa, allí en el Gatica, en Villa Domínico, bajo la lluvia. La gente sin problemas ha caminado toda la madrugada, toda la noche, y seguirá haciéndolo seguramente. Vamos a volver nosotros a la música, a un tiempo que queremos compartir, y después de las 4 volveremos a repasar toda la información que sí hay, por cierto, como siempre, y que nos ha distraído un poquito el impacto colectivo del homenaje a Carlos Alberto, el Indio Solari. Hasta las 5 seguimos.
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0: Vamos a repasar la información imprescindible a esta hora para los que se están levantando. Este momento, 4 de la mañana en la República Argentina. La temperatura en el ámbito de la ciudad de Buenos Aires, 13 grados 2, mucha humedad, 96%. Se vienen lluvias y después parece que viene el descenso de temperatura. Vamos a ver cuando se vaya arrimando el invierno. Entre los temas salientes, obviamente, estamos mirando con atención cómo sigue circulando una cantidad interminable de argentinos y argentinas y argentinitos, más de 1 millón de personas despidiendo al Indio Solari, la última gran misa ricotera que podría, dicen, extenderse un día más. La familia afirmó que seguirá abierto hasta que entren todos. Se contabiliza el ingreso de 15.000 personas por hora al velatorio de homenaje que se lleva a cabo en el Polideportivo José María Gatica de Villa Domínico. Una gran cantidad de personas espera todavía para entrar a la capilla ardiente, incluso bajo la lluvia que por momentos está cayendo desde la tarde noche de ayer y durante toda la madrugada. El adiós es la más palmaria evidencia del desprecio por el país que gobierna Milei y su banda, junto a la cobardía del jefe de gobierno Jorge Macri, al tiempo que las cacatúas mediáticas del poder despotrican contra el peronismo y la forma en que se organizó la despedida del Indio tras la negativa del gobierno nacional. Vamos a escuchar, ricotero al fin, lo que señalaba ayer el gobernador de la provincia de Buenos Aires, quien junto con Máximo Kirchner y el intendente de Avellaneda resolvieron rápidamente trasladar la despedida del Indio al Gatica en Villa Domínico. Esto decía Axel Kicillof.
1: Yo recomiendo tranquilidad, paciencia, la verdad que la gente viene a despedirlo al Indio y eso es lo que estamos respetando a rajatabla. Nosotros desplegamos un dispositivo realmente inmenso, ¿no? Con presencia de bomberos, defensa civil, por supuesto la fuerza de seguridad, pero también salud. Bueno, hemos venido con la empresa de agua, con APSA, para proveer también agua y luz. Un trabajo realmente muy serio, pero lo que permite que esto sea así es la actitud, ¿no? La comprensión que está teniendo quien quiere venir a despedirse, que es a eso a lo que viene. Y después, en cuanto a los tiempos, tanto la familia como nosotros, y acá el municipio de Avellaneda, comunicación constante con Jorge Ferraresi y garantizar que lo puedan hacer.
0: Bueno, muy bien, efectivamente, a lo largo de estos kilómetros que se extendió y se extiende la fila, vamos a ver cómo amanece y qué cantidad de argentinos y argentinas se suman. Ha habido postas de salud instaladas. Agua es Aguas Bonaerenses, Sociedad Anónima, porque por el lado del gobierno ni siquiera AISA acercó la asistencia en tal sentido. Vamos a señalar que a la hora de alrededor de las primeras horas de la mañana se va a decidir cómo sigue y cuánto se va a extender este momento de despedida. Vamos por otros títulos. El bolsillo siente otra realidad. El INDEC va a difundir esta semana el dato oficial del índice de precios al consumidor de mayo, que podría marcar, dicen, una segunda baja consecutiva tras el 2.6 de abril, aunque se estima que va a andar entre el 2.1 o el 2.4, no va a perforar ese piso y muy lejos del cero y los 17 o 18 mejores meses que están por venir. El reflejo de esto en el comercio. Las ventas minoristas de las pequeñas y medianas empresas registraron en mayo una caída interanual del 1,2%. Con estos resultados, el comercio minorista PYME acumula una retracción del 3,1% durante los primeros 5 meses del año 2026 y describe un contexto marcado por el deterioro del poder adquisitivo, cambios en los hábitos de consumo y sobre todo un escenario de cautela entre los comerciantes. Mientras tanto, hay otro reflejo, medido en los hogares bonaerenses, la mora en la provincia de Buenos Aires alcanza niveles históricos, la irregularidad bancaria de la cartera de familias casi se cuadruplicó en el último año, pasando del 2,9% en febrero de 2025 a 11,2% en febrero de este año. Si se incluye el segmento no bancario, la deuda total trepó de poco menos del 5% a más del 14% en el mismo periodo. Se trata de los peores registros en 2 décadas y ya afecta a 1 de cada 6 adultos argentinos. Es que el crédito sustituye al ingreso perdido y sin recuperación salarial prácticamente no hay salida. Dicen que la legislatura bonaerense ya cuenta con un proyecto de ley para proteger a los consumidores que están sobreendeudados. Y hay un tema esta semana que solo le importa al gobierno. El Senado va a demorar, dicen, hasta agosto el debate de la reforma electoral, será después del Mundial, que impulsa el gobierno para levantar las PASO, las elecciones primarias abiertas, simultáneas y obligatorias. La propuesta queda en pausa mientras se sigue la rosca buscando acuerdos con sectores dialoguistas y gobernadores provinciales. La supresión de las elecciones primarias constituye un punto más conflictivo del paquete que envía el Poder Ejecutivo. La Unión Cívica Radical, el PRO y otros sectores provinciales expresan reparo frente a ese cambio, y la negociación pasa ahora a tratar de convencer a algunos gobernadores que han levantado la mano en favor del gobierno para ir juntos en listas compartidas con La Libertad Avanza. Dicen que el jefe de gabinete ultima los detalles para la declaración jurada que presentará ante la Oficina Anticorrupción para intentar justificar su situación patrimonial en medio de la causa por presunto enriquecimiento ilícito que lo investiga. Lo va a salvar el Mundial, eso es lo que esperan. Aún sin fecha definida, el ministro asegura que no pasará del lunes 15, cuando ya haya arrancado a rodar la pelotita y al día siguiente debute la selección argentina. Final reñido en Perú, la candidata de la derecha Keiko Fujimori y el izquierdista Roberto Sánchez se midieron ayer en la segunda vuelta por la presidencia en Perú. Más de 27 millones de peruanos estuvieron habilitados para votar. Ahora el conteo rápido otorga un 50.3% al candidato de izquierda frente al 49.7% de su rival. De confirmarse estos guarismos, la hija del ex dictador perdería por cuarta vez consecutiva su intento de ser presidenta. Y en materia deportiva hay que decir que Scaloni tiene buenas noticias a pesar de que hay tres jugadores que siguen lesionados. Mañana la Argentina enfrenta a Islandia en un partido de práctica que dicen tiene un juego similar al de Argelia. Después de la victoria 2-0 ante Honduras, no se han registrado consecuencias ulteriores y todos los que tuvieron minutos se encuentran bien, más allá de algunos golpes y dolores lógicos del postpartido. Boca cierra con Arrua Barrena, el Vasco vuelve a tener gestión como director técnico Genaise, y Colapinto terminó 14, explotando de bronca tras un fin de semana para el olvido allí en la disputa del Gran Premio de Mónaco. 13.2, la temperatura, 90% la humedad, hasta las 5, tarde o temprano.
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3: Mario, Mario y equipo, buen día. Acá tomando los primeros mates de la madrugada. Bueno, conmovida, por tanta gente conmovida por lo del Indio Solari. Y también preocupada, porque me parece que si a este gobierno no lo echamos lo más rápido posible, los daños van a ser irreversibles. Como el RIG, el Gran RIG y todo ese tipo de historia, donde evidentemente diputados y senadores están optando por votarle absolutamente todo, lo cual va a meter en el país a muchos, unos deudas y en cosas bastante oscuras y de entrega, ¿no es cierto? Así que bueno, esperemos que con el Mundial y todo eso no se tapen esas cosas y que podemos sacar a este presidente y toda esa gente que tanto mal está haciendo al país. Ellos están de un lado, el pueblo está del otro. Bueno, te mando un abrazo grande y siempre está lindo escucharte.
0: Bueno, muchas gracias, ¿eh? Muy amables. Gracias, querida amiga. Bueno, tenemos a alguien más aquí. Buenos días, Mario, Juan Carlos, compañeros. Recién los sintonizo, son las 4. Muchas gracias, abrazos. Y gracias a la oyente Claudia. Ella sabe decir bien las cosas, ¿eh? 11-7000-0750. Hay tiempo hasta las 5 de la mañana para seguir intercambiando opiniones. Estamos mirando de cerca desde el sitio oficial del Indio en YouTube, que es incesante la marea humana realmente que ha conformado esa fila interminable desde la jornada de ayer, y veremos qué sucede hoy con este homenaje. Mientras tanto, vamos a seguir repasando otras noticias en este día lunes 8 de junio, en una semana que va a tener, si no me equivoco, el 10, pasado mañana, se cumplen 70 años de la fusiladora. El 10 de junio del 56, Aramburu dijo por cadena nacional que la libertad había ganado la partida y que todo se había tratado de un plan terrorista de corte comunista preparado en el extranjero. Y entonces se producen los 32 fusilamientos ordenados por la dictadura para sofocar una insurrección que buscaba reinstaurar la democracia en el país. Muchos de estos hechos, como los de los bombardeos del año 55, fueron silenciados por la historia oficial. Nosotros esta semana no nos vamos a olvidar, los vamos a poner otra vez en valor para marcar que toda vez que ha venido una intervención de este corte liberal en la República Argentina fue para separar al pueblo de sus derechos, darle la bienvenida al Fondo Monetario Internacional, como ocurrió en el año 55, y despojar a la patria de toda su riqueza. Recursos minerales, el agro, el acompañamiento del poder real, más o menos este cuadro que hoy nos rodea y que felizmente rompe en forma esperanzadora, como han dicho algunos amigos a lo largo de la madrugada, esta presencia colectiva, esta comunión de argentinos y argentinas que, más allá de la figura del indio, aprovecharon una jornada catártica para hablar de las cosas que nos molestan, que nos hacen daño, que nos causan tanto dolor, incluyendo la muerte del ídolo popular, pero más allá incluso de esto, en un tiempo tan oscuro como el que vive la patria. 4:12, seguimos hasta las 5, 11-7000-0750, los espero.
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Bueno, muy bien. Si no me equivoco, Rock Yugular, ¿no? Lo que acabamos de escuchar. Sigue el desfile por el Gatica. Gracias, Pulpo. Y les digo que ha descendido apenas un poquito la temperatura, 12 grados 8, y la humedad sigue en el 96%, cubierto el cielo con lluvia débil en el área metropolitana de Buenos Aires, en esta hora que ya, bueno, tiene como punto de partida el camino hacia el trabajo, la labor de tantos y tantas argentinas que tienen que jugarla día a día, ¿no? Con las dificultades que son traña. Estaba pensando mientras digo esto que no va a faltar alguno que salga a decir que la cola, la fila interminable va a entorpecer aquellos que quieren ir a trabajar, a concurrir al trabajo, ¿no? El típico recurso de estos sectores de la comunicación a los que les sorprende tanto este tema de la expresión popular, que carecen de fórmulas como para comprenderlo y peor aún para explicarlo, ¿no? Hay una linda nota del compañero Belinche en Infocielo, el portal de noticias de la Ciudad de La Plata, que habla justamente, ¿no?, de la falta de tacto, el desconocimiento absoluto de la historia y la incapacidad por informarse un poquito más en ese marco, ¿no? No es menos cierto el impacto que ha tenido en las generaciones nuevas el adiós al indio en los homenajes en vivo de Lali Espósito, Milo J y los propios fundamentalistas en Comodoro Rivadavia, que además fue transmitido vía streaming a todo el país y todo el mundo siguió todo este tema de cerca también desde Comodoro Rivadavia, ¿no? Ese impacto que además hoy, cuando uno entra en el portal de Página 12, va viendo cómo ha sido saludado y cuáles fueron y cómo las voces en la despedida del indio, no solamente en la cola interminable, en donde los voluntarios, los trabajadores y los bomberos han acompañado y siguen acompañando la recorrida, sino también de aquellos que son figuras también populares de la música, de las artes en general, acompañando ese sentir del pueblo que no tiene mucha explicación para aquellos que están tan lejos, ¿no? Están lejos y que tanto daño causan a estas ideas populares. Bueno, nos vamos a meter con algunas otras noticias. A lo largo del día seguramente se va a seguir de cerca el tratamiento de la cobertura de este momento, donde aparentemente ha mermado un poquito ahora la cantidad de gente y se estará revisando si ha terminado ya el número importante de los integrantes de las colas. Queda ahora un poquito menos de gente en el salón del Gatica, donde están los restos del indio, ¿no? Vamos a ver cómo sigue esto a lo largo del día. Tenemos, obviamente, buenas madrugadas, me manda alguien un saludo. Soy Beatriz de San Miguel. El gobierno no hizo más que otra vez mostrar las hilachas de la venganza con lo del indio Solari. Maradona, Spinetta, Papo, Cerati, Prodan, uno más que se integra el indio Solari, dice Beatriz de San Miguel, una jubilada. Bueno, muchas gracias, ¿eh? Fue espectacular, dice el Pulpo. Coincido, tocaron con mucha furia, con muchas ganas los fundamentalistas allí en Comodoro Rivadavia en la noche del sábado, ¿no? Bueno, gracias Petrocelli, pero ¿por qué no se entiende claro lo que dice este dame del indio? Gracias, Anastasia. Acá en Monte Grande, en la provincia de Buenos Aires, empezó a llover. Cariños, tengan buena semana, viva la paz. Muchas gracias, ¿eh? Bueno, parece ser que hay un corte en el recorrido en el salón del Gatica. Esto es lo que refleja la imagen del sitio Indio Solari oficial a través de YouTube. Les estoy contando esto en tiempo real a las 4:24 en la República Argentina. Tenemos seguramente los mensajes, la gente que se va levantando a esta hora. Tenemos también una situación novedosa con algo que ha sucedido en el Ministerio de Seguridad, que parece
mantener un vínculo estrecho más con Patricia Bullrich que con el Poder Ejecutivo del que depende Monteoliva, la aceitosa ministra de Seguridad, que se encuadra con Bullrich después de haber tratado de despegarse del perfil de la senadora y está poniendo, designando a personas cercanas a Bullrich en la Subsecretaría de Articulación Federal, donde fue nombrado Martín Culato, hombre de Bullrich en Morón, que se venía desempeñando como director de Operaciones y Despliegue Territorial, cargo que ahora pasará a ocupar otro dirigente de Patricia que se llama Gustavo Jara, que ocupaba la dirección de Fiscalización. Esos movimientos se dan tras la salida de Federico Angelini, referente del PRO rosarino, que se fue al gabinete del radical Máximo Pujaro. Bueno, hay movimientos allí, hay desgastes, obviamente hay funcionarios que se escapan día a día de esta gestión, creo que ya superan holgadamente los dos. Bueno, hay movimientos allí, hay desgastes, obviamente hay funcionarios que se escapan día a día de esta gestión, creo que ya superan holgadamente los 200.

0: fichas a esa vulgaridad que a través de las redes suelen utilizar todos estos muchachos, ¿no? Lo que pasa es que cualquier movimiento público de la magnitud de lo que se ha vivido durante toda la jornada y hasta hace algunos minutos en la madrugada, no hace más que desarmarlos, ¿no? No hay red que valga con esto, no hay red social que valga frente a un hermanamiento de la magnitud de lo que hemos estado viendo en estas últimas horas durante todo el domingo y bien entrada la madrugada, como hasta las 4:30 casi de la mañana, ¿eh? Bueno, Mario, siempre te escucho. Espero que este reconocimiento masivo a un gran ídolo musical y humano como es el Indio también sea un punto de inflexión para lograr torcer el curso de este gobierno que tanto nos está dañando, dice Guillermo. Y tenemos un mensaje más al 11-7000-0750.
1: Buenas noches, Mario. Acá escuchándote. Muy triste por lo de el Indio Solari, otro grande que se fue. Sí, yo no soy ricotera, pero me gustaba escuchar los temas de más en estos momentos tan difíciles que duelen tanto lo que están haciendo con nuestro querido país. Es que no se lo estemos permitiendo, eso es lo que más me duele. ¿Dónde están los patriotas de antes? ¿Dónde están? Bueno, gracias, Mario, por todo. Un abrazo grande, grande, Diana, de Mar del Plata.
0: Bueno, muchísimas gracias, Diana. Les cuento que en este momento lo que estamos viendo en el Gatica es que se han cerrado la puerta de entrada y ha cortado la circulación de personas. No podemos ver el exterior, lamentablemente, pero es posible que se haya establecido alguna pausa porque hay un recambio también de las personas que están asistiendo al público, que han pasado por allí, y se ha cerrado por ahora la transmisión en directo del sitio oficial del Indio Solari, ¿no? Vamos a ver qué sucede entonces a lo largo de las próximas horas. Está bien que estamos en esta época del año donde los días son más cortos cada vez, hasta el 21 de junio, y después, bueno, comienza otra vez a aparecer la extensión lumínica. Por eso hay que bajarle un poco el precio a la expectativa de la madrugada y ver qué sucede a lo largo de la mañana cuando las primeras luces nos acompañen. Vamos a ver qué es lo que ocurre. 4:30 en todo el territorio de la República Argentina, 12:08 la temperatura, 96% la humedad, cielo cubierto con lluvia débil. El pronóstico para hoy dice que hay una máxima de 15 grados, corregido ahora. 15 grados, mañana más fresco, 9 grados la mínima y 15 la máxima, y con el cielo algo cubierto, pero ya sin lluvia, y después veremos cómo sigue la semana, pero con el cielo todavía mayormente nublado el día miércoles. Por ahí vemos algo de sol el jueves recién, algo que se extraña, hay mucha humedad, problemas para lavar la ropa, estas cosas que suceden en la húmeda Buenos Aires y Gran Buenos Aires, Tal vez no sea lo más grave que nos pasa. Las 4:30, seguimos, Pulpo.
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0: Hola Mario Giorgi, ¿qué tal? Buenas madrugadas. El caso del fallecimiento del Indio Solari, la repercusión, se transformó en un hecho político, no podía ser de otra manera. Mucha gente tiene como ídolo un tipo que usa pañales, habla con el perro muerto, miente, estafa, insulta a la gente, busca venganza, miente todo el tiempo. Y otra parte del pueblo argentino tiene como referente a un personaje de la cultura y de la música. Se les escapó de las manos y se transformó en un hecho político, dado que la gente cada vez que decía que iba a despedir al indio y le mandaba un mensaje al personaje que está en el gobierno. Y bueno, es así. Ojalá que esto tenga también una repercusión social y que la gente piense. Gracias Mario Giorgi, Luis de San Cristóbal.
1: Bueno, muchísimas gracias, querido amigo. Ayer se vivió algo esperanzador, como decíamos más temprano, donde con absoluta calma, sin ningún escudo, ni gas, ni cachiporra, ni palo para pegarle a la gente, absoluta calma, familias, el amor hereditario por el Indio Solari dentro de las familias. Bueno, un cuadro muy interesante que es esperanzador frente a esa unión en la despedida del Indio. Es posible que muchos seguidores del Indio hayan votado este gobierno, como uno no lo cree por las expresiones de ayer que eran contundentes en contra de la figura del presidente de la Nación y el reclamo sobre todo de la libertad de la expresidenta Cristina Fernández. Pero bueno, así estamos, ¿no? Ojalá se pueda poner en marcha un camino que nos libere de esta tragedia que está viviendo la Argentina, donde todas las familias, los sectores medios también están endeudados, como decimos, y obviamente la mayoría de los trabajadores se hallan debajo de la línea de pobreza, y ni que hablar de los jubilados, que a propósito, en el día de hoy, si no me equivoco, arranca el pago de haberes a los jubilados de la mínima, que tienen un bono que sigue siendo de 70.000 pesos y que según los cálculos del CEPA, del Centro de Economía Política Argentina, el bono actualizado en los valores de la inflación nada más debiera ser de casi 210.000 pesos, es decir, tres veces más de lo que hoy perciben los jubilados, ¿no? Lamentablemente. Bueno, cambiamos de tema. Ayer hubo un incidente cerca de la delegación de la Argentina en Kansas, un tiroteo hubo, ni más ni menos, que fue no ayer, sino la noche del sábado, para ser más precisos, que encendió algunas alarmas. Si bien fue a unos 12 kilómetros del lugar, parece ser que fue necesario reforzar la seguridad, un ataque a balazos que dejó 9 heridos en una zona ubicada a pocos kilómetros del hotel donde se hospeda el equipo de la selección nacional. Esto sucede a poco de que arranque. Estamos a 3 días, si no me equivoco, 4 días, el 11, del comienzo de la Copa del Mundo, en el país que se supone va a ser el más seguro de todos, en un escenario complejo. Siempre hay alguno que sale a tirar algunos tiritos y se lleva puesto alguno que otro, ¿no? Lamentablemente. Bueno, seguimos repasando algo de la información del día, lo seguimos esperando a ustedes en el 11-7000-0750, amanecer con lluvia, sigue el pronóstico de mal tiempo, de algunas lloviznas o lluvias aisladas, pero así está el panorama de acá hasta la última hora de este lunes 8, porque no hay modificaciones según el Servicio Meteorológico Nacional, organismo al que estamos saludando particularmente a sus trabajadores, herramienta fundamental para esta hora de la madrugada, para que podamos escuchar y contar cómo estará el tiempo para tantos y tantas argentinas. Sí, buen arranque de semana para todos. Están faltando ahora 20 minutos para las 5 de la mañana.
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1: Muy bien, seguimos hasta las 5 de la mañana. Me había olvidado con este tema de seguir de cerca lo que ocurrió y veremos cómo sigue en el Gatica la despedida del indio. Me había olvidado que hoy comienza y durante 72 horas un paro de odontólogos y médicos de cabecera de PAMI, que prestan servicios afiliados a PAMI, van a iniciar este paro para reclamar una recomposición de honorarios que reciben por la consulta. La protesta tendrá alcance en todo el país y obviamente surge ante la falta de respuestas y los pedidos de actualización de los aranceles. Sostienen que los valores actuales quedaron desfasados frente al contexto económico y advierten sobre la situación comprometida de la continuidad de las prestaciones. Honorarios justos, igual atención de calidad y defendemos la salud de nuestros adultos mayores, aseguran que la recomposición de ingresos resulta indispensable para seguir. Hay una convocatoria abierta 72 horas desde hoy a familiares y la comunidad para que acompañen en las oficinas de PAMI. Los números son realmente increíbles por los honorarios que reciben estos médicos, sin duda alguna. Así que atentos los que tenían turnos o alguna cuestión pendiente con odontólogos o los médicos de cabecera. Hoy, mañana y pasado, durante 3 días, están cumpliendo un paro. A propósito de esto, si no me equivoco, el ministro de Economía, Caputo, decidió pagarle deudas a proveedores del PAMI con bonos, es decir, no desembolsar guita para seguir maquillando el superávit trucho que tiene este gobierno, que sigue permitiendo que se vayan afuera del país recursos. El PAMI encontró una salida para esa deuda, sobre todo con las farmacias, que no les va a pagar con plata, sino con bonos. La obra social va a cancelar 3 periodos adeudados del convenio de medicamentos ambulatorios y una prestación de pañales que ganó el grupo Clarín mediante un único pago en letras del Tesoro. Es decir, el mostrador que entregó remedios va a recibir una LECAP. Con lo cual estamos subiendo penosamente otra vez un tema delicado como es la salud a la deuda de la República Argentina, ni más ni menos. Bienvenida la deuda al PAMI también. Este es el gobierno que tenemos y esta es la prestación que en materia de salud van a recibir hoy los afiliados al PAMI con los médicos de cabecera y los odontólogos. Bueno, Mario, siempre te escucho. Espero que este reconocimiento masivo a un gran ídolo musical y humano como es el indio también nos ponga un punto de inflexión. Ya lo leí, este mensaje de Guillermo. Otro más tengo aquí. Un buen día, Mario. Feliz día para un gran periodista. Días de mucha tristeza, pero con demostraciones de unión y amor que estremecen. Y es cierto, qué problema el secado de la ropa. Bueno, sos tan humano, dice Alicia Oliva. Bueno, son las cosas que uno observa, ¿no? Quiero recordar que la jubilación mínima, se me ha escapado el dato, con aguinaldo alcanza las 600 lucas en las jubilaciones mínimas que empiezan a cobrarse desde el día de hoy. 600 lucas que, si hay un jubilado que tenga su casa, no tenga que alquilar, no llega a ser la mitad de lo que necesita la canasta de un jubilado para vivir, ¿no? Esta es nuestra realidad. Bueno, gracias, saludos para la familia Hidalgo de Loreto, provincia de Corrientes. Recuerdos de 1971, señora Valeria, su hijo Patón, esposo e hijas, bendiciones, paz, amor. Tenemos más mensajes al 11-7000-0750.
2: Hola Mario, ¿qué tal? Esteban de Martín Coronado te habla. Quería agradecerte por el espacio que nos brindas y por el mensaje que me pasás. Y bueno, adhiero al homenaje del indio y quería hacer mención de la gran actitud que tiene Pérez Esquivel, que está haciendo ayuno contra este gobierno y creo que un sector de la CTA lo acompaña. Bueno, te agradezco y te felicito por tu actitud y el espacio que nos brindas.
1: Bueno, muchas gracias. Sí, el otro día fue patético ver el accionar de la policía de Jorge Macri en la Plaza de Mayo, cuando se estaban juntando los seguidores del Indio, también meterse con el ayuno que estaba en cabeza Adolfo Pérez Esquivel, no sé si sigue o está terminado ya, con los curas de una opción por los pobres, como Paco Olveira, que fueron agredidos por los policías de la ciudad, que junto con el operativo Tormenta Negra y esos nombres rimbombantes que le ponen, siguen dándole con un caño a los vulnerados, y en lugar de generar políticas de inclusión, siguen dejando a un costado a las personas que considera descartable este modelo, ¿no? Meterse en las villas, con los chicos, con los jóvenes. El procedimiento bien de la dictadura, de una virtual razzia, cerrando las entradas, los accesos a la ciudad de Buenos Aires para pedir documentos y demás, remite a los peores años oscuros de la República Argentina, sin duda alguna, ¿no? Yo me había olvidado de este tema del viernes, del ayuno de Adolfo Pérez Esquivel, acompañado efectivamente por algunas organizaciones, y la intervención policial siempre nefasta del gobierno de la ciudad, que tiene mucho miedo al pueblo, como el gobierno nacional. Por eso terminamos homenajeando al Indio en Avellaneda, en el Gatica, ¿no? Bueno, en fin, gracias por los mensajes. 11-7000-0750. Faltan 8 minutos apenas para las 5 de la mañana. Hemos estado atravesando esta madrugada con mucha información vinculada con la despedida al Indio. Les recuerdo que parece se han cerrado por ahora las puertas del Gatica. Como no estoy en el lugar, no estamos viendo si sigue habiendo gente esperando para entrar o si se va a reanudar en la mañana de hoy el recorrido de visitas que la familia previó hasta que llegue el último argentino que quiera saludarlo. No sé si están llegando todavía distintas delegaciones del interior del país, pero lo cierto es que alrededor de las 4:30 de la mañana, hace unos minutos apenas, se cerró la puerta del Gatica en Villa Domínico, y veremos a la espera de lo que suceda en el día de hoy, ¿no? La gente se la bancó debajo de la lluvia, desde la tardecita noche de ayer, y durante toda la madrugada, hasta las 4:30, entrando por allí con el Indio, y habrá un saldo de esto, ¿no? Esta cuestión fraternal de encontrarse allí, de juntar fuerzas, el tiempo que hace falta, y una mirada que va a generar seguramente, si no lo ha hecho ya, porque no consumo yo ese tipo de discursos, si no han salido ya a defenestrar al peronismo por haber organizado, sin incidente alguno, este homenaje al ídolo popular, al Indio Solari, ¿no? Bueno, nos vamos a ir despidiendo de a poco con más música, después vamos a poner al día algunos temas. Ya saben que hay paro los médicos de cabecera de PAMI, los odontólogos. El gobierno dice que va a buscar encontrarse con los gremios para resolver convenios colectivos de trabajo. Lo hace amparado por la ley de reforma laboral, el retroceso de la ley para los trabajadores. Y esta semana, a propósito, va a pasar por la Cámara de Senadores el juez que primero le dio la vía libre a esta ley a cambio de la extensión de su mandato, porque está por cumplir 75 años, esta justicia amañada que, de acuerdo a los intereses del poder de turno, opera en consecuencia mientras nosotros la vemos pasar, ¿no? 4:55 minutos, dale Pulpo.
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con Etiqueta Negra, con el Patricio Rey y los Redondictos. Nos estamos despidiendo. Muchas gracias al amigo Néstor Ponce, que nos saluda desde la ciudad de La Plata. Y hay que darle menos bola a los que dicen, a lo que dicen estos psiquiátricos. Dice, bueno, gracias por dignificar la profesión. Ya llega Pancho con las tapas, la recorrida. Hay que queda pendiente, después de haber estado acompañando el movimiento que se hizo dentro de el Gatica hasta las 4 y 24, cuando se cerraron las puertas, qué sucederá en la mañana de hoy, cuando se decida si se extiende y hay tiempo para recibir a lo que me dicen son algunas delegaciones que llegan desde el interior de la República Argentina para darle su adiós al indio. Así que vamos a ver la información, obviamente, en Radio 750 hasta que haya novedades. 12.08 la temperatura, nos vamos. Ya está Pancho, las tapas. Gracias, Pulpo. Juan Carlos Petrocelli condujo la máquina hasta este momento. A todos y todas, muchas gracias por el intercambio. Mañana a las 12 en punto estaremos aquí, tarde o temprano.

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Buen lunes. A pesar de todo, ¿no? De este viernes. De este viernes de duelo. Digamos que la Argentina llora un ídolo, decididamente único y popular, en el predio de otro ídolo, absolutamente único y popular, como fue el Mono Gatica. ¿Qué razones del destino, qué casualidad de la vida, atar estos dos nombres, ¿no? Gatica y el Indio. En fin, arrastrando la pena como la gran mayoría, me atrevo a decir, del alma argentina. El Indio Solari. Otra vez, una vez más, de la periferia al centro, ¿no? De La Plata, de la ciudad de La Plata, a la ciudad de Buenos Aires. Así se dan las cosas, siempre. De la periferia al centro. Lo seguí por la tele. Esa mezcla de este fin de semana de alegría y dolor, ¿no? Porque fue una auténtica mezcla de alegría y dolor. Aparecieron los expertos en el Indio, ¿no? Yo le aseguro que más de uno de los que pintó en la tele, las excepciones las conocemos usted y yo, no hace falta decir ni nombre ni apellido de los que están probados en esta cosa del rock and roll y opinaron con eficiencia y justicia durante el fin de semana. Pero otros, che, creo que jamás han ido a un recital de Los Redondos y opinaban como si. ¿Se entiende a dónde voy? Buah, si no se entiende, mejor. Aquí estamos abriendo este luctuoso lunes 8 de junio del año que usted conoce, haciendo esto de lunes a viernes, entre las 5 y las 6 de la mañana, que son las tapas de Pancho. Disparatado edificio informativo. Disparatado edificio informativo habitado por los consorcistas de todos los días. Lunes 8, va a llover todo el día. Sin duda se está lloviendo ahora y lo hará el resto de este luctuoso, repito, lunes 8 de junio del año que usted conoce, 507, 12 grados 4 en el termómetro. La temperatura dicen que hoy no supera los 15. Bueno, como podemos, aquí empezamos.

Bueno, gracias, Pulpo. Aquí están las tapas para este lunes, repetimos, 8 de junio. Va a poner en tapa: sí, el adiós al Indio Solari está en todos los diarios, también en VAE. VAE titula: el último adiós al Indio Solari, una multitud lloró y cantó para despedirlo. Pero el título más destacado, 509, la portada de VAE, dice: economía profundiza el ajuste y el gasto primario cayó 4.5% real del rey, ¿será? En mayo. Repito este título, oscuro título para nosotros, ¿no? Economía profundiza el ajuste, que todos presumimos saber qué es, y el gasto primario, del secundario no habla, cayó 4,5 real en mayo. Cuando dice real, andás a ver a qué real se refiere. Los mayores recortes impactaron en programas sociales, subsidios y transferencias provinciales. Las provincias están en colapso nervioso. El gobierno, dice la bajada, mantuvo el firme ajuste del gasto primario pese al contexto de contracción en las principales actividades generadoras de empleo. La consultora analítica destacó una baja de 21,2% en programas sociales y 24,7% en subsidios. Esta es curiosa, ¿no? Porque vio que Adorni desapareció de las portadas y de los informativos y de, ¿no? Desapareció. Y va de lo cita de alguna manera. Y mire cómo lo cita. Dice: Comodoro Py espera informes claves para definir la situación judicial de Manuel Adorni. ¿No? Digamos, una novela de la corruptela, porque rima nomás, una novela de la corruptela en tres líneas. ¿De qué te reís vos? ¿Quién te ha visto y quién te ve? Está Beethoven. Que pase, que está lloviendo y vino sin paraguas. Que pase.

Bien. ¿Qué sería de mí sin usted, Pulpo? ¿Qué sería de mí? Bien, escuche la novela de tres líneas. Comodoro Pi espera informes claves para definir la situación judicial de Manuelo Adorni. O sea que la justicia espera informes de la justicia para definir la situación judicial de este ñato, que es Manuel Adorni, porque la tapa lo dice con toda claridad. Comodoro Pi espera informes claves para definir la situación judicial de Manuel Adorni. Toda una novela reducida en tres líneas. 5:13, el tiempo pasa, 12 grados 4 en el termómetro, va a llover como lo hace ahora durante todo el día, con una máxima de apenas 15 grados. Bien. Toso y vuelvo, Pulpo. Muchas gracias.

bien, 5:15. Empate en Perú. El mundial no empezó. Esto es un empate electoral, ¿eh? Y Perú además se quedó afuera. Empate en Perú. En 5 semanas se sabrá quién es presidente. Mirá vos. La bajada dice que el conteo marcaba anoche una diferencia mínima entre Sánchez y Fujimori. Keiko Fujimori, la hija del otro Fujimori. Y tira un par de números que son lo que Clarín titula como las cifras del balotaje. Juntos por Perú, que es Roberto Sánchez, tiene un 50,3% de votos. Y Keiko Fujimori, que es de Fuerza Popular, tiene un 49,7% del porcentaje de los votos, nada de diferencia. 50,3 para Sánchez, 49,7 para la Keiko Fujimori. Bien, esas fueron las tapas de BAE y Clarín, que son las que pintaron hasta ahora. Tenemos desordenadamente un poco más de tapas, pero hay que tener paciencia porque hoy las tapas vienen con demora. ¿Será por la lluvia, che? Bien. Nación repite lo mismo que Clarín, confirmando esta teoría propia. Clarín, Nación, Nación, Clarín, autodefinidas como las recalcadas tapas de tu madre. Clarín dice empate en Perú. Nación dice final con suspenso en Perú. Empate técnico entre Keiko Fujimori y Sánchez. La ponen primero a Keiko y está primero Sánchez, ¿no? Al menos en los números, que son los mismos. 50,3 para Sánchez, 49,7 para Fujimori. Pero Nación pone en el título primero a Fujimori y después a Sánchez. Le repito el titular entonces para este lunes, luctuoso lunes, 8 de junio. Final con suspenso en Perú. Empate técnico entre Keiko Fujimori y Sánchez. La boca de urna y el conteo rápido mostraban menos de un punto de diferencia. Y le repito el punto de diferencia. Juntos por el Perú, que Sánchez, 50,3%. Fuerza Popular, que es Keiko Fujimori, 49,7%. Y obviamente, las fotos que ocupan ambas portadas son las de el velorio del Indio Solari. Popular dice una despedida multitudinaria y cargada de emoción atraviesa la localidad de Avellaneda, donde miles y miles de fanáticos desfilan para darle el último adiós al Indio Solari, ícono del rock argentino. Las filas se extendieron ayer casi 9 kilómetros. Repito, sin error de información, las filas
se extendieron ayer casi 9 kilómetros, llegando hasta el puente Pueyrredón, calculándose que unas 15.000 personas por hora pasaban frente al féretro del ídolo. Y está la foto del féretro y están las personas, casi todas sonriendo en este duelo. Curioso, ¿no? Así son los ídolos, che. Así son los ídolos. 5:20 del amanecer porteño. La temperatura quedó clavada en los 12 grados 4. Más no tengo para darle. Me queda la portada del diario Olé. Se viene el Mundial, no falta nada. Dice, qué lío, Nel. Bueno, y está la foto de un preocupado Scaloni. Y dice, Scaloni tiene una semana para aumentar exigencias físicas y tomar decisiones críticas. El reemplazo de Valerdi, y si sale alguien más entre los varios de la lista que están averiados. Qué palabra, averiados, ¿no? Bueno, la otra, y le completo la portada de Olé en su edición de hoy. Colombia 2-0, Jordania muy liviano. El equipo de Lorenzo le ganó fácil al tercer rival de Argentina en su grupo. Repito, Colombia 2-0 a Jordania. Jordania. El equipo de Lorenzo le ganó fácil al tercer rival de Argentina en su grupo. Y las últimas dos cortitas, en portada de Olé, en su edición, 2.100 mangos el Olé. Racing vendió a Gabriel Rojas. Mirá vos. El lateral se va a Cruzeiro. Por ambos, porque también a Pardo vendió Racing. Por ambos entran 7 millones de dólares y el plantel se debilita. Y la última, en portada de Olé, dice, River, la motosierra le llegó a Pesela. El campeón mundial de Qatar no será tenido en cuenta por Coudet. Y tampoco Bustos. Bueno, hasta aquí las portadas que tenemos. Usted no vaya que lo estafen a otra emisora. Quédese aquí. Nosotros estamos fuertemente entrenados para esto.

0: 5 y 24, ¿cómo le va, Lama? Buen día.
1: Buen día, Pancho, aquí me trajo el agua porque llueve en la ciudad de Buenos Aires.
0: Sí, me mojé hoy,
1: Vio que es esa lluvia que es como intermitente, no para. Liviana, pero intermitente, así que bueno, a salir con paraguas.
0: O sea, liviana pilo. Más que intermitente, no para nada,
1: así que a salir con piloto, paraguas.
0: Galochas,
1: ahí está. Sí, hoy es día de galochas hasta las 15 horas. Se prevé que hasta las 15 vamos a tener esta lluvia en la ciudad de Buenos Aires.
0: Ah, bueno, yo tenía data que iba a llover todo el día.
1: Y esperemos que no, Pancho. Esperemos que el servicio meteorológico, bueno, cumpla y hasta las 15. Pero
0: sí,
1: bueno.
0: Sí, pero digo por la gente que está en el velorio del Indio, ¿no?
1: Así es, porque continúa el velorio del Indio Solari en el Polideportivo del Parque Domínico.
0: Se llama Gatica.
1: Gatica, y está, permanecerá abierto hasta que entren todos. Esa es la consigna. Esto queda en Avenida Mitre, el 4600. Bueno, se está realizando entonces el velorio del líder de Los Redondos, que falleció a los 77 años. Así que bueno, para tener en cuenta esto, se está estimando una presencia de 1 millón de fanáticos. Así, 1 millón de fanáticos, 15.000 por hora es lo que se está viendo cómo ingresa la gente. A pesar de la lluvia, nada los detiene.
0: Bien. Todo un fin de semana luctuoso, decíamos, en la apertura de las tapas de hoy. Aunque el festejo, la gente tenía una mezcla de dolor y alegría. Alegría por haber participado de esta larguísima misa recotera, que empezó en los 70, ¿no? O sea, no olvidemos que es una historia larga. Larguísima misa recotera. Que empezó en los 70, ¿no? O sea, no olvidemos que es una historia larga.

0: desde Venezuela. Nick Drake, Morfín, muchos, muchos, y entre ellos Los Redondos, que como grupo independiente, primero trataron de cerrar el primer disco de Los Redondos con la RCA, pero Los Redondos tomaron una posición muy redonda y no aceptaron. Y ahí aparece Ramilito Morena, del que nadie habla, y su sello, o el sello al que pertenecía, DBN, que es el que edita los primeros discos de los famosísimos y benditos Redonditos de Ricota. En fin. Bien, el servicio meteorológico no actualiza.
1: Y por el momento no actualiza, si estamos ahí buscando a ver cómo podemos mantener informada a la audiencia con los datos del tiempo.
0: La actual yo tengo 12 grados 4, se va a alcanzar una máxima alrededor de las 15 horas, de 15 grados precisamente, y usted dice que es ahora para esta persistente y tranquilísima lluvia. Yo me mojé bastante de casa a la radio, pero bueno, aquí estamos secos y moleados. ¿Qué banda esa de Ney Mato Grosso, ¿no? Bueno, con lo poco que hay hoy, porque la lluvia empantanó la salida de los diarios, hoy tenemos Clarín, Nación, Bae, Popular y Olé. Página todavía no nos llegó. Y vamos a tratar 5 y 29, en instantes nomás, de despachar la portada completa de Diario Clarín en este luctuoso lunes 8 de junio de 2026. ¿Su hija es ricotera también?
1: Algo, sí, algo ricotera es, sí.
0: Algo ricotera.
1: Algo, sí.
0: Bien. A mí me sorprendía la cantidad de nietos, padres y madres y abuelas, ¿no? Abuelas y abuelos. Como que son tres generaciones apretadas. Qué raro. Es difícil encontrar eso. Quizás escarbando un poco se puede dar en la música folclórica argentina. En escasa proporción, pero hay algo de eso. En el tango, no. Y en el rock and roll, tampoco. Salvo honrosas excepciones, como puede ser el indio, como puede ser algunos pocos, pero contados con el dedo de una mano. Bien, el tema elegido por Los Redondos de Ricota y las diferentes sucesiones era Jijiji. Todos los recitales terminaban con ese tema. Y acá en las tapas dijimos, si bien el programa aún no termina, ¿por qué no poner en la discoteca del tumbado el tema con que Los Redondos cerraban sus recitales? Señoras y señores, un jijiji a las 5 y 31 del amanecer de este lunes 8 de junio. Salud, indio. 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

0: Cóctel Tumbado. Va.
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2: Gracias, jijiji. 5:37 del amanecer porteño, 12 grados 4 en el termómetro. Se espera una máxima de 15 grados para la tarde de hoy y parece que va a llover un buen rato. La foto en tapa de Diario Clarín es del Indio y su velorio. Y dice un adiós con más de 10 kilómetros de fila. Un adiós con más de 10 kilómetros de fila para despedir al Indio Solari. Villa Domínico fue el escenario de la última misa ricotera. La impresionante despedida, dice Clarín, al Indio Solari, muerto el viernes, estuvo marcada por escenas de llanto y profunda emoción de gente llegada de todas partes para rendir un último tributo al ídolo. La multitud pudo ingresar ayer desde las 10 al gimnasio del microestadio Gatica. Ese predio se llama Gatica, no lo menciona, donde se exhibe el féretro. El desfile no se interrumpió por nada y durará, lo que haga falta, dijo la familia. Hubo más de 700 policías de la provincia de Buenos Aires. Bien. ¿Qué dice la muchachada?
3: Y la muchachada está presente, como siempre, acompañándonos. Dice, buen día, Pancho. Buena semana para todos. Nos dice Juan desde Lanús. También, a ver, tenemos acá, bienvenido, Pancho. Dice Lili de Martelli. Buen lunes, amigos de las tapas. Día histórico en mi querida Domínico, donde nací.
2: ¿Cómo?
3: Día histórico. Ah. Ayer en mi querida Domínico, donde nací y viví hasta los 27 años, gracias a Axel y a Ferraresi, dice que se jugaron para dar el marco merecido al adiós de un ídolo popular. Bueno, nos cuenta Alicia. ¿Quién más? Vito de Aguas Verdes dice, buen día, Pancho, y a todo el equipo, gracias por leernos las recalcadas. Buena semana. Buen día a todo el equipo también. Néstor nos saluda, dice, si la lluvia es intermitente para paraguas, llueve, luego para... y después llueve y llueve, dice, hasta dormir a la noche. Bueno, un abrazo desde La Plata, nos dice entonces Néstor. Hola, dice, yo no soy fanático, pero admiro su obra, su impronta, su esencia, que son exactamente las mismas del proyecto nacional y popular, nos dice Guido. Bueno, muchísimas gracias a él y saludos. También nos saluda quién, a ver si nos dice el, bueno, no nos dice el nombre, así acá. Fernando, Ángel desde San Fernando, estoy esperando ansioso los proyectos de los diputados Karen Reinhardt, Virginia Gallardo, bueno, y otro bobina, dice, de tronco, que ni sé el nombre. Dice, abrazo grande para todos. Ángel, desde Virreyes, al Indio Solari, lo velan dos potencias. En el Gatica, dice, dos potencias se saludan. Y nos comparte una imagen de su gato, que se llama Sinforoso. Dice, no le importa nada, él duerme. Y él también les manda saludos. Bueno, hermoso el gatito que, bueno, la imagen que nos comparte este oyente. Bueno, y siguen llegando más mensajes al 11 7000 0750.

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1: De este lunes luctuoso. Portada de Crónica que llegó, portada del Cronista que también llegó y portada de Página. Crónica pone en tapa: de aquí a la eternidad. Multitudinaria y emotiva despedida al Indio Solari. Cientos de miles de seguidores formaron más de 70 cuadras de cola en Villa Domínico para darle el último adiós al mítico cantante de rock fallecido el pasado viernes. La misa ricotera más grande de la historia transcurrió sin incidentes bajo un cielo gris que se sumó a la tristeza de los fans del líder de Los Redondos. Esa es la portada de Crónica. La portada del Cronista no menciona la muerte del Indio y pone en tapa: la volanta dice, el crédito al consumo todavía sigue en rojo. Crédito al consumo sigue en rojo. Hay más pesos en poder del público. Y eso, en mi caso, no ocurre.
2: No, acá tampoco, no.
1: El pulpo se ríe. Hay más pesos en poder del público. Pero, la información viene siempre después del pero o después del aunque. En este caso dice pero. El Banco Central de la República Argentina no espera que se altere la ruta que sigue el dólar. Debe ser un espanto la ruta que sigue el dólar, ¿no? Una ruta tenebrosa, peligrosa, mal cuidada. Y tiene dos bajadas este título que dice hay más pesos en poder del público y el tipo dice ¿de dónde? Una dice la liquidación del agro y la emisión de ON mantienen abastecido al mercado. Y la otra dice el M2 privado. ¿Qué será el M2 privado?
2: A ver.
1: El M2 privado creció 2,4% en mayo. Se vio en el circulante y cuentas a la vista. En fin, una confusión detrás de otra hacen un mapa de confusiones que son las portadas de los diarios argentinos. O mejor dicho, porteños, con algunas excepciones. ¿La portada de Página la decimos completa?
2: La portada de Página la decimos completa, entonces. Bueno, el título más importante, Indio, 1949 hasta el infinito. Así lo titula Página 12, dice la despedida al Indio Solari. Se convirtió en uno de los duelos más populares, más impactantes de la historia. Desde la mañana de ayer y por el tiempo que sea necesario, cientos de miles de personas desfilan por la capilla ardiente montada en Avellaneda en una manifestación que condensa dolor y celebración a la vez. Una rotunda demostración de la estatura del artista. Bueno, y vemos ahí la imagen entonces del velorio. Y por otro lado, una noticia que viene del lado de Perú, dice empate en Perú, Roberto Sánchez aventaja por unas décimas sí. A Keiko Fujimori. Y con esto completamos la portada de Página 12.

0: Bien, 5.48. Empate en Perú, ese es el título de Clarín. En 5 semanas se sabrá quién es el presidente. Hay una diferencia mínima entre los candidatos. Roberto Sánchez, 50.3, y Keiko Fujimori, 49.7. Está lo del indio, que ya dimos cuenta de ello, y completamos portada de Clarín. Convocan a empresas y gremios para renegociar más de 100 convenios. El Ejecutivo... Milei desapareció de escena, ¿no? Caputo desapareció de escena, Bausili desapareció de escena, Adorni desapareció de escena, la Burrich desapareció de escena. Pañolo desapareció de escena. La criptomoneda desapareció de escena. El Ejecutivo se prepara para avanzar en su plan de modificar las relaciones laborales. Mirá vos, qué interesante. Para ello, la Secretaría de Trabajo a cargo de Julio Cordero, qué bien, ¿no?, el apellido, le va justo al secretario de Trabajo el apellido, Julio Cordero, pretende iniciar la convocatoria esta semana. Es la convocatoria a empresas y gremios para renegociar más de 100 convenios. Desde algunas cámaras empresarias reconocen que el objetivo es negociar los convenios a la baja, mirá vos, y desarticular el esquema de financiamiento sindical, mirá vos, especialmente aportes y cuotas de solidaridad. Vienen con el cuchillo entre los dientes que le quedan. Bueno, escucha esta que está interesantísima. Llegan más marcas internacionales. ¿Qué tal? Armani, Dolce y Gabbana y H&M. Que no tengo la menor idea quién es H&M. En las próximas semanas desembarcarán más marcas extranjeras. Mira vos, desembarcarán. En vez de Marines, marcas. Y marcas extranjeras. Y se expandirán otras que ya están presentes. La mayoría son de ropa, pero hay otros rubros. A las segundas tiendas de Miniso y Decathlon se suman Intimissi, a metros de Victoria's Secrets, en Alto Palermo, donde en octubre llegará Mango. ¿Dónde hay un Mango, viejo Gómez? En breve harán lo propio H&M en Abasto y Dolce y Gabbana en Patio Bullrich, donde próximamente también se instalará Armani. O sea que todavía no llegaron estas marcas. Porque, por ejemplo, en octubre recién va a llegar Mango. Y en breve, no dice cuánto, harán lo propio H&M y Dolce y Gabbana. Donde próximamente, tampoco llegó aún, se instalará Armani. Entonces, en vez de llegar más marcas, sería bueno, llegarían más marcas. Pero bueno, usted sabe cómo es esto. Ante más de 1 millón de fieles, León XIV dio una misa en Madrid. Sí, la vi en un resumen de la televisión argentina. Bailó Sara Vara, una bailadora experimentadísima y buenísima. Una bailadora flamenca. El Papa habló frente a esa multitud en Madrid, en el centro de la capital española. Hoy recibirá a víctimas de abusos sexuales y pronunciará un inédito discurso ante los parlamentarios españoles. Pronunciará un inédito discurso, y claro, ¿por qué no lo sacan inédito? Pronunciará un discurso, ¿por qué inédito? Si hace poco que es papa y nunca habló en el Parlamento español, digamos. Dice inédito discurso. Últimas de Clarín en tapa. 5:53. Un policía se defendió de un robo a los tiros. Dos ladrones muertos. Manera de defenderse el policía. Fue la matanza. El subcomisario emboscado en su camioneta con su mujer y sus hijos mató a un asaltante de 16 años. El otro de 19 quedó herido y se suicidó. Conmueve esto, ¿no? Era una sociedad inconmovible. Colapinto frustrado en Mónaco. Largó y llegó 14, o sea, 14º. Lo penalizaron. Cometió errores. Tuvo incidentes en la pista y una estrategia que no funcionó. Los 15K coparon Palermo. ¿Qué es eso?
1: Los 15 kilómetros, ¿será una carrera, una maratón que hay en Palermo?
0: Parece que sí. Un notable número de más de 6.000 inscriptos le dio brillo a la segunda edición de la competencia en la ciudad. Antes cortaban, me acuerdo que cortaban la 9 de julio, no se podía pasar.
1: Claro, hay competencias que, bueno...
0: Es una locura eso.
1: Sí, es, son los domingos a la mañana, sobre
0: y
1: todo.
0: Sí, pero hay gente que trabaja.
1: Hay gente que trabaja y la complica, es verdad.
0: Bien, bueno. Algo para sumar.
1: Sí, tenemos algo para sumar. Estábamos hablando recién de las elecciones en Perú. Bueno, hace un momento nada más nos llega información de los resultados de la Oficina Nacional de Procesos Electorales, el OMPE, ¿sí?, que inició el conteo oficial de la segunda vuelta presidencial entre Keiko Fujimori y Roberto Sánchez. Bueno, los resultados, ¿sí?, cuando han sido escrutados el 88%, más de 237.000 votos separan a Keiko Fujimori de Roberto Sánchez.
0: De Sandro, digamos.
1: Sí. Bueno, entonces, Keiko Fujimori, 50,74%, y Roberto Sánchez, de Partido Juntos por el Perú, 49,27%. Bueno, falta todavía escrutar.
0: Suben y bajan, porque la tapa de Clarín es Alberre.
1: Claro, esto es información a las 5:30 de la mañana. Así que estamos ahí con el minuto a minuto. Y por otro lado, Pancho, si le parece...
0: Qué buen programa hacemos. ¡Qué buen programa hacemos, el Amas!
1: No podemos más, bueno, Pancho, no podemos más.
0: No podemos más de buenos.
1: Totalmente. Por eso vamos a actualizar los datos del tiempo.
0: Sí, claro.
1: 12 grados 6 décimas la temperatura.
0: Está fresco el amanecer.
1: Cubierto con lluvia débil, humedad 96%, presión 1019 hectopascales, el viento sudeste a 23 kilómetros por hora y la visibilidad 4 kilómetros. Bueno, así estamos en la ciudad de Buenos Aires cuando son las 5:56 de la mañana.
0: 6:30 de la tarde ya es de noche.
1: Ya es de noche, así es. Y mucho mensaje, Pancho, también, ¿eh?
0: Sí.
1: Así, sí, faltan minutos, pero ya estamos pidiendo disculpas porque no vamos a poder llegar a leer todos los mensajes que tenemos.
0: Bueno, Crónica pone en tapa de aquí a la eternidad, en referencia al Indio Solari. La otra pone Perú en tapa, balotaje en Perú. Pelea voto a voto por la presidencia. Keiko Fujimori aventajaba a Roberto Sánchez en el inicio del recuento oficial. O sea que desdice la tapa de Clarín y la tapa de La Nación, quedaban como liderando a Roberto Sandro Sánchez sobre la Keiko Fujimori. Y Crónica actualiza, como lo acaba de hacer la señora Lamas, Keiko Fujimori está aventajando a Sandro. Tragedia en Santa Fe. Choque frontal dejó un saldo de 4 muertos. El accidente ocurrió sobre la ruta provincial 94 e involucró a una camioneta Toyota Hilux y un automóvil Chevrolet Prisma. Rumbo al Mundial. Tras la victoria ante Honduras, la selección ya piensa en Islandia. Es portada de Crónica. La otra es Roland Garros, o Roland Garros. Zverev quebró el maleficio y obtuvo su primer Grand Slam. El tenista alemán le ganó la final al italiano Cavoli en 5 sets. Y las dos últimas de portada en Crónica, una dice: las ventas minoristas cayeron 1.2 interanual en mayo. Todo cae. Las ventas minoristas cayeron 1.2% interanual en mayo. Y la última de Crónica en portada es la floja actuación de Colapinto en la Fórmula 1 en Mónaco. Colapinto terminó 14º en una carrera con muchas alternativas. Sabemos que Colapinto llegó 14º, pero los diarios no nos dicen quién ganó. En fin, hay más mensajes porque ya estamos pirando.
1: Lo vamos, Doña, a mencionar nada más. Pancho Carlino de Pacheco, María de Villa Elisa, muchas gracias. A Susi también, a Viviana de La Plata, Beatriz también, gracias por el saludo. Daniel de Núñez, que bueno, estuvo, dice, el sábado en Corrientes y 9 de julio. Bueno, ¿quién más tenemos acá? Sebastián, Jorge, jubilado de Moreno también. Guille, desde Mar del Plata, nos comparte imágenes y nos dice: muy corto el programa, dice. Marcas para pocos. Claro, por lo que comentábamos en la portada, que llegan más marcas de ropa extranjera. Muchas gracias a todos los oyentes, sobre todo.
0: Bueno, ya está todo.
1: Cumplimos.
0: Señor Pulpo, gracias. Señora Lamas, gracias. Consorcistas de este disparatado edificio informativo, gracias una vez más por escucharnos. Los números nos están dando, desde hace unos meses ya, la razón. No sé si la absoluta razón, pero con la razón alcanza. Chau, che, hasta mañana. Y usted no vaya, que lo estafen a otra emisora. Quédese aquí. Nosotros estamos fuertemente entrenados para esto.

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0: días a todos, bienvenidos a Mejor que Mañana. Bueno, fin de semana atípico, obviamente, por esta muerte del Indio Solari. Una multitud, realmente una multitud. Yo no sé si será récord o no será récord, la verdad que no lo tengo claro. Por la cantidad de personas que pasan justamente frente al féretro del Indio Solari, que dicen los números oficiales que están pasando, uno no sabe si es récord o no es récord. De todas maneras, es una cosa increíble la cantidad de gente que ha tocado la muerte del Indio, cómo se metió de lleno la cultura. Nosotros no nos habíamos enterado el viernes, hasta ya pasada la media mañana, de que había fallecido el Indio. Ahí hablé con una persona que muy cercana al Indio y que le alquilaba el estudio. Yo no sabía que le alquilaba el estudio a él. Iba casi diariamente a su estudio. Él es otro rockero. No voy a dar el nombre, me dice esto, no lo cuentes. Pero en el estudio de ellos, él dice que entró el jueves a la noche y un cuadro se dio vuelta, se cayó al piso. Y el viernes a la noche me mandaba, dice, estamos haciendo un asado en honor al Indio. Vive ahí muy cerquita de su casa. Tiene el estudio muy cerquita de su casa. O sea que el Indio caminaba dos cuadras y entraba al estudio para poder grabar sus canciones. Y bueno, nada, eso. O sea, era una muerte obviamente esperada. 77 años tiene el Indio, pero aún siendo esperada, no siendo una muerte que nos impacta por sorpresa, es impresionante la cantidad de gente que todavía sigue en lo del Indio. Me parece que ni siquiera vale la pena ponerle números, porque probablemente le estemos cerrando para abajo, para arriba, no importa, pero son muchísimas, muchísimas personas las que se han llegado a lo del Indio, y mucha gente que ha padecido esta muerte, es así. Uno lo tiene en su familia, así que todo el respeto al Indio, que yo no sabía que era tan importante para nuestra cultura. Esta es la verdad, para mí no lo era, porque yo no me transmitía, un poco de angustia a sus temas, pero veo que es impresionante, la verdad que es impresionante, es admirable, y todo ídolo que se vaya de esta manera, y todo ídolo que haya marcado a un país de la forma que la marcó el Indio, solamente merece admiración. Así que de acá hasta el cielo, Indio, un abrazo muy grande. Bueno, de aquí hasta la eternidad, dice el diario Crónica, título principal y de tapa. Colapinto terminó 14º en la carrera con muchas alternativas. Bueno, Clarín, empate en Perú, esto también es impresionante. En 5 semanas se sabrá recién quién es presidente. Ayer, obviamente, los medios de comunicación lo obviaban a favor de Keiko Fujimori, pero bueno, se ve que no le salió, muchachos. Había muchas encuestadoras privadas, es lo que decimos siempre. Guarda con las encuestadoras privadas, hicieron alguna tendencia a favor de Keiko, obviamente, y no le salió. No le salió. Así que ahora 5 semanas más para el recuento de votos, porque hay como un empate técnico, así que veremos qué sucede. Claro, hay empate técnico, pero arriba está Roberto Sánchez. Entonces, claro, como está Roberto Sánchez arriba, ahora hay empate técnico y hay que recontar todo. Bueno, veremos qué pasa, pobre Roberto, me parece que lo van a cagar. Convocan a empresas y gremios para renegociar más de 100 convenios colectivos. Otra de las cosas horribles que nos deja el gobierno de Javier Milei es que se están renegociando los convenios colectivos. Ya directamente no se renegocian paritarias, sino que convenios colectivos directamente. Un adiós con más de 10 kilómetros de fila para despedir al Indio Solari. Llegan más marcas internacionales, Armani, Dolce & Gabbana y H&M al país. Ante más de 1 millón de fieles, León 14 dio una misa en Madrid. Fue una muy buena misa, ¿eh? Muy buen mensaje el que dio el Papa. El cronista, hay más pesos en poder del público, pero el Banco Central no espera que se altere la ruta que sigue el dólar. La Casa Rosada empieza a gestar alianzas en provincias para apuntalar la reelección de Javier Milei el año que viene. Mejores datos económicos suben el ánimo libertario y permiten un leve repunte de las expectativas. El sector empresario se suma a los planteos para aprovechar el capital ocioso del Fondo de Garantía de Sustentabilidad del ANSES. Ah, mira vos, hay capital ocioso ahí. No sabía. ¿Por qué no se lo dan a los jubilados, muchachos? Y dejan de romper los huevos. Bueno, va de negocios. Economía profundiza el ajuste y el gasto primario cayó el 4,5% real en mayo. El gobierno no consigue los votos y se demora la reforma electoral. Como Oropí espera informes clave para definir la situación judicial de Manuel Adorni. Mira vos, che, se necesitan pericias. La verdad, raro, ¿eh? La venta minorista de las pymes volvieron a marcar una baja interanual. Sigue bajando el consumo, obvio. Popular, el adiós al más grande del mundo, dice el Popular, sin exagerar, la verdad, sinceramente, masas y masas y masas, sin estar organizadas, se reunieron en todos los puntos del país para despedir al Indio Solari. Final con suspenso en Perú, empate técnico entre Keiko Fujimori y Sánchez. En realidad está Sánchez arriba, le digo a los muchachos de la Nación, podrían haberlo nombrado Sánchez primero. La mora en los créditos afecta a 5,3 millones de personas. Bullrich y Macri entre las grietas libertarias. Adorni última su declaración jurada. Irán disparó misiles contra Israel por primera vez desde abril. Me sorprende mucho lo de Perú, en serio. Se hizo una tendencia muy horrible. Por eso digo, nunca es bueno leer encuestas, lo digo siempre. Las encuestas están retocadas y buscan en nosotros una suerte de reacción positiva hacia el mensaje. Siempre se dijo que Keiko ganaba esta elección y parece que no es así. ¿Cómo anda? ¿Todo bien, Ana?
1: Buen día. Bueno, acá con todavía la tristeza, ¿no? Por la muerte del Indio. La verdad es que hasta que se pasen todos, un poco dice la familia, ¿no? Hasta que se tenga que hacer la despedida, esta súper masiva que, bueno, demuestra, y me parece que también tiene que ver con esto, ¿no? Con lo que vamos perdiendo cuando mueren estos ídolos populares, cada uno de nosotros es un pedacito de nosotros que se va,
0: de la,
1: ¿no?,
0: historia nuestra, sí.
1: Porque es un poco así, para todos. El viernes cuando dábamos la noticia, como decía, fue después de las 9 de la mañana y fue duro, fue la voz, viste, medio estrangulada, fue pensar y lo que está viviendo la gente, bueno, evidentemente es una despedida merecida, como decías, así que bueno, después estaremos haciendo alguna recorrida, por supuesto. En este lunes lluvioso comienza la semana con la ciudad de Buenos Aires bajo una lluvia ahora débil, pero se esperan tormentas, por lo menos lluvias fuertes para esta jornada, sobre todo por la mañana o las primeras horas de la tarde. Estamos con 12 grados 4 décimas de temperatura, 95% el porcentaje de la humedad, y atención porque está la visibilidad reducida a 7 kilómetros con este cielo cubierto, con casi 3 milímetros de lluvia acumulada. Como les decía, vamos a seguir con precipitaciones durante toda la jornada. Hay una alerta emitida por lluvias fuertes, así que comenzamos de esta manera la semana, y ustedes ya saben, nuestro WhatsApp, lo recordamos, 11 7000 0750.
0: Después Analia, si podés, danos, vos lo tenés más claro seguramente, algún cantante que haya muerto, que haya fallecido, argentino, ¿no? Uh-huh. Obviamente, que haya pasado lo que pasó con el Indio. ¿No?
1: Y no, me tengo que retrotraer, me parece, a 1935, no claro. sé, a Gardel.
0: Porque Mercedes Sosa no sucedió eso.
1: No.
0: ¿Con Cerati tampoco, con Gustavo tampoco?
1: No, con Gustavo no. tampoco. Fue más, digo, la gente fue turnándose, de acuerdo, incluso pasando por la clínica donde estaba internado. Sí. Pero no, con esta magnitud, ahora la verdad es que...
0: No recordás.
1: Y vos ves las imágenes aéreas, ¿no? Uh-huh. Con los drones y demás de los distintos canales, y es realmente, te pone la piel de gallina. No,
0: es impresionante. Bueno, ¿cómo estamos, Bardan? ¿Todo bien?
2: ¿Cómo estás, Tomás? Quizás es más pasional y más fanático el público del Indio con respecto a esos dos artistas que nombraste.
0: Puede ser.
2: Sin duda, La Negra Sosa es uno de los íconos de la cultura argentina. Muy interesante el panorama de elecciones de Perú. Che, de Armenia no había nada, hubo elecciones en Armenia también.
0: No, ¿qué es eso?
2: Ya sé tu cara y lo que quisiste decir, pero te puedo asegurar que en el mundo eran más importantes esas elecciones que las de Perú.
0: ¿Sí?
2: Sí. ¿Por qué? Toda la Unión Europea, Rusia, Estados Unidos, todo el mundo mirando qué pasaba ahí, porque define si el giro pro-europeo y anti un poquito más alejado de Rusia y de Armenia era definitivo o no.
0: ¿Y?
2: Y hubo muchas amenazadas cruzadas. No, ganó el candidato pro-europeo. Por Afano, aparte, 50% de los votos. Así que bueno, pero metiéndonos un poco con lo que tiene que ver la economía argentina, se viene un nuevo cambio en inocencia fiscal. En un ratito vamos a estar hablando de eso. Es el proyecto que habla de los dólares del colchón. Habrá escuchado las publicidades del Banco Nación, muy probablemente. Parece que no está funcionando. Caputo se reunió con tributaristas, expertos, para ver cómo le da más seguridad jurídica a las personas que quieran. Es una especie de pseudo blanqueo este, no es como el blanqueo anterior. En un rato vamos a estar repasando cuáles son los cambios. Todavía el proyecto no está presentado, pero tenemos información de lo que fue esa reunión entre Caputo y tributaristas y cuáles serían los cambios que se van a llevar adelante. Mientras tanto siguen cayendo las ventas minoristas, ¿no? Uh-huh. Dato de la CAME, 1,2% interanual en mayo. ¿Sabés hasta cuándo te tenés que ir para ver un mes de aumento de las ventas minoristas?
0: No.
2: Exactamente hasta mayo de 2025, hace 12 meses. que 12 meses.
0: La última vez que aumentó
2: con respecto al mismo mes del año pasado, exacto. Sí. Y aparte, una cosa, seamos buenos, comparado contra principios de 2024, claro, era un cementerio la economía.
0: Claro.
2: Ese es el único momento contra el que el gobierno le conviene comparar para que dé un aumento. Y mientras tanto, el presidente del Banco Central viajó a China. ¿Para qué? Para renovar el swap, 20 mil millones de dólares. Así que está negociando con los comunistas malvados, como Milei aborrecía, ¿no?
0: Bueno, Los Redondos fue la primera vez que pudimos ser parte de algo, incluso que será una de las personas que fue a visitar el féretro de el Indio Solari. Dale.
3: Para los que nunca tuvimos nada, Los Redondos fue la primera vez que nosotros pudimos ser parte de algo. Y eso es muy importante.
2: Te sentiste cobijado y te sentiste en un refugio.
3: Sí, claro. Porque, como te digo, toda la gente que nunca tuvo nada fue la voz de todos nosotros. Y bueno, y eso es por eso está toda la gente acá.
2: Es impresionante. De 65 cuadras de fila para poder llegar.
3: Y eso lo habla, es el pueblo. El pueblo a veces sale y es acá. No se puede explicar esto. Y eso quiero que llegue a la gente. La gente que nunca tuvo nada fue la voz de todos nosotros y está ahí.
0: Bueno, y ahora vamos a escuchar a otra persona. Me parece que resume mucho más lo que nosotros queríamos expresar. El tipo dice, o la mujer, no sé si es una mujer o un hombre el que dice esto. Si te pones a pensar esto, estoy triste, pero además estoy alegre. Yo tenía depresión y el Indio me curó. La verdad, sinceramente, antes de ayer, el viernes, se veía alegría. Alegría por despedir a no sé si un pedacito de nuestro té, como decía recién Analía, porque eso evidentemente no nos puede dar alegría, pero alegría de estar con otros, de saber que otros sentían lo mismo que uno que estaba en ese lugar. A ver, lo escuchamos.
4: Triste y alegre un poco, ¿viste? Te pone a pensar, la música escuchada, alegría, y de repente no está el Indio, y ahí ya veo que te bajonea.
2: ¿Quién era el Indio para vos? Y
4: para
2: amigo?
4: Mí era todo, ¿qué querés que te diga? Yo andaba en un tiempo que andaba mal de, qué sé yo, de depresión, todo, y empecé a venir a los recitales y ahí empecé a despertar la mente. Y bueno, y eso me curó.
0: Bueno, me curó. La música cura, decían algunos. Ahora vamos a escuchar a una jubilada de 60 años, a ver qué dice.
5: Bueno, yo estaba en mi casa, una simple ama de casa, jubilada que ya estoy, y bueno, vine a pasear un rato con mi nieto, y por ahí quizás no comprendía la cultura esta del rock y del movimiento nacional. Venía a reírme un poco como persona, ¿no? Digo, bueno, vamos a ver, que me voy a reír con esto, con esta gente, tipo de gente. Y la verdad que me quedé impresionada. Yo tengo 60 años, ya cumplí 60 años.
2: Me cambió el prejuicio
5: y mi respeto hacia este estilo de vida o estilo de música, y además sorprendente porque a un músico se le tenga así tan presente y en ese concepto. Más allá de toda la política, es algo social fuerte. Y no voy a ser ni peronista, ni Milei, ni nada. Me parece que trasciende lo político. Ver recién a un muchacho que está, si bien que se tomó algo y se puso a llorar, eso me parece que la parte humana es lo que resalta. Porque ¿por qué está llorando ese muchacho? Porque recuerda al Solari, porque recuerda también a sus sentimientos, a todo lo que le pasa a nivel personal, a nivel humano. Entonces me parece muy grande. Y me arrepiento de todo lo haber pensado y venir acá y honrarlos.
0: Bueno, señores, ahí estamos, son las 6 de la mañana, 19 minutos. Vamos a escucharlo a Gaby Mazzaro. Está lloviendo en distintos puntos de la provincia de Buenos Aires, lo cual obviamente dificulta la transitabilidad por todas nuestras rutas y arterias. ¿Cómo anda, Gabriel? ¿Todo bien?
6: ¿Cómo estás, Tomás? Buen día, sí, exactamente. Es una mañana lluviosa, hay que manejar con mucha precaución, la visibilidad no es buena, tampoco el agarre de los neumáticos, y ya tenemos algunos incidentes. Uno en General Paz, a la altura de Belén, y un choque mano a provincia en la subida de la autopista. Otro en el norte, en la Ruta 9, a la altura del kilómetro 74, es un auto que impacta defensa. Acá nos encontramos con la reducción también al paso del tránsito. Y tenemos un incendio fatal, lamentablemente, que ocurrió recién en el Ortiz de Ocampo, entre Cabello y Avenida Las Heras. Es un edificio de 14 pisos, se incendió un departamento en el séptimo, y una mujer de unos 70 años que perdió la vida, lamentablemente, tránsito totalmente cortado. En Villa Domínico está cortada la circulación por el velorio del Indio. En Mitre, a la altura de Barceló, en ambos sentidos de circulación, así que es otro punto a tener en cuenta y tratar de esquivarlo en esta mañana, y seguramente esto va para largo, por supuesto. Y los servicios, que por ahora vienen bien, no tenemos ni demoras ni cancelaciones, pero seguramente por las condiciones climáticas a lo largo de la mañana vamos a tener algunos inconvenientes. Por supuesto, vamos a estar informando aquí, Tomás.
0: Gracias, Gaby. Abrazo grande.
6: Un abrazo.
0: Bueno, estamos viendo los bomberos, Defensa Civil, todos laburando en las inmediaciones. acciones del polideportivo. ¿Sabes qué? Siempre me pareció un horror esto. La gente que digamos, está organizando el tránsito o este tipo de actividades, no le dan ni medio paraguas. Lo dejan bajo la lluvia como si fueran... No sé, viste que un animal se la banca y le gusta estar bajo la lluvia. De hecho, a los caballos, a las vacas, vos al caballo le das un techito y el caballo sale, porque le gusta que le pegue igual que las ovejas. O sea, no estoy. Pero digo, ¿por qué no le das un medio un paraguas, algo? Lo cuidás un poco. Están bajo la lluvia esperando que vaya una multitud a despedirse del indio, todavía no hay nadie. Le puedes tirar algo, ¿no? O sea, mirá, están todos bajo la lluvia. Recontraexpuestos, ¿será así, che? ¿Será que irá gente hoy? Porque hasta ahora no hay nadie, ¿eh?
1: Yo creo que va a seguir. Obviamente no va a tener la intensidad del fin de semana, porque por ahí muchos tienen que ir a laburar. Pero bueno, quienes por ahí pueden, viste, tomarse, porque realmente te das cuenta, y sobre todo esto, ¿no? Cuando la familia dice vamos a seguir hasta cuanto se necesite, sí, es porque había una necesidad de ayer, porque bueno, en un momento se cerraron las puertas, porque si no, capaz que durante la noche la gente hubiera continuado, ¿no? Y los homenajes que además de la calle, De ir a esa capilla ardiente, se reflejaron en los escenarios de tantos artistas que justo tenían espectáculos, desde, no sé, Moyo, La Bersuit,
0: Lali también, ¿no?
1: Lali en River, por supuesto, que ya Lali incluso había tenido un poco la bendición del indio, porque en otro de los recitales, cuando estuvo en Vélez, cantó Vencedores Vencidos y habló el indio en su momento, ¿viste? Sí. Dijo, esta piba, qué bien, como que se nota que es genuina.
0: Bueno, él decía a los rockeros, no le peguen a los nuevos pibes, que no se les entiende cuando cantan, porque a nosotros nos pegaban, me dijo mi mujer, no lo sabía, que a nosotros nos pegaban igual la gente del folclore en aquel momento, ¿no?
1: Los folclore, el tango.
0: Sí, o sea, les pegaban mucho a ellos.
1: Pero a ellos y al rock en general. Uh-huh. Tiene que ver también con una transición, con un cambio. Vos fíjate que él graba igual, por ejemplo, un tema con Woz, Quemarás, lo graba, sí, el indio, participa en uno de los discos de Woz. Y digo, es eso, aparte con la cantidad de tiempo, ¿no?, que tuvieron los Redondos, más allá de su división, ¿no?, su separación, bueno, en el 2001, la verdad es que estuvieron desde los mediados de los 70, sí, con lo cual es transgeneracional también.
0: Sí, sí, claro.
1: ¿No? Entonces vos, claro, tenés un tipo de 70 años y persona de 20.
0: En eso coincido bastante con Bardán, en esto de que, bueno, son más intensos los seguidores del Indio Solari que de cualquier otra banda. Son tipos que pertenecen a un círculo cultural extra rock and roll, sería, ¿no?
1: Ellos empezaron en el under y fueron, sí, contracultura.
0: Sí,
1: ¿no?
0: Claro.
1: También, y además con todo lo demonizado que fueron.
0: Sí.
1: Porque vos fíjate que desde lo que pasó desafortunadamente en el año 91 con la muerte de Walter Bulacio, sí, que era después, los recitales de los Redondos, y a Walter Bulacio lo mató a la policía. O sea, claro, un pibe que había ido a ver a los Redondos a Obras, al Templo del Rock, muere unos días después de que la policía lo caga a palos.
0: Sí.
1: Entonces, la verdad es que, digo, a partir de ahí vos te das cuenta que por qué se lo demoniza. Evidentemente hay algo que están diciendo que está pegando, ¿no?
0: Sí,
1: claro. Que está metiéndose y que tiene algo de verdad. Si no...
0: Sí, ahí hay un reflejo de una clase social, hay un reflejo de una clase en la Argentina, claramente. Yo creo que la Mona Jiménez también refleja un poco eso en Córdoba, se mete mucho. El funeral de Rodrigo no fue así, ¿no? ¿Lo de Rodrigo Bueno acá en Buenos Aires?
1: No recuerdo.
0: No hubo esta cantidad de gente, está claro.
1: No,
0: pero
1: me parece. No. Él había sido también... Pasa que también fue más corto el tiempo, me parece. Él había, claro, tenido ese pico, ¿no?, de es popularidad. Cierto. Con es todos cierto. Esos Luna Park que había metido, 13 uh-huh. lunas, no sé qué. Pero había sido más corto el tiempo como de impacto, me parece, claro, por ahí, sobre todo acá en la ciudad de Buenos Aires, no digo de Córdoba.
0: Sí.
1: Digo, él venía con una carrera muy larga, pero también tenía 27 años.
0: En Córdoba no era conocido.
1: Bueno.
0: O sea, eso sucedía. Pero es verdad, o sea, acá te trasvasa a varias generaciones y los padres a los pibes le metieron. Mi sobrina, que tiene 22 años, estuvo, digamos, en Córdoba, salió a la calle justamente porque mi hermano le pasó esto, digamos, ¿no? Pero bueno, ahí estamos, son las 6 de la mañana, 26 minutos. años, todavía no ha llegado gente, ya se está laburando ahí, vamos a ver cómo reacciona, seguramente este será el último día también, por cuestiones lógicas y naturales, será el último día de exposición del cuerpo del Indio Solari. Lo escuchamos, Bardán, vamos.
2: Bueno, Tomás, el gobierno acelera la búsqueda por los dólares del colchón. Caputo anunció que va a enviar un nuevo proyecto de inocencia fiscal, una de las medidas más importantes del gobierno, porque creen que así pueden lograr la famosa dolarización endógena de la que habla Milei, o sea, de manera voluntaria, y aparte activar un poco la economía. Calculan, recordemos que hay entre 170 y 200 mil millones de dólares fuera del circuito formal, esos que están supuestamente abajo del colchón, pero también están en cajas de seguridad, fuera de las cajas de ahorro en dólares. Ahora, ¿cómo funciona esto? ¿Cómo funciona inocencia fiscal? Hacemos un breve resumen. El contribuyente ingresa en un régimen simplificado de ganancias, en donde confirma o modifica una declaración ya precargada que le da ARCA, en la que corrige si está bien, está mal y listo. Una vez que lo acepta y lo paga, se crea algo que ellos llaman efecto liberatorio, que es decir que ARCA no puede revisar ni esa ni todas las declaraciones anteriores. Una vez que lo acepta y lo paga, se crea algo que ellos llaman efecto liberatorio, que es decir que ARCA no puede revisar ni esa ni todas las declaraciones anteriores.

0: Para lo que vos quieras, pero no hay negocio en la ciudad de Buenos Aires, salvo las cadenas muy muy grandes,
1: ¿no?
0: que lo harán por otro lado, el negreo, ¿no? Pero sí, porque se torna muy complicado, sino. Bueno, eso es la ley actual hasta ahora. Lo que el gobierno quiere cambiar después de que Caputo se juntó con tributaristas, no entiendo por qué no lo hizo antes, ¿no? Es que primero plantea a los contribuyentes corregir ese error, darle una posibilidad más de corregir ese error. Hasta ahora era inmediatamente multa. Lo segundo es que había un tope que era hasta personas que ganaban hasta 1.000 millones de pesos por año. Ese tope se va a eliminar, o al menos en el borrador está así, hay que ver si lo cambian cuando llegue al Congreso, pero se va a eliminar, o sea que va a poder entrar cualquiera. Y había otro tope que era patrimonio neto de hasta 10.000 millones de pesos. Bueno, eso también se va a eliminar.
1: Ajá. En síntesis, que cualquiera podría hacerlo.
0: Exactamente, en síntesis, cualquiera que entre al régimen simplificado de ganancias.
1: Sí, sí. Sí,
0: en síntesis, esto abarca a personas va a abarcar a personas de mayor patrimonio, de mayor ingreso. Para esto el gobierno tiene que mandar igual un nuevo proyecto de ley que se apruebe y demás. Hasta el momento en el régimen simplificado de ganancias se adhirieron unas 80.000 personas, como todavía no presentaron la declaración, para eso falta un par de meses. No sabemos cuántos dólares ingresaron al sistema. De todas maneras, mirando el Banco Central te das cuenta que no ha sido representativo.
1: Claro.
0: Y de todas maneras, más allá de lo que dice o no el Banco Central, si el gobierno va a hacer estos cambios para darle mayor flexibilidad, quiere decir que no viene funcionando.
1: No, no, lamentablemente no. Lo que me asusta es que apele tanto a esto, y tan reiterada a veces.
0: Ya van dos blanqueos que hizo antes. Pero eso por eso digo que este es un pseudo blanqueo, porque acá no es que puedes hacer lo que quieras. En el de 2024, vos ponías $100.000 y no te preguntaban nada ni te cobraban nada.
1: Claro.
0: Ahí consiguió 20.000 millones en ese momento.
1: Claro, mucha guita. Mucha guita. Pero ese es el segundo, este es el tercero. Quiere decir que los dólares no aparecen desde la cuestión genuina, que era lo que apuntaba el presidente Milei.
0: Claro que no.
1: Bueno, apareció Macri, señores, esta vez en la provincia de Santa Fe. Dice: la sociedad puede tener errores, pero el quiebre moral no lo perdona nunca. Esto dice Mauricio Macri en el audio número 9. Dale, vamos.
2: Nosotros no somos un paso atrás, nosotros somos el próximo paso y estamos seguros que tenemos mucho para aportar. No voy a cantar, parame la música, no voy a cantar. Porque quiero decir algo, como diría el de Luthier, totalmente fuera de programa, decía así, ¿no? Quiero decirles una última cosa. Estuve releyendo ¿Para qué? Y sería bueno, acá no estoy haciendo ninguna difusión de que me compren el libro, todos lo deben tener, que lo relean de vuelta, aunque sea en diagonal, porque hay muchas cosas de las que se escribieron ahí que hoy tienen mucha vigencia. Y hay una que quiero leerles hoy, particularmente, donde digo: la sociedad puede perdonar errores. Claro que sí, especialmente cuando estamos encarando una reforma mayúscula, ¿no? Mayúscula, difícil, que enfrenta a intereses corporativos, mafiosos, que se oponen al cambio. Así que la sociedad puede perdonar errores, pero el quiebre moral no lo perdona nunca.
1: Bueno, ahí estaba Mauricio Larqui hablándole a los suyos, claramente. Ha vuelto a tomar, de alguna manera, parte, o formar parte de la escena política. Habrá que ver si lo va a hacer en primera persona o va a designar a alguien. Ese espacio, de alguna manera, está teniendo cierta presencia. Me parece que lo que se especula es que, bueno, puedan ser parte en serio integrante de La Libertad Avanza. Hasta ahora se ve eso, no se ve un mega movimiento, no se está viendo algo que realmente uno pueda ponerle el ojo. Pero, bueno, Macri está, y el PRO está claramente anotado para la carrera el año 27. Sigue hablando Macri en Santa Fe, dale.
2: Y en estos días vimos cosas que no deberían suceder. Anuncios sobre la justicia que se hacen, después se corrigen, se vuelven atrás. Eso daña. Daña la justicia, se daña, insisto, de vuelta la confianza. Y realmente el compromiso tiene que ser serio y definitivo para nombrar como corresponde a los jueces, a los juzgados vacantes, jueces y fiscales, porque también abandonar y dejar a la justicia con tanta cefalía es atentar contra la justicia. Pero eso no puede ser improvisado. Si se hace y se anuncia, se tiene que cumplir, porque estamos fortaleciendo la confianza. Confianza, insisto, que genera la inversión, y la inversión genera el empleo. Y acá estamos todos, como también dijeron mis compañeros en este partido, intentando que la gente le mejore su calidad de vida. Y la mejora de calidad de vida viene, ante todo, por tener un proyecto propio de crecimiento, y eso te lo da un buen trabajo. Entonces tenemos que estar muy atentos a no manosear algo tan importante como es nuestro sistema judicial.
1: Bueno, y esta semana arranca el Mundial. Un Mundial que va a resetear agenda claramente. Un Mundial que le va a dar un mes de respiro, ponele, al presidente Javier Milei, 21 días más o menos, que es lo que se espera que pueda durar realmente el Mundial. Ponele un mes, pongámosle un mes, en el mejor de los casos, va a tener el presidente Milei para poder hacer cosas que, bueno, la sociedad no esté tan atenta a lo político. Realmente

0: Va a resetear la agenda, realmente va a sacar la agenda de los medios de comunicación, pongámosle, que están más atados a la noticia. La noticia va a ser eso, va a ser el propio Mundial. Creo que también ha ayudado esto del Niño Solari, lamentablemente lo digo, ¿no? Porque, bueno, es como fuera de agenda de lo que se estaba dando en causas de corrupción, que se estaba dando en materia económica. Seamos descriptos de la economía es horrible lo que está pasando en nuestro país. Yo imaginé esto por esto que decía recién Bardán, esta cuestión intensa que tenía el Indio Solari, que uno lo puede claramente asociar a lo ideológico, porque evidentemente de ahí las grandes mayorías que están expresándose a favor del Indio Solari jamás podrían expresarse a favor de Javier Milei, o por lo menos uno creería que eso debería pasar. Pongámosle un 80-20 en el mejor de los casos, capaz que un poquito más. Yo digo, guarda que esto no sea la mecha que encienda un tema que hasta ahora no pudo encenderse en contra del gobierno. Porque fíjate que cuando la gente se ve motivada a salir, sale. Y acá hay un segundo análisis que es un poquito más, quizá un poco más profundo, que es la gente sale cuando hay alguien, no algo, solamente por lo que salir. ¿Se entiende? O sea, no es algo por lo que salir, sino alguien por quien salir. ¿Viste cuando te dicen la gente no sale porque no hay líderes? Bueno, es esto. O sea, ¿hay algo por qué salir? Y sí, muchachos, se los están haciendo mierda a los jubilados de hace cuánto, a los docentes, la universidad pública, y podemos seguir y seguir enumerando cosas. ¿Algo por qué salir? Todo. Ahora, ¿hay alguien por qué salir? Y no, claramente no. Esto es la clara definición de que cuando el pueblo quiere reaccionar, reacciona. Entonces, ¿es un pueblo que está letargado? ¿Es un pueblo que está dormido? No, no, no, no. Lo que está letargado y dormido son los líderes. No existen. ¿Se entiende lo que quiero decir? O sea, hay liderazgos que son cortos, muy cortos. Y esto es una reflexión que debería hacer la política, porque yo he visto muchos políticos queriéndose apropiar de fenómenos culturales. Entre otros, este fin de semana hemos visto muchos. Pero no importa, o sea, digamos, el político queriéndose apropiar de otro para poder comer buena imagen de ese lugar. Lo cual es patético, horrible, todo el mundo se da cuenta que ahí no había ricotero ni las bolas del chancho, pero que sí, creo que en vez de comer de donde ya construyó otro, debería construirse desde algún lugar. Esto marca claramente que no hay patriotas en nuestro país, grandes patriotas. A mí me parece, esto es una demostración. Quiero que nos llamen, que puteen si tienen ganas, etcétera. Pero entonces el pueblo no estaba letargado. El pueblo sale con lluvia, el pueblo se levanta a las 5 de la mañana. Che, nuestro productor se levantó a las 5 de la mañana, 6, para las 4 de la mañana, para ir al lugar, ahí.
1: Uh-huh. A despedir al Indio.
0: Nuestro productor está en contra del gobierno de Milei desde un ingreso. ¿Fuiste a alguna marcha? No, listo. Simple. O sea, se levantó el único día que tenía para poder descansar, cosa que yo no hubiera hecho por nada, posta. No lo puedo hacer por una cuestión de salud. Todos los que estamos acá no lo puedo. Y sé que Facundo labura como un animal, con lo cual a veces que duerme 2 horas. O sea, yo no lo podría haber hecho por nada, ni por nadie. Facundo lo hizo por el Indio. Y vos sabés que Facundo está en contra de todas las cagadas que se está mandando este tipo, ¿no? Bueno, nunca fue una marcha. A esta sí. A esta sí, y se levantó a las 4.
2: Yo, si fuera malo, le preguntaría por el Indio sí, por las universidades, ¿no, Facu?
0: No, no tiene nada que ver. Ahí está el tema. Es que no tiene nada que ver, justamente. A eso me refiero. Mm. Digamos, no hay nada, no hay nada o nadie por lo que uno se quiera mover. Guarda con eso, porque también, y esto también es verdad, las universidades. Qué cagada lo que voy a decir. Pero los conozco a todos, esa es la cagada. Lo digo. Las universidades también tienen cosas oscuras atrás, muchas de ellas. Entonces hay que dejar eso para que la gente vuelva a salir. A eso me refería cuando faltan ídolos populares que pueden surgir también de ámbitos educativos. Conozco a todos los rectores de la Universidad de Córdoba, pero también a rectores de acá. Muy, muy de arriba y muy, muy de cerca. Nadie podría decir que son carmelitas descalzas. Entonces, por ahí hay gente que no se moviliza porque dice, che, pará, en algo tuvo razón este enfermo, hijo de puta de Javier Milei. Pero es un enfermo, un hijo de puta, porque él no quiere que no haya corrupción. Porque él también afana. Sino que lo que no quiere es realmente hacer bosta las universidades. Entonces yo ahí digo, si todos somos buena gente, deberíamos dar un paso costado y dejarle a nuestros pibes la posibilidad de hacerse cargo en instituciones que nosotros no pudimos llevar adelante. Los adultos deberíamos reconocer nuestros graves errores, nuestros gravísimos errores. Uno se pregunta por qué terminamos en este tipo de políticas dañinas y por qué algún daño también hicimos a la política. Los adultos, todos en general, le hemos hecho algún daño a la política de manera sistemática. No hubiera llegado Javier Milei nunca. Cuando Milei te decía, ahí hay un choro, ahí hay otro ladrón. Y bueno, gran parte de esas verdades tenía razón. Ahora, no es que él no quería robar, él quería robar desde otro lugar. El tema es que te está cambiando esa política que deberían haber cuidado con más responsabilidad los que estaban a cargo de esas cosas, lamentablemente, y no las cuidaron.
1: Me quedé pensando en lo que decías con respecto a la multitud y a la gente saliendo. ¿La escuchaste? El otro día la nombramos mucho, la semana pasada, Miriam Breckman, que dijo, entre la movilización de ayer, por todo lo que está sucediendo con la despedida del indio, y la movilización de las mujeres del 3 de junio, tomamos las Malvinas, recuperamos las Malvinas, dijo.
0: Pero no es lo mismo, ¿te das cuenta? O sea, tenés que sumar dos colectivos. Igual hubo mucho más en lo del indio, ¿eh? Muchísimo más gente en lo del indio. Mucha más gente, ¿eh? En todos lados, en todas las provincias. Fue alivoso, loco. O sea, yo nunca vi una cosa así. Mirá, sinceramente, no creo que vuelva a ocurrir eso con nadie, ¿no? Todo el mundo se cree importante en este país. Pero lo del indio ha trasvasado absolutamente todo. Bueno, Eva Duarte.
1: Está bien. Eva sí, Duarte. Lo que pasa es que vos me habías preguntado de artistas, por eso yo te dije Gardel.
0: Claro.
1: La despedida de Eva, la despedida de Perón, inclusive también, fueron varios días.
2: Las de Alfonsín y Néstor también fueron bastante masivas.
0: No,
2: a este nivel, pero...
1: Incluso la de Diego, pero fue pandemia, viste, fue otra cosa.
2: La de Diego fue más que esto.
0: Sí,
2: también,
0: sí, la de Diego
1: fue más que esto.
0: Por eso te digo. Sí, la de Diego fue más que
2: esto. Y una cosa, muy inteligente lo del gobierno en callarse la boca. Porque en esto de que decís de prender la mecha, porque Milei en su momento ha dicho, el comunista este, que dice una cosa en las letras y no sé qué historia esta vez.
0: Cerró el orto.
1: No, sus periodistas.
2: Y muy inteligentemente.
0: Igual, bueno. No, sus periodistas son idiotas.
1: No sus periodistas.
0: ¿Sabés que hacía mucho que no lo veía a Luis Majul en serio? Posta, ayer me puse a escuchar a Luis Majul y en serio lo digo, hará 4 o 5 años que no lo escucho a Luis Majul. Posta. Me puse a escucharlo con la familia. Qué vergüenza que da escuchar a Luis Majul desde todo punto de vista. Qué vergüenza que da escuchar. No puedo entender cómo hay gente del otro lado de la pantalla. ¿Sabes qué es lo peor de todo? Que empezó a hablar, pero en serio, yo digo, eso entre ponerlo a Luis Majul y ponerlo a Piñón Fijo a hablar, para mí es lo mismo porque por lo menos Piñón Fijo te entretiene. Este tipo estaba hasta mal al aire. Decía barbaridades que no ni siquiera él entendía, ni el camarógrafo pudo haber entendido. Y subía el rating. O sea, yo digo, este guaso lo escucha la gente. Estas pelotudeces se escucha la gente.
2: ¿Qué decía?
0: Te puedo asegurar que no te queda nunca nada. Hablaba de él, hablaba de que lo puteaban los muchachos del indio y que él se sentía... No, una cosa horrible. Yo no puedo creer que esa gente que vea y escuche eso con seriedad. Posta, muchachos, o sea, eso te marca cómo está el país claramente. Yo digo, no, ahora se le está destruyendo el rating. Me fijo en el rating y subía. Cuando decía, pero estupidez, no tenía sentido todo lo que estaba diciendo. Bueno, 6:41, nos vamos al móvil. Rodo, ¿cómo estamos? Buenos días.
3: Hola, buenos días, compañeros, ¿cómo están? Nosotros llegando aquí a Avellaneda, a Villa Domínico nuevamente, para seguir con la cobertura de lo que fue, sin lugar a dudas, como decías vos hace un rato, Tomás, algo sin precedentes, por lo menos. Yo en los años que he estado cubriendo distintos eventos, la verdad que nunca vi nada de tal magnitud. Ayer cuando me volvía a las 6 de la tarde aproximadamente, empecé a caminar como para irme a tomar el colectivo o encontrar algún colectivo disponible para tomarme, y habré caminado por lo menos 15, 20 cuadras, no había forma de irse de ese lugar. Y mientras me iba, veía que las columnas de las personas seguían llegando, o sea, fue realmente inagotable las ganas que tenía todos los fanáticos de Los Redondos de despedirse del Indio Solari. Y ahora volviendo ya a un par de cuadras de Avenida Mitre, a ver cómo sigue esta procesión, a ver si hay gente todavía, a ver si las puertas están abiertas y todavía se puede hacer o darle un saludo, una ofrenda. Había mucha gente con flores, había muchas familias ayer, mucha familia, abuelos, padres, hijos y nietos de generaciones enteras de ricoteros. Me llamó la atención a mí eso, cómo iban todos en familia y cómo no pasó absolutamente nada, ¿eh? Eran cuadras y cuadras y cuadras y cuadras de gente y absolutamente tranquilo. No estaba la policía, fue lo más parecido tal vez para aquel que no fue nunca a una misa, a un recital, fue lo más parecido a un recital, con gente cantando en las esquinas, comiendo, comprando alguna remera. La verdad que es impresionante la jornada del día de ayer. Y veremos hoy cómo continúa. En un ratito ya llegamos y volvemos con el móvil con las novedades.
0: Dale, dale, Rodo. Abrazo grande. 6 de la mañana, 43 minutos. Tenemos un día de muchas lluvias hoy. Atención, antes de la tanda, por favor, vamos a actualizar absolutamente todo porque me parece que va a estar el día asignado por, obviamente, la despedida del Indio Solari, pero también por el tema meteorológico. Ana.
1: Sí, así es. Tomás, 12 grados, 4 décimas la temperatura, con lluvia por ahora tranquila, pero se espera que, bueno, suban intensidad estas lluvias durante la jornada. Sobre todo ahora en la mañana, sobre las primeras horas de la tarde, la temperatura no va a subir mucho, 15 es la máxima pronosticada para esta jornada y estamos con una alerta por lluvias intensas aquí en la ciudad de Buenos Aires. Así que para lo que resta del día, después va a ir amainando hacia la noche, se esperan lloviznas, pero durante la mañana atentos, atentas, porque además, como les decíamos, está reducida la visibilidad, muy poquito ahora, viste, cada vez se complica más y con viento, además, viento del sector sudeste.
0: Bien, 6 de la mañana, 44, vamos.
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0: Ropa Sucia, canción de Los Redondos, por supuesto, y homenajeando al Indio Solari, esta figura emblemática de la cultura. Muchos mensajes, Tomás, 11-7000-0750. También nos desean feliz Día del Periodista, como Jorge Perino, fue ayer, claro, y acá el saludo. Una de las preguntas que habías hecho, bueno, dice Tomás, Raquel de la Plata, no salimos porque nuestra líder está presa, ¿por qué crees que la encarcelaron?
1: Bueno, el Fondo de Cultura Económica me ha mandado un regalito que es extraordinario, Mis Mundiales de Víctor Hugo Morales con la colaboración de Juli Capazo y Diego Tomasi, así que lo voy a leer, bueno. Está buenísimo. Mira el gol de Diego Armando Maradona, como está descrito en la tapa. Está buenísimo. Bueno, señores, hablamos con Salvador Femenia, que está del otro lado de la línea, el vocero de la CAME. ¿Cómo anda, Salvador? ¿Todo bien?
2: Buen día, Tomás. ¿Qué tal? ¿Cómo estás?
1: Bien, acá estamos, che. Bueno, ¿cómo están ustedes? ¿Cómo estamos con las ventas?
2: Y como siempre, vuelve a caer interanual, 1,2. Sí. Son 13 meses de caída interanual, con la novedad de que hubo una recuperación intermensual de también 1,2 respecto al mes de abril. Con algunos rubros que realmente crecieron, como alimentos y bebidas, farmacia, perfumería, y un rubro que tuvo variación cero, que es la parte de ferretería y materiales de construcción, y el resto cayeron. Pero bueno, se nota aparentemente una leve mejoría.
1: ¿Se nota una leve mejoría, eso decís?
2: Sí, una leve mejoría respecto del año pasado en forma interanual. Uh-huh. Aunque el año pasado, el mes de mayo, después de una recuperación que había tenido el consumo, fue el primero que había dado una baja, ¿no? Entonces uh-huh. Estamos comparando contra el año pasado, mayo del año pasado, que había sido en baja.
1: Uh-huh. Sí, ¿y esta leve mejoría vos crees que puede repercutir en el futuro para que siga habiendo leves mejorías? ¿O crees que hay un estancamiento? Y si...
2: No, por ahora ahora no hay ningún motivo, digamos, de los factores que explican un poco la caída no se han modificado, así que por lo menos la perspectiva en el cortísimo plazo es que no haya mucha novedad,
1: ¿no? Y pareciera que a Milei tampoco le interesa demasiado, ¿no? Que se reactive el consumo, la producción, etcétera.
2: Sí, puede ser que le interese o no le interese, lo que pasa es que no hay medidas concretas para que esto ocurra, ¿no?
1: Por eso, bueno, claro. Bueno, Salvador, te mandamos un abrazo, muchísimas gracias.
2: Que tengas buen día, muchas gracias.
1: 6 de la mañana, 50 minutos. Che, respecto a este fenómeno cultural y de consumo que se dio... Escuchen esto, es un análisis. Mis hijas, les conté que estaban con el álbum de figuritas, sí. ¿No? Tengo que rectificarme. Esto me pasa por no imbuirme en el fenómeno en serio.
0: A ver, ¿qué pasó?
1: Fui a Plaza Rivadavia, a Parque Rivadavia, sí. ¿No? Parque Rivadavia.
0: A cambiar
1: figuritas.
0: Bien.
1: Sábado de la mañana. Yo a mis hijas les doy muy poca bola, les debería dar 10.000 veces más de bola. Pero cuando estamos sábado y domingo, se lo dedico a esas, dejo el celular, lo corto directamente. Bien. Entonces me dicen, vamos al Parque Rivadavia. Uy, yo tengo fobia de la gente, ¿viste? No sé por qué. Y bueno, fuimos, dale, listo, vamos, listo, ahí vamos. Bueno, sí, tengo fobia, o sea, es una fobia mía, personal. No iba a bailar y eso porque no...
0: Okay. No, no es de la fama, sino de antes.
1: No, me da fobia eso, no sé por qué. Y entonces vamos con las chicas al Parque Rivadavia y empezamos a ver que había una comunidad hermosa. Pero hermosa, en el Tommy Daca de las figuritas, ¿entendés? Te dabas cuenta que ahí estaba lleno, pero lleno, te estoy diciendo, mucha, mucha gente. ¿Cómo será que un pibe me dice, uy, me robaron el celular? No, cabezón, acá, olvídate, buscalo tranquilo porque no te puede robar nadie acá. Uy, no, si acá está, no había forma, ¿viste cómo te das cuenta que hay como una comunidad? Pero aparte, hermosa. Y los pibes con esa... cabeza totalmente sana, hermosa que tienen sí. Los pibes, como che, necesito una figurita, me falta la última para el álbum, y acá está, le digo cabezón, toma, y uy, te voy a dar dos, porque, y elegían estas dos, viste, se canjearon como 250 figuritas, y el último vos veías que, porque primero empieza uno, las que le falta a uno, y me di cuenta que nosotros nos estaban sacando de más, digo, acá no hay forma de devolvérsela, y las chiquitas venían de Estados Unidos, y me dice el padre, en Estados Unidos esto no existe. Esta comunidad, esta posibilidad, esto no existe. Entonces le dije, mija, regálensela. Y se la regalaron. No podían creer las chiquitas que venían de Estados Unidos.
0: Claro.
1: Que alguien les pudiera, que no era un toma y daca.
0: Sí, sí, sí, sí. No tiene que ver todo por el beneficio.
1: ¿Me entendés? Sí. Pero había otra gente que eran también. Y te das cuenta que había gente muy humilde también. Recontra humilde. ¿Cómo será que era un fenómeno alevoso? Volví el domingo. Volví con los chicos.
0: Ah,
1: mira.
0: Porque
1: les encantó. ¿Sabes quién estaba? ¿Quién se metió a sabiendas de que esto le podía traer algún beneficio? El pelado Larreta estaba. Se hacía el que cambiaba figurita y eso. Tuvo cinco minutos, ¿no? Cinco minutos y picó la santa. Te das cuenta que era que hasta son giles en
3: ¿viste
1: eso?
3: Cámaras, ¿viste? O no.
0: Celulares, güey. Pero con un celular ya está.
1: Yo no lo vi mucho porque viste que estás enfrascado en lo tuyo. En lo tuyo y el otro que le falta, etcétera. Pero me di cuenta que estaba cinco minutos y se fue. ¿Me entendés? Es como que, bueno, viste, no era lo de él. Pero ahora que se disfrutaba ese intercambio de las comunidades, que además era gente de clase media, media baja, loco. Y mezclada, puede haber habido dos o tres días, ¿sí? Viste que vos te das cuenta que podían ir a, no sé, que a, no sean qué. Pero en general era eso. Y fue hermoso, che. Fue buenísimo.
0: Qué lindo.
1: Porque además era como arruinarle el negocio a Panini. Entonces decía, chicas, vayan. Y algunos hasta la vendían a 300 pesos. Y digo, te sale más barato que Panini. Dale, comprásela al pibe.
0: Mi marido me contaba el mundial pasado. Su ahijado tendría 11 todavía. Y le había ido a cambiar, porque vive más lejos, le había ido él a cambiar. Y dice, había unos pibes, buenísimo también, dice, había un pibito que estaba con el papá. Y el papá dice, yo voy por si lo quieren zarpar y lo quieren, viste, pasar. Pero dice, está buenísimo porque también ellos empiezan como a hacer esta, claro, a defenderse solos, digo, más allá del colegio.
3: Sí, y salir de la pantalla, hacer algo un poquito más,
0: exacto,
3: analógico. Eso me parece
0: ni hablar,
3: más importante.
0: Está buenísimo.
1: No había forma que te zarpe nadie nada. Te das cuenta que es en un... Hace mucho que yo no me siento en un ambiente así. Hace mucho tiempo, en la popular de talleres hace 30 años, donde vos sabías que no te afanaban, que vos sabías que se te caía plata, el del lado te decía, toma loco, se te cayó. Ahora no sé cómo es. Mm. Antes era así. Antes era, vos ibas tranquilo porque nadie te iba a afanar, nadie te iba a pegar, nadie te iba a hacer absolutamente nada. Era como una comunidad. En este caso particular, yo vi una comunidad que estaba alucinantemente buena. Alucinantemente buena. Así que me rectifico respecto a todo lo que dije de las figuritas y esto del sistema, porque quizá empiece por ahí, pero después en definitiva termina generando comunidades que son hermosas. La verdad que estuvo muy bueno ver ese fenómeno este fin de semana.
0: Sí, totalmente. Y eso pasa incluso, hay lugares, porque dijiste lo de Parque Rivadavia y pienso también, no sé, Parque Centenario, donde la gente lleva, o viste que hay veces que donde va el artesano, sí, donde sí, va la familia, sí, bueno, se supone que...
1: Bueno, después... yo voy siempre a esas ferias, siempre.
0: Bueno, eso, viste, está buenísimo. Sí. La verdad que vale la pena. O si no, tenés que elegir y vas a Armani ahora cuando llegue, ¿no?
1: Armani 12 Gabbana. Bueno, señores, le escuchamos. Vamos con los mensajes. Vamos.
0: Bueno, un montón de mensajes, Tomás. Por acá, buen día, Tomás, equipo querido. Vergüenza total. Maike y Lijo juntos viajan. Ahí ya está arreglado las causas de Adorni. Mucha bronca, dice Marcela de Villa del Parque. Cristian de Santa Fe nos manda saludos y pone un texto muy hermoso. Donde hay música hay comunidad. Donde hay comunidad hay familia, donde hay familia hay amor, donde hay amor hay vida y donde hay vida hay esperanza. Me quedo ahí, aunque alguna que otra noche de cristal se haga añicos, al fin y al cabo vivir solo cuesta vida, ¿no? Como recién la frase que escuchábamos de Ropa Sucia.
4: Hola, Juan de Once, yo no entiendo cómo no se armó un escándalo con el apriete mafioso que le hicieron al presidente de la Corte Suprema de Justicia, que Terrosati había dicho que no se podía dolarizar porque era inconstitucional.
1: Bueno, ahí estamos, 6:57, seguimos, Ana, con los mensajes.
0: Buen día, Tomás, equipo. Hay que darles oportunidad a los partidos de izquierda. Basta de la derecha, hay muchísimos partidos con integrantes vendidos, dice María Elena de Tandil.
5: Hola, Cufre. Ustedes que todo lo saben y todo lo ven como Dios. ¿Tienen una idea cuánto gana el presidente, el vicepresidente, los asesores, los custodios?
1: Bueno, ahí estamos, no somos Cufre, estamos en otra radio. Pero no importa, 6:57.
0: Pensé que te decía Tomás Cufre por la localidad gastronómica.
1: No sé. Vamos, vamos, sigamos.
0: Bueno, por acá, buen lunes. Esta autoconvocación por parte de la gente demuestra que algo que haga detonar al pueblo no se lo puede parar. El viernes estaban las fuerzas con armas en Plaza de Mayo, dice, y de civiles como si estuvieran terroristas. Me imaginé a toda esa gente con ollas. Me parece que las autoridades deberán replantearse sus acciones porque les aseguro que no se imaginaron tanta multitud, dice Ángeles a nuestro WhatsApp 11 7000 0750. También Héctor de la Lucila Tomás. Macri es un caradura, piensa que somos idiotas, nombró dos jueces de la corte por decreto. Saludos.
1: Y todos los jueces y fiscales que tienen nombraditos los muchachos, ¿no? La gran cantidad que tienen nombraditos. Bueno, 6:58, Bardán, ¿con qué vamos después de las noticias?
3: Tenemos, bueno, la caída de las ventas minoristas de CAME, el ajuste del gasto público del gobierno en estos primeros 4 meses del año y el viaje del presidente del Banco Central a China, que me parece muy interesante para renovar el swap.
1: Perfecto, 6:58, vamos a seguir acá hasta las 9, es en el momento en que vuelva nuestro, que venga nuestro compañero Víctor Hugo Morales. Dame un poquito más de retorno porque no escucho nada. Che, me voy a leer esto, que este librito que me mandaron, que digo librito porque es chiquito, es de bolsillo,
0: sí,
1: digamos,
0: sí,
1: ¿no?
0: Sí, sí, sí, pero potente.
1: De Víctor Hugo, sobre el tema de los mundiales. ¿Cómo? Me encantaría saber qué piensa Víctor Hugo de este mundial, que él sabe y la tiene lunga.
0: Bueno, está allá, se fue para México, va a transmitir. Va a transmitir un programa como fue de Zurda en su momento con Diego, ¿te acordás?
1: Y pero va a seguir saliendo en la radio, me imagino.
0: Sí, por supuesto. Sí. No, ¿vos te pensás que para?
1: No para nunca.
0: No, y va a ser el programa de AR12 y además AR12 va a retransmitir ese programa que hace para Telesur. Así bien. Que estamos con, a full.
3: Tenías él va a tener miedo de que te alarguen 6 horas el programa. 3 horas más.
1: No, lo que estoy pensando es que, ¿qué dijo Víctor Hugo de este mundial? ¿Qué ha dicho? ¿Tenemos chance? ¿No tenemos chance? ¿Cómo la ve?
0: Y lo vas a ir escuchando, me parece, de acuerdo a cómo se plantee, ¿no? La escaloneta. Mm. Pero bueno, él está en su mundial número 13, así número que 13. Te imaginas que, sin relatarlo esta vez, pero viviéndolo desde ahí. Desde uno de los países organizadores.
1: Que además está bárbaro, ¿eh? La verdad que está lindo. Haces como un break ahí. Digamos, por más que estés laburando, es otro contexto, ¿no?
0: Sí, sí, sí. Y bueno, lo decía un poco el viernes cuando se despedía, digamos, sí. Acá, porque ya te digo, lo vamos a tener, va a estar con sus programas habitualmente, con los programas habituales. Pero decía esto, bueno, un poco es como también separarse de todo esto que está pasando en nuestro país y tomar un respiro. Sí. No, más allá de que él no va a dejar de estar informado, por supuesto, porque adora su profesión, con lo cual va a estar súper empapado, pero bueno, también nos va a traer todo lo que sucede allí en el mundial, así que bueno, no perdérselo.
1: 7:00 a.m, vamos.
6: Sonó el top, y en Radio 750, estas son las noticias. La hora 7, la temperatura en Buenos Aires es de 12 grados 4 décimas, el cielo está cubierto y con lloviznas, humedad 97%. En la ciudad de Río Gallegos, 4 grados 8 décimas. Más de 1 millón de personas ya despidió a Carlos el Indio Solari en Avellaneda. El velatorio abierto al público comenzó a las 10 de la mañana del domingo, en el microestadio municipal de José María Gatica, y para ingresar, los fanáticos realizaron una fila que llegó a cruzar el puente Pueyrredón hasta Barracas. Hoy, en tanto, y pese a las lluvias, continúa la despedida al ídolo.
7: Continúa en Villa Domínico el último adiós al Indio Solari. La despedida se extendió durante toda la noche y, según la organización, más de 15.000 personas por hora pasaron por el lugar para rendir homenaje al histórico líder de Los Redondos. Desde la familia informaron que el ingreso seguirá habilitado hasta que todos los fanáticos puedan despedirse. Banderas, canciones y una fila de varias cuadras marcan una jornada de profunda emoción. Desde Villa Domínico, informó Rodo Gerardi para Radio 750, Derecho a la Información.
6: En el Día del Periodista, Javier Milei volvió a cuestionar a la prensa. A través de redes sociales, el presidente remarcó que hoy lo insultan en los principales diarios del país y consideró que eso es una muestra de la libertad de prensa que garantiza su gobierno. Por el contrario, el resto de los dirigentes políticos saludaron y destacaron a los trabajadores y trabajadoras del periodismo.
8: Internacionales.
6: Irán e Israel volvieron a intercambiar ataques. Las agresiones se reanudaron luego de que fuerzas hebreas bombardearan el centro de la ciudad de Beirut, en el Líbano, y la Nación Islámica lanzara una ofensiva en represalia. Desde entonces, ambos países intercambiaron ataques y desde Teherán ya anticipan que apuntan también a objetivos estadounidenses en la región.
8: Deportes.
6: La selección vuelve a entrenar hoy en Kansas. El plantel argentino iniciará las prácticas a las 18 de cara al amistoso de mañana frente a Islandia. Antes, a las 17:15, Lionel Scaloni brindará una conferencia de prensa. Dólar oficial 1.460 pesos, dólar informal 1.435 pesos y riesgo país 499 puntos. En Buenos Aires la temperatura es de 12 grados 4 décimas, el cielo está cubierto y con lloviznas, humedad 97%. En la ciudad de Río Gallegos, Santa Cruz, 4 grados 8 décimas, allí podés escuchar Radio 750 por FM 100.5. Estas fueron las noticias, Federico Martín.
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10: Varios choques complican el tránsito. Comencemos con los accesos a Avenida General Paz, a la altura de la autopista Telepiana, kilómetro 21, mano a Riachuelo, dos vehículos involucrados, un herido, esto es en la salida hacia Telepiana, y otro en la Panamericana, ramal Pilar, a la altura del kilómetro 54, mano al troncal principal, un vehículo, un herido, un carril obstruido, mientras que en el ramal Campana también. Casi la misma altura, kilómetro 51, mano a nuestra ciudad. Tenemos este choque que involucra un auto, una persona herida y un carril obstruido en una mañana de lluvia, calzada muy resbaladiza. Un poco más arriba, en la ruta 9, kilómetro 74, un auto que patina, le pega a la defensa en la mano que va hacia el norte. Vamos a ver la ciudad de Amancio Alcorta y Ramón Carrillo. Una frenada brusca de un colectivo de la 46 y una pasajera lesionada. Y Avenida Santa Fe, a la altura de Fray Justo, Santa María de Hogo, una mujer que fue atropellada por un auto. El SAME que trabaja en este punto, y finalmente en Villa Domínico está cortada la avenida Mitre entre Alto Laguirre y Lobos aproximadamente. Gabriel Mazaro para la M750.
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0: 7 de la mañana, 6 minutos en todo el país. Seguimos aquí en Mejor Que Mañana con el Indio, con Los Redondos en este caso, arrancando la segunda hora, una mañana lluviosa. Hay alguien que diría, algún poeta, ¿no?, que hasta el cielo se puso a llorar, porque, bueno, seguimos con esta tristeza que nos atraviesa un poco el alma. Hoy con una máxima de 15, ahora 12.4, como les comentaba, con lluvias por ahora tranquilas. Me parece que van a ser un poquito más intensas, según lo que dice el Servicio Meteorológico Nacional. 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
1: Bueno, son las 7 de la mañana, 7 minutos en este día recontra lluvioso que va a estar así hasta la noche, como decía Analia recién. Vamos a arrancar un poquito con el deporte. Se viene el Mundial, ya esta semana arranca con todo el Mundial. Es así,
2: Nairito. El 11, exactamente. ¿Qué tal? Buen día.
1: ¿Todo bien?
2: Arrancamos y ahí andamos.
1: En tres días.
2: En tres días. El 11 ya con el partido inaugural, lo habíamos dicho. México con Sudáfrica.
1: Sí.
2: Así que van a estar jugando. Argentina jugó un partido amistoso, tranquilo, con Honduras. Me parece que después de la lesión de Valerdi, recordemos, uno de los 26 que se queda fuera ya, el primero.
1: Ah.
2: El defensor surgido en Boca, del Olympique de Marsella, sufrió una lesión, se va a perder el Mundial, así que a mí me parece que los jugadores vieron eso y dijeron, bueno, tranquilo, levantá un poco la
1: pata. ¿Se lesionó contra Honduras?
2: No, en la previa, en el entrenamiento previo.
1: No me digas.
2: Sí.
1: ¿Y cómo se te lesionas en un entrenamiento? Y
2: por la exigencia, puede ser, por los nervios, jugar el primer Mundial, andás a ver qué fue.
1: Claro.
2: En el entrenamiento hiciste algún movimiento malo, pisaste mal algo, sufrió una lesión y se pierde el Mundial.
1: Eriksen también sufrió una descompensación.
2: Sí, Eriksen, una descompensación. Recordemos, ya había sufrido, tenía una operación cardíaca. Estaba jugando ya igual en Dinamarca, en el fútbol local. Y bueno, nada, volvió a sufrir una descompensación. Dieron el informe, está bien, pero imagino que ya tendrá que dejar la práctica del deporte de alto rendimiento.
1: Es casi como que... Me parece que ya está.
2: Sí.
1: Pobre gente, cómo se explota para estar en determinados lugares. Y esto que decís vos, la tensión que le genera a todo el mundo el Mundial.
2: Sí.
1: A los propios jugadores. No la pueden controlar. Y eso que son tipos de alto rendimiento que han pasado por circunstancias que uno intuye que deben ser iguales de estresantes, digamos, ¿no?
2: Pero pensá que es el sueño de muchos. Entonces vos estás a punto de cumplir el sueño y nada, ¿viste? Te mata.
1: Claro.
2: Te liquida,
1: claro.
2: Digo. Es complejo todo lo que se está dando.
0: Una información, Tomás, de último momento, tiene que ver con que el Ministerio de Seguridad de la Provincia de Buenos Aires ya informó que, como se retiraron los últimos seguidores, la familia decidió finalizar la despedida pública,
1: claro,
0: del Indio.
1: Claro.
0: Esto es información que llega efectivamente recontraconfirmada. Agradece la familia y el Ministerio también a la multitud que se acercó para despedir a su ídolo, cuidándonos entre todos y garantizando una movilización en paz. Dice, por último, este Ministerio agradece especialmente a quienes colaboraron y formaron parte del operativo para despedir al Indio. Así que bueno, ya la familia...
2: Sí, tiene que ver con la lluvia, con el clima.
1: Sí,
2: ya la familia dijo, iban a dejar abierto más tiempo.
0: Sí, pero... se iba a acceder hasta el martes si fuera necesario, pero es verdad que día laborable, el clima, como dicen... No,
2: ya claro, el clima es lo que mata y de hecho había un montón de gente afuera todavía que quería ingresar. Algunos quedaron a 2-3 cuadras, un poquito más, pero todo tiene que ver con el clima y con...
1: ¿Cómo somos de contradictorios los medios, no? Por ahí... teniendo una persona que más o menos analiza del otro lado, dicen que eran 15.000 personas por hora, ¿no? No sé quién habrá sacado la cuenta, no sé si eso es real, no es real, etcétera. Pero si eran 15.000 personas por hora, jamás pudieron haber más de 300.000 personas, 450.000, y te ponen 1.000.000. Muchachos, pensemos, digamos, no pongamos 15.000 personas por hora y más de 1.000.000 de personas pasaron. Digamos, hay algo que no estaría cerrando.
3: Lo de las 15.000 por hora lo dijo Kicillof.
1: ¿Cómo?
3: Lo dijo Kicillof.
1: Entonces no hubo 1.000.000 de personas. Entonces, seamos un poco más lógicos con los números. Respecto a... para ser lógico, digo, porque si no, cualquier boludo se te para y te dice, pero ¿cómo? ¿Y entonces qué? Yo creo que la verdad que fue una de las manifestaciones más multitudinarias que se vieron en los últimos tiempos, recontra lejos. Recién Analía decía, bueno, Gardel pasó lo mismo.
2: Del sí, Diego.
1: Sí, pero Gardel murió en un accidente.
0: O sea, ¿te sorprendió? De artistas.
1: Ah, claro.
0: Entonces, digo, después sí tenés, claro, imagínate el ídolo máximo que es Diego, no puede a ver cómo. Y a pesar de ser un año en la que estábamos en pandemia, sí, ¿no? Con todas las restricciones que mucha 2020, gente tenía.
2: Recién empezaba la pandemia.
0: Por eso, noviembre de 2020.
1: Diego Hueva, ¿cuál? Yo, claro, le debo a mí, no me. Pero Diego Hueva, me parece que Eva, ¿no?
3: Pasa que más la de Diego no fue completa, por así decirlo, porque se cortó antes de que antes de que la voluntad popular la cortara. Pero fue una locura. Yo veía gente, vivía ahí en ese momento por Retiro, gente que iba arrastrándose de rodillas hasta llegar a la Casa Rosada, llorando, gente de Boca de River abrazándose.
1: Con Eva también.
3: Pues seguro.
2: Sí, la de Néstor también fue muy fuerte.
1: Sí, pero no fue lo de Eva, no fue lo de Diego y no fue lo del Indio. Es así.
2: No, claro,
1: o sea, digamos, hay una diferencia grande, grande entre lo que fue lo de Eva y esto que acabamos de ver y lo de Diego.
3: Son religiones esos personajes.
1: Son religiones. Exactamente. Es eso. Es eso.
0: Qué loco que volvió a circular en redes una foto que el mismo Indio había posteado en su momento, bueno, por lo menos publicado en un libro, que tiene que ver con Eva con el Indio en brazos.
1: Sí. Claro, sí, me dijo mi mujer.
0: Entonces,
1: me dijo mi mujer que
0: ¿no?
1: estaba con Eva.
0: ¿Qué
1: no con Perón, me dijo, estaba con Eva.
0: Con Eva.
1: Sí, es cierto. Che, nos vamos al móvil, estamos ahí, estamos laburando en el lugar. Rodo, te escuchamos.
4: Bueno, compañeros, estamos acá en Avenida Mitre al 4500. Hay un vallado previo a lo que es el ingreso al polideportivo y ya ha informado el Ministerio de Seguridad de la provincia en comunicación también con la familia de que el velatorio del Indio ha concluido. 4:30 de la mañana cerraron las puertas y ya no se permitirá el acceso a los fanáticos, a los seguidores, a todas las personas que quieran acercarse. Quedan algunas personas aquí todavía, vamos a intentar hablar con ellas para que nos cuenten si lograron despedirse del Indio, cómo viene acá. Hola, ¿cómo están, chicas? Buenos días. Les consulto cortito para la radio 750. ¿Lograron despedirse?
5: No pudimos, no llegamos. No llegamos desde Mar del Plata, pero no
4: Mar del Plata ayer, ¿a qué hora salieron? ¿Temprano?
5: A las 11 de la noche. Lo primero que conseguimos, llegamos a las 5 acá, pero no pudimos entrar.
4: ¿Pudieron dejar alguna ofrenda, por lo menos en la cercanía?
5: No.
4: Contame, ¿quién era lindo para vos?
5: No, el más grande, no, olvídate, sí. La lástima que no pudimos entrar.
4: Te agradezco mucho, Acá algunos que no llegaron, bueno, ¿no? Un poco. No llegaron por acá tampoco.
6: Llegué recién de Mar del Plata.
4: De Mar del Plata también.
6: Llegamos recién de Mar del Plata y no. Llegué a la puerta y me dijeron.
4: Cerró hace poquito la puerta.
6: Sí,
4: ¿alguna ofrenda a las 6 le pudieron dejar?
6: A las 6 no, llegaron, tengo todo acá, pero quise llegar, pero no me dejaron.
4: Te agradezco mucho, amigo. ¿Alguna frase del Indio que te haya quedado resonando este tiempo?
6: Desde 2008 que lo sigo, tengo 40 años, así que mi familia, todos me están esperando allá en Mar del Plata y me dijeron andate. Me sacaron el pasaje y me dijeron andate que vos tenés que estar allá, no tenés que estar acá. Así que, pero bueno, vamos a hacer fuerza, el Indio va a estar toda la vida. Y Milei, la concha de tu madre.
4: Bueno, gracias. Seguimos por acá, bueno, ahí unas opiniones, testimonios de algunos que se han acercado hasta aquí, que lamentablemente no han llegado a despedirse. Ustedes, chicas, ¿cómo están? ¿Llegaron a despedirse del Indio? Tampoco.
5: No, llegamos hoy a las 5 de la mañana de Mar del Plata.
4: De Mar del Plata. Se ve que vino toda la comitiva que está acá, que es de Mar del Plata. ¿Vos viniste con las nenas solas?
5: Sí.
4: Mira,
5: sí.
4: Las nenas conocen, escucharon a Los Redondos.
7: Desde que estoy en La Paz la escucho yo.
4: Mira, y acá la otra amiga.
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4: ¿Alguna canción que te guste, por ejemplo, de Los Redondos? ¿Te acordás alguna?
7: Fly,
4: ahí va, mira, justo una en inglés difícil, tiró el nombre, pero muy lindo tema. ¿Quién era el Indio para vos, amiga?
7: Era todo, era parte de mi familia, fue mi sostén, fue la persona que siempre estuvo cuando creí que estaba sola. El Indio siempre estaba ahí, a mi lado, en mi oído, en mi corazón.
4: Te agradezco mucho. ¿Tu nombre?
7: Romina. Gracias.
4: Que tengas lindo día. Bueno, compañeros, hasta ahí algunos testimonios de la gente que ha quedado en los alrededores del polideportivo. Ha concluido definitivamente el velatorio, la despedida del Indio Carlos Alberto Solari aquí en Villa Domínico. Se ha desarrollado, la verdad, con mucha tranquilidad toda la jornada de ayer. Y bueno, hasta la madrugada, hasta las 4:30 de la mañana, 5, tuvo la gente la posibilidad de venir a despedirse. Creo que también un poco la situación climática no permitió que esto pudiera continuar. Así que bueno, seguimos un rato más por acá, en Villa Domínico, hablando con los vecinos y con la gente que se acerca.
1: Dale. ¿A dónde va a ser enterrado el Indio? ¿Se sabe a dónde trasladan?
4: Todavía no han comunicado nada en particular, pero bueno, ahora lo averiguaremos.
1: Guarda, porque eso es importante, tengamos en cuenta lo que ha pasado. Mira, las caravanas que hubo, ya no volvemos a Diego, porque Diego fue un fenómeno paranormal, si uno quiere describirlo. Pero también, y ahí tomo un poco lo que pasó con Cerati, lo que pasó con Alfonsín. Fue impresionante, ¿eh?
2: Bueno, y la particularidad y la casualidad de que en el cementerio de Avellaneda está enterrado Luca Prodan.
1: En el cementerio de Avellaneda.
2: Sí, claro.
1: Y vos decís que van
2: no,
1: para allá.
2: No creo que vayan para allá, pero digo, la despedida del indio fue en Avellaneda y en el cementerio de Avellaneda está Luca, digo.
1: Lo tiene Luca.
2: Los íconos del rock.
1: ¿Rodo, se sabe ahí a dónde va?
4: Ahora lo vamos a averiguar. Lo que sí es importante es saberlo, porque tanto toda la gente que está acá, que no llegó a despedir al indio, me preguntaban exactamente lo mismo que vos. Claro. ¿Se sabe a dónde lo llevan, a dónde lo trasladan? Porque evidentemente algunas personas se quedaron con la gana de despedirlo, y me parece que ese otro evento, si está disponible para que la gente se acerque, también va a ser muy multitudinario.
1: Bueno, depende el horario también.
0: Sí, depende el horario, y me parece que también tendrá que ver, en este caso, por ahí, si la despedida, digo, también una decisión familiar, ¿no? Porque esta despedida pública tal vez es para darle el último adiós un poco más en la intimidad, hay que ver eso, pero lo vienen comunicando todo a través de las cuentas oficiales del Indio Solari, así que seguramente en un rato nos vamos a enterar de esto.
1: 7:07, ya volvemos, dale.
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4: Choque fatal en el acceso oeste. Ocurrió a la altura del kilómetro 35 en la mano que va hacia Luján. Es la colisión entre un camión y una moto. Lamentablemente el motociclista que perdió la vida se está trabajando en el lugar. Por supuesto hay una congestión que va en aumento, kilómetro 35 del acceso oeste. Mientras tanto en la avenida General Paz, a la altura de la salida de Telepianes, kilómetro 21, mano Riachuelo, nos encontramos con el choque entre dos vehículos y por supuesto también hay heridos. Otro en Panamericana, ramal Pilar, a la altura del kilómetro 54, a mano Capital, mientras que en el ramal Campana también, kilómetro 51 hacia el troncal principal, nos encontramos con el choque de un vehículo, en este caso sin heridos, pero una mañana difícil de intenso caudal de calzada recoladiza por la lluvia débil. Hay que manejar con extrema precaución. Un poco más arriba, la ruta 9, kilómetro 74 en Campana, un auto que golpeó con la defensa en la mano que va hacia el norte. Mientras tanto, dentro de la ciudad, tenemos en Santa Fe y Tarragueira, una persona que fue atropellada por un auto y sabe que está trabajando en la zona, la están derivando en este momento con politraumatismos. Y recordamos el corte en Domínico, naturalmente, de la avenida Mitre a la altura de Alto Aguirre. Gabriel Mazzaro para la M750.
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0: Y acá un poco de la mezcla, ¿no? De la historia de Los Redondos, del Indio, Los Fundamentalistas en vivo en el año 2008 con Un Ángel para tu Soledad, este tema de Los Redondos, de Lobo Suelto. Pero la verdad es que lo que ha sucedido, ¿no? En pensando en el origen, en una banda independiente que no tenía, o sea, que se manejaban ellos sin una discográfica grosa detrás, sí, que hacían sus discos, que tuvieron toda esa movida, que no estuvieron en Spotify hasta hace algunos años recién.
1: Ah, mira
0: la
1: vos.
0: Plataforma tiene ya 10 años, sí, y ellos se incorporan después en esta cosa de mantener como ese digamos, no sé si misterio, porque todos tenemos los discos.
1: Es una mística.
0: Pero, bueno, hace unos años suben las canciones a la plataforma. Y ahora están liderando rankings. Es impresionante lo que sucedió, cómo el homenaje puede ir también, y por supuesto, escuchando la obra. Esta canción está primera en una de las listas de las canciones más escuchadas. Después La Bestia Pop, Un Poco de Amor Francés. Bueno, por ahí esas dos que fueron las más radieras de los años 90. 80, 90.
2: ¿No?
0: Exactamente. Jijiji, bueno, El Pogo Más Grande, Una Estrella Era Mi Lujo, Vencedores Vencidos, Tarea Fina, Todo un Palo. Bueno, son 20 las más, llegan a 30.
1: 8 estaban dentro del top 10 en Argentina.
3: En este momento, 9 de las 10 canciones más escuchadas de Spotify Argentina son del Indio. La decimoprimera es del Indio, la decimosegunda, bueno, Patricio Rey y su Redondito, está mezclada. Hay algunas que son de...
0: Sí, sí,
3: pero
0: sí, la mayoría...
3: De los Fundamentalistas, sí.
0: Bueno, así que ahí para ver lo que sucede, ¿no? También en este mundo con todas las contradicciones que sucede, pero bueno, es una manera también, digamos, hay que admitir la realidad, es una manera de escuchar música hoy día, las plataformas, y bueno, están ahí posicionándose
1: es
0: en el ranking.
1: Es casi la única hoy, porque ya no están más los CDs, ya están, digamos, si vos no admitís eso, no admitís el paso del tiempo, y la verdad es que entre calar hondo en otras generaciones y no hacerlo, yo prefiero eso.
0: No, o sea, por eso digo, está, ok, yo igual no tires tus CDs, o ya los tiraste.
1: No tengo más. Y bueno, sí, qué sé yo.
2: No, lo que decían, sí, eso sí, de los CDs, que el CD tenía la información completa de quienes habían laburado en el disco, que en Spotify no te pone nadie. Exacto. Eso. Digo, las plataformas digitales no te ponen la gente que labura. No. Ni siquiera muchas veces, si hay artistas invitados, están, vos escuchás una voz y decís, che, esta no es la de este artista, pero claro, ni siquiera te la ponen. Pero, digo, es importante también, son los consumos de hoy y la forma más accesible que tiene la gente a escuchar música a través de las plataformas, ¿no?
1: Sí, sí, sí. No te quedo, sí, es difícil, lo que vos decís es real. Yo me enteraba de todos quienes componían las letras y eso.
0: Y el arte,
1: a través de CID, pero
0: ¿no?
1: Bueno,
0: del objeto, el arte de tapa, todo lo que implicaba una obra conceptual, que era un disco.
1: Bueno, no respetamos eso. Las nuevas generaciones ya no respetan eso.
3: En el video puede jugar hoy, en el audiovisual, en hacer un video para la canción.
2: Sí, pone los créditos, ¿no? Ahí también informa quiénes trabajaron,
0: sí,
2: quiénes estuvieron.
1: Hay algunos, todavía hay canales, digamos, de música. Con lo cual ahí se...
0: Bueno.
1: Mis hijas por ahí consumen eso.
0: No, está bien.
2: Hay más reality, ¿no? Que...
0: Claro, porque técnicamente el canal de música, de videos musicales, está bien extranjero, digamos. MTV cerró. O sea, sigue MTV con otra programación.
1: No,
0: pero
1: MTV, hay un canal nacional.
0: No,
1: quiero música,
0: hay, por supuesto. Pero lo que digo es que como emblema esto de también ver los videos o enterarte o la difusión, ahora es a través de redes. Y obviamente los hits son, por lo menos los cortes, son con videoclips, si no se ven.
1: Sí, es así. Bueno, va a seguir un poquito más el tema del Indio. Claro que ahora ya cerrándose la posibilidad ya de visitar, aunque sea el féretro, por eso decimos... recién en negro decía, che, y estará el Indio, y uno nunca sabe, pero lo despide
2: no,
1: de esa
2: la
1: forma.
2: Gente va
1: chao.
2: Sabiendo
1: es así.
2: Que está...
1: Que probablemente no esté ahí.
2: No, o sí, tío, esto lo dije porque un amigo que estuvo fanático la primera época, viste, decía, bueno, sabemos si está, no nos importa, pero es la forma de ir a despedir, de llegar allá. Pero sí, digo, la gente se va a mostrar y se va a seguir demostrando todo el amor que existía por el Indio, la familia... Por supuesto, está ahí presente. Viru estuvo ahí, de hecho, se la vio.
0: La esposa, ¿no?
1: Claro, estuvieron ahí como.
2: En Dominico.
1: Avalando eso.
2: Entonces,
1: ¿no?
2: Sí, estaba. Yo creo que no habría que generar duda al respecto,
1: bueno,
2: más allá de los fans.
1: 7 de la mañana, 26 minutos, señoras y señores. Vamos un poquito por lo económico, después nos metemos a escena en el Mundial. Dale,
3: Tomás, como lo anticipamos hace un ratito, el presidente del Banco Central viajó a China para renovar el swap. Hablamos de Santiago Bausili, voló a Shanghái hace unas horas en busca de renovar el swap de casi 20.000 millones. millones de dólares que hoy está vigente entre Argentina y China. El funcionario fue a un encuentro del BIS, el Banco Internacional de Pagos, entre diferentes presidentes de bancos centrales de todo el mundo. Pero más allá de eso, el gran objetivo es renovar el swap con el gigante asiático, que vence en 2 meses. En un principio la idea sería renovarlo por 3 años más. Es lo que el gobierno va a buscar. Hay que ver cuál es la respuesta del otro lado, aunque se va a renovar finalmente, pero hay que ver por cuánto tiempo. Recordemos que el primer acuerdo fue en 2009, en aquel entonces la presidenta era Cristina Kirchner, y en el medio de los diferentes gobiernos, por necesidad, naturalmente, los fueron renovando, desde Macri hasta un Milei, que está absolutamente alineado con Estados Unidos, un Estados Unidos que ya en reiteradas oportunidades le dijo, cortá con ese swap.
1: Sí.
3: Bueno, en eso, por ahora hay una cierta autonomía del gobierno argentino.
1: De todas maneras, China tiene una presencia absoluta en nuestro país. No deberían quejarse los chinos, ¿no? La verdad, sinceramente.
3: No, para nada. No solo no se quejan, sino que en ese aspecto son bastante buenos. Nosotros incluso entendemos el discurso de Milei y el alineamiento de Milei, ¿no? China lo que intenta, ante un Estados Unidos muy imprevisible, que Trump un día se levanta, hay que bombardear acá, hay que estar acá, un día este es mi amigo, el otro es mi enemigo, trata de ser un actor más previsible. Fíjate cómo hoy, sin ir más lejos, ¿quién lo hubiera pensado? La Unión Europea se lleva mejor y tiene más confianza con China que con Estados Unidos.
1: Es que a China, no le interesa la política, la alta política, le interesa el comercio.
3: Yo diría que a mediano plazo y a corto plazo con China que con Estados Unidos.
1: Es que a China, a China no le interesa la política, le interesa el comercio.
3: Yo diría que a mediano plazo y a corto plazo no le interesa.

0: o de respaldo ante eventuales corridas cambiarias o para importar. El interés por ese swap se paga nada más cuando se activa. Mientras el dinero está depositado, no se paga interés. Recordemos, en agosto del 23, en ese momento con Massa como ministro de Economía, se utilizaron 5.000 millones de dólares en yuanes para pagar importaciones y para pagarle al FMI. Con Milei, sí, el Banco Central fue pagando esa deuda. Él le queda debiendo 700 millones de dólares, más o menos, de esos 5.000 y pico iniciales. Pero, bueno, así todo en un contexto donde Argentina, más allá de estar comprando reservas, le cuesta acumular, donde su población compra todos los meses miles de millones de dólares, donde tiene vencimientos de deuda. El gobierno es, digamos, pragmático y se sienta a negociar con los comunistas chinos a los que Milei decía aborrecer.
1: Bueno, 7 de la mañana, 29 minutos, Negrito. ¿Por dónde querés arrancar? Arranca México con Sudáfrica, ¿no? El Mundial.
2: México con Sudáfrica. Quiero completar la información del amistoso del seleccionado argentino. Los goles sí. hicieron Lautaro Martínez y Giovanni Simeone. Digo, se probó mucho, puso cambios. Aranda, que no va a estar en el Mundial, pudo tener unos minutos con la selección.
1: ¿Te gustó el Colo Barco o no?
2: Sí,
1: gustó?
2: Jugó muy bien el Colo Barco.
1: ¿Sí? ¿Te gustó?
2: Sí, sí, sí, en una posición que no era la de él, por volante por derecha. No, recordemos que muchos lo ponían como lateral izquierdo, digo, en Boca inició, esa era su posición, pero después rápidamente se fue al ataque como volante con Almirón y ya en Europa está jugando en las posiciones de medio campo, jugador muy versátil que puede dar mucha variante.
1: Que lo compró Chelsea al Colo Barco.
2: Exactamente, y ahora estaba en el último paso en el Racing de Estrasburgo.
1: Ajá.
2: Así que estuvo por Francia en esta última
1: jornada. ¿Se queda para vos?
2: Veremos si se queda en Racing de Estrasburgo o va a Chelsea. Sí, el Mundial lo va a jugar. Sí, sí, está la lista.
1: Sí, va a jugarlo.
2: Sí, sí, salvo que sufra alguna lesión, que no creo, que esperamos que no, nos tocamos la cabeza. Pero sí, va a estar en el Mundial y va a ser una de las variantes. Me parece que lo va a usar mucho Lionel Scaloni.
0: Espero que la próxima le peguen al himno argentino.
2: Bueno, para algunos el himno argentino, ¿por qué no? Puede ser jijiji, para otros, bombón asesino de los Palmeras.
1: No me gustó el Colo Barco, ¿eh? Desordenado, muy demasiado rústico. Me parece que más un lateral. Parece que un marcador de punta mucho más que un creador.
2: No, tiene mucha técnica. Es un jugador, por ¿sí? eso te digo, sí. Y lo ven ahí como volante por derecha. Digo, bueno. le puedo dar una ayuda. Y en todo caso, puede ser volante por la izquierda, ayudando a Tagliafico en los partidos donde por claro. esa banda se complique.
1: Está
2: ¿no?
1: bien, está perfecto. Bueno, Javier Vicente, periodista también deportivo, a día del Mundial, a ver cuál es la expectativa de Argentina. ¿Qué haces, Javier? ¿Cómo estás?
3: ¿Cómo te va, Tomás? Bueno, espero que me escuches bien. Buen día para vos, buen día para todo tu equipo, para el Negro Altieri, que es un fenómeno. Acá estamos a horas del comienzo de una nueva cita mundialista en el fútbol, ¿no?
1: ¿Dónde estás, Javier, ahora, vos?
3: En mi casa.
1: Ah, estás en tu casa, perfecto. Sí. Te quería preguntar eso, vamos a alargar desde ahí. Che, ¿y qué ves para la selección? ¿Cómo lo ves? ¿Cómo lo ves este año?
3: Y yo estoy preocupado por los lesionados, ¿eh? No sé cómo estará el Negro Altieri ahí, pero a mí me preocupa que el equipo ha llegado bastante desgastado en algunas de sus figuras más importantes, porque evidentemente las lesiones pasan factura, sobre todo al final de una temporada tan larga, tan exigente, como la que tienen la mayoría de los jugadores en Europa, ¿no es cierto? Así que realmente el tema de los lesionados me preocupa, y bueno, si esto se soluciona, Argentina es candidataza, eso no cabe ninguna duda, ¿no?
1: ¿Se soluciona, Negro, o no?
2: Sí, Javier, buen día, gracias primero buen por las día. Palabras. Ya, mira, Nico Paz, Montiel y Nahuel Molina, que lo habíamos anunciado, que Hugo, el padre, nos dijo está todo bien, ya están entrenando a la par, al igual que Nico González. Habrá que ver qué pasa con Messi y con Julián Álvarez, quizás son las dos cartas, ¿no? El ancho de basto y el ancho de espada que están ahí para la Argentina, al menos en este
1: Julián
2: Mundial.
1: Julián Álvarez está lesionado.
2: Julián Álvarez está, sí, llegó tocado, había tenido un desgarro en Atlético Madrid y ahora se estaba recuperando. En principio llegaría bien, ya que se recupere Nico Paz, que es una de las esperanzas y la fichita que tiene ahí Scaloni puesta, así como el Colo Barco, me parece que son buenas noticias.
3: Yo coincido con vos, Nico Paz y el Colo Barco están llamados a hacer lo que fue en su momento Fernández en el Mundial pasado, o la aparición de Julián Álvarez mismo, ¿no es cierto? Esos jugadores inesperados, pero que refrescan a un equipo que muchas veces tiene este tipo de situaciones en una Copa del Mundo. Por eso me preocupa, no solo por la lesión, sino también por la falta de fútbol, ¿no es cierto? La falta de partidos. Hay algunos chicos que hacen varios meses que no juegan por este tema de las lesiones, ¿no? Y vos sabés que la Copa del Mundo no te da revancha. Aunque en la primera fase, y sobre todo en esta Copa del Mundo con tantos equipos, con un partido más, como va a ser el de 16avos de final, te puede dar la posibilidad de que algún jugador que no esté en la primera fase termine recuperado ya para las fases siguientes, para los playoffs. Pero es una preocupación en ese sentido, ¿no es cierto?

0: Bueno, entonces, tenemos reemplazo para lo que fue el primer Fernández del Mundial pasado y de Julián Álvarez. Julián Álvarez, la pregunta es, Negrito también, es un tipo con mucho desgaste. Que esté desgarrado no es preocupante, no es una limitante para él.
1: Sí, digamos que se desgarró, jugó los últimos partidos lesionados, también el Atlético de Madrid, que lo necesitó, ¿no? Estuvo parado, después jugó aquella semifinal con el Arsenal, no pudo repetir y después lo cuidaron, ¿no? Volvió a jugar en el Atlético de Madrid. Entonces, a partir de ahí, se cree que va a llegar bien, que se recuperó, que estuvo haciendo un tratamiento como para estar. Es un jugador importante, como dijimos, parece que es el 9 titular. Más allá de eso, está Lautaro también, que el otro día convirtió. Digo, eso pudo sostener Scaloni, la actualidad de sus principales figuras. Así que salvo de Paul, que se fue al Inter Miami, pero después el resto siguió compitiendo en el alto rendimiento europeo.
2: Y otra cosa que me preocupa, muchachos, es el tema de que los jugadores estén bien metidos en la Copa del Mundo. Creo que eso, en eso Scaloni sabe de qué se trata, ¿no? Porque viste que empiezan los rumores, que ofertas de acá, que ofertas de allá. En el caso de Julián Álvarez, debe ser el jugador más emblemático en ese sentido, que se va al Barcelona, que se va al Arsenal. Eso también a veces le juega en la cabeza a los muchachos, ¿no? Yo creo que tiene que aislar completamente Scaloni al grupo y a los jugadores, incluso de su posible futuro en los próximos meses, para meterse de lleno en la Copa del Mundo. Creo que lo van a hacer. Igualmente, es una Copa del Mundo brava, va a haber que estar a un buen nivel porque hay buenos equipos, ¿eh? Uno lo que está viendo, el otro día lo vi a Brasil, me gustó Brasil, ¿eh? No sí. sé cómo lo vieron ustedes a Brasil.
1: Sí, Brasil es un equipo que tiene sed de revancha, ¿no? Habrá que ver si Carleto puede inculcarles todo lo que él sabe a Brasil, que es un país raro de ver que tenga un técnico que no sea brasileño, ¿no? Es difícil de encontrar en una potencia tan grande, más de este lado del mundo, en Sudamérica, a un técnico que no sea brasileño, pero veremos cómo le va y uno pone sus fichitas ahí también en el Mundial que pueda tener Neymar. Así como Messi tuvo su revancha en 2022, yo creo que Neymar también anda con ganas de poder cumplir ese sueño.
2: Que Neymar va. Neymar se va a quedar afuera de la Copa del Mundo, me da la sensación, ¿eh? Por la información que yo tengo, me parece que está afuera ya de la Copa del Mundo, porque no se recupera de la lesión, porque incluso el otro día no lo llevó Ancelotti a Cleveland, al partido amistoso, así que a mí me parece que Neymar va a ser uno de los que se va a quedar fuera de esta Copa. Pero va a haber otras figuras, ¿no? Sí. Y uno está con mucha expectativa de ver tanto a estos veteranos que se despiden a lo grande, como el caso de Lionel y de Cristiano Ronaldo, como los nuevos que emergen. El caso de Lamine Yamal tal vez es el jugador que más expectativas nos genera, ¿no?
1: También recuperándose de una lesión, Lamine.
2: También, pero al ser joven, es cierto que ya lleva un par de meses sin jugar, es un jugador que tiene una rápida recuperación física, no es lo mismo que un jugador de 39, 40 como tienen Messi y Ronaldo, ¿no?
0: Javier, te mandamos un abrazo, gracias, ¿eh?
2: Un abrazo para vos, Tomás, un buen día para todos, a pesar de este día tan feo, ¿no?, desde el punto de vista climático aquí en Buenos Aires.
0: Gracias, abrazo grande. ¿Cuántos años tiene Lamine antes de irnos al corte?
1: Creo que cumplió 18 recién.
0: Es el primer mundial.
1: Sí.
0: Es el primer mundial
1: de
0: él, ¿no?
1: Ya viene de jugar Eurocopa, de perderla y de ganarla. Así que bien Lamine Yamal, que ya te digo. Sí, creo que recién cumplió 18.
3: Ganarla siendo figura, aparte.
1: Sí, España. Sí. Importante. 18 años, exactamente.
0: 18
1: 13 de
0: años.
1: Julio de 2007 va a cumplir 19 en el mundial, si es que continúa España. Recordemos que España tiene chance de cruzarse con Argentina en 16avos.
0: Dale, vamos.
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3: buen día. Horacio Bursaco otra vez. Voy a preguntarle a Caputo el tema del oro. ¿Dónde está el oro? ¿Por qué no lo trae? Ya que quiere capitalizar el país. ¿Dónde fue a parar el oro? Todavía no lo dijeron. El oro no es de ellos, ¿eh? El oro es del pueblo. Todo lo que se están llevando afuera es del pueblo. Y lo que están vendiendo por 2 pesos es del pueblo. Bueno, empecemos el lunes. Hasta luego. Lamento mucho lo del indio. Siempre perdemos, ¿eh? Néstor, Maradona, el indio. Bueno, es una pena. Hasta luego.
5: Hola Tomás y equipo, acá Claudia. Macri es una vergüenza. Que ellos hablen de honestidad política, la verdad, es terrible. Y con respecto al indio y el movimiento popular, la emoción, que contagia la emoción y que dan cátedra. Tanto Axel como Ferraresi y la Cámpora, que el indio logró unir, esperemos que dure. De cuando las cosas se quieren hacer bien, no es necesario policía para amedrentar ni nada, sino un buen mecanismo de seguridad para que miles y miles de personas puedan despedirse del indio. Bueno, un abrazo.
10: Los mensajes que podés dejar al 11-7000-0750. Por acá también más mensajes. Hola Tomás. El gobierno negó el Congreso para velar al querido indio. No se verá, dice, se verá el resultado en la votación del 2027. Lo pregunta Juan de Ramos Mejía.
1: Bueno, es interesante, sí. Tomás, perdón que me meta. Sí. Digo, ¿cómo se fue creando y gestando que la despedida sea en Avellaneda?
0: Es lo que querían los familiares. Yo hablé con Axel el viernes justamente para ver dónde se iba a hacer. En realidad, al margen de la negación de gobierno, digamos, respecto a Casa Rosada o con el Congreso, al margen de eso, me parece que estaba todo en manos de la familia. De hecho, decían, se está debatiendo ahora en el gobierno de la provincia de Buenos Aires. Me dijo, no estamos debatiendo nada. Estamos viendo simplemente a dónde decide la familia y se va a hacer. Me pareció muy arriesgado eso. Yo digo, me parece que acá el Estado debería hacerse cargo, pero teníamos contacto permanente con hasta los clubes de fútbol. De hecho, estaba Humbertito Grondona en el programa. Me decía, mirá, Racing no les ha llegado la llamada de la familia.
11: El gobierno ofreció Tecnópolis y la familia prefirió
0: gobierno nacional.
11: Después, claro, sí, el gobierno nacional varias horas más tarde, pero desde ya que la familia iba a preferir organizarlo con la provincia de Buenos Aires, digo, el lenguaje mucho más empático.
1: Igual Tecnópolis de provincia de Buenos Aires, mismo, o está allá, se supo que, digo, ahí también intervino Máximo, que se lo pudo ver llegando a despedir al indio el viernes temprano. El
10: viernes
1: ahí se pusieron de acuerdo.
10: A la casa, ¿no?
0: Bueno, no lo sé.
1: Ferraresi ofreció a Avellaneda, hablaron con Axel.
11: Menos mal, porque no era un escenario para que sigan jugando la interna.
1: Pero digo, más allá de eso,
11: era la muerte de un artista popular, que ese era el protagonista.
0: Por lo que trascendió, todo lo que trascendió, que puede ser basura, todo basura, yo me baso en los datos que yo tengo, nada más, en lo que yo puedo recoger y recopilar. La familia determinó esto, no fue la política. No fue ni Máximo, ni Axel, ni Menem, ni nadie. O sea, acá la familia dijo queremos hacerlo en determinado lugar y la política fue ahí y dio la seguridad que tenía que dar y salió perfecto.
1: Imagino que le dieron alternativas y ahí pudo elegir, digo.
0: No lo tengo claro, No lo tengo claro. No sé si no se manejaban ya directamente con las autoridades del polideportivo, no sé cómo fue. Pero sí, claramente, a mí me decían la familia define. A mí me da miedo que la familia definiera, pero la familia definió este lugar y la política estuvo a la altura de las circunstancias. Creo que hizo un excelente laburo Axel Kicillof con la provincia, con la policía, bomberos, etcétera, y calculo que ahí también estará el municipio de Avellaneda.
1: Sí. De hecho, es el vínculo, digo. Sonó, como dijiste, lo de Racing, desde el club no quisieron. Y
0: después otra cosa que también hay que analizar. Yo no sé si no estuvo mal. Mirá que los Menem para mí son la basofia más grande que tiene hoy la política, por encima del propio presidente Javier Milei. No sé si no estuvo mal Menem diciendo, che, no, el Congreso no. ¿Por qué? Porque, repetimos, digamos, no hace falta ser muy inteligente para darse cuenta que la gente que piensa o que pensaba el indio Solari está en las antípodas de lo que piensa el país Javier Milei. Entonces, llevarlo al Congreso podría haber sido una complicación clara.
1: No creo que sea así porque son ídolos populares y el Congreso no es de un partido político.
0: Pero hay que hacerse. Sí, yo qué sé, eso a mí me parece que no está mal.
1: ¿Y si vos estás haciendo cagada en el gobierno? Bancatela, hermano.
0: Sí.
1: ¿Qué tiene? Ah, no, no, no acá compartimos. No,
0: no,
1: esto, claro.
0: No, no, pero no es por una cuestión ideológica. Estamos hablando por una cuestión de seguridad. Por todo lo que ya digo. ¿Qué?
1: Si están enrejados esos tipos, cada marcha que hacen se salvan. Están todos cuidaditos, viven bien, viven tranquilos.
0: Bueno, salió bien esto, salió bien, ya está.
1: Por digamos, eso digo, pero no para mí, en nene, no, ¿qué tiene que decir? Tenés que dar el Congreso, no es tuyo el Congreso.
0: O sea,
1: eso
0: lo tenés que ofrecer, para vos lo tenés que ofrecer.
1: No, tiene que darlo. ¿A dónde despedís a los ídolos populares? ¿Por qué tienen que irse a otro lugar, a un polideportivo?
0: Bueno, por suerte la familia no eligió el Congreso. Por suerte. La familia podría haber dicho, che, es el Congreso y ahí estaba en un problema grave el gobierno.
1: No, pero yo sé que la familia no iba a entrar en conflicto.
10: No, y tampoco, menos Casa Rosada.
1: Claro, eso era echar leña al fuego, quiero decir. Pero digo, no tienen ni un gesto. Son tan miserables que no tienen ni un gesto.
10: Porque incluso, perdón, digo, otros velorios, estoy pensando en otros artistas, que dónde van al Congreso, digamos, local, que es la legislatura de la Ciudad de Buenos Aires,
0: sí.
10: ¿No? Que suele abrir las puertas para ese tipo de despedidas.
0: Sí, tampoco lo pidieron, no lo pidieron.
10: No, pero no te hablo de la ciudad. No, no, porque aparte, bueno, por provincia. No estoy pensando en eso, porque tampoco hubiera sido la magnitud de gente. No se podría haber hecho en legislatura. Es muy chico.
0: Claro.
10: Es muy chico. Pero el Congreso es un símbolo y es esto. Es como, es mío, ahora te digo que no. Como esta apropiación tal cual.
0: Sí, guarda. Yo no sería tan. En esto. Quiero ser un poco más objetivo.
10: Sí.
0: La verdad que me parece que se analizaron otras cosas.
1: Me parece que acá lo que primó para el gobierno es la subjetividad total.
0: No lo sé. No lo tengo tan
1: claro. Porque, ¿qué objetividad? Me decís, ¿tenés para armar operativo para cagar a palo jubilado todos los días? ¿Comprás armas nuevas?
0: ¿Y vas a seguir cagando a palo a la gente?
1: ¿Y por qué la vas a seguir
0: cagando? Y porque empezaron cagando a palo a la gente. ¿Vos viste o no viste?
1: Pero por eso, ahí te muestra cómo a las 4 de la tarde fueron a cagar a palo a la gente, a las 6 cuando había más, se guardaron todos.
0: Yo te voy a ser sincero, absolutamente sincero. Creo que este era un acto mucho más peronista. Porque lo era, porque la gente que lo sigue del indio ideológicamente está más pegado ahí, es así y está bien que sea así.
1: No sé si ideológicamente, yo te puedo decir que lo he seguido y mucho. Hay mucho peronismo.
0: No, negro.
1: Se empieza a formar mística.
0: ¿Sabés cómo nos cagamos de risa con mi mujer? Mi mujer me decía, mira, prende la nación, nos vamos a reír un rato. Lo pusimos media hora, se le cagaban de risa en la jeta todo. Por eso salió desencajado el pelotudo de Majul. Pero le hacían así, mire, anda la concha a tu hermana. Digamos, era así, era un fenómeno. Y está bien que sea así.
1: Sí,
0: y,
1: claro.
0: Y era disfrutable que fuera así. Digamos, te guste o no te guste. Entonces, yo digo, del otro lado se pararon y dijeron, che, paren muchachos porque puede haber quilombo en serio. Porque es un acto, digamos, lamentablemente para ellos, para el gobierno, en contra del propio gobierno. Esta manifestación fue puramente peronista. Mirá lo que es esa escena. Esa escena es peronista, muchachos. La escena del cajón, con toda la remera, con toda la gente, la popu. Y
1: totalmente
0: es así,
1: popular,
0: es peronista.
1: Sí,
0: bueno,
1: es totalmente popular.
0: Es el peronismo
1: popular.
0: ¿Lo hubiera hecho? No lo hubiera hecho. El peronismo hubiera ofrecido el Congreso de la Nación.
1: Claro.
0: Pero yo creo que en este caso particular, por el bien de todos, está bien que haya sucedido lo que sucedió. Me parece.
1: Igual los tipos que decidieron van a estar bien igual, ¿eh?
0: Sí, sí, obvio.
1: Digo,
0: obvio.
1: Siguen haciendo los mismos negocios.
0: Obvio.
1: Siguen ocultándose
0: obvio,
1: de todo, ¿eh?
0: Es obvio.
1: Lejos bueno, de lo popular.
0: Rulo de la Torre está en línea. ¿Qué hace Rulo? ¿Cómo estás? ¿Todo bien?
12: ¿Cómo te va, Tomás? Escuchándolos muy atentamente.
0: ¿Qué? A ver, dale, danos tu opinión respecto a esto y después largamos con lo tuyo, dale.
12: No, cuántas reflexiones que mueve esto, ¿no? Pero hay una parte que es indudablemente... lo fuerte que es este, que es una expresión recontra popular.
0: Claro.
12: Más que hablar del indio, el indio está en toda esa gente que se movilizó, que está todavía ahí, que se quedó a pesar de que cerraron el, ya dieron por terminado el velatorio, la despedida, y como decís, es una expresión popular y política también, una expresión social y política, digamos. No seguramente no hay identidad absoluta en ese plano de todos los que lo siguen, pero claro, pues el gobierno es un riesgo enorme. se le iba a las manos, indudablemente se le hubiera ido a las manos.
0: Sí, sí. Yo coincido con eso, coincido que el gobierno no podría haber enfrentado a esta masa que despedía al indio, pero que es peronista, o sea, digamos, te guste o no te guste, era una expresión recontra popular, y lo popular está asociado al peronismo. Antes podía haber alguna expresión popular en el recalismo, hablé con algunos dirigentes radicales el fin de semana, y decían, eso lo perdimos nosotros, no estamos más en la cabeza de la gente en ninguna elección desde lo popular, que era más o menos el que le disputaba algo de popular al peronismo. Hoy hoy es todo el peronismo y creo que el gobierno arriesgaba en eso. Entonces es entendible y menos mal, porque la verdad es que ver más gente cagada a palo es horrible. La verdad es que es horrible.
12: Sí, tal cual. ¿Mm? Y semejante movilización como salió y no hubo un solo por lo menos incidente importante no lo hubo. Bueno, obviamente que es mucho mejor así.
0: Es mejor así. Bueno, Rulo, te escuchamos, dale, como economista, ¿cómo estás viendo al país hoy con los números que han surgido?
12: Mira, claramente estamos, como charlamos con vos varias veces en la tele, una economía en dos velocidades, dos economías que parecen funcionar a ritmo y con perspectiva diferente, una muy muy reducida, tres, cuatro sectores que están andando bien y fuerte, el tema de Vaca Muerta y petróleo le pega para adelante y seguramente es un espacio que va a seguir creciendo y expandiéndose, pero pues en favor de muy pocos. Eso claro. De ninguna manera cubre la falencia que tiene el resto de la economía, que está en franca caída. La industria, el comercio, la construcción y demás están en una crisis que lo único que se puede esperar es que siga continuando y profundizándose. Y la primera economía, la que crece, no tracciona a la otra, no la lleva, como si fuera una locomotora que se lleva los vagones atrás. Esa relación se cortó. Es decir, la locomotora le está pegando para adelante y los vagones se quedan desenganchados perdidos en el medio del desierto.
0: En el contexto en el que se dan todas estas cosas que vos estás diciendo, yo me pongo a pensar si es bueno o es malo para todos los argentinos de que despegue la minería, el petróleo, etcétera, en función del RIG, en función de la ley bases, etcétera, que hace que, bueno, obviamente al país solamente le vaya a quedar pasivo ambiental, pasivo social, pasivo en todo sentido, ¿no? Este modelo extractivista que no te deja una mierda en nuestro país. Digo, no sé si analizarlo como una parte positiva. Claro, vos decís, bueno, pero está bien, pero mientras exista el fenómeno, mientras esté extrayendo el oro, el petróleo, lo que fuera, hay un cierto movimiento en el país que es muy acotado, muy chiquito.
12: O sea, digo, muy chiquito.
0: Todo eso me parece que es negativo, ¿no?
12: No, es totalmente negativo, y además hay un aspecto que sí tiene que ver con la macro que también puede ser negativo y no a tan largo plazo, que es el tema del ciclo de endeudamiento, de este nuevo ciclo de endeudamiento que está generando. Fíjate vos que todas las grandes inversiones que se están haciendo en el sector tienen que ver con desarrollo de empresas locales o ligadas a capitales argentinos que sustituyen o reemplazan a las multinacionales que se están yendo. Ahí hay un fenómeno bastante particular.
11: Rulo, disculpa, ¿cómo estás? Bardán Leyán te saluda. Justo te quería consultar eso. ¿Vos lo ves como algo negativo? A ver, vamos a ponerlo en síntesis. Es una nota que vos escribiste, creo que la publicaste ayer, en la que mostrás cómo capitales argentinos, YPF, Tecpetro, Alvista, las diferentes petroleras de capitales de origen nacional, están tomando el lugar de Vaca Muerta, que dejan Shell, ExxonMobil y demás empresas extranjeras. Lo hacen en base a emitir obligaciones no negociables, o sea, a tomar deuda. ¿Vos eso lo ves como negativo, que sean las empresas argentinas las que toman el monopolio de Vaca Muerta, o lo ves negativo por el lado de que se están endeudando para eso y ves que es un nuevo proceso de endeudamiento y valorización financiera?
12: Por el lado de la deuda, así te lo digo claramente. No, el primero no, el segundo sí. El problema es el tema de la deuda que está generando, porque es una bola de deuda muy importante. Esas ya son 29.000 millones de dólares que están debiendo al exterior. Y eso va a presionar sobre el mercado de divisas, porque el resto no está generando tanto. Es más, todo lo que hay en esa nota que vos mencionás se describe como todo el saldo comercial favorable que tuvo Argentina en estos años, es decir, la diferencia entre exportaciones e importaciones, se va totalmente por el lado del turismo al exterior, el pago de intereses, pago de dividendos, es decir, todos esos pagos equiparan o se llevan todo lo que está generando el excedente de exportación. Es decir, en términos, y a la vez nos está dejando una deuda tremenda, que está bien, la deuda es privada, pero la deuda privada, cuando el tipo va a pagar, la empresa va a pagar, pide los dólares.
0: Claro.
12: Y exige los dólares de la concentrada. Entonces, eso va a presionar sobre los dólares, o provoca una gran inflación, o provoca un default de toda la economía.
11: Son sectores con capacidad de repago, de todas maneras, ¿no? Digo, generan divisas, son generadores.
12: Sí, generan divisas, pero ahí hay hay una contradicción de cómo se armó el sistema, porque generan divisas, pero por el propio RIGI, o el régimen de inversiones, a las grandes, incentivos a las grandes inversiones, es el nombre correcto, les permite dejar las divisas afuera, no necesariamente son divisas que vienen al país.
0: A eso me refería al comienzo, digamos. Como, claro, a vos te preocupa que suceda lo que sucedió siempre en este país, que el Estado se hace cargo de las propias deudas de las empresas que son nacionales, pero que en realidad no funcionan como tales, digamos, ¿no?
12: Exactamente. Le sucedió a Alberto Fernández y nadie lo dijo.
0: Claro.
12: Le sucedió a Alberto Fernández en los primeros años. 2000, ya el último año de Macri, 2019, pero también 2020 y 2021 fueron muy buenos en cuanto a entrada de divisas por exportaciones. Exportaciones sobre importaciones, estaba dando esos años un saldo de 12, 15 mil millones por año. Y sin embargo, la economía entró en crisis por no poder pagar la deuda. Es decir, ¿cómo se explica? Y por lo que estaban saliendo de parte de la deuda privada, parte de deuda que habían asumido en el periodo de Macri, que el Banco Central, por decisión de Federico Sturzenegger, cuando era el presidente del Banco Central, había dejado de registrarla, entonces no sabías ni a quién le debías, ni por qué te registraban una deuda las empresas. Así, ¿qué quiero decir con eso? Que por ahí era un autopréstamo, y vos no habías controlado nada.
11: Claro, era para maquillar la salida de capitales, préstamos entre casas matrices de otro país.
12: Claro. Te hacían una salida de capital y encima te la dejaban como deuda.
0: Lo que pasa es que hablar de empresas nacionales, la verdad que también es hoy es una estupidez. Las empresas en general, sobre todo las que estaban en Vaca Muerta, pero te podés hablar de las alimenticias. También cuando permitieron el ingreso de empresarios extranjeros o de inversores extranjeros o accionistas extranjeros, ya se delimita la empresa como no una empresa nacional. Supuestamente es nacional, pero los intereses ya dejan de serlo. O sea, no tienen el comportamiento ni la fisonomía de una empresa nacional. Entonces, es lo mismo una internacional que una nacional con capitales extranjeros. Entonces, es muy difícil delimitarla como tales.
12: Bueno, es cierto lo que voy a decir, porque es decir, el comportamiento que uno diría, hablando un poco en teoría, de comportamiento de burguesía nacional, burguesía que tiene un proyecto de crecimiento, un proyecto de desarrollo, que es lo que sí tiene Brasil. Argentina no lo tiene.
0: Claro.
12: En estas empresas Argentina no tiene un proyecto.
0: Claro, vos te sentás.
12: Tiene un proyecto absolutamente lucrativo, que como dijo uno de ellos, inclusive un empresario hoy fuerte en el sector, alguna vez dijo... le preguntaba un presidente extranjero, le preguntó, ¿pero por qué Argentina siempre está en crisis? ¿Cómo puede ser con todos los recursos que tiene? Y el tipo muy muy sueltito de cuerpo le dice, y el problema que tiene, y hablaba en primera persona él, que los empresarios cuando ganamos mucha guita, lo primero que hacemos nos la llevamos afuera. Si sobra algo, invertimos. Pero el primer propósito es llevarla afuera. ¿Por qué? Y porque no sabemos cómo va a ser en el futuro, más vale tenerla afuera, la plata. Acumular afuera. Es decir, esas empresas, eso que describe este personaje en particular, es lo que hacen todos en realidad. Entonces, es decir, no se genera un capital, una acumulación, como dice el capitalismo, una acumulación productiva, que eso va a generar después más trabajo, más empresas, más producción. No, se la llevaron afuera, claro, la fugaron. Claro. Entonces, ese no es un comportamiento de burguesía nacional ni un comportamiento de proyecto de desarrollo. Y lamentablemente es lo que pasa. Ahí es cierto, sí, hoy una nueva clase, si querés, empresaria dirigente en ese sector, como va a ser un sector de punta, es un sector que incide muchísimo en la política argentina, como es hasta ahora el sector cerealero exportador, y vamos a ver qué pasa con esto también. Eso es una experiencia en ese sentido nueva, a ver por qué. Los Mindrin, lo que significa la empresa que maneja Galucho, ahora la aparición de Manzano también, Vila Manzano muy fuerte en el sector petrolero, los Rey, los que son los herederos de Luis Rey, el presidente de los petroleros, me refiero más al sector petrolero.
11: Manzano se quedó con Shell, ¿no? Compró Shell, él, sí, y un consorcio, sí, compró, sí, Shell,
12: sí,
11: ahora.
12: Sí, claro, exactamente. Manzano asocia un fondo, mejor dicho, una trader suiza, que no es suiza, digamos, está radicada en Suiza nada más.
0: Es que ese es el problema. poner 1.300 millones de dólares en el petróleo para quedarte con Shell, pero tenés socios extranjeros que cuando vos te sentás a la mesa te dicen, mira, la ganancia tiene que ser en dólares porque nosotros ponemos esta guitarra.
12: Obvio.
0: Lo mismo, claro. lo mismo le pasa a las alimenticias, ¿eh? O sea, no hay empresariado nacional en la Argentina que haya podido mantenerse incólume respecto a sus proyectos, a sus proyecciones, a su economía, etcétera. O sea, digamos, ya todo se plantea en términos de dólares y ahí se te cagó todo.
12: Sí, no, y se encuentra que está más interesado en tener buenas relaciones con esos sectores de extranjero, como el caso de Techín, de Roca, cuando vino el tema de los cuadernos, que fue impulsado fundamentalmente por Estados Unidos, por la embajada de Estados Unidos, fue la que arrimó los datos. Roca decía, no, pero yo estoy en Texas, yo no soy un empresario, claro. Extranjero, vos vas a quedar con todo y arreglate para ver cómo zafás, pero desde ayer no le dieron la señal que le esperaba, decía, no, este es distinto, este es de los nuestros. Ellos quieren ser de esos nuestros, de los nuestros que son ellos. Ya tienen una postura
0: globalista,
12: digamos, mental parándose del lado de afuera más, claro, que del lado de adentro. Claro, entonces, claro. Ahí sí, eso es lo que veo como una gran dificultad.
0: Bueno, Rulo, te mandamos un abrazo grande. Gracias, loco, como siempre.
12: Nos vemos otro para ustedes, nos vemos.
0: 7:59 minutos, te puedes comunicar al 11-7000-0750 y estamos para escucharte. Tenés mucho para decir, seguramente tenemos 30 segunditos. Ana, dale, vamos.
10: Sí, con un montón de mensajes, Tomás. Bueno, por acá, Tomás, Piñón Fijo hace de payaso. Majule es un mercenario de diversas cosas.
0: No, es probable que también.
10: Dice, no los compares, aguante el Indio, aguante Patricio Rey, dice Juan del Palomar, que agrega, ¿a dónde va, ve el leve repunte el señor de la Came? Es como que la gente que sacó de la pobreza Milei. Donde habrá canciones, dice, donde hay dolor habrá canciones. Esto dice, feliz día, compañeros periodistas. Saludos desde Olavarría. Ay, no puso el nombre. Bueno, y por acá también nos mandan un mensaje. No recuerdo, dice Aida de Montserrat, qué pasa si Sandro se hizo.
0: Con Sandro, no, me parece que no hubo. Igual, de todas maneras, que el Indio no estaba el velorio y ya el viernes tenía las calles estalladas.
10: No, y la convocatoria que se hizo espontáneamente, claro, y muy rápido para la Plaza de Mayo a las 6 de la tarde, ya eso sí. Se armó así.
0: Y en todos los puntos del país, sí, y toda la gente que se venía, te dijeron recién de Mar del Plata que no conseguían colectivo. Lo mismo pasó en distintas provincias de la Argentina. Me parece que ahí tenés un fenómeno totalmente diferente. Yo también me pregunté eso por Roberto Sánchez. Digo, ¿cómo fue el...? No fue la misma. Creo que esto fue increíble por la masividad y por la... ponele lo ideológico, digamos, sí. La consustación con el propio Indio Solari, ¿no?
10: Sí, todo lo popular que veníamos diciendo. Así que, bueno, un ratito seguimos leyéndolos. 11-7000-0750.
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14: Hora 8, 1 minuto, la temperatura en Buenos Aires es de 12 grados 4 décimas, el cielo está cubierto y con lloviznas, humedad 97%. En la ciudad de Río Cuarto, Córdoba, 10 grados. Finalizó la despedida a Carlos el Indio Solari en Avellaneda.
15: En la calle.
16: Luego de más de 24 horas de homenaje y una convocatoria multitudinaria, finalizó la despedida pública del Indio Solari en el Polideportivo Gatica de Villa Domínico. Según informaron las autoridades, el operativo concluyó una vez que ingresaron los últimos fanáticos que aguardaban para darle el último adiós. Desde el Ministerio de Seguridad bonaerense destacaron que la jornada se desarrolló en paz y agradecieron tanto a los miles de seguidores que participaron como a los trabajadores que formaron parte del operativo especial. Así termina una despedida histórica que movilizó a fanáticos de todo el país. Desde Villa Domínico informó Rodo Gerardi para Radio 750, Derecho a la Información.
14: Las ventas minoristas PYME volvieron a caer en mayo. Según los relevamientos de la Confederación Argentina de la Mediana Empresa, el quinto mes del año arrojó una merma de 1,2% interanual, por lo que el sector ya lleva más de un año en retroceso. Pese a que respecto al mes anterior hubo una mejora de 1,2 puntos, en lo que va de 2026, las ventas PYME acumulan una caída de 3,1%.
13: Internacionales.
14: Con una diferencia mínima, Keiko Fujimori se impone en el balotaje presidencial de Perú. El escrutinio alcanza el 92% de las mesas de votación y la candidata de Fuerza Popular logra el 50,24% de los votos. Sin embargo, su competidor, el izquierdista Roberto Sánchez, está a solo medio punto de ventaja con 49,75%. Dólar oficial 1.460 pesos, dólar informal 1.435 pesos y riesgo país 499 puntos. En Buenos Aires, la temperatura es de 12 grados 4 décimas. El cielo está cubierto y con lloviznas. Humedad 97%. En la ciudad de Río Cuarto, Córdoba, 10 grados. 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Estas fueron las noticias. Federico Martín.
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17: Recordamos el accidente fatal en la autopista del Oeste a la altura del kilómetro 35 Mano Luján. La colisión entre un camión y una moto que deja una víctima fatal en el lugar. Mientras tanto, en la Panamérica, en la Ramal Pilar, a la altura del kilómetro 54, en este caso Mano a Capital, hay otro incidente con un herido. Se incendió un auto en la Perito Moreno. Lo encontramos a la altura de Eva Perón, Mano Centro de Moras, desde Rivadavia. Y recordamos el incendio fatal ocurrido en la madrugada en Ortiz de Ocampo, entre Cabello y Avenida Las Heras, un incendio en un edificio de 14 pisos. Bomberos que descendió por la escalera hidrante a una mujer de 70 años con paro cardiorrespiratorio y quemaduras de tercer grado que lamentablemente perdió la vida. Cochabamba y Jujuy, la colisión entre un colectivo de la línea 164 y un auto que también deja personas heridas en una mañana muy difícil de intenso caudal y la lluvia constante. Gabriel Mazzaro para la L750.
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0: 8 de la mañana, 6 minutos en todo el país, en la ciudad de Buenos Aires, con esta lluvia que continúa, 12 grados 4 décimas, y el recuerdo del indio que lo vamos a seguir manifestando hoy, porque así estamos, con un poco esta tristeza que decíamos atraviesa nuestros corazones.
1: Bueno, señores, en esta jornada recontra lluviosa, le damos un contexto a esta canción y vamos a hablar con Bruno Larroca, que es obviamente periodista especializado y es el director de la revista Mavi Rock y escritor en la revista Rolling Stone. Lo escuchamos, negro, dale.
2: Sí, esto tiene que ver con la historia de María Victoria Lata, de Mavi, ¿no? Que falleció muy joven por un tumor fulminante, fanática de la música, del rock, de Los Redondos, y la decisión de los padres de armar una banda, también de armar una revista, y esta canción, ¿no? Grito de Guerra, en la que participa también el indio Carlos Alberto Solari.
1: Bruno, ¿cómo estás? ¿Todo bien? Buenos días.
3: Hola, Tomás. Bueno, acá estamos todavía conmovidos por la muerte del indio y esta despedida que calculo yo que será interminable, ¿no?
1: Bruno, ¿qué es lo que te conmueve de esta muerte que, digamos, para cualquier persona que está que la mira desde afuera dice, che, pará, el tipo tenía una enfermedad que era terminal, tenía 77 años? ¿Qué es lo que conmueve y por qué lleva a tanta gente a volcarse en la calle con una angustia que parece ser interminable? ¿Por qué?
3: Mirá, yo creo que es algo muy difícil de explicar. De hecho, si vos te pones a pensar, el fenómeno indio Solari es muy difícil de explicar en el contexto mundial, ¿no? En muchas partes del mundo ni siquiera, digamos, conocen la referencia de los shows multitudinarios, pero no conocen las canciones porque fue una banda que nunca trascendió, digamos, nunca salió más allá de Uruguay a tocar en por otros lugares, por otras latitudes. Pero a mí me parece que lo que más conmueve de esta pérdida del indio es que el indio y por lo redondo fue mucho más que una banda de música, ¿no? El fenómeno creo que fue cultural y social, de una persona que creo que nos enseñó a hacer las cosas, también nos marcó un camino de a muchas personas, y no solamente los que trabajamos en el ámbito de la música, sino que nos enseñó una forma de hacer las cosas de otra manera, ¿no? Con todo lo que tiene que ver con esa bajada que tuvo el grupo Mía de ser artistas independientes y todo eso que nos transmitió también con el tema de los contratos, lo que era firmar un contrato, lo que era ser parte del sistema, y cómo uno podía hacer su camino.
1: Bruno, recién dijiste, nunca trascendió afuera de los límites de Argentina. Yo recuerdo haber hablado, qué sé yo, con José Palazzo y varios tipos que estuvieron al lado de, en algún momento, de Soda Stereo, etcétera, decía, no sabes lo que era ver a Soda Stereo llegar, no sé, Colombia, llegar a inclusive salir y decir, che, loco, estos son los Rolling Stones de Argentina, algunos que reconocían el Soda Stereo como los Rolling Stones de Argentina. ¿Por qué lo del indio no trascendió Argentina? ¿Qué era? ¿Era un mensaje que no llegaba y era otro lenguaje? ¿Qué pasaba ahí al medio?
3: Yo creo que era un fenómeno muy nuestro, muy adentro, porque también el indio Solari con sus letras le habló también a un público que quizás no le habló Charly García ni figuras como Spinetta. Eso por un lado. Y por otro lado también porque a él nunca le interesó. Justamente yo ayer volví a escuchar una entrevista que le hice hace 15 años, donde le preguntaba, y en aquel momento se hablaba de la posibilidad de tocar en Londres, de un show del indio Solari en Londres, alguno en Europa o en Estados Unidos o en Nueva York. Y en esa respuesta que me da me decía que a él mucho, la verdad que no le interesaba, lo único que le movía a él de esa situación era tocar para argentinos que hace mucho no estaban viviendo en el país, pero que la verdad le interesaba muy poco que un yankee fuera a ver o formara parte de lo que tenía que ver sus shows. Y en aquel momento también me decía que, por ejemplo, en Londres él había desistido de hacer un show porque cuando estaba en la organización para tocar un show, que le habían ofrecido un lugar para 3.000 personas, apareció la embajada argentina queriendo, palabras de él, meter la cuchara, y eso lo hizo desistir de cualquier posibilidad de llevar la música allá y hacer un show en otro continente. Nunca le interesó tampoco, porque él hablaba de bandas como los Cádiz, los Soda Stereo, que tenían una multinacional atrás que le daba manija y le ponía una guita, un seguro, un respaldo para sonar en lugares donde la música independiente también era muy difícil llegar como artista independiente en otros países.
1: Ahora, mirá cómo paga el estar fuera del sistema, ¿no? O sea, cómo paga, digamos, en vida probablemente estar dentro del sistema es mucho más cómodo, es más agradable porque estás dentro del sistema, porque te venden algo que, el sistema te vende algo que no es, algo que necesita tuyo. Digamos, vos decís que el sistema lo necesitaba el indio, lo quería el indio, o su mensaje era realmente dañino para el propio sistema.
3: Y mirá, yo creo que su mensaje hizo que muchos pibes quisieran seguir su camino en cuanto a la construcción de una carrera con su música independiente y por afuera de las compañías.
1: Claro.
3: O sea, no hubo otro artista que le haya dicho que no a millones, pero millones de dólares para poner una marca en el bombo de la batería de la banda en un show.
1: Claro.
3: O aquella muy conocida llamada telefónica, en aquel momento el programa de Tinelli y el Ritmo de la Noche, decir cuánto querés, hay $500,000 para venir a tocar acá a Telefe. No hay muchos artistas que supieron decir que no a esa tentación del dinero. Y el indio con los redondos, eso lo tuvieron muy claro de movida, y a todo ese sistema le dijeron que no. Y siempre hicieron ese camino al costado del mundo. Hasta el último día y hasta el último show.
1: Mirá cómo se la pagó la gente, ¿no? Se la paga de una forma en que no despiden a ninguna otra persona en la Argentina. Es impresionante. Lo triste de eso es que, bueno, está bien, en vida también se lo pagaban igual, ¿no?
2: Sí, claro.
1: Obvio. O sea, se lo recontra retribuían.
2: Andá a tocar a la luna, que a la luna la vamos a copar, cantaban los ricoteros, por supuesto, que lo seguían al indio. Bruno, sí. Buen día. Acá Sergio Altieri te saluda. En cuanto a la situación de lo que queda, de lo que viene, ¿ves algún tipo de legado en las nuevas generaciones? Digo, bueno, más allá de la foto que se pudo ver con Woz, ¿no? Y cómo marcó a los pibes que aún hoy están saliendo. Digo, ¿qué le queda a los que quedan del Indio Solari?
3: Y la verdad, eso, mira, eso yo, después de la muerte, escribí algo que dice algo así como el fin de una era, ¿no? Me cuesta ver a alguien, un referente tan importante como Indio Solari, y sobre todo en las nuevas generaciones. Ojalá apareciera otra figura tan emblemática como el Indio que represente al pueblo, porque el Indio representaba al pueblo, de alguna forma, era la voz, así como Maradona también era un gran referente de la cultura popular y muchas veces con esas declaraciones, ¿no? Pirotécnicas, creo que representaba lo que muchos querían expresar sobre las cosas que nos pasaban a nivel político y social. El Indio Solari fue una figura que siempre nunca especuló con su pensamiento, mientras vemos a muchos artistas que hoy no se expresan porque tienen miedo de perder seguidores, fans o cortarme los tickets.
1: Son ídolos que están atados a lo analógico. ¿Pensás que lo digital va a permitir que haya...? Porque, de hecho, el principio de lo digital es la atomización de la gente y es justamente que seamos todos individuos y que nunca seamos comunidad y que nunca podamos todos traccionar en función de... ¿Crees que estos ídolos solamente devinieron de lo analógico o crees que lo digital va a permitir que alguien tenga el poder que tenía el indio o Maradona, ponele?
3: Es difícil. Yo también lo veo como un cambio de época cultural, ¿no? También, donde hoy las costumbres, y como vos decís un poco, sí, las comunicaciones pasan por otro lugar. Pero la verdad que también me cuesta encontrar, ¿no?, los motivos por los que el indio generaba todas estas cuestiones. Yo ayer hacía memoria también y me acordaba... yo nunca vi o nunca escuché a una persona que venda su celular o venda ropa para comprar una entrada para ir a hacer un show.
1: Claro.
3: Eso lo he visto, eso pasaba en los shows del Indio Solari.
0: Bruno, ¿cómo sí. te van? Alegra Fiña te saluda. Pensaba en esto que decía un poco Tomás, y lo habíamos hablado más temprano, con lo analógico, ¿no? Y lo hermoso de un disco, de abrir, de ver quiénes laburaron. Pero por otro lado también las plataformas acercan al rock nacional a esta generación, ¿no? A la de los pibes de ahora. ¿Vos cómo ves ese vínculo de rock? Digo, pensando también en los nuevos géneros y los pibes ahora, que en vez de por ahí rock, tienen otros impactos musicales.
3: Sí, el cambio del formato digital, del analógico al digital, creo que también nos priva quizás de poder valorar una obra conceptual, ¿no? Imaginémonos octubre, lo que representa con el arte visual de Rocambole, haberlo conocido de a dos o tres canciones, como hoy se edita la música también en todo el mundo, ¿no? Como también se pierde en todo este mundo digital el valor de una obra conceptual, y, o sea, podemos ir más lejos a Pink Floyd, no sé, a discos emblemáticos también de la historia del rock y de la música. El consumo también de música hoy digital, creo que también, una vez me acuerdo que hacer una entrevista con Andrés Calamaro, me dijo, yo regalé 200 canciones, era una época en que Calamaro editaba en un blog que tenía, publicaba canciones, subía 10 canciones todos los días. Me decía, en esas 200 canciones que regalé este mes, hay mejores temas de los que yo publiqué en mi disco. Pero la gente no los valora, porque hoy la música se consume gratis y nadie paga por comprar una disquería.
1: Es eso. Cuando vos entrabas a una disquería tenías que elegir, no podías consumir todo. Vos tenías que elegir entre el cassette o el CD, ponele, de o el disco de El Indio Solari o el de Queen o el que puta fuera, no importa. Pero tenías que elegir uno o dos, ponele.
0: Sí.
1: Acá los pibes no saben lo que es elegir. Los pibes no entienden lo que es elegir. Elegir en función de lo que vos podés pagar. Y me parece que las redes son totalmente dañinas en eso. Adrede, digo, esto no está, es un sistema que está hecho adrede. O sea, ya no necesitas elegir, podés tener todo. Lo que vos quieras. Al mismo tiempo, y por eso los consumos pasan. Vos antes al cassette lo gastabas. Le escuchabas el lado A, el lado B, lo rebobinabas. Era otra cosa, era otro consumo. Bueno, elegías al Indio Solari. Hoy, lamentablemente, me parece que estamos en el horno en eso. Pero te mando un abrazo, Bruno, gracias, ¿eh?
3: Bueno, Tomás, un placer hablar con vos y con Sergio, bueno, y con toda la mesa.
1: Un abrazo grande. Bueno, 8:17. Claro, yo cuando empezaba, salió el CD, mi vieja me decía, uno, ¿eh?
2: Sí, claro.
1: No rompas los huevos.
2: No, y tenías que elegir.
0: Plata.
2: Y además el recuerdo de ese primer CD, ¿no? Porque todos nos acordamos del primer CD.
1: Hasta compramos. El precio, me acuerdo, negro.
0: Sí, no, y después estaban 20, ¿te acordás? Una época que estuvieron 20 pesos durante mucho tiempo.
1: Claro, claro.
0: Pero fueron años. Pensemos en los 90. Después me acuerdo que hubo algún disco que estaba barato y era una oferta, ponele 15 y ni hablar, los de que ibas a buscar de 10, pero
1: vos entras a la disquería, pues yo tenía un amigo que era el millonario del grupo, se compraba un CD por semana. O sea, yo por semana, yo todos los viernes voy y me compro un CD. Ah, dale, boludo, o sea, ¿de dónde sacas la guita?
2: Yo tenía uno que tenía la compactera para 70 CD. Entonces, y la tenía toda llena. Íbamos siempre
0: en
2: la casa. Claro, pero siempre terminaba el disco y pasaba el primero. Claro. ¿Viste? Y arrancaba. Entonces, el que siempre sonaba era La Paciencia de la Araña, Los Caballeros de la Quema, porque era el primero. Entonces, terminaba el que estábamos escuchando y pasaba.
0: Era una rocola. Bueno, hay un comunicado de la familia a través de la cuenta oficial, como decíamos, todo lo que van subiendo allí, hablando de este fin de la despedida. Ya está, todas y todos los que tuvieron la posibilidad de acercarse a despedirlo, lo hicieron. Ahora la lluvia nos manda a todos a casita, a seguir penando por dentro y a recordarlo como era, humano, infinito. Gracias a todos los que hicieron este esfuerzo, tanto los que se acercaron y los que lloraron desde que lo sorprendió la pena, como las toneladas de muchachos y muchachas que hicieron posible y formaron parte de la organización descomunal que supuso esta despedida en tiempo récord. Él nos anticipó que las despedidas son estos dolores dulces. Lo que no nos avisó fue que dolores dulces como estos iban a durar toda nuestra vida. Como no podía ser de otro modo, pensó en todo antes de irse. Y por eso dejó encendido el equipo Marshall de su guitarra y el equipo de sonido donde escuchaba las canciones en las que estaba trabajando. Nos sugirió así que la música debía seguir sonando, más allá de lo que ocurriese. Hagamos eso, que su música no pare nunca más.

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1: Choque en la autopista Panamericana a la altura del kilómetro 12, mano al norte, un vehículo involucrado, un herido y dos carriles tomados con congestión fuerte. Mientras tanto, en el ramal Pilar, también a la altura del kilómetro 54, mano capital, hay otro accidente con una persona herida. Recordamos, el fatal ocurrió en la autopista del oeste, a la altura del kilómetro 35, mano Luján, la colisión entre un camión y una moto, una víctima en el lugar y, por supuesto, la reducción al paso del tránsito. Mientras tanto, en el sur, en el puente Nicolás Avellaneda, a la altura del Almirante Brown, una persona cayó de su moto, el Sam lleva en camino, y dos atropellados, uno en Rivadavia, entre Cardoso y Medina, y el otro en Boyacá y Yerbal. Gabriel Mazzaro, para la M750.
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0: Seguimos acá atravesados musicalmente por el Indio, por Los Redondos, por toda su música 824, con mensajes que van llegando a nuestro WhatsApp 11 7000 0750. Por acá también nos cuentan, mira, de la despedida de Néstor, dice Fabio de Rosario. Yo fui y estuve 14 horas haciendo fila para verlo. No creo que hubiera sido menor a lo del Indio. Buenos días, Tomás. Dice, de todo lo que vi y escuché, la frase que más se repitió es Milei, madre. La agresividad, creo yo, es respuesta a la agresividad, verdad, del presidente actual. Cada persona le decía la frase, lo hacía casi apretando los dientes, ¿eh? Contenerse mucho tiempo contra la crueldad puede generar estallidos, dice Claudio de Lomas del Mirador.
1: Bueno, pará, eso está buenísimo lo que está diciendo Claudio, porque es lo que yo, quizá lo explicó mejor Claudio, es lo que yo quería decir. O sea, en Menem tenía un informe claramente de la CIDE que le había dicho, si lo haces en el Congreso te explota todo, ¿no? Lo tenés claro. Porque ese Milei de la concha de su madre era de 10, 9, 9,5. ¿Se entiende? O sea, era Milei, la concha de tu madre, todos. Entonces, eso, trasladarlo al Congreso, que hoy es un ámbito, yo entiendo que es un ámbito de todos, pero hoy no lo es. Hoy es un ámbito de la Libertad Avanza, o dominado por la Libertad Avanza. Lo hubiera explotado. Lo hubiera recontra explotado la Casa Rosada. ¿Qué te crees que iba a pasar? Era un desastre. Digamos, estuvo bien decidido por parte del gobierno si quería evitarse un poco la violencia, digamos, ¿no? ¿No? ¿Vos decís que no? O sea...
2: No, no, absolutamente. De hecho, lo dijimos creo que al principio del programa, muy inteligentemente, tanto Milei como el resto de los ministros, calladitos.
1: No,
2: para no prender al pedo la mecha.
1: Hubo un informe de la CIDE que le dijo, muchachos, ustedes hacen esto. No lo sé, no lo he visto, no, pero claramente era, no era una decisión de Martín Menem, que está en pelota todo el tiempo, solamente piensa en negocio y en mina, digamos. No, no, eso, digamos, no era un mensaje impartido por Martín Menem. Capaz que Menem me hubiera dicho, sí, dale, hagamos rock and roll. No, Menem, ¿sabes qué?
2: Pero no, no veo que los interpele el mensaje del Indio, o más allá del Indio en sí, lo que el Indio significa. No veo que los interpele como genuinamente decir, bueno, vengan al Congreso.
1: No importa, pero saben aprovecharse de, ¿me entendés? O sea, a Menem tampoco le producía un carajo Maradona.
2: Pero ¿para qué pero sabía haber cómo aprovechado? Si vos dijiste, y estoy de acuerdo, que 9 de 10, para poner un número, son férreos opositores al gobierno. Por más que vos lo hargas hermoso y digas que el Indio, esa gente no te va a dar bola ni te va a votar.
1: Pero no lo saben. O sea, hay dirigentes políticos que no lo saben, que le tienen que venir con un informe y le tienen que decir, si haces esto, te vuela, ¿eh? Si haces esto, te vuela el país por ahí. De hecho, yo lo anticipé el viernes. Eso que dijiste vos, negro. Yo el viernes dije, guarda que esto no sea una mecha de el malestar que tiene la gente, sí, adentro, claro, ¿no? Guarda que no se produzca esto que no se produce por los canales o las vías naturales de la CGT, los jubilados, lo que puta fuera, ¿no? Pero bueno, ahí estamos, 8:27, nos vamos al móvil, está Rodo ahí laburando. Rodo, te escuchamos.
3: Bueno, seguimos por acá en Villa Domínico, en la avenida Mitre, donde todavía quedan algunos fanáticos que se acercaron a último momento para ver si podían despedir al Indio. La gran mayoría de los que están aquí en las inmediaciones no llegaron a despedirlo. Tenemos unos testimonios ahí que, si los podemos escuchar ahora a continuación, de gente que nos comentaba desde dónde venía. Rodo, Los escuchamos.
4: Para mí, a mí me marcó muchísimo, me marcaron obviamente sus canciones. Sobre todo, bueno, yo traje la remera de mi tío, que era re fanático, y ha ido a un montón de recitales, y bueno, venía por él, más que nada.
5: Mira, él no. Te dejó su legado, digamos.
4: Sí, del rock nacional sobre todo.
6: Mi viejo, mis ideales, todo, el Indio es todo.
3: Esto que decía la última chica, mi viejo, fue uno de los testimonios que se repitió mucho ayer, ¿eh? Hombres, mujeres, adultos, de todas las edades. La última chica, mi viejo, fue uno de los testimonios que se repitió mucho ayer, ¿eh? Hombres, mujeres, adultos, de todas las edades.

0: gracias por parar este ratito.
1: Hola, buen día.
0: Contanos, ¿quién fue el indio para vos?
1: Y el indio para mí fue una persona que primero escuché rock, después escuché sus letras, ¿entendés? Porque la época, yo soy una persona ya grande, en la época nuestra era el boca en boca y poder escucharlo, ¿entendés? Pero íbamos a escuchar rock en el teatrito, en Cromañón, ¿entendés? Y después, y había después otros lugares, y era el boca en boca, ahí no había ficha, ahí no había internet. Ahí había un lugar donde se sacaban las entradas y entrábamos. Date cuenta vos de que el indio lo único que hizo fue ir a Uruguay, cruzar el charco, como decimos, y volver. Por eso es tan nacional. Mira. Es tan nacional, es toda nuestra raíz, es nuestra juventud, ¿entendés? Mis padres no lo hicieron, pero yo sí. A mis hijos, tengo 4 hijos, ¿entendés? Mira. Y hoy en día vos me preguntarás una canción, y no hay una canción, flaco, son todas las frases, un tipo épico, un poeta, un literario, porque tenía términos que vos no entendías.
0: Le hablaba, ¿no? Como dicen muchos, le hablaba todo.
1: Le hablaba todo y para todos tenía una frase. Para todos tenía alguna frase. ¿Entendés?
0: Te consulto, Beatriz, no pudiste llegar a despedirte de él el día de hoy.
1: Pero vos sabés que no me molesta, no me duele. Sí, lo lamento un poco, pero no me molesta porque es el respeto a la familia. ¿Entendés? Se respeta, es dolor. Porque por ahí de repente no nos estamos dando cuenta de la muerte. Se siente el dolor de la pérdida de este ser humano tan tremendo, ¿entendés?
0: Te hago la última. Si hay, vos hablaste recién de las frases y de las canciones. ¿Hay alguna frase que estos últimos días se te haya venido a la mente?
1: Un montón. El ángel de la soledad, ¿te das cuenta? Y vos decís una frase y esa frase es como que te da ternura, te da amor, ¿entendés? Eso, por ese lado pasa.
2: Te agradezco mucho.
1: No, por favor, gracias. Que tengas lindo día.
0: Bueno, compañeros, ahí escuchaban a Beatriz, que es una fanática, no llegó a despedirla, pero bueno, ahí un poco nos contaba, ella desde muy joven, viendo al indio en lugares muy pequeños para poca gente. Y siguiéndolo durante toda su carrera, se acercó hasta acá, hasta Villa Domínico, para darle el último adiós, y está a la espera también, expectantes también como todos nosotros, de a ver a dónde se lleva adelante el entierro, si se hace acá también en Avellaneda o en algún otro cementerio, pero bueno, todavía no hay confirmación por parte de la familia, así que seguiremos desde acá un rato más informando y recogiendo los testimonios de las últimas personas que se acercan.
3: De todas maneras, ya fue retirado el cuerpo del indio, ¿no?
0: Sí, eso perfecto. Sí, lo que no sabemos todavía es a dónde está siendo trasladado.
3: Perfecto, gracias Rodo, abrazo grande.
0: Gracias.
3: Bueno, 8:32, en función de todo lo que acabamos de escuchar, que todo es mi viejo, en mi compañía, es esto, el indio es profundo. Yo las letras que yo conozco, por lo menos, son letras un poco más... Mi perro dinamita no te dice una mierda. Pero ¿cuáles son, si vos tuvieras que elegir, negro, una letra que haya que explique este fenómeno que trata de explicar la gente, que es inexplicable?
4: Es difícil, venía acompañado de una situación, un contexto que te ayudaba, ese desencanto democrático, si querés, durante los 90, ese fin del gobierno de Alfonsín, donde muchos hablaban de esa apertura, pero que después terminaban crisis económicas, uh-huh. Y esa falsa idea de que los milicos ya no estaban cuando todavía querían hacer un golpe de Estado, hubo varios intentos durante Alfonsín, cuando la policía seguía registrándote, cagándote a palos, la represión estaba fuerte. Un ángel para tu soledad, lo mencionó la señora,
3: sí.
4: que arrancaba con ya sufriste cosas mejores que estas, pero para mí nuestro amo juega al esclavo es el tema que termina de dar el salto y que cala hondo en esa juventud que esperaba que las cosas cambien, pero que seguía siendo totalmente cagada a palo por los apremios ilegales de la policía y demás, digo, que generó la muerte de Walter Bulacio, entre otros. Unos redondos que dejaban aquellos teatros con performance, con diferentes artistas arriba del escenario y que ya se brindaban a las masas después de aquel primer Obras, que los llevó a distintos estadios y después a estadios mucho más grandes y multitudinarios como Huracán, Racing River, pero... Mucha tropa riendo en las calles con sus muecas rotas cromadas. Y por las carreteras valladas escuchás caer tus lágrimas. Nuestro amo juega al esclavo de esta tierra que es una herida, que se abre todos los días a pura muerte, a todo gramo. Violencia es mentir. Me parece que eso es una de

Las frases increíble. Que quedó más en el imaginario colectivo, la de violencia, de mentir, increíble. Te la puede decir cualquiera uh-huh. que ni siquiera sabe lo que es, lo que fueron los redondos, quién era el indio, pero me parece que es una de las frases que caló hondo y a partir de allí la escucha desde los más marginales hasta los que tienen más dinero y están salvados, ¿no?

0: Bueno, está Hernán Cabra de Vega, cantante de La Mano de Filippi en línea. ¿Qué haces, Hernán? ¿Cómo estás?
1: ¿Qué tal, Tomás? Buen día a todos. Buen día, periodistas.
0: ¿Todo bien, Hernán? ¿Andás bien?
1: Sí, ahí. Choqueado, no fui un gran seguidor de Los Redondos ni de Indio, de sus canciones, pero no puedo parar de choquearme la reacción de la gente, el amor, todo lo que se generó con este artista. Más allá del shock que generaba los shows que hacía, todo eso a gran escala, lo de la despedida fue también algo como muy loco. Todo ese fenómeno del que hablamos también fue esa despedida.
0: Che, Hernán, ¿y qué carajo produjo esa despedida, digamos, no? Yo siento lo mismo, exactamente lo mismo que vos, pero ¿qué es eso? Tengo a mi hermano que estaba como llorando a alguien, como en el velorio de un familiar, y mi sobrina en la calle, también bastante golpeada. Mi vieja me dice, che, tu hermano está muy golpeado. Y la verdad es que me cae de risa, digo, ¿cómo que está golpeado? ¿Qué le pasa? No entendía el porqué. ¿Qué es, che?
1: Mira, yo hablando con gente que me rodea, que son fanáticos y siguieron al Indio, uno de ellos es chiquito, Beligoni, que fue al primero al que le consulté cómo lo había tomado y todo esto. Bueno, él también me contaba que en los 80, en los 90, él seguía a la banda o al artista porque era como una forma de rebelarse contra la policía, contra el Estado, contra el poder. Y esto que comentabas vos recién, de que de 10 personas, 9 puteaban a Milei, yo creo que eso también tiene que ver con el momento que se está viviendo ahora, donde el Estado está cagando a palo a la gente, los está hambriando, los está ajustando a los trabajadores, y que hay como una cosa reprimida y contenida de bronca que un poco te muestra que la gente tiene intención de salir a la calle. Lo demostró también Ni Una Menos unos días antes de que se vaya el Indio. Y bueno, lo que pone como
0: A ver si te puedo entender, Hernán. ¿Vos crees que el contexto hizo al hecho?
1: Y yo creo que sí, que hay como una cosa contenida. Mira, me hizo acordar, yo era muy chico cuando en el Mundial 78, que salimos, me acuerdo, con mi familia a festejar que habíamos ganado el Mundial. Había como una cosa contenida de la gente que necesitaba salir a la calle.
0: Sí.
1: Creo que esto es lo que demuestra el papel horrendo y entreguista de la CGT y de todos estos que lo dejan gobernar este gobierno, porque la intención de la gente realmente es sacarse encima este tipo de gobierno, y está demostrado en todo esto que expresa la gente con el fallecimiento del Indio, con lo que se expresó con Ni Una Menos. Creo que eso tiene mucho que ver con,
0: O sea, ¿vos crees que si el Indio hubiera muerto durante un gobierno popular, no hubiera habido esta reacción tan masiva respecto a su muerte? ¿Eso es lo que vos pensás?
1: No sé si hubiese sido lo mismo, pero no sé si hubiese estado tan marcado el odio hacia el gobierno como de 10 personas, 9 puteaban a Milei.
0: Sí, sí, sí. Che, y dentro de tus seguidores, ¿crees que pasa lo mismo? Digo, dentro de tus seguidores, ¿vos podés identificarlos ideológicamente?
1: De mis seguidores,
0: de la gente que te escucha, de la gente que los escucha, ¿crees que pasa exactamente lo mismo? ¿Hay como una cuestión casi ideológica en el tipo que te escucha?
1: Creo que sí, pero sí, no, igual no quiero hablar de mis seguidores, porque esto es algo muy ínfimo al lado de lo que sucede con el Indio y Los Redondos.
0: ¿Sabés con qué quiero identificar esto? Con un momento en donde el compromiso de los tipos que componen, de los tipos que dicen, tiene que ver con lo ideológico también. O sea, digamos, si vos sumás la mano de Filippi más esto, no importa cuál sea el aporte, pero ustedes tienen un aporte, digo, señor Cobranza desde la puta madre, digo, es un aporte.
1: Claro, sí, yo creo que me sorprendió, yo siempre subestimo el poder de la poesía o
0: claro,
1: de la música.
0: Eso.
1: Trato de creer que no es tan poderoso, pero bueno, quizás porque es mi experiencia personal, pero al ver esto que sucede con el indio y escuchar cómo la gente toma esa poesía, esa música, la verdad que no me deja sorprender y me llena como un poco para bien el espíritu.
0: Te mandamos un abrazo grande, Hernán. Gracias como siempre.
1: Gracias. Hijo. Tomás, un abrazo. Buen día.
0: Abrazo grande. Hernán Cabra de Vega. ¿Todos los artistas pensarán igual? ¿Que no tienen tanta influencia como la tienen finalmente?
2: No sé, yo creo que hay algunos que quisieran tener más influencia de la que piensan que tienen, ¿no? Que por ahí no llegan tanto y no calan como lo pudo hacer el indio. A mí me interesa eso también, digo, el Cabra con las manos, siempre uno sabe de qué lado está y de dónde canta y milita y está en la calle y demás, y muchos artistas no quieren jugársela de esa manera o decir como piensan por el miedo a que le dejo de vender discos, como decía Michael Jordan, ¿no? Los republicanos también compran zapatillas, entonces no digo de lo que pienso. Entonces hay muchos que dicen no, hay
3: lo
2: gente...
3: dijo Bruno recién hace un ratito, ¿no? Bruno La Roca diciendo esto, como no se la juegan porque tienen miedo a perder en el contexto
2: seguidores
3: actual,
2: y sin embargo el indio...
0: lo que dijo Analía es espectacular. Hace un rato dice, estos tipos fueron radiales, estos tipos se pasó en radio, che, todos sabemos cómo se manejaba en esa época, cómo las grandes discográficas le daban guita a los periodistas, a los operadores, para que fueran pasados sus, para que tuvieran alta rotación los temas de... O sea, no estamos inventando nada nuevo. ¿Sí?
3: No, pero digo, el quiebre del disco...
0: Que en este caso no, en este caso
3: claro,
0: no lo hicieron.
3: El proceso que tiene llegar a obras, el templo del rock, tiene que ver un poco con eso, con ese disco que los masifica, bueno, y de ahí, pero siempre, de todos modos, en esto, en el Indio sin dar entrevistas. Ayer apareció una en un archivo que está en Archivo Prisma, que es del año 85. ¿No? El indio, la única vez. Después habló en los últimos tiempos, o la conferencia de prensa que recordábamos el viernes en Olavarría, pero fue un momento necesario que tenían que hablar. Y después todas las entrevistas, fíjate que son ahora, fueron en el último tiempo por streaming, digamos, con otra estética, no la televisión masiva de los 90, que sí, eran 70 puntos de rating, sí,
2: y,
3: ¿no?
2: Y pronunciándose claramente de qué lado estaba, y eso no le quitó seguidores.
0: No.
2: Por más que muchos de los
0: al
2: seguidores.
0: Contrario.
2: Claro. Pero por más que algunos seguidores tampoco estén del lado o avalen a quienes seguía el indio, digo, eso no le permitió o no hizo que pierda seguidores, y me parece que esa también es la particularidad, un indio
3: Exacto.
2: honesto, un indio que siempre dijo lo que pensó a pesar de las críticas de tantos otros envidiosos que lo metían en cualquier otro lugar, ¿no?
0: Sí. Y ahí tenemos que salir nosotros un poco de toda esta gran mentira, porque violencia es mentir, justamente. Cómo el sistema te impone hasta la música, ¿no?
3: Absolutamente.
0: ¿Sabés con cuántos operadores yo me peleaba? Le decía, che, ¿por qué no pasas este tema? No, y venía otro, decía, no rompas los huevos, si esto es un negocio, tienen rotación, este, porque viene tal y tal
3: claro.
0: discográfica. Entonces, y lo mismo pasa con los políticos. Che, no, este político no lo podés entrevistar, porque este no pone plata. El que pone plata es aquel. A mí eso me rompe los huevos de una manera horrible.
3: Bueno, y lo interesante también tiene que ver con la, viste que siempre jodían con que no se le entienden las letras, al contrario, ¿no? Hay que poder escuchar y entender, porque Mi Perro Dinamita, que fue como el hit, ¿no? Con el ritmo del rockito más cuadrado, más tradicional, hablaba también de la no directamente de la represión, pero sí de la policía, o sea, Mi Perro Dinamita, ¿no? Con todo lo que tiene que ver con las fuerzas de seguridad, con eso. Entonces, a partir de ahí, vos tenés siempre que hay que pensar y escuchar realmente lo que dice la letra. Entonces, está bueno porque se filtraron eso en la radio, empezaron a masivizarse sin la búsqueda directamente de ellos, pero con esas letras que, bueno, hoy recordamos.
0: 8:44, vamos.
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0: Vencedores Vencidos, justamente del disco que hablábamos recién, de Un Bayón para el Ojo Idiota, que es una crítica a la tele directamente, ¿no? A la televisión como medio de comunicación. No quiero, ya que estamos hablando de lo popular, sí. 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
1: Bárbaro, lo escuchamos usted, señor.
2: Bueno, Tomás, siguen cayendo las ventas minoristas de las pymes, datos de la CAME, hace un rato hablábamos de esto. Confederación Argentina de la Mediana Empresa muestran que en mayo las ventas minoristas cayeron 1,2% interanual, o sea, contra el mismo mes de 2025. En lo que va del año, los primeros 5 meses, la baja acumulada es del 5%. Tenés que irte a mayo de 2025, o sea, clavado un año, para encontrar un mes que te dé aumento con respecto al mismo mes del año anterior, ¿no? Coincide con otros estudios que solemos analizar acá, la famosa luna de miel que tuvo Milei en la economía entre septiembre del 24 y mayo, junio del 25, si querés, que tenías baja sostenida la inflación, de esa manera mejoraban un poco los salarios, incluso las jubilaciones, el empleo, la vuelta del crédito que alentaba el consumo. Bueno, todo eso de la mano de las tensiones cambiarias que arrancan en julio del 25, septiembre sobre todo, agosto, septiembre, con las elecciones bonaerenses y la complicación para pagar la deuda, cambió y todos los indicadores de ese entonces para acá son peores. Volviendo al informe de la CAME, la caída más fuerte se da en la categoría bazar, decoración, textiles de hogar y muebles con 9%. El argumento acá de la CAME es que ante la caída sostenida del poder adquisitivo, la demanda se termina orientando a rubros de primera necesidad, lo claro. Que vos no podés reemplazar. Por ejemplo, alimentos y bebidas no presenta caída interanual, pero está en el mismo nivel de mayo de 2025 y está muy por debajo de lo que era 2023. Sí cae en el acumulado de los primeros 5 meses, ¿no? Pero ves que la gente al menos trata de no seguir recortando, porque claro. Ya recortó y sigue recortando en alimentos. Cae perfumería, 5%, mismo número para textil e indumentaria. Lo único que crece en lo que va del año es farmacia. Según la CAME, esto tiene que ver con lo inelástico de los medicamentos también. O sea que en general es algo que lo que no se puede ajustar, más allá de que sí ha ocurrido que se esté ajustando en los medicamentos, pero sí agregan que hubo una muy fuerte migración hacia medicamentos genéricos, ¿no? Uh-huh. Para ahorrar un poquito más. Y ojo también a este dato que va en línea con otros informes que vemos del INDEC, como de industriales o de supermercados. El 45% de los empresarios cree que en un año la situación va a ser peor que hoy. Hace un año era el 39%. O sea, fíjate cómo va empeorando. El 48% dice que se va a mantener igual. Acá depende del sector y tenés que entrar como a interpretarlo un poco. Igual cómo, igual de bien, igual de mal. Pero si estamos viendo que todos los sectores, salvo en este caso farmacia, pero es un dato puntual en el acumulado, uh-huh. cae igual. Uh-huh. Salvo farmacia, están en rojo y te dicen va a estar igual, es igual de peor, uh-huh. igual de mal, mejor dicho. Y es por eso que el 60% dice que no es un contexto propicio para invertir, contra solo un 12% que dice bien. Que sí lo es.
1: Che, qué jodido, che.
2: Pasa lo mismo en el supermercados, es increíble. ¿Sabes cuánto dio el porcentaje de supermercadistas que dicen que van a contratar gente en los próximos 6 meses?
1: No.
2: Cero.
1: Nadie va a contratar en los próximos meses.
2: Al menos
1: meses.
2: Lo que le respondieron al INDEC fue eso.
1: Ay, ay, ay. O sea,
2: más del 60% decía que iba a despedir. O recortar, bueno, puede ser un acuerdo, pero que va a recortar, que va a tener menos empleados.
1: Claro. Está bien, o sea, digamos, va decreciendo la actividad.
2: Y el empleo registrado, claro.
1: Hay otra actividad que, porque viste que siempre se encuentra un resquicio para la salida, te dicen no, porque ahora eso se compra con la venta online y la
2: no,
1: bola.
2: Que la venta online, el mismo informe de la CAME, el uno anterior,
1: o se pudo haber corrido almacenes
2: en supermercados, es el 4% de los tickets, sí. En el general de la CAME suele ser el 7, el 8%, viene ajá. creciendo, pero cuando digo el 8% del total. Hay sectores en donde te caen los kioscos, que la gente está comprando alfajores por Mercado Libre, la tira de asado por Mercado Libre, la ropa, y depende qué, capaz que el calzado porque es solo el talle, pero en general la gente va a probarse la ropa. Y además, de nuevo, no representa un porcentaje muy importante del ticket
1: no,
2: que compra online.
1: Todavía no. Todavía
2: total,
1: no.
2: Todavía no. Si bien viene creciendo muy fuerte todos los meses y cada año.
1: Porque hablan del 40% del crecimiento.
2: Sí, creció 40%, pero eso
1: del
2: no
1: 4,
2: te,
1: de
2: claro,
1: 2, claro.
2: Exactamente.
1: Está bien, o sea, todavía eso no es masivo.
2: No llega a reemplazar lo otro. Es más un cambio cultural de consumo, claro. En quienes todavía pueden consumir, pero no explica la caída en el resto de los sectores. Claro. Sino, ¿cómo me explicás que cae la recaudación y que cae el empleo registrado.
1: ¿Cómo estamos aguantando esto los argentinos, no? Vos hace un ratito diste una cuestión lógica. Creció del 24 al 25 previo a la elección. Vino la elección de Provincia de Buenos Aires y se le cagó todo el gobierno. Pero habrá tenido que ver ese bienestar que se sufrió, entre comillas, bienestar, en esos últimos meses respecto a la elección, ¿o no?
2: Es que fue, a ver, era todo. Vos tuviste una baja en la inflación, un regreso del crédito. Ese crédito terminó alentando el consumo que la gente no podía tener con el poder adquisitivo. Cuando arrancan esas tensiones cambiarias después de la elección de la provincia de Buenos Aires, yo no le achacaría todo a eso, sino que había un vencimiento de deuda con el FMI y el gobierno no tenía la plata. Y Caputo lo reconocía en redes sociales.
1: Sí.
2: Ahí arranca una corrida cambiaria, el gobierno gasta 1.500 millones de dólares en 3 días y aparece Estados Unidos para salvarte. Pero en ese marco fue la corrida, porque vos no tenías dólares para pagar la deuda, entonces se te dispara la inflación de la mano de la corrida. No es que... el gobierno empezó a sacar pesos a la calle y por eso se fue todo al carajo en septiembre del 25.
1: Claro, está bien, está bien. Bueno, 8:53 minutos, Negrito, dale, vamos con la última.
3: La última tiene que ver con Colapinto, terminó 15º, lamentablemente no pudo hacer una buena carrera, estaba enojado, estaba caliente, no se le dio. Mónaco, hacer un circuito urbano chiquito, entonces no se pueden pasar, van todos en filita. Así fue el resultado de Franco Colapinto. Gasly, que había hecho podio, lo multaron y lo bajaron.
0: Más caliente estaba Leclerc, que se puso un paredón donde había chocado, no me acuerdo ahora el otro corredor, pero hay un ratito después, el que es el hijo de un...
3: ¿Sanz?
0: No. ¿Quién? Bueno, no, ahora te lo digo.
1: Digamos, Gasly, que es el equipo de...
3: Sí, de Colapinto, sí, había terminado bien. ¿Y cómo? ¿Tercero?
1: ¿Tercero?
3: Estaba en el podio. Y lo multaron.
0: Lo multaron a todo el mundo. Ayer fue un...
3: Sí, por eso al pin
1: pasaron en rojo.
3: No, claro, no. Salieron, según dicen, es una cuestión de velocidad. Salieron muy rápido de boxes.
0: En otros lugares es 80 y acá era 60 kilómetros por hora. Entonces,
1: exactamente.
0: A todos le pusieron 5 segundos y
2: estaba la caminera ahí.
3: Sí, la de Mónaco. De Mónaco se ve que necesitaban recaudar, ya el Principado no da mucho dinero.
0: Claro, Alberto.
3: ¿Viste? Los príncipes no quieren garpar, entonces le cobran a los pilotos de Fórmula 1.
1: Bueno, ahí estamos, entonces terminó mal, 15º.
3: Sí, 15º, caliente, enojado, pero tendrá revancha pronto.
1: Yo, qué envidia a Víctor Hugo, loco. La verdad me da mucha envidia que Víctor Hugo esté donde está. Sinceramente la debe estar pasando bomba. Aparte, lo que le apasiona, Víctor Hugo, me ha llegado tu libro que escribieron con Juli Capazzo y con Diego Tomasi, el gol de Diego Armando Maradona retratado en la tapa. Así que bueno, lo vamos a pispear. Y bueno, y arranca el Mundial. Está bien. No voy a criticar más las cosas que parecen distractivas. Porque, viste, me metí con la figurita y al final me fue...
0: Ahora lo tenemos comprado por plan.
3: ¿Conseguiste a Messi?
1: Tengo todo. Me faltan 6 para llenar el álbum.
3: ¿Cuál es? Si tengo una, ¿me regalás alguna?
2: Te faltan.
1: 10 por una.
2: Para ti faltan. 6
0: le faltan.
2: Sí, pero a él, no a la
0: fija. Sí, a él.
2: ¿Es el mismo álbum o vos estás llenando otro?
1: No, tenés razón. Estuve muy mal. Porque después me cagan a pedo. Me dicen, ¿qué te falta vos? Ya no te falta nada. Hicimos todo nosotras. Es más, nos puteaste cuando dijimos...
0: Recuerdo los primeros días. ¡Ay, esos adultos que se hacen!
1: Un boludo. Puedes decir lo que quieras, me la banco, ¿eh? O sea, cuando soy boludo, soy boludo. Me
0: no,
1: encantó.
0: A mí me encanta que te hayas sumado, porque aparte para tus hijas, de verdad, hacerlo con el padre...
1: Sí.
0: Está buenísimo.
1: Estaban chochas. No sabes lo lindo que son las comunidades esas, ¿eh?
2: ¿Y no te piden ir a comer a la hamburguesería esa, la famosa, la que te regala las figuritas?
1: No, pero fui al frente y estaba lleno de padres en la mesa repasada, así que bueno, lo voy a hacer yo también, papá. Dale, díganme.
0: Una vianda.
1: Sí, sí. Comimos ahí en una mesa y estaba lleno...
3: Las cambiaste, no te las cobraron las figuras, ¿no?
1: No, algunas sí me la cobran.
3: No, pero eso no se da. Hay que 300. Cambiarla.
1: No, porque negro, mira,
0: le sacaste la confesión, negro, no, porque no lo había dicho.
1: Pero pará, le voy a dar la explicación al negro que se la merece.
0: Por favor.
1: Si a vos te quedan solamente 60 figuritas, no podés ir al kiosco, ¿entendés? Porque te van a cagar.
3: No, ya está.
1: Claro, no le den de morfar a tu garca que te vas a comprar 10 paquetes y no te va a salir ninguna. Entonces ahora sí, anda el pibe que está ahí, había un pibe, pobre, estaba laburando, la vendía, pero es un pibe re humilde. Yo compré al señor, chau, pasan, 300 pesos la figurita, más barata que Panini.
3: Más barata, sí, claro, más barata que Panini.
0: Sí.
3: 300 pesos más barata que
1: no
3: Panini.
1: No sea ortiga.
3: No, porque ahí vinieron uno y me dijeron 600, cada figurita. Y ahí ya era...
1: Pero te ven cara de ricachona, vos.
3: A mí, con la con esta pinta.
1: No sé, te viene un cara de ricacho, no. Cobran 300 mangos.
2: Dije este que labura en radio.
1: Claro, no lo, sé si lo vamos a vacunar.
3: No sé si sabían, porque si sabían, si, no, si supieran, se
1: anota,
3: sería.
1: Negro, me a falta ver. Australia, le falta a la chica.
3: A ver.
1: Australia, las 6 y las 16.
3: La 6 y la 16 de Australia.
0: Sí. Este igual me suena mangazo público, ¿eh?
1: No, porque
0: me suena mangazo al aire.
2: Del otro
0: a los
2: lado
0: oyentes.
2: Pueden escribirnos, ¿no? Si tienen la 6 y la 16 de Australia.
3: No, déjame a mí, pará, que necesito figurita.
1: Pago 8 por una. Pago 8 por una.
3: Dale, ¿cuál más?
1: Costa de Marfil, la 12.
3: Costa de Marfil,
1: la 12.
3: La hinchada de Bardán.
1: Aparte, había gente con las apps. Nada, no seríamos la figurita toda anotada.
0: Anotada
3: como tiene que ser.
0: Un
3: desastre. Como dice.
1: La 10 de Suecia.
3: Ah, esa no la
1: tengo. La 11 de Arabia Saudita. Y la 17.
0: No la tenemos, negro, no la tenemos.
1: ¿No la tenemos?
3: No, no la tengo. Ya Maite se aburrió.
1: Y la 17.
3: ¿Se aburrió?
1: De
3: 17.
1: De Uriquitán. Mirá cómo anota.
3: Ya las anoté. A ver si las tengo, porque encima. Sí. ¿Sabes lo que pasa con mi hija?
2: 3.000 pesos.
3: La amo mucho, no, la amo mucho. Pero la regala, viene la amiga y dice, me da regala.
1: Está bien, está muy
3: la
1: bien.
3: La regala, tenés que cambiarla.
1: No, está bien.
3: Y la regala.
0: Sí, son los negocios que cada niña
3: es
0: hace.
3: Es muy buena, muy buena.
1: Y bueno, ¿qué hacer eso? Nosotros regalamos un montonazo, ¿eh? Regalamos un montonazo, ¿eh? Porque vos...
3: Tiene un corazón
0: en... Si las tenés ya, claro.
1: Aparte no sabés la cara de los niños cuando...
2: A los niños así. Hay que enseñarle que no se regala nada.
1: No,
0: educación financiera, dale.
1: No, claro.
2: Sí. Al rival, písalo.
3: Sí,
1: pero ¿qué son Menem, boludo? ¿Qué te pasó? ¿Te juntaste con Martín Menem la última semana?
2: No, creo que es un buen presidente de la Cámara de Diputados. Haciendo un gran trabajo. Si tienen un evento para empresas de seguridad, lo pueden llamar también.
1: Nos vemos mañana, gracias, vamos.

0: Es la hora 9, la temperatura en Buenos Aires es de 12 grados, el cielo está nublado y con lloviznas, humedad 90%. En la ciudad de Formosa, 17 grados. Médicos de PAMI iniciaron un paro por 72 horas. La medida comenzó este lunes y es llevada a cabo por doctores de cabecera y por odontólogos para reclamar la actualización urgente de los valores que cobran por las consultas de jubilados. La protesta se da luego de que el gobierno modificara el sistema de pago para los profesionales, dejándoles una ganancia de poco más de 2.000 pesos por paciente. Falleció la actriz María Rosa Fugazot. Fue hallada sin vida en su departamento del barrio de Palermo a los 83 años de edad. La Fiscalía Nacional Criminal y Correccional número 12 lleva a cabo la investigación para determinar la causa de muerte.
1: Internacionales.
0: Irán anunció el fin de la ofensiva contra Israel. Las agresiones se habían reanudado tras un bombardeo de las fuerzas hebreas sobre la ciudad de Beirut, en el Líbano. La Nación Islámica advirtió que si el gobierno israelí retoma la ofensiva en territorio libanés, habrá más represalias. Dólar oficial 1.460 pesos, dólar informal 1.435 pesos y riesgo país 499 puntos. En Buenos Aires la temperatura es de 12 grados, el cielo está nublado y con lloviznas, humedad 90%. 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Estas fueron las noticias. Federico Martín.

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2: Hay un ruido de platos vacíos en la Argentina. Un sonido áspero, como ascensores cayendo dentro de hospitales apagados. Como tizas partidas sobre pizarrones gastados en escuelas que ya no llegan a fin de mes. Y mientras desde arriba venden épica financiera con sonrisa televisiva, y abajo la realidad mastica gente. Los jubilados cuentan monedas como si fueran balas sobrevivientes de una guerra perdida. Les licuaron la vida despacito. Primero los remedios, después la comida. Después la dignidad de tener que elegir entre calefacción o un paquete de arroz. Todavía aparecen predicadores del ajuste diciendo que el sufrimiento era necesario, como si el hambre fuese una materia universitaria, como si ver ancianos revolviendo descuentos fuera parte del equilibrio fiscal. Los laburantes tampoco llegan. El sueldo dura menos que un semáforo en verde. El consumo se desplomó porque ya no se compra, se sobrevive. La heladera parece un teatro abandonado después del saqueo. Y en las calles hay persianas bajas como párpados cansados, construcciones detenidas, fábricas respirando por tubos, comercios vacíos donde antes había ruido de monedas y olor a pan caliente. La recesión avanza como hollín pegado detrás de las paredes, silenciosa, espesa, entrando en las casas, mientras algunos influencers del mercado festejan numeritos como si la economía fuera un videojuego sin cadáveres. También le metieron motosierra a la educación y a la salud. Universidades asfixiadas, hospitales universitarios peleando por insumos básicos, docentes agotados, enseñando entre ruinas presupuestarias y techos que lloran goteas. Pero en la televisión hablan de libertad, siempre libertad, aunque millones estén cada vez más presos del miedo, de las deudas, de la angustia de perder el trabajo. Y entonces aparece el gran truco del circo: hacerte creer que la crueldad es valentía, que insultar es gobernar, que destruir es sincerarse, que el ajuste sobre los cuerpos cansados del pueblo es una especie de purificación divina. Hay fanáticos aplaudiendo el incendio mientras el humo les entra por debajo de la puerta, gente defendiendo verdugos porque aprendieron a odiar más de lo que aprendieron a pensar. Y lo más oscuro no es el personaje delirante que grita desde el escenario. Lo verdaderamente oscuro es una sociedad agotada, partida, furiosa, que empezó a normalizar que le rompan el alma a los más débiles mientras le llaman cambio al derrumbe. La Argentina no se está quedando sin plata solamente. Se está quedando sin alma, sin paciencia, sin futuro. Y cuidado, porque un pueblo ya no siente el dolor del otro. Cuando pasa eso, el monstruo deja de gobernar desde arriba. Empieza a vivir adentro de todos. Indio.

0: quiero decir algo claro, que creo que lo que, como me siento y abarca mi dolor de hoy. Nunca hubo un día como hoy que jamás me haya sentido en pelotas, mal, vacío, solo. Se me murió mi viejo, se me murió Néstor, se me murió Diego y ahora se me va mi último héroe, se me va Carlos Alberto, el Indio Solari. Estoy en pelota, me siento mal, me siento un vacío, un dolor siento adentro. Fue una noticia terrible, un baldazo de agua fría, no pensé que iba a pasar esto.
1: ¿Cómo no estar presente para despedir al más grande de los grandes? ¿No hay artista más grande que aquel que levanta la voz por los que menos tienen? Ese que tiene los huevos bien grandes para hablarle al poder. Para hablarle al poder. A los nuevos cantantes, a las nuevas bandas, que imiten esto, loco, que imiten esto. El rock hoy nace, hoy el indio nace, más que nunca. A las nuevas generaciones, que aprendan de la lucha. Donde nosotros no tenemos el poder para hablar, necesitamos gente como el Indio Solari, que levanta la voz por nosotros, por los pobres, por la educación pública.
2: El indio hablaba al oído, nos habló a nosotros el indio. Yo soy un pibe de un barrio popular de Quilmes, que parábamos la esquina, nos habló directamente. Borracho, falopero, chorro, lo que le tocaba a cada uno, lo dijo loco. Eso para otro lado. Poné tu rebeldía en un lugar y nos llevó a un lugar. Por eso soy un militante. Por los redondos soy un militante. Y capaz que todos no lo entienden. Hoy para mí es distinto. Y esto lo digo yo, solo. Y que no me importa que me juzguen. Se murió mi papá. Mi papá del rock and roll, mi papá de la vida, mi papá de la política. Yo creo que esta plaza no es una boludez. Esta plaza no es porque se murió un músico. Esta plaza es porque está todo mal. Y el indio nos enseñó que si está todo mal hay que pararse de mano. Y acá estamos. Y no sé qué va a pasar. Nos prohibieron que el indio vaya a Casa Rosada. No lo vamos más. El indio era presidente. Estamos ahí, el indio era presidente. Me quedo todo el día, no nos saca nadie.
3: Si no hay más remedio que morir, morir así como el indio, no está mal. Porque todo le valió la pena. Porque el amor que vemos ahora lo acompañó en cada vereda por la que caminó, en el saludo de los muchachos que pasaban en el camión, en la piba que bajó la ventanilla del auto para saludarlo, en cada célula de pueblo que lo pudo tocar. La muerte ha sido grande porque nos habla de su vida. La catarsis inmensa de los que lo aman para siempre llega a los celulares como una catarata. Poemas, prosa. Se sentaron unos en la cocina, escribieron otros en la servilleta del bar, en la pared, en el aire, cuando miraban el cielo pidiendo la explicación que el cielo no da. Entonces cada uno elige la propia. Es sacarse algo de adentro. Es un empujón que sube desde el alma, y el alma es todo el cuerpo. Porque al indio lo cantaron, lo bailaron, lo leyeron, se lo pusieron de remera, de pulsera, de collar, de jean roto. Le dio a su vida una forma de silencio que fue juntando por las calles de los contenedores, de los sótanos musicales, del hombre que duerme en el umbral, del que huye de la policía, del que salta en la tribuna con vení, milico, vení. Un misterio que anduvo con él hasta el final. No muere sin que podamos entender la noticia, porque no la esperábamos. Igual que con Diego, se sabía que estaba mal, pero no estábamos desconfiando de su muerte. Recuerdo Gualeguaychú en 2014, el viaje a verlo. Miraba desde la tribuna después, sin entender cómo se sobrevive a tanta pasión. Cómo el tipo no levantaba vuelo y se iba, como pensamos, de Los Ángeles. Al menos levitar sobre el pogo colosal de aquella noche. Algo menos humano debió suceder. El artista, el pueblo, sí, pero sentía que por algún lado tenía que explotar. Es cuando la felicidad no puede más. Y eso era lo que se elevaba. La felicidad tal como es.

0: Estoy en México hace unas horas. Por Telesur he venido, pero también por AR12. Relatar no puedo porque los que nos roban con la libertad de expresión, cuando la tienen para manejarla ellos, la cobran lo suficiente como para que alguien como yo no la tenga. Por supuesto, estaré cada día en el programa y también con la columna de AR12. Pero salir del medio unos días quizás haga bien, ¿no? Lo que pasa con la economía, el descalabro que están haciendo sin que la mayoría pueda reaccionar, es el pogo repulsivo de los bailarines de los bonos, de los juntadores de plata para el Fondo Monetario Internacional. El infierno y la fuga de capitales están encantadores. Nuestro amo juega al esclavo y sus portavoces nos atrapan en la violencia de una mentira sin fin. No se encienden bengalas para que el mar sea de fuego. Solo hay pantallas prendidas con economistas que ponderan milagros que no ocurrirán. Solo quedan senadores vencidos que votan a sus jueces verdugos desde la oposición. Senadores que eligieron en qué lado de la mecha están, diría el indio. 18 son. Hemos padecido tipos peores que estos. Pero qué ganas de irte un rato afuera, ¿no? Bullrich se abstuvo y solo por eso ya fue un poco mejor. Fuera, ¿no? Bullrich se abstuvo y solo por eso ya fue un poco mejor. Entonces el mundo no está en orden. Transitás delirios de vulgaridad en la traición, pero tenés que seguir. No pongamos la vida en pausa. El que abandona no tiene premio. Buen día, Lourdes Suazo.
1: Muy, pero muy buen día, Víctor Hugo, equipo, y a todas y todas nuestros oyentes. Víctor Hugo, bueno, terminó la despedida al indio. Ya está, escribió el comunicado de la familia hace un rato. Fue en paz con una cadena de seguridad que comenzó muy emotiva. Eran los propios vecinos y los bomberos quienes daban apertura a ese velatorio que duró hasta la madrugada del día de hoy, porque cuando se acabó la fila, ya está. Ya todos los que quisieron y pudieron se acercaron. Ahora es momento de recordarlo en casa. La lluvia nos invita a eso, decía. Bueno, y como lo habíamos anunciado, se cuidaban unos a otros, bien a lo indio. Bueno, después vamos a hablar algunos testimonios, algunos detalles de lo que fue esa despedida. Ahora, a seguir. El gobierno, Víctor Hugo, terminó la semana, pero a las cachetadas. Primero por la masiva concentración por Ni Una Menos y ahora también por el abrazo y esta marea por el indio. Se derrumba, ¿eh? Sigue en caída, en picada la imagen de Javier Milei. Y adivina qué, esta semana parece que se presenta la declaración de Adorni. El Adorni Gate tendría un dibujo. ¿Y cuándo eligen? Parece que el jueves, cuando comienza el Mundial, que era lo que querían, que llegue el Mundial, así la gente se olvida. Bueno, en el plano internacional hay mucho de qué hablar, no solamente de lo que pasa ahí en México, vos nos vas a contar mejor. Hubo elecciones en Perú, segunda vuelta. Es un empate técnico, una diferencia muy chiquita en el conteo rápido y por eso hay precaución. Dicen que puede terminar de contarse el escrutinio final en 4 o 5 semanas, así que vamos a ver qué pasa allí. Y también Irán disparó misiles contra Israel. Eso lo vas a leer fácil. ¡Ah, qué terroristas! Que eso no, es en represalia a los bombardeos israelíes en los suburbios de Beirut, como para entender un poquito más. Vamos a estar hablando de esto y mucho más. Deporte, ya nos vestimos, ¿eh? La camiseta empieza a palpitarse, una semana clave. El deporte con Sergio Altieri. Buen día.
2: Buen día, Lourdes. Buen día, Víctor Hugo. En el mundo del deporte nos vamos a meter directamente con la selección argentina, que jugó su amistoso. Derrotó 2-0 para Honduras, perdón, con goles de Lautaro Martínez y Juliano Simeone. Y estaremos hablando, ¿no? Porque también quedó fuera un jugador que tenía su expectativa. Iba a debutar en una mundial. Estamos hablando de Valerdi y ya se tiene que definir el quien lo reemplazará en el mundial. Por supuesto, un mundial que arranca el jueves 11 con México y con esta apertura mexicana que tendremos. Después, el sábado, tendremos en Estados Unidos y en Canadá las otras dos aperturas. Tripartita será entonces esta ceremonia inaugural en el Mundial 2026. Por supuesto, nos meteremos también con todo lo que tiene que ver con el fútbol local, porque parece que Boca, parece, ya tendría técnico. El Vasco. Y lo dejo que ustedes lo completen. Veremos quién será. Por supuesto, todo lo que tiene que ver con los homenajes en el deporte con el Indio Solari, camisetas con su sticker, también por supuesto diferentes banderas en diferentes partidos. Desde el seleccionado habló el entrenador, habló también Nicolás Tagliafico, Messi hizo un posteo y muchísimas cosas más en esta mañana, a la que también decimos buen día, Analia Grafiña.

0: Buen día, compañeros y compañeras, atravesados todavía por este dolor, ¿no? Esta pérdida que, bueno, un poquito se nos va la juventud, la adolescencia con esta pérdida, pero acá el recuerdo de los artistas. En este caso, la estamos escuchando a Lali Espósito, que tuvo sus River el sábado y ayer domingo, y en el sábado no podía faltar el homenaje, así que el abrazo que le da ahí cantar Jijiji. Ya había hecho, ¿se acuerdan? Hace un tiempo, después vamos a recorrer más artistas y más el show de Lali, porque también tuvo otros matices, pero digo, ella había cantado Vencedores Vencidos y había tenido un poco la bendición del indio, ¿no? Diciendo, esta piba se nota que es genuina, que va para adelante, así que bueno, merecidísimo homenaje allí en River Plate. Pero también estaremos recorriendo lo que sucedió en distintos lugares del mundo con distintos artistas, porque ha sido insoslayable esta partida que queda y que cada uno de los artistas, incluso los fundamentalistas que tuvieron su show, decidieron no cancelarlo allí en Comodoro Rivadavia, homenajearon a quien fue también su líder durante los últimos 20 años. La triste noticia, pero que bueno, la mala suerte, ¿no?, de algunas fechas que tienen que ver con, en este caso, la muerte de María Rosa Fugazot. A los 83 años falleció la actriz, pero claro, la noticia un poco pasa entre la muerte del indio más desapercibida. Lo que sucedió con Madonna también, y algunas actividades culturales que estaremos recorriendo, por supuesto, aquí en la mañana cuando decimos buen día, Víctor Hugo.
1: Me empieza a molestar que haga frío en la ciudad. 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
2: Vamos a dar, Lourdes, una primera vuelta por Buenos Aires para ver cómo está el tránsito. Pero quiero dedicar el programa a los amigos de la Asamblea de Ciudadanos Argentinos en Francia. Están organizando, como siempre, muy partícipes de todo lo que ocurre en la Argentina, un movimiento más por Cristina Libre. Será el próximo miércoles a las 7 de la tarde en el Trocadero, ese lugar que tiene del otro lado a la Torre Eiffel en París, allí donde todavía podemos recordar bailando en Los Unos y los Otros a Jorge Don. A las 7 de la tarde, el grito de los argentinos en Francia, Argentina libre. Y ahora sí, nos vamos a las calles de Buenos Aires a ver cómo está el tránsito. Gabriel Massaro, buen día.
3: Buen día, Víctor Hugo, buen día a toda la audiencia. Empezamos con un choque fatal, lamentablemente, ocurrido hace un ratito en el acceso este, a la altura del kilómetro 35. Mano Luján, fue el choque entre un camión y una moto. El motociclista que falleció, se trabaja en la zona de congestión fuerte. Mientras tanto, en la Panamericana, a la altura del kilómetro 12, mano al norte, también tenemos un vehículo accidentado, un herido, dos carriles tomados y congestión. En la ciudad, la lluvia también hace más difícil la conducción, por donde no conviene circular, por General Eugenio Garzón y Corbalán. Acá nos encontramos con un choque con heridos, y también en la avenida Corrientes, entre Humboldt y avenida Dorrego, la colisión entre un auto y una moto. Finalmente, Roca y General Paz, también un motociclista caído. Y vamos a ver los servicios, porque nos encontramos con la línea Roca en los ramales de La Plata y Bosque Vía Quilmes, que corren con demoras. Un pasajero descompensado a la altura de Don Bosco, que provoca este servicio con retraso. Víctor,

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1: Y comienza la semana, Víctor Hugo, con un poquito de frío, nada grave todavía, pero sí con agua. La lluvia nos va a acompañar durante esta mañana, sobre todo hasta el mediodía con algún chaparrón, después lluvias aisladas, pero también en la tarde veremos si mañana empieza a mejorar. Después, a mediados de la semana, empieza a descender un poquito más la temperatura. Así comenzamos este lunes y así damos la información que terminó el adiós, el velatorio al indio allí y en Villa Domínico, donde se dio toda la actividad este fin de semana, desde el sábado a la noche cuando estaba todo preparado. Y allí estamos también. Rodo, Gerardi, buen día.
2: Buenos días, Lourdes, Víctor Hugo y a toda la audiencia. Exactamente, aquí nos encontramos en Villa Domínico, donde desde las 5:30 de la mañana cerraron definitivamente las puertas del velatorio del indio Solari, tras una despedida histórica que convocó a cientos de miles de fanáticos durante más de 24 horas. Y estamos aquí en Villa Domínico, vamos a aprovechar para hablar con los comerciantes, los vecinos de la zona, para saber cómo vivieron este fenómeno popular que transformó por completo el movimiento del barrio durante lo que fue todo el fin de semana. Además, comienzan a conocerse algunos detalles de homenajes permanentes que tendrá el artista, entre ellos la instalación de una estatua del indio en las inmediaciones del polideportivo, donde cada 5 de junio los fanáticos podrán acercarse a dejar flores, banderas y alguna ofrenda en su memoria, en lo que son los principales títulos para esta mañana.
0: Valoro muchísimo, Lourdes, una entrevista a Claudio Martínez por la inteligencia artificial como patrimonio de la humanidad, de Conrado Yacenza, para la tecla Eñe. Entrevistaron a Claudio Martínez, periodista, productor de televisión y radio, creador de muchos contenidos sobre ciencia y tecnología, el productor del programa inolvidable de Adrián Paenza sobre la ciencia. Claudio viene desarrollando una importante tarea pedagógica y periodística centrada en la divulgación del desarrollo y el avance de la inteligencia artificial. Y además asiste a las cumbres sobre impacto de la inteligencia artificial que se han realizado en distintos países. La última tuvo lugar en la India. Y en esta entrevista, Claudio Martínez conversa con la tecla Eñe sobre el acelerado avance de la inteligencia artificial y su utilización de manera casi irreflexiva, un tema que es de todos los días en nuestro programa, así que los invitamos a leer esa nota, seguramente esclarecedora, sobre el tema de la inteligencia artificial.
1: Víctor Hugo, acaba de hablar el gobernador de la provincia de Buenos Aires, Axel Kicillof, haciendo un balance, porque el gobierno nacional tuvo dos conatos de represión, dos intentos, dos ensayos, porque desde el mismo viernes que lo estamos despidiendo al indio, y el primero fue en Plaza de Mayo, cuando se daba esa primera misa ricotera para despedirlo, después en la 9 de julio, bueno, trataba de provocar a la gente. Axel Kicillof recordó que pasó 1 millón de personas, se calcula, que pasaron por Villa Domínico para despedirlo, y quedó claro que cuando no hay provocación, no hay incidentes. Axel Kicillof, hace un ratito.
3: Generosidad, como decís, y comprensión de los vecinos, de los comerciantes, de todo el pueblo de Avellaneda. Y al respeto que mostró, conciencia que mostró la multitud.
4: Exacto,
3: ¿no?
4: Multitud
3: que se organiza muchas veces.
4: Exacto.
3: Si no se la provoca, si no se la jode, se organiza para hacer lo que fue hacer, que no es ni a pelearse ni a romper, sino a despedir y a compartir.
1: a compartir. Claro, bueno, si no lo provocás, no hay nada. Vos sabés que con el paso de la última persona que se acercó, finalizamos la despedida, posteó Jorge Ferraresi, el intendente de Avellaneda, gracias a los cientos de miles que se acercaron con tanto respeto. El legado seguirá vivo en cada canción, en cada lucha, en el corazón del pueblo, hasta siempre indio. Así cerraba este momento tan emotivo la autoridad local, que fue la que dispuso ese predio, ese descampado que tenía esa ancha avenida para cuidar todos los detalles. Ahora, también el pueblo está vivo y queda claro. Axel Kicillof lo destacaba.
3: Después de la marcha, en una semana, ¿no? Dos convocatorias masivas, inmensas, en la que el indio también tuvo que ver porque se expresó sobre la cuestión de la violencia de género. Y bueno, fue el 3J, el Ni Una Menos, de nuevo masivo, enorme, después de la conmoción de los hechos recientes, de Agustín, etcétera. Así que, bueno, venimos de una marcha universitaria. Así que sí, confluye todo eso. La lectura que yo haría es que, bueno, el pueblo, la sociedad, la solidaridad, la sensibilidad, está recontra vivos.
1: Recontra vivo. Y también se escuchaba, ahora entendemos también por qué no había mucha disposición, la negativa para que se haga la despedida en el Congreso, porque cada micrófono de cada canal, Víctor Hugo, de cada móvil, era un mensaje de repudio a este modelo, a este sistema que excluye y que trata como ciudadanos de segunda a muchos, a la mayoría del pueblo argentino. Eso era lo que quería evitar, pero era casi una cadena nacional de mensaje, de amor al pueblo, de comunidad, de lo colectivo contra este gobierno nacional.
0: El calendario del infierno que prepara para nosotros con mucha generosidad Carlos Almenara. Además, a Carlos, nuestro abrazo por su emocionante saludo en el Día del Periodista. De paso, quiero decir que a tantos amigos, amigas, periodistas, artistas, que han enviado sus saludos, que a tantos amigos, amigas, periodistas, artistas, que han enviado sus saludos, no a todos se puede responder.

0: de aquel 8 de junio del 2016.
1: Y mientras tanto sigue la vida, sigue el ajuste, sigue la motosierra. Se acuerdan de Georgalos, ¿no? Y la lucha que ya tiene un año de conflicto. Miguel Maciel está con nosotros. ¿Cómo está, Miguel? Buen día.
2: Hola, buen día. ¿Cómo están a todos en la mesa? Un saludo a tus oyentes.
1: Usted,
2: gracias por el llamado.
1: Usted es uno de los despedidos de la empresa.
2: Yo soy uno de los 5 despedidos. El viernes pasado cumplimos un año exactamente del despido discriminatorio arbitrario de parte de la empresa. Junto a Maximiliano Montero, hoy estamos dentro de la fábrica por una cautelar en primera instancia.
1: Bien.
2: Y mis otros 3 compañeros, 2 ingresaron a la fábrica, pero bueno, la empresa con maniobras y legales y artilugios está consiguiendo que de a poco nos esté sacando, así que bueno, nosotros dándole lucha día a día, pero mal cumpliendo un año de esta lucha, ¿no? De este despido arbitrario.
1: Qué brutal, qué bestial, cómo nos van acostumbrando de a poquito, ¿no? Cada jornada tenemos que reflejar algún despido, alguna suspensión, alguna arbitrariedad de las empresas que aprovechan la volada. Recuerdo que ustedes hicieron desde cortes en la Panamericana, hicieron actos, hicieron festivales solidarios, denuncias. Bueno, ¿qué se viene ahora? Ya ha cumplido un año.
2: Bueno, en el día de hoy estábamos por hacer una choriciada y un pequeño acto. Pero bueno, el tema de organización y el clima nos está corriendo un poquito, así que los pasamos para el jueves en la puerta de la fábrica, en Acceso Tigre Uruguay, a donde invitamos a todos tus oyentes a que vengan a participar y que estén con nosotros y que charlemos y que, bueno, tengamos una linda comunión y poder contarles nuestra experiencia. Como decís vos, hicimos 4 cortes en Panamericana, hicimos una audiencia pública junto a los compañeros de SECO en el Congreso, en la Cámara de Diputados, en la Comisión de Laboral, que en ese momento la presidía el diputado Palazzo. Y bueno, hicimos un montón de cosas. Fuimos varias veces al Ministerio de Trabajo de Provincia, donde terminada la conciliación obligatoria, el Ministerio dictó una declaración diciendo que nuestros despidos son arbitrarios. Pero bueno, nosotros obviamente queríamos un poquito más de... que queríamos que el sindicato se haga cargo de esta situación, porque fue el sindicato el que había parado dentro de la línea de chocolate, pero bueno, a nosotros la empresa nos despide con mentira y el sindicato simplemente se manejó administrativamente y no en la lucha como lo hicimos nosotros poniendo el cuerpo día a día, ¿no?
1: Claro, recordemos que este castigo, este despido, fue direccionado para quienes se animaron a enfrentar la flexibilización, incluso antes de aprobar la reforma laboral.
2: Claro, el tema era eso, que la empresa sin en plena discusión de la reforma laboral quería imponer ese tipo de manejos. Uh-huh. Y nosotros, como somos un grupo de trabajadores sindicalizados, lo primero que hicimos era darle noticia a la comisión interna y al sindicato, que el sindicato había venido previamente, hacía 20 días, a constatar la irregularidad, que era sacar gente de la línea y trabajar con menos gente a mayor velocidad. Eso no solo nos impactaba a nosotros a nivel salud, porque teníamos que mover más los brazos, y mis compañeros están llenos de lesiones como tendinitis, tendinosis en los brazos, en los codos, en el hombro, sino que también nos perjudicaba a nivel económico, porque no llegábamos a los volúmenes que la empresa estaba pidiendo y el ítem de productividad que teníamos nosotros cada vez era menor, pero nosotros trabajábamos 7 horas 50, y la verdad que cada vez acortábamos más el tema del descanso por llegar a ese volumen que para nosotros es imposible y hoy sigue. Hoy con más razón, ¿no? Con la reforma ya votada, con más razón se sienten más empoderados.
1: Bueno, recordemos entonces, se pasa la actividad prevista para hoy, ¿va a ser el jueves a qué hora?
2: El jueves empieza a las 12 del mediodía, a las 14 horas la mayoría de los compañeros que están en turno mañana, que es el grueso de los compañeros, que hoy, para que todos los toda la gente sepa, se está trabajando 2 turnos mañana y tarde, turno noche, trabaja menos del 50%, porque bueno, la empresa aduce una falsa crisis, como nos vino suspendiendo en el 2024 y en el 2025, por el artículo 223 bis, que es una falsa crisis que no tiene, porque bien. Si vos te fijás en la televisión y en muchos medios, Georgalos te está invitando a que participes de sus redes y llevarte al Mundial, ¿no?
1: Claro.
2: Entonces así un montón de cosas, como el CEO de ellos en noviembre del año pasado, en otro medio de internet, dijo que están buscando inversores para invertir 25 millones de dólares en su planta de Río Segundo. Bueno, nosotros el jueves, como me decías, pasamos la actividad. A partir de las 12 vamos a estar haciendo la choriciada. A las 14 horas vamos a estar haciendo un pequeño acto donde se va a acercar el diputado provincial Cristian Chiqui Castillo, que hizo un

0: una presentación, una declaración en la legislatura de la provincia.
1: Bien.
0: Que hoy está en la comisión laboral de la legislatura.
1: Y ahí vamos a estar. Y el jueves también vamos a estar ahí acompañándolos, Miguel. Gracias por la lucha. Un abrazo.
0: Gracias a ustedes por el espacio. Un abrazo grande. Ni despedidos en la calle, ni esclavos adentro. Un abrazo grande.
1: Abrazo. Miguel Maciel, uno de los despedidos en general. Si algo deja esta experiencia es que cuando hay una organización y una unidad, por lo menos las empresas tienen más dificultades para avanzar sobre los derechos. Un año de la lucha en Jergalos.
2: La mañana.
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1: 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Nos acompañamos con la música de Delphi Chev, que se va a presentar este sábado a las 20 horas en la Casa de Lolita, ahí en Humboldt, 1784. 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
6: Vale la pena recordar que sigue hasta mañana inclusive el ayuno y oración para despertar las conciencias. Ayunamos para denunciar el hambre. Nos reunimos para defender la vida. Oramos para sostener la esperanza. La mesa ecuménica por la democracia, la vida y el bien común está aún en la Plaza de Mayo. Vayamos a abrazarlos.
7: Hasta el 9, recordemos, hasta el 9, Víctor Hugo, está el ayuno contra el hambre, contra la miseria empobrecedora de este gobierno, que, recordemos, está pagando las consecuencias de las dificultades, de la morosidad, del desempleo, de la precarización, de todos los puestos de trabajo. Ahora, esta semana, ¿qué busca? Bueno, fingiendo normalidad, un presidente muy activo en redes sociales, insultando nuevamente, por ejemplo, ayer a todos los periodistas, como es habitual, mirá si se iba a perder esa oportunidad. Tratan de reactivar una mesa política esta semana antes de que se cumpla el mes. Manuel Adorni sí sigue siendo el jefe de gabinete, Víctor Hugo no ha renunciado, y la magia que va a tratar de dibujar en la declaración jurada puede que aparezca esta semana. El jueves, el día del comienzo de la Copa del Mundo, puede ser que coincida con este dibujo. ¿Cuáles son las estrategias? Algunos hablan de créditos hipotecarios. Podrían aparecer como para decir, bueno, de ahí vino la plata con la que terminó comprando propiedades. Ahora, hay que ver, letra chica, si hubo créditos, ¿por qué no estaban declarados? Bueno, un escribano debe certificar que la fecha no ha sido modificada. Todo eso se juega en esta semana que comienza con un gobierno castigado y golpeado por la unión del pueblo en las calles.
8: Y Argentina ganó 2-0, fue el sábado, goles de Lautaro Martínez y Juliano Simeone, buen partido de los Chelsea, buen partido de Barco mientras estuvieron en cancha, demostraron por qué se ganaron ese lugar entre los convocados. Recordemos, no estará Leonardo Valerdi, quien por su lesión deberá ser reemplazado, aún no se anunció si viajará Senesi, si se sumará algún otro jugador, pero lo cierto es que ya tenemos la primera baja para el seleccionado argentino por lesión. El próximo martes jugará la albiceleste frente a Islandia, el último de los amistosos de cara al Mundial 2026. El debut de Argentina será el 16 de junio, es decir, el próximo martes, no este, sino el siguiente, frente a Argelia, que ya se encuentra en los Estados Unidos. Luego del partido, Lionel Scaloni, el entrenador argentino, recordó a Carlos Alberto Solari.
9: Primero, mandarle las condolencias a la familia. Lógicamente para Argentina es una pérdida importante y bueno, estamos dolidos y de acá las condolencias.
0: Y arrancábamos con Lali musicalmente en cuanto al recuerdo del Indio. Bueno, también lo que sucedió en el concierto, en los conciertos que hizo este fin de semana en River, fue una semana también marcada por el movimiento de mujeres, por tres femicidios que se conocieron en las horas anteriores al 3J, el miércoles pasado. Bueno, Lali pidió un minuto de silencio para todas las víctimas de la violencia machista del gobierno que está negando, por supuesto.
10: Es aprovechar que estamos todos escuchándonos y unidos y juntos en esta semana de Ni Una Menos, después de que la violencia machista se lleve la vida de Agostina de Dulce, por mencionar lamentablemente a estas dos adolescentes en estos últimos días. Pero quiero pedir un minuto de silencio, siendo tantos, por todas las víctimas de la violencia machista que este gobierno niega, de la violencia patriarcal, y por todas las mujeres que han sido asesinadas, y por todos los niños y niñas que se quedaron sin sus padres, y por las vidas arrebatadas de adolescentes como Agustina y como Dulce. Por eso, si les parece que lo acompañan, quisiera pedir un minuto de silencio por todas ellas.
0: Y a propósito de esta violencia y de la movilización de mujeres, el Indio había en su momento hablado, bancando y mirando, decía, hay que mirar a las mujeres.
11: Creo que las que hay que mirar son las muchachas. Las muchachas están haciendo cosas muy buenas. No son una abundancia, porque el medio sigue siendo bastante machista, ¿no? Hay diferencias con lo que se era entonces, pero sigue siendo.
0: El Indio Solari hablando del machismo también en el mundo de la música y en este caso para mirar lo que están haciendo las muchachas.
12: Hay una insistencia ciertamente insoportable, muy difícil de sobrellevar, de lo que llamamos el círculo rojo, los mandamases del país, los que verdaderamente se han quedado con todo. En su mundo de bonos, de acciones, no paran de decir que han comprado muchísimos dólares, $10,000 desde el primer día de este año. Pero se fugan, se van, no hacen a ningún tipo de estabilidad. Si la hubiera, no estaríamos hablando del derrumbe del consumo, 4% prácticamente en el total de abril del 25 con este mes de abril. No estaríamos hablando del consumo de carne, que cae el 7% sobre lo que ya había caído, y la leche 1,9%, casi el 2%. 327.000 empleos perdidos. No hay discusión sobre esto. Es lo que falta de las planillas de los trabajadores que tenían un asegurado trabajo hasta hace unos meses. Tampoco estaríamos hablando de cómo se pierden los derechos laborales en la Argentina, a tal punto que la Argentina está entre los 10 países, entre 151, que están en una condición de ataque permanente a la vida del trabajador. No tendríamos una morosidad sin freno. En abril, el mes anterior a abril y mayo, podríamos decir, porque eso no cambió en mayo. 3 de cada 10 endeudados. 5.300.000, la morosidad de créditos bancarios siguió en el 12%, no decayó para nada. ¿Qué se va a hacer si la gente no puede pagar? Y por último, en este tramo, les recuerdo un salario de comercio, un salario promedio de un empleado de comercio. Todos lo conocen porque comercio tiene una intensa actividad trabajadora. En el 2023, con 365 mil pesos, se podían comprar 2.007 litros de leche, 547 botellas de vino, 237 kilos de carne, 456 kilos de yerba, 2.100 litros de nafta. Ahora, la cuarta parte en leche, la mitad en botellas de vino, la quinta parte en kilos de carne, menos de la mitad en kilos de yerba y la cuarta parte en litros de nafta. Entonces, ¿con qué nos vienen en los títulos de los diarios cuando dicen que el Fondo Monetario Internacional aprueba lo que hizo el gobierno? Por supuesto, Desde Washington no les importa cómo nos está yendo. No les interesa la vida de los argentinos, para nada. Le interesa la vida de aquellos de los que son cobradores. Entonces, con esa felicitación y con los títulos de los diarios, nos encontramos todos los días con la amenaza de que nos digan que la Argentina va bien, va hacia un buen camino. Mientras tanto, la realidad nos dice exactamente lo contrario.

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7: Arrancar hablando del bolsillo. Vos, Víctor Hugo, recién hablabas de la morosidad, del endeudamiento, cuando cualquier estudio habla de lo mal que estamos, mucho peor que cuando este gobierno tomó el poder allí por finales de 2023. Isaac Rudnick es director de el Instituto de Investigación Social, Económica y Política Ciudadana, ISEPSI. Está con nosotros. Isaac, buen día.
8: Hola, buen día. Un gusto estar con ustedes.
7: Gracias por su tiempo. Sabe que cuando hablamos de ajuste o de motosierra o de pobreza, es difícil. Ahora, cuando le ponemos número, le ponemos rostro, sobre todo en los jubilados, duele un poquito más. ¿A qué conclusión llega el informe?
8: No, primero me parece importante lo que recién estaba hablando sobre Víctor Hugo, que es sobre el endeudamiento de la familia.
7: Claro.
8: Fíjate que hay una valoración de las canastas básicas. Por ejemplo, si tomamos la canasta básica total, una familia de cuatro personas, de dos adultos y dos hijos, hijas pequeños, con 1,5 millones de pesos, está por encima de la línea de pobreza. Además de que es una cifra, digamos, que no contempla una cantidad de cosas, no contempla la problemática del endeudamiento, que es una presencia permanente en los hogares. Claro. Y vos tenés que dedicar al inicio del mes, cuando tenés a disposición los sueldos, los ingresos que pudiste cobrar o que vas a cobrar en los siguientes días, de ese presupuesto tenés que dedicar un 20, un 25% a pagar medianamente o por lo menos una parte de la deuda para que no vengan y te embarguen, obviamente ya no tenés 1,5 millones de pesos disponible, tenés ser poco más de 1,000,000, con lo cual en realidad estás por debajo de la línea de pobreza, porque el relevamiento de los gastos del INDEC no contempla deudas, no contempla pago de intereses, no contempla todo lo que tenga que ver con el movimiento financiero de los hogares, que obviamente hoy nos invade por todos lados.
7: Claro. Ahora, ¿hubo un momento en donde sí se contemplaba? Porque entiendo que la morosidad es la más alta en décadas. ¿Hubo un momento en donde el INDEC tenga en cuenta el nivel de deudas de las familias?
8: No, en el valor de las canastas básicas,
7: no aparece.
8: Te damos cuenta que estas son canastas básicas del año 2004.
7: Claro.
8: O sea, tienen más de 20 años. Claro. En todo este tiempo, y por lo que yo sé antes, tampoco estaba contemplado porque está centrado en los bienes y servicios esenciales. Y en claro. Eso no hay, por ejemplo, tampoco está contemplado el pago en cuotas.
7: Claro.
8: Aunque vos tengas, porque todo, digamos, remite a deuda. Mira, algunas podés estar pagando al día, otras no, pero no está contemplado en los gastos de la familia.
7: Claro.
8: Cuando la situación de endeudamiento no tiene la magnitud que tiene hoy, la presencia dominante que tiene en las familias hoy, obviamente es un tema que se puede excluir relativamente, pero no te afecta realmente de una manera importante los egresos. Claro. De la familia.
7: Ahora, Isaac, uno ve datos de este informe, ¿no?, de Libres del Sur y de ISEPSI, y da escalofríos, ¿no? Hablan de inseguridad alimentaria, alcanza el 80% de las familias. ¿Eso dónde es? ¿A nivel nacional o en provincia?
8: No, eso es en la provincia de Buenos Aires. Un informe que hicimos, una investigación que hicimos ahora a fines de mayo, en la provincia de Buenos Aires, 1.300 casos que distribuimos por sector social, un 40% de trabajadores ocupados, un 40% o sea, ocupados registrados.
7: Ok, formales.
8: Formales, un 40% de trabajadores informales, jubilados, el resto distribuido en jubilados y desocupados. Y bueno, la situación que nos da es justamente esto que estás mencionando, que hay un porcentaje muy alto, llegado al 80%, que se encuentran en situación de inseguridad alimentaria. ¿Qué significa la inseguridad alimentaria? Que tuviste que, en el último tiempo, tuviste que reducir las comidas, o porque tuviste que saltear una o dos comidas de las cuatro normales que digamos que tenemos
7: que necesitamos
8: claro. Y o tenés que reducir las porciones, o tuviste que reducir las porciones, mantenés la cantidad de comida, las cuatro comidas normales,
7: pero
8: con porciones muy reducidas. O sea, eso significa que en la cena tomás un mate cocido con leche, pan, en el mejor de los casos, sí, un pedazo de pan, y listo, digamos, llenar la panza, sobre todo de los chicos, que es sobre los que la familia se preocupan, y no hay nada más para compartir. Además, resuelven también relativamente, pero es un elemento a considerar, que los chicos que van a la escuela pueden almorzar en la escuela y tienen esa comida garantizada.
7: Qué bárbaro. Bueno, la verdad que es increíble. Y esto es a mayo. No da la impresión que esto vaya a mejorar, porque la política no ha cambiado de rumbo. Así que vamos a ver en unos meses, Isaac, con los nuevos estudios, nuevas investigaciones que hagan. Siempre son de mucha utilidad. Le agradecemos mucho su tiempo y todo el trabajo que realizan.
8: No, muchas gracias a ustedes por llamar.
7: Un abrazo. Isaac Rudnick, director de ISEPSI. Un dato para tener en cuenta: solo 2%, Víctor Hugo, de las familias pueden llegar cómodas a fin de mes y hasta se dan el lujito de ahorrar. 2% de la población.
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11: 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Este miércoles está presentándose. Entren al Instagram para ver detalles de su espectáculo Manos Negras. Va a estar dedicada esta actuación de Valentino a Steve Wonder. Presentaciones de libros, hechos artísticos relevantes en la vida de la Argentina. Está presentándose mañana el libro Notas musicales de un periodista cultural, el queridísimo Carlos Ulanowski. Lo van a presentar Sergio Pujol, Leandro Donoso, Lupita Rolón, Humphrey Encilo y naturalmente el autor. Gourmet Musical es la editora. Mañana a las 6 de la tarde en el Museo del Libro y de la Lengua, en las Heras 2555 en la ciudad de Buenos Aires. Y algo que también quiero mencionar enfáticamente es el reconocimiento a una artista muy significativa, Marina Dogliotti, la esposa además de Leo Vinci. La declaran personalidad destacada para la cultura. Invita el legislador Andrés Lablunda, al que felicitamos por la iniciativa, porque estamos hablando de una enorme artista. Esto será mañana a las 5:30 de la tarde en el Salón Alfonsín de la Legislatura de Buenos Aires, en Perú 160.

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2: La hora 10, un minuto, la temperatura en Buenos Aires es de 12 grados, dos décimas. El cielo está cubierto y con lluvias débiles, humedad 96%. En la ciudad de Neuquén, 5 grados, cuatro décimas. La Cámara Argentina de la Construcción advierte que la actividad sigue paralizada. Así lo aseguró el presidente de la entidad, Gustavo Weiss, pese al repunte del sector registrado en marzo. El dirigente remarcó que la parálisis se registra tanto en obras públicas como en las privadas.
3: Un nivel de actividad, yo diría estancado, 25% abajo del último pico de la actividad, que fue mediados del 23, entre mediados del 23 y mediados del 24 caímos 25%, significó muchos contratos de obra pública paralizados, con una actividad privada también que está pasando por su momento más importante respecto a la actividad, y estamos estabilizados desde hace ya dos años, no seguimos cayendo, no creo. Pero como dije, 25% abajo del último pico en 23.
2: La familia del Indio Solari agradeció a los fanáticos por participar en el velatorio en Avellaneda.
4: En la calle. Finalizó esta madrugada el velatorio público del Indio Solari en el Polideportivo Gatica de Villa Domínico. A las 5:30 se cerraron las puertas del predio luego de más de un día de homenajes y una convocatoria multitudinaria de fanáticos llegados desde todo el país. Desde el entorno del músico agradecieron el cariño de la gente y ya se habla de futuros homenajes en el lugar para mantener viva la memoria del líder de Los Redondos. Desde Villa Domínico informó Rodo Gerardi para Radio 750, Derecho a la Información.
0: Internacionales.
2: Tras el balotaje presidencial en Perú, se achica la ventaja de Keiko Fujimori. Con el 92,6% de las mesas escrutadas, la candidata se mantiene al frente con el 50,16% de los votos. Sin embargo, el izquierdista Roberto Sánchez ahora llega al 49,83% y se encuentra a menos de medio punto de diferencia. Dólar oficial 1.460 pesos, dólar informal 1.435 pesos y riesgo país 499 puntos. En Buenos Aires la temperatura es de 12 grados, dos décimas, el cielo está cubierto y con lluvias débiles, humedad 96%. En la ciudad de Neuquén 5 grados, cuatro décimas, allí podés escuchar Radio 750 por FM 99.7. Estas fueron las noticias. Federico Martín.
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5: Después de que Israel bombardeara dos departamentos en los suburbios de Beirut, Irán reaccionó afirmando que los asesinos de niños habían cruzado todas las líneas rojas y lanzó varias oleadas de ataques contra Israel. A su vez, el ejército israelí informó que había activado las alertas en varias zonas del norte del país y más tarde confirmó que había derribado todos los misiles, aunque advirtió que Teherán había cometido un grave error. Por su parte, Donald Trump se comunicó con el primer ministro israelí Benjamin Netanyahu para pedirle que no respondiera a los ataques, pero no tuvo éxito y posteriormente se confirmó una respuesta con varios bombardeos sobre Teherán, Isfahán, Tabriz y otras ciudades. Israel comunicó que había atacado objetivos militares en el oeste y el centro de Irán, mientras que informó que había desplegado una ofensiva a gran escala de forma indefinida contra la República Islámica. Y poco después del ataque, las sirenas volvieron a sonar en Tel Aviv tras detectarse un misil lanzado desde Yemen que fue interceptado y una nueva ola de ataques desde Irán que logró impactar en Jerusalén. Informó para AM750 Matías Morales.
6: Y a esta hora, 5 minutos pasadas de las 10 de la mañana, recordando que salgan, quien todavía tiene chance de agarrar, de manotear un paraguas, alguna protección, porque el Servicio Meteorológico Nacional dice que todavía hay chances de algún chaparrón durante la mañana, sobre todo antes del mediodía, después alguna que otra lluvia aislada. Eso hace que el tránsito sea mucho más complejo y además muy lunes. Gabriel Massaro.
7: Buen día, Luli. Sí, es verdad, la lluvia que no cesa, ¿eh? Y los siniestros viales tampoco. Vamos a ver, tenemos en Coronel Roca y la Avenida General Paz un incidente con una moto. En Bruselas y José Pedro Varela, la colisión entre dos autos y el SAME que va en camino. Mientras que en San Luis, entre el Dr. Juan José Paz y el Pueyrredón, la colisión de un colectivo de la 188 y una moto. Al menos el motociclista es herido, no descarto que también algunos pasajeros. Así que como vemos en la ciudad, está complicado. En los accesos, también un fatal ocurrido muy temprano esta mañana en la autopista del Oeste, a la altura del kilómetro 35, se sigue trabajando en la mano hacia Luján. En la Panamericana se liberaron todos, tuvimos también algunos incidentes, ya quedó todo libre. Y la estación Piedras de la línea A de Sur, que fue reabierta tras las obras de renovación, y los trenes con demora, el Sarmiento con retraso, y la línea Roca en los ramales de La Plata y Bosque Vía Quilmes, que también están corriendo con retraso por un pasajero que estuvo descompensado a la altura de Don Bosco.

0: En estos primeros días de junio, de aquí al 17, pasan cosas que tienen que ver con el primer año de la detención domiciliaria de Cristina Kirchner. Eso es el 17. Pero antes, los primeros días de junio recuerdan dolorosamente el aniversario de la sentencia inicial y el fallo que ejecutó su detención y su proscripción. ¿Qué hizo esa mujer para estar hace un año prisionera y proscripta? Recordemos algunos de los episodios de su gobierno. Se jubilaron 4 millones de personas que nunca imaginaron que eso podía suceder. Se entregaron 3 millones de netbooks, generando igualdad entre los pibes. Se crearon 16 universidades públicas. Se creó la asignación universal por hijo, un viejo proyecto que nunca se había cumplido, porque nadie atinaba a lograr los fondos que lo permitieran. Se construyeron más de 1.800 escuelas, más de 6.000 obras de refacción. Se recuperó Aerolíneas Argentinas. Argentina Sonríe era un proyecto en la odontología pública para todo el país. Se renovaron los trenes Sarmiento y Roca. Se reactivó Atucha 1 y también Atucha 2. El fútbol fue gratis para todos. Las familias se sentaban en su casa a ver los partidos. Empezó la televisión digital abierta. Se lanzaron satélites ARSAT 1 y ARSAT 2. Se amplió la red de cloacas de un 40 al 75%. Se modernizaron 3.000 kilómetros de vías férreas. Como voy a seguir porque hay mucho más, trabaje de ciudadano. Cada una de las obras mencionadas, usted lo puede chequear. Si una sola no fuera verdad, todo lo que le estoy diciendo en este momento es mentira. Se amplió el calendario de vacunación de 6 a 16. Se recuperaron los fondos de las AFJP. Se lanzó el plan Procrear. Se entregaron 500.000 viviendas. Se garantizó paritaria libre y aumento jubilatorio trimestral. Se estatizó YPF. Con todo lo que usted sabe, ocurre ahora con YPF y Vaca Muerta. Se creó la SUBE para el transporte público. Se subsidiaron medicamentos al 100% para los jubilados. Se pagó la deuda del Fondo Monetario Internacional de una sola vez. Se canceló la deuda con el Club de París. Se sancionó la ley de matrimonio igualitario. Se aprobó la ley de identidad de género. Y por supuesto, todo eso determinó que se reactivara el mercado interno, priorizando la soberanía de los argentinos. Todo eso lo realizó la mujer que está presa y proscripta. Lo tiene bien merecido.
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1: Momento de saludar, como cada jornada, el lujazo. Gustavo Campana con nosotros. Buen día.
8: Buen día, Víctor Hugo. Buen día, compañeros, compañeras. Yo os escuché hablar de este domingo de guerra. Ha regresado la guerra y el petróleo otra vez, entre 93 y 95, según el Brent y el Texas. Israel, que está vía Netanyahu absolutamente desbocada y mostrando la debilidad política de Trump para poder frenarla, porque dicen que hubo contactos, pero febriles, el último fin de semana. Rompió la tregua Israel, bombardeó el sur de Beirut, Irán lanzó una serie de ataques contra Israel, y esto hay que verlo en función de cómo las bolsas asiáticas, pero descendieron casi con niveles de quiebra, 8, 9%, 10%, y habrá que ver sobre el mediodía cómo le va a los bonos argentinos en el exterior. Pero vuelve a jugar con fuego Israel, llevándose a la rastra a la economía del planeta de la mano del precio del petróleo y la sensación económica que siempre está presente en el juego de las bolsas.
9: Bueno, Gustavo, estaba hablando recién en el editorial de todo lo que se concretó hasta el 2015, todo lo que ha ocurrido, y pensaba en todo lo que está sucediendo ahora, porque no marqué otros aspectos cuando señalaba los derechos conquistados, Vaca Muerta, Aerolíneas Argentinas, etcétera. Pero no nos olvidemos que desde el punto de vista económico se funcionaba con el mejor salario, con la jubilación a pleno. Cuando veo esto, leí otra vez a esa joven periodista Luca Glesser en El cohete a la luna. De verdad que cuando uno lee, o a Julia Estrada, que suele escribir también cosas de enorme sabiduría en materia económica, y tantos otros a los que recurro permanentemente, Leandro Renú, etcétera, y vos te vas dando cuenta lo que nos están haciendo. Es demasiado grave, porque estamos muy distraídos. Lo que pasa en el mundo de la compra de dólares, presentado como un éxito, cuando en realidad es todo para la fuga de capitales, por ejemplo. Cuando vos sentís que le han privado de todo al pueblo argentino para poder cumplir con el Fondo Monetario Internacional, y tienen algunos medios el tupé de dar a entender que Milei todavía está en carrera, aunque de vez en cuando aparece una imagen muy baja. La verdad es que uno siente que le están faltando el respeto a la inteligencia elemental de todo el pueblo.
8: Yo estaba escuchando el balance que hacías sobre los 12 años de kirchnerismo, y lo primero que hay que plantear es el contexto en el que se hace, porque se hace después de 2001 y se hace después de un 24% de desocupados, de un 53% de argentinos debajo de la línea de pobreza, se hace después de 180 mil millones de dólares de deuda, después de 14 cuasi monedas. La verdad es refundar a la patria después, no solamente de 10 años del segundo desembarco del neoliberalismo, sino de 2 desembarcos del neoliberalismo, el primero con Martínez de Hoz, el segundo con Cavallo y Menem. Hubo que refundar a la patria desde el punto de vista de la recuperación de la industria nacional, la recuperación del salario, la recuperación de la distribución de la riqueza, ciencia y tecnología propia, y empezar a gestar autonomía política y económica después de decirle al fondo, acá está todo lo que te debía y lo pagamos. Y lo hace en sociedad con Brasil, en el marco del primer gran gesto geopolítico, yo te diría, de toda la historia, porque nos obligaban las potencias a mirarnos con recelo. Por lo tanto, el balance que hiciste, que no es más que un resumen de todo lo que sucedió en esos 12 años, es la refundación de la República Argentina de la mano de la política, dándole órdenes a la economía, y no al revés. Acordate que veníamos de Fukuyama, del fin de la historia, de las ideologías han muerto, y fue poner de pie otra vez a la política para darle órdenes a la economía.
9: Entonces, la cárcel es un horror,
8: claro,
9: doble, porque es injusta, porque es mentira, y porque además la descargan sobre una persona que le dio a los argentinos una etapa extraordinaria. Eso es lo que no le perdonan. Estaba en el comienzo del programa mencionando a los ciudadanos de la Asamblea de Ciudadanos Argentinos en Francia, sí. Grandes luchadores, los respeto muchísimo, tengo muchos amigos allí, y cuando tomaba nota de lo que van a hacer el miércoles, van a ir al Trocadero. El Trocadero es un lugar que está del otro lado del río Sena, exactamente frente a la Torre Eiffel. Se hizo muy conocido, lo mencionaba recién, cuando la película Los Unos y los Otros, claro. Y ahí aparecía Jorge Don, uh-huh, bailando el bolero de Ravel. En ese lugar, a las 7 de la tarde el miércoles, se van a reunir ciudadanos argentinos, pero también van muchos latinoamericanos siempre. Siempre la movida es más amplia todavía. Para gritar Cristina Libre. Yo me equivoqué, me parece, dije Argentina Libre, pero estaba claro, uh-huh, qué era lo que significaba. A gritar Cristina Libre, y yo creo que el movimiento tiene que ser indetenible, que no puede darse continuadamente todos los días de nuestra vida tamaña injusticia.
8: Es cierto lo que planteabas con relación a que el poder real no te perdona, te factura, te espera, aguarda el momento indicado, 10 años de persecución vía Laufer entre abril de 2016 y principios del 26, hasta que finalmente la tenés en domiciliaria y con tobillera. Por lo tanto, es el momento de gritar una vez más que no importa cuántos errores haya cometido el campo nacional y popular en 216 años de historia argentina, para poner como punto de partida al 25 de mayo de 1810, no importa cuántos, no sé, 10, 15, 20, 100, 1 millón, no importa. Yo sé que siempre vienen por nuestros aciertos y no por nuestros errores. Vienen a apagar la fábrica de derechos, que por supuesto lo que hace es terminar con privilegios. No hay otra forma de poder generar derechos, sino acotando, achicando, encogiendo privilegios. Bueno, vienen por eso cada vez que llegan, y lo hacen primero a través de la demonización mediática y la condena judicial posterior. Y ahí es donde la batalla cultural todavía nos debe una victoria.
9: Por eso es tan profunda la decepción, Gustavo, cuando la votación del otro día de la jueza Micheli, y antes el grupo de 18 senadores kirchneristas habían aprobado a Carlos Maíquez, carcelero directamente de Cristina Kirchner. Es una cosa tan perturbadora que uno de los motivos por los cuales decía, bueno, me hace bien salir un poco de acá. Aunque uno siga prendido, no es lo mismo. ¿Cómo puede ser que senadores kirchneristas hayan aprobado a Micheli? Micheli es de la prosapia más pura de todo lo que tiene que ver con dictadura y con ultraderecha en la República Argentina. Lo que ha hecho el padre como juez no solamente fue liberar a Fariña, hay otras historias. Saben que esto es así, saben perfectamente que el padre de la mujer, que por supuesto no piensa distinto, es alguien que entró unas horas, unos días, al cuerpo judicial para liberar a Fariña para que fuera a declarar contra Cristina Kirchner. Saben que Carlos Maíquez es uno de los personajes más negadores que uno pueda encontrar de lo que es la decencia jurídica. Un tipo que se fue a trabajar con María Eugenia Vidal y después volvió a usurpar un lugar en el que no podía estar porque no le correspondía, porque no había concursado, no había hecho nada. Y se queda en ese lugar. Se va de una causa, atacado en este caso por La Nación particularmente y por Clarín, porque tenía el miedo que por amistad con la AFA, con algún integrante de la AFA, les jugara en contra en la infamia que ambos diarios se están tirando contra Tapia y contra la Asociación del Fútbol Argentino. Y el hijo, ministro de Justicia, manda el pliego de este personaje para que sea aprobado. Y lo aprobaron también los senadores kirchneristas. Entonces, vos te querés balear en un rincón, como dice el tango, Gustavo. Estoy muy apenado con ese tema, no hay ninguna explicación, muy pocas críticas incluso, no ser una persona que se entrega totalmente a lo que se les antoja al mundo de la política, me parece que también marca una diferencia en estos casos, ¿eh? Porque lo podés decir y sobre todo lo tenés que decir.
8: Es demasiado, Víctor Hugo, lo que habrá que poner de pie, la reparación y las heridas que habrá que cerrar cuando esto termina, para en paralelo, porque no hay forma de perder el tiempo o comenzar a proyectar lo que se viene. Ahora, dentro de todo lo que hay que volver a poner de pie, la justicia. Y ahí también la mirada hacia atrás, al estilo Néstor después de la Corte Suprema Menemista. Creo que estamos ante un dato infinitamente peor que aquella justicia 2003, porque Mauricio Macri se ha encargado fundamentalmente de armar algo así como un reaseguro de su poder, ¿no? Ahí lo tiene, en Comodoro Py, en lo que era la mesa judicial de Pepín Rodríguez Simón, en la doctrina Irursun, en la Gestapro, en demasiados datos que por supuesto nos van contando que el camino minado es mucho más largo que el que había dejado el neoliberalismo allá por 2002-2003. Pero hay que volver a ponerla de pie y rearmar una corte que nos garantice justicia.
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6: Enseguida vamos a estar con la programación de teatro, pero estoy leyendo algunas de las notas de la jornada. Muchas gracias a quienes han mencionado el comienzo del programa con el Indio Solari. Es que el Indio inspira, y la gente que sigue al Indio inspira. Bueno, más de 5 millones de argentinos están endeudados, lo dijimos hace un rato, Lourdes, pero un detalle es que los jóvenes son los más afectados en esta situación.
7: Sí, Víctor Hugo, estamos hablando de el endeudamiento, es la morosidad. La palabra que se usa es morosidad. El 26,9% de los deudores registra atrasos superiores a 90 días. Los mayores niveles de incumplimiento, como bien decís, se concentra en este grupo de jóvenes de 18 a 30. Es decir, el que tiene su primer laburito ya tiene que endeudarse. Estos jóvenes por eso repudiaban el ajuste y la motosierra y todas las políticas de Javier Milei. Lo escuchamos ayer en las filas para despedir al Indio.
6: Bueno, hay algo que está pasando al mismo tiempo con todos los argentinos. Ya no, los jóvenes compran cada vez más por promociones y están abandonando al supermercado. Esto es un dato tan nuevo. Yo luché tanto contra los supermercados metidos en la ciudad, pero eran los años 90 cuando aparecían. Seguramente vos también, Gustavo. ¿Te acordás que terminaban con el boliche de chico, con el almacén de barrio y todo se concentraba? Pero ahora me da pena, porque ya estamos instalados y metidos en el mundo de los supermercados, que empieza a haber una especie de cambio cultural, porque los argentinos compran cada vez más por promociones y abandonan los supermercados.
8: Sí, a nivel mundial la experiencia, por supuesto, es tener afuera de las ciudades, ¿no?, en los bordes de la ciudad, a esos super o hipermercados, como después aparecieron entre nosotros. Hasta ese momento, y calculá que Carrefour llega acá a principios de los 80, 82, en el Carrefour de Vicente López, que es el que se quedaba con el terreno del viejo Gigante. Gigante no era una cadena, era un gigante, un solo supermercado, que estaba, bueno, metido fuera de la ciudad de Buenos Aires, pero en un ejido urbano muy fuerte, muy potente. Ahora, la cantidad de sucursales que empezaron a desarrollar, primero Carrefour y después todas las cadenas que llegaron más tarde, terminaron en, y yo te diría que en una década, ya a principios de los 90, el almacén era un recuerdo, un gran recuerdo.
7: Malas noticias, tengo un montón, Víctor Hugo, me sobran. Las ventas minoristas pymes cayeron 1,2 en mayo. Los comerciantes dicen que están al menos cautelosos. Más de la mitad considera que no es momento para invertir. La señal positiva que dice el gobierno, esa te la debo, ¿eh? Cautelosos, más de la mitad considera que no es momento para invertir. La señal positiva que dice el gobierno, esa te la debo, ¿eh?

0: Que le costó y mucho, pero también le costó al equipo Alpine, porque si bien Gasly hizo podio, le pusieron una multa por exceso de velocidad en los pits, es decir, al salir de boxes, y eso le redujo, le sumó más tiempo y entonces no terminó quedando. Ante esta situación, Alpine, por supuesto, decidió protestar ante la FIA, veremos qué decisión se toma. Pero cierto, no fue una buena carrera para Franco, terminó 15º, esperará tener revancha en la próxima.
1: Muchos homenajes durante este fin de semana de artistas que arriba del escenario en redes sociales recordaron al Indio Solari, desde por supuesto los fundamentalistas el mismo sábado allí en Comodoro Rivadavia, que decidieron no suspender el show, emocionados se los notó, y me parece que estuvo bien que se subieran, que homenajearan cantando, como pidieron también desde el ámbito de la familia. Y en un ratito vamos a estar repasando, Víctor Hugo, porque además desde Lali en River cantando Jijiji como la escuchamos al comienzo, pero también la Bersuit, que contábamos justo el viernes que se presentaban el sábado, bueno, hicieron un cover de Encuentro con un Ángel Amateur y lo vamos a compartir ahora aquí en la mañana.

0: Hermosa la versión que hicieron homenajeando la Bersuit al Indio, por supuesto, en este caso Encuentro con un Ángel Amateur, esta canción que decíamos que tiene ese sabor a despedida, a dulce despedida, pero bueno, la verdad es que son un montón, los vamos a seguir repasando en un ratito nada más aquí en la mañana.
1: Vamos a hablar un poco de teatro. Empezamos por la presentación de Gabriela Lich. Yo adelanto algo de los lunes. Hoy tenemos Lino y Leno y El tripulante ocioso, una obra preciosa de Fran Ruiz Barlet con Leo Trenta, Trento y Enrique Dumont a las 21:15 en el Método Cairós. Sigue Células Muertas, la obra de Hugo Barcia en el Teatro Piccadilly con la dirección de Leo Rodríguez. Hoy a las 20:30. Nido de Lagarto es una obra de Franco Verdoya, uno de los capos jóvenes creadores del teatro hoy día en la República Argentina, con Silvina Sabater y Horacio Acosta. Están cada lunes, como hoy, a las 20:30 en El Extranjero, la obra Nido de Lagarto. Sigue, volvieron por 4 funciones, pero han tenido que agregar, Cría, de quién, ¿a quién pertenece mi corazón? De Catalina Lucheta, con ella misma y con Matías Broglia. Hoy a las 20:30, esta preciosa comedia en el espacio Callejón. Algo más para los lunes, un poco más adelante, porque ahora la presento a Gabriela Lich. Buen día, Gaby.
2: Buen día, Víctor Hugo. Comienzo la semana con Molly Bloom, de James Joyce. Un monólogo catártico y rebelde de una mujer audaz, deseada y deseante. El unipersonal Molly Bloom, con actuación de Cristina Vanegas y dirección de Carmen Valiero, se reestrena este sábado a las 20:30 en el excéntrico de la 18.
1: Bueno, de lo que es el día lunes, solamente me faltaba mencionar el retorno glorioso siempre de El Zoo de Cristal, de Tennessee Williams, en versión de Mauricio Cartoon, con Ingrid Pelicor y Walter Quiroz, Malena Figó y Martín Urbaneja. Está todos estos lunes de junio, hasta el último lunes de junio, a las 20:30 en El Tinglado, ahí en la que es en Mario Bravo 948. Y por último, Como Bestias, la primera adaptación teatral de la novela de Violén Veró, con dramaturgia de Claudia Piñeiro y Marcelo Moncar, que va a las 20 horas hoy en Hasta Trilce, todos los lunes a las 20 en Hasta Trilce, Como Bestias.
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Susana Baca en Inga, una producción artística con la participación del compositor, contrabajista y productor uruguayo Marcos Expósito. 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

0: Naturalmente, ahora vendrán las repercusiones. Yo creo que estaremos mucho tiempo hablando de lo que ha sucedido con el Indio Solari en estas horas. Pero además de entrar en la leyenda definitivamente, me parece que va a ocupar mucho tiempo, mucho espacio de la agenda, y nada será suficiente, porque lo que ha ocurrido es algo gardeliano, es decir, uno podía imaginarlo para esos tiempos en los cuales una leyenda como Gardel retornaba su cadáver al país. Bueno, ha sido algo similar. Yo no sé si hay parangón para lo que se ha vivido con el Indio Solari, por lo repentino, por lo rápido que se armó todo, y ese amor entrañable del pueblo.
1: Mira, como artista hay un dato que está por encima, y esto que voy a decir seguramente va a parecer casi, qué sé yo, el mensaje de un hereje, una herejía, ¿no?, tocarlo a Carlitos. Pero acá tenés un artista de dimensiones enormes, no sé si tanto o más que Gardel en su rubro, pero seguramente gigante, pero en el Indio está todo lo político que no estaba en Gardel, que lo que hacía todo el tiempo era jugar una suerte de neutralidad constante para no atacar ni amigos ni enemigos, y si le cantaba al irigoyenismo de la mano de alguna milonga de Mansi, después le cantaba al golpe de Uriburu, ¿no? ¡Viva la revolución! Bueno, acá lo que tenés es un fenómeno que pasa por encima de esa neutralidad y tiene un grado de compromiso que por ahí lo hace, en ese sentido, un cachito más grande.
2: Mira, muchos mensajes, Víctor Hugo, que están llegando. Nuestros oyentes dicen, queda demostrado que es inútil, cruel, someter a nuestro pueblo a la violencia represiva oficial. Cuando se gobierna con equidad igualitaria y justicia social, pasa lo de este fin de semana. Agradeciendo al gobernador Axel Querido, dice, por la organización. Recordemos que fue Ferraresi, el intendente de Avellaneda, el Ministerio de Seguridad de la provincia, quien dijeron, che, no vamos a provocar, muy a lo Patricio Rey, muy a lo Ricotero, nada de policía. Comentábamos más temprano, eran los bomberos y los vecinos abrazados quienes hicieron ese cordón inicial, y no hubo ni un incidente. Pero también otro dice, Sergio Chivilgoy, felicitaciones al pueblo. En Cava mandaron infiltrados a pudrirla, son de manual, siempre hacen lo mismo frente a manifestaciones. Lo vimos en la 9 de julio y lo vimos en la Plaza de Mayo, eso.
1: El viernes apenas se conoció el tuit de Martín Menem, creo que 5 minutos después, empezó una razzia de bolsos y de mochilas. Y eso generó, una especie de incidente muy fuerte, no solamente con la gente del Indio, sino también con la mesa ecuménica, que estaban los dos en la plaza. Y se dio como un conato de agresión tendiente a provocar que nadie vaya a Plaza de Mayo. Fue absurdo, ridículo, se tuvieron que ir los escudos a los 10 minutos porque la presión popular era tan grande, y ya a las 8 de la noche la plaza estaba repleta.
0: A saludar a Julieta Boedo, delegada de ATE INTA. Julieta, buen día.
3: Hola, buen día, Víctor Hugo, todos ahí en el piso, ¿cómo están?
0: Bueno, veo que están continuando con el desastre, ¿no? ¿Qué es lo que ha sucedido ahora sobre el tema de la industria láctea?
3: Bueno, lo último, desgraciadamente bastante dinámico, pero lo último es que con los efectos del retiro voluntario que están sucediendo en este momento desde el 4 de mayo, bueno, con esa cantidad de adhesiones, las agencias y las unidades, bueno, se van quedando sin personal, ¿no?, sin trabajadores y trabajadoras. Entonces, lo que salpica a la zona y a la comunidad cuando esto está pasando, bueno, el acompañamiento, lo que venimos hablando todo este tiempo, ¿no? Profesionales que dejan de ocupar esos lugares centrales en la zona, en la región, de acompañamiento de los productores, y bueno, es una cadena que se va desarmando, está planificada. Esto ya no nos cansamos de contarlo porque pasa en todo el país. Es una réplica, ¿no? O cierra una unidad adrede y parte del plan, o también esto más indirecto, que sería esta adhesión al retiro voluntario, que para nosotros son despidos encubiertos y es parte de la estrategia de desguace de los organismos. Y bueno, está pasando en Córdoba, como se viene replicando, Víctor Hugo. Esto es una planificación bastante concreta y que vamos atajando a través de fallos judiciales, ¿no? Que vamos a la justicia, intentamos, por ejemplo, en el caso del AMBA, de la experimental que cerró y fuimos a la justicia, y la justicia, por suerte, en este caso, falló con una cautelar y nos da tiempo para reacomodarnos, porque está todo al borde de la legalidad y el espíritu del INTA, ¿no? Que es acompañar al productor que necesita, sobre todo en este momento, ¿no? Para poder resolver su producción, para mejorarla y también la alimentación de los hogares, ¿no?
0: Julieta, te veo un poco resignada de todas maneras. Hay que, me parece, mantener por todo lo alto la lucha. Este cierre de una sede del INTA que es clave para la industria láctea es un paso más que dan seguramente contra aquellos que han participado de los paros, que vienen participando de la protesta. Se trata de disciplinar. Es atroz lo que hace el gobierno, así que los acompañamos, las seguimos en cualquier momento, Julieta.
3: Muchas gracias, Víctor Hugo.
0: Julieta Boedo, delegada de ATESA.

Bueno, esto es algo que una amiga del programa, Florencia Meluso, por suerte pudo entrar, porque lo que uso actualmente tiene mucho rechazo de mails, etcétera. Pero me manda una cosa muy linda, que es esto que estamos escuchando. Una milonga del grupo Troilo Delay, milonga del conurbano. Para el sábado que viene están, entren en las redes, están actuando en Buenos Aires. Y la voz invitada en este caso es la de Leo Pastore. Ahí está el grupo, Troilo Delay, milonga del conurbano.

0: grupo Troilo Delay, que actúa este sábado aquí en Buenos Aires. Busquen en las redes toda la información, como siempre. Estoy pensando en lo que viene en el resto del día, Lourdes. Ahí vamos con la agenda.
1: Mira, a partir de hoy, Víctor Hugo, para Nacional de Médicos de Cabecera y Odontólogos de PAMI. Son 72 horas, lunes, martes y miércoles 10 de junio. No van a atender a los afiliados porque necesitan una actualización urgente de honorarios. No es que no quieran, sino que les deben desde hace meses.
2: Víctor Hugo, el Ministerio de Economía confirmó que le va a pagar a la Cámara Farmacéutica la deuda que tiene con el PAMI con bonos, que tienen vencimiento a julio del año que viene. Entonces lo que ahí tenés primero es que el déficit fiscal te va a dar bárbaro. Pero vos no pagaste nada, estiraste la promesa de pago, no efectivizaste ningún pago y encima vas a agarpar con bonos. Si tiene algún problema la Cámara, va a tener que ir a cambiar esos bonos al mercado y le van a pagar el 80, el 70 o hasta el 60%. Este es la contabilidad creativa de Caputo.
1: A las 13.
0: Bueno, claro.
1: Ah, dale, Víctor Hugo.
0: La contabilidad creativa de Caputo es una sucesión de pases que hacen para ir disimulando la situación. Juegan con los repos, por ejemplo, prestarse plata, entregar letras, pero que saben que las tienen que recomprar a un precio más alto.
2: Claro.
0: Entrar dólares como que son para la reserva, pero que se fugan. La balanza de dólares que entran y que se van, 38 mil dólares, tengo la cifra en la cabeza, marca claramente cómo es que juegan con la entrada y la salida de dólares. Pero estábamos con la agenda y quería mencionar que hoy a la 1:00 p.m. hay una protesta de periodistas acreditados en Casa de Gobierno. Nunca se han preocupado demasiado en general los colegas por otras formas de coartar la libertad de expresión. Les tocó a ellos y están muy fuertes. Nosotros los acompañamos. El reclamo apunta a las restricciones que denuncian dentro de la Casa de Periodistas luego del cierre dispuesto el 23 de abril. Hay muchas formas de limitar la libertad de expresión en la República Argentina. Muchas. Y algunas tienen que ver justamente con el mundo de los periodistas o de los medios periodísticos que coartan la libertad de expresión, tanto la que se puede tener dentro de una empresa como la que otros puedan animarse a manifestar. Por lo tanto, es muy llamativo. De todas maneras, los acompañamos. La sala volvió a habilitarse el 4 de mayo, pero los trabajadores de prensa sostienen que continúan los límites, los controles y las presiones, lo cual de un gobierno tan descarado como este no sorprende.
1: A las 9:30, escúchate esta. Recién Gustavo decía, ya rebota el petróleo por los bombardeos de Israel en Beirut y entonces Irán responde. Bueno, ¿qué hace Milei? No tiene mejor idea que profundizar su vínculo con Israel. Hoy va a haber un homenaje al Rebe de Lubavitch. ¿Dónde va a ser? En el CCK, allí en el Centro Cultural. Claro, aprovecha el aniversario del fallecimiento del Rebe. Es a quien fue a visitar en cada viaje a los Estados Unidos con dinero del Estado, aprovecha para rendir homenaje.
2: En la última visita, la foto de Adorni con su mujer. Cuando
1: cierto.
2: Él va, aparece la foto en ese portal de información judía, sin saber que quien lo estaba acompañando era su esposa.
1: También habrá actividades en Casa Rosada. Insisto, hoy a partir de las 9:30 de la noche, homenaje al Rebe de Lubavitch en el CCK.
0: Saludamos a Atilio Rossi, presidente de AMECOR, la Asociación Médica de Córdoba. Doctor Atilio Rossi, un gusto saludarlo, buen día.
3: Buenos días, un gusto también para mí estar comunicado con usted.
0: Bueno, el tema es PAMI, los médicos de cabecera, los odontólogos, empiezan un paro importante de 72 horas. ¿Nos puede dar las motivaciones, aunque uno las puede imaginar?
3: Bueno, le comento rápidamente cómo viene el tema. Nosotros, los médicos de cabecera, teníamos un ingreso que era el producto, digamos, de una cápita que nos daban por paciente por mes, que era de 940 pesos y nada, y a su vez nos daban además el 40% de las consultas que nosotros realizábamos en el mes, que oscilaban entre 6 a 10 mil pesos, de acuerdo a si el paciente era atendido por primera vez o seguimiento. Eso determinaba un combo determinado de plata mensual que el médico cobraba. El mes de abril, en forma intempestiva, sin aviso, sin nada, el PAMI cambia la forma, ¿no es cierto?, de darnos el sueldo, y dice, bueno, todavía se propagan, dice, nosotros vamos a aumentarle a los médicos más del 100% de sus ingresos. ¿Sabes qué hicieron? Aumentaron la cápita de 940 a 2.100 pesos, pero nos quitaron las consultas. O sea que ese médico, de golpe, pasó a cobrar el 52% menos de lo que había cobrado el mes anterior, que de por sí ya el sueldo que tiene el médico PAMI, la verdad que está totalmente alejado de la realidad de lo que se merece.
1: Atilio, hoy la situación obligó a que muchos profesionales abandonen la atención. De hecho, hay demoras de hasta varios meses. El gobierno parece que busca eso.
3: Pero escúchame, todos los días tenemos médicos que vienen renunciando en todo el país, porque es imposible trabajar de esta manera. Mira, después de tanta pelea que tuvimos entre nosotros, busca, porque vos sabés que lo difícil que es encontrar audiencia con esta gente, bueno, después de haber tenido reuniones con ellos, todos dijeron, bueno, como nosotros realmente hemos visualizado su problema, le vamos a aumentar el sueldo, la cápita de 2.100 a 2.400 pesos. O sea, es como que nos dijeron, bueno, mira, le bajamos el 52% del sueldo, pero como somos buenos, en vez de bajárselo el 52%, se lo vamos a bajar el 48% nada más. O sea, digamos, la salida que nos están dando indirectamente nos está invitando a que realmente renunciemos. ¿Qué es lo que uno está viendo o visorando en esto? Que indudablemente, que yo creo que está en peligro el primer nivel de atención, ¿no?, del sistema PAMI. Y yo, como siempre digo, los dos sectores más lábiles que hay en la sociedad es el niño y el adulto mayor. Bueno, al adulto mayor indudablemente que va a ser la persona que más va a estar perjudicado, porque de golpe se va a encontrar sin su médico que lo atendió hace 30, 40 años. Yo tengo pacientes que eran niños cuando yo empecé a atender y ahora son abuelos. O sea, el contexto, digamos, de la atención que tiene uno como médico de familia va mucho más allá que la atención médica. Uno hace la contención, conoce su realidad, conoce sus penurias. Muchas veces los pacientes sacan turno con nosotros, no por una patología, sino para escuchar su problema. Bueno, eso se va a perder con todo esto al quedar, ¿no es cierto?, anulado la presencia del médico de familia. Entonces, ¿qué va a hacer el paciente? Va a empezar a deambular de clínica en clínica, de hospital a hospital, sino atendido por diferentes sectores, por especialistas y todo, pero nadie se va a perder lo más importante, que es el médico que te engloba a vos como paciente, como un todo, ¿no?
0: Doctor, qué lindo escucharlo hablar del médico de familia. Hay un libro de Favaloro que resalta muchísimo el valor del médico de familia, eso que se va perdiendo. Y además, tengo entendido, leí algo del abogado Cristian D'Alessandro, sobre que hay casos en los que los turnos disponibles en PAMI están apareciendo para agosto, septiembre, incluso octubre, ¿es así?
3: Pero claro, porque yo le planteé la situación mía, o nuestra, digamos, de médico de primer nivel. Pero el médico segundo nivel, especialista, le pasa lo mismo. Un médico especialista le están pagando la consulta 8.000 pesos. O sea, menos de un medio kilo de carne. Entonces, ¿qué lo determina? Que también cada vez haya menos especialistas en las clínicas que atiendan. Día a día se van cerrando clínicas, porque a las clínicas el presupuesto que les pagan es absolutamente insuficiente para poderlas mantener. Entonces, cada vez hay menos profesionales para poder atender, cada vez la demanda es mayor por la cantidad de gente que está renunciando, y estamos hablando de una franja etaria tan lábil que necesita tener la contención importante de primero, segundo y tercer nivel de atención. Desgraciadamente, todo eso se está perdiendo, y por eso a uno le preocupa tanto hacia dónde, ¿no es cierto?, avisora a uno el futuro, que indudablemente que va a ser no bueno para la salud de nuestros pacientes, ¿no?
0: Doctor Atilio Rossi, ojalá que podamos hablar seguido. Me gusta su énfasis, además del evidente conocimiento que tiene sobre este tema. Yo creo que hay que defender el PAMI, que no alcanzan a veces las notas que nosotros hacemos a la pasada, lo que algún diario señala. Esta es una lucha muy importante. El futuro es aterrador si las cosas siguen así. Por eso le agradezco mucho lo que mencioné como su énfasis, su entusiasmo por dar la pelea. Muchas gracias.
3: Muchas gracias, aprovecho y felicitarlos a ustedes por el Día del Periodista de ayer. y realmente agradecerle, porque la labor que ustedes cumplen es tan importante, porque son los que se encargan de hacer visible la problemática que tiene cada uno de los sectores de la sociedad.
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Cristian Martino, que me regaló este tema como un saludo de fin de año, y que he guardado con, junto a Cutufós, con mucho entusiasmo. Levántate y canta, de Héctor Negro y César Isela. Cristian Martino, que la semana que viene, después vamos a revisar un poco las actividades, sigue con un ciclo muy importante en la querida, entrañable Biblioteca Café. Ya les vamos a contar.

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14: Es la hora 11, la temperatura en Buenos Aires es de 12 grados 4 décimas, el cielo está cubierto y con lluvias débiles, humedad 96%. En la ciudad de Bahía Blanca, 8 grados 6 décimas. La provincia confirmó que no habrá más actos ni eventos para despedir al Indio Solari. El ministro de Seguridad bonaerense, Javier Alonso, aclaró que la familia del músico pidió privacidad en esta última instancia. Además, anticipó que la zona del partido de Avellaneda, que quedó afectada al homenaje, estará normalizada para el fin de la jornada laboral.
15: Desde antes de que finalizara la despedida, el municipio empezó a limpiar toda la ciudad. No empezó antes porque había gente y bueno, yo creo que ahora vamos a tener que desarmar una parte importante. Ahí ya se produjo una gran desconcentración. Yo creo que para cuando sea el retorno a casa, ya tendría que estar normalizada toda la calle Mitre, todo eso tendría que estar todo normalizado. No va a haber ninguna actividad más. La familia nos pidió mucho respeto. Le pedimos a los medios de comunicación que sean muy respetuosos. Yo creo que la familia ha sido muy generosa, pero muy generosa con todos, con los medios, con la comunidad, con la sociedad, con la comunidad recotera, y nos piden que esta última instancia sea privada.
14: Las ventas minoristas PYME volvieron a caer en mayo. Según los relevamientos de la Confederación Argentina de la Mediana Empresa, el quinto mes del año arrojó una merma de 1,2% interanual, por lo que el sector ya lleva más de un año en retroceso. Pese a que respecto a abril hubo una mejora de 1,2 puntos, en lo que va del año las ventas PYME acumulan una caída de 3,1%.
3: Internacionales.
14: Israel confirmó que también suspendió sus operaciones militares contra Irán. Es luego de que la Nación Islámica anunciara la misma medida hacia Israel tras el pedido de Donald Trump hacia ambos países para que dejen de dispararse de inmediato. No obstante, el gobierno hebreo anticipó que continuará bombardeando el sur del Líbano, pese a las advertencias de Irán. Dólar oficial 1.460 pesos, dólar informal 1.435 pesos y riesgo país 499 puntos. En Buenos Aires, la temperatura es de 12 grados 4 décimas, el cielo está cubierto y con lluvias débiles, humedad 96%. En la ciudad de Bahía Blanca, 8 grados 6 décimas, allí podés escuchar Radio 750 por FM 93.9. Estas fueron las noticias. Federico Martín.
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16: paridad en la segunda vuelta de las elecciones peruanas volvió a aumentar la tensión, dado que con el 90% de las mesas escrutadas, la diferencia a favor de la derechista Keiko Fujimori era de menos de un punto porcentual sobre el izquierdista Roberto Sánchez, por lo que se anticipaba que el resultado final podría tardar varios días en confirmarse. En este contexto, Sánchez se dirigió a sus seguidores afirmando que el proceso representaba una recuperación de la democracia y destacando que habían vencido los que llegaron para recuperar el gobierno del pueblo y acabar con el pacto mafioso que se había apropiado de las instituciones. No obstante, más tarde reconoció que los resultados reflejaban un empate técnico y que todavía nadie podría reclamar victoria, mientras que Fujimori dijo que sería irresponsable hacerlo antes de un resultado definitivo y se comprometió a reconocer el voto popular. Informó para AM750 Matías Morales.

0: enseguida vamos a estar con Gabriel Mazzaro. Quiero mencionar mi alegría porque vuelve un espectáculo formidable de teatro, Pavlovsky por Pavlovsky. Ahí está Juan Manuel Correa junto a Martín Pavlovsky haciendo Pavlovsky. Será el 28 de junio en Atatrilce, ya les vamos a contar. Y acá en México, por ahí tengo la suerte de ver un espectáculo que ya vi, pero lo vería muchas veces, con Eduardo Pacha Paglieri, que va a venir 17, 18 y 19 a Morelia, Michoacán. Es muy probable que pueda ir, depende de los horarios. Trabajo mucho, de verdad, porque tengo el programa ahora, este que El Amor de la Vida, como quien dice. También tengo el programa de AR12 a las 7 de la tarde y también tengo que hacer el programa de Telesur, que es para lo que vine, que es a las 9 de la noche, hora de ustedes, lo van a ver en AR12 a las 11 y media de la noche. Bueno, Pacha Paglieri viene para presentar Piel de Encaje, el primer musical drag de tango que ofreciera en Buenos Aires con éxito singular. Viene a hacerlo en México en julio y agosto. Ahora sí, Gabriel Mazzaro.
1: Gracias, Víctor Hugo. Tenemos un corte de la Ruta 12 en Ebicuy, Entre Ríos, a la altura del kilómetro 115, por un choque bastante importante. Es un camión que patinó, le pegó a un cartel y lo derribó parcialmente. Estuvo durante algunos minutos cortada totalmente la ruta en ambos sentidos de circulación. Ahora, mano a capital, se habilitó un carril, pero de cualquier manera hay una demora fuerte, ya que mano al norte sigue cortada esta ruta tan importante del Mercosur. Repetimos entonces, ruta 12, kilómetro 115, a tenerlo en cuenta. Llueve en la zona, se va a liberar en un rato. Mientras tanto, sigue el corte parcial también en el acceso este, donde a la altura del kilómetro 35, mano Luján, tuvimos un accidente fatal. Durante la madrugada están trabajando en este momento los peritos en la zona, así que también esto libera en momentos. Acevedo entre Velasco y Vera. Acá tenemos un corte total por obras y los servicios, fundamentalmente del Roque y del Sarmiento, que tienden a normalizarse tras correr con demora.
0: Un complemento de toda la información que nos han entregado el servicio informativo de la Radio 750 y ahora Gabriel Mazzaro. Lo que está sucediendo con las ventas minoristas de las pymes, todo lo que están acumulando Lourdes en este momento, todo parece una derrota, ¿no?
2: Hablábamos de 1,2 en mayo, pero hablemos de más de un año de saldo negativo. Es el último informe de CAME, que en algunos momentos salió a respaldar este gobierno y estas políticas, pero la verdad que no podemos hablar de nada positivo para los empresarios pymes. Más de un año en caída.
0: Hay que mencionar también de todo lo que hemos hablado sobre el Indio Solari y esto formidable que ha ocurrido en torno a su vida. No voy a decir a su muerte, me voy a cuidar si puedo, porque es por la vida del Indio que pasó todo esto. Es esa vida que valió la pena, esa vida entregada de la forma que lo hizo el Indio. Bueno, Pablo Grillo también estuvo presente.
2: Sí, estuvo ahí, lo vimos con mucha emoción. Estaba donde tenía que estar. Ayer, aparte, Día del Periodista, recordemos que después de su recuperación, después de haber pasado meses en terapia por lo que había hecho Bullrich con ese disparo del gendarme, fue el 12 de marzo del 2025. Bueno, más de un año después, Pablo Grillo estaba retratando el adiós al Indio allí en Avellaneda.
0: Bueno, y también hay una convocatoria a una movilización, hay un reclamo importante, Lourdes. Estoy tratando de desbrozar la información.
2: Sí, mira, el lema a la convocatoria es por los tiempos felices más hermosos que nos diste a los trabajadores. Con esa convocatoria y ese lema llaman a movilizarse para reclamar la libertad de Cristina Fernández de Kirchner. Vanessa Siley fue la que difundió a través de redes sociales esa convocatoria. El miércoles 10 de junio, que se cumple aniversario, estamos en los días previos al aniversario del primer año de la condena. Bueno, todos a San José 1111 para respaldar a Cristina y para pedir su libertad.

Madame Butterfly. Pude verla el viernes, por suerte, después de la presentación del libro Mis Mundiales. Un saludo para Diego Tomasi. Bueno, para toda la gente extraordinaria del Fondo Popular de Cultura, porque nos hicieron sentir muy bien. Bueno, después de la presentación del libro, por suerte, me dio el tiempo para llegar a Madame Butterfly. Una consagración más de Juventus Lírica. Una verdadera joya, una maravilla. Va a estar otra vez el fin de semana, viernes y sábado. Hagan lo posible por ver este maravilloso espectáculo, por lo que significa la ópera en toda su historia y por la representación extraordinaria que hace en el Teatro Avenida Juventus Lírica con Ana Dana al frente.

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1: Es cierto, no todos son iguales. Hay excepciones que escaparon de una regla argento bicentenaria y a pesar de su insensibilidad y desprecio por la democracia, esas excepciones tienen una mirada mucho más periférica de la realidad. Sin embargo, la gran mayoría de la derecha local, nunca argentina, imagina vivir en un país chiquitito aún, sabiendo que es muchísimo más grande que sus minúsculos intereses. Sueñan con habitar un lugar domesticado y controlable, aunque la historia documenta las erupciones tan revolucionarias como intermitentes que fueron protagonizando los nadies. Esas rebeliones que los uniformes controlan a palazos y los civiles achican con deuda y desocupación, pero que a pesar de todo nunca desaparecen. No entienden que la marea vuelve a pesar de las bombas, de los fusilamientos, de los compañeros muertos y de los desaparecidos. Y no pueden decir que nadie les avisó, ¿eh? Porque nada más y nada menos que Jorge Luis le dijo alguna vez que hay una porción de la población que no tiene cura, que es incorregible por mandato de su ADN político. Lo que desconocen del otro lo niegan. Las ideas que confrontan con las propias las reprimen. Los fenómenos sociales que nunca protagonizaron los demonizan. Una abrumadora mayoría de los liberales, o como tengas ganas de llamarlos, acá en la Argentina 2026, a estos adoradores del proyecto de colonia, no tiene contacto con la realidad. Viven en una comarca geográfica con límites y leyes propias, y esas mismas fronteras imaginarias encogen su mundo intelectual. ¿Por qué están diciendo que Dios murió dos veces cuando recuerdan que no está Maradona y tampoco el Indio? Al escuchar a algunos voceros de esta minoría odiadora y cruel ante la muerte de Solari, apareció el espíritu de aquello de Victorio Ocampo. ¿Se acuerdan? En Europa éramos exiliados argentinos y en Argentina éramos exiliados europeos. Su sorpresa por multitudes que jamás los van a acompañar en su proyecto virreinal generó la repetición de voces que escuchamos, por ejemplo, cuando murió Néstor. ¿Y toda esta gente? ¿A dónde estaba? ¿De dónde salieron? No entendían de qué cueva aparecían los centenares de miles que hablaban del poeta como familia, que lo mostraban como un símbolo de amor. Se preguntaban, sin encontrar respuesta, por qué esos desconocidos decían que una estrofa de una canción los había sacado alguna vez del pozo o les dieron identidad política. ¿Cuál era el sentido de llegar a Villa Domínico desde lugares tan lejanos? ¿Por qué venían padres con sus hijos y abuelos con sus nietos? Ese hombrecito de envase frágil, cuando gritaba que todo preso es político o que violencia es mentir, se convertía en un gigante inexplicable para hombres y mujeres del country o de la bolsa de comercio. Una voz que hablaba de justicia, de libertad, de dolor, de esperanza, de odio, de rebelión, de enemigos, de traidores, de explotación, de imperialismo, de mediocres, de fanáticos, de héroes, de santos y de mártires. El pueblo lloró al dueño de las palabras prohibidas, y como parte de esa ceremonia pagana, jamás voy a olvidar a un albañil de Chingolo que dijo en Plaza de Mayo, como resumen de lo que ellos nunca van a entender: nos dio el amor que nos niega el patrón. Los feligreses de la mano dura no entienden por qué no hubo violencia. ¿Cómo un millón de personas se organizan el dolor sin desbordes? Esperaban a la barbarie en su máxima expresión, a mandriles, a ratas, y apareció el subsuelo de la patria sublevado, con toda la paz que a ello le falta. Los comunicadores del poder usaron la palabra fanáticos, y no la esgrimieron para hablar de un desborde de amor, sino para calificar de irracionales a los que armaron una especie de misa anti-Milei, a los que gritaron ¡viva Perón, carajo! Y pidieron por Cristina libre. Y esa mala junta de letras malditas me llevó a la gran Evita del final en mi mensaje. El fanatismo es la única fuerza que Dios le dejó al corazón para ganar sus batallas. Es la gran fuerza de los pueblos, la única que no poseen sus enemigos, porque ellos han suprimido del mundo todo lo que suena a corazón. Por eso los venceremos. Porque aunque tengan dinero, privilegios, jerarquías, poder y riquezas, nunca podrán ser fanáticos. Porque no tienen corazón. Nosotros sí. Ellos no pueden ser idealistas, porque las ideas tienen su raíz en la inteligencia, pero los ideales tienen su pedestal en el corazón. El indio no se convirtió en leyenda con su muerte, lo fue en vida. Casi medio siglo arriba del escenario explican la despedida a un tipo que el poder real mostró durante años como sinónimo de todo lo que él no era. Durante horas y horas hicieron la cola para despedirlos. Adultos que recordaban como adolescentes se escapaban de sus casas con excusas dignas de una rateada colectiva para hacer kilómetros solo para escucharlo. Nunca entendieron qué pasa debajo de sus privilegios. Y así gobiernan, ¿eh? Así condenan al hambre, a la marginalidad, a los que creen descarte de la sociedad que odian. Estos días fueron una metáfora perfecta de una pelea eterna. Tres cosas para el final. Recordé que alguna vez, dando un par de charlas con el gran Rudy, cuando hablé de grieta, él dijo, para, me gustaría puntualizar que en la Argentina nunca hubo grieta, porque esto nunca estuvo unido. Más dos frases a las que apelé para describir hace casi 6 años qué sentíamos con la muerte de Diego. Lo primero que dije fue, cuando el pueblo llora que nadie pregunte nada. Me pintó González Tunión ante la muerte de Gardel. Y la segunda, Rodolfo Walsh y la muerte de Perón. La noticia tardará en volverse tolerable. Y la mejor síntesis para los que negaron velarlo en el Congreso fue una del profe Signorini. ¿Te acordás cuando Adorni lo negó a Diego aquel día del zurdo? El profe dijo, de algunos vamos a olvidar su nombre en el trayecto del velorio al cementerio. Y postdata, te entiendo, Javo, te entiendo. Lo del fin de semana es la distancia exacta, esa que existe entre un ídolo y un rockstar de cartón.
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Y estamos escuchando a Lula Bertold y a Eruca Sativa en este caso porque hubo fiesta FA ayer y era imposible no homenajear, no recordar al indio en todo esto que decías, Gustavo, en que está en cada uno de nosotros, en los músicos, por supuesto, que vamos a ir recorriendo distintos homenajes con distintos géneros, inclusive, porque es eso, es transversal. Pero además, lo que sucedió allí, se cantó una canción que tiene que ver con el primer disco, con Gulp, La Bestia Pop, y algo que también pasó en los rankings, ¿no?, de las plataformas musicales, que la música, a pesar de haber empezado, ¿no?, como artistas independientes, hace unos años decidieron ponerla en la más escuchada en Spotify para que las nuevas generaciones se puedan sumar. Bueno, ahí la música de Patricio Rey y sus Redonditos de Ricota está a la cabeza. Y así era el homenaje de Lula Bertoldi en la fiesta FA.

Y en ese coro, obviamente, se gritaba cuando estaban los recitales. En cualquier momento que sonaba esta canción, ese momento musical era para cantar Vamos los Redondos. Y el homenaje, en este caso, de Lula Bertoldi al Indio Solari.

0: En un rato a modo de título, te tiro la frase. Si unimos la fuerza de las mujeres del Ni Una Menos y los ricoteros, recuperamos las Malvinas. Lo dijo Miriam Breckman, en un rato la escuchamos. Ahora vamos a Villa Domínico, después de el último adiós al Indio Rodo.
1: Seguimos acá desde Villa Domínico. Ahí hablaban recién de un homenaje que hizo Lula Bertoldi. Y si hablamos de homenajes, sin lugar a dudas, estos dos días aquí en Avellaneda han dejado claras muestras de los fanáticos, de los amigos, de aquellos que se consideran familia del Indio Solari. Se fueron acercando para despedirlo, incluso hoy a la mañana, ya con las puertas cerradas y con la imposibilidad de verlo, la gente siguió acercándose. Compartimos ahora a continuación testimonio de una de las personas que se acercaron a última hora para dejarle una ofrenda al Indio Solari. La escuchamos.
2: No, lamentablemente no. Yo llegué a la media hora.
3: Hace un ratito.
2: Sí.
3: ¿Sos de acá de la zona? ¿De dónde venís?
2: No, de zona oeste, de Libertad. Si bien no tengo un viajecito, pero por compromisos familiares y laborales, lamentablemente no pude estar antes. El Indio para mí, mi vida. No tengo palabras. Mi adolescencia.
3: Con una frase, por ejemplo, que se te venga ahora a la cabeza, lo primero que se te ocurra, ¿qué aparece ahí?
2: Si no hay amor, que no haya nada.
1: Si no hay amor, que no haya nada, decía una de las fanáticas del Indio Solari. También estuvimos hablando con comerciantes aquí en la zona y un comentario que nos hizo uno de ellos, que no era ricotero, me dijo: yo esperaba que realmente haya mucho más destrozos, mucho más quilombo, en palabras de él, y realmente se han comportado de una forma muy pacífica. Es que así lo fue durante todo el día de ayer, durante toda la madrugada, abajo de la lluvia, mientras esperaban poder despedirse del Indio Solari aquí desde Villa Domínico. Volvemos en instantes con más testimonios.
4: Pablo Grillo en línea, qué gusto, Pablo. Lástima que sea por el tema del Indio Solari, que tan apenado nos tiene. Te mando un gran abrazo, ¿cómo estás vos?
5: Víctor Hugo, ¿cómo andás? Bien.
4: Bien, todo en orden. Tu papá que se ha ganado tanto cariño nuestro, ¿todo bien?
5: Mi viejo acá, triste por la jornada que tuvimos estos días.
4: Claro. Claro. ¿Habías estado en recitales del Indio?
5: No había estado nunca. Del Indio fue que me faltó. Fui a muchos recitales de otras bandas, pero el Indio lo había dejado para lo último y a lo mejor me equivoqué.
4: ¿Qué sentiste ayer? ¿Qué hiciste? Contanos un poco lo que pasó, lo que viviste.
5: Lo que viví fue una ceremonia que no vi, todavía no lo vi. En la edad que tengo no lo vi nunca. Lo vi para el Diego, pero no había tanta gente como lo hubo en el velorio del Diego.
4: Sí, fue muy muy sorprendente. ¿Y qué hiciste vos ayer?
5: Y yo saqué fotos, traté de documentar todo lo más que podía.
4: ¿Te puedo pedir que nos mandes una foto para ponerla en nuestras redes, una foto de Pablo Grillo para...
5: Sí.
4: ¿Podés?
5: Yo ahora las estoy bajando, ni bien termino, le paso una selección a mi viejo para que te las pase.
4: Aunque sea una, para que nos demos el gusto de presentar en nuestras redes, en el contacto que tenemos con la gente, una fotografía tuya. Todo marcha a pleno en cuanto a la recuperación, Pablo, ¿no?
5: Sí, la recuperación estoy bien, tengo algunos yeites que son los normales.
4: Claro, lo que pasaste, lo que viviste, no puede de un día para el otro terminarse así nomás, ¿no?
5: No, si estuve un año en cama.
4: Claro. Y anímicamente estás con todo, me parece, porque apareces donde haces falta, estás conectando muchísimo.
5: Tal cual, anímicamente estoy con todo. Es más, me dicen que baje un poco el ritmo, pero no lo bajo.
4: ¿Y cómo levanta la gente, no, Pablo? Porque me parece que eso también te pone del mejor talante.
5: Sí, me levanta el ánimo y yo quiero estar en todos lados. Soy un rockstar, digamos, en vida.
4: Bien, ¿qué te pareció toda la gente, la movida que había, qué cosas sentiste, qué empatía hubo?
5: Y hubo mucho afecto, el indio se notó que brindó mucho afecto, la gente estaba muy emocionada. Estaba muy emocionada, es que... muy contenta por el hecho de que los tenían ahí de nuevo juntos.
4: Sí, sí, es que me parece que el tipo fue mucho más que un cantante y un compositor. Entró en la gente. Que... Es eso, ¿no?
5: Es eso, me parece, que era simbolizaba más que un cantautor.
4: Pablo, esperamos la foto para darnos dique, tener una foto de Pablo Grillo. Vos sabés, de los fotógrafos hay una cosa notable. ¿Todavía no viste la película El Partido?
5: No.
4: Vela, porque ahí hay una especie de enorme homenaje a los fotógrafos. Vos sabés que el gol de Diego, visto por televisión, el gol a los ingleses con la mano, todavía uno lo puede discutir. Parecería en alguna secuencia que es de cabeza. Y sabés que la película muestra cómo un fotógrafo mexicano consiguió el documento decisivo y definitivo para mostrar que Diego golpeó la pelota con la mano. Es una fotografía tan extraordinaria, tan precisa, que te va a gustar muchísimo verla, como le digo esto a todos los fotógrafos. No se pierdan la película porque ahí, en un segundo, está la síntesis del valor de esa maravillosa profesión. Te paso el dato.
5: La voy a tratar de buscar, la voy a tratar de buscar. Hermano,
4: vela, está en todos los cines, Pablo. Te dejo un gran abrazo.
5: Te mando un abrazo, Víctor Hugo. Ahora termino de bajar las fotos y te paso alguna.
4: Divino, muchas gracias. Pablo Grillo, así que en un rato, con Julián Capazo al frente, vamos a estar teniendo una foto de Pablo Grillo en el funeral del Indio Solari.
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4: Quiero adelantar para mañana una obra colosal que pude ver, es de Mariano Saba, y la dirige Lorena Vega, que está en la cúspide de una carrera brillante. Con Julieta Brito, Pablo Fusco, Andrea Nusselbaum, María Inés Sancerni, maravillosa actriz y querida amiga, Mariano Saavedra. La obra va en el Galpón de Guevara los martes. Se los digo hoy para que preparen también esta alternativa. Las entradas son por alternativa. La obra se llama Civilización, dirigida por Lorena Vega.
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2: Les hablé hace un ratito del libro Mis Mundiales, hecho con la colaboración de Julián Capasso y Diego Tomás. Y Diego es un escritor. Publicó una nota con el cohete a la luna maravillosa también ayer. Un escritor maravilloso. Saludo además a la familia de Diego Tomasi, que estaba toda la familia, buena parte, en la presentación del libro. Esto ocurrió en el Fondo de Cultura Económica. Yo dije Fondo de Cultura Nacional, dije cualquiera. Y es el Fondo de Cultura Económica. De verdad que es un sitio asombroso ahí en la calle Costa Rica. La presentación, lo que es el sitio, pero también la cordialidad de la gente. Les quiero agradecer enormemente, fue un placer ir a presentar este libro que surge de charlas con Julián Capasso y Diego Tomasi. Tomaron algunas textualidades mías, algunos goles y algunas historias que les conté y armaron algo que permite seguramente al lector, el libro es pequeño, pero grande de corazón, reencontrarse con lo que cada cual fue haciendo en los campeonatos del mundo que cuento del 78 para acá. Mis Mundiales, Fondo de Cultura Económica, la edición. Y ahí está en línea el señor Stoppelman. ¿Qué tal, Adri?
3: ¿Cómo les va? ¿Cómo andan? Bueno, conmocionado como todos, pero también con un millón de cosas en la cabeza, ¿no? Tener que hacer una función el sábado a la noche no fue nada sencillo, pero quiero agradecerle a toda la gente que llenó el Mercadito de las Artes en Ramos Mejía y entre todos sacamos la cosa adelante, ¿no? Así que fue muy interesante eso, hacer la función en el marco de lo que pasaba y después comprobar un millón de cosas durante la tarde. El día de ayer, sobre todo para mí lo que más me pegó fue la señora esa que bajaba a reírse de los que estaban en la fila. Eso para mí fue lo más impresionante. La señora, yo bajé a reírme de esta gente y me arrepiento. Tengo 60 años y no entendía. Esa señora, durante los últimos 25, 30 años, debe haber andado desparramando veneno y odio contra una gente.
2: Pero, Adri, contame a mí, yo no conozco el episodio, contame cómo fue.
3: Una entrevista de televisión, así, le preguntan a una señora, ¿usted qué hace acá? ¿No? Como tanto, estaba con el hijo, y la señora dice alegremente, yo vine a reírme de esta gente. Yo bajé, yo vivo acá dos, tres cuadras y vine a reírme, vine a ver este circo, pues no dijo circo, pero daba a entender que vino a reírse de esa gente que estaba en la fila. Y descubrí una cosa tremenda que nada que ver y me arrepiento de lo que pensé. Ahora los veo, ahora aprendí. Es tremendo. Porque no es un testimonio cualquiera, es de alguien que no que habló durante 20, 25, 30 años con su cabeza de algo que no conocía. No hablo del indio, hablo de la gente. Y como esa señora, miles y miles y los estúpidos en las redes, pero bueno, esa es otra historia. Pero esa señora tal vez también tenga Facebook y haya repetido en su Facebook la estupidez de algún otro. Para mí eso fue impresionante. El testimonio de esa señora que ya me arrepiento. Y por suerte tenía al hijo al lado, que espero que haya entendido más que ella, que seguramente pasó eso. Y después sí, otra cosa. Sí, decime.
2: Decime vos la otra cosa.
3: No, la fila iba para los dos lados. Iba para el lado, digamos, del sur, pero venía hasta el puente Pueyrredón. Y sobre el final del día, tipo 6 de la tarde, 5, ya no quedaba tanta gente del lado del puente Pueyrredón, ya habían llegado

0: Pero si vos me decís un movimiento de miles y miles de personas incalculables que fueron caminando por Mitre desde el puente Pueyrredón hasta el Gatica, es lejos, son muchas cuadras, y se ve que ya estaban levantando campamento porque había muchos vendedores de todo, de lo que se te ocurra, era un día ideal para la gente. Yo te podría decir que hasta no había ni basura en el piso. Estoy exagerando, pero no había ni basura en el piso.
1: Qué cosa, ¿eh? Qué ejemplo, además de que si te dejan en paz, porque las únicas escaramuzas fueron directamente las provocaciones de quienes querían tener un lío grande. Claro. Son muy, muy perversos, ¿no?
0: Sí, sin duda, pero además es muy raro de ver semejante movimiento. ¿Cuánto costó el operativo de limpieza de la Plaza de Mayo? ¿No estamos acostumbrados a eso? ¿No estamos acostumbrados a que nos cobran por ir a protestar? Y acá todo lo contrario, No pasó absolutamente nada. Y qué con bueno. Cualquiera que hablaban, y hoy, y por el Día del Periodista, digo, un aplauso para esos movileros de esos canales espantosos que fueron bien tratados porque iban de visitante, muy de visitante. Y más allá de que la gente veía el cubo de La Nación Más o de A24 o de TN, fueron bien tratados. ¿O alguien vio una escena donde fueron maltratados? Fueron tratados humanamente. La gente les hablaba mejor que ellos en algunos casos.
1: Qué bien.
0: Creo que hay para rescatar un millón de cosas, ¿no?
1: Lo vamos a ir haciendo en el correr de los días, porque esto que vos me comentás, a mí por lo menos me suma, en la medida en que yo, al tomar distancia, algunas cosas se me pierden, como esto que contabas de los reportajes, de las cosas que directamente se vieron a través de la televisión. ¿Por dónde va Stoppelman el fin de semana próximo?
0: El fin de semana próximo, mi segunda casa, La Plata, la casa de Oscar, sábado 13, 20 horas, siempre empezamos un poquito más temprano en La Plata, 555-4366, lo llaman Oscar, y como siempre con Oscar, no se dejen estar. Mire, hasta salió en verso, con Oscar no se dejen estar, porque después se acaban las entradas en la casa de Oscar.
1: Muy bien, señor. Bueno, vamos a lo nuestro, ahí va.
0: Va. Gracias, Víctor Hugo. Buen día oficialmente, ¿cómo les va?
2: ¡Feliz
0: día de ayer! No. Qué día que nos tocó ayer, ¿no? Pero bueno, pasan días, cosas raras con los días del periodista como ayer. El problema es que hoy en día la gente se puede confundir rápido, ¿no? Porque están los periodistas, esos que hacen de la profesión un sacerdocio, por el cual les pagan con una hostia.
1: ¡Epa!
0: Y sí, así estamos. Y después están el operador disfrazado de periodista, el payaso disfrazado de periodista, el sicario, el comentarista amante del whisky devenido ministro de Economía que vivía en un baldío, el médico que diagnostica a distancia, el facho loco, el facho solapado, el experto en todo, el perito explicador, la chica que cree que murió Shakespeare, el tragalácteos que se deja interrumpir una nota, el podcaster, el youtuber, el instagramer, el boluber y el pelado boluber. Para mí el problema del periodismo es que nos guste o no, cada vez hay más información.
1: Sí.
0: Pero también hay más periodistas.
1: Sí.
0: Hay más periodistas que información. ¿Cuántos periodistas hay en la Argentina?
1: Uf,
0: 5, 8 mil, 10 mil, 15 mil, 20 mil. ¿Cuántos son?
3: ¿Qué
0: un montón. Sí. ¿Cuántas noticias hay por día? ¿500? ¿1000?
3: ¿Las dividimos?
0: Sí, sí, es difícil de saber. ¿Cómo es que la misma información ocupa 48 páginas en un diario y en otro 26?
1: Ya.
0: O sea, sacamos la foto y los avisos, la cantidad de noticias que hay por día se reduce a 300, pero periodistas sigue habiendo 8 o 10 mil. Demasiado para tan poca información.
1: No.
0: Eso sí, mis mejores deseos para los verdaderos periodistas. A los otros, que estos días de humedad les hagan doler los huesos durante los próximos
3: días. Cuando dijiste huesos me asusté.
0: Sí, no.
3: Que les duela todo.
0: Que les duela, ayer les deben haber dolido mucho.
3: No.
0: Pero al margen de todo, hay veces que no es fácil entender qué quieren decir los periodistas, porque tienen un lenguaje. Por eso le pedí a la división.
2: ¿Cuál, Adri?
0: Justamente el dolor de estómago que deben tener todavía los fachos que tuvieron que hablar, aunque sea mal, durante horas del indio y la gente ayer. Un informe con un breve diccionario para entender al periodista.
3: A ver.
0: Cuando el periodista dice, los vecinos se quejan por la falta del vital elemento. No se sabe si falta agua, sangre, rayo positivo, un desfibrilador, el vital elemento. Sí, falta agua. Y ahí está el monumento como mudo testigo. Sí, claro, lo único que falta es que los jueces del caso Vialidad hagan hablar a la pirámide de Mayo para que declare contra Cristina. Sí, hay algún monumento que no sea mudo. O sea, mudo puede ser, pero testigo es más testigo Conan, te digo.
2: Oiga.
0: Sí, estamos viendo una vez más el flagelo de la droga. ¿Qué estamos viendo? ¿Cómo se flagela la droga? Es masoca la droga, es del Opus Dei. ¿Qué hace que se flagela? El prisionero se dio a la fuga. ¿A dónde va uno a darse a la fuga? Si yo ahora me quisiera dar por entero a la fuga, ¿cómo hago? A la fugaceta me puedo ir.
2: ¡Epa, qué rico!
0: Lo mejor es escapar del periodista que dice eso, ¿no? El polémico funcionario. Está hablando mal del funcionario. Es polémico porque es malo, caca, juira y es cuca. Por eso. Sí. Incalificable agresión sufrió.
2: Sí.
0: ¿Por qué no puede calificar la agresión? ¿No entra en la lista de agresiones de la Academia Nacional de Periodismo? Sos periodista, calificala, por eso está. El emblemático dirigente. Un tipo que está en el puesto hace 1000 años y no hay forma de sacarlo. Una obra que beneficiará a los habitantes de la ciudad del Publinota del intendente, ¿no? A plena luz del día.
2: Sí.
0: No era de noche.
2: Claro.
0: Ni estaba oscuro, ni nublado. Digamos, en horario bancario, ¿sí? Sí. La policía está efectuando los procedimientos de rigor.
2: Sí.
0: Acá no se sabe si está estudiando el caso, si fueron a la pizzería a mangar una grande mozzarella.
2: No.
0: Son los procedimientos de rigor. Fulano de tal evoluciona favorablemente. ¿Se puede evolucionar desfavorablemente?
2: No.
4: Sería involucionar.
0: Claro, se puede involucionar al hablar, exactamente. Menganito de tal sufrió heridas de diversa consideración. O sea que algunas podrían ni siquiera ser consideradas heridas.
3: Claro.
0: O mucho peor, la diversa consideración le produjo heridas como el periodista al idioma, digamos, ¿no?
2: Claro.
0: Cuando dice el militante, es igual a polémico, malo, feo, caca, juira, cuca. ¿Sí? Nubosidad variable.
3: Sí, bueno. Eso está
0: no
3: bien.
0: Sabemos si está nublado, despejado, hay nubes, pero podría no haberlas. Si no sabemos cómo decir, de a ratos está despejado en forma variable. Últimas dos o tres. Creciente malestar. Se está calentando la gente mal, guarda, atento estudios. Sí, últimas dos. Quisimos dialogar con la gente, pero estaba alterada. Casi nos muelen a palo, por eso estamos a 10 cuadras. Y por último, frases que hacen los periodistas que hay que entender, ¿no? Vamos a hacer un respetuoso silencio, pero sigue hablando bajito, diciendo nos corremos del lugar, continuamos con la cobertura, y habla bajito, y sigue hablando bajito, pero no hace silencio.
1: Buenísimo, Adri. Estaba pensando en vos y tu corazón aquí en México, porque yo como ex-COVID... Yo sabía que en la altura de México, en cualquier lugar con altura, México son 2.000 metros o algo más, y bastante. Se sienten. Es notable, ¿no? ¿Sabés que, por ejemplo, al ducharme, al lavarme la cabeza, uno hace mucho movimiento con las manos? Bueno, ¿no sabés cómo me cansó? ¿Cómo me dejó sin aire? Así que cualquier esfuerzo que vos no calcules previamente, bueno, yo soy una persona grande, no se asusten los jóvenes, porque yo estuve aquí con 40 años menos, como más o menos se sabe. En realidad estuve aquí la primera vez en el año 78, fíjate cuánto tiempo hace, y tiene que ver con la luna de miel, mira. Entonces, ya sabía más o menos, pero ¿cómo se siente ahora, a esta altura del partido? Y pensaba en vos, bueno, porque los dos estamos, yo estoy con Marcapaso, sí, vos también claro. Tenés tu, también tenés tu historia, digo, el Topelman acá andaríamos muy despacito, ¿no?
0: Sí, sí, pero seguramente andaríamos disfrutando de esa comida mexicana increíble, que es una de las mejores del mundo, ¿no?
1: Mi amigo, esto es... Tú sabes que es mi preferida, ¿no? Así que sí. Imagínate el riesgo en el que estoy en estos momentos con casi 50 días para estar por acá. Bueno, Adri, el abrazo siempre.
0: Un abrazo grande, hasta mañana a todos.
1: Estoy leyendo la nota porque me levanto muy temprano acá, estoy en pie desde las 5 y algo de la mañana, hora mexicana, porque hay 3 horas de diferencia. En este momento, en México, son las 8:50 y 47, más o menos, 8:47. ¿Qué hora es ahí, Lourdes?
3: 11:47, exactamente, tres horas después, claro.
1: 3 horas de diferencia. Entonces me levanté muy temprano, pero con muchas cosas por hacer para el programa. Y recién ahora, hurtadillas, he ido leyendo la nota dedicada a Macri. Y me parece que estas contratapas de Gustavo Campana en Página 12 algún día serán parte de esa maravillosa historia que empezó el domingo con las tapas de Osvaldo Soriano. Porque son formidables en la idea y en cómo están escritas. Gustavo, la verdad que es una celebración de la literatura periodística. Cada nota... De tus contratapas. ¿Por qué no le contás un poquito a la gente qué buscaste al mencionar a Macri con el título? Me pareció ver un lindo gatito.
4: Bueno, a esta altura del partido se está hablando de la posibilidad de que el tipo sea el titiritero del armado de la derecha del año que viene. Está moviendo piezas, se ha reunido. Entonces, haciendo un balance... De él primero como parte de la patria contratista, de él después como jefe de gobierno porteño, de él después como presidente de la nación, nadie que goce de o que no goce de la impunidad que él tiene podría sobrevivir a su balance. Y su balance es ruinoso por donde se lo mire. Y entonces la pregunta de la nota es, ¿cómo puede ser que este tipo todavía se sueñe con algún poder político como para armar a su sector? Es un hombre que tendría que estar, qué sé yo, como mínimo condenado y después pidiendo disculpas, porque ha sido ruinoso para la República Argentina, ruinoso para la ciudad de Buenos Aires y ruinoso para esa patria contratista que a partir de él o de ellos, y digo el grupo Macri, por supuesto que toda la obra pública queda como mirada con una lupa, ¿no? Así que hay que revisar su balance y de eso se trata la nota.
1: Sí, por cierto, Werner Pertot cuenta en Página de Hoy sobre el deslucido operativo Clamor. Lourdes, seguramente estás al tanto de esta nota, el deslucido operativo Clamor en el que se embarcó Mauricio Macri, el ala cuerdista del PRO, sin mayor entusiasmo.
3: Sí, vos sabés que hay que ver cómo van sucediendo los actos. Esto se refiere a lo que pasó el viernes en Santa Fe, donde se esperaba, qué sé yo, una cosa mucho más fuerte. Pero ahí estamos más cerca, cada vez más cerca de la chance de que sea candidato. ¿Quién está fogoneando este resurgir del PRO? María Eugenia Vidal. Claro, el PRO desaparecido en acción, un Juntos por el Cambio que ya forma parte del pasado, pero lo cierto es que en el operativo Clamor quedó muy chiquitito. Hablábamos de María Eugenia Vidal, Darío Nieto, Lombardi, pero después hay otros que están como Ritondo o Santilli, mucho más cerquita de Javier Milei. Hay que ver qué pasa. Por ahora son los primeros momentos, los primeros intentos con resultados súper, súper flojitos.
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0: esperando.
1: Y lo que estamos escuchando, la nueva canción para el Mundial, No te va a gustar, Jorge Drexler, Hugo Fattoruso, Agarrate Catalina, en esta nueva versión de Cielo de un solo color, que va a representar a la selección uruguaya, que estuvo despidiéndose de toda la gente el último fin de semana, inclusive creo que estuvo el presidente Yamandú Orsi, allí con Bielsa y demás, y por eso también con mucha expectativa para el Mundial que se viene. Justamente de esto habló Marcelo Bielsa, quien anunció el peso que lleva ser el entrenador de una selección histórica como la de Uruguay.
2: Imagínese el entrenador de un equipo que despierta, que condiciona la felicidad de un pueblo. Y dentro del pueblo, ustedes ya saben, los que menos tienen, más necesitan de las felicidades por las que no se paga. Entonces los que menos tienen dicen que el fútbol me haga feliz. Y hacerse cargo de eso, yo siempre digo, vio que usted, que yo gano una fortuna. Si todo lo que gané en los años que estoy aquí, y lo juro que lo haría antes, me lo piden a cambio de salir entre los cuatro primeros o salir campeón del mundo, ¿y quién no lo paga?
1: Marcelo Bielsa, y en este caso, con la voz de Emiliano Branciari y Jorge Drexler para esta nueva versión de Cielo de un solo color.
3: Gusto de saludar a Paola Avena con nuestros temas médicos, científicos de todos los días. Un capítulo que lleva años y años junto a Paola Avena. Buen día, Paola.
4: Buen día, Víctor Hugo, y muchas gracias. Es verdad. Y hoy vamos a hablar de una herramienta que puede salvar vidas, del screening o tamizaje de pulmón. ¿En qué consiste? Bueno, este es un estudio que permite detectar el cáncer de pulmón en etapas tempranas, incluso antes de que aparezcan síntomas. El método recomendado para las personas con alto riesgo es la tomografía computada de baja dosis, un examen rápido indoloro y con una exposición reducida a la radiación. Está especialmente indicado para adultos entre 50 y 80 años con antecedentes importantes de tabaquismo, ya sea que continúen fumando o hayan dejado el hábito en los últimos años. Escuchemos al doctor Nicolás Alberini, médico neumonólogo en el Hospital Universitario Austral, matrícula nacional 115.752, hablando de esta herramienta.
5: Desde hace un tiempo algunos estudios han demostrado que en pacientes con elevada riesgo de cáncer de pulmón, fundamentalmente fumadores de alta carga, cuales se les hacía una tomografía de tórax de baja dosis de forma anual, se podía detectar el cáncer de pulmón en estadios tempranos y esto mejoraba la sobrevida. Por eso que estas estrategias se han ido masificando alrededor del mundo y cada vez más centros las están adoptando.
4: Detectar un tumor de manera precoz aumenta, por supuesto, significativamente las posibilidades de tratamiento y curación. Sin embargo, el screening no reemplaza la medida más efectiva para prevenir el cáncer de pulmón, que es, por supuesto, dejar de fumar. Consultar con un profesional de la salud permite evaluar si esta estrategia es adecuada para cada persona y contribuir a un diagnóstico oportuno que puede marcar la diferencia.
3: Bueno, marca la diferencia también que tengamos este encuentro diario, casi cotidiano, Paola. Así que hasta mañana, si Dios quiere.
4: Muchas gracias, un abrazo, hasta mañana.
6: Lo que los diarios publican muy lejos de las tapas, datos de CAME, las ventas de pymes cayeron 1.2 en mayo y acumulan baja de 3.1 en lo que va del año. El gobierno cita a gremios y a empresas para renegociar más de 100 convenios. El carinismo busca tropa digital propia, dice Clarín, para no depender del asesor. Los Menem y Oría detrás de la movida para desplazar a los trolls de Santiago Caputo. El dólar empezó junio en alza y los inversores preguntan hasta cuándo va a seguir el carry trade. Fly Bondi, pedido de embargo por deuda. Creció la cantidad de locales comerciales que están vacíos en la ciudad de Buenos Aires. Casi 3 de cada 10 argentinos tienen problemas para pagar sus créditos. Bausili busca en China dejar encaminada la renovación del swap. A un mes de la promesa de Milei, Adorni presentaría su declaración jurada. Misa masiva del Papa en España. Nadie puede arrodillarse ante Dios y al mismo tiempo despreciar al hermano. Ventas minoristas cayeron 1.2 y sigue profundizándose la crisis del sector textil en la Argentina. Lo que los diarios publican muy lejos de las tapas.
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11: Es la hora 12, la temperatura en Buenos Aires es de 12 grados 9 décimas, el cielo está nublado y con lluvias débiles, humedad 95%. En la ciudad de Posadas, Misiones, 19 grados 1 décima. Tras el paso de más de 1 millón de personas, finalizó el velatorio público del Indio Solari en Avellaneda. El ministro de Seguridad de la provincia, Javier Alonso, confirmó que la zona afectada al homenaje quedará completamente liberada para la tarde y aclaró que el último adiós será privado a pedido de la familia.
12: Yo creo que para cuando sea el retorno a casa ya tendría que estar normalizada toda la calle Mitre, todo eso tendría que estar todo normalizado. No va a haber ninguna actividad más. La familia nos pidió mucho respeto, ha sido muy generosa, pero muy generosa con todos, con los medios, con la comunidad, con la sociedad, con la comunidad recotera, y nos piden que esta última instancia sea privada.
11: En la ciudad, la inflación de mayo se desaceleró al 2,1%, 3 décimas menos que en abril, y en lo que va del año el IPC porteño acumula 14 puntos. El presidente de la Cámara Argentina de la Construcción, Gustavo Weiss, advirtió que la actividad está paralizada desde hace 2 años. Pese al repunte del mes de marzo, el dirigente aseguró que el parate se registra tanto en la obra pública como en la privada.
13: Un nivel de actividad, yo diría, estancado, 25% abajo del último pico de la actividad, que fue mediados del 23, entre mediados del 23 y mediados del 24 caímos 25%, significó muchos contratos de obra pública paralizados, con una actividad privada también que está pasando por su momento más importante respecto a la actividad, y estamos estabilizados desde hace ya 2 años, no seguimos cayendo, no crecemos, pero como dije, 25% abajo del último pico en 23.
11: El gobierno modificó normativas para que empresas semilleras puedan reclamar regalías a los productores agropecuarios. El nuevo protocolo habilita la toma de muestras en puntos de acopio de granos en terminales portuarias para realizar luego una identificación de varietales con ADN registrado. Se trata de una medida rechazada por las entidades agrarias, pero reclamada por Estados Unidos y las empresas norteamericanas productoras de semillas. médicos de cabeceras y odontólogos de PAMI iniciaron hoy un paro por 72 horas para reclamar la actualización de los valores que cobran por las consultas de jubilados. La protesta se da luego de que el gobierno modificara el sistema de pago para los profesionales, dejándoles una ganancia de poco más de 2.000 pesos por paciente.
0: Internacionales.
11: Tras el balotaje presidencial en Perú, el escrutinio avanza lento sobre las últimas mesas de votación y Keiko Fujimori mantiene una mínima ventaja. La candidata de Fuerza Popular ahora adelanta al izquierdista Roberto Sánchez por menos de 25.000 votos. Luego del intercambio de ataques llevado a cabo durante el domingo y parte de este lunes, Israel e Irán confirmaron el cese de las operaciones militares. No obstante, el gobierno hebreo anticipó que seguirá bombardeando el sur del Líbano, pese a la amenaza de represalias por parte de la Nación Islámica.
14: Deportes.
11: La selección vuelve a entrenar hoy en Kansas. El plantel argentino iniciará las prácticas a las 18 de cara al amistoso de mañana frente a Islandia. Antes, a las 17:15, Lionel Scaloni brindará una conferencia de prensa. Dólar oficial 1.465 pesos, dólar informal 1.435 pesos y riesgo país 490 puntos. Se esperan lluvias aisladas por la tarde y lloviznas hacia la noche con una máxima de 14 grados. En este momento la temperatura en Buenos Aires es de 12 grados 9 décimas. El cielo está nublado y con lluvias débiles. Humedad 95%. En la ciudad de Posadas, Misiones, 19 grados 1 décima. 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Estas fueron las noticias. Federico Martín.
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3: Un saludo también para Agustín Rodríguez Talesto, que acompaña en este tramo de los informativos la tarea de Ricardo Cutufoz en la puesta en el aire del programa. Y mi gratitud siempre para Julián Capazo, alma mater del programa, con Renata Costa García y Nancy Lamas. De verdad que más divina no se consigue en todo lo que aportan para el programa. El único problema, Gustavo Campana, es que tenemos 4 horas y las chicas preparan con Capazo programas para 7, 8 horas, ¿viste? ¿Qué se va a hacer? Bueno, estaba mirando un poco lo de Kicillof, la forma en que destacó el operativo para la despedida del Indio Solari. Sé que también hubo una acción intensa de Máximo Kirchner y que de esa manera, en un acuerdo muy interesante, porque estuvieron conversando para poder llevarlo adelante, todo salió de la mejor manera. Me imagino que también fue muy importante el intendente de Avellaneda, Ferraresi, con lo que se aportó. Pero manejar cientos de miles de personas, 1.000.000 según el cálculo de muchos, de la manera que finalmente podemos hacer hoy de balance para un episodio drásticamente social como ha sido tomado la carrera del Indio, me parece muy interesante. Ya lo habías destacado, me parece que vale la pena hacerlo nuevamente.
6: Fue un acuerdo rápido, seguro, tratando de ir a aquellos que habían tenido responsabilidades similares hace un ratito, ¿no? Porque gran parte de los que estuvieron en el día de ayer y antes de ayer organizando el encuentro en Villa Domínico fueron los que organizaron el velorio de Néstor, y entonces había que albergar a una multitud de la mejor manera posible. Y había salido bastante mal el de Diego, y entonces había cierto temor, pero las cosas salieron perfectas, fundamentalmente porque se hizo en paz y sin provocaciones, sin uniformes, y esto para la historia de toda la comunidad ricotera es muy importante, teniendo en cuenta una historia de razias y de persecución, sobre todo después de la muerte o del asesinato en manos de la federal de Walter Bulacio. Entonces se volvió a demostrar que sin provocaciones se puede convivir 2 días con 1.000.000 de personas en paz, que puedan tramitar su dolor y su alegría al mismo tiempo. Así que es una lección importantísima la que le dio el gobierno nacional, el gobierno de la provincia de Buenos Aires. Salvando todas las distancias, Víctor Hugo. ¿Sabés a qué me hizo acordar esto? A cuando no te doy Figueroa al Corta para hacer Tecnópolis, no te la doy un fin de semana, y aparece un proyecto recontra superador que ese para demostrar que se puede hacer algo más grande todavía. Y en este caso fue lo mismo. No te doy el Congreso, ¿sabés qué? Yo, ponerle desde afuera, te lo agradezco. Creo que el Indio también.
3: Fue muy interesante lo que dijo recién Cecilia Moró en el informativo con Federico Martín, denunciando esa falta de voluntad del gobierno, falta de calidad. ¿Te das cuenta que el problema no es tanto en lo político, sino en lo humano? Esta gente hace lo posible por deshumanizarse, por ser de cero empatía con cualquier tema que valga la pena. No tienen calidad, no tienen la ética de la clase que hay que tener. Como algunos que se lanzaron a criticar al Indio, la muerte siempre se respeta. Todos tenemos personas con las que hemos tenido divergencias, o que no nos han gustado directamente, o que no las hemos aprobado. Pero cuando sucede la muerte, lo primero que tenés que hacer es el respeto. Ya vendrá el tiempo de vos poder evaluar, como de cualquier otra persona, algunos aspectos que te parezcan que merecen ser mencionados. Pero sobre la marcha hay que ser muy miserable. Hay que ser una especie de basofia para lanzarte, por ejemplo, como sucedió con el Indio Solari, por alguna cosa que pude leer.
6: Mirá, Víctor Hugo, si Mercedes Sosa hubiese muerto ayer, no hubiese sido velada en el Salón de los Pasos Perdidos del Congreso, como lo fue en su momento, entre el 4 y el 5 de octubre de 2009. En el caso del gobierno libertario, tienen como una especie de niñez permanente, adolescencia tardía, es todo enemigo y amigos. Es todo acción-reacción frente a la venganza. No hay otra forma de poder explicarlo, y siempre desde un sesgo ideológico. Pero lo que dice Cecilia Moró es muy interesante, porque es el gobierno el que tomó la decisión. Y el gobierno no es el dueño del Congreso, bajo ningún punto de vista. Pero la decisión la tomó el gobierno. Y si la tomó Martín Menem, como nos quieren hacer creer, el Congreso tampoco es de Martín Menem. Y están manejando esto con un sesgo de emperador que cada vez achica más a la democracia.
3: Sin duda. También me importa muchísimo para esta semana la convocatoria para el 10 de junio. Vanessa Siley ha convocado a una movilización, ella seguramente más gente, pero Vanessa es la diputada, Vanessa Siley, de las personas que más has luchado. A mí me emocionó mucho saber cómo se preparan en Francia. Tengo gran amistad con la gente exiliada de la Argentina, exiliados o familiares de desaparecidos, o personas a las que simplemente les importa mucho la Argentina. De esto hay muchísimo en lugares como París particularmente, pero también en Madrid, también en Roma, he estado en contacto con ellos, y hay una movida este miércoles, eso que pedía Vanessa Siley, frente al domicilio, en el caso de quienes están en la Argentina, de la expresidenta, para pedir Cristina libre. Cada día más, cuando uno mira la causa Cuaderno, cuando piensa en Macri, en cómo el otro día se daba dique, se daba importancia, señalando claramente cuánto gravitó él con los jueces que él designó, a nombre, por supuesto, de las mafias de la corporación. Cómo se ufanaba de la cárcel de Cristina Kirchner. Todo esto indigna de tal manera que hoy día yo creo que para cualquier persona decente, simplemente decente, decir Cristina libre es casi una obligación.
6: Cristina presa por una causa armada en medio del laufer macrista y Macri todavía debiendo el canon del correo. Bueno, esta es una metáfora perfecta de la República Argentina que en algún momento la hacíamos con Blaquier vivo en su casa y Milagros presa. Y así podemos seguir armando historias que tienen que ver con lo metafórico de un país donde el poder sigue siendo la impunidad de la que gozan. Sin impunidad no
3: además
6: serían poder.
3: Un poder que además nos está llevando por delante en todos los aspectos. He leído la nota de Mara Pedrazzoli en Página sobre el drama social de la morosidad, eso que con Lourdes también mencionamos todos los días, porque a mí me parece gravísimo de ver que cuando te tocan timbre y está una persona parada en la puerta, esto lo digo simbólicamente porque las cosas ya no son así, cuando vivíamos en un pueblo chico y pasaba el turco que nos vendía ropa a plazos a cobrar la mensualidad que correspondía. El tipo golpeaba las manos en el patio, salía mi mamá y ahí conversaban de lo que había que pagar. Pero si vos no tenés, si te tenés que esconder, una situación de esa es tan dramática y le está pasando a muchísimos argentinos. Entonces, lo que Mara Pedrazzoli cuenta en esta nota, el drama social de la morosidad, es uno de los temas más fuertes que tenemos hoy en la Argentina.
6: Más de 14 millones, exactamente. 14 millones 300 mil argentinos tienen al menos una deuda bancaria. El 27% de todos los argentinos que tienen créditos en el sistema tradicional o no tradicional son morosos. Ese es el drama del presente, Víctor Hugo.
3: Sí, sí. Después estaba mirando también en el repaso que hacemos al mediodía lo que es el aspecto internacional de la información. Ya es un desperdicio. Ahora Trump le dice a Israel y a Irán, paren de disparar inmediatamente, como diciendo, como quien en una pelea la fomentó, la llevó adelante, la armó, y después quiere ser el apartador, el bueno, que dice, che, paren inmediatamente de disparar. Qué sainete, pero qué dolor, porque esta estupidez del obsceno personaje ha costado miles de vidas por todos lados. Estados Unidos asesina, yo estoy con el campeonato del mundo, por suerte en México, porque la verdad que la parte de Estados Unidos hoy día, frente a este personaje, me provoca mucho rechazo, y también me hace mucho ruido que el campeonato del mundo esté en sus manos y que posiblemente la copa la entregue él, como decía en una nota maravillosa José Luis Lanao el otro día también en Página 12. Así que ahí lo tenemos a Trump de apartador ahora.
6: Sí, además se muestra como un tipo, pero políticamente muy débil, porque no lo puede parar Netanyahu. Netanyahu pasó a ser un tipo totalmente descontrolado, y a esta altura del partido, si a él se le canta, dinamita cualquier acuerdo de paz que estén negociando entre Irán y los Estados Unidos. El estrecho de Hormuz sigue cerrado en función del bombardeo israelí sobre el Líbano, y entonces ni siquiera lo puede parar a Netanyahu. La debilidad política a nivel internacional de Trump es todos los días un poquitito más grande.

0: Y seguimos con los homenajes que hicieron los artistas, en este caso desde otro género, porque vos sabés, Víctor Hugo, que hay un programa que tiene como eje la música tropical, que hablamos de Pasión de Sábado. Bueno, en este caso, Rodrigo Tapari rindió tributo al Indio Solari, haciendo una versión de Jijiji en formato de cumbia. Así que me parece esto, ¿no? La transversalidad de edades, de géneros. Bueno, hablamos del espectáculo también que retoma, ¿no?, el tango y el rock muchas veces. Bueno, en este caso la versión de Jijiji al ritmo de la cumbia.
1: Y nos metemos un poco para hablar de lo que ocurre en el mundo del fútbol local, Víctor Hugo, porque Boca, al parecer, tendría o tiene, o no sé cómo explicarlo, cómo decirlo, un futuro entrenador. Se trata del Vasco Arruebarrena, que regresaría al Xeneize, todavía está ultimando detalles. Algunos lo dan por hecho, otros dicen no, impuso algunas condiciones, veremos qué es lo que pasa. Pero Rodolfo Arruebarrena se convertiría en el próximo entrenador de Boca.
2: Hablaban de la guerra y de un Trump diciendo, ay, soy el que viene a poner un poco de moderación. Te doy un dato nada más, Víctor Hugo. Escuchemos qué dice Irán, protagonista. Bueno, Irán acusa a Israel de iniciar un juego peligroso que acabará con todos los objetivos energéticos de la región. Claro, a ver, las consecuencias de la nueva escalada de ataques será responsabilidad del principal instigador, es decir, léase dos puntos, Estados Unidos, porque fue el primero que está bombardeando, que está atacando. Pienso, vos estás en México, acaba de llegar la delegación de Irán, pienso en qué va a pasar cuando juegue, porque recordemos que hasta el Mundial, hasta el evento más importante que busca rentabilidad a través del fútbol, tiene las consecuencias. Una delegación, un equipo que está despertando mucho interés en los Estados Unidos, acaba de llegar a suelo mexicano, pero con algunas complicaciones, porque no todos tienen visa.
1: No todos tienen visa, y a esto se le suma el jugador de Irak, que estuvo también demorado, Ayman Hussein, casi 7 horas, según informaron en Reuters, en el aeropuerto O'Hare de Chicago, y además el árbitro somalí Omar Abdulkarim Artan, designado por la FIFA y la Confederación Africana para el Mundial, no pudo ingresar a Estados Unidos y lo devolvieron.
2: Es un árbitro designado.
1: Sí, y tuvo que volver hacia Turquía. Así que veremos qué es lo que pasa. Un árbitro designado por la Confederación Africana, por la FIFA, que fue devuelto a los Estados Unidos. Ya este Mundial empieza a dar que hablar. El circo del show seguramente siga, pero digo, estas situaciones pueden molestar y mucho a algunas confederaciones.
3: Llegó la piba, Guadalupe Regal, sí, buen día.
4: Muy buenos días, Víctor Hugo, a todo el equipo de La Mañana. Noticia de actualidad, Víctor Hugo, para compartir por qué Flybondi acordó suspensiones de personal mientras opera con 3 aviones, ¿sí? Estamos hablando de un contexto en el cual el gobierno desfinancia Aerolíneas Argentinas habla de superávit cuando hay empleados que están en plena precarización, cuando hubo retiros voluntarios durante el último año. Bueno, y en el caso de Flybondi, low cost, que siempre se promovió, ¿no?, su actividad, nosotros solemos dar cuenta de los retrasos, las cancelaciones, las quejas de los pasajeros. Bueno, ahora la empresa alcanza un principio de acuerdo con el gremio para aplicar suspensiones rotativas con garantía del 70%. O sea, buscan recomponer la flota de sus aviones. Hoy son solo 3. De los 13 que siempre funcionaron, 13 aeronaves en servicio, hoy solo funcionan 3. Suspensiones rotativas de personal hasta que logren recomponer su flota. La situación de Flybondi.
5: Gracias, Mauricio. Hace un rato hablábamos de él. Bueno, ahí está la revolución de los cielos de Mauricio Macri. Mirá cómo termina Flybondi, pero además con una historia terrible. Se fue arrastrando Flybondi hasta llegar a esto, pero siempre con conflictos y problemas que nunca antes habíamos visto en ninguna aerolínea comercial.
4: El lunes pasado llegó a operar en Aeroparque con una sola aeronave y actualmente tiene 3 aviones activos, pero van a elevar ese número a 8 en los próximos meses. Mientras tanto, no ofrecen el servicio correspondiente, además de la inseguridad que resulta viajar para aquella persona que esté pensando en los próximos días hacer un viaje, ya sea por trabajo, por turismo, lo que sea, la falta de garantía no solamente de llegar a tu destino, sino además del funcionamiento de esa aeronave.

Pavarotti, una de las voces más maravillosas de la ópera de toda la historia, cantando Nessun Dorma en el marco de la ópera Turandot de Giacomo Puccini, que retorna a la Argentina el viernes 26 y el sábado 27 de junio y el sábado 4 de julio, con un hecho que marca algo muy pero muy importante, que tiene que ver también con la diversidad, con este aprendizaje maravilloso de estos años, aún todavía en el marco de errores y horrores, que a veces parecen desmentir el entusiasmo que sentimos. Pero el hecho histórico de esta presentación es que escucharemos a la primera soprano trans que protagoniza Turandot. Se llama María Castillo de Lima. Es un verdadero fenómeno internacional. Así que también este es un estímulo para ver una ópera maravillosa, genial. Estamos hablando de Puccini, el mismo de Madame Butterfly, que tanto emocionó viernes y domingo en el mismo teatro, en el Teatro Avenida. 26 y 27 de junio y 4 de julio, Turandot.

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8: Y tenemos que reiterar esta noticia, Víctor Hugo, de la muerte de María Rosa Fugazot, esta actriz argentina a los 83 años, falleció este fin de semana. Bueno, la noticia se conoció hoy por la mañana, una actriz que debutó en teatro muy jovencita a los 15 y que tiene un recorrido, bueno, a lo largo de tantos años por el cine, por la televisión, también en la revista porteña, y que, bueno, viene de familia de artistas.
9: Sí, una persona muy querida, muy querida. La esposa de César Bertrán. Uh-huh. El año pasado murió el hijo, René.
8: Sí.
9: Sí. Pues, bueno, la vida, cuando pasan los años, nos va pasando estas facturas. Familias que vimos como parte de nuestra vida en la televisión, en el teatro, y que empiezan a no estar. Esto es culpa de los años, ¿qué se va a hacer? Pero al resto de la familia de María Rosa Fugazot, por supuesto, nuestro abrazo. Gracias por recordarlo, Analía.
8: Por favor.
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0: Vamos a, con esta música, a darle paso a Florencia Sicilia. Pero antes quiero mencionar a la pasada una nota que muy rápidamente escribió Luis Brustein, tan admirado por nosotros. Luis, el título, Misión Cumplida, muy rápidamente tomando lo que había sucedido con la desaparición física del Indio Solari. Y hay una frase, una parte en la que dice: no es casual que el Congreso, Martín Menem, rechazó el pedido para velarlo en sus instalaciones, ni es casual que la impresionante autoconvocatoria popular fuera en la Plaza de Mayo, donde muchos lo recordaban con un pogo y otro con sus guitarras y se unían para entonar las canciones. Bueno, sigue la nota, por supuesto, siempre desde la excelencia de Luis Brustein. Pero me quedó la pregunta: ¿le sale gratis, Gustavo, Lourdes, a Martín Menem el desprecio, el rechazo? Ponele que fue mejor así, como vos decías antes, Gustavo. Pero ¿quién es Martín Menem, que tiene hasta costra de la mugre en la que está metido el gobierno? ¿Quién es Martín Menem para decir no, no, acá no? Duele mucho. Es demasiado el poder que se le da a seres inferiores desde lo ético y desde lo moral como Martín Menem. Y resulta que el tipo, recordé esto de la nota de Luis Brustein, es el que dijo: no, acá no lo vamos a velar en el Congreso al Indio Solari. Qué tristeza me da, porque vos mencionabas hace un rato a Macri, que se pavonea buscando posicionarse otra vez en el mundo de la política. Ahí lo tenés la tenés a Bullrich. Y este Martín Menem, qué dolor, toda esta gente, y nos tienen en sus manos. Esto es lo que yo siento. Es muy triste, muy, pero muy difícil de sobrellevar esto.
1: Yo creo que el costo más grande lo va a terminar pagando el gobierno nacional. Puede ser que en particular Martín Menem se lleve alguna factura, pero el grito de ayer, anti-Milei, fue una misa anti-Milei, ¿no? Ayer y antes de ayer, me parece que toda la marca se la lleva el gobierno nacional. Y Martín Menem será como el instrumento que se utilizó para decir que no, pero que el costo más alto lo termina pagando Milei.
2: Vos sabés que quisiera mostrarse fuertes, Víctor Hugo, diciendo que no. ¿A quién? Monte Oliva, en pleno reportaje, reconoció que tanto ella, como Manuel, como Karina, intentaron comunicarse con la familia y no obtuvieron respuesta. Ellos andaban suplicando, bueno, que nos digan qué podemos hacer, y la familia sabe con quién hablar y con quién no. Por eso fue muy distinto cuando desde la provincia de Buenos Aires se contactaron y dijeron: estas son las opciones, y no hubo ningún inconveniente. La familia del Indio Solari sabía dónde tenía que estar, cuáles eran las herramientas y cuáles iban a ser las complicaciones. Por eso, a Monte Oliva, ¿sabes de qué me hizo acordar? A Cantinflas. Porque el gobierno tuvo a usted ni lo ignoro, ni siquiera le respondieron los mensajes.
0: Florencia Sicilia, buen día, ¿qué tal?
3: Hola, buen día, Víctor Hugo. Bueno, agradezco mucho tener este espacio para poder homenajear a uno de los más grandes artistas de nuestra cultura popular. Quiero dedicar la columna a aquella generación de los 90, aquellos que, obviamente, a toda la patria ricotera, ¿no? Pero puntualmente, aquellos pibes de los 90 que transitaban la vida viendo cómo sus viejos se quedaban sin laburo, que pensaban también qué iba a pasar con sus vidas, ¿no? De los 90, que transitaban la vida viendo cómo sus viejos se quedaban sin laburo, que pensaban también qué iba a pasar con sus vidas, ¿no? Cuando tenían que por ahí

0: partió de este plano, pero lo que nunca se va a terminar es nuestro amor por él y su marca definitiva y eterna en la cultura popular argentina y en nuestra identidad nacional. Tuve la oportunidad de hacer dos homenajes a él y desde ya a su banda Patricio Rey y Los Redonditos de Ricota. La primera, 2019, mi niño más chiquito, que se llama Patricio, y bueno, mediante él voy a honrarlo siempre. Y luego, en el 2023, poder concluir mis estudios y una lucha larga para poder llegar a ser comunicadora con mi tesina que se llamó Desde los Satélites, citando también una canción de él. Allí lo que quise hacer es poner en evidencia el mecanismo mediático por el cual siempre, tanto él como su obra, como el rock, como nosotros y nosotras, los rockeros, fuimos siempre maltratados por los medios hegemónicos. En esa ocasión, cuando hice esta investigación, 66 noticias estudié sobre el caso Olavarría. Solo 5 frases hablaron bien de nosotros, de nuestra solidaridad, de nuestra organización. Todo el resto nos trató de descontrolados, inadaptados, sucios, olor a pis, decían que había en las veredas. De eso hablaban. Y ese relato se construyó a lo largo de la historia, desde Walter Bulacio, que fue asesinado por la policía en 1991, y no se hablaba en esos términos. Seguro algo andaba haciendo malo Walter Bulacio, ¿no? Lo mismo en Cromañón, allá en el 2004, y la guardería que había en los baños, decía, cuando allí corrieron las madres para buscar un poco de agua para sus pibes. Y hoy tampoco tuvieron respeto esos medios hegemónicos cuando tuvieron que hablar del indio, ¿verdad? Ni siquiera en el día de su muerte. Vamos a escuchar lo que nos decía la gente. Ayer estuvimos cubriendo en el velatorio para la mañana y la verdad que fue muy emocionante.
1: El indio para mí todo, significa todo. Tengo 41 años, de los 12, mi adolescencia, mi juventud, mi actualidad, me acompañó en todo, en momentos buenos, en los malos, pero en los malos mucho más, no puedo.
2: ¿Y qué significa para vos estar con toda esta gente despidiéndolo?
1: Mucho, porque o sea es la última misa que nos da y es esto es pueblo, esto es hermandad, esto es Argentina, no esto es Argentina, es esto.
2: ¿Y qué significa para vos estar acá?
3: Todo. Yo amo mucho al indio, es mi vida.
0: Ahí teníamos el testimonio de una de las personas que pudimos entrevistar. Bueno, hablamos con muchos más, por razones de tiempo no podemos pasarlos, pero sí decirles, agradecerles el amor, el afecto con el que nos respondieron. Y Natalia, una de las chicas, dijo, esto es cerrar, pero también es abrir, porque somos un montón. Y ahora todo queda de nuestro lado, así como también lo dijo el indio en Juguetes Perdidos. Este asunto está ahora y para siempre en nuestras manos.
4: Gracias, Florencia Sicilia. 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
7: La nota de Mariano Martín. Debe ser en el destape. Bueno, Mariano Martín, que debe ser de la persona que más entiende de toda la actividad judicial, de la actividad sindical, habla de la intervención judicial de la UOM, que va a la Corte para impugnar la intervención judicial del gobierno, de la justicia, pero a nombre, naturalmente, de los intereses del gobierno y de las corporaciones. Cuenta Mariano Martín que Abel Furlán busca que la Corte desarme la intervención que ordenó la Cámara Laboral. Es una especie de raíz de presentaciones judiciales en el que también se exige dejar afuera la obra social metalúrgica de los alcances del funcionario nombrado por el Tribunal de Trabajo. Todo es una locura, ¿eh?
8: Como siempre decimos, Víctor Hugo, terminar con la UOM es una borrachera ideológica que tiene el gobierno, porque es terminar con el gremio de la industria pesada, es terminar con la industria nacional en su máxima expresión, es querer convertirnos en un país de pedaleo permanente, ¿no? De repartidores, y cuando eso sucede, estamos a punto de terminar como nación y ser solamente colonia. Ir contra la UOM, eso es matar 2 pájaros de un tiro. Vas contra un sindicato que estaba al frente del grupo de sindicatos que más estaba discutiéndolo al gobierno, pero además contra el sindicato madre de la industria nacional.
9: Un dato que no es menor, la sala, cuando decide la intervención por 6 meses, nombra a un interventor. El apellido es Biglieri. Biglieri es una persona ligada al macrismo, a través del operador Angelici, y ¿sabes qué dice? Entre los varios recursos que interpuso en la Corte, buscan anular esa participación, quitarle a la obra social del interventor Biglieri, porque dicen están armando un acuerdo tripartito, Macri, Paolo Roca, Grupo Techint, contra el gremio. Por eso están pidiendo ante la Corte que se revierta la situación de intervención, insisto, por 6 meses.
10: Sumo a esta noticia, hablando del universo sindical, la puesta en marcha de la reforma laboral con los convenios colectivos, ¿sí? Noticia que conocemos hoy, el gobierno citando a gremios y empresas para renegociar de manera conjunta 100 convenios colectivos, con el argumento de nuevo esquema para creación de empleo formal. Sabemos que esto es una mentira. Bueno, el hecho de que la CGT ya pone en marcha una defensa porque es un decreto que consideran contradictorio y que si de abrirse todos los convenios, el riesgo de conflicto es grande, ¿sí? Es la renegociación apoyada en decretos que descentralizan la negociación colectiva con un objetivo de fondo que es desarticular el esquema de financiamiento sindical.
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14: Y el lujo de poder charlar un ratito con Muzio Mancini, es actor y tiene un recorrido impresionante por teatro, por cine, por televisión. Hola, Muzio, buenos días todavía. ¿Cómo andás?
15: Hola, buenos días, Analía. Buenos días, Víctor.
14: Gracias por atendernos. Bueno, les contamos que en este recorrido ahora hacemos una parada puntual en Paternoster, esta obra que le queda poquito, así que tienen que aprovechar si todavía no la han visto. Es una obra, además, de Jacobo Langsner, que para quienes les suena el nombre y no lo tienen muy en claro, el autor de Esperando la carroza. Pero en este caso, concretamente, ¿con qué los esperan cuando van a verlos allí al Tinglado con esta obra? Obra, Muzio.
15: Bueno, estamos con Paternoster, una obra de las más ácidas, de un humor bastante oscuro de Jacobo. Tres personajes que encerrados en un mundito, son un matrimonio que llegan a la casa de una muchacha a alquilarle un cuarto, y ellos esperan que esta chica viva según sus cánones morales, y ahí se empiezan a dar las situaciones de enfrentamiento, porque obviamente ella no cubre las expectativas de este matrimonio con una moralidad para ellos elevada. Bueno, sí, habla un poquito del avance del fascismo, ¿no? En esta metáfora, sí, que encontró Jacobo allá por el 72, y la obra parece que la hubiese escrito la semana pasada.
14: Eso te iba a decir, porque tuve la posibilidad de verla, y aparte, como en ese increyendo, ¿no?, que va sucediendo a lo largo de la obra, tal cual, parece que fuera hecha para estos días. ¿Cómo, cuando empezaron con los ensayos y demás, le metieron como ese pensamiento de lo que nos atraviesa?
15: Sí, esa fue la idea cuando me acercó la obra Mateo Chiarino, quien es el director, de tratar de, bueno, anclar ahí, ¿no? Si bien no es explícito, es bastante, quien quiera verlo lo va a ver fácilmente. Hay gente que lo niega y ve solamente una comedia negra, pero bueno, estas personas tan morales, tan de bien que vemos, ¿no?, que tienen formas encantadoras, y por debajo subyace ese odio, esa bronca a todo lo diferente, ¿no? Y que hay que aleccionarla y llevarla a su terreno como sea. Por eso este matrimonio, Cecilia Cosero es la que interpreta Maya, junto a mi personaje, que es Bernardo, que es el matrimonio que entra. Uh-huh. Entran como personas encantadoras, con ganas de convivir con esta otra persona, pero bueno, en el transcurso de los días se va viendo que la chica, que es Elena, bueno, deja bastante que desear ante su visión, y tratan de transformarla.
14: Elena, que es Delfina Valdivieso, ¿no?, la actriz.
15: Elena es Delfina Valdivieso, sí, una joven talentosísima. Y tratan de aleccionarla, y y bueno, recurren en principio a las buenas formas, pero después esto se va tornando cada vez más asfixiante. Uh-huh. Y un poco lo que mostramos es, no como el cuento o la fábula de la rana que todos conocemos, que,
14: sí, claro, que va, con el escorpión. Va.
15: Exacto, sí, sí, esa también, no, pero yo te decía la... La metes en la olla
14: con claro, que te vas cocinando poquito, totalmente, cocinando,
15: ¿no? Que es distinto si vos ves todo de golpe, te hace el salto, pero
14: total.
15: Ella va entrando en ese mundo y en esa facilidad donde, bueno, nada, ahí vemos la analogía, ¿no? Hoy cuando decimos, bueno, no lo van a hacer, bueno, el Congreso lo va a parar, bueno, esto no va a pasar, bueno, y siguen pasando atrocidades sociales y nos vamos quedando callados, si no nos despertamos, bueno, algo de esto tiene Elena, ¿no? Está en su propia casa, pero a merced de estos dos que llegaron y empiezan a imponer, y esa es una pasividad que bueno, es el desafío justamente de ese personaje, que la gente dice, ¿por qué no reacciona? ¿Por qué no reacciona? Bueno, y después el desenlace, que obviamente no lo voy a spoilear.
14: No. Tienen que verla.
15: Y todo eso con mucho humor, ¿no? Muchas personas que la han visto, muchos espectadores, nos decían esto, que entraban a una comedia, como poco a poco se iban metiendo en ese mundo bastante sórdido y perturbador, y sin embargo se seguían riendo y ya no sabés de qué te reís, pero...
14: Recordamos que está en El Tinglado, ahí en Mario Bravo 948, como decías, con la dirección de Mateo Chiarino, vos estás, Mucio Mancini, con él estamos hablando, junto a Cecilia Cosero y a Delfina Valdivieso, y se vienen ahora ya, está terminando, ¿no?, la obra.
15: Función de esta temporada, y bueno, seguramente volveremos, pero este viernes es la última función en El Tinglado, por un tiempito hasta que retomemos, según nuestras agendas podamos
14: seguro. Bueno, y para despedirte y agradecerte, por supuesto, ¿qué se viene? ¿Algunos otros proyectos? Porque vos estás has hecho de todo.
15: Sí, bueno, yo estoy con Mensaje a Pobladores Rurales, que es una obra que ganó el FIBA el año pasado, no el anterior, hicimos FIBA, y bueno, volvemos por tres funciones ahora en junio en el Compás, una sala que, bueno, lamentablemente da las situaciones cierra sus puertas y vamos a ir a bancarlos en su etapa final de la conferencia. Esperemos que en algún momento con viento a favor pueda reabrir. Pero estaremos con Mensajes a Pobladores Rurales el viernes, el sábado y domingo de junio 2021 y el 27.
14: Lo vamos a estar compartiendo acá, quédate tranquilo que le seguiremos dando difusión, y te agradecemos muchísimo este contacto con La Mañana, Mucio.
15: Muchísimas gracias, Analia.
14: Abrazo. Era Mucio Mancini, hablando en este caso puntual de Pater Noster, esta obra de Jacobo Lanzer que pueden ver en El Tinglado.
7: Es que dentro de las posibilidades y el ritmo del programa no queremos perder las charlitas. Yo desde acá, a mí no me gusta decir reportajes, es otra cosa. Lo que siempre intentamos a mediodía es una charlita amable con artistas muy queridos, generalmente actores, actrices, pero también cantantes que nos acompañan. Este buen momento con Analía Grafinia lo quiero dedicar a una amiga muy grande que tenemos en Tel Aviv, Neta Marom Landau, que siempre nos escribe, siempre está cerca de nuestro programa, nos escucha todo el tiempo desde la ciudad de Tel Aviv. La esperamos para septiembre, desde que viene a Buenos Aires. Un gran abrazo.
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0: 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Y ahora mismo, las del estribo, porque ya se viene la música también del final del programa.
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2: Inflación. Ya sabemos la de Cava, Víctor Hugo, 2,1%, acumula 33% en lo que va del año. Claro, uno dice, che, descendió respecto a la última medición de abril, 14 en lo que va del año y 33 en el interanual. Bueno, eso es el dato oficial. ¿Qué va a pasar a nivel nacional? Lo vamos a conocer ya cuando estemos en pleno mundial. Eso es lo que lo está salvando al gobierno, dice, que arranque, que adorne, presente la declaración, vemos qué inventamos, qué dibujamos. Todo va a ser después del mundial. Pero 2,1 la inflación en Cava.
3: Pensando en la actividad de esta semana, mesa política, reunión recién el jueves, queda pateada, claro, para el inicio de lo que será el mundial. Todo parece que ponen las fechas ahí, vemos cuándo juega Argentina, cuándo arranca, cosa que quede completamente traspapelado. Bueno, en medio de las internas, ¿no? Una disputa entre Caputo, Karina y Milei, un poco alejado de esas discusiones, se están dando con de todo la hermanísima y el amigo personal que no tiene un cargo formal en el gobierno, pero que sabemos está involucrado en absolutamente todas las conversaciones. Todavía no está confirmado el horario y tampoco los participantes, más allá de que solemos ver a las mismas caras, ¿no? Diego Santilli, Karina, el propio Adorni, Luis Caputo, son algunos de los que probablemente junto a Martín Menem estén en esa mesa.

0: que nos despedimos, Sergio Altieri.
1: Tema nuevo de Las Pelotas, Víctor Hugo, se llama Sin la Piel. El nuevo álbum saldrá el 11 de septiembre. Nosotros empezamos a recibir estas canciones que tendrán todo el nuevo material de este disco de Las Pelotas.
2: Si podemos ver una forma de poder hablar.
0: Será tema para mañana lo que sucede con los despidos en Estados Unidos como consecuencia de la inteligencia artificial. El mes pasado, mayo, 97.000 despidos. Es una cosa aterradora lo que está sucediendo en el mundo del trabajo en función de la tecnología. Yo nunca fui hincha, es una cosa extraña lo mío, por supuesto, parece un disparate. Yo nunca fui hincha porque todo lo que es la tecnología destruyó, pues llevándose por delante la parte humana, lo humano del mundo, de verdad. Que siempre fue muy, pero muy perturbador. Ahora con la inteligencia artificial, que es el colmo, por lo menos de nuestra era en tecnología, cada vez más gente se queda afuera, gente preparada, gente que ha hecho de su vida algo referido a estas actividades y que se queda pedaleando en el aire. ¿Quién sabe si no ocurre eso para siempre? Nos vamos, Gabriela Lich.
3: Víctor Hugo, me despido con Nido de Lagarto. Un hombre y una mujer son amantes desde su juventud. En sus encuentros semanales lamentan sus respectivos matrimonios. Nido de Lagarto, de Franco Verdoya, se puede ver hoy lunes a las 20:30 en El Extranjero. Un beso y la seguimos mañana.
0: Nos vamos, Sergio Altieri.
1: Nos vamos, Víctor Hugo. Estaremos atentos a lo que ocurra con la selección. Recordemos que mañana se enfrenta a Islandia. Abrazo.
0: La piba se despide, pero se queda con Brancatelli. Branca a la 1:00 p.m. Chau, Guadalupe Regalzi.
4: Chau, Víctor Hugo. Y a vos no te digo hasta mañana, te digo hasta la tarde, porque nos encontramos a las 19 por la pantalla de AR12.
0: Sí, ahí estuvo Kutufor recordándonos justamente con la música de las 7:00 p.m, pero eso fue más temprano. Todo lo que vamos a hacer día por día. Sigue AR12, la columna, tal como siempre, pero con algo maravilloso que es tenerla a Guadalupe haciéndonos el aguante, acompañándonos. Gracias. Ahí en los estudios de AR12.
4: Ahí estaremos.
0: Gracias desde ya, Guadalupe, por tanto. Nos vamos a Analía Grafinia.
5: Y ahora a rastrear, porque no sé si la idea es que siga en Córdoba, estoy chequeando esa información, la muestra digital de arte del Indio Solari Bruto, que se expuso hasta ayer, justamente, Las Casualidades de la Vida, porque estaba desde el 15 de mayo. Estuvo en la provincia de Córdoba, ya tuvo un largo recorrido, pero vamos a ver si continúa allí o, bueno, dónde va a estar, porque no hay que perdérsela. Hasta mañana.
0: Se despide el maestrísimo Gustavo Campana.
6: Recién decía Lourdes, 2.1 inflación en Cava, tuiteó el presidente de la Nación, todos los días un poco mejor. Habría que decirle que no hay nada para festejar cuando la inflación se sostiene sobre la base de la recesión, sobre la base de la paz de los cementerios. Y además recordarle que en 2001 teníamos deflación, inflación negativa, por lo tanto tiene una incidencia que es muy chiquitita con relación a la calidad de vida del argentino.
0: Pero si consiguen presentar la deuda como algo positivo, imagínate lo que hacen con el tema de la inflación. Es una locura lo que nos pasa. Yo tengo la esperanza de que la gente se esté avivando un poco para evaluar a estos personajes. Nos vamos, Lourdes Suazo.
7: Nos vamos. ¿Se acuerdan de Caricias Significativas de Macri? Bueno, este fin de semana el otro, Jorge Macri, posteó sobre el Teatro Colón y llegaron comentarios que decían: comentario positivo de Jorge, comentario positivo de Jorge 101, comentario positivo de Jorge 115. Pobre Jorge Macri, está activando sus bots también para tratar de mantenerse a flote. Hasta mañana, Víctor Hugo, nos vamos.
0: Hasta mañana, si Dios quiere.
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1: Hora 13, temperatura 13 grados 3 décimas, cielo cubierto con lluvia débil en la ciudad de Buenos Aires, la humedad 95%. En Neuquén Capital, temperatura 7 grados 8 décimas. La inflación en la ciudad de Buenos Aires fue de 2,1% en mayo. El Instituto de Estadística y Censos Porteño detalló que el índice de precios al consumidor acumula un alza de 33,1% en los últimos 12 meses, mientras que en lo que va del año, el aumento acumulado fue de 14%. Los fans del Indio Solari comienzan a regresar a sus hogares.
2: En la calle.
3: Tras la multitudinaria despedida en Villa Domínico, son muchos los fans que tuvieron que reprogramar sus viajes de vuelta a sus localidades y provincias. Esto nos cuentan para el móvil de Radio 750.
4: Y yo llegué a las 9 de la mañana a Domínico y entré a las 6 y media de la tarde. Perdí mi bondi que salía a las 19 de ayer y no llegué. Pero bueno, es una anécdota más que queda que...
3: valió la pena.
4: Que valió la pena porque, o sea, la plata va y viene como siempre se dice, pero estas emociones solo una vez en la vida. Y yo quería despedirlo sí o sí. Soy de Corriente, 12 horas puse. Todos me preguntaban, ¿cómo viniste solamente a la despedida de él? No entendían, pero bueno, es algo que no se puede explicar porque marcó demasiado.
3: Desde la terminal de ómnibus de Retiro, informó para Radio 750 Luciano Marcos, derecho a la información.
1: En tanto, los comercios de la zona expresaron cómo fue la jornada.
2: En la calle.
5: Mientras cientos de miles de fanáticos pasaban por el Polideportivo Gatica para despedir al Indio Solari, los comercios de Villa Domínico vivieron jornadas atípicas con movimiento durante toda la noche y filas que se extendieron por varias cuadras. Escuchamos a continuación los testimonios.
6: Yo te digo la verdad, esperaba, y capaz que soy un mal pensado, incidentes, y fue todo muy en paz. La verdad. Tuvimos toda la fila de gente enfrente, hasta pasando la Plaza Alsina, y todo tranquilo estuvo.
7: Estuvimos inaugurando hasta las 6 de la tarde, más o menos, que se hace gestionó, se desarrolló todo con tranquilidad, la gente impecable.
5: Desde Avellaneda informó Rodo Gerardi para Radio 750, derecho a la información.
1: Valor de dólar oficial 1.460 pesos, dólar informal 1.435 pesos, riesgo país 490 puntos.
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1: Se reportan demoras en la General Paz, en zona norte y en zona Liniers, sentido el Riachuelo, y en zona Mataderos, Liniers, sentido el Río de la Plata, en Delepiane 6. Además, en el ingreso de la Richeria Capital Federal, trenes subte Cipre Metro a horario. Temperatura 13 grados 3 décimas, cielo cubierto con lluvia débil en la ciudad de Buenos Aires, la humedad 95%. En Neuquén Capital, temperatura 7 grados 8 décimas. 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Estas fueron las noticias, Sergi Becerra.
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0: Me despido con amor. No, le damos la bienvenida.
1: Bienvenidos.
0: ¿Cómo andan?
1: ¿Todo bien?
0: Es impecable.
1: Bienvenidos a este lunes.
0: Brancatelli se hace desear, como las estrellas. Es así,
1: está atendiendo algunos asuntos.
0: Como siempre.
1: Pero ya está llegando.
0: Sí.
1: Está
0: acá. En realidad está acá. Aunque no lo veamos, él está acá, pero está resolviendo cosas.
1: Lo que pasa es que Brancatelli tiene que entender múltiples cuestiones, ¿no?
0: Y sí.
1: Verdaderamente. Entonces hay gente que le viene a pedir, hay gente que lo viene a abrazar, hay gente que le viene a reclamar,
0: sí.
1: Hay gente que lo viene a adorar.
0: Lucha dice que es nuestro Gauchito Gil.
1: Hay gente que le viene a decir garpalo que...
0: No, no,
1: perdón.
0: Hay gente que le viene a traer menos.
1: Pizza, empanada, ¿viste cómo es?
0: Sí, ofrendas.
1: ¿Y qué es el Diego Armando del pueblo, Branca?
0: Tiene un aire, Diego Armando,
1: Tiene aire, el Branca del pueblo, el Branca del oeste.
0: El Branca del oeste.
1: La gente del oeste. Es más, a veces se pone capucha para que no lo distingan.
0: Claro.
1: Como si no, no puede caminar.
0: Es una estrella.
1: Es una... Claro, él es una estrella, nosotros somos estrellados.
0: Bueno, le ponemos amor, seguro.
1: Pero eso no.
0: Con una dignidad.
1: Actitud no va a faltar.
0: Eso seguro,
1: de ninguna manera. De ninguna manera, actitud no va a faltar.
0: Y había llegado con la gorrita, porque no quiere que lo reconozcan.
1: Claro, porque tiene tantas cosas que hacer, tantas cosas que atender, tantos frentes
0: abiertos. Estábamos hablando bien de vos, que sos nuestro Gauchito Gil, que la gente viene, te trae ofrendas, que estabas acá entre nosotros resolviendo cuestiones.
2: Sí, llegué más temprano que nunca, encima. ¿Viste? Más temprano que nunca. Pero bueno, hay cosas que resolver. Bueno, ¿cómo andan?
1: ¿Cómo estás?
2: ¿Ustedes bien?
0: Sí.
2: Che, qué fin de semana, ¿no? Mezcla de sensaciones.
0: Sí,
2: porque... Obviamente nos invadió y compartimos todo el fin de semana el dolor por la muerte del indio, por la partida. Y después es muy difícil transformar el dolor en alegría, en esperanza, en vida, ¿no? Pero había momentos que durante todo el fin de semana me daban ganas de llorar, se me hacía un nudo en la garganta, hablando hasta con Cecilia, con los nenes. Era como que me quebraba permanentemente y después me quedaba mirando y decía, qué hermoso... Qué lindo y qué orgullo estar de este lado.
0: Sí.
2: De verdad. Porque aparte me ponía a pensar, ¿no? Hoy marcaban diferencias con Moyo de Divididos. Hoy marcaban diferencia con, no sé, con otros artistas.
1: Se ve que no lo escucharon a Moyo ayer en San Juan, tocando y hablando.
2: Si bien es muy difícil, como en todo orden y en todo tema, generalizar... Porque siempre hay excepciones y no... O sea, cuando decís, los policías son todos malos. No, no son todos los policías malos.
1: No.
2: Lo mismo con los abogados, lo mismo con los periodistas, lo mismo con... O sea, no hay un todo en todo. Pero está clara la tendencia y qué fue lo que pasó este fin de semana. De que si vos dividís un mundo, el mundo a la mitad. Entre los buenos y los malos. Entre... los humildes y no humildes, entre los generosos y no generosos, entre los egoístas y no egoístas, entre los populares y los no populares, entre los comprometidos y no comprometidos, entre los generosos y los no generosos, entre los que dan amor y los que dan odio, entre los sensibles y los insensibles, entre los crueles y los que abrazan. Estamos de un lado del mundo. Estamos del lado del indio, del lado del Diego, del lado de Perón, de Evita, de Néstor, de Cristina. Y si bien fue un músico, fue mucho más que un músico, lo que pasó este fin de semana para mí fue mucho más fuerte de lo que aún hoy estamos entendiendo. Y que estoy convencido, no podemos ver el futuro, pero estoy convencido que pudo haber nacido o renacido una salida para que todos los argentinos vivamos definitivamente mejor. Voy a tratar de explayarme en esto y tratar de hacerme entender lo máximo posible, porque a veces hay ámbitos donde por falta de tiempo no podés. El indio fue el indio, fue un artista, fue más que un artista, pero fue música. Y en ese fue más que un artista, involucraba un montón de cuestiones que nos cruzan a los argentinos, como las historias que escuchamos este fin de semana de gente que el indio le sirvió para algo determinado. Cada uno tuvo sus razones, sus motivos. No hubo una sola razón por la que el indio los ayudó y les sirvió de algo en la vida. Yo me quedo siempre con un testimonio de gente que quizás perdió el laburo, gente que estaba desanimada, gente que cayó en las adicciones, gente que se separó, que enviudó, gente que estuvo al borde de la muerte, gente que simplemente fue feliz con las canciones del Indio, gente que atravesó una juventud, gente que perdió a sus padres, que lo hicieron conocer, gente que cada uno a cada uno lo atravesó o la atravesó de distinta manera el Indio, no solamente, insisto, con unos acordes, sino con sus letras, con su filosofía, con su historia, con su forma de ser, con su ejemplo, con su mística, con todo. Y a todos los argentinos de bien nos cruzó de esa forma. Ahora bien, hasta ahí hay un punto, porque estamos todos de acuerdo. Lo que fue Avellaneda ayer, más de 1,000,000 de personas, 7 kilómetros de gente, 70 cuadras, expresiones de amor, de dolor, de agradecimiento, de tristeza, de alegría, de felicidad, de recuerdo, de grandeza. ¿Estamos todos de acuerdo? Sí, sigo con esto. Ahora bien, si hacemos un stop, congelamos todo, tiempo y espacio en el... lo que ayer pasó y ahora mismo, hacemos tipo un stop, todo congelado, todo detenido. Estamos viviendo una Argentina de mierda. Una Argentina donde nos quieren hacer creer que el egoísmo y el sálvese quien pueda tiene que reinar, primar por sobre todo el resto. Donde la gente la está pasando mal, te tratan como porquería, te insultan, te menosprecian, te desprecian. Te hacen sentir que sos una bosta, donde te quieren hacer quedar sin esperanza, donde crees que el futuro no existe, donde no encontrás alternativas. Estamos en un momento donde la gente angustiada, desesperada, triste, furiosa, enojada, desangelada, sentía hasta hace unas horas que no había futuro, que no teníamos chance de salir de esta basura, las que nos vemos envueltos, donde entre redes y medios te hacían creer de que no había un país ni una Argentina futura, porque ahora era todo viva la libertad, todo león, todo violeta. Y lo que yo sí creo, y estoy convencido, es que este fin de semana hubo un gesto político enorme, sacando nombres y apellidos. ¿Saben lo que sentí? A mí en particular me dieron ganas, loco, vamos a la calle. Ya está, salimos, es el momento. Sentí tanta gente, porque vos estas expresiones de amor, estas expresiones de hermandad, de cariño, de afecto, de respeto, pero también de idolatría y sobre todo un contundente mensaje político contra este gobierno, testimonios como estos los podés conseguir solamente en marchas políticas, no en marchas culturales y musicales. Si vos hay una marcha que hace el peronismo por tal cosa, y sí, cuando vas a hacer los testimonios, aguante Cristina, aguante Cristina, aguante Cristina, aguante Cristina, Milei vigilante, Milei chorro. Pero esto no fue un acto político, esto fue el pueblo. El pueblo en las calles, de todas las provincias, de todo el país, de todas las edades, de todas las clases sociales. Ayer digo porque fue centralmente todo, hubo un claro y contundente mensaje que lo tenemos que entender y lo tenemos que tomar. Ayer se dijo, es por acá, es todos juntos, es de la mano, es con amor, es comunidad organizada, es mirando hacia adelante... Es dejar de quejarnos, es levantar al que está caído. Ayer alguien se ponía a llorar en el piso y había un desconocido que te levantaba del brazo y te gritaba, ¡dale, la puta madre, dale arriba que sí! Eso tiene que ser el mensaje para Argentina, que si ves a alguien caído lo tenés que levantar y lo tenés que abrazar. Ayer cuando entraban y algunos se descomponían del llanto, se caían en lágrimas, había chicos con chalecos que los abrazaban y los levantaban y los daban un abrazo. Esa es la imagen de la Argentina. Lo que pasó el fin de semana, gente con quilombos de guita, con quilombos familiares, con quilombo laburo, y no les importó, estuvieron ahí y se pusieron de pie, no permitieron que nadie se caiga. Ese mensaje tiene que llegar a la clase política. Y este mensaje de hermandad, que hoy el Indio logró entre todos, nos tiene que contagiar a todos con esas ganas de decir, reseteé, listo, me olvidé, ya está, lo que pasó, pasó, ya está, nos reseteamos, estamos vivos, estamos con fuerza, estamos con ganas, el futuro nace acá, por el Indio, por el Diego, por Cristina, por Néstor, por Perón, por Evita, por todo. Ayer fue una bocanada de aire hermoso, decir, loco, la gente quiere salir a la calle, la gente quiere expresarse, dijeron cosas hermosas, cosas también... muy fuertes, agresivas, sí. Pero ¿qué le vas a decir a alguien que tiene entre la tristeza de perder a un ídolo y la bronca acumulada de que te despiden, de que te desregulan todo, de que te insultan, te escupen en la cara y que nadie hace nada, de que no pasa nada y que el dedo te lo meten en el culo y cada vez más y cada vez más y cada vez más y cada vez más y no hay nadie que pueda detener semejante atropello ni injusticia? Se dio todo. En una tierra peronista, en una Avellaneda que los abrazó a todos. En una tierra donde dijo, vos sos un fisura, bienvenido, vení acá. vamos, pero nadie haga desmanes. Ah, ¿querés tomar cerveza? ¿Te querés emborrachar? Llegaste borracho, esperé al indio. Se lo despidió como siempre se lo brindó y siempre se lo festejó. Ah, sos una abuela. Vení, pase primero por acá, señora. Sos un nieto. Vengan por acá. Todos fueron bienvenidos y todos fueron abrazados sin mirar de reojo, sin mirar de arriba abajo como te miran en la ciudad de Buenos Aires, sin reprimir, con los bomberos voluntarios, un mensaje hermoso, con voluntarios de la política de Avellaneda y de la provincia de Buenos Aires, con Máximo, con Axel, con Ferraresi, con todos juntos, por unos momentos fue, estamos todos en el mismo dolor, inmersos en la misma Argentina, demostrémosle que los verdaderos enemigos son ellos, los que odian, los que no te quieren ver feliz, porque odian la felicidad del pueblo. Y ayer demostramos que el pueblo puede ser feliz aún en el dolor. Porque en cada parlante que sonaba jijijí, la gente sin conocerse se abrazaba. La gente que le ponías un tema cualquiera le ponían, era para mirarse los ojos y reírse con lágrimas. Era la argentinidad al palo. Ayer fue la argentinidad como la que extrañamos y la que queremos ser. Entonces ayer para mí revivió un proyecto mucho más grande que un proyecto musical. Ayer fue el renacer. Si lo saben aprovechar quienes tienen que conducir las riendas, ayer se produjo un fenómeno, hasta te diría milagroso. Y fue el indio. Y lo vamos a recordar siempre, porque si el día de mañana logramos cambiar el sentido de la patria, del país y hacia donde estábamos yendo, cayéndonos a pedazos, hacia un abismo indefinido, habrá sido gracias al indio. Desde su ostracismo, de su blindaje, desde su perfil ultra bajo, pero que aún así el mensaje le llegó a cada uno de los jóvenes. Ayer vi pibes de bebé de meses, vi nenes de 3, 4, 5 años, de 10, de 15, de 20, parejas de 30, padres de 40, abuelos de 50, de 60, de 70, vi gente de San Fernando, de San Isidro, Vicente López, también de Villa Domínico, de Budge y de La Ferrere, vi gente tomando agua, vi gente tomando cerveza, vi gente de todo tipo. Gente bien vestida, gente mal vestida, gente llorando, gente riendo, todos por lo mismo. Y un solo mensaje. Somos argentinos. Y el amor nos une a todos. Y el mensaje nos une a todos. Ayer tuvimos la oportunidad de sanar una herida que nos venía marcando hace mucho tiempo. Yo lo recontrapoliticé, sí, lo recontrapoliticé, pero en el buen sentido, no de partidario, sino de esta sensación nacionalista de decir, loco, hay que salir adelante, se puede. Vi a la gente en la calle y me ilusioné. Me ilusioné ver a tanta gente decir tantas cosas tan lindas. Un pibe de Quilmes que hizo un testimonio hermoso. Gente que me hizo llorar con las palabras, ¿verdad? Me vuelvo a emocionar. Se puede. Hay gente muy inteligente. No dejemos que nos pisen la cabeza, no dejemos que nos crean o nos hagan creer de que no valemos nada, valemos un montón, tenemos un país hermoso, tenemos un país con todo, con gente, de verdad. Se puede, y ayer lo quedó demostrado. Se piensa por ahí porque tenés unas zapatillas top, pero una campera de jean rota, no podés pensar. La gente es pensante, la gente es inteligente. La gente que fue ayer entendió todo, todo entendió. Lo del indio, entendió sus letras, entendió el mensaje, entre líneas, entendió todo, entendimos todo. Todo fue fantástico, tristemente fantástico. Y hoy empieza, hoy es el día después, porque hoy es una familia, cero egoísmo, bueno, hasta que el último vaya de fe. No importa, chicos, no se apuren, vengan con cuidado. Decían, en medio del dolor, cuidando a los que venían, si vienen por las rutas que están hechas mierda, vengan con cuidado, despacito, que no les pase nada. Ahora todos a casita, vamos a descansar. Es la Argentina que queremos, chicos. No sé si ustedes lo vivieron así o yo. Mi cabeza laburó muchísimo el fin de semana.
0: A mí la emoción, uno de los testimonios que justo antes lo decía también Stoppelman, fue ver un video a una mujer de unos 60 años que era vecina de Villa Domínico y se acercó al lugar para reírse de la gente.
2: ¿Reírse, o sea, de la,
0: ¿sí?,
2: gente?
0: Ella lo dijo. Vine acá porque, nada, quería ver esto que estaban haciendo para reírme de la situación, y la verdad que estoy, sí, para ver ese aluvión zoológico, no lo dijo. Pero cuando veo toda esta gente emocionada, de diferentes edades, de diferentes estratos sociales, la verdad que estoy arrepentida. Me acabo de dar cuenta de quién se fue y les pido disculpas, dijo. Les pido disculpas porque vine a reírme de ustedes y no puedo. Entonces, para mí, esto que vos decís de la Argentina unida, esa señora, no sé si va a escuchar o no alguna de las canciones del Indio Solari, pero ¿sabés qué? le quedó eso marcado, esta cosa de comunidad. A mí me dio esperanzas. Me dio esperanzas también escuchar a toda la gente crítica de este gobierno. Uh-huh. Está bien, por ahí vos decís, el indio tenía un perfil. Y yo digo, por ahí me da la esperanza de que alguna persona que por algún motivo votó y eligió a este gobierno y haya sido un cachetazo que le digan, no, no se despide el indio en el Congreso. Creo que los despidieron en el mejor lugar.
2: Lo
0: que,
2: intentaron,
0: que,
2: ¿eh?
0: Que hubo un, políticamente... El gobierno de la provincia de Buenos Aires se posicionó de una manera increíble y lo demostró, pero por sobre todas las cosas es un llamado de atención que no supo aprovechar este gobierno porque está lleno de odio. No supo aprovechar la ventaja de poder despedir al indio. No, se pusieron al público en contra. Público que seguramente...
2: Ya lo tenían, pero sí, con esto lo potenciaron.
0: Pero lo potenciaron y seguramente muchos... Hay gente que está diciendo, che, ¿qué es esto? Porque soy otra generación, porque no lo vivió. Va a prestar atención y para mí, ojalá que tenga un peso que se sepa aprovechar, como vos decís.
3: La gente que no fue, no comprende la... ¿se escucha bien? La gente que no estuvo ahí no comprende quizás la magnitud de lo que estamos hablando... Y cuando digo no fue, me refiero tampoco siguen al indio, ¿no? Porque hubo mucho odio también en redes sociales.
2: Sí.
3: Respecto a lo que... Cómo dejaron la calle, que la organización, que esto, que lo otro, que... O sea, que cuestionamientos al pueblo, porque no les gusta lo popular, porque efectivamente responden a la misma línea que el gobierno, porque... De todos modos, sí hubo, como decía Branca, una intención. Intentaron comunicarse con la familia desde el gobierno, de varios funcionarios de la gestión de Javier Milei, para poder llegar a un acuerdo sobre utilizar el Congreso. Después termina Martín Menem comunicando eso de que no estaban dadas las condiciones y demás, lo cual sabemos que es mentira, ¿no? De más está decir, se hizo en un montón de despedidas, pienso en la de Mercedes Sosa. Pero tenía que ser así, tenía que ser lo que ocurrió ayer en Avellaneda, con la organización de la provincia de Buenos Aires, el municipio de Avellaneda al frente y recibiendo por 18 horas a infinidad de personas que se acercaron, y el clima familiar me parece que es lo que resume de manera hermosa la jornada. Tiene que ver con una unión, una comunidad, por el mismo motivo, por despedir al indio, por englobar un montón de demandas que el pueblo está necesitando, pero también de encontrarse atravesando todas las generaciones, ¿no? Estaban solamente los fanáticos que lo vieron cuando arrancaron en el 76-78. Estaban todos, estaban los pibes que lo empezaron a escuchar hace 10 años también. Sí, no lo vieron en vivo, pero conocen su música, conocen sus letras y todos se veían afectados por esta pérdida. No deja de ser un nuevo comienzo, ¿no? Así me parece que lo hubiera querido el indio, que se lo celebrara. Había una contradicción o se marcaba mucho la diferencia entre los que estaban en la fila antes de ingresar a despedirlo, como una emoción, una efusividad, hasta pocos había gente cantando loca Los Redondos, y al salir era otro sentimiento, era nostalgia, era tristeza, era permitirse atravesar esa emoción de perder para muchos un padre, para muchos un dios.
2: Escuché mucho,
3: y
2: sí.
3: Claro, que lo asociaban a eso, o incluso atravesaban otras pérdidas que quizá tuvieron durante este tiempo, o algún otro problema, complicación de la actualidad, lo volcaron ayer, y ese fue el momento para encontrarte atravesando el dolor con el resto, ¿no? Con el que siente lo mismo que uno.
2: ¿Polaco?
1: Primero,
2: vos sos de Villa Domínico encima, ¿no?
1: Primero, no, yo soy de Versalles.
2: De Versalles. No, Mauro Federico, te acompaño. Sí,
1: Quiero decirte que metiste el editorial más relevante de tu carrera, que esto no. Hay que grabarlo y pasarlo por las escuelas para repartirlo. Atravesado por la emoción, por la vivencia, por la experiencia, por tu compromiso. Tenés que sentirte orgulloso de todo lo que dijiste recién, ¿eh?
2: Me salió, vieron que no tengo nada, no traje nada escrito, pero lo
1: fue
2: siento.
1: La joda, guacho, ¿eh? Mirá que lo largaste así, casi sin pensarlo, te sacaste la capucha, entraste.
2: Creo que descargué, ¿no?
1: Tomaste carrera y te mandaste, ¿no? Desde el corazón se dice eso. Así que hay que cortar eso y subirlo y compartirlo, porque yo soy de los que reivindica el abrazo de Perón y de Balbín. Yo. Alguna me dice, polaco. Yo reivindico el abrazo en el momento histórico que se dio. Con la vuelta al general, en un país recontra convulsionado, con las fieras que estaban ya preparando el golpe para, con los sectores de la lucha armada que también arreciaban, y en el medio de todo eso Perón y Balbín se abrazaron. Y es un abrazo incomprendido, y creo que algo de eso también se apareció en tu alocución. Eso por un lado. Por el otro lado, cuando vos que escuchás a algún comunicador que dice, che, parece que a estos tipos no les gusta laburar, ¿por qué no van a laburar, muchachos? ¿Cómo le dijo al compañero? Le dijo, nosotros estamos laburando.
2: Me equivoqué de profesión.
1: Digo, qué falta de comprensión, ¿no? Porque tiene que ver no solamente con una cuestión humana, sino que falta de comprensión como comunicador frente al episodio, frente al hecho, frente a lo que estaba sucediendo, como tan bien vos lo fuiste marcando, como una especie de renacer. Renacer increíble en la muerte, en el dolor, en la despedida. Que la despedida no es tal, porque eso se resignifica. No lo conozco a Pedro Pesati, sé que es el vicegobernador de la provincia de Río Negro, pero no lo conozco personalmente, la verdad, no conozco, y eso es mi responsabilidad, mucho de su recorrido político, sé que es hombre del peronismo, es vicegobernador, pero posteó algo que me pareció increíble, maravilloso, reivindicando ese abrazo de Perón y de Balbín, pero marcando las diferencias. Dice, siento mucha compasión por los sectores que habitualmente se reconocen a sí mismos como antiperonistas o por odiar a los zurdos, por incomprender las expresiones populares. Los compadezco porque imagino el peso de las frustraciones que deben cargar en sus vidas. El campo donde la antinomia se desenvuelve es un verdadero páramo. Ahí no nacen los indios, los diegos, los Francisco, los Evita, los Dolina, las Lali, los Hues, los Trueno. Tampoco germinan los Cortázar ni los Fontana Rosa. No brota la pluma de un Discépolo, ni la inmensidad de un Yupanqui o la voz de una Mercedes. En esa tierra árida no hay lugar para un Fito, para un Spinetta, para un Charlie o para un Riquelme. Casi no nace nada. Hay mucha sal en ese páramo que no deja que germine la verdadera polifonía de nuestra cultura por la pobreza de su suelo. Y cuando nacen, salvo honrosas excepciones, son arbustos, plantas achaparradas, sin flores que deslumbren a nadie. Como argentino, sueño con la unidad nacional, para que todos podamos compartir la parte más fértil de nuestro pueblo y que el antiperonismo, o sea, lo antipopular, para ser más estrictos y precisos, descubra que no tiene sentido vivir en un espacio regado con la sal del desprecio y de tanto odio que viene de tan lejos, para que algún día podamos comprendernos en un abrazo.
2: Hermosas palabras, de Pesati. Yo ahora le voy a escribir, a ver si por ahí quiere salir con nosotros unos minutos y reflexionar juntos. Si querés lo mismo, pensar con nosotros, si querés descargarte, si querés decir lo que sentís, 11-7000-0750. Y si fuiste ayer y tuviste la chance de despedirte, quiero que nos cuentes en primera persona, que nos dejes un teléfono y te llamamos para que te podamos hacer unas preguntas y nos cuentes en primera persona qué fue lo que se vivió en Villa Domínico, en Avellaneda, en la provincia de Buenos Aires. 13:30, vamos al tránsito, ya venimos con la mesa, que hay información, y también con Lucho, que es fanático de Los Redondos, bueno, un poco más de Marisú, queremos seguir homenajeándolo porque esto todavía no termina. Dale.
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5: Les informamos a los oyentes de Radio 750 que se reporta un corte total en General Urquiza e Hipólito Yrigoyen por operativo bomberos. Hay demoras en la General Paz, en zona norte y en zona Liniers, sentido el Riachuelo, y desde Eva Perón hasta Rivadavia, sentido Río La Plata, también en DLP en Ezeiza. Además, en el ingreso de la Rechere Capital Federal, trenes, subtes y premetro a horario.
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0: Muy bien, gente, más allá de eso, ¿qué, más allá de todo lo que venimos hablando, ¿no? Que nos emociona y queremos seguir durante días y días y días, pero ¿qué está pasando en lo político, UADA, por ejemplo?
1: Bueno.
0: Porque en esto el gobierno viene teniendo, y lo digo sin ánimo de ofender ni ser agresivo, digo, está teniendo suerte, tristemente, por cosas feas que están pasando, porque sí. Primero fue una semana de todo Agostina, donde no se habló del gobierno, ahora lo del indio, se habló tres días del indio.
1: Y ahora se viene el mundial.
0: Y se viene el mundial. O sea que en esto el gobierno festeja.
1: Totalmente, sí. De hecho, las actividades relevantes, entre comillas, las están pateando. Este jueves hay una reunión de la mesa política, coincide justo con el inicio del mundial. El mismo día

0: Día se va a conocer el índice de inflación de mayo. Hoy Javier Milei está celebrando el dato de inflación en la ciudad de Buenos Aires, que siempre se posiciona bastante un poco cercano, por encima, claro, por encima.
1: Dos,
0: de lo
1: dos,
0: que
1: tres,
0: es.
1: No,
0: sí,
1: dos,
0: estuvo en el caso de la ciudad autónoma de Buenos Aires 2,1 el índice de precios del consumidor en mayo. Y después en un rato igual vemos el detalle de cada nivel, pero bueno, según Milei todos los días estamos un poco mejor. Todos los días un poco mejor. Todo marcha acorde al plan. Make Argentina Great Again. Todas esas siglas que le gusta usar. TMAP, MAGA y Viva la Libertad, carajo. Pero bueno, lo festeja en redes sociales. También hubo, en cuanto a lo que fue la despedida del Indio, un montón de reacciones, y no hablo solamente de, mencionamos recién a la provincia de Buenos Aires porque estuvo encargada de todo lo que fue el operativo de seguridad, pero esta mañana habló Javier Alonso, el ministro de Seguridad bonaerense, un poco ya desde su pata más personal, ¿no?, sobre cómo él empezó a escuchar Los Redondos y demás. Y del otro lado, reacciones de María Eugenia Vidal, por ejemplo.
1: Es tremendo lo de Eugenia Vidal, que subió una especie de esqueleto diciendo, esperando que Adorni presente su declaración
0: jurada. Por la declaración jurada, sí.
1: Es un bombazo eso.
0: No solo la reacción de Vidal en ese sentido, sino la respuesta del gobierno, porque recordemos que está esta cuenta, respuesta oficial, oficina de respuesta oficial, le contestaron a Vidal y le tiraron un carpetazo ahí, que hablás vos, de si también tenés una hipoteca que no tenés cómo justificar.
1: No.
0: Sí, tremendo. Sí, aparte no niegan que hay una investigación en contra de Adorni, se entiende eso, ¿no? Y la declaración jurada de Adorni, que todo indica, podemos ya empezar a hacer apuestas, me parece, de fecha, si es el mismo 11.
1: ¿Vos habías dicho el 15?
0: Y yo dije antes del partido de Argentina, el 15, sí. El 16 juega Argentina, el 15 la presenta. Pero puede ser antes también, ¿eh? Hay quienes dicen esta semana. Pero sobre todo la lupa está puesta, y ahora lo vamos a conversar, sobre cómo justificar el aporte que hace Bettina Angeletti, su esposa, que tiene, y acá también hay una irregularidad, ha ganado licitaciones con su empresa de coaching ontológico para un montón de negocios relevantes vinculados al Estado. Entonces, no solamente enriquecimiento ilícito, sino también otros los delitos que se investigan. Pero bueno, vamos a hablar de eso. Y vamos a hablar también de los datos, más que nada las cifras que se esperan para la inflación de la semana, de esta semana, el jueves vamos a conocer.
1: Muy bien, polaco querido.
2: Vamos, dale, polaco, tanta cosa, dale. Bueno, lo trascendente inmediato, ya inmediato.
1: ¿Cuántos días para el Mundial?
2: Boca tiene nuevo técnico.
1: ¿Ya está confirmado?
2: No lo van a oficializar todavía, pero el Vasco Herrerreno va a ser el técnico de Boca. ¿Qué gesto?
1: ¿Y por qué el Vasco?
0: Oh, no le gustó.
2: ¿Qué gesto?
1: Sí, se fue por la puerta de atrás, le fue mal.
2: ¿Qué? Pero no en esta gestión.
1: Pero si ya le fue mal, ¿qué hubo nuevo y de bueno como para que
2: sacó
1: vuelva?
2: Sacó entre el 68 y 70% de,
1: o sea, después
2: de
1: Arrobarrena vamos a contratar a Diego Martínez, después Almirón, después vamos a contratar a...
2: Ganó dos títulos.
3: Ya está empezando a dar la vuelta la ruleta.
2: Ah, no.
3: Están volviendo, ¿no?
1: Después a Bataglia.
3: Claro, está al revés, está al revés.
2: Dios mío, ¿para qué le di la noticia, no?
4: No, y la verdad que...
0: Pero es información,
2: bueno,
0: polaco,
2: ¿qué vas a hacer?
1: Viene a dirigir a la Juventus, ¿no? ¿A quién viene a dirigir?
2: No exactamente. Estuvo en Emiratos Árabes, en Qatar, en Egipto.
1: Súper competitivo.
2: Sí, bueno, pero escúchame, no va a venir el último técnico del Real Madrid. ¿Qué quiere que venga Arbeloa?
1: Yo ya dije, bueno, Pep Guardiola tiene que venir.
2: Bueno, está bien, pero se ve que lo llamaron y
1: alcanzó para eso la guita.
2: No tenía batería. No es una cuestión de guita, es una cuestión de decisión política.
1: Ah, listo.
2: Bueno, el Vasco Arrabarrena a punto de ser el técnico de Boca. Ya estuvieron hablando, Román directamente llamó, Nochero Delgado, no hubo intermediarios. Son compañeros de hace mucho tiempo, de hecho, no solo en Boca, sino que jugaron en Villarreal.
1: Claro,
2: mucho tiempo. Y el Vasco Arrabarrena apuesta por la gloria, porque es un tipo que la verdad que la levantó en petrodólares, ¿no?, en los últimos años. Creo que está viviendo en Villarreal, en España, pero bueno, llama a Boca y salen corriendo, es lógico, es natural que eso suceda. Hablaron de refuerzos, hablaron de los pibes, hablaron del Chango Ceballos, hablaron de Aranda, hablaron de la situación, preguntó por Paredes, y Paredes le respondió en una especie de streaming que
1: sí,
2: dio.
1: Lo vi.
2: ¿Lo viste?
1: Lo vi.
2: Donde dijo que va a seguir en Boca, que está donde quiere estar. Y
1: que está llamando a todos, que a Neymar, a todos.
2: Y que está volviendo lo loco Neymar, que bueno, Neymar en la cancha de Boca sería un quilombo hermoso.
1: ¿Sabes lo que sería?
2: Neymar ojo, en puede la cancha ser, de Boca.
1: Bueno, escucha, ahora hablamos de fútbol, ahora volvemos, Polaco, que quiero hablar de Boca, de Neymar, de la selección, pero tenemos en línea a Charlie Pisoni, así que vamos a escuchar algo que pasó ayer, porque cuando estaba colocando uno de los pañuelos sobre el féretro del indio, bueno, dijo unas palabras hermosas, escuchen.
4: Indio Solari, presente. Indio Solari, presente. Indio Solari, presente. Camil Campanero, detenido, desaparecido, presente. Ahora y siempre. Ahora y siempre. Ahora y siempre.
1: Charlie Pisoni, integrante de Hijos, además conduce con Tati Almeida. ¿Qué me contás los sábados a las 10 de la mañana? Hola Charlie, buenas tardes ya, ¿cómo estás?
5: Hola Branca, buenas tardes.
1: ¿Qué de momentos emotivos, ¿no? Como este que se vivieron? Contame un poco cómo lo viviste vos y qué significó el Indio Solari en tu vida.
5: Bueno, el Indio es parte de mi vida, ¿no? Con su pérdida física de alguna manera se va también una parte de mi vida, de mi adolescencia, de la familia, de los amigos, de los viajes, de las frases, de las rebeldías, ¿no? Porque también el Indio y los Redondos significaron, para los que somos de la generación de los 90, también momentos de rebeldía. Y bueno, se nos va uno de los héroes nacionales, uno de los padres también, muchos de nosotros que somos huérfanos también vamos buscando padres y madres por esos
1: fuerte,
5: lares. Y
1: qué fuerte.
5: Y así como se fue Néstor, que fue un padre para nosotros, el Indio de alguna manera también, con sus rebeldías y con sus llamados a hacernos pensar y reflexionar, también fue un padre para nosotros. No lo pongo al Diego en ese mismo lugar, porque el Diego es algo distinto, inigualable y como un ser superior, ¿no? Y el Indio fue todo eso y mucho más. Y la verdad que ayer, decidimos entre los organismos acercarle los pañuelos, previa consulta a la familia. Queríamos saber si accedían a que pudiéramos dejar esos pañuelos de las madres, las abuelas y de hijos, como hacemos con gran cantidad de compañeros militantes que cuando fallecen están esos pañuelos ahí, y la familia accedió. La verdad que fue un momento muy emotivo, muy emotivo. No sé si se dieron cuenta que fue lo único que había arriba del féretro.
1: Sí.
5: Fueron esos tres pañuelos y un clavel rojo. Y bueno, fue un momento épico y muy emocionante.
1: Uh-huh. La relación del Indio con toda la causa, dictadura, hijos, abuelas y todo eso, ¿era frecuente, directa? ¿Cómo era la relación de él? Sí, sé que todos los 24 lo veíamos en redes, ¿no? Que él, los 24 de marzo, siempre publicaba algo, ¿no? Pero no sé en lo humano, en lo personal, me refiero a lo personal de trato.
5: Bueno, ustedes vieron que en la última etapa del Indio es una etapa de él mucho más abierta, donde él está mucho más flexible hacia las entrevistas, a las redes incluso. Una comunicación constante con nosotros a través de redes, nos escribía mucho, sobre todo en Instagram, nos contestaba, nos mandaba mensajes, había una relación fluida, si bien nunca tuvimos un encuentro personal, siempre estuvo presente, incluso después con audios, con mensajes. Creo que hay un Indio muy presente en los últimos años, principalmente después de que gana el macrismo y de todo lo que eso significa para la Argentina. Y eso es lo que le dijimos a Viru cuando la pudimos abrazar, le agradecimos que el Indio siempre estuvo acompañando. Antes con sus frases, con sus canciones, con sus poemas, después con un acompañamiento más personalizado, y eso le agradecimos, ¿no? El poder haber sido parte de él, de su vida, y de que nos haya tenido en cuenta y que haya también luchado para, por ejemplo, buscar a los nietos que faltan y para juzgar a los genocidas.
1: Ayer se conoció una imagen de ella consolando a una chica, lo cual habla del gran esfuerzo y éxito que tuvo el Indio en su estrategia de no exponer nunca ni exponerla a ella ni exponer a su hijo, ¿no? Se sabía poco y nada. Yo, de hecho, el rostro no lo conocía, del hijo no lo conozco, vi solamente estas imágenes de niño. Eso marcaba un poco el perfil, ¿no?, de él, que también sí. Era parte del mito del indio, era imposible llegar a él, era imposible verlo. Eso también lo hizo mucho más grande, y ayer sí. Algo se dejó ver, pero fue muy fuerte también, ¿no? Esto de que se terminó algo que en definitiva nunca lo tuvimos del todo, ¿no? Era que, bueno, prendía a Susana Jiménez y estaba sentada en el living, ponía la tele y lo veías por todo. Fue algo que también fue tan misterioso, ¿no?, que lo hizo más grande todavía.
5: Sí, tal cual. Mira, Branca, a mí me tocó, después de dejar el pañuelo, saludarla a Viru. No la conocíamos y la verdad que fue muy emocionante, porque ella se emocionó muchísimo por las madres, las abuelas. Si bien no pudieron estar ayer, ni Estela, ni Tati, ni otras madres y abuelas, nos agradeció. El mensaje llegó y ella nos agradecía a nosotros. Nosotros estábamos agradeciéndole a ella y a la familia por haber sido tan tan delicados con este gesto, que insisto, es lo único que había arriba del féretro. Y ella nos termina agradeciendo a nosotros por la lucha de las madres, las abuelas, de los hijos. Y realmente encontramos una Viru totalmente emocionada, a Bruno también, que estaba ahí acompañándola, y a su familia. La verdad que sabemos que se retiró el féretro en estos momentos y que ellos se quedaron con esos pañuelos, y es de alguna manera un homenaje también, no solo a las madres, a las abuelas, sino también a nuestros viejos, a los 30.000.
1: ¿Y qué crees que va a pasar de aquí en más? Con toda esta generación, con este mensaje que ha quedado. Yo compartí hace unos minutos, yo siento que nació algo, ¿no? Es una hermandad, como que como un renacer de energías y de fuerza, como para salir adelante todos como abrazados, ¿no?
5: Sí, la verdad que sí. Si vos estuviste viendo, me imagino, la Patria Movilera, que grandes móviles hubo ayer, festejando el Día del Periodista, la verdad que hay que felicitarlos. Podías ver en los comentarios que 7 de cada 10 terminaban diciendo viva Perón en sus comentarios, ¿no? Una gran parte insultando al gobierno y al presidente, y después otra gran parte también pidiendo por Cristina Libre. Es decir, no podemos dejar, porque yo estoy leyendo algunas notas, algunos diarios ahora que tratan de, digamos, de desenmarcar al indio de la política. Y el indio era claro lo que decía, como el Diego, digamos. Apoyaba a los gobiernos peronistas, se pronunciaba a favor de Néstor y de Cristina, y lo que hubo ayer también es parte de eso. Y hay que agradecerle también al indio y a su familia, que también lograron la unidad del peronismo ayer en el acto, que es algo que todos queremos, y todos los que estábamos ahí, en definitiva, también queremos que se vaya este gobierno. Así que lo que viene, ojalá, Diego, sea que este gobierno se termine. Y en cuanto a la mística ricotera, yo como ricotero que lo sigo desde hace mucho tiempo, creo que va a continuar. No nos olvidemos que ojalá el indio haya dejado algunas cosillas grabadas, y los discos del indio sigan existiendo por muchos años más.
1: Totalmente. Ahora, qué fuerte tu historia, tu lucha, tus recitales, y ayer la imagen, que solamente cerrás los ojos y te acordás de ese momento, ¿no? Va a quedar guardado en tu retina, cerrando también un capítulo de tu vida.
5: Y la verdad que sí, como te decía, es como un padre para nosotros. Y es una pérdida, la sentimos así. Me acuerdo de lo que fue la pérdida de Néstor, la siento muy cercana a esa pérdida, y se va una parte de nuestras vidas con esa pérdida física también.
1: Charlie, gracias por estos minutos. Abrazo grande.
5: Un abrazo.
1: Gracias. Hermosas palabras de Charlie Pisoni, integrante de Hijos, que conduce, los invitamos todos los sábados a las 10 de la mañana con Tati Almeida. ¿Qué me contás? En Radio 750. Fue uno de los que ayer colocó en homenaje de hijos a madres y también abuelas, porque hablaba de Estela y Carlotto, tampoco pudo estar. Sobre todo esta lucha por el reencuentro con la identidad y la lucha todavía de muchos que no han encontrado su verdadera historia, su verdad, en este triste capítulo de la historia argentina. Hermoso también. 11-7000-0750, tenés la chance de compartir si lo viste, si estuviste, a dónde fuiste, cómo lo sentiste. Contanos, a corazón abierto, con el corazón en la mano, sos parte de Lo Viejo Funciona. A ver, mensajes, dale.
6: Buenos días, Branca. Los cantantes populares y la manifestación de dolor y alegría que llevó a la gente a despedirlo es transversal, no es una manifestación política, en mi opinión, Mario de Florida.
7: El gobierno lo que quería era provocar quilombo, disturbio, que haya represión y muerte. Yo sabía y lo vengo transmitiendo que vamos a poder. Falta poco. Tengan fe y tengan fuerza. Aguanten.
1: 11-7000-0750. Dame uno más, dale.
8: Hola, Branca y compañía. Buen día. Graciela es mi nombre. Creo que lo mejor que nos pasó, que el resentido y miserable de Menem en el Congreso haya dicho aquí no, porque al indio no le hubiera gustado ese lugar y no hubiera ido tampoco tanta gente. Un abrazo para todos.
1: Bueno, nos van dejando mensajes, ahora los compartimos, pero quiero charlar con Marisú, que también tiene mucho que ver,
9: sí,
1: con todo esto, ¿no, Marisú?
9: Sí, hay de todo. Entre ellos nos enteramos de la muerte de María Rosa Fugazot, esta actriz que comenzó a actuar recién a los 15 años. Bueno, falleció con 83 años, se descompensó en su casa en Palermo. Estaba acompañada por dos mujeres que llamaron a la policía y ahí también al SAME y que actuaron en el lugar, pero ya estaba.
1: Sí,
9: ya
1: que noto mucha muerte, ¿no? Mucha muerte de gente de la cultura en este
9: sí,
1: año, ¿no? Como que se están yendo.
9: En este último tiempo, sí.
1: En este último tiempo, sí, muchos muy grosos.
3: Con mucha,
1: ¿no?,
3: fluidez.
1: Mucha fluidez, muy seguido.
3: Una semana,
1: ¿no?,
3: dos o tres, que ya no te dan tiempo a procesar uno, grosos, que ya llega otro.
9: Chunchuna, sí. Villafañe, Chunchuna también.
1: No llegamos ni a homenajear.
9: No llegamos.
1: Ahora ella, después el indio, después Brandoni, después. O sea, venimos con una racha de grosos históricos. Históricos, tremendo.
9: Sí. Bueno, Bandana suma artistas, así que prepárense porque en la gira de los 25 años se está convocando gente. Después les tiro las
1: ojo,
9: pautas.
1: Guadalupe.
9: Por ahí. Bueno,
1: ojo,
9: puede ser Guadalupe o un Diego Brancatelli, que es bailarín, que desconocemos, no sé.
1: ¿Cómo sabías vos? ¿Dónde me viste?
9: Bueno. Con lo, mirá. Si
3: arriba del parlante el baiano.
9: Yo
3: oeste.
9: Lo imagino.
3: En fotos.
9: En su juventud. Por otro lado, el Ali que se presentó en River, estalló ese estadio en las dos fechas, sábado y domingo, con invitados especiales.
1: La
9: y
1: rompió toda la
9: vida. La rompió, pero solo como
1: le dieron
9: ella
1: una pelota número 5, la dejó hecho una bolita así chiquitita, la rompió
9: chiquitita,
1: toda.
9: Se animó a hablar de Milei, habló de Ni Una Menos, también, bueno, ayer tuvo la impronta de tener que hacer el show bajo la lluvia, ¿no? Y fue algo épico también. Y vamos a seguir hablando del homenaje al indio, bandas que lo homenajearon, que lo recordaron, y postales de la despedida del día de ayer.
1: Mensaje, dale, 11-7000-0750.
10: Hola, ¿qué tal? Soy Mario y estoy escuchando, y la verdad, yo me imagino que la decepción del gorilaje que se quedó esperando que haya disturbio para empezar a pegar esos cartelitos que se le habrán quedado, no habrán podido subir porque fue todo perfecto, esperando que haya un quilombo para decir los cuca, ¿vieron los cuca? ¿Que los cuca esto? Bueno, metas en esos carteles, ¿sabes qué? ¿Dónde? Y bueno, esto es el pueblo.
1: Tiene razón, ¿sabes qué? Agradezco hoy que Martín Menem no haya hecho,
3: claro,
1: que no.
3: Yo iba a
1: porque
3: decir lo
1: si
3: mismo.
1: Iba este millón de personas, claro, iba la policía de Macri, están con una gana de reprimir. Los ricoteros no se comen ninguna, van al frente como locos. ¿Sabes lo que hubiese sido? Los graves incidentes que hubiesen existido. Y ellos se hubiesen aferrado a los violentos de siempre. Esta es la Argentina que dejaron. Todos borrachos, violentos, contra las fuerzas. Ahora la ley del orden, esa Argentina se terminó. Uy, lo hubiesen dado a pie. Ahora no tienen de dónde agarrarse.
3: Fue muy útil esto.
1: Claro.
3: Esto fue, te demuestra, te deja a las claras que sin la policía provocando no hay incidentes en las manifestaciones populares.
1: ¿Viste?
3: Totalmente. Un palo de personas. Bueno, el pueblo, del conurbano, de cualquier parte del país vinieron. No hubo inconveniente.
1: Quedó demostrado que no es la gente la violenta, sino la policía.
9: Cuando hubo conflicto en el obelisco, sucedió que entre todos los ricoteros se estaban cuidando. Había chicos, sí, había gente de.
1: Y en Plaza Mayo también.
9: Pero ¿qué pasó? La policía le quiso sacar la mercadería a una vendedora. Entonces la gente reaccionó para protegerle y le pidieron, por favor, no le saquen las cosas, no le saquen las cosas. Y ahí se armó una revuelta y se llevaron gente.
3: Y había 50 veces menos cantidad de personas de las que hubo ayer.
9: Sí.
1: Mucho menos, no había nada, re poca gente. Y en Plaza de Mayo, dos chicas sentadas, decidieron abrir la mochila, les decidieron revisar, le pidieron documento.
0: No tiene sentido.
1: Se las querían llevar, como en la época de la dictadura. Por eso quedaron expuestos los nefastos que manejan la seguridad de la ciudad y nación, y no le dimos el gusto. La verdad que hoy agradezco que no se haya hecho en el Congreso.
3: Tal cual.
1: 11-7000-0750, dale.
11: Hola, soy Sergio de Casanova. Querido Blanca, lloré todo el día frente a la televisión. Mientras hacía unos arreglos en mi casa, que antes pagaba, pero ahora lo tengo que hacer yo. ¿Viste? Porque no alcanza la plata. Entonces, mientras trabajaba en mi casa, miraba en la tele, escuchaba, lloraba, me emocionaba ver toda la gente de distintas clases sociales. Estaba, como decís vos, hasta que un fisura estaba ahí, eran todos aceptados.
1: No importa, no importa.
11: Cada uno una visión de amor a alguien.
1: Tal cual. Tal cual, que es que a ellos son tan antipopulares, son tan antipueblo, que ven un fisura y lo ven como un peligro. Yo lo veo como un hermano, el que quieres abrazar, esa es la diferencia. Me encanta, lo digo. Este loco, el chupi que se agarró.
3: Se tomó tres, ¿cuál es el problema? ¿Cuál es el problema?
1: Qué cosa hermosa.
9: Ahora,
1: bueno,
9: la que Villarroel Victoria intentó llamar la atención, pero me parece que no pudo, porque no vi estos arreglos florales en la despedida del indio. Le sacó una foto a dos coronas impresionante, gigante, y publicó en sus redes: acompaño a sus seguidores en el dolor. Y bueno, muestra las coronas que envió y compartió las fotos al ritmo de un ángel para tu soledad. Realmente.
1: Igual
9: vos,
1: se marca diferencia.
9: Sí, pero vas a mandar una foto de la corona que le mandaste al indio.
1: No. Que quizá nunca llegó.
9: La verdad que yo no la
1: Aún
9: vi.
1: Así el gesto es: me despego del gobierno, me solidarizo, estoy con la juventud, estoy con esto.
0: Yo sí lo reconozco como un ídolo popular, aunque no pensara igual políticamente.
1: Qué flojo River, la mayoría de... Las expresiones se hacen a través de X. No hay comunicado adentro de la solapita de noticias de prensa de la web. No, es en X. Yo justo presto atención y hice captura. Quería poner los cinco, como habían homenajeado los cinco grandes. Entonces busco Boca, hice captura pantalla, busqué a River y me di cuenta que no tenía nada. Pero busqué a River, a Racing, a Independiente, a San Lorenzo. Y River, así tenía lo del Oso Prato, el cumpleaños. Qué raro, River, 2 de la tarde. Y bueno, espero un ratito, ya lo va a publicar. 5 de la tarde, quería seguir publicando eso. No lo había publicado. Digo, River no hizo nada con respecto a eso. Y bueno, como hice con los cuatro, después agregué a Central, a Newell's.
2: Todos
1: empezaron a llegar. Cuando yo puse así, me empezó a hacer un hincha de Estudiante, me hacía el de Estudiante, el de Banfield, Todos los clubes del país hicieron. Y River no hizo nada, Polaco, explícame esa. Vamos a una cosa, vamos a las noticias. Una vergüenza. Y lo de River, les aclaro algo. Yo saben que soy recontra, bostero, termo, mal. No tiene que ver con los hinchas de River. Tiene que ver con Stefano Di Carlo y con los dirigentes. Esta no se enojen los hinchas de River, que es a favor del hincha de River.
2: Con la comunicación, claro.
1: Es con la comunicación del club. Ahora lo charlamos y lo debatimos. Hay oyentes y hay mucho más al 11 7000 0750. Dale.

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1: Hora 14, temperatura 13 grados 4 décimas, cielo cubierto con lluvia débil en la ciudad de Buenos Aires, la humedad 94%. En Neuquén Capital, temperatura 9 grados 2 décimas. Manuela Dorni sigue sin presentar su declaración jurada y desde el gobierno aseguran que estará antes del 15 de junio. Desde La Libertad Avanza evitaron precisar la fecha exacta para la difusión del patrimonio del jefe de gabinete, prometida por Javier Milei a comienzos de mayo. Este jueves habrá reunión de la mesa política en Casa Rosada. En tanto, se confirmó que Juan Bautista Maíquez viajará a París la semana próxima junto con Ariel Lijo. El ministro de Justicia y el juez a cargo de la causa de Adorni por enriquecimiento ilícito participarán junto a otros magistrados de un evento ante la GAFI, el organismo internacional que evalúa las políticas del país en materia de lavado de dinero. Más de 500.000 de personas despidieron al indio.
2: En la calle.
3: Tras el cierre de la Capilla Ardiente en Villa Domínico, los seguidores del indio vuelven a sus provincias con una mezcla de emociones, como es el caso de Sole y Belki, quienes tuvieron que reprogramar su viaje debido a la extensión del funeral en Villa Domínico. Esto nos cuentan para el móvil de Radio 750.
4: Y fue una mezcla de emociones, en realidad. Estábamos tratando de entender qué era lo que él quería, irse antes que lo veamos, que se desmejorara más, que su cuerpo se desgastara más. Pero bueno, nosotros no lo queríamos soltar y queríamos que siga cantando para nosotros, que tengo la esperanza de que debe haber un inédito por ahí seguro, porque estaba haciendo unas canciones, así que bueno, vamos a esperar eso. Pero sí, fue triste, fue muy conmovedor llegar hasta ahí y ver que su familia estaba ahí, o sea, y que nos estaban esperando. Para eso, para creo que para todos, creo que todos lloramos bastante en ese momento, porque nos sorprendió ver a la familia tan tarde y que todavía se quedara ahí esperando al último ricotero para despedir al indio.
3: Desde la terminal de ómnibus de Retiro informó para Radio 750 Luciano Marcos, derecho a la información.
1: Valor de dólar oficial 1.460 pesos, dólar informal 1.435 pesos, riesgo país 490 puntos.
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1: Se reportan demoras en la General Paz, en zona norte y en zona lineal, sentido el Riachuelo, y desde avenida Eva Perón hasta Rivadavia, sentido Río de la Plata, en Telepiena 6. Además, en el ingreso a la Richeria Capital Federal, trenes, subtes y premetro a horario. Temperatura 13 grados 4 décimas, cielo cubierto con lluvia débil en la ciudad de Buenos Aires, la humedad 94%. En Neuquén Capital, temperatura 9 grados 2 décimas. 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Estas fueron las noticias, Sergio Becerra.
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1: Esto es lo mismo de que después de la pandemia íbamos a volver mejor, ¿no? No hay que hacerse muchas ilusiones. Pero iba a ser un mensaje político si las despedidas se hacían en el Congreso. No son ningunos tontos estos muchachos. Yo creo que se iban a ver en problemas. No porque iba a haber destrozos en el Congreso, ¿eh? Sino porque por ahí el público, el argentino, el que realmente es el dueño del Congreso, no iba a querer salir.
2: Buenas tardes, Branca y equipo, soy Luigi de San Cristóbal. Te felicito por tu editorial, pero tengo que decirte honestamente que no lo comparto. Tu optimismo, 1 millón de personas despidieron al Indio, 14.600.000 votaron a este engendro maléfico que nos gobierna desde hace 2 años y medio. Gracias, abrazo.
3: Bueno, sí, las cuentas no dan como para ganar, pero ustedes piensen que hubo. Para mí hubo más de 1 millón de personas ayer. Hubo 150.000 personas en el recital del Ali. Hubo en los fundamentalistas otros tantos. Hubo con los divididos otros tantos. Gente que no fue a despedir al Indio eran millones. Gente que no le gusta al Indio también, que son millones, que están del lado del bien, del lado nuestro. Digo, qué sé yo. Hay mucha gente que estuvo desilusionada y equivocadamente votó este gobierno. Quizás ahora con esto volviste a reconquistarlos. No lo sé. Me parece que hay una llama que se vuelve a encender.
4: Si bien en otro contexto, en otra realidad, por otra motivación, todo lo que usted quiera, el 17 de octubre no lo hicieron los millones de votantes que después votaron a Perón 6 meses después.
5: Claro. Uh-huh.
4: El 17 de octubre por con eso... el laburante cruzando el riachuelo a nado, corriendo desde la fábrica, subiéndose a los camiones, a los bondis, lo que sea.
3: Por eso dije... que no es que está regalado, dije, si lo saben aprovechar, claro. Los dirigentes, que solo que, pues yo no, vos polaco no te puedes postular, yo tampoco.
4: No,
3: o sea,
4: no.
3: Los que
4: no,
3: lo tienen que aprovechar es la clase política.
4: Totalmente.
3: Por eso lo advertí. Si toma este guante, yo creo que, esto es muy personal mío, A mí hay varios que me gustan, pero creo que ayer Ferraresi se anotó un porotazo para ser gobernador de la provincia de Buenos Aires. Creo que Axel. Como que soldó una unión que si la aprovecha el peronismo. Miren que dice, bueno, el peronismo se pelea, pero en el momento después de ir a elecciones se sientan y todo confluye. Bueno, ayer quizás esta diferencia de máximo con el kicillofismo, quizás ayer pueden aprovechar la volada y meterle para adelante. Digo, si todos entendemos, si la izquierda con Miriam, que tuvo mensajes hermosos, entiende, sí. Se deja de romper las pelotas de la revolución, no existe como tal, sino que se tiene que sumar a un movimiento popular para poder gobernar con ideas de izquierda y tienen que ser de alguna manera mezcladas con ideas peronistas, la izquierda se puede sumar. Si todos entienden que hay que bajarse un poco del pedestal, ser más humildes y empujar para adelante el carro, creo que este fin de semana fue el fin de semana ideal. Tenemos a un oyente que estuvo como voluntario, Jorge se llama, estuvo como voluntario ayer en la organización. Quiero que me cuente todo. ¿Cómo se dio para ser voluntario? ¿Qué tuvo que hacer? ¿Cuántas horas? ¿Cómo coordinó? Hola, Jorge, ¿cómo estás? Buenas tardes.
6: Hola, ¿cómo estás? Buenas tardes.
3: Gracias por compartir esto de querer hablar con nosotros, porque pedimos gente que haya estado en la cola, en el voluntariado de la organización de ayer.
6: Bueno, yo tengo 68 años, hace 10 años que vivo en Avellaneda. Me mudé a Avellaneda para poder ganar una elección. Viví 50 años en Capital.
3: Está muy bien Avellaneda, encima está hermoso.
6: Seguro, es un orgullo, lo siento como que es mi lugar en el mundo. Pero más allá del hecho político partidario, ayer vivimos una ceremonia, una cosa, fuimos parte de la historia, mostrando que hay distintas maneras de hacer las mismas cosas. Esta gente que fue reprimida en Plaza Mayo y que fue reprimida en el Obelisco, ayer se dejaba guiar, estaba dispuesta a que la guiemos, pero con la educación que ellos se merecen. Y vi gente que entraba llorando y gente que entraba cantando. Y vi gente de Chicago y de Brown, de Independiente y de Racing, de
3: totalmente,
6: Boca y de River.
3: Totalmente.
6: Y me sentí orgulloso de ser parte de todo eso.
3: ¿Cómo fue? ¿Cómo fuiste voluntario? ¿Quién te llamó? ¿Cómo te ofreciste? ¿Llegaste? ¿Cómo hiciste?
6: Sí, por una cuestión de ideología, o sea, yo no tengo una militancia política partidaria, pero tengo acercamiento al Partido Justicialista de Avellaneda, conozco gente, y cuando supe que necesitaban, quise participar, porque en mi caso La llegada a Los Redondos fue al revés. Mucha gente desde la música llegó a lo social. En mi caso, desde lo social llegué a la música, porque me conmovió aquella vez cuando fue lo de Bulacio en 1991, y empecé a ver que había un grupo que era autogestionado, que era a contramano del poder, y desde ahí me acerqué a la música y desde ahí me hice ricotero.
3: Mirá vos, qué loco. ¿Y lo fuiste a ver mucho a todos lados?
6: No, precisamente, o sea, lo mío era emocional, o sea, y ayer quise ser parte de la última misa, quise no estar ausente.
3: Mira, ¿y qué hiciste puntualmente? ¿Dónde estuviste? ¿Qué te tocó hacer?
6: Estaba en un lugar no fácil, porque era justo en la puerta de entrada al Gatica, o sea, la gente que había estado 12 horas haciendo la fila, y ahí como que perdía un poco la ansiedad, trataba de devorarlo.
3: Era el peor, dicen que era el peor, el de todos esos últimos metros eran los más incómodos, porque quedás muy apretado, gente que se metía en la fila, colarse.
6: Seguro, pero por ejemplo, había organizada una fila para gente que tenía algún tipo de discapacidad motriz o que estaba con chicos. O sea, una cosa que para mí fue un ejemplo, me sorprendió inclusive a mí, mostrando que cuando se quiere se puede hacer las cosas, y no hubo policía y no hizo falta policía. Porque inclusive, seamos sinceros, vi gente con alguna copa de más y vi gente con algún cigarrillo de más encima. Y aún esa gente se dejaba guiar y estaba dispuesta a que la guíen.
3: Por eso mismo, mira, no tiene que ver la gente, sino cómo las tratás, ¿no?
6: Por supuesto, eso no tenga ninguna duda, que esto es un partido de ida y vuelta.
3: Gracias, Jorge, un abrazo grande.
6: Un orgullo haber participado, y porque desde el título me atraparon. Si lo viejo funciona, ahí, desde ahí me tienen como adherente.
3: Totalmente. Gracias por escucharnos, por estar del otro lado, y gracias por participar a vos.
6: Una última nada más. Tengo un canal de YouTube que se llama El Jubilado Rebelde. Los invito a consultar.
3: Me muero, me encanta. El Jubilado Rebelde.
6: Estoy preparando un video con lo que viví ayer.
3: Sos un genio, Jorge. Ahora me voy a suscribir a tu canal, así me entero cuando están. Y te voy a ver, qué haces, de qué se trata eso. Ahí vemos.
6: Va a ser un placer.
3: Dale, gracias. Un abrazo grande.
6: Un abrazo
3: gracias.
6: Grande.
3: Qué grande, Jorge. Qué es un pibe, capo, aparte, capo, chico. Capo. Un capo total. Sí. Fue voluntario a su edad. Ricotero. Tiene su canal de YouTube.
5: El Jubilado Rebelde.
0: Pero esa experiencia no se olvida nunca, ¿no?
3: Qué genio, por Dios. Tenemos a Alejandra. Alejandra Acevedo fue a despedirlo ayer al Indio. Hola, Alejandra. ¿Cómo estás? Buenas tardes.
7: Hola, buenas tardes.
3: Bueno, acá estamos recordándolo entre todos, ¿no? Y viviendo o un poco rearmando lo que fue el día de ayer. Contame tu experiencia, ¿de dónde fuiste? ¿Qué sentiste? ¿Qué te pasó?
7: Mira, yo soy de Lomas de Zamora, pero fui desde Ituzaingó con mi pareja.
3: Mirá, de mi barrio. ¿Y fuiste que vos estás viviendo ahí?
7: No vivo, solo vengo a compartir con él los fines de semana.
3: Ok.
7: por el tema de trabajo. Más que nada. Hicimos el viaje en auto, llegamos, la verdad, sin complicaciones. Creímos que iba a ser mucho más complejo porque fuimos por el lado de provincia, digamos, por zona sur para poder llegar, no por capital, porque me parecía que iba a ser muy,
3: claro. ¿Y cuánto,
7: muy engorroso?
3: ¿Cuánto hicieron de fila? ¿Cuántas cuadras? ¿Cuánto tiempo estuvieron hasta llegar?
7: Cuando nosotros llegamos, habían unas 6 cuadras de fila. Y nada, o sea, llegamos como a las 10. Estoy diciendo cualquier cosa, discúlpame. Como a las 8 pudimos pasar. Y la verdad, mira, digo, ¿cómo me perdí esto toda mi vida? El haber podido vivir lo que vivió tanta gente. Y compartí, ayer pude compartir con gente de toda clase, como te dejé en un mensaje, y me sorprendió, me vi sorprendida porque...
3: ¿Qué te sorprendió eso?
7: A mí me entristeció la muerte de él,
3: sí.
7: Pero no lo viví como mi pareja. Mi pareja sintió que se le fue un hermano.
3: Estaba destrozado.
7: ¿Entendés?
3: Sí.
7: Y había gente así, en ese estado... Y así y todo podíamos cantar, pude hacer fuego por primera vez. Había gente de todas las edades al lado nuestro. Había una parejita que, sin mentirte, tenían 85 años.
3: No, mi vida, qué hermoso.
7: Sí, y pudieron llegar sin problemas. ¿entendés? Una cosa de loco, gente con bebé.
3: Todos.
7: Gente de todos lados. Había al costado nuestro alguien que había venido de Montevideo.
3: Ah, mirá.
7: Trayendo la bandera de Peñarol, gente de Córdoba, de todos lados. La verdad fue algo, como te digo, triste, pero inexplicable y algo inolvidable. Por lo menos.
3: ¿Qué mensaje te queda? Claro, eso. ¿Qué mensaje te queda? ¿Qué? Te fuiste, ya está. Fuiste, lo saludaste, lo homenajeaste, acompañaste a tu pareja, que está muy, muy, muy sentido. Y cuando te fuiste a dormir, ¿qué pensaste?
7: Que este es el momento en que la gente tiene que, porque lo vi ayer, no es porque lo piense yo solamente, este es el momento en que la gente se va a empezar a levantar, a decir basta, a decir basta, porque lo viví ayer. La gente está cansada de este gobierno que no lo representa, que los reprime, que les hace sufrir necesidades, que le quita derechos. He visto en los colectivos yo, en otros momentos, a gente que no le reconocen su pase, gente con una discapacidad que los baja en el colectivo, en la ciudad de Buenos Aires. Y tanto así, yendo a PAMI, haciendo trámites, te das cuenta cómo nos han ido guiando como al rebaño, al matadero, así. Y estamos callados, pero yo creo que este es el momento. Ayer se vio, porque por más que muchos digan que no es un acto político, el indio era político. Era político porque él lo dijo. Él no tenía una banda para entretener a la gente, sino para despertar mentes. Y la gente se está despertando. La gente tiene la fuerza. Lo que pasa es que hasta ahora estaban adormecidos. Yo pienso que van a empezar a levantarse.
3: Pienso lo mismo.
7: A levantarse.
3: Pienso lo mismo.
7: A decir basta.
3: Gracias por estas palabras y por estos minutos, Alejandra, gracias, de verdad.
7: Te agradezco mucho por permitirme expresarme y creo que lo que yo sentí lo sintió mucha gente, lo Totalmente. Decían todo el tiempo. Así que nada, muchas gracias.
3: Por favor.
7: Por llevar esta palabra a toda la gente.
3: Gracias, y es mucha, ¿eh? Están explotados los teléfonos y como vos, en tu voz está representada la de miles de argentinos que sienten y que sentimos lo mismo. Creo que te escuchaba y sentía reflejado en mis palabras, lo dijiste vos muy bien, lo que tranquilamente pudo haber dicho yo. Un abrazo grande, gracias, te abrazamos a la distancia.
7: Muchas gracias.
3: Chau, chau.
7: Gracias.
3: Alejandra Acevedo de Lomas, que en realidad fue Ituzaingó con su pareja a despedir al indio y siente lo mismo que les dije antes, chicos, ayer se dio algo mucho más grande de lo que todos todavía estamos, no caímos, que todavía lo estamos viviendo, pues falta el entierro y porque, bueno, no como que ahí todavía no se sabe qué va a pasar, el último adiós, todavía no pasó. Esto fue muy grosso, la gente lo hizo grosso, ni siquiera los dirigentes, la gente lo hizo grande.
0: Como todavía se están analizando las causas de la muerte, si bien el indio tenía pedido expreso a su familia de ser cremado, bueno, por el momento lo que se sabe es que va a estar en un cementerio aparentemente de zona sur bajo custodia policial, pero lo único que se sabe, por el momento no está informado dónde va a ser enterrado o dónde van a descansar sus restos.
3: Perfecto. Arrancamos con Guadalupe.
4: Guadalupe.
3: ¿Cómo lo cuesta? Dale, arriba, arriba, dale, dale.
4: Guadalupe.
3: Dale, Guada. Ay, Guada, que fue a comer hamburguesas, pero no trae hamburguesas a la radio. Consigue un cángel de arriba y no.
5: Tenemos que ir, no pueden venir acá las hamburguesas. Abre de noche el local, son de Villa Lusuriada.
4: Ay, qué lindo. Vamos todos.
3: Vamos, dale, vamos.
5: Hasta que las traigo acá, helada llegan las hamburguesas.
3: Sí, es muy lejos. Vamos.
5: Feliz día, ayer fue el día del periodista.
3: Feliz día.
5: Todo esto,
3: por supuesto,
5: empañado porque la despedida del indio era mucho más importante. Sin ningún tipo de duda, pero no quería dejar de comentarlo. Dicho esto, y antes de pasar a lo que es la declaración jurada de Manuel Adorni, que me parece que es un tema que nos convoca, hay un material de archivo del propio señor jefe de gabinete,
3: sí,
5: hablando del indio Solari.
3: ¿Posta?
5: Sí, hace unos meses, en una entrevista, no recuerdo si con Feynman o con Majul, creo que con Majul, se habla del tema, del fenómeno del indio y comentarios que había hecho, y Adorni se expresaba así, mira.
3: ¿Qué decía?
8: Pero el indio Solari vive en otra tal vez bajo otra estructura mental en términos de lo que lo rodea. La verdad que no tengo mucho para opinar, más que se suma a los que cuando no gobiernan, cuando su ideología no está en el poder, consideran que lo otro es una dictadura y hay que voltearlo. Yo considero que está equivocado, pero bueno, qué sé yo, opiniones libres, ¿no? Como decía tu amigo, opiniones libres, hecho sagrado.
9: Los datos son sagrados.
8: Me parece que hay que llamarse al silencio, digamos. Me parece que promover o transmitir que lo mejor que nos puede pasar es que un gobierno caiga, sea este o cualquier otro, me parece una barbaridad. Pero bueno, qué sé yo, cada uno dice lo que se le plantea.
10: Pues, otro poroto más para pegarle un cachetazo con mano abierta.
5: Una barbaridad.
10: Otro poroto más.
5: No presentes la declaración jurada cuando corresponde, ¿no? Pero en momentos como este me parece que es importante también, así como hablamos de quienes lo apoyan, lo despiden con emoción, con todo lo que significó en su vida, también es importante, el viernes no quisimos hacerlo a partir de lo que de la conmoción por la noticia del fallecimiento del indio, pero hubo muchas cuentas que dejaron mucho que desear en lo que fue el lamentar su pérdida. La cuenta de Orly no fue una de ellas porque ni siquiera reaccionó, pero sí, lo hablábamos aquí el viernes, hubo algunos que hablaban acerca de esta distinción sobre, sí, bueno, puede haber sido un ídolo popular, pero de ninguna manera ideológicamente comparto con él, etcétera, ¿no? Fueron algunos de los libertarios los que quisieron dejar clara esa postura, y estaba buscando el mensaje de Fran Fijap, sí, murió el indio Solari, decía él, en lo político nefasto, pero en la música, Dios mío, era un dios. Bueno, no le quedó más remedio que reconocerlo. Dicho esto, Axel Kicillof, el gobernador de la provincia de Buenos Aires, tuvo comunicación permanente con Máximo Kirchner. Cuando nos enteramos la noticia el viernes, de hecho se viralizó un momento de Máximo Kirchner intentando ingresar en la casa del indio y de su familia ahí en Parque del Lugar, tuvo un ida y vuelta con la policía que custodiaba, lo dejan ingresar y ahí es que se empieza a gestar la despedida. El gobernador de la provincia de Buenos Aires también habló del indio.
11: Es un día triste, obviamente, es un día tristísimo para miles y miles, cientos de miles de ricoteros, entre los que me considero uno, porque despedimos hoy al indio y la verdad que despedimos a un artista, pero despedimos sobre todo a un héroe argentino. Es alguien que le dio lenguaje, que le dio poética, que le dio voz a una generación, a varias generaciones de argentinos y argentinas, pero además nos deja banderas, yo lo resumo en tres. Una es de la verdadera libertad, la voy a llamar así, de la liberación. Otra es, por supuesto, de la alegría y otra del futuro.
5: Bueno, acá estaba el gobernador de la provincia de Buenos Aires que, decíamos, de manera organizada, junto con Máximo Kirchner, que tenía comunicación directa con la familia, terminan considerando que la mejor opción, a partir de la negativa del gobierno, primero de Casa Rosada y luego del Congreso, iba a ser el polideportivo José María Gatica, ahí en Villa Domínico, y por eso es que se habla de una organización de distintos espacios del peronismo, ¿no? No está Estamos hablando solo de una decisión de la provincia de Buenos Aires, sino de varios que consideraron que esa era la mejor opción. Dicho esto, y yendo...
4: Una cosita, sí, te pregunto, Guada.
5: Por supuesto, Polaco.
4: Primero, es muy valioso que nadie, ni Kicillof ni Ferraresi, más allá de lo que pusieron a disposición...
5: Sí.
4: Se hayan expuesto de manera tal de querer sacar provecho de la situación.
5: No, para nada.
3: Nada, ¿eh?
4: Nada.
3: Nada, cero.
4: Este mensaje así, muy austero, muy breve.
5: Sí.
4: ¿Correcto? Nada. ¿No? Si Ferraresi en una de esas, para algún desconocido, iba caminando por ahí, era como uno más. ¿Sí?
5: Totalmente.
3: Sí, sí. Ahora, no chapearon, no robaron cámara, no usaron nada.
4: Y eso me parece una decisión política también de comunicacional muy, muy fuerte y que hay que interpretar. Y por el otro lado... creo que entre Máximo y Kicillof hacía 6 meses que no se hablaba.
5: Exactamente.
4: O sea, es muy fuerte. Uh-huh. O sea, que no podamos ni hablarnos entre nosotros, ¿se entiende?
5: Sí, sí, sí.
4: Porque
5: sí,
4: nos
5: sí.
4: pasó con Alberto y Cristina gobernando.
5: Pensaba lo mismo.
4: ¿No? Estuvieron, estaban peleados, después lo ungió Cristina, él como es. Nunca más nos vamos a pelear, dijo Alberto. Y en el medio gobierno no se daban bola, es más. Sí. ¿no? Iba Guzmán como un mandadero de Alberto para decir a Cristina lo que ellos creían que habían que hacer, y la discusión se daba en estos términos. Digo, esto también lo tenemos que considerar, ¿no?
5: Claro que
4: seis
5: sí.
4: meses que no se hablaban. Porque lo importante no es que se hable o no se dejen de hablar. Lo importante es todo lo que importa políticamente en cuanto a la mancomunión de diferentes sectores como una síntesis para organizar algo de verdad.
5: Sí, sí, y se pudo organizar y con éxito. Sobre todo cuando vemos que ninguno se adjudica esta el éxito de lo que fue la despedida. Y otro dato más, a dos días, dos o tres, hoy es ocho, a dos días de la condena a Cristina Fernández de Kirchner. Además, el 10 de junio sí. se va a cumplir el aniversario claro. de un año, claro. el primer aniversario del día que la condenaron a Cristina a seis años de prisión e inhabilitación perpetua para ejercer cargos públicos. Estaba viendo la cuenta de Ferraresi, que por supuesto posteó fotos de lo que fue la despedida, pero con el paso de la última persona que se acercó, finalizamos la despedida del indio. Gracias a los cientos de miles de personas que se acercaron con tanto respeto, su legado seguirá vivo en cada canción, en cada lucha y en el corazón de nuestro pueblo, hasta siempre indio. En ningún momento mencionando la locación o algún tipo de mensaje que tenga que ver con adjudicarse la organización, y me parece que eso es destacable tanto en el caso del municipio como de la provincia de Buenos Aires. La familia también, a partir del comunicado oficial, dio por terminada la despedida, que fue por la lluvia, no porque no quisieran continuar, sino que la realidad es que cuando se largó a llover con fuerza, muchas de las personas que estaban ahí para despedirlo retornaron a sus casas por una cuestión de fuerza mayor, y ahí es cuando se decide, cuando merma la cantidad de gente, deciden levantar lo que fue la despedida, que duró 18 horas. Pero también esto... fue parte de la conversación política del fin de semana, por eso me parecía importante sobre todo escuchar a Axel Kicillof y mencionar las distintas intervenciones de otros dirigentes. Mencioné a Vidal porque fue una de las que se expresó el propio viernes, de las pocas que lo hizo, si pensamos en quienes no se asocian con las ideas, ¿no? que pregonaba el indio, que se decía artista peronista, ¿no? O sea, el viernes escuchábamos ese audio. El que estaba muy enojado, y ya con esto cierro, fue Luis Majul, hoy en su editorial de la radio, y ayer por la noche en el canal, que tuvo una entrevista con Jorge Macri. Claro, me parece miserable la apropiación indebida de los mitos y de las causas nobles, dijo. Dios, poner al indio Solari al lado del Cristina Libre es pianta votos. ¿Quién le avisa que el indio fue a visitar a Cristina a su casa, y la foto la conocimos unos días después? O otra cita, como que hay mucha gente ricotera que no es peronista ni pide la libertad de Cristina, pero por supuesto cualquier ricotero está al tanto.
3: Sí, sí, sí, a nadie que, le moleste igual.
5: Que, claro,
3: sí, sí.
5: Que él se considera.
3: Tranquilo, Majul, anda, anda. Bueno, nadie te pidió la opinión.
5: Anda tranquilo, anda, nadie te detiene,
3: anda,
5: hermano.
3: Anda, máquina.
5: Sí, sí, vos seguís con tu camino. Pero fue un fin de semana para, me parece, repensar el armado no solamente social, sino político de lo que estamos viviendo como argentinos, y el momento de sentirnos más unidos que nunca. Esas son las imágenes que trascienden del domingo, me parece importante decirlo, y de la esperanza, ¿no? Que fue una de los términos con los que definió Marisú lo que dejó el domingo.
3: Marisú, ¿me haces un rulito de un minuto y medio antes de ir a las noticias, al tránsito en realidad?
9: Sí, pero bueno, bien, si querés, vamos pelo. Cerrando por lo pronto con respecto a todos los homenajes que recibió el Indio Solari desde los fundamentalistas del aire acondicionado.
3: Quisieron igual el show, pues no estaban en duda.
9: Comodoro y Rivadavia, que se enteraron cuando bajaron del avión, que tuvieron ahí como una especie de debate si hacer el show o no. Bueno, conclusión, decidieron llevarlo adelante el show, y se transmitió en vivo, se pudo ver por el canal de YouTube de los fundamentalistas, que tuvo por momentos más de 180.000 espectadores siguiendo el show, y sobre todo hubo un momento épico. Estamos escuchando la versión de lo que sucedió en Comodoro Rivadavia, donde se escuchó Encuentro con un ángel amateur, obviamente con el video y la voz del indio.

0: Sonso Amateur me condenó al paraíso. Solo me falta saber la fecha y el lugar. En otro momento dice, yo ya no puedo cumplir hazañas que prometí. Solo seguir cantando. Increíble, si ustedes pueden ver el video de la presentación en YouTube cuando interpretan los fundamentalistas Encuentro con un ángel amateur, la gente conmovida por sobre todas las cosas y el cierre donde todos los músicos estaban llorando. Incluso cuando se fueron de Comodoro Rivadavia, hay un video circulando que estaban en el aeropuerto y la gente los aplaudía. Realmente lo dieron todo en ese show, que imagino que no habrá sido nada fácil. Y bueno, quedará plasmado en la memoria de aquellos que pudieron escucharlo en vivo y que también pudieron seguirlo a la distancia, los fundamentalistas que lo tienen subido este show en su canal de YouTube.
1: Muy bien, 14:30 en punto, nos vamos al tránsito en Radio 750.
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4: Les informamos a los oyentes de Radio 750 que continúa el corte total en General Urquiza e Hipólito Yrigoyen por operativo Bomberos. Hay demoras en la General Paz en zona norte y en zona Liniers, sentido el Riachuelo y desde Eva Perón hasta Rivadavia, sentido el Río de la Plata. También en Delepiane 6, además en el ingreso de la Richiere Capital Federal. A los usuarios de trenes y subtes, desde hoy reabrió la estación Piedras del subte Línea A, mientras que continúan cerrada por obras tribunales. Resto de trenes, subtes y permetro a horario.
3: Cuenta.

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1: Queridos y queridas que me acompañan todos los días, yo no estuve presente en cuerpo y alma. Las 7:50 me acompañaba. Fue tan conmocionante todo esto. Este hombre estuvo todo este tiempo escondido para la mayoría de la gente que nos odia, para la mayoría de esa gente que, como dice el polaco, no entienden nada, no entienden nada. ¿Cómo puede ser? Somos tantos los que estamos de este lado de la mecha. Qué bueno, qué bueno. Un beso.
0: Un beso.
1: Susi de Villaluro.
2: Qué lindo.
3: Vamos, Susi.
2: Dame más mensajes, dale. Vamos,
4: Susi, hola, Blanca. Te habla Susana desde La Pampa. Estamos a 700 kilómetros, pero acá, humildemente, en nuestro pueblo de General Hacha, nos concentramos ayer a las 6 de la tarde a la misa ricotera, a la misa del Indio, para recordar sus temas, para agradecer su música y su poesía. Tenemos presente al Indio.
5: Susanita, va, da bonita.
2: Qué lindo.
6: Una nena que tu padre trae.
2: La Susanita. ¿Viste? Cada tema te pones a cantar y a tararear. 11-7000-0750, dame más mensajes. Hola, hay Branca, muchísimo, dale.
7: No quito ni agrego una sola palabra de todo lo que dijiste, Branca. Es exactamente lo que me pasa, lo que siento, lo que vengo pasando en estos tres días de duelo que hay para todos los que amamos al Indio. El Turco de la Plata. Un abrazo.
2: Gracias,
7: para
2: Turco.
7: Todos.
2: Dale, dame uno más, dale.
8: Guillermo de Claypole, 61 años. Cuando te escuché, Diego, la verdad que me quedé, porque esa idea que vos tiraste la pensaba yo mientras miraba la gente cómo se manifestaba. Y se me ocurrió lo mismo que dijiste vos, pero dije, no será una boludez mía, otra utopía de esas que no se cumplen, un sueño que vengo arrastrando desde los 18 años. Y cuando te escuché, dije, pará, somos dos, y puede haber tres o cuatro, y capaz que somos un montón y no lo sabemos, nos tienen tan confundidos, mucha juventud, mucha gente.

0: bastante grande. Debe haber alguno que hace 2 años y medio atrás lo marearon tanto, lo confundieron tanto, que lo pudo haber votado a este que tenemos ahora de presidente. Sin embargo, está ahí.
1: Qué lindo mensaje, ¿eh? Gracias. Quizás somos dos los que pensamos esa boludez, pero bueno, lo pensamos. Al menos no estoy solo y vos tampoco estás solo. Somos bastantes más los que sentimos lo mismo en este momento. 11-7000-0750. Dame uno más y vamos con el polaco, dale.
2: Branca, querido, hice una encuesta en mi cabeza. Lo que más se repetía era: el indio me salvó. Estamos en familia, acá hay amor, hay comunidad, nos abrazamos. Impresionante, cómo elevó la vara a la gente. Nos dejamos de hablar un rato de pelotudeces, de Adorni, de todas estas huevadas. Se volvió al cuerpo a cuerpo, al abrazo, al amor, a la humanidad. Impresionante, lo de que genera este tipo, el indio, es impresionante.
1: Qué lindo. Lo que sí encima pasa, que las redes están, aparecen archivos y cosas del indio por todo, no del indio en sí, sino de la gente, lo que pasó en estos días, es un imán, no te pegas más. Ahí le estoy pasando algo a Guada, de algo que salió de diputado, que me parece muy interesante. Polaco, todo tuyo, dale.
3: Perfecto, bueno, en el medio de este maremándum de emociones, sin ninguna duda, quería marcar algo. Porque, como decía el general, o los dirigentes están a la cabeza de la gente, o la gente...
4: Cabeza del claro, dirigente.
3: Exactamente. Bueno, digo, porque mientras hablamos de esto, ¿no? La manifestación de estos días popular de tamaña magnitud, muchas veces supera la comprensión y o la incomprensión de los propios dirigentes, ¿no? Mm. Porque veo en redes sociales, por ejemplo, muchos compañeros que discuten de si todo esto fue por Máximo o por Axel. No, que Máximo fue el que le dijo a Axel. Y Axel, entonces hay que reconocerle a Máximo.
4: Hay quien darle el mérito.
3: Ahí es cuando, no, la pelotudez.
1: Ahí es cuando no aprovechamos lo que estoy diciendo. No están entendiendo nada. No están
3: mucho compañero,
1: nada.
3: No, ¿qué? Gracias a Axel. Gracias a Máximo, que fue que al Parque Leluari.
4: Lo único claro ahí es que los dos tuvieron empatía por el pueblo y la gente, y uno no, y es Milei. Eso es lo que hay que tener.
3: Claro, pero hay determinados sectores a veces. En este caso, los dirigentes pudieron encontrarse. Bienvenido sea. Claro. Ahora, bienvenido sea. Después de 6 meses sin hablarse, ¿no? Bueno, bienvenido sea. Y mientras tanto, nos seguimos peleando por gilada, boludo. Claro. O sea, sí. ¿No?
4: ¿Quién llamó a quién?
3: Digo. ¿Por qué? Y eso es no entender lo que la gente está pidiendo a grito. Lo de este lado y lo del otro lado también, ¿eh? Uh-huh. Porque si demostramos algo de eso, muchos no van a venir a votar. Claramente. ¿Cómo ya nos votaron? ¿Cómo votaron a Néstor? ¿Cómo votaron a Cristina? ¿Cómo votaron a Alberto Fernández? Aún votando algunos a Macri y otros después a Milei. Mm. Digo, de pronto me parece, diría el muñeco.
1: Muy bien, Juan Alberto, coincido.
3: Mateico.
1: Coincido.
3: Mientras tanto, che, en 3 días empieza un mundial, loco. En 3 días empieza un mundial, ¿no? Digo. Ah, mirá.
5: 3 días, falta nada más.
3: Sí, el jueves empieza, viejo. A las 4 de la tarde, México-Sudáfrica.
5: Sí.
3: Van a estar, como contaste los otros días, una fiesta. Creo que arrancamos a la 1, ya estamos con la previa al Mundial, ¿no?
1: ¿Cuándo?
3: Y el jueves vamos a estar todos juntos.
1: O sea, no venimos, estamos con relatores.
3: No, ¿estás loco? ¿Cómo no vas a venir?
1: Al contrario, tenemos que venir. Es que relatores está con la previa del partido.
3: Diego Armando Bracantini, ¿cómo no va a estar en la previa al Mundial?
4: Tenemos que venir 2 horas antes para meternos en clima.
1: Sí, entramos antes. Pero y el Chiqui de Mateo.
3: Con Víctor Hugo en México.
1: Y todo el equipo de relatores, ¿con dónde
3: van a estar? El Chiqui va a estar, el Chiqui relata mañana Argentina-Islandia, el Chiqui gigante.
1: Pero y el jueves no relatan el debut de la selección.
3: Todo, hacemos todo.
1: Y la previa no lo hacen todos relatores, todo un par de horas antes, y no venimos el jueves.
3: Sí, pero si vos venís, no es lo mismo. No
1: lo que sí ya está confirmado, que empiezan a hacer la misma cábala del Mundial. Vienen Jorgelina, vos todos hacen los partidos de selección. Yo lo voy a ver con la cábala, disculpen.
4: Porque gana no se toca. Pero
1: nosotros estamos, yo lo voy a ver con la gente que lo vi siempre, ¿no?
3: Estamos a disposición de la... O sea, fundamentalmente la gente, lo que quiera la gente.
4: El pueblo.
1: La gente quiere que se repita la cábala.
3: Perfecto, si la gente lo decide.
1: ¿Quiénes estaban cuando salió el campeón?
3: Y estaba el Negro Altieri.
1: Viene el Negro Altieri. Viene Ari, el profe, viene.
3: Estaba Jorgelina Roca.
5: El día de la final.
1: No, todos, van a venir del primer partido.
5: Siempre las mismas personas.
3: Pero obvio, todos estábamos acá.
1: Y arrancan más el 16.
3: Tuvieron todos acá.
1: El 16 repiten todos acá.
3: El 16 repetimos. Sí, okay, justo en ese caso, justo en el horario relatorio. Así que vamos a estar con toda la banda. Sí, señor, justo. Arranca el primer partido de Argentina, digo, a las 10 de la noche.
1: Y el que es a las 2 de la tarde, 3 de la tarde, 1 de la tarde.
3: Nosotros estamos, yo estoy acá.
5: Bueno, recordemos que va a haber una transmisión especial de lunes a viernes de 21 a 23 también.
3: Claro, que es el relator, que se haga el sábado y domingo. Pero vamos a estar de 0 a 24.
5: Todo el tiempo.
3: Obviamente. Y a medida que se vayan dando las circunstancias.
4: Claro, se va a interiorizando la cosa.
3: Vamos,
4: claro,
3: relojeando.
4: Claro.
3: Capaz que se ha
4: pasado. Claro.
5: Ay, ojalá.
3: También en el canal de YouTube de Relatores, ¿eh? Vamos a estar con todos los partidos.
5: Muy bien ahí.
3: Muy bien. Así que sí, es una alternativa.
5: Sí, con respecto al himno, que la pequeña confusión que hubo.
1: ¿Qué pasó?
5: Bombón asesino.
3: ¿Qué pasó?
5: Porque seguro que le preguntaron a la inteligencia artificial a ver que cuál era el himno argentino.
3: No, porque te voy a explicar.
5: ¿Qué pasó?
3: Mi hermana estaba en el estadio,
5: sí.
3: Y en la previa todas cumbias nuestras pusieron.
5: Muy bien,
3: claro. ¿Viste? Y se ve que el Gil, que tenía que apretar el botón en vez de apretar el otro del himno, apretó Bombón asesino. Te había sonado antes.
5: Claro, Temón, podría tranquilamente ser un himno.
3: Y el chabón puso después como es el himno de Honduras,
5: sí.
3: Puso Bombón asesino. No, se
4: fue. Bombón asesino. El himno.
6: Parece que era raro, ¿no?
5: Asesino,
4: es muy bueno. Mirá si los jugadores empezaron a bailar.
3: Y bueno,
4: el Bombón asesino.
5: El espíritu argentino ahí.
3: Nah, es una cosa.
4: Yo el himno no me lo sé, pero Bombón asesino te lo canto. Sí.
3: Escuchaba una cosa, te voy a contar una anécdota.
4: Es hermoso.
3: Una anécdota buenísima. Mi hermano va a ver el partido, estaba ahí, ¿no? Viendo en el estadio, lleno de latinos, gente. O sea, la gente iba, había un bolichito enfrente de un campus universitario. Sí. Hay como una especie de free shop. La gente compraba de a 3, de a 4 por $100 cada una la camiseta de la selección. Se ponía la camiseta argentina, todos enloquecidos. Pero había gente que, viste, la gente local, los norteamericanos, no entienden nada de fútbol. A los 20 minutos, un chabón latino que estaba atrás le dice: hermano, ¿cuál es Argentina? Le dice: no, boludo, no sabía que.
5: No
1: te puedo creer.
7: Por encima, para Argentina estaba con la suplente.
3: Totalmente en vos.
1: La
3: dura
1: era rayada celeste y blanca.
7: Claro,
1: está bien.
7: La nuestra era la suplente.
3: Está bien, sí. ¿Cuál es Argentina? Bueno, cosas que pasan.
5: Sí.
3: En un mundial en Estados Unidos, donde la gente no tiene la menor idea si la pelota es redonda o cuadrada, ¿no? Bueno, más allá de eso, llegan buenas noticias.
5: Qué bien.
3: Porque, a ver, el otro día Scaloni, después del partido, en la conferencia dijo: no quiero alarmar a nadie, pero hay muchachos que no llegan al 100%. Y la verdad que
1: bueno, sí.
3: Yo me alarmé. En ese momento me agarré un ataque de caspa, un ataque de nervio, porque vos veías, bueno, Messi estuvo, no jugó, pero se movió con los compañeros, pero al costado de la cancha, sin siquiera hacer los movimientos previos, estaban Montiel, Molina.
1: Eso no podían jugar ni un minuto.
3: Julián Milito. Álvarez. No, ni siquiera el calentamiento.
1: Nada.
3: El Dibu Martínez. Y dale que va, Nico Paz.
1: Sí, todos.
3: Bueno, Nico Paz empezó a trabajar ayer a la par. Lo mismo Molina y Montiel.
1: Pero aún trabajando a la par, estás al límite porque venís de una lesión. No es lo mismo que si venís al 100.
3: Bueno, pero
1: estás ahí, estás entre algodones.
3: Pero empezás a trabajar.
1: Y bueno,
3: empezás a poner que no llegas al primer partido, pero el segundo. Y yo creo que en este momento está decidiendo Scaloni. Por ejemplo, en el caso del lateral derecho.
5: Sí.
3: El otro día, Agustín Yay, que no está en la lista de 26, pero sí podría estar, o por Molina o por Montiel, jugó todo el partido. Está bien, con Honduras es un amistoso, pero claramente Scaloni dijo: le voy a dar todo el partido para verlo.
1: Onda, claro.
3: A ver cómo reacciona. Si hay un tipo que se estaba jugando un lugar, era Yay. Con la alternativa de que o Montiel o Molina se puedan quedar afuera.
1: ¿Qué? Más allá, saquemos esto nosotros, ¿no?
3: Sí.
1: Para el tipo, sos Montiel o Molina.
3: No,
1: y
3: claro.
1: Te dan los 26, lo festejaste, te abrazaste con tu familia. Y después te dan: no, che, te quedás abajo, salís de los 26 desde ser algo.
3: Y bueno, el caso Valerdi.
1: Frustrante.
3: Valerdi se desgarró. Estaba adentro y se quedó afuera.
4: Que lo decía Yay porque está por empezar el mundial, pues quedan 3 días.
3: Claro,
4: que
3: lo decía.
4: Igual no va
1: muy rápido, Valerdi, ¿eh?
3: No, bien. Exacto. Muy bien, estamos ágiles, ¿eh? Se nota que estos días.
1: Sí. Bien.
3: Bueno, los jugadores quedan afectados. El otro día Argentina no jugaba un cuarto de velocidad, jugaba a menos 10 de velocidad. Vos veías.
1: Tocaba lindo por momentos.
3: Sí, pues se están cuidando.
5: Obvio.
3: La pelota
7: dividida. Pero no es lógico, polaco.
3: Sí, claro, claro.
7: Tampoco
3: claro.
7: Está bien, ganamos.
3: No, está bien.
7: No, pero
3: tampoco
7: que tampoco me voy a deslomar, justamente.
1: A Adorni.
7: Por faltando, si ni
3: pero
7: siquiera
3: te afecta,
7: lo van a tener en cuenta.
3: Tu compañero se te desgarró y decía: a ver si me pasa lo mismo. Eso te juega en la cabeza.
7: Sí. Eso sí, me tengo que lucir. Eso es,
3: inevitable.
7: Pero cuidándose,
1: ¿no? Pero está entre lucir y no me quiero desgarrar para no quedar afuera.
3: Por ejemplo.
1: Lo que es.
3: Por ejemplo.
7: Ahora, ahí también juega, perdón que te interrumpa, por la
3: no,
7: cosa,
3: mi amor,
7: Branca, la honestidad del jugador. Porque hablamos de Molina y de Montiel. Ellos saben si no están al 100. Digamos, obvio que quieren estar, sin ninguna duda. Pero
1: como
7: si
1: paredes contra la Católica.
7: Pero si físicamente sentís que no... Capaz que sí confiás en que no el primer y segundo partido. Después sí. Pero también bueno, dependés del resto de las circunstancias.
3: Muy bien, está muy bien lo que decís.
1: Muy bien, Guadalupe.
4: Muy bien, Guadalupe. ¡Bravo, Guadalupe!
5: ¡Nueva incorporación!
1: ¡Qué brillante que
5: es! El análisis.
3: La honestidad del futbolista clave. Luego... Después, a ver, Scaloni yo creo que está contando los días. Bueno, a este capaz que el primero no lo tenemos, lo tenemos
1: paso
3: el segundo.
1: Paso a paso, escalón a escalón.
3: No tenemos el tercero, pero este es importante porque después cuando vienen los mano a mano, ponele, te toca España-Uruguay, que son dos partidos bravísimos, vos necesitas de tipo formado, ¿viste? De tipo, digamos, con recorrido, tipo que hayan vivido esas circunstancias.
1: No
3: podés
1: poner 11 pibes.
3: Claro, tenés que poner jugadores y los campeones del mundo tienen otro recorrido. Entonces, tienen un valor agregado que no tiene Yai. Más allá de que es bueno, que tuvo una gran temporada
1: en
3: el Palmeiras.
1: Sí, pero se nota mucho el cambio.
3: Claro, ¿me entendés? Son partidos que te quedas afuera. Sí. Entonces, pero es verdad que tenés que, bueno...
1: Casi hace un gol Aranda,
3: ¿Quién?
4: Enganchó y la tiró para
1: una pelota al arquero. Tomi Aranda, el jugador de Boca. Casi hace un gol. Qué lindo enganche y le pegó. Aranda, pará, va a ser titular en el próximo Mundial. Y si no juega este, nos vamos a no a lamentar, pero vamos a decir, mirá que
4: vamos a ver, ¿cómo es eso de que juega o no juega? ¿Cuándo sabes hasta quiénes van a jugar?
1: ¿O no? ¿Cómo es?
3: No, el día previo...
1: Al debut.
3: El día previo al debut, pues hacer un cambio. Hacer el cambio que necesites.
1: Metelo a Aranda de titular. O sea, no de titular, metelo en los 26.
4: Eso es lo que digo. ¿Cuándo sabes los 26? ¿Hasta cuándo?
3: Lo que contó Scaloni es hermoso, porque le dijo, vas a entrar comiendo chicle. Sácate el chicle, porque el pibe... ¿Viste?
1: ¿Y qué dijo?
3: Y Aranda dice, sacate el chicle, hijo. Es hermoso.
1: Es un nene, chico.
3: No, pero lo que juega el
1: 2007
3: guacho.
1: Nació.
3: No, por eso. Pero viste cómo entró el otro día, agarró, metió una rosca al
1: por
3: segundo
1: favor.
3: Palo. Freita también muy bien.
1: ¿Qué estaban haciendo ustedes en 2007?
5: Uf, qué sé yo, ¿dónde estaban en 2007?
1: No, chicos, ya éramos grandes, todos éramos peludos. Pibe nacía en ese momento y ahora estás por jugar un mundial.
3: Beltrán salió muy bien, un para... De arriba,
1: el arquero más sobrevaluado de todos.
3: No, de ninguna, es un arquerazo.
1: Tenía miedo de atajar, de entrar en un
3: corner. No, es un arquerazo. Capaldo entró, pero lo tiraron por izquierda, que es una alternativa con Jai para jugar ahí de cuatro. Jugó en un puesto raro, ¿no? Pero bueno, vamos a ver lo de Molina y Olo de Montiel. Nico Paz está dando buenas señales. Lo del Cuti Romero, que haya estado, aunque sea en el segundo tiempo, es... preponderante para mí.
4: Un cabezazo, pegó un salto.
3: Sí,
4: importante. Bien, con la gamba, le bancó la rodilla.
3: Corner de Aranda.
4: Sí.
3: Muy bien, exactamente. Saltó contra dos rivales y cabeció elevado. Bueno, igual, esto es minuto a minuto, día por día. Argentina lanzada a la Copa del Mundo. Faltan todavía una semana, estamos, ¿no? Una semana y
1: para
3: un día.
1: 16, sí, para los
3: 8 días para el debut. Para el debut de la selección. Cuenta regresiva para la puesta a punto. Scaloni no se va a apurar en tomar alguna decisión, como para decir, che, sale este y entra el otro, porque hay que ver en estos días cómo responden los más afectados. Pero es verdad que hay jugadores tocados, aunque la buena señal es que Nico Paz, Montiel y Molina empiezan a trabajar a la par de sus compañeros.
1: Gran columna del polaco Caimi Wada.
7: Guadalupe.
4: No, sale dale, el polaco. Cortina. No. Sale el polaco y entra Guadalupe.
7: Ya. ¿Se viene el Día Nacional del Pogo?
5: Bueno, ¿cuándo es?
7: Se viene, parece. Hay un proyecto, era lo que anunciaba Branca hace un ratito. Hay un proyecto presentado por el diputado Esteban Paulón para que se declare el 5 de junio como el Día Nacional de la Cultura Ricotera y el Pogo, en homenaje a Carlos Alberto Indio Solari y al legado artístico y cultural. Sí, que sea a nivel nacional.
1: Todo. Y ese día se haga un super pogo.
3: Feriado, ve que no quieren laburar.
4: Tapado de laburo.
7: Nadie Paulo, dijo que fuera feriado. Hay un montón de días que no son feriados.
1: Banco todo. Eso le da de comer al oficialismo. Si miren las pelotudeces que propongo.
7: Yo solo
4: la voz del pueblo, Branca Teli.
7: Solo
4: me representa.
1: Porque a mí me da un poquito de vergüenza. Imagínate a ellos como lo agarran, ¿no?
3: Esperen un poco.
1: Pero ya hace un montón. Chico, bueno, dale, está buenísimo igual. Bienvenido. Bien, Esteban Paulón.
7: Declaración jurada de Adorni.
1: ¿La tenés?
7: Vengo con datos respecto al dibujo que va a presentar.
5: Qué lindo.
7: O sea, porque vieron que la especulación ahora de cómo va a
1: dibujar
7: todo eso,
1: claro.
7: Bueno, Obviamente que acá había una estrategia, entonces, de desviar, esto ya lo dijimos, de desviar la atención a la declaración jurada al clima mundialista, ¿sí? Vamos a estar a partir de este jueves todos en un mood de celebración y, por supuesto, de expectativa para con la selección, y hablar los que tienen la posibilidad, la fortuna de ir y verlo de manera presencial, de ver a la selección presencialmente. Pero mientras tanto la vida sigue, ¿sí? Y la causa sobre enriquecimiento ilícito que tiene el juez Ariel Lijo y el fiscal Gerardo Policita también, ¿sí? Los números no cierran en los balances de Adorni, chicos, ya lo hemos hablado esto, ¿sí? ¿Qué pasa con la presentación de la declaración jurada? La contabilidad de la familia Adorni va a sumar. Algunos puntos los mencionamos en torno a las herencias, ¿sí? Una herencia que el padre de Adorni no habría declarado en su totalidad, o mejor dicho, los hermanos. Sí, no, los hermanos, porque además no le queda todo a él. O sea, todo se divide con su madre y con su hermano. Y a partir de lo que viene a ser la facturación de su esposa Bettina Angeletti. Bettina Angeletti es coaching ontológico.
1: No, chicos, ¿okay? Tengo una tía Mar del Plata que lo mismo, gana 2 pesos.
7: Se gana muy bien. Es la empresa de la esposa del funcionario, y tienen firmas vinculadas a contratos o procesos administrativos por los cuales se beneficiaron gracias al Estado. ¿Sí?
1: O sea que en realidad, si no es un delito, es otro.
7: Bueno, habrá que investigar si pasaron la licitación correspondiente y la empresa para la cual ella brinda ese coaching ontológico cumple todos los requisitos, sobre todo de los procesos. Una de las compañías que contrata a la consultora, porque ¿cómo funciona esto? Bettina Angeletti es, la contratan para hacer consultas, ¿sí? Ella es coaching ontológico, las empresas la contratan para servicios de consultoría. Una de las empresas es Más B Larga E, Más B.
1: Más B.
7: ¿Sí? Sí. Esa firma es la que más dinero aportó al negocio de la esposa de Adorni, justo en momentos en que avanzó ella en la licitación, quedó esa empresa como finalista en la licitación para privatizar el predio de Tecnópolis. O sea, ella brindó servicios de coaching ontológico a la empresa que luego queda como finalista para en la licitación para privatizar el predio de Tecnópolis. Queda, sí. Y eso fue un anuncio del propio Adorni, ¿sí? Como jefe de gabinete. Entonces, está bajo sospecha ese holding, esa empresa, fundado por Mara Gorini, que trabaja hoy en día junto a la secretaria general de la presidencia, Karina Milei. O sea, hay vínculos de lo que es esta empresa con la secretaría general de la presidencia. Esa empresa es la que contrata los servicios de Bettina Angeletti como coaching ontológica. Entonces, ella figuraba como monotributista categoría A en Arca, hasta que su empresa de coaching logró una facturación muy creciente y no le quedó más remedio que pasar a contribuyente registrada como autónoma. Sí, empezó a facturar mucho más de lo que figuraba como, aparte, categoría A, chicos. Categoría A es la más baja.
1: No, qué chantas que son.
7: El monotributo facturaba muy por encima de eso.
1: Factura de A a
7: autónomo.
1: Autónoma sin escalas.
7: O sea, aumentaste la facturación de manera creciente y eso termina en esta decisión. Así que, declaración jurada seguramente semana que viene. Yo estimo. Veremos.
1: Estamos todos ansiosos por ese dibujo. Bueno, Marisú, sí. La de la frutilla del postre, la del estribo.
5: Lali, que reunió 170.000 personas.
1: Wow.
5: Sí, 85.000 en cada una de las presentaciones el sábado y domingo en River, que
1: qué
5: estalló.
1: Qué lindo, qué grosa sos, Lali.
5: En la previa de los shows hizo sonar varias canciones de El Indio Solar, incluso cerró con el jijiji.
1: ¿Con el tema cerró, no?
5: Sí, con este tema hizo una versión de este tema y después se transformó en jijiji.
1: Ah, mira.
5: El sábado seguro, ahora me haces dudar el domingo, que tuvo Kylie Minogue, la australiana, que la trajo especialmente.
1: La ex novia Michael Hutchence.
5: Sí, mira, ¿cómo sabes?
8: Cantante de INXS, fallecido.
5: Claro. Bueno, la cuestión es que cantaron 3 canciones juntas.
1: Grosso.
5: Trae alguien que admirás tanto como Kylie Minogue al escenario de River. También que ya de por sí, cuando convocó a la gente y se hizo la campaña Ningún Pibe Sin Hambre, entonces vos podías llegar al estadio con algún alimento no perecedero, que obviamente tuvo a Duki, a Dilo, Miranda, y que hay una especie de video circulando donde después de los River, el domingo, fue fueron con Dillom a cantar unas cumbias a un karaoke. No sé si es verdad o no. También le hizo un homenaje al Indio cuando en un momento previo al show salió con una imagen del Indio en su remera, en su buzo en realidad, y con una frase del Indio. Y en un momento además recordó a las víctimas de Ni Una Menos y habló antes de cantar Fanático sobre Javier Milei.
9: Y no saben qué satisfacción es ver este River repleto después de haber pasado un tiempo donde obviamente se me aconsejaba cerrar la boca, no enfrentarme a Milei o al gobierno o a la gente que me agredía, que con tal de continuar.

0: señor con su sesgo necesitaba tener lo que llaman batalla cultural. Pero se equivocaron porque, miren, la gente no es boluda, la gente sabe.
1: Y no solo eso, sino que también antes de cantar quiénes son, salió con un diario, que ese diario tenían todos los bailarines, un diario gigante donde replicaban las noticias que criticaban a Lali. Y es más, en un momento como cierre, puso un videoclip el domingo con ella diciendo, no, yo no me voy a casar, ¿cómo voy a hacer eso? ¿Qué sé yo? Y termina diciéndole al público, me enamoré, taradas. Y bueno, muchísima complicidad con la gente que estuvo allí presente, sobre todo el domingo, que fue épico. Las imágenes son sorprendentes de Lali cantando bajo la lluvia. Y ya que estamos acá, Guada me comparte un posteo del actor Benja Rojas, que dice, ni con la tuya, ni con la mía, con la de ella, Lali en River. Realmente un viaje descomunal el que propuso Lali con sus dos shows en River.
2: Muy bien, gracias. Gracias a todos. Nos encontramos mañana 13 horas con Lo Viejo Funciona, como siempre. Ya viene Nora con todo el equipo. Gracias, Manu. Gracias, Sonia y Nacho. Gran programa de estos que quedan, como siempre, en el corazón. Son fechas distintas, duras, difíciles, pero como dijimos, que quizás es el nacimiento de una esperanza, es el nacimiento de una ilusión y, ¿por qué no?, de un futuro distinto. Nos encontramos mañana, ¿les parece?
1: Sí, hasta mañana.
2: 13 horas
1: mañana
2: en Radio 750. Chau, chau.

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1: Hora 15, temperatura 13 grados 4 décimas, cielo cubierto con lluvia débil en la ciudad de Buenos Aires, la humedad 91%. En Neuquén Capital, temperatura 9 grados 5 décimas. Legisladores de Córdoba pidieron el jury contra los dos fiscales que investigaron a Claudio Barrelier. Se formalizó el pedido de jury de enjuiciamiento contra Iván Rodríguez y Raúl Garzón, acusados de negligencia en el marco del caso por el femicidio de Agostina Vega. Entre los motivos que sustentan el pedido, se señala la demora en la recepción de la denuncia, la tardanza en activar la alerta Sofía, retrasos en los allanamientos y la detención de Barrelier, así como la controvertida conferencia de prensa ofrecida por Garzón. Continúa el operativo de seguridad en Villa Domínico.
2: En la calle.
3: El operativo en los alrededores del polideportivo José María Gatica aún corta el tránsito más de 10 cuadras. Por ejemplo, quienes circulan desde la zona sur son desviados en Polonia y Mitre. Desde allí se puede tomar, por ejemplo, la avenida Belgrano, que en este momento es un caos de tránsito, ya que por allí circulan autos particulares y también de transporte público. La multitudinaria despedida finalizó durante la madrugada y movilizó a cientos de personas que llegaron desde todo el país para despedir al artista de 77 años fallecido el pasado viernes. Aún se mantiene a la espera la noticia sobre dónde será su descanso final, aunque ahora se especula que podría llevarse adelante en un crematorio de un cementerio de la zona sur, aunque las autoridades del municipio aguardan por el comunicado oficial que hará su familia a través de las redes sociales, al igual que durante todo el fin de semana. Para Radio 750, desde Avellaneda, Laura Medina, Derecho a la Información.
1: La despedida del indio movilizó a miles de personas de todo el país.
2: En la calle.
4: Fanáticos de todo el país se movilizaron hacia Villa Domínico, donde fue el funeral del reconocido músico que murió este viernes a los 77 años. Esto nos cuenta Javier, que vino desde Olavarría para despedir al indio Solari.
5: No, mucha alegría, mucha emoción. Lloré un poco cuando terminé saliendo. Cuando salí, no de ver el ataúd, sino cuando salí, el embotellamiento, ahí estaban los bomberos. Antes de entrar al ataúd, ahí lagrimé un poco, bastante triste. El viernes fui a Plaza de Mayo y no pude saltar, cantar, nada de eso, porque estaba bastante triste. Ayer cantamos un poco, pero también todavía hay bastante tristeza. Mucha emoción y bueno, toda una vida de resistencia, música, rock, arte, y aprender a intentar ser feliz, que no es nada fácil en estos tiempos.
4: Desde la terminal de ómnibus de Retiro, informó para Radio 750 Luciano Marcos, Derecho a la Información.
1: Valor de dólar oficial 1.465 pesos, o dólar informal 1.445 pesos, riesgo país 494 puntos.
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1: Se reportan demoras en la General Paz en zona norte y en zona Liniers, sentido el Riachuelo y desde Eva Perón hasta Rivadavia, sentido el Río de la Plata, en Delepiane 6. Además, en el ingreso de la Richeria Capital Federal, trenes, subtes, hipermetro a horario. Temperatura 13 grados 4 décimas, cielo cubierto con lluvia débil en la ciudad de Buenos Aires, la humedad 91%. En Neuquén Capital, temperatura 9 grados 5 décimas. 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Estas fueron las noticias, Sergio Becerra.
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0: buenas tardes. Bueno, el tiempo está como el sentimiento de la mayoría de la Argentina. Y acá nuestra compañera Vero Lorca, nuestra ricotera de la primera hora, está así como estaba el viernes con los ojitos inyectados en lágrimas. Hoy está con la congoja de haber participado, de haber ido a acompañar el último saludo terrenal al indio, ¿no?
1: Sí, bueno, muy buenas tardes. Buenas tardes. Todavía tengo frío a los pies. En un momento decía, no me funcionan los dedos, chicos, me quiero poner en puntas de pie. Caminamos como 12 horas y fue muy emocionante.
2: ¿Cómo 12 horas?
1: Y yo caminé 12 horas porque sí. Yo llegué, fui al mediodía pensando que iba a ser como... Que iba a circular. Y la primera parte... cuando yo me bajo, directo, cuando llegamos, la cola ya, o sea, la fila ya estaba del otro lado de Capital. Me fui primero para donde estaba el predio. Ahí empiezo a averiguar dónde está el final de la fila para sumarme. No, del otro lado del puente Pueyrredón, pasamos por el puente Pueyrredón al costado.
3: Si nosotros contábamos ayer que la fila llegaba hasta Barracas.
1: Estuve a punto de llamarte y decirte, después... si querés te cuento algo, pero no teníamos señal tampoco. Claro. Entonces no te podías encontrar con gente.
2: Pero pará, o sea, pasando el riachuelo, ¿para aquel lado, sí, para Villa Domínico, cuántas cuadras son o cuánto...?
1: Cuando yo fui eran varias.
2: ¿Pero 20, 30?
1: Sí, 20, sí. Y de ahí era, bueno, pasar por el riachuelo. Fuimos de un lado, pasamos del otro, porque además era venías buscando el final de la cola, no llegaba nunca al final de la cola. No, bueno.
0: Fueron 9...
2: 10 kilómetros, sí, 9, 10 kilómetros.
0: 10 kilómetros.
2: No, pero es, no es, quiero dimensionarlo ahí en el mapa, claro, pero es tremendo.
1: Es tremendo. Y ahí empezamos a caminar y al principio parecía que no... Bueno, los baños improvisados, ¿no? Como toda esta cosa del entorno, de lo que sucede. La gente que te decía, esto me hace acordar a Gualeguaychú, esto, colas en para entrar a una estación de servicio a hacer pis, por ejemplo. Entonces venía una chica y pasaba corriendo y decía, chicas, hay un baño allá del otro lado, te prestan el baño por 1000 pesos. No sabía, ibas a una casa, a un kiosco que tenían un baño y había un chico afuera pasando papel higiénico. No, era esta cosa de la campe y de la cosa colectiva.
2: ¿Y aparecían vendedores?
1: Vendedores de todo tipo, había puestitos, había para comer y para beber, lo que quisieras, remeras, banderas, todo. Y era una sensación muy extraña que se cruzaba con recital. Yo iba para allá, íbamos escuchando canciones y el pensamiento que se te venía es, ¿esta la tocarán? O me fui a bajar y dije, ¿quién tiene las entradas? ¿No? Como un segundo que te das cuenta que no, pero la sensación se mezclaba con eso.
2: De la previa a un recital.
1: Sí, lo mismo. Hasta que de repente te encontrabas con una chica que pasaba llorando con unas flores y ahí se te estrellaba todo en la cara. Y terminabas comprando flores vos también. Había muchos vendiendo flores. Y la verdad es que la fila era esto. Bueno, y nos llovió en el medio. Entonces, al principio caminaba bien y decís, ¡wow! Esperanzada.
2: ¿Pero por dónde caminabas? ¿Por la vereda?
1: Estamos.
2: ¿Por la calle?
1: En Mitre, que tiene dos carriles, uno de los carriles, que es el de la mano izquierda, claro, si la mirás de frente, si yendo para provincia, ese estaba ocupado por la gente, se había hecho peatonal del otro lado,
2: como
1: si pasaban
2: mundial,
1: autos.
2: Cuando desfilábamos por la calle Corrientes, así. Para,
1: sí. Y se caminaba por ahí. Y se caminaba tranquilo, todo muy tranquilo. Se paraba en un momento, se caminó muy rápido. Entonces estábamos esperanzados, como van 6 de la tarde, nos vamos. Y luzas. Después se empezó a trabar. Y eran momentos de canciones. Pasaban las bicicletas, pasaban los autos por enfrente, con todos los redondos al palo, quien fuera, tocando bocina, quien fuera. Sí, todos los autos que pasaban. Todo era emocionante. Pasabas por algunos locales que estaban muchos cerrados, porque domingo. Y los que estaban abiertos tenían los redondos. Desde alguna casa, desde un balcón, música al palo, los redondos.
2: Y entonces, ibas llorando,
1: ibas cantando, de repente un grupo se ponía a cantar y a saltar, cantábamos todos esa canción, de repente seguías caminando, de repente se paraba alguien lloraba, vos te abrazabas con el que fuera que estuviera llorando. Escuchabas conversaciones, tenía una señora atrás que estaba con la hija y que le contaba a otro, no, yo vine porque hace unos años se murió mi marido, el papá de ella, y ella en la lápida puso una frase del indio, entonces yo entendí que era importante que yo la acompañara hoy. No, y era como...
0: Se te eriza la piel.
1: Sí, así, gente con chicos chiquitos, que se iban pasando de brazo en brazo con carritos, gente con mate... Gente tomando cerveza, gente tomando vino, todo muy ordenado. Muy ordenado. Los tachos de basura, por supuesto, rebalsados de cosas, pero la gente va ahí a tirarlos, ¿no? Claro. No es que, bueno, después habían botellas y cosas por todos lados.
2: ¿Y había alguna presencia estatal, digamos, de gente que indicara algo?
1: No.
2: ¿O de fuerza de seguridad o algo? No, ¿o nada?
1: En el camino nada. Había algunos que ordenaban como, bueno, crucen por acá, esperen que van a pasar autos. Pero medio entre nosotros.
0: Ajá. Bomberos había, ¿no?
1: Adelante había bomberos. Adelante estaban los bomberos. La gente le cantaba muy bien a los bomberos. Cuando llegabas, las últimas cuadras, las últimas 10 cuadras, fueron un infierno que no estaba muy encantador. Pero ya llovía. Pero después llovía, salían paraguas. Todos nos metíamos abajo de paraguas. Otro sacaba una lona y empezaba a extender. Nos metíamos todos abajo de una lona, ¿no? Era esta cosa de... te reías en la desgracia, llorabas, te abrazabas y de repente alguno arrancaba a cantar otra vez y se cantaba de nuevo. Entonces, fue muy impresionante. Y las últimas 10 cuadras, yo creo que las últimas 4 horas estuve en esas 10 cuadras, más o menos. No se avanzaba, se avanzaba muy poquito.
2: Ah, 4 horas en 10 cuadras, o sea que era una multitud ahí más sí, aglomerado.
1: Sí, y se entraba de a poca gente adelante, entonces se hizo como un embudo. La gente
0: claro,
1: venía de atrás.
0: Calculan que pasaron 500.000 personas para ver a la capilla ardiente.
1: Sí. Digamos.
0: Pero había muchísimos, muchísimos más que... Y muchísimos que no llegaron porque, bueno, porque no avanzaban. Porque era muy difícil.
1: Sí.
0: Muy difícil y con el tiempo frío y lloviendo, imagínate.
1: Claro. Sí, sí, fuertísimo. Y una vez que llegabas, sí, te dabas cuenta cómo funcionaba. Los bomberos se acomodaban, armaban como un borde alrededor de un grupo, quedaba ese grupo adelante y ese grupo entraba. Los bomberos se desarmaban y la gente avanzaba un poquitito más. Y después volvían a hacer. Entonces, por grupo se iba entrando. Y ahí sí era... había varias postas donde había bomberos y gente que estaba ayudando con remeras del indio y se plantaban ahí y vos llegabas hasta ese lugar, te decían esperen. La misma gente que estaba cuidando del otro lado lloraba con vos, se abrazaba, cantaba canciones, decía por favor vamos despacito, no se resbalen, no se apuren. Desde había unas pantallas donde se reflejaba la gente entrando a la capilla ardiente y alguien que relataba y que iba diciendo a los de atrás les pedimos por favor, la familia dijo van a entrar todos, no empujen, esto es una fiesta, cuidémonos entre nosotros, como siempre dijo el indio, nos cuidamos. Y ibas pasando y cada vez se iba poniendo como la emoción de llegar al lugar. Y una vez que entrabas a la capilla, era una belleza lo que habían armado porque eran todas proyecciones del indio. Iban cambiando las fotos cuando entrabas. Y era circular y no quedarte para que pudiera entrar la gente de atrás. Y pasar por adelante del altar, como se veían las fotos que se vieron, el féretro y la gente. Todos tiramos cosas, gritamos, todos gritando gracias indio, con una emoción. Y salir todos... creo que hubo móviles del otro lado, ibas viendo la gente y salíamos todos llorando, abrazados y en esta cosa súper conmovedora donde tenías que caminar otras 3 cuadras para poder salir, digamos, cruzar, pero también le ibas preguntando a la gente que estaba con sus remeras del indio y la gente te abrazaba y te decía para allá, bueno, tranqui, son 2 cuadras. Y era, la verdad es que fue muy lindo, fue muy conmovedor, me duele todo, se me pasa el frío, tengo ampollas en los pies, me duelen las rodillas, la cadera, todo porque señora, además, no me agarró a los 20. Pero son esos momentos donde sentís que hay que poner el cuerpo.
0: No, fue hermoso y fue, creo que la tremendo, pero una despedida a la altura del ídolo popular y de lo que encarna un artista, ¿no? Un artista cuando representa al pueblo. Me parece que esa despedida, además, la organización de esa despedida, sí. La posibilidad, y la verdad que como lectura política, que se hayan hablado Máximo Kirchner y sí. Kicillof y hayan organizado de forma ejemplar.
1: Escuché, es el primer milagro del indio.
0: Claro, sí, eso lo decía mucho. Sí. Marcelo Figueras, uno de también, los amigos sí, sí. más cercanos al indio y amigo también junto con Máximo Kirchner, que estuvieron desde el primer momento en la casa de Parque Leluar. Marcelo Figueras decía justamente eso, ¿no? Que había sido como un milagro del indio. Pero bueno, esa unidad que permitió esta organización y, bueno, que el pueblo pudiera festejar, ¿no? Y
2: sí, me sí parece, despedirlo, digamos.
0: Despedirlo, festejar en el sentido de festejar sí. todo lo que les dio el indio.
2: Claro.
0: Porque a mí lo que me conmovió, era absolutamente imposible no conmoverte con los testimonios. Sí. Pero la reiterada referencia a que el indio nos cuidaba.
1: Sí.
0: Y chicos por ahí, algunos fieritas que vos decís, no, este flaco me intimida. Y el flaco contaba, no, yo me hubiese agarrado para cualquier lado.
1: Sí.
0: Pero el indio nos cuidaba, me salvó, ¿no? Esa cosa de, bueno, poder encarnar en esa fibra de sensibilidad popular, de eso, de necesidad de abrazo, ¿no? Sí, de cuidado, sí. De tener en cuenta al otro.
1: Y muchas de esas reflexiones, ¿no? El indio me llevó a pensar, a leer, a militar, a pararme de manos cuando las cosas estaban mal, que me parece que es súper interesante. Además, lo que decía Mariana Enríquez, de esto nos pasa a nosotros, esto es totalmente nuestro.
0: Total.
1: Y por otro lado, el cuidado donde esto, el indio nos decía que nos cuidemos, pero siempre hubo un cuidado. Y esto lo charlaba el otro día con otra amiga. Hemos ido a recitales donde, como yo contaba el otro día, se abrían las puertas para que pasaran todos. Y eso no implicaba que, por supuesto que pasaba alguien que por ahí robaba, pero te cuidaban los mismos otros que estaban bailando ahí. Y ayer también leí en uno de los lugares que robaron a una en un lugar, y los otros lo corrieron, el grupo lo corrió y se lo hizo devolver y pedir disculpas.
0: Sí, eso es
1: como esto acá no se hace. Digo, ese tipo de cuidado, de hecho, yo estaba con mi hermana y me escribía a mi marido, a mi mamá, no sé qué, y también me decían, bueno, estamos tranquilos porque sé que están tranquilos ahí. Mm. En otro momento, sin señal, en un lugar rodeado de tanta gente, que se puede ir de las manos la organización, bueno, cuando la organización es nuestra, no pasan esas otras cosas.
2: Digamos, a mí lo que me pasó también es esto de sentirse reconfortado de la comunidad que te rodea. Que, por ejemplo, cuando fueron las elecciones y gana Milei, más allá de las cuestiones políticas, lo voy a decir como un ejemplo que a mí que es el que más me duele. Cuando Milei insulta diciéndole a alguien mogólico y la sociedad vota a esa persona, yo me siento tan excluido de esa sociedad que este evento, donde hay una masividad tan notable y que forma parte tan profundamente de nuestra identidad, te da esperanza.
1: Te da esperanza.
0: Es eso.
1: Y una de las cosas graciosas.
3: Reconcilia, ¿no?
1: Sí. Y una de las cosas graciosas que se leía en Twitter fue una semana muy difícil, donde además salimos por ni una menos el jueves y el miércoles hicimos un montón. Y entonces lo que se decía es: entre las feministas y los ricoteros recuperamos las Malvinas en 24 horas. ¿Qué estamos haciendo, no?
2: Sí.
1: Y había algo de eso. De,
2: y el 24 de marzo
1: somos
2: también
1: un montón.
2: Fue así.
1: Sí.
0: Es, ¿no? Que somos millones y bueno, creo que las mayorías circunstanciales no nos tienen que amilanar, ¿no? Creo que esto es, bueno, es un mensaje también esperanzador y que ojalá se pueda catalizar y se pueda potenciar en una alternativa, porque la verdad que lo poco que ha surgido de parte de los trolls libertarios no merece ni ser mencionado, porque no podemos desperdiciar ni un segundo.
2: No, quedan pasados por arriba por la masividad de la energía generada con todo eso.
1: Qué pena que no puedas estar de este lado.
2: Sí, bueno, es así.
0: Es así. Pero bueno, tenemos a nuestro compañero Luciano Marcos, que está recogiendo testimonios de quienes están volviendo de esta misa ricotera, de esta última misa ricotera. Hola, Luciano, ¿cómo estás? Nora.
4: ¿Qué tal, Nora? ¿Qué tal a todo el equipo? Escuchando atentamente lo que estaban contando acerca de lo que fue ayer domingo en Villa Domínico, las extensas filas, lo reconfortante que es tener a alguien cantando y acompañándote también en momentos no tan alegres como fue justamente todo lo que se fue desarrollando esta semana, culminando también con el fallecimiento del indio el viernes, el sábado, el viernes en Plaza de Mayo, el sábado mucha gente en Parque Leluar también, ayer en Villa Domínico y hoy también en la terminal de Retiro, mucha gente también en este caso volviendo a sus provincias, volviendo a sus pueblos, luego de posponer y postergar muchísimo el tema de la vuelta por una cuestión también de querer brindar esa última misa, esa última despedida al indio, ahí como fue en Villa Domínico, miles de personas por todos lados, gente que se ha quedado 10 horas haciendo la fila, más también, y que claramente y naturalmente hoy les costó un poquito más volver. Mucha gente que perdió el presentismo, no tiene ningún problema, no fue como, bueno, no estoy llegando a trabajar, me pierdo el presentismo, voy a cobrar menos plata, pero lo que más se repetía es, por el indio lo vale. Vale todo este sacrificio, vale todas estas horas de viaje, gente que ha venido de La Rioja, de Corrientes, de Misiones, de todas las partes, todas las provincias del país, únicamente concentrados para venir a despedir al indio a Villa Domínico. Si quieren, chicos, escuchamos algunos de los testimonios de acá de los pasajeros que hoy tuvieron que reprogramar alguno de sus viajes para poder llegar.
5: Estábamos tratando de entender qué era lo que él quería, irse antes que lo veamos, que se desmejorara más, que su cuerpo se desgastara más. No, nosotros no lo queríamos soltar y queríamos que siga cantando para nosotros. Tengo la esperanza de que debe haber un inédito por ahí seguro, porque estaba haciendo unas canciones.
6: Yo los voy a ver desde que tenía 15 años, tengo 53, que atraviesa toda la vida, ¿no? Esto es, no solo se perdió un artista, se pierde una persona que va más allá, un filósofo, un sociólogo.
7: Y la verdad que él nos marcó desde pendejo, toda una historia con él de viajes, anécdotas lindas, amigos, lugares que conocimos. Se nos vino un montón de recuerdos, entonces fue muy intenso.
6: Es como reencontrarse de vuelta, ¿viste? En esa masa de gente, sentir el apretuje. A esta edad no podemos aguantar mucho, pero bueno, estuvimos ahí, ¿viste? A punto de no viajar, pero bueno, mi hija de 16 años me dice, pensá que la última vez que vas a sacrificar el cuerpo por el indio, y me conmovió. Ay, nomás saqué el pasaje y me vine.
5: Entrar y verlo ahí, saber que no lo vamos a tener más, es como, chao, somos instante.
7: Haciendo la fila íbamos cantando, nos reíamos, nos acordábamos de esto, aquello, de muchas anécdotas lindas.
6: Perder el presentismo, que es lo de menos.
8: Por el indio lo vale.
6: Y sí, es la última pulsión, viste, por toda la última movida, y está muy bueno igual.
7: Pero al momento de llegar al lugar, ahí sí empezó a cambiar y ahí invadió la tristeza full.
4: Bueno, estos son algunos de los testimonios de los pasajeros que están acá en la terminal de ómnibus de Retiro. Muchos de ellos ya abordaron justamente el ómnibus para volver a sus pueblos, a sus parajes, a sus ciudades natales, después de horas y horas de viaje y después también de horas y horas de fila también para despedir al indio. La reflexión que queda es que también el indio ha logrado atravesar no solamente generaciones, sino también clases sociales y también, lo más importante, de los colores. Los cuadros de fútbol ayer no importaban, y hoy tampoco. Hoy solo lo que importa y lo que más resuena acá es la memoria del indio y todo lo que nos va a dejar por delante, chicos.
0: Luciano Marcos.
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10: Les informamos a los oyentes de Radio 750 que continúa el corte total en General Urquiza e Hipólito Yrigoyen por operativo de bomberos. Se reportan demoras en Cantilo, en zona Núñez, en General Paz, desde Avenida San Martín, hasta Emilio Castro, sentido el Riachuelo, y en Delepiana de 6. Además, en el ingreso de la Richera Capital Federal. A los usuarios de trenes y subtes, desde hoy reabrió la estación Piedras del subte Línea A, mientras que continúa cerrada por obras tribunales. Resto de trenes, subtes y hipermetro a horario.
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0: Bueno, vamos a abrir la posibilidad de que nuestras y nuestros oyentes participen y nos dejen sus mensajes. 117000750, ese es nuestro número de WhatsApp. Ahí nos pueden dejar un audio. Recuerden que también nos pueden escuchar a través de YouTube. Sí, en vivo y en directo, youtube.com, en la barra buscadora ponen Radio 750 y ahí estamos. Aparecemos nosotros y aparece la posibilidad de un chat para que nos dejen también sus mensajes. Así que 117000750 y en youtube.com. Y una cosita que les quiero recordar, porque nos vamos acercando a la fecha, es que pasado mañana, a partir de la 1 del mediodía, vamos a hacer el almacenazo.
1: 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Después del gran éxito del panazo.
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3: Ojo que vuela todo.
2: Sí, es rapidísimo.
0: Temprano.
2: Rapidísimo.
0: Sí, sí. De hecho, con el panazo, nosotros. Llegamos y ya está, había terminado todo.
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2: ¿Y el señor David Cufré?
1: Bueno, de las noticias económicas, uno de los datos del día es la inflación en la ciudad de Buenos Aires, que subió, pero también bajó.
2: Subió, pero bajó.
1: O sea, subió porque no fue cero la inflación. Hubo un movimiento de precios.
2: La utopía.
1: No es que los precios se quedaron con cero, o sea, subieron 2,1, pero menos de lo que venían subiendo antes, que el mes pasado había sido 2,5 en la ciudad de Buenos Aires. Así que bueno, sí, bajó un poco respecto del mes anterior, con los estacionales que prácticamente no tuvieron variaciones, los productos que dependen del clima, temas, sobre todo los frutas y verduras, los servicios que subieron 2,2 y los bienes que subieron 2,1. Esa es una de las noticias del día. Entonces, una inflación un poco más aplacada, pero igualmente alimentos y bebidas aumentó 2,8%, con lo cual para el dato del gobierno nacional, que se va a conocer el jueves, este jueves conocemos el dato del INDEC, de la inflación nacional, seguramente como tiene más incidencia el rubro alimentos y bebidas en esa medición, la nacional, puede ser que este 2,1 sea un poquito mayor en el dato del gobierno nacional. Las estimaciones del mercado dicen 2,3 a nivel nacional, de lo que difundieron en el REM. Y subió la leche 3,7, pan y cereales 2,6, verduras y tubérculos 14,5, te dije mal antes, 14,5 subió fuerte las verduras. Ese es el dato de los precios, que siguen subiendo a un ritmo, que eso es lo más preocupante, que es superior a lo que aumentan los salarios. Porque si la inflación está bien, es un poquito menos, y la perspectiva, según el REM, que es la estimación del mercado frente al Banco Central, es que la inflación va a ir en declive muy gradual, 2,3, 2,2, 2,1, los próximos meses. Ese es un poco el escenario, en la medida que no se mueva mucho el dólar. Como el dólar, el gobierno lo movió un poquito, porque salió el Banco Central a comprar más dólares, que es lo que le pide el Banco Central, entonces finalmente subió un poquito el dólar. Vamos a ver si eso tiene algún impacto de márgenes, estamos hablando, ¿no? No es como en otro momento donde el dólar se dispara y la inflación se dispara, pero tenemos un dólar un poquito más caliente, entonces hay que ver si eso hace que el ritmo de descenso de la inflación sea más lento. Eso, en principio, ¿cómo es que se decía? Con condiciones normales de presión y temperatura, ese es un poco lo que debería pasar. Después tenés, por ejemplo, hoy que se recrudeció la situación en Medio Oriente y volvió a subir el precio del petróleo, que llegó el Brent a $96, un aumento del 3%. Bueno, ahí esas cuestiones por ahí te mueven un poco el índice. Pero la perspectiva es de un paulatino descenso, pero como lo que tenemos que remarcar es este otro concepto. Un paulatino descenso que no alcanza a compensar que no alcanza a generar una recuperación de ingresos, claro, en términos netos, porque los salarios y las jubilaciones y las pensiones suben menos que lo que suben los precios. Entonces, si la inflación es 2,1, pero los salarios suben 1,5, No, te cambia mucho que sea 2 y 2.5.
2: Te van mordiendo de a poquito, te siguen mordiendo
1: y eso es lo que no cambia el clima. Sí. Entonces después lo charlaremos más tarde, pero aumenta la cantidad de locales vacíos en la Ciudad de Buenos Aires, de comercios. En la Ciudad de Buenos Aires y debe pasar en el resto del país también, en la gran mayoría de las provincias, pero bueno, hoy conocimos el dato de la Cámara de Comercio. Entonces es eso, ¿no? Una inflación un poquito más baja, con los alimentos igualmente fuerte el mes pasado y los ingresos, los salarios que no alcanzan a compensar.
2: Y nuestro profe Ariel Scher también está aquí para hablar un poco de todo. Estamos, ya tuvimos un partido de Argentina, mañana otro. ¿Cómo es esto?
3: La vida es una sucesión de cuestiones oscilantes que ocurre mientras Cufré dice cosas horribles. Esa es mi conclusión vitalista. ¿Sí? Pero buenas tardes, David.
1: Buenas tardes.
3: No era con vos, ¿eh? O sí, no sé.
1: Las cosas horribles son.
3: Claro. No es el mensajero.
1: No, claro.
3: No, bueno, que a veces no sabemos. efectivamente. Diría Vero, y a veces no sabemos. Efectivamente. Diría Vero, imbuida del espíritu del indio,

0: leyenda de las tribunas. Me acuerdo la hinchada de River en el 95. Me acuerdo la hinchada de Racing en el 99. Momentos oscilantes de los equipos, pero con leyendas o una gran figura en ese tiempo y ponerle mi genio amor, ponerle, ¿no?
1: Sí.
0: Esas cosas ocurren. Bueno, ahora sí, prepárense, Fulvito todo el tiempo. Todo
2: ahora
0: el empieza. Tiempo.
2: Bien. Ahora sí.
3: Bien, por fin. Menos mal. Casi no llegamos,
0: Casi no llegamos, es una buena. Con algunas situaciones que hay que pensar. Bueno, mañana Argentina juega con Islandia. No fue anunciado todavía quién es el sustituto de Leo Valerdi, el jugador que se queda fuera del Mundial. Una tristeza enorme en el recorrido muy meritorio que ha hecho, porque no ha podido, no le ha dado el cuerpo. Se queda fuera el muy buen central surgido en Boca. Con las incógnitas sobre si el cuerpo le dará a los demás muchachos para poder jugar, porque ya hemos visto en otros mundiales y en otros equipos, y a cada rato parece que se lesiona un jugador con cuerpos agotadísimos más allá de los azares. Con el contexto menos narrado, aunque narrado de este mundial. ¿Dónde está Irán? La selección de Irán, en México. ¿Dónde tiene que jugar Irán? En Estados Unidos. Tres partidos. ¿Sí? Pero esta es de recién, de hace un ratito. Por eso estaba buscando, porque voy a tener dificultad, porque no lo conocía. Un árbitro que llega con el sueño. Los árbitros sueñan con dirigir un mundial también, ¿no? Sí, claro. Desde luego, es su laburo, es su profesión, claro. Bueno, Omar Abdulkadir Artan fue designado como el primer somalí para designar un mundial. Estados Unidos acaba de rechazarle la entrada al país.
2: ¿Y por qué? Porque es árabe.
0: Pibe de 34 años. Búsquelo ahí. Muy destacado. El mejor árbitro del año para la Confederación Africana de Fútbol el año pasado. Era cantadísimo en un árbitro que iba a ir ahí. No hay argumento. Hay una denuncia de los somalíes que dicen, tiene toda la documentación, ¿sí? El propio ministro de Juventud y Deportes de Somalia, un señor que se llama Shise Aden Abshir, dice, pero fue con todos los documentos, ¿por qué no lo dejan? Al mismo tiempo, horas después de que se le planteó un inconveniente, por ahora podemos decir que parecido, a un jugador iraquí. Nunca le pasa, o casi nunca le pasa, sí. a un
2: de
0: alemán,
2: Occidente,
0: a un noruego.
2: No
0: le pasa. Pero es son cosas impresionantes. Imagínate, vos vas a jugar un mundial. Sos Ayman Hussein. ¿Sí? 7 horas de interrogatorio en el aeropuerto de Chicago.
2: Oye, ¿la FIFA no dice nada de eso que le dio el premio Nobel de la Paz a Trump?
0: Vamos a votar. Yo no estoy diciendo que votar siempre sea el mecanismo más democrático, pero vamos a votar. David, vos que sos el encargado de pensar el fútbol en esta mesa, ¿la FIFA le dijo algo o no?
3: No.
0: ¿Vané?
4: De ninguna manera.
0: ¿Vero?
1: Me imagino que no.
0: ¿Norita?
2: No, por eso pregunto.
0: No preguntes, pero está bien la pregunta. Además,
2: es que el problema del mundo es la obediencia, no hay... Ninguna, no estoy diciendo una obviedad, pero es una cosa terrible.
0: Sí, hay es difícil en ciertas zonas de dilucidar quién tiene más poder, si Trump o la FIFA. Hay cuestiones que en las que la FIFA es más poderosa. Lo que, digo, dentro de lo inconmensurable que es esto. Ahora, tienen un acuerdo, tienen una alianza, tienen lógicas políticas en sincronía. El Mundial se hace en Estados Unidos. Otras competiciones, ninguna es como el Mundial de Fútbol, pero otra mega competición tiene se hacen en Estados Unidos. Post-FIFA Gate, ¿se acuerdan de todo esto que hemos hablado? Hasta agotar y hasta agotarnos. Con un alto peso de los Estados Unidos, con Trump y sin Trump, pero con Trump ahora. Acá la demora de 7 horas al jugador iraquí tiene además una... Yo sé que esta no es la variable que hay que pensar, pero es... Imagínense el jugador argentino que más vean destacado, más clave para la clasificación argentina, Ayman Hussein, es el tipo que hizo el gol con el que Irak llegó al mundial.

0: Mundial. O sea, ni siquiera dijeron, bueno, vamos a molestar desde algún otro lugar. ¿Cuánto habrá? ¿Cuánto habrá de aquí en adelante? La argumentación con Hussein es, lo confundieron, pensaron que fuera que era otra. Hay quienes dicen pura portación de origen. Es difícil a esta altura ver por dónde va la cosa. Y aclaro, porque alguien dice, bueno, los futbolistas, los iraquíes. Talal Salah, el reportero gráfico que viaja con la selección de Irak, también se comió el garrón de estar horas y horas entrando por Chicago y no pudo entrar. Dicen, tu visa no va para acá. ¿Cuántas veces va a pasar esto en este Mundial? ¿Qué difícil dirían ciertas bocinas, ciertos altavoces, si ocurriera en relación con gente proveniente de otros países?
1: O en otros países con ciudadanos de Estados Unidos,
0: por ejemplo. Estados Unidos.
2: Olvídate.
0: ¿Cómo sería pensado eso? ¿Qué diríamos sobre esa expresión falaz, pero muy usada, que es la libertad de prensa, la libertad de expresión? Como si fuera exactamente un algo. ¿Cómo lo pensaríamos? Es cierto que el Mundial es fútbol, la pelota rodando y el magnetismo que genera. Es cierto que vos decís, bueno, Neymar se recuperará. Está nada de dirimirse si puede jugar o no el Mundial, si está en condiciones de jugar. De Arrascaeta, el uruguayo, ¿podrá jugar? Está claro que todo eso tiene su valor. Está claro que los españoles esperan, juegan hoy con Perú, un amistoso, a ver si Lamine Yamal, que no va a jugar hoy, pero para el debut, para el segundo partido está, porque es probablemente el mejor jugador del mundo o el mejor jugador joven del mundo. Está claro que el fútbol es en un lugar un juego y por eso lo miramos y tiene, igual que pasó en estas horas que con las despedidas al indio, una fuerte referencia identitaria y de pertenencia. Por eso estamos ahí. Pero todo lo demás también es noticia, todo lo demás también pasa, todo lo demás también cuenta un mundo, todo lo demás también está en el centro del mundo. Sería más tentador hablar de qué jugadores guarda y qué jugadores expone Luis de la Fuente, el técnico español, hoy en ese amistoso con Perú, o cómo defendió o no defendió Jordania, el tercer rival de Argentina, ayer frente a Colombia, perdiendo 2-0. Pero evidentemente hay más cosas sobre la cancha. Llegará el momento, con o sin interrupciones, en el que hablemos de Argentina, Islandia, el amistoso de mañana. Ya llegará el momento en el que un partido, con todos los méritos que tiene un partido, sea de verdad el Mundial.
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0: 11-7000-0750, ese es nuestro número de WhatsApp. Algunos oyentes que nos dejaron sus mensajes. Patricia dice, hasta lo último, ¿eh? El indio pensó en su gente y se fue un viernes para que el pueblo se organizara. El problema es la participación en este mundial, dice Oscar, que nos manda saludos. Es una payasada y la Argentina se prende en el circo, no al mundial. Bueno, ahí está la opinión de Oscar. Ojo con la sospechosa popularidad de Tim Payne, ¿eh? Y su debut contra Irán. Espero que no lo usen como falsa bandera, dice Chris.
1: Bueno, a porque ver, es una gran construcción comunicacional. No, pues juega bien al fútbol.
0: Sí.
1: Juega bien. Luego está esa movida que tiene que ver con lógicas de época, lógicas de instalación de las redes, desde las redes de casi lo que sea.
0: Digo casi. Pero no, porque un jugador que tenía muy poquitos seguidores hasta que alguien dijo, ¡ey! Pero juega bien y juega el mundial, empecemos a seguir, lo que sé yo, bueno, dice. Y sí, se empezó a replicar en redes sociales y ahora tiene un montón.
1: Pero alguien podría decir, desde otra escala, en la década del 80, en la Argentina, apareció y jugaba muy bien un muy buen defensor cordobés llamado José Luis Cuchufo. La revista Humor tomó su apellido, se hizo hincha de Cuchufo, le dio una popularidad adicional. Ahora Cuchufo hizo carrera como futbolista fue campeón mundial en el 86. Humor se robó largamente si nosotros lo instalamos. Es un juego de cada época. Luego, sí, está esto, el mundo de los influencers, pero no creo, como nada, o casi nada, es de blanco o negro. Hay mechas, pero no siempre es lado y lado, ¿no?
0: 11-7000-0750, ese es nuestro número de WhatsApp. Recordá también el chat que tenemos ahí en youtube.com. Pones en el buscador Radio 750, nos escuchás en vivo y también nos dejas tu mensaje.
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3: Loca. Bueno, mientras tanto en el mundo pasan otras cosas extrañas, como que Balenciaga siempre está vendiendo cosas raras, hicieron como un top de five de lo que vendieron hasta el momento. Por ejemplo, una falda de toalla, que es una toalla enroscada literalmente.
4: ¿Pero eso para cuando salís de bañarte o...?
3: No. Mira, te voy a mostrar la foto. Va arriba de los pantalones, como que salís con la toalla. Sí.
5: ¿Eso es moda?
3: Sí, $925 la toalla para ponerte para salir. Una bolsa...
4: No, pero está buena.
0: David se la pone. Sí, está bueno, porque... todo le da frío a David.
1: David,
0: sí.
1: Toalla y pijamita.
3: Sí. Arriba del pijama.
0: Y los calzones térmicos.
4: Pero sí, la toalla arriba, después de ponerla arriba de la estufa, que esté calentita.
3: Claro, sí. Estás gastando mucho, estás perdiendo mucho. Después les muestro, chicos, la bolsa para salir, que es una bolsa literal de basura, azul, pero azul, de claro. Balenciaga. $1,850. ¿Estás para comprarte una de esas?
4: No, pero es una moda bastante fácil de reciclar, ¿no? Porque agarro una bolsa de basura y ya está. Me agarré $1,850.
3: Por eso, vos decís, esto es Balenciaga. Bueno,
0: ¿en qué palabra? Tengo una pregunta. el packaging de la bolsa.
3: Sí.
0: ¿Cómo es?
3: Mira, dentro de otra bolsa.
0: Dentro de otra bolsa, claro.
3: Pulsera de cinta scotch. No sé si la vieron, no. Que la usaron varias.
0: No, no,
3: ¿quién no
0: me
3: la
0: gusta?
3: Usó?
0: No,
3: yo
0: no.
3: En casa la uso. Cuando tenés que ir a pegar algo, tenés miedo de olvidarte la. ¿Te la pones?
0: No, pulsera, no, prefiero la de cinta de enmascarar, mira.
3: También, doble fa.
0: Faena. Bueno.
3: $4,400.
5: ¿Qué?
3: Ah. Sí, la cinta, más vale que pegue, ¿no? Después están las zapatillas rotas y sucias, ¿no? Como viste cuando te quedaron, sí, así que vos decís, las voy a tirar.
4: O sea,
3: no.
4: Hicieron la caminata del indio esa.
3: Claro, sí, ayer te digo que no sé cómo me quedaron los borcegos. Le pones así, abajo le pones Balenciaga y las vendés también por $1,800, ¿eh? Bueno, y si estás comprando, esta te va a gustar a vos. Esto no tiene nada que ver con Valencia, es otra noticia, pero me pareció que venía justo. Si estás comprando muchas cosas, estás gastando mucho, ¿sabes qué podés comprar? Amazon vende una pulsera que te, cuando gastás mucho dinero, te da corrientes eléctricas.
4: Ah, bueno. Ah, esa sí me la compro porque no me va a agarrar nunca a mí.
3: Claro. Si gastás demasiado, parece chiste, pero es 100% real. Se llama pulsera inteligente y cuando te ayuda a dejar los malos hábitos. Si estás gastando además.
4: Para Branca, esa es para Branca, que es compulsivo.
0: Y contador compulsivo de bolsa también. Sí.
1: Te da. O sea, pasó a ser inteligente que algo te dé corriente eléctrica.
3: Exactamente. Y además, comprar algo para no comprar cosas, ¿no? Como es un poco extraño. No sé, pero bueno, ¿en qué van a gastar? ¿En una pulsera que no te deja comprar o en la bolsa de...? Yo salgo con una toalla y ya. Como decía Homero, sí. Simpson, hay un capítulo que dice, hable más fuerte, que estoy
0: que con una toalla puesta.
3: Y sí, es lo más coherente, Homero Simpson.
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0: Bueno, dicen que va a seguir lloviendo.
1: No, qué buena noticia.
0: Bueno, pero espera que termine. Y después ya no llueve más. Llueve hoy a la noche y mañana ya no, pasado tampoco. Empieza a salir el sol, sube un poquito la temperatura.
1: ¿Cuándo sale el sol?
0: Mañana.
2: No, cuando empieza el mundial. Cuando empieza el mundial florece todo y es todo lindo.
1: Adorni presenta la declaración jurada.
2: Bueno, tampoco me pida.
3: Bueno, eso bueno. No. El sol es el sol.
2: Claro.
3: Adorni pasará. El sol lo están haciendo mierda, pero no pasará.
1: No pasará.
0: Mañana ya está. Hoy el último día feo. Mañana ya todo mejora.
1: Bueno, buena noticia. Bueno. Una muy buena noticia. Bueno, hablando de noticias y de lo que sucede en el riñón ahí del gobierno nacional, vieron que el enfrentamiento entre Patricia Bullrich y el presidente es ya absolutamente evidente. Y el jueves supuestamente se reúne la mesa política nuevamente del gobierno, justo el jueves que se inicia el mundial, ¿no? Un día que va a estar el mundo pendiente de la mesa política de los libertarios, como sabemos. Sí. Pero Patricia Bullrich no pierde la oportunidad de fijar posición y hacer guiños de significancia polisémica. Vamos a escuchar un posteo que hizo con música. En realidad, gestos que la siguen a ella. Vamos a escucharlo.

0: interesa porque pierden la cabeza.
1: Bueno,
0: ocupándose de mí.
1: Es el tango.
2: Sí.
1: Que todos evocamos a Tita, ¿no?
2: Sí, no, esta no es la versión de Tita, pero
1: no,
2: bueno,
1: es
2: sí.
1: La versión de Tita, pero es imposible. Y termina con ella mirando a cámara y guiñando un ojo.
2: Sí. Hay algunas imágenes de inteligencia artificial también en el video.
3: Ya se lanzó, sí, casi que se lanzó oficialmente. O casi,
4: ¿vos
3: casi
4: decís?
1: Sí, está mojando la oreja.
4: La
1: me
4: carrera
1: parece
4: artística.
1: Es hace mucho que está. En eso hace mucho.
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6: Hora 16, temperatura 13 grados 9 décimas, cielo cubierto con lluvia débil en la ciudad de Buenos Aires, la humedad 91%. En San Fernando del Valle de Catamarca, temperatura 16 grados 8 décimas. Evacuaron el Ministerio de Economía por una amenaza de bomba. El Palacio de Hacienda informó que se recibieron dos llamadas de amenaza de bomba, por lo que la Policía Federal, encargada de la seguridad de la cartera, decidió la evacuación preventiva. Claudio Barrelier fue dado de alta y podría ser indagado por el femicidio de Agostina Vega. El Servicio Penitenciario de Córdoba informó que el principal imputado por el crimen de la joven de 14 años se encuentra en buen estado de salud. En los últimos días había sido sedado por un cuadro de abstinencia y tras presentar ideas suicidas. Fanáticos del Indio Solari aguardan en el cementerio de Lanús.
7: En la calle.
8: A diferencia de la despedida pública en Villa Domínico, aquí hay un pequeño grupo que se acercó desde muy temprano al cementerio, en donde se especula podrían cremar los restos del ídolo en las próximas horas tras la liberación del cuerpo por parte de la justicia. Además, durante la mañana estuvo prohibido el ingreso a la necrópolis, incluso para los trabajadores y para otros servicios fúnebres. Para Radio 750, de esta forma se expresan algunos de los que aquí llegaron sobre el ídolo popular fallecido el pasado viernes.
9: Y fue una locura, fue revivir cada recital, cada momento vivido, lo que significa para cada uno estar con mi familia. Porque estuve todo el fin de semana, fui a Plaza de Mayo, después me junté el sábado a la noche con los amigos y vimos el recital de los Fundamentalistas, y ayer fui estuve todo el día allá y no pude entrar. Así que por eso apenas me avisaron, vine.
10: Es algo que lo llevamos adentro, no, es indescriptible. Años que lo seguimos, tengo 57 años. Igual no se murió, el Indio no se murió.
8: Desde Lanús, para Radio 750, Laura Medina, derecho a la información.
6: Fans del Indio regresan a sus ciudades tras una convocatoria masiva.
7: En la calle.
11: Cada vez más personas parten rumbo a sus ciudades natales en el interior del país tras la despedida masiva al Indio Solari este domingo en Villa Domínico. La mayoría de estas personas perdió el presentismo en el trabajo, mientras que otros pospusieron compromisos para poder llegar a despedirse. Esto es lo que nos cuentan para el móvil de Radio 750.
12: Sacrificar el cuerpo por el Indio y me conmovió. Ahí nomás saqué el pasaje y me vine. Hay unos amigos esperando acá. No te puedo decir que es un sentimiento, no, me niego a decir la palabra feliz en estas circunstancias, pero algo de alivio, ¿viste? Del encuentro con la gente, con estar ahí 6 horas, no sé cuántas horas estuvimos caminando de un lado para otro, choripán, cantando, llorando, todo, una mezcla de todo. Terrible.
11: Desde Retiro informó para Radio 750 Luciano Marcos, derecho a la información.
6: Valor de dólar oficial, 1.465 pesos. Dólar informal, 1.445 pesos. Riesgo país, 494 puntos.
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6: Se reportan demoras en Cantino, en la General Paz, desde Avenida San Martín hasta Emilio Castro, sentido el Riachuelo y en Delepiana de Ezeiza. Además, en el ingreso de la Richiera Capital Federal, trenes, subtes y premetro a horario. Temperatura 13 grados 9 décimas, cielo cubierto con lluvia débil en la ciudad de Buenos Aires, la humedad 91%. En San Fernando del Valle de Catamarca, temperatura 16 grados 8 décimas. 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Estas fueron las noticias, Sergio Becerra.
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0: Bueno, hablamos del el dolor popular, la congoja, la comunión realmente histórica que se vivió durante todo el fin de semana, desde que el viernes se conoció la noticia de la muerte del Indio Solari hasta la madrugada de hoy, en la que cientos de miles fueron a despedirlos. Y la verdad que uno de los datos llamativos y reconfortantes dentro del dolor fue la organización de este velatorio popular, masivo e histórico. Nicolás Kreplak es el ministro de Salud de la provincia de Buenos Aires y fue uno de los encargados de organizar todo lo que fue la asistencia a estas miles y miles y miles de personas. Está del otro lado de la línea. Nicolás, buenas tardes. ¿Cómo estás? Nora Beiras de este lado.
1: ¿Qué tal, Nora? ¿Cómo estás? Buenas tardes.
0: Buenas tardes. Bueno, Nicolás, hoy hiciste un posteo en el que contaste, la verdad, tu regocijo por un lado por haber podido asistir, pero por otro lado la pena de no haber estado como ricotero en esa ceremonia sin estar en la responsabilidad de la organización. ¿Cómo fue combinar estas dos situaciones?
1: Bueno, porque la verdad que estaba pensando que a veces uno, cuando es una situación, fue muy emocionante el momento, la situación que se vivía, la cantidad de gente, cómo entraba la gente, pasaba algo muy muy muy potente, que la gente entraba de una manera, por ahí cantando una canción, mucho tiempo parado, pero después de pasar por la donde estaba el cajón, salía habiendo podido expresar muchas cosas y mucho lágrima, mucho abrazo, mucho una sensación muy profunda. Y yo no pude vivirlo de esa manera, digamos, tuve que estar trabajando, digamos. Entonces, por un lado eso como que uno lo endurece, pero por otro lado se vio una expresión de solidaridad, de pueblo. Uno pudo escuchar a muchísimas personas que decían cosas muy profundas. Gente quizás que no son los ganadores del sistema, básicamente, pero que así todo tiene una solidaridad, tiene un enorme amor por el prójimo. Hubo tanta gente junta y no hubo problemas, no porque la organización fuera buena o mala, hicimos todo lo mejor posible para estar a la altura. Fue porque la gente quería que pase eso, quería hermanarse con otros, quería ir a despedir al indio, se abrazaban entre ellos, se bancaban cuando alguien se retrasaba o le pasaba algo, aunque no se conocieran. Bueno, me parece que son días en los cuales tenemos una lógica de parte de sectores del gobierno nacional y que desprecian mucho lo popular, pero cuando uno está en una vinculación tan abierta con el pueblo y en sus sentimientos, es tan hermoso, es tan profundo, vale tanto la pena estar ahí y apostar a esta patria. Que la verdad que a uno, a unas situaciones de dolor, a mí lo que me surge es pensar en toda la potencialidad y lo lindo del pueblo argentino. Así que un poco ese posteo tenía esa idea, esa reflexión. No suelo ser tan autorreferencial, pero quizás fue mi forma también de expresar el duelo por el tipo que a mí particularmente me acompañó toda mi vida con su música.
0: Nicolás, ¿y cómo fue organizar? ¿Cómo fue que se armó ese entramado con el gobierno de la provincia, con Máximo Kirchner, con la municipalidad de Avellaneda, para coordinar todo esto? ¿Cómo pensaron esto?
1: Y bueno, nosotros tenemos bastante experiencia en organizaciones de cosas muy grandes y lo que por suerte tenemos además es muchos trabajadores muy comprometidos del Ministerio de Salud, que cuando dijimos, pasó esto, era un fin de semana, era... Por supuesto, el horario, eso no se paga aparte, digamos, no es que la gente lo hizo porque lo quería hacer, digamos, en todo caso, compensarán con un día de descanso, pero bueno, se vinieron todos, había una vocación de muchísimos trabajadores de participar, quizás muchos también, pensando que si no serían parte de esa fila. Así que estaban, lo llamamos y vinieron, y trabajamos muy bien con el Ministerio de Seguridad, con la organización propiamente del evento, la familia, bueno, había muchos compañeros de la Cámpora que estaban también, no solo en la organización del evento, sino también en traernos un poco a los que nos ocupamos de la cosa más masiva, qué era lo que quería hacer la familia y cómo también uno en ese momento que tiene que mover algo muy grande, pero respetar la intimidad de personas que son al final de carne y hueso y que tenemos que cuidarlas en su momento de mayor vulnerabilidad. Así que todo eso junto se hizo realmente de una manera maravillosa. Por supuesto que era mucha responsabilidad porque era mucha gente y podía pasar cualquier cosa, pero todos trabajaron mucho, muchísimo, muy bien. Hubo gente que estuvo 24 horas sin parar de trabajar continuamente, con el frío, con la lluvia. Pero bueno, la verdad que nadie se arrepiente y creo que todos... y lo más fue muy lindo porque la gente nos decía gracias, y eso, ese gracias vale la pena para todo el esfuerzo físico de los que tuvieron trabajo, estuvimos trabajando ahí.
0: Muchísimas gracias, Nicolás Kreplak, Ministro de Salud de la Provincia de Buenos Aires. Te dejamos porque sabemos que estás de reunión en reunión. Gracias.
1: Gracias a ustedes, que tengan una buena tarde.

0: Bueno, y ayer fue el balotaje en Perú, ¿no? Que está acá en la Argentina, pasó medio inadvertido porque estábamos todos atravesados por esta congoja popular de la muerte del gran Indio Solari. Se realizó el balotaje entre Keiko Fujimori y Roberto Sánchez y están cabeza a cabeza. Ahora parece ser que está apenita superando a Fujimori Sánchez. Y del otro lado de la línea, nuestro compañero de Página 12, Carlos Noriega, para que nos cuente qué significa esto, esta polarización. ¿Cuándo se podrá tener realmente una consagración del nuevo presidente o presidenta de Perú? Hola, Carlos, ¿cómo estás? Nora Beiras de este lado.
1: Hola, Nora, ¿qué tal? ¿Cómo estás? Mira, pueden pasar algunos días hasta tener un resultado final, porque como tú decías, esto está prácticamente empatado cabeza a cabeza. En este minuto, exactamente, el resultado oficial está al 94.24% y hay un virtual empate. Sánchez está ligeramente arriba con 50.043% y Keiko Fujimori con 49.957%. Esto implica una diferencia de solo con 15.000 votos, con más de 16 millones de votos contabilizados. Esto implica que Sánchez ha venido remontando, estuvo atrás durante todo el conteo oficial y pasó adelante recién cuando este conteo llegó al 93%, superó un poco el 93%. Es de esperar que, como los votos que vienen último a contarse son los de las zonas más alejadas, los pueblos rurales del país, las zonas andinas donde gana Sánchez ampliamente, en algunos casos con hasta el 80%, esta diferencia se va a ir a ampliar. Se va a ir ampliando, lo que podría consolidar un triunfo de Sánchez. Sin embargo, lo que podría mover el panorama y mover y cambiar resultado es el voto del extranjero, que en este caso, por primera vez, se estaría convirtiendo, digamos, en decisivo, porque el voto del extranjero prácticamente no se ha contado todavía, y ahí Keiko Fujimori, según los sondeos que se han hecho, un boca de urna, tiene alrededor del 60%. En la primera vuelta hubo alrededor más o menos 300.000 votos en el extranjero contabilizados. Hay que ver cuántos votan ahora. Entonces, por eso, porque el voto del extranjero va a llegar todavía, se espera que empiece a llegar esta noche, mañana, esto va a demorar todavía probablemente en tener un resultado final, ¿no?
0: Ahora, es una polarización realmente extrema la que refleja este resultado.
1: Sí, es total. Es un país dividido en dos, no solo electoralmente casi en 50-50, sino que esa división se refleja incluso socialmente y territorialmente. Keiko Fujimori ha ganado en Lima, la capital, que es más o menos un tercio del país, con más del 60% un poco más del 60% de los votos. Y en algunas ciudades de la costa norte del país, que son las ciudades más grandes de la costa. En el resto del país gana Sánchez y gana ampliamente en las zonas andinas. En el sur andino, por ejemplo, la votación de Sánchez bordea en distintas regiones el 80%. Ah. Es decir, es un país dividido entre Lima y el interior, por un lado, entre la costa y la zona andina, por otro lado. Esa es una clarísima división, una polarización en dos. Es ahí sí como está, digamos, la polarización del país, ¿no?
0: Carlos, ¿y qué representa Sánchez y qué representa Fujimori hoy en Perú?
1: Sí, Sánchez postuló, digamos, en esta elección presentándose como heredero político del expresidente Pedro Castillo. Incluso Castillo desde la prisión lo embistió en esa calidad de ser su representante político en estas elecciones. Es una candidatura de izquierda que para esta segunda vuelta armado una amplia coalición que va más allá de la izquierda, que incluye a distintos ex candidatos presidenciales, partidos políticos, organizaciones sociales, que van desde la izquierda hasta la centro, incluso la centro derecha. Digamos, lo que representa Sánchez en esta elección ha sido una especie de gran bloque democrático que se ha enfrentado para enfrentarse al fujimorismo y a la amenaza de regreso del autoritarismo fujimorista. Y por el otro lado, Fujimori lo que representa es un poco a la derecha más extrema del país, más autoritaria, y representa, digamos, el posible retorno de ese autoritarismo. Hay que tener en cuenta que el fujimorismo en los últimos 3 años, un poco más, desde diciembre del 2022 que cayó Castillo, el fujimorismo prácticamente es quien está gobernando desde el Congreso, ¿no? Y desde ahí, digamos, ha puesto en marcha toda una política de copamiento de las instituciones. Por ejemplo, ha logrado capturar el Tribunal Constitucional, la Fiscalía, ha avanzado en eso en el Poder Judicial, aunque todavía no lo ha capturado totalmente, la Junta Nacional de Justicia, que es la que nombra jueces y fiscales, y otras instituciones, ha dado leyes a favor de la impunidad para la corrupción política y prácticamente de amnistía, de impunidad para militares, policías acusados de violaciones a los derechos humanos. O sea, lo que representa Keiko Fujimori Seana es el afianzamiento de toda esta política de copamiento institucional, de poder absoluto y de medidas que tienen que ver con estas cosas que te digo de impunidad para la corrupción política, en la cual ella está directamente vinculada, y sobre todo una abierta impunidad para violadores de derechos humanos, ¿no? Para ex represores acusados de violaciones a los derechos humanos.
2: Uh-huh. Carlos, ¿qué tal? David Cufré te saluda.
1: Hola.
2: Te quería hacer dos consultas. Una, respecto de en este momento, ¿quién se ve más con más optimismo de los dos candidatos? ¿Qué parece en este momento? ¿O ninguno se anima a pensar que ganó? ¿O los dos?
1: Yo creo que a estas alturas del día ninguno puede sentirse, digamos, animarse a pensar que ganó. Lo cierto es que sí, ayer en la noche había mucho más optimismo en Sánchez, en la tienda de Sánchez, que incluso Sánchez salió al balcón de su local partidario y dio un breve mensaje tarde en la noche, puede conocerse el conteo rápido, y más bien en Keiko Fujimori salió a dar una breve declaración de prensa en la que no aceptó preguntas, en la que solamente dijo que había que esperar el conteo final, y había casi una, ahí entre sus seguidores, incluso entre la dirigencia fujimorista, había, digamos, ahí se sintió una especie ahí de ambiente de velorio, ¿no? Ahora con el resultado oficial, donde ahora llegan muy parejos al 94% del conteo, con Sánchez ligeramente arriba, en el fujimorismo se están agarrando con toda la esperanza del voto en el extranjero para ganar, ¿no?
2: Y ahí, pero por eso, ahí la gente se la juega y dice, no, ganó tal o no. Nadie se la juega.
1: Ahora, la verdad que nadie se la está jugando, incluso analistas, expertos, todos dicen que puede ganar cualquiera, que todavía es pronto para decir, digamos, pronto por el sentido de que la cosa está tan, claro, tan ajustada. Lo cierto es que ayer en la noche cerró el día donde la sensación era que Sánchez tenía bastante más posibilidades de ganar luego de ese conteo rápido que le daba 50,3%, pero ahora, digamos, habiendo llegado esto tan parejo, casi al final del conteo, como te digo, nadie se anima a dar un resultado, sobre todo por la incertidumbre de cómo va a influir al final ese voto del extranjero.
2: ¿Y existe el riesgo de que termine todo un escándalo y que gane alguien por enjuagues políticos o judiciales? ¿Existe ese riesgo?
1: Sí, hay una cantidad de actas que hasta ahora representan aproximadamente el 1,5% de la votación que han sido impugnadas y que van a tener que ser revisadas en el jurado electoral y un reconteo de votos de esas actas. Si esto termina finalmente muy ajustado, donde la diferencia entre uno y otro es menor que los votos que se van a impugnar, si esto podría terminar decidiéndose ahí en la mesa. Hay que recordar que la elección de 2021, donde fue un escenario muy similar, con Castillo ganándole por muy poco también a Fujimori, e igual que ahora remontando en el conteo oficial después del 90% del conteo, después el fujimorismo empezó a entablar una serie de demandas ante el jurado electoral para tratar de impugnar y anular votos, y prolongó esto, incluso pidió la anulación de las elecciones con movilizaciones en la calle. Esta vez Keiko Fujimori ha dicho que no va a hacer lo mismo, que va a aceptar los resultados, pero bueno, eso está por verse si es que pierde, ¿no?
0: Ahora, Carlos, 8 presidentes en 10 años, y en los últimos años se incrementó el recambio permanente, y como vos bien venís detallando, el fujimorismo manejando el Congreso, apoderándose de las instituciones, con una inestabilidad política grandísima y una estabilidad económica que parece no tener impacto en esta inestabilidad política. ¿Cómo se analiza esta situación?
1: Sí, bueno, la inestabilidad política tiene ya 10 años, desde 2016, y comenzó precisamente cuando Keiko Fujimori perdió en el balotaje también por muy pocos votos, 40.000 votos, con, en ese entonces con Pedro Pablo Kuczynski, y que a pesar de que ambos compartían, digamos, la misma prédica, las mismas posturas neoliberales, Keiko Fujimori no reconoció el resultado, y desde ahí, desde el Congreso, boicoteó el gobierno, logró la destitución de Kuczynski, y ahí empezó un ciclo que no termina hasta ahora, ¿no? Con 8 presidentes y sucesivas destituciones. Y eso se, digamos, y esa actitud obstruccionista del Congreso y esa de destituir presidentes que la habían derrotado a Keiko Fujimori se profundizó, se agudizó y se hizo mucho más beligerante cuando ganó Castillo. Ahora, respecto al económico, efectivamente, hay esto que se dice mucho, que la inestabilidad política no afecta a la estabilidad económica. Por un lado, quiero decir dos cosas. Efectivamente, hay una estabilidad económica en el país de cifras macroeconómicas, con una baja deuda respecto al PBI, una baja inflación que en 2025 fue de menos del 2% anual. Digamos, hay reservas internacionales, se dice que hay un buen colchón de reservas internacionales. Todos son cifras macroeconómicas positivas, pero en la otra cara es de esa estabilidad macroeconómica, es que hay una, yo diría, inestabilidad en la economía del día a día de la gente, ¿no? Hay 70% de informalidad, hay una grandísima inestabilidad laboral con precariedad en derechos y salarios.
2: O sea, el modelo minero que se quiere replicar acá, allá en Perú, no logró derramar, digamos, integración, bienestar, esas cosas.
1: No, para nada. Si algo se cuestiona es precisamente que, digamos, ha habido crecimiento, hubo hay esa estabilidad económica, pero, digamos, eso no se refleja, como tienes una economía con 70% de informalidad y alta precariedad laboral. Hay un nivel de aproximadamente 30% de pobreza y otro porcentaje similar que está al borde de la pobreza y que podría caer en ella en cualquier momento, ¿no? Y la política, de alguna manera, sí está y comenzando a afectar también esa estabilidad macroeconómica, porque el Perú, el año 2025, ha crecido 3,3%, pero lo ha hecho en un contexto en el cual los precios internacionales de las principales exportaciones peruanas, que son minerales, especialmente oro y cobre, que han tenido precios récord históricos altos, en ese contexto, todos los analistas económicos consideran que el país debió haber crecido al menos al 6%, y si creció alrededor de la mitad de eso, es precisamente por efectos de la inestabilidad política, ¿no?
0: Es decir, que hay que esperar para ver cómo termina este cabeza a cabeza en Perú. Muchísimas gracias, Carlos Noriega, por este diálogo.
1: No, gracias a ustedes.
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2: Les informamos a los oyentes de Radio 750 que hay un corte total en Hipólito Yrigoyen entre Bolívar y Paseo Colón por operativo policial por amenaza de bomba en el Ministerio de Economía. Se reportan demoras en Cantilo desde Ciudad Universitaria en la General Paz, desde Avenida Balina hasta San Martín y desde Avenida Beiró hasta Emilio Castro, sentido el Riachuelo, en Delepiana de Seiza. Además, en el ingreso de la Richera Capital Federal. A los usuarios de trenes y subtes, desde hoy reabrió la estación Piedras del subte línea A, mientras que continúa cerrada por obras tribunales. Resto de trenes, subtes y permetro a horario.
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0: Hola, buenas tardes. Una sola cosa quiero decir. En la Galería San José de Flores, que llevo años de vivir en la zona, el sábado observé con profunda tristeza de un solo ala 12 locales cerrados, de la entrada del Falcón a Rivadavia. Y por otro lado, se las hago corta, el tomate el mes pasado salía 2.000 pesos el kilo. El viernes 7.000. ¿De qué 2,1 de inflación hablamos? Hay que ser... En fin.
1: Buenas tardes, Nora. Cuando me volvía en la esquina de ahí anterior, a unas 2 cuadras, digamos, de Plaza de Mayo, volviendo por Avenida de Mayo, un señor bien facho, se notaba. Me vio a mí, canoso, tengo 55 años, ojos claros, parecido a él, en el sentido de la pilcha, una pilcha formal. Me dice, es una vergüenza lo que están haciendo, dice, desmanes por todos lados hicieron. Y le dije, claro, busca un interlocutor que le haga la segunda. Y le digo, usted no tiene vergüenza, porque no han hecho ningún desmán. Y los únicos que hicieron desmanes fue la policía de la ciudad reprimiendo a 2 pibas y ahí uno. Pocos chicos que había. Ahora que estábamos todos, no apareció nadie de los milicos. Digo, que a usted no le guste, no significa que no le da ningún derecho a injuriar, porque no hubo ningún desmán. Hace 3 horas que estoy ahí en la plaza recorriendo y todo, y filmando y sacando fotos, y no pasó absolutamente un incidente.
2: Hola, buenas tardes. Estoy escuchando todos los testimonios. Yo no fui, tengo 70 años, pero la verdad que es muy emocionante todo lo que se vio. Estuve siguiendo todo el día y ahora desde la mañana escuchando las 7:50 todos los programas, los comentarios de la gente. Es tan triste, todos de este lado, la verdad. Pero bueno, él ya no sufre más y ojalá nos uniéramos, ojalá. Alguien dijo por ahí que por ahí se levanta la gente y ojalá que se dé cuenta este pueblo que unidos podemos ser más. Que sea un mensaje para este gobierno y que en 2027 podamos ganar las elecciones porque ya no se aguanta.
3: Hola compañero, buenas tardes, excelente programa, hermosa despedida y muy bien organizada, Axel, Geplak y compañía.
4: Bueno, la verdad que regocijante escuchar la emoción popular ante este hecho horrible y tremendo, ¿no? La finitud de la vida, pero cuando es un referente popular, duele más.
5: Sí, pero es lindo lo que decís de hacer el duelo colectivamente, ¿no? Y es esto de escucharnos, compartir. A mí me llegaron mensajes el otro día que nos habían escuchado acá y que también decía, uy, me hiciste acordar cuando yo entraba y no encontrábamos las entradas y veníamos corriendo y podíamos entrar todos, ¿no? Como esto de volver a la memoria y de compartir, de saber lo que hablábamos recién con Ariel también, de esto de la comunidad que se armó, ¿no? Y ojalá que esto haga que nos levantemos un poco. Da un poco de esperanza, como decíamos antes.
4: Absolutamente. Y las frases, ¿no? Las frases de las distintas canciones a lo largo de tantos años y esas frases emblemáticas que no solo las que aparecen en remeras, en carteles, en banderas, sino las que van surgiendo, que van marcando la vida de cada uno, ¿no? Esa capacidad de un artista, de un poeta, de interpretar con una fibra sensible el sentir de millones.
5: Sí, esto que contábamos que Mariana Enríquez había puesto, bueno, pongan su frase favorita. Claro. Uy, qué difícil, no puedo, pues no tengo. Iba leyendo y decía... Claro.
6: Lo que pasa es que tenés una frase para varios momentos. Claro. O sea, una frase por un momento, claro, otra frase por otro momento.
5: Por claro, supuesto.
7: Pero hay además un peso todavía menos desarrollado, legítimamente menos desarrollado en los análisis, y también menos desarrollado en algunos trabajos sobre todo por el vigor artístico del Indio Solari y de todo lo que fue construido alrededor de él, que es... Lo que es como expresión de resistencia al orden neoliberal. No lo digo solo en el contexto del gobierno de Milei.
5: Sí, sí.
4: Desde siempre.
7: Claro. Yo extendería al orden neoliberal o liberal, inclusive, burgués. Esta es una construcción distinta. Es una construcción en el contexto de la frustración de la Argentina democrática, o con el nombre de democracia, como sea, más allá de los sueños que trajo en el 83, es una construcción con otros paradigmas dando vueltas. Fue muy potente. Hubo un momento, sobre todo post-Bulacio, Vero conoce la historia con
5: y se cantaba mucho ayer, sobre Bulacio
7: mucho,
5: también.
7: Mucho. La idea de no necesitas de cierta institucionalidad para organizarte.
5: Y se cantaba mucho ayer, sobre Bulacio también.
7: Mucho. La idea de no necesitas de cierta institucionalidad para organizarte

0: Místico. Pero es cierto que es desacatado, ¿eh?
1: Sí.
0: Es desacatado. Es desacatado y es una construcción, no es mi orden y rompo y me quiebro. Vos fuiste mil veces.
2: Sí.
0: Y no es un orden me quiebro, es un orden en el que cuido a quienes son parte. Hay un orden. Disfruto la vida.
2: Sí.
0: Es la vida. Puedo disfrutar y puedo ser parte de un orden comunitario. Quienes conocen, por haber puesto los pies, la vida, los sueños, la juventud y la no juventud en esas misas, han visto esto. Y el llamado también ha sido ese. Y la maduración progresiva de ese grupo y del indio, más allá de las observaciones que pueden hacer los expertos que conocen la evolución del grupo, Enrique Sim, se me ocurre, sí. que hizo señalamiento y que lo conoce desde el momento naciente, pero marca, hay un fenómeno político ahí de una enorme potencia, y evidentemente sigue siendo un fenómeno político de enorme potencia. Abre un debate interesante porque desde cierta lógica de bronca y desde cierta comodidad política podría decirse que los diputados, el senador Martín Menem, el Congreso, ¿era el Congreso el lugar para el indio? ¿Era esa institucionalidad política? No estoy redimiendo a Martín Menem, ¿no? Estoy diciendo, ¿cuál es el lugar de la política real?
2: Bueno, ayer se cantaba mucho, se cantó mucho El que no salta votó a Milei, y también se cantaba La patria no se vende, ¿no? Y era emotivo. Y con lo que decías, con lo que decíamos esto de, bueno, qué fuerza nos da. Una chica me decía, ahora ya está, ahora es nuestro, y tenemos que salir nosotros, y esta fuerza tiene que estar en nosotros. Y hay algo lindo de eso, y de utópico también.
3: Y que se viene contagiando de lo que hablábamos antes, esa sí. energía, ¿no? Con todas las sí. marchas, y lo del 24 de marzo, lo del
1: ni una menos,
3: sí, la claro. marcha universitaria, la marcha sí. de la salud, los colegios tomados, bueno, y todo está mostrando un estado de ánimo, sí,
1: una
3: ¿no?
1: efervescencia social sí. que muestra una disconformidad social absoluta, ¿no?
0: Acá hay, yo creo que es eso y mucha cosa más. Es el que lo institucional no te contiene no solo ahora, sino que por ahí hay que pensar otras cosas.
4: Bueno, y también hay algunos mensajes que nos mandaron a nuestro WhatsApp por escrito y dicen lo siguiente. La semana pasada el ministro Caputo dijo, poniendo cara de circunstancia y haciéndose el canchero, el gobernador Kicillof no puede ser presidente. Disculpen la pregunta porque tengo una duda. ¿Quién carajo es Caputo para tamaña irreverencia? ¿Es juez, es fiscal? ¿Eso se hace? Pregunta Oski del lunes. Claro.
1: Bueno, eso es el juego de la política. La verdad sí. Es eso.
4: Acá tuvimos sol, Nori. Estuve media horita en su cenit estimulando serotonina y vitamina D. Nos cuenta Néstor del 55 del Qué pueblo bien. De Pila. Una envidia. No.
1: Por favor.
4: Un poco de sol. Pero cambia el viento, te prometo que sí. Cambia el viento y va a empezar a despejar. Tengan paciencia, eso sí. El indio nos une para siempre. No dejemos nuestros sueños a la deriva. El porvenir es nuestro, a no olvidarlo, dice Martín de Ingeniero Maschwitz. Yo ya no puedo cumplir hazañas que prometí, solo marchar cantando. Abrazo, sí. nos manda Mari desde Villa bueno, Langostura.
2: En el posteo de hoy puse, estábamos esperando, cuando supimos la hora y el lugar, allí fuimos cantando.
4: 11-7000-0750, ahí nos dejas tu mensaje.
0: Me avisan, nos avisan, me recuerdan. En la discusión deportiva parece que el Mundial se traga todo en estas horas. Pero para discutir, construyendo integralidad desde el barrio. La charla se llama Comunidad Organizada. Esto es en la Sociedad Italiana de Berisso, mañana a las 8. Mañana es 9, ¿verdad?
2: Sí.
0: O sea,
2: sí,
0: mañana sí. en el día de los 70 años de los fusilamientos de José León Suárez. Matías Dalla Fontana, que integró los Pumas, la Selección Nacional de Rugby, da una charla. Esto es la Sociedad Italiana de Berisso, mañana a Montevideo. Entre 10 y 11, fácil ubicarse en Berisso, ni Cufre se perdería. Y el deporte como misión, prevención y transformación social. Sugerimos especialmente que quien ande cerca, quien quiera, vaya y lo disfrute y aprenda.
1: Señor David Cufré.
3: Bueno, mira, tenemos una noticia de impacto, digamos, por el cambio de época que implica y por la transformación tan regresiva y tan negativa para los trabajadores seguramente, que es la implementación del nuevo banco de horas. Mirgor, la empresa de Nicky Caputo, del amigo del alma, ¿no?, de Mauricio Macri, es la primera en implementar el banco

0: De horas para sus trabajadores, para su producción, en la planta que tiene en Tierra del Fuego. La compañía firmó un acuerdo para utilizar este banco de horas. El esquema busca flexibilizar la organización del tiempo del trabajo según las necesidades de la empresa. Eso es lo que dice el comunicado de la compañía. El convenio comenzará a regir en julio y establece un banco de hasta 200 horas por un periodo inicial de 12 meses. El mecanismo permite que en momentos de menor actividad, parte de la jornada no trabajada se acumula como crédito dentro del banco de horas, aunque el trabajador cobra normalmente. Luego esas horas se devuelven, entre comillas, cuando aumenta la producción, con una compensación diferencial que puede implicar más tiempo de trabajo para cada hora utilizada. O sea, el empleador dispone del recurso humano, vamos a decirlo así, a su voluntad. Entonces, el día que lo necesita que vaya más horas, va más horas. Y el día que necesita que vaya menos horas, va menos horas. El trabajador dice, che, pero yo los miércoles a las 21 o a las 20 tengo mi clase de cine, o voy al gimnasio, o tengo que atender a mi mamá. Bueno, no importa, ahora estos miércoles, o voy a cursar una carrera, o estoy terminando tal cosa. Bueno, ahora los miércoles a las 21 venís a laburar, los próximos 3 meses se te acabó. Che, pero no puedo seguir haciendo las clases, porque si falto 3 meses, bueno, ahora es así. O sea, te desorganiza completamente la vida y te deja al empleador a cargo de decidir cómo van a ser tus horas. Así que Mirgor, con este acuerdo, a partir de julio, empieza a debutar con el manejo del banco de horas.
1: Te cuento otra que tiene que ver con la situación gremial y la situación productiva. Vieron los trabajadores de FATE,
0: sí,
1: ¿no? Más de 800 trabajadores que quedaron sin empleo a partir de la decisión de Madanes de cerrar la fábrica de neumáticos. Bueno, ahora 24 operarios de la empresa que se encuentra en conflicto desde hace varias semanas fueron citados a declaración indagatoria por la Fiscalía en el marco de la continuidad de las protestas que llevan adelante. El sindicato de neumáticos, el SUDNA, rechazó la decisión de la Fiscalía de San Fernando de citar a declaración indagatoria a 24 trabajadores y dirigentes gremiales y denuncian directamente la criminalización del legítimo derecho a huelga. Mañana empiezan a tomarle declaración a 24, no solo fueron despedidos, sino que también ahora los citan a indagatoria.
0: Los persiguen judicialmente. A los trabajadores despedidos.
1: Exactamente.
0: Bueno, estará seguramente ahí el fiscal, no sé quién es el que los convoca, abrazado a Madanes, ¿no?
1: ¿Vos decís? ¿Te parece?
0: Me parece, ¿no?
1: No sé por qué eso es tan sutil.
0: Me parece que por ahí, viste, pasa y declara, están sentados los dos, uno al lado del otro. Tiene pinta, ¿no?
1: Tiene, parece. Señora Vero Lorca.
2: Bueno, quería comentar no sé si saben también que se hizo un poco viral esto de Flight 956, que es una canción de Los Redondos,
0: de los fundamentalistas,
2: pero que ahora toma otra dimensión porque hay como esta teoría conspirativa que a las 9 del día 5 del 6 nos enteramos de su partida, ¿no? Porque, bueno, siempre hay que buscarle formas de encontrar esta cosa misteriosa detrás de todo esto y sobre todo abrazarnos en el dolor. Y hablando de dolor, voy a comentar que hoy también falleció María Rosa Fugazot, una gran actriz que tuve el gusto de dirigir hace poquito en su último trabajo. La verdad es que es una persona súper generosa, muy muy divertido trabajar con ella.
1: Estaba genial.
2: Venía con esto de la muerte del hijo del año pasado y con ciertos malestares físicos, pero llegaba y se subía al escenario y brillaba. Compañera, con sus compañeras, era arriba del escenario, era una cosa hermosa verla trabajar. Yo aprendí un montón con ella, para mí era impresionante poder dirigir a una persona de tanto talento y tanta trayectoria, y siempre fue muy, muy buena persona. Y con esto de era un placer trabajar con ella. Mañana se va a estar, por si alguien quiere pasar a saludarla, aplaudirla un rato, se va a estar velando en Sucoti, en Avenida Córdoba, al 5000, es Córdoba y Tames, de 8 a 14. Y estaremos ahí para darle el último aplauso.

0: señor Ariel Sharp.
1: Esta es una edad en la que se resalta, y se resalta con precisión, el peso creciente de lo físico en la construcción de un juego que siempre necesitó del cuerpo, desde luego, pero parecía que lo necesitaba menos, como el fútbol. Hoy leí un informe de la página Big Data Sports, que hace Marcelo Gatman, un excelente periodista. Búsquenla, o sea, el informe que voy a leerlo es de acceso. Googlean Gatman, Messi, bueno, pues tal vez no en ese orden para armar un equipo de fútbol, y pues, se pueden suscribir a la página. El título de hoy es ¿cómo Messi ganó el Mundial caminando y si podría volver a hacerlo? ¿Qué hace? Trabaja sobre las métricas del último Mundial, del Mundial campeón de Messi, Qatar 2022. Ahora, en la antesala, Messi por ahí jugaría unos minutos frente a Islandia en el amistoso de mañana. Dice que ganó caminando porque los indicadores trabajados por el experto, el mayor experto que tenemos acá, que es Matías Conde, habilitan eso. ¿Saben cuánto caminó Messi en la final frente a Francia? Miren que fue un partido.
0: ¿Cuánto?
1: 49% del recorrido de la final de Qatar. 12.000, o sea, su recorrido total son 12.109 metros. Pero la mitad lo hizo a menos de 7 kilómetros por hora, que es el indicador más bajo de intensidad física que señala la FIFA sobre el Mundial pasado. Este va a ser un Mundial particularmente lleno de datos, ya el de Qatar tenía bastante. Pero es impresionante, o sea, claro, faltaría saber todavía cuánto corrieron los otros para compensar a Messi. Y que a Messi se le ocurre, nos resuelve cosas que no puede resolver nadie más. Pero
0: ¿cómo administra?
1: Claro, ¿cómo el tipo sabe?
0: Su energía.
1: Claro, puedo esto, mi compromiso es este, mi acuerdo es este, y vos lo ves a veces, que está esperando, como oliendo, siempre fue su rasgo, pero mucho más ahora. Dice el informe, esa manera de jugar caminando, que es cierto, lo apunta acá, que en un momento se lo señalaba como un estigma, decía, mira, el pibe no corre, sí, está caminando, no deja, no quiere, no transpira la camiseta. Pero ¿qué le permitió? Esto es saber, picos de intensidad en grandes momentos. Vos te guardás.
0: Claro.
1: Vos te guardás. Vos decís, bueno, tengo que llegar en una hora a casa, no puedo andar zigzagueando en medio de la General Paz, qué sé yo. Ahora, cuando agarro, no sé, el acceso tal, que está más despejado, ahí acelero.
2: Compenso, claro.
1: Tiene 16 sprints, o sea, 16 aceleraciones al mango en la final. Y el promedio de Messi es 13. O sea, fíjense, el tipo, ese marote descomunal para jugar al fútbol, además ese talento descomunal, dice, yo tengo que medir en qué oportunidad tal cosa. No terminaron, Argentina no hizo 16 goles en la final, ¿no? Hizo 3, que es un montón. Y Messi tuvo una participación muy determinante. Pero piensen en las jugadas, recuerdan ahora que pasan cada rato hasta que empieza la lluvia de partidos, los partidos de la final. Esto lo ves a Messi acelerando. Ahora, si ves el partido entero, lo ves caminando. Luego está el debate que plantea Marcelo Gatman, el autor de este informe, sobre la base de los datos de Matías Conde. Messi ahora, porque hay que ver, pasó el tiempo, 3 años y medio. En un muchacho que va a cumplir 39 años el 24 de junio. Para los promedios del fútbol es grande. Juega en un equipo que él se fue del PSG, que era el equipo número 5 del ranking mundial, ahora juega en el equipo que está 91 en el ranking mundial. Bastante alto, pero 91. Dice el informe, además juega en otra posición. En el PSG, el 27,1% del tiempo estaba en la zona, en el tercio más ofensivo del equipo. Ahora está el 35,4%. O sea, el arquero propio lo saluda cuando empieza y cuando termina el partido. Es un tipo que varía según el contexto. Saber jugar, claro, tiene que ver con saber gambetear, saber pasar, saber patear, saber saltar, saber, pero tiene que ver con medir los momentos y saber qué haces con el recurso del que disponés. Mucha gente a través de la historia del fútbol, antes de que existiera el Big Data, hacía esto en intuiciones monumentales. Todos quienes han visto fútbol en la década del 60, en la década del 50, los relatos que tenemos en el 30, decís, tenés jugador a otra velocidad, pero tenés esto. Advierte advierte el informe, sus sprints se triplicaron en la Copa América, en la Copa América posterior al Mundial, en la que Argentina fue campeón en Estados Unidos y terminó lesionado. ¿Se acuerdan que no podía jugar Messi? ¿Por qué? Porque profundizó ese rasgo y hacía venía jugando 5 aceleraciones, 5 sprints por partido, pasó a 13 y en un momento decisivo del torneo se lastimó. Y otra comparación muy interesante. En el al Mundial 2026 llega con 2.510 minutos jugando al fútbol sobre la cancha, ¿sí? 32 partidos oficiales antes del Mundial. 39 años casi. ¿Le alcanzará? ¿Se podrá? ¿Se diluirá todo esto? Porque en una jugada patea desde el patio donde juega con los hijos y la clava en un ángulo frente a Argelia, Austria o Jordania. Bueno, es fútbol. Y la pasión del fútbol, la tentación del fútbol sigue teniendo que ver con la condición salvaje del juego, por más que te prepares, con la condición primitiva, con que no sabemos qué puede pasar, ni siquiera teniendo todo lo que el Big Data proporciona. Pero ahí tenemos, ¿no? Así que ahora que muchos empiezan a pensar el regreso a casa, no corran. Si Messi salió campeón mundial caminando en una de esas, nosotros podemos llegar sanos andando de a pie con la velocidad que podemos.
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0: Nuestra compañera Laura Medina está en el cementerio de Lanús. Hola Laura, ¿cómo estás? Nora de acá.
1: Hola Nora, equipo, ¿cómo están? Buenas tardes. Sí, llegamos hasta aquí porque es donde se especula se trajo el cuerpo del Indio Solari para que sea cremado. Hay varios motivos por los cuales, de hecho, hay un buen grupo de fanáticos aquí en la puerta. Durante la mañana el cementerio estuvo cerrado. Entre las 9 y las 13 horas aquí se les avisó a las funerarias de la zona que no iba a poder ingresar ningún cuerpo. Y de hecho tampoco ingresaron la mayoría de sus trabajadores. Recién lo hicieron pasado el mediodía, que fue además cuando se empezó a conocer este rumor y se empezó a llenar de gente. Este es el cementerio más cercano a donde se lo despidió en Villa Domínico, que cuenta con un crematorio, no así el cementerio de Avellaneda, por eso se habría elegido este lugar. ¿Qué me cuentan a mí? Que bueno, para esa despedida final, ya sea aquí o en donde sea, falta que se termine de cerrar la causa que se inició el viernes con su fallecimiento, por la investigación de las causales, que me cuentan que finalmente va a ser por muerte natural, pero lo que falta es los resultados de los estudios complementarios que se hicieron durante la autopsia que se le realizó el mismo viernes, y además que declaren algunas de las personas que estuvieron durante ese primer momento en que se lo halló sin vida, por ejemplo, su cuidadora, por ejemplo, los primeros médicos que llegaron a la casa de Parque Leluar. Así que esto podría no realizarse hoy, sino en las próximas horas. Y además, cuando uno consulta tanto a fuentes del municipio de Lanús como del municipio de Avellaneda, no quieren dar demasiada información. De hecho, hasta pasado el mediodía todavía había mucho operativo policial sobre Villa Domínico, en la avenida Mitre, con el tránsito cerrado. Y las respuestas siempre son, bueno, que sea la familia quien informe de dónde va a ser la última, ¿no?, el último momento de la despedida del Indio. Sin embargo, aquí hay mucha gente, hay menos que el viernes y que el mismo domingo, así en Villa Domínico, pero que se empieza a acercar, que cuelga banderas, que tiene un recuerdo, que volvieron con sus buzos y demás. Si quieres, me acerco a alguno para que nos cuente. Perdón, ¿cómo les va? Los voy a molestar, estoy en vivo para la Radio 150, porque... ¿cómo explicas todo lo que pasó en este fin de semana? ¿Por qué volvieron a llegarse hoy acá cuando ni siquiera hay una confirmación, ¿no?, de por parte de la familia?
2: Bueno, nosotros vivimos, la verdad, un fin de semana, o sea, de mucho dolor para nosotros, ¿no? Y, bueno, nos enteramos hoy que posiblemente venía cremado acá. Nosotros vivimos acá a 2 cuadras del cementerio y nos enteramos que ya habían cerrado temprano el cementerio. Y bueno, con gente conocida, que está la comisaría acá, policía, que informaron que iban a custodiar el cementerio porque se venía posiblemente la cremación del Indio.
1: ¿Tuviste la necesidad de venir, de estar cerca?
2: Obvio. Vine a trabajar, apenas llegué en casa me enteré y me vine para acá.
1: Decís que fue un fin de triste, pero ¿cómo le explicás a alguien que no sabe lo que es una misa, que no entiende quién es el Indio Solari, lo que pasó este fin de semana en el país?
2: Y yo creo que lo tiene que vivir. Es inexplicable, es un sentimiento que no...
3: ¿Cómo? Porque no entiende Milei.
2: Es verdad, él es el único. Pero bueno, en este caso no lo queremos meter acá.
4: Pero... Es verdad, fuimos pueblo. O sea, no hubo un disturbio, no hubo nada. Estuvimos toda la noche del sábado y del domingo y... No pasó absolutamente nada.
1: Siguen acá acompañando.
4: Obviamente, hasta donde sea.
1: Gracias.
4: Como siempre.
1: Bueno, ese es un poco el sentimiento, Nora, de gente que fue llegando durante toda la tarde. Al mediodía eran muy poquitos y va creciendo ese número. Insisto que tiene una confirmación, ¿no? Más allá de los rumores y de alguna cosa que cuenta algún trabajador o algún policía de la zona de que el cuerpo ya estaría aquí, sin una confirmación de la familia. Gente que se quiere quedar, que quiere acompañar y que quiere estar hasta el último segundo acompañando al ídolo que murió el pasado viernes, ¿no?
0: Muchísimas gracias, Laura Medina.
5: Compramos en página, leemos a

0: Termina, ¿perdón? Llegamos a las 17. ¿Qué tal, Cufré?
1: Bien, bien. ¿Cómo le va? ¿Ya empieza el programa, no?
0: Ya empieza, estamos empezando.
2: ¿Qué tipo, no?
0: Bueno, nos reencontramos mañana a las 15. Gracias al equipazo, al señor Manu Maschi en la operación técnica, el señor Nacho Caballero, Sonia Giorgi, Lucha de la Calle en la producción, y hoy aquí Vero Lorca, Ariel Sher, David Cufré, Vanessa Olivieri
3: y Nora Beiras.
0: Y ahora el informativo de la radio 750 y luego damos la vuelta.

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1: Hora 17, un minuto, temperatura 13 grados 6 décimas, cielo cubierto con lluvia débil en la ciudad de Buenos Aires, la humedad 89%. En San Fernando del Valle de Catamarca, temperatura 16 grados 8 décimas. La familia de Agostina Vega denunció que el segundo detenido por el femicidio ayudó a Claudio Barrilera a distraer a los investigadores. Se indicó Miguel, abuelo de Agostina, que apuntó contra Osvaldo Faceta, a quien acusó de decirle cosas a su hija para desviar la investigación.
2: El día domingo apareció acá a las 4:00 a.m. Ayudaron en la búsqueda de Agostina, a mi hija. Después se quedó durante el día pegado a mi hija. A mi señora le empezó a molestar un poco en la cercanía de él con mi hija porque se le pegaba y le murmuraba cosas. Es medio complicado el tema entender, pero para mí que él estaba al lado nuestro acá, tratando de desviar la información, tratando de desviarle a mi hija, hacerle pensar otra cosa, de que no fuera a pensar en Claudio, que no fuera a sospechar de ellos.
3: Estar atento a lo que ustedes
2: estaban
3: haciendo.
2: Porque estaba claro, él estaba escuchando todo lo que nosotros hacíamos. Entonces por eso en un momento le dijimos que no lo queríamos acá.
1: La investigación del fallecimiento del Indio Solari se cerrará como muerte natural.
4: En la calle.
5: Hay cerca de un centenar de fanáticos en la puerta del cementerio de Lanús, en donde se especula el Indio Solari será cremado en las próximas horas. Aún falta la definición judicial y el resultado de los estudios complementarios, aunque no habrá imputaciones. Y se espera además la declaración de la cuidadora y de quienes llegaron a la casa en Parque Leluar en las primeras horas. Para Radio 750, Viviana, una mujer de 60 años y fanática del Indio Solari, de esta forma lo recordaba.
6: Que estamos perdiendo nuestra identidad. Bueno, lo vengo siguiendo desde lo que fue cuando murió el viernes. Bueno, yo voy a cumplir 60 años, no soy una nena, escucho todo y él me parece que es una persona que rompió todos los moldes, porque además rompió con lo que es lo normal. O sea, era un tipo que no quería ni discográficas, no quería, él hacía la de él, él no dependía de nadie. Él dependía de su público, él le hablaba a su público.
5: Desde Lanús, para Radio 750, Laura Medina, derecho a la información.
0: Internacionales.
1: Roberto Sánchez supera a Keiko Fujimori con el 94,3% de las mesas escrutadas en Perú. Continúa el conteo oficial de la segunda vuelta presidencial. El candidato de Juntos por el Perú obtiene el 50% de los sufragios, mientras que la candidata de Fuerza Popular registra el 49,1%. La Oficina Nacional de Procesos Electorales pidió a los partidos políticos a esperar el 100% del procedimiento de las actas.
4: Deportes.
1: Scaloni brindará una conferencia de prensa hoy por la tarde. Antes del amistoso de preparación frente a Islandia, el DT de la selección argentina dialogará con la prensa luego del entrenamiento. El entrenador confirmó que habrá cambios en la lista y que se darán a conocer tras este partido de preparación. Valor de dólar oficial 1.465 pesos, dólar informal 1.445 pesos, riesgo país 494 puntos.
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1: Se reportan demoras en Cantil, la General Paz, desde Avenida San Martín hasta Emilio Castro, sentido Riachuelo y en Telepiane 6. Además, en el ingreso de la Richiere Capital Federal, trenes, subtes, hipermetro a horario. Temperatura 13 grados 6 décimas, cielo cubierto con lluvia débil en la ciudad de Buenos Aires, la humedad 89%. En San Fernando del Valle de Catamarca, temperatura 16 grados 8 décimas. 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Estas fueron las noticias, Sergio Becerra.
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Nos juntaste otra vez a todos, más de un millón de personas, muchos con el mismo sentimiento, que todo esto en algún momento va a pasar. Vas a seguir lavando copas porque para la economía de Javier Milei todo está bárbaro. La inflación sigue ahí, ¿eh? Ya no nos importa igualmente. Queda un puntito más, una décima menos. Vos estás hecho pelota. 5.300.000 familias deben más de un sueldo y medio de ingresos. La verdad, dan ganas de irse de este país. ¿Por qué? Porque lo siguen rifando. Ahora se rifaron la hidrovía, la fórmula del precio mínimo para una licitación hecha a medida. Se quedan con lo tuyo, se quedan con lo nuestro, se quedan con la Argentina.

un país que está roto. Está roto por dentro. Estamos rotos los argentinos. Y tenemos un roto en el poder. Alguien que, para mí, tiene los días contados. Esperemos que así sea. Subite, sumate, 180 minutos a pura radio, ¿eh? Si querés escuchar lo que te gusta, quédate acá. No te vayas a los otros. Y si no querés escuchar las verdades, sí, andate, raja, pícatelas.

0: Diego García Sáez.
1: Acá estamos, 17:10 en esta Argentina. Qué fin de semana vivimos, ¿eh? No solamente con el sentimiento de que aquellos que se van, esos artistas populares que queremos, pueden todavía dar señales. Y la Argentina que está rota, y eso es parte de mi editorial, nos dio una muestra de que en algún momento vamos a salir. Hoy estar, para muchos, en la actividad de siempre, ¿no? En el día de siempre, en el día a día, saliendo un poco de las pantallas, del sentimiento de dolor, es otra vez meterse en esta Argentina que está rota, insisto. Porque todo esto sirvió como caja de resonancia, ¿no? A cada uno que le ponías un micrófono, más allá de lo que pensaran sobre el indio, tenía para decir, por suerte, cómo la está pasando. Y en esta Argentina que ya ante los muertos ni siquiera se asombra, tenemos un presidente que ojalá en algún momento el tiempo me dé vida. Somos contemporáneos, para ver cómo lo despiden a él. Ojalá. Lo venía pensando mientras manejaba, y que ya pasaron 9-10 días de este mes que se inicia y muchas familias ya empiezan a contar el mango. Sí, porque pasa lo mismo de siempre, ¿eh? No cambió la historia. Vos seguís siendo el mismo, Milei. Tu plan económico es la misma mierda de todos los días. A lo sumo, sacaremos la cabeza bajo el agua, seguiremos fingiendo demencia, pero el pueblo no finge demencia. Y como vos sos un cagón, por suerte, no te sentiste tentado por usar esos dedos chiquitos que tenés para poner algún tuit. Por suerte, porque sos un cagón, porque además no te ibas a animar, porque no durabas, creo que ni 20 segundos en un pogo de esos que le hicieron al indio para recordarlo. Todavía me asombra, ¿no?, que te hayas atado las manos para no poner algo. Igualmente mandaste a todos tus alfiles, a tus periodistas amigos, para que dijeran mierda del sentimiento que sentía un pueblo. No importa, acá estamos. Tenemos mucha información, pasa de todo en la Argentina, las fábricas siguen cerrando, todo lo que vos ya sabés y más te vas a enterar acá en el programa, porque hoy vamos a estar profundizando lo que viene pasando, por ejemplo, con el precio de la garrafa. Yo no me hago el boludo, ¿eh? Acordate, papá. Acordate, Milei. En la Argentina, más del 50% de los argentinos se asisten con una garrafa. Andá, si no, casualmente a esas provincias que tanto gas tienen. Bueno, la gente todavía sigue usando garrafa. Y como a vos no te importa que ahora venga el invierno y la tengan que pagar lo que quieran porque el sorete de Sturzenegger liberó el precio, ¿qué te va a importar? ¿Qué te va a importar? Acá sí nos importa. Y lo vamos a estar denunciando. Y vamos a estar hablando con la caída del consumo. Que no para, no para, no para de bajar la cantidad de ventas. Los autos se cayeron un 19%, loco. ¿Qué te fuiste a marzo? ¿Qué país podés pretender si tu industria todos los días te da una muestra de que el 15 no hay más guita? Mira, ojalá sea tal la baja del consumo que lleguemos a fin de año en menos 50. Así te vas a ir antes. Porque no lo vamos a resistir y porque en algún momento yo creo la figura del indio nos va a salir a nosotros. Podés coincidir o no con su música, pero lo que no podés dejar de no coincidir es con su filosofía. Así que empezá a prestar atención, seguí de cerca todo lo que se viene dando en el tiempo. El editorial tiene que ver con eso, con una sociedad que está rota, rota, pero que todavía me sigue dando señales de que en algún momento este mal tiempo, este mal trago, esta presidencia de mierda se va a terminar. Hola, bienvenidos. Hola, Flor Alcorta.
2: Hola, ¿qué tal? Qué fin de semana de tristeza, ¿eh? El duelo, el indio. Pero qué reconfortante ver esa gente toda junta también, ¿no? Sufriendo. Me encantó que deseaban que pasara algo. No voló ni una tapita de agua mineral.
1: Nada, salió todo perfecto.
2: Primero los fachos estaban diciendo, va a ser un bardo bárbaro. Y después se enojaban porque no pasó nada. Y traje un audio de Majul enojado porque no pasó nada, que te la regalo.
1: Ay, vamos a escucharlo, Luisito, y sí, tenés que escucharlo también.
2: A ver, imítamelo.
3: Yo no puedo creer, vayan a laburar. Hermano, mañana no van a ir a laburar. Se pierden el presentismo por este indio.
2: Exactamente.
1: Una cosa de loco, increíble.
2: Le molestaba un domingo a la mañana en eso.
1: Y además en el día del periodista diciendo, nosotros somos periodistas, Dios mío, qué insulto al periodismo. Gracias a todos por los saludos también en este Día del Periodista que dejamos atrás, que pasó medio desapercibido, ¿no?
2: Ay, cuando cae fin de semana. Feliz día a los dos, ¿eh?
1: Bueno, para todos los periodistas esos que queremos también, no a los Luisitos, no a los Eduarditos, esos ni en pedo, ni a los Lechocines tampoco.
2: No, y en nuestros teléfonos que le manden saludos acá al Chiqui, a Lupita y a Diego, que por el Día del Periodismo, lea el teléfono que soy miope.
4: 11-7000-0750, se pueden comunicar con nosotros, dejar sus mensajes, siempre mensajes de audio también. Recuerden que estamos en YouTube, así que pueden dejar también cosas en el chat. Pueden escribirnos por donde ustedes quieran.
1: Chiqui, estás encendido más que nunca, se viene el Mundial, ¿no?
4: Sí, exactamente, dale. Porque vamos a tener mucha información sobre el diario del Mundial, como lo ha titulado nuestro conductor Diego García Sáiz, Argentina y su último amistoso antes del arranque del Mundial. Mañana voy a estar relatando ese partido, frente a Islandia. Así que vamos a estar con Alejandro Apo, pero además hoy va a tener su última práctica y además va a hablar Scaloni a partir de las 19 horas, más o menos, hora argentina, así que voy a estar atento. Si me voy del estudio, es para ver qué está diciendo Scaloni.
2: ¿Y cómo vas a hacer? Todos los apellidos terminan en son.
4: Claro, sí,
2: ¿cómo
4: sí.
2: ¿Cómo vas a hacer? Johansson, Hazerson, Tergesson.
4: Ragnar Lodbrok. Una vez tuve que relatar Uzbekistán. Si pude relatar Uzbekistán, voy a poder relatar Islandia.
2: Difícil.
1: Bueno, en un ratito lo charlamos en este diario del Mundial. Separamos y ya nos metemos en el editorial de una Argentina rota, pero que todavía late ese corazón.
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13: Les informamos a los oyentes de Radio 750 que se liberó la traza en Plaza de Mayo sobre Hipólito Yrigoyen tras operativo policial por amenaza de bomba en el Ministerio de Economía. Se reportan demoras en Cantilo desde Ciudad Universitaria en la General Paz, desde Zona Norte hasta Avenida San Martín y desde Avenida Rivadavia hasta Eva Perón, sentido el Riachuelo. En exceso oeste a provincia, en Delepiana a Ezeiza y en Puente La Noria al sur. Además, en el ingreso de la Richeria Capital Federal. A los usuarios de trenes y subtes, desde hoy reabrió la estación Piedras del subte Línea A, mientras que continúa cerrada por obras, tribunales, el resto de trenes, subtes y hipermetro a horario.
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0: Basta, Milei. Ya no sabes más qué hacer para quedar vos en evidencia de que no te importa nada. A los argentinos tampoco nos importa que vos estés ahí del otro lado. Porque muchos sintieron en ese viernes en el que le tuvieron que preguntar a Martín Menem si podíamos hacer un velatorio en el Congreso de una figura de un cantante popular que dio la vuelta a la Argentina. Ah, Martín Menem, hermano. Qué mal estamos, ¿eh? Por suerte dijiste que no. Porque se pone en evidencia cómo te debes haber retorcido en esas tardes de domingo grises en las que vos veías las masas. Ese pueblo que jamás vas a ver, que en algún momento se equivocó, sí, porque se equivocó y te votó. Y con el 56%, hoy creo que no orillás si hiciéramos una elección el 17%. Y creo que hasta menos. Tu plan económico de mierda, tu forma de conducirte con nosotros. La historia se da vuelta, hermano. Y el Indio Solari es tan perfecto que yo creo que ese millón de personas que fue a despedirlo se va a multiplicar exponencialmente. No sé por qué, pero hoy me levanté más esperanzado que otros días. Porque vi un pueblo que además de rendirle tributo a quien en su momento los hizo felices, y sabés que creo que ahí está el punto de por qué los de 50 y pico en promedio que iban, era para recordar esos años en que no sé si la guita sobraba. Había laburo, eran felices, se podrían comprar sortito, podían ir a disfrutar, podían seguir al Indio hasta donde sea. No importaba, no importaba. Podían hasta pedir en el laburo permiso, no como ahora, como dijo ayer el desgraciado de Majul, que ¿por qué te vas a pedir permiso en el laburo? Yo creo que si tenés un jefe gamba y le decís que vas a despedir al Indio, me imagino que te dice andá, hermano. Si es del palo de nuestro, seguramente. El Indio Solari es peronista y lo había ido madurando con el correr de los años. Una persona puede cambiar. Lo peor de todo es que vos no vas a cambiar nunca, Milei. Que vos además ves reflejado lo que no sería un entierro tuyo. Todavía te quedan muchos años, sí, espero, ¿no? Espero, qué sé yo. Yo espero que te queden los mismos años que a quienes peinamos los 50 y pico para poder verte antes de que te vayas como nosotros o de que nos mates con tu modelo económico. Pero no importa, porque todo este amor que fluyó ahí en la provincia de Buenos Aires, que demostró que la provincia de Buenos Aires puede organizar, que hay detrás de todo esto un Estado, no hubo ni una sola coma. Fueron, hasta la pensaron tanto que pusieron a los bomberos para controlar. Sí, claro, como escuchás. Esa policía federal que todos los días caga palos a jubilados los miércoles, por suerte no estaba. Pero también sirvió para que todo esto sea caja de resonancia. No quiero ser yo quien te diga las cosas, te lo va a decir la gente. Porque a muchos le dolió lo que hiciste. Y si no, escuché el audio 1.
1: La verdad es que estamos muy dolidos como lo están tratando. La presidencia de la nación lo tiene que recibir. Al ídolo más popular de Argentina lo tiene que recibir en la Casa Rosada. Lo tiran como un perro. Van a pagar las consecuencias igual que los periodistas, hijo de puta, están hablando mal del Indio. Estamos en un velorio, tienen que tener respeto por el Indio Solari. Es el artista más convocante de la historia argentina. Es una falta de respeto.
0: Para ustedes lo popular es mierda, para nosotros no. Somos todo lo contrario. Gardel, Perón, Evita, Néstor Kirchner. No hubo despedidas como esa, salvo la del Indio Solari, que se sumó a quienes hoy trataban de repasar todo esto. Pero ¿sabés qué pasa? Que este es un país roto. Estamos rotos. Vos nos rompiste. Quizás en el Indio Solari hayamos encontrado la única forma de poder expresar lo que vivimos. Estamos rotos cuando fuimos a votar y algunos se equivocaron y votaron a este destructor, a este tipo que nos está haciendo mierda y que además se ríe de nosotros. Ese velorio del Indio Solari sirvió, por ejemplo, para que supiera yo, vos sabés que no lo sabía.
2: ¿Qué cosa?
0: Que el PAMI te paga por un entierro, te sigue pagando 15 lucas. 15 lucas, sí. Si tenés que enterrar a tu mamá, a tu abuela y no tenés plata, caete ahí de culo, que te entierren como un perro. Porque jamás actualizaron la plata que se pagaba por un velorio. No se actualiza hace 2 años y medio, ¿no? Por supuesto. Entonces hoy te dan como changüí 15 miserables lucas. Y eso lo dijo una señora. Yo escuché el dato y después lo fui a buscar. Y sí, es cierto. Señora, tenía razón. Nos pudo decir en la cara, gracias al indio, que te pagan 15 lucas para enterrar a tu viejo o a tu vieja, que además pagó por una jubilación durante años. ¿Me querés decir, Milei, en qué mierda pensás? No, si, no existís, hermano. No servís para nada. Y si no, pero mirá lo que dice la gente de vos. Mirá lo que le contaban al mundo. Porque esto salía en todo el mundo, ¿eh? Lo que piensan de vos. Audio 3.
2: Y aparte, bueno, un mamarracho lo que estamos viviendo con este presidente, es increíble. No estoy enojado porque no lo dejaron, porque no entregaron en el Congreso. No me chupo un huevo eso, pero mirá toda la gente loco que está sufriendo por este gil. Entonces, triste, ¿sabe por qué? No porque se va un músico, sino también porque se va una persona que podía, una voz del pueblo, loco.
3: Que convocaba.
2: Que convocaba, loco. Porque vos mirá, loco, mirá, esto trae también, ¿entendés? Que el emprendedor puede llevarse su mango a su casa. Pero ¿sabés qué? Los demás canales, ¿sabés lo que van a mostrar? Al más loco, al más berretín que está re loco, y eso es lo que suben, ¿entendés? Eso es lo que suben. ¿Para qué? Para mostrar, para agrandar a estos giles libertarios de mierda que se llevan la plata, loco.
3: Pero háblame del indio, hoy estamos compartiendo el sentimiento del indio.
4: ¡Libre, manga de gorila!
2: El indio hubiese querido que esté diciendo esto, porque hablaba por el pueblo.
0: Lástima que al indio las fuerzas no le dieron, ¿no? Porque se enfermó y ya estaba jodido y tenía que pasar sus últimos días así, casi pasando desapercibido porque eligió también esa manera de irse. Si el indio hubiera tenido fuerzas, a vos, Milei, te hubiera pero dejado chiquitito. Y todavía tenés bronca por eso. Porque sabés que el millón de personas que fue ahí, a vos te odia. Y jamás te votaría, ni te votó. Y además van a ser el agente de difusión de que todo tu gobierno es una mierda. Porque vos rompiste a este pueblo. Nos llevaste al peor de los mundos. Se nos cae alguien al lado y ya no lo socorremos. Pero eso va a cambiar, hermano. Va a cambiar. Te estás fundiendo en tu propia grasa. Te estás fundiendo en tu propio odio. Estás cada día llevándonos a que tengamos que contar un hecho de corrupción de tu gobierno más corrupto de los últimos 50 años. Porque sos un chorro, al igual que todos los que te rodean. Y no nos olvidamos de Adorni, ¿eh? Ojalá Adorni hubiera sido al medio del pogo a ver cuánto le durabas. Pero te dieron una muestra de que el amor supera el odio. Y no sé si esto va a salir bien, si despierta algo. Yo, al menos, estoy esperanzado. Yo, al menos, hoy me levanté con una cuotita de decir, estamos rotos, pero nos están empezando a volver a armar.

0: Bueno, en un país donde para ser clase media se necesita ganar para una familia tipo 2.450.000 mangos. ¿Cuántos de los que estaban en ese domingo seguramente esa cifra les parece tan lejana? A muchos de nosotros nos parece lejana, ¿eh? Acá no se nos caen los anillos. Porque hay un problema de ingresos total. Yo no sé cómo este país sigue girando todavía. La verdad que me lo pregunto todos los días. Pero bueno, en algún momento la historia se va a dar vuelta. Y quería las sensaciones de mis compañeros, ¿no? Un poco cuando veían ayer todo este despliegue, la convocatoria, cómo se organizó además en tiempo récord, demostrando que quienes aman, no odian, y además saben cómo, de alguna manera, también llorar a sus muertos. Flora, ¿qué te pasó ayer cuando veías tanta gente?
1: No, bueno, estaba muy emocionada porque yo puse algo en redes sociales que lo voy a replicar acá, que no sé si lo dije también el viernes, que es que yo no era fan de Spinetta y lloré por Spinetta, y no era fan de Los Redondos y lloré por El Indio. Y eso es ser el pueblo, y sumo Maradona también, ¿no? Lloré por Maradona y no soy futbolera. Cuando el que no es de tu palo, el que no es tu fan, te llora, trascendiste todo. Perdón por lo autorreferencial, pero me parece que nos pasó a muchos con Maradona, Spinetta y El Indio. Pongo esos tres ejemplos, quizás haya más en un futuro, Charly García, en un futuro muy lejano, espero, que es cuando te llora alguien que no escuchaba tu música, pero decís, te sentía como el artista argentino, como que realmente lamento la pérdida. Me parece muy bueno mi ejemplo, no porque yo sea genial, muy bueno lo que me pasó a mí, porque te resume cuando alguien es genuino, ¿no? Cuando alguien trasciende. El que no escucha tu música te llora. Y eso es lo que me pasó, me emocionó. Y no me quería imaginar la gente que estaba ahí, que sí lo lloraba desde el lugar de fan, lo cual es infinitamente doloroso, no comparado con el llanto de quienes somos los que lo sentimos por una cosa de argentinidad, proximidad y respeto. Y me emocionaban un montón personas que esta mañana vi un tweet en Twitter, un video de la esposa del Indio abrazando, consolando a una fan. Impresionante cómo les cambió la vida a un montón de personas, ¿no? Todos decían esto de que les dio voz a los que no tenían voz. Una cosa, no sé, me hace acordar mucho a los cantautores de los 70, ¿viste? Esa cosa, no sé, me lleva como a Víctor Jara, pero no sé, a lugares donde decís, este tipo, sin haber hecho el cancionero clásico de la protesta, ¿no? Lo que hacía era lograr identificación, sobre todo con las clases más bajas o con los postergados. Y eso es impagable.
0: Yo creo además que se murió nuestro último héroe analógico, ¿no? O cantante analógico, porque ¿cuántos cassettes se habrán pasado de mano en mano de esos regrabados?
1: Creo que está Charly, Nito todavía.
0: No, pero claro, sí, pero digamos, es uno de ellos, ¿no? De los tantos que no se subía a las redes sociales, ya no era parte de todo eso. Imagínate lo que hubiera sido El Indio con redes sociales, o sea, multiplicado exponencialmente, ¿no? Y que además siempre triunfó acá en su tierra, y el tipo se podría haber ido donde sea, pero estaba acá, prefería acá.
1: Sí, y aparte de la elección, de todo lo contrario a lo que tiene un artista de rock, que es no exponer su vida, guardarse, no dar notas, eso le generó algo de muchísimo culto. Y después te llenaban más estadios que cualquier rockero inglés que venía. Y vos decís, ¿esto cómo sucede? Si mi vieja me decía el otro día, me decía, no lo conozco la cara. Me dice, yo me acuerdo que lo escuchaban tus primos, todo. Pero claro, nadie le... Era un tipo que, si bien ahora le fuimos conociendo la cara un poco, pero no es alguien que lo ves y ¡paf! Los Redondos en general. Esa cosa del hermetismo que supieron mantener y solo poder expresarse a través del arte fue algo muy pensado que les dio una masividad fuera de serie.
0: Pero además medios como el diario Clarín se encargó de atenderlo durante 20 años, ¿no?
1: Sí.
0: Porque lo atendían, que lo que pasaba en Olavarría, que lo que pasó con Walter Bulacio, se encargaron de atenderlo, ¿no? Esos mismos que ahora tenían que pegar la vuelta. Chiqui.
2: A mí me pasó durante todo el fin de semana de tener la garganta cerrada. No soy ricotero, pero siempre me interesó mucho la poesía del Indio. De hecho, mis amigos siempre me decían, dice, yo no puedo creer que a vos no entraba en la disputa, por ejemplo, Soda y Patricio Rey, los Redonditos de Ricota, pero siempre me gustó mucho la escritura del Indio más que otros, por ejemplo, Soda y Patricio Rey, los Redonditos de Ricota, pero siempre me gustó mucho la escritura del Indio más que otros poetas.

0: ¿Por qué? Porque yo sé de qué lado de la mecha me encuentro. Entonces, yo sé, yo quiero saber quiénes son. Yo le quiero ver las caras a mis enemigos. Quiero saber quiénes son, quiero saber cómo piensan, quiero saber cómo actúan, porque tenemos que entender de que el indio le habló a un montón de... Una chica dijo que era el dios, ahora no me va a venir a la... bueno, no me voy a acordar ahora. El dios de los quebrados, algo por el estilo.
1: El dios de los rotos.
0: El dios de los rotos.
1: Sí.
0: Le habló a esa gente, pero también le habló al pibe ese que el padre le daba todo y que no sabía por qué tenía una rebeldía. Y le dijo, bueno, la rebeldía la tenés que poner acá, en esto, es en el sistema, en un montón. Digo, era tan transversal que agarró un montón de generaciones, un montón de situaciones sociales, le hablaba a los rotos, a los que no sabían dónde meter esa rebeldía y esa bronca contra el sistema, pero también a aquellos que estaban del otro lado y que necesitaban también poner en arte, porque era puro arte, era eso. Entonces, explicarlo es algo diferente. Yo lo que me surgió este fin de semana es decir, bueno, despidieron al indio y ya todos sabemos de qué lado de la mecha estamos.
1: Hablando del país que está roto, 4 de cada 10 argentinos no acceden al gas de red, sí, aunque te parezca mentira. ¿Eh? Vos que prendés una hornalla y tenés gas ahí contante y sonante. Bueno, tenés que pensar que de cada 10 personas, 4 tienen que usar garrafa. Y hay una consecuencia, que tienen el precio de lo que cuesta hoy la garrafa, porque vos sabés que hace unos cuantos años, ¿no?, había una garrafa social. Después vino Milei, vino Sturzenegger y bueno, desregularon precios, total nada importa. Al igual que lo que está pasando con el endeudamiento de las familias. Estamos en charla con Hernán Herrera, es coordinador del área de economía del Instituto Argentina Grande. Hola Hernán, ¿cómo te va?
2: ¿Qué tal? ¿Cómo te va? Buenas tardes. Bueno, qué fuerte lo que estabas contando recién, la verdad que me quedé como en ese tema. Muy bien.
1: Con lo del indio, ¿no?
2: Sí. Yo pienso que la derecha en general odia la cultura y el arte popular porque nos ayuda a entender de qué lado estamos. Entonces, eso les molesta mucho. Pero bueno, es otro tema. Está bien, vamos a ver.
1: No, pero vos sabés que, digamos, lo tomamos también como eje, porque yo creo que, por lo menos yo, me levanté más optimista, ¿no?, después de lo que pasó. Me parece que se rompió algo ayer. O si se rompió, se volvió a acomodar. No sé, a vos, ¿qué te parece? ¿Cuál es tu sensación?
2: Que nos damos más cuenta, ¿no? Sí. Nos damos más cuenta dónde estamos, y eso es importantísimo.
1: Sí, eso
2: después
1: es
2: bárbaro. Hay que pasar eso a una acción, pero es importantísimo saber dónde estamos.
1: Sí.
2: De la mecha estábamos, claro.
1: Sí. Mirá, porque hablando de eso, ¿no?, las cosas que nos pasan todos los días, el precio de la garrafa,
2: sí.
1: ¿En cuántos puntos del conurbano, de la Argentina grande, de Neuquén, por ejemplo, usamos garrafa? Y la verdad que los precios están por ahora desregulados, y ya no sabemos en realidad lo que lo pagamos, ¿no?
2: La verdad que este gobierno en todas sus acciones está siempre pegándole a la clase media y a los que menos tienen. Vos pensás que la garrafa es el suministro para que calefaccionarse, para bañarse, para cocinar, de los sectores más populares que tiene la Argentina. Estamos hablando de, en los 6.500 barrios populares que hay en la Argentina, hay más o menos 5 millones de familias, por hacer una estimación rápida. Bueno, y de esas, 1 millón seguro que usan garrafas. Entonces ahí tenés un problema. El país tiene 39%, 40% de los hogares, como decías vos recién, que usan garrafa para calefaccionarse porque no tienen gas de red. Y en el medio de esto hubo una desregulación que llevó la garrafa de 3.500 pesos en noviembre de 23 a 33.000 pesos. Esto es más del doble de lo que aumentó la inflación y es 840% arriba de 2023. Entonces, en este contexto, que no haya un cuidado del gas y que no haya una política energética para integrar a la población en sus necesidades, es gravísimo, ¿no? Vos pensás que en este momento la Argentina está siendo exportador neto de hidrocarburos, tiene una balanza energética positiva histórica, como no había tenido en décadas, de más de 8.000 millones de dólares en 2025, llegando a 12.000 posiblemente en 2026, y en ese contexto no le dan a la gente la posibilidad de vivir con las necesidades cubiertas.
1: Sí, y además, el otro día se lo preguntó a un vecino, porque lo vi entrar con una garrafa, y claro, nosotros tenemos gas de red. Pero vos sabés que hay mucha gente, mucha clase media, que lo está usando para calefaccionarse, por lo menos.

0: nos dice, sé que voy a gastar esta guita y voy a tener hasta acá, ¿no? Porque después no sé lo que me llega con el gas. Fíjate, ¿no? Qué cosa tan terrible, ¿no?
1: Sí. Las facturas de gas en lo que es la clase media, lo que es el famoso N3, están subiendo en el mismo orden que las garrafas. Esto es verdad y por eso digo que también le pega a la clase media, pero estamos hablando de que el que usa garrafa posiblemente tiene más necesidades. Es posible que en este contexto gente de clase media esté buscando de la vuelta para no tener que pagar tanto de tarifa y es parte del problema, ¿no? No es estrictamente el problema de la garrafa, ya es el problema de los ingresos
0: De los ingresos,
1: disponibles que
0: claro.
1: tienen las familias y las familias en general, no solamente las de los barrios populares, están viviendo mal. Y
0: Ahora,
1: entonces, en ese contexto era eso.
0: Esto, Hernán, era algo que funcionaba, digamos. El subsidio llegaba a las manos
1: Sí.
0: de la gente, no era que alguien se lo quedaba en el medio. Si algo funcionaba bien, porque en definitiva lo que terminaba haciendo era arreglando el statu quo de una sociedad que, bueno, podía calefaccionarse y no pasarla tan mal y no enfermarse, y en el medio, al no enfermarse, quizás no tener que ir a un hospital, poder seguir yendo a laburar. Es como que todo se rompe, ¿no? Si vos lo mirás desde ese costado economicista que lo mira el gobierno.
1: Hay un tema de fondo acá y es que el gobierno anterior hizo un gasoducto pensando primero que nada en las familias y después en las exportaciones. Y es que el
0: Claro.
1: gobierno eso lo da vuelta. El gasoducto famoso Néstor Kirchner, que hoy está inyectando 25 millones de metros cúbicos día de gas, era para que primero que nada se resuelvan los problemas de precio y de suministro que tienen las familias. Este gobierno le da vuelta, busca que eso sea para exportación, busca que eso se convierta en GNL y se pueda exportar. Y así es como lleva la garrafa a precios de paridad de importación, que no tiene sentido para un país que produce.
0: Lo mismo hace con
1: Busquemos
0: el
1: la vuelta.
0: combustible.
1: Sí. Claro, bueno, estamos hablando de política energética en
0: Sí.
1: general, por supuesto. El combustible subió, en la Argentina es el país que más aumentó la nafta dentro de los que tienen producción y los que no están en la guerra. Entonces, hay toda una política de llevar los precios a niveles de importación en un mundo que está absolutamente detonado y que no es lo que le conviene a la Argentina. Todo eso hay que cuidarlo y este gobierno no lo está cuidando. Me parece que toda esta agenda que estamos charlando nosotros hay que ponerla arriba de la mesa y discutir. No son un montón de cosas para discutir al mismo tiempo. Porque nosotros estamos seguros que tenemos que exportar hidrocarburos, eso no está fuera de discusión, porque nos conviene exportar, porque nos conviene esos dólares, porque esa balanza nos ayuda después a una redistribución positiva. Pero si vos liberás todo,
0: Y
1: al final no tenés ningún beneficio de esta
0: claro, y a su
1: oportunidad.
0: vez no lo repartís, ¿no? Porque la guita queda en manos de los poderosos. Podemos llegar a ser esos países que digan, che, mira, estos tipos exportan hidrocarburos por 150 mil millones de dólares. Sí, pero no tienen universidades privadas, tienen toda universidad privada, no tienen más hospitales públicos. O sea, la guita drena y no drena, en definitiva, para la gente o para el pueblo.
1: El fondo de la cuestión, cuando uno discute el RIGI, yo te estoy saltando de tema, te pido disculpas, frename en todo caso, pero cuando uno discute el RIGI, hay un artículo, es el 198 de la ley bases, que libera todos los dólares de las exportaciones de los que entran en proyectos al RIGI para que no se liquiden en la Argentina. Esto no tiene sentido, estamos diciendo que la Argentina justamente tiene un problema de dólares, liberar y dar elegir ganadores de esta manera, en la cual esos ganadores no tienen que dejar ningún beneficio de nuestros recursos en el país, y la verdad que no tiene sentido, es mucho más de lo que se debería hacer, y ni siquiera te lo estaban pidiendo estos mismos ganadores. Entonces hay un exceso por todos lados, por donde lo mires, y que termina seguro en las familias que menos tienen el problema.
2: Hernán, buenas tardes, Chiqui de Mateo te habla, ¿cómo te va?
1: ¿Qué tal? ¿Cómo te va?
2: ¿Es tan común el gas natural en la República Argentina? Digo, porque a veces hablamos, por ejemplo, de la falta de agua y nosotros encajonados en nuestras casas que tenemos la posibilidad de abrir la canilla y que salga. A lo mejor pasa lo mismo con el gas. Digo, ¿cómo podríamos visualizar esa situación?
1: Bueno, el gas en la Argentina históricamente fluye. Tenemos gas en Argentina. Las zonas que no tienen gas son las del noreste argentino. Las provincias de Corrientes, Formosa, Misiones, algo de Chaco, para ahí por el norte tenés algunos problemas porque ellos no tienen gas corriente.
2: Exacto.
1: Son provincias que en general no tienen gas corriente, por eso se buscaba fortalecer lo que es el gasoducto del NEA. Esto es algo que si vos podías profundizar el gasoducto de Néstor Kirchner y hacer la segunda etapa que llegaba hasta San Nicolás, podías favorecer de manera inversa, porque este gas venía, en su momento era para que venga de Bolivia, nunca llegó, pero para que venga de Bolivia, bueno, voy a fortalecer toda esa trama para después hacer redes más chicas desde ese gasoducto y llegar a estas provincias.
2: O sea, como
1: de hecho, se está buscando llegar a Formosa y no se está llegando, son provincias que necesitan de las garrafas, que necesitan de otras formas de generación de electricidad, y la verdad que tienen problemas y esto no está puesto en la agenda de gobierno. De hecho, las provincias que peor la están pasando, cuando vos mirás, tanto tarifas, tanto morosidad de las deudas, empleo, empresas que se rompen. Bueno, las provincias del norte grande son las que más problemas están viviendo en este momento.
2: Y son provincias
1: y no
2: que están
1: muy, una política.
2: Son provincias
1: sí.
2: que están ya muy afectadas por la economía, aparte, porque la falta de empleo, me nombraste Corrientes, Chaco, Misiones,
1: claro, claro.
2: Además eso se le suma.
1: Sí, sí. Entonces estamos viendo que ahí hay varios problemas. En este momento el gobierno ha dejado un subsidio de 9.500 pesos más o menos aproximadamente para las garrafas, pero son solamente dos para todo el invierno. Vos pensás que en solo un mes se usan 4 garrafas una familia, con lo cual ya, si la garrafa vale 30.000 pesos, estás hablando de menos de 20.000 pesos para algo que te sale 120.000.
0: Claro.
1: No, el aumento es tremendo en salarios mensuales que son bajos y que cada vez ocupan más servicios.
2: Nosotros en una factura, como caro, como una locura, ¿qué gastamos? ¿60.000 pesos de gas? ¿70.000 pesos? Como una locura. En capital no, ¿eh?
1: Sí,
2: digo, en provincia.
1: Sí, sí,
2: en provincia.
1: Puede ser un poco menos también, dependiendo del el hogar, cómo lo tenés conformado.
2: ¿Y entonces cuatro garrafas al mes? O sea,
1: sí,
2: las personas que menos tienen.
1: Pagan más que la corriente, claro, vos tenés un problema ahí.
2: Qué locura.
1: Y antes lo estabas resolviendo con el programa Hogar, lo dieron de baja con los decretos de desregulación que viene generando de manera sucesiva el gobierno desde que asumió, y es el día de hoy que han dejado un subsidio muy menor y esas familias no la van a pasar
2: sí.
1: bien a nivel energético. Y sería un invierno pesado, ¿no?
0: Totalmente. Hernán, te cambio de tema, pero te meto ya, antes de despedirnos, en algo que se ha transformado ya en un cliché periodístico. Viste, a mí a veces me da que hablar cuando todos los días o todos los meses tenemos el mismo tema y la verdad que no pasa nada, es el endeudamiento de las familias. 5.300.000 familias están endeudadas, me incluyo dentro de esas familias, creo que acá sobre la mesa también hay unos cuantos que tenemos deudas, uh-huh. Y que ya cuando nos llaman del banco, yo sabés que opté ya por decirle, mira, la verdad, inhibí, me hace lo que quiera, qué sé yo no tengo plata.
1: Está bien. Te doy datos que son todavía más duros que esos. Y es que vos tenés 20 millones de personas, no familias, de personas endeudadas. De esas 20 millones de personas endeudadas, según nuestros cálculos que hacemos en el Instituto Argentina Grande, 5,5 millones tienen deudas morosas, ¿no? Que no están llegando a pagar la deuda que deben. Por lo menos tienen hace 3 meses que no pagan esas deudas. Pero cuando vos te fijás, ahí adentro hay 3,3 millones que son irrecuperables. Entonces vos tenés un montón de gente que tiene problemas para pagar esas deudas y es producto de la política de ingresos. De vuelta a la política de ingresos, que es la que estamos hablando hoy.
0: Sí,
1: ¿no?
0: Hoy cuando estamos hablando que se conoció el dato, para ser clase media, 2.430.000 mangos, ¿no? Se necesitan, según los datos habituales, pero la verdad que acá haces un número y no mucha gente está juntando esos ingresos mes a mes. O sea, yo no sé cómo vamos a salir de esto porque además el gobierno no da ni una sola muestra y quienes siempre terminan ganando son los bancos.
1: Mira, yo tengo una mirada, esto es más personal, ¿no? Pero tengo una mirada más estructuralista de la situación que tiene que ver con cómo manejas tu balance de pagos, que es cuántos dólares tenés al final del día. Este momento tiene más dólares al final del día por distintos motivos de precio y cantidad y una oportunidad histórica también que estás sumando. Entonces, a nivel de agro, minería, hidrocarburos, tenés más dólares. Esto hace que vos tengas que decir, este modelo no funciona porque si vos tenés una oportunidad y tenés la capacidad de eso, distribuirlo de algún modo a todas las familias argentinas, vos pensás que hay 18 millones de familias, hogares en la Argentina, bueno, no puede ser que estemos tantos hogares pasándola mal. La verdad es que para mí esto va a llegar a la conciencia de algún modo y esto no va, este modelo no va a durar así.
0: Ojalá sí sea. Mira, ojalá empiece a romperse algo y el indio desde el cielo, bueno, ilumine a muchos, ¿no? Que tal vez se equivocaron al creer que había que pasar por este modelo para ver lo que es un modelo de derecha, algo que ya nos pasó en el tiempo, ¿no? Cuatro veces en lo que va de estos últimos 50 años y que se vuelve a repetir. Increíble. Sí. Pero bueno, así son las cosas. Hernán Herrera, gracias por la charla.
1: Muchas gracias a ustedes. Un abrazo grande.
0: Muy gentil. Hablábamos con el coordinador del área de economía del Instituto Argentina Grande. Están entrando muchos mensajes que hablan del tema del gas. En un ratito los leemos porque te vas, te cruzas la General Paz, ¿eh? Y la verdad que es un desastre. Sí. Y ni hablar que además vos tenés un costo para enchufarte al gas. Porque en realidad no es que te lo regalan, tener el gas se pagan cuotas. O sea, en un país que dice quiero crecer y que está lleno de gas, tendrían que poner la guita para conectarte, hermanos, y después te van a tener sí o sí como cliente. Si el país va a avanzar con eso, porque si vos tenés gas natural, te vas a comprar una cocina, vas a poder soñar, vas a poder creer.
3: Y vas a consumir, porque vas a cocinar.
0: Vas a cocinar, o sea, es todo siempre mirando para atrás, ¿no? El pobre que viva peor de lo que es pobre, que viva como en Perú. Por suerte, chicos, me parece que todavía faltan 6% de las mesas escrutadas.
2: Está muy peleado, chico.
0: Se dio la vuelta ahora. Ahora está Keiko Fujimori abajo y está el representante de la izquierda, podríamos decir, igual, arriba.
2: Diego, qué locura que tenga oportunidad. Fujimori. Sí. Qué locura. Es como Bolsonaro en Brasil. Es una locura.
0: Es como si dentro de 20 años el hijo de Milei...
2: Claro.
3: El perro imaginario.
0: El perro imaginario.
3: Se postula en holograma.
0: Claro, se postula y es candidato a presidente y lo votan y saca un 50%. Ahí me corto los huevos. Bueno. ¿Qué querés que te diga? ya los tengo recontra cortados. Pero bueno, damos la vuelta, dale.
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0: Como tocaba Papo, ¿eh? Claro. Hablando de grandes, hay un montón de grandes de la música, hay un montón de mensajes por el indio. Pero antes les quiero decir algo. El otro día tuvimos un exitazo con el panazo.
1: Sí.
0: 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Y ahora vamos con algunos mensajes que tengo. Voy, ¿los leo y me tiras audios, Manu, o leo nomás? Voy a leer. Atención, Rodo de Villa Crespo dice, tristeza no te da un fin. Ahí, recordando al indio, por supuesto. Norma dice, a Paquetudo ni Conan lo va a despedir cuando se muera. Paquetudo, me gusta. Perdón, tema garrafas.
1: Sí.
0: Jorge de Mateu dice, Diego... Voy a toser, ¿sí?
1: Sí, sí, tosa nomás, que está comunicándose la gente al 011-7000-0750, mientras Flora te va a estar leyendo. No están mandando mensajes del indio, no están mandando mensajes también sobre las garrafas. Exacto. Ahora era el toque de las garrafas.
0: Gracias por salvarme, compañero. No, por favor. Damos la vuelta. Jorge de Mateu dice, acá la garrafa aumentó un 92% en 3 meses. De 13.000 en marzo, ahora la estamos pagando 22.000. Es una barbaridad.
2: Yo sí. Propongo que Milei se ate una garrafa en la noche de Navidad, le abra el grifo
0: y explote.
1: Claro. Bueno, él no, que no escuche de última. Pero la gente que utiliza garrafas, que utiliza sino también algunos quemadores, estufas, querosene, por favor, activen los cuidados.
0: Sí, sí, siempre dejar abierto algo.
1: Cuando tengan algún calefactor también, si pueden, aquellos que tengan un manguito todos los años, la radio de servicio, entonces... si pueden, un gasista matriculado, sí, llámenlo, pero... que limpie todos los quemadores y eso, son peligrosos.
0: Y siempre una ventana abierta.
1: Siempre la indija contraria, la indija contraria. Si vos tenés un calefactor abajo de una ventana, no la que está sobre el calefactor, porque el aire caliente hace una especie de tope y no deja circular el aire, sino que la otra...
0: Termina haciendo un efecto invernadero.
2: ¿Sabés igual la cantidad de casos que vas a tener de muertes por monóxido? Porque hay gente
0: el brasero.
2: Hay gente que se calefacciona con brasero.
0: Claro. Sí, sí,
2: sí. Es lo que este muchacho no sabe, ¿no? Porque andá, cruzate a un barrio humilde y no tan humilde, loco.
1: Con la salamandra.
2: Sí, con la salamandra.
1: Pero por eso yo le preguntaba, Hernán, por eso estuvo buena la entrevista, y le preguntaba, para que nos dé una imagen de cuánta, porque a veces no nos damos cuenta. Nosotros pensamos que todo el mundo tiene gas natural, todo el mundo tiene agua.
0: Estamos por sentado, claro.
2: No,
0: claro.
2: 4 de cada 10 argentinos no tienen.
1: Por eso, viste, y está bueno saber que a lo mejor tu vecino, cuando vos ves que ahora hay olorcito a brasa quemada, no es que están haciendo asado, se están calefaccionando.
0: Es
1: y
0: verdad.
1: Eso al gobierno no le importa, no lo ve.
2: No, le encanta, porque dicen, vuelven como a vivir como hace 100 años. Está bien,
1: claro,
2: en
1: sí.
2: La cabeza de Milei, sí, esto sí. Está bueno.
0: Es retroceder un siglo, totalmente. Rápidamente, Pablo, el que gusta de Lupita.
1: Sí.
0: Dice, bueno, nos mandó un montón de fotos del viernes muy emotivo. Es verdad, lo de la cola de Avellaneda de ayer nos hizo, con fin de semana mediante, no hablar tanto de lo de Plaza de Mayo, porque claro. En los dos, pero en ambos casos fue multitudinario y muy, muy emotivo.
1: La Plaza de Mayo fue increíble.
0: Fue increíble y apareció un 24 de marzo cuando veías la foto desde el dron, ¿no?
1: Sí.
0: Lleno completamente. Impresionante eso. Bueno, sonó el tom, después seguimos con los mensajes.
2: Dale, chiqui, en un rato te metés con el Mundial porque hay menos onda para el Mundial que...
1: No, me meto con el Mundial.
2: Me meto
1: con
2: el Mundial.
1: Con anticipaciones, tengo quiénes van a ser los titulares mañana, tengo todo lo que comió hoy Scaloni al mediodía, todo tengo, todo, absolutamente
2: Dale,
1: todo.
2: Dale, en un ratito damos la vuelta a noticias ahora en Radio 750.
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4: Hora 18, 1 minuto, temperatura 13 grados, 2 décimas. Cielo cubierto con lluvia en la ciudad de Buenos Aires, la humedad 89%. En San Fernando del Valle de Catamarca, temperatura 16 grados 8 décimas. Manuela Adorni sigue sin presentar su declaración jurada y desde el gobierno aseguran que estará antes del 15 de junio. Desde La Libertad Avanza evitaron precisar la fecha exacta para la difusión del patrimonio del jefe de gabinete prometida por Javier Milei a comienzos de mayo. Este jueves habrá reunión de la mesa política en Casa Rosada. En tanto se confirmó que Juan Bautista Maíquez viajará a París la semana próxima junto con Ariel Lijo. El ministro de Justicia y el juez a cargo de la causa de Adorni por enriquecimiento ilícito participarán junto a otros magistrados de un evento ante la GAFI, el organismo internacional que evalúa las políticas del país en materia de lavado de dinero. Legisladores de Córdoba pidieron el jury contra los dos fiscales que investigaron a Claudio Barrelier. Se formalizó el pedido de jury de enjuiciamiento contra Iván Rodríguez y Raúl Garzón, acusados de negligencia en el marco del caso por el femicidio de Agostina Vega. En tanto, la familia de Agostina denunció que el segundo detenido por el femicidio ayudó a Barrelier a distraer a los investigadores. Así lo indicó Miguel, abuelo de Agostina, que apuntó contra Osvaldo Faceta, a quien acusó de decirle cosas a su hija para desviar la investigación.
5: El día domingo apareció acá a las 4:00 de la mañana, ayudaron en la búsqueda de Agostina, mi hija. Después se quedó durante el día pegado a mi hija. A mi señora le empezó a molestar un poco en la cercanía de él con mi hija porque se le pegaba y le murmuraba cosas. Es medio complicado el tema de entender, pero para mí que él estaba al lado nuestro acá, tratando de desviar la información, tratando de desviarle a mi hija, hacerle pensar otra cosa, de que no fuera a pensar en Claudio, que no fuera a sospechar de ellos.
6: Estar atento a lo que estoy
5: claro, estaba haciendo. Porque estaba claro, él estaba escuchando todo lo que nosotros hacíamos. Entonces por eso en un momento le dijimos que no lo queríamos acá.
4: La inflación en la ciudad de Buenos Aires fue de 2,1% en mayo. El Instituto de Estadísticas y Censos Porteño detalló que el índice de precios al consumidor acumula un alza de 33,1% en los últimos 12 meses, mientras que en lo que va del año, el aumento acumulado fue de 14%. Los rubros que motorizaron los aumentos en el quinto mes del año fueron educación y salud, con subas del 3,1% y el 3% respectivamente, mientras que los alimentos y bebidas saltaron 2,8%, con influencia de la suba en las verduras, tubérculos y legumbres. Más de 1 millón de personas despidieron al Indio Solari en Villa Domínico. El ministro de Seguridad de la provincia, Javier Alonso, confirmó que el último adiós será privado a pedido de la familia.
7: Yo creo que para cuando sea el retorno a casa, ya tendría que estar normalizada toda la calle Mitre, todo eso tendría que estar todo normalizado. No va a haber ninguna actividad más. La familia nos pidió mucho respeto, ha sido muy generosa, pero muy generosa con todos, con los medios, con la comunidad, con la sociedad, con la comunidad recotera, y nos piden que esta última instancia sea privada.
4: Mientras que la Cámara de Diputados busca declarar el Día Nacional de la Cultura Ricotera y el Pogo.
8: En la calle.
9: El proyecto pretende registrar el 5 de junio como el día del homenaje al legado artístico y cultural de Carlos Alberto el Indio Solari. No solo por su trayectoria artística como el líder de Patricio Rey y los Redonditos de Ricota, sino también por el fenómeno social y cultural que se desarrolló a lo largo de su carrera, atravesando generaciones, con una fiel demostración de esto durante su pacífica despedida del fin de semana. Para Radio 750, el diputado Esteban Paulón de esta forma explica los motivos de la presentación del proyecto que él firma.
10: Expresiones populares muy arraigadas en la cultura de cantidad de generaciones en Argentina, que para muchos y muchas de nosotros fue parte de la banda sonora de nuestra adolescencia, de nuestra juventud, pero que condensan y expresan un sentimiento popular profundo, una experiencia social y colectiva que claramente habla de lo que trascendió nacional y nos permitan recordar cada año a un artista inmenso que representó como pocos el sentir de varias generaciones.
9: Para Radio 750, Laura Medina, Derecho a la Información.
3: Internacionales.
4: Roberto Sánchez supera a Keiko Fujimori con el 94% de las mesas escrutadas en Perú. Continúa el conteo oficial de la segunda vuelta presidencial. El candidato de Juntos por el Perú obtiene el 50% de los sufragios, mientras que la candidata de Fuerza Popular registra el 49,1%. La Oficina Nacional de Procesos Electorales pidió a los partidos políticos a esperar el 100% del procesamiento de las actas.
8: Deportes.
4: Scaloni brindará una conferencia de prensa hoy por la tarde. Antes del amistoso de preparación frente a Islandia, el DT de la selección argentina dialogará con la prensa luego del entrenamiento. El entrenador confirmó que habrá cambios en la lista y que se darán a conocer tras este partido de preparación. Valor de dólar oficial, 1.465 pesos. Dólar informal, 1.445 pesos. Riesgo país, 494 puntos.
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4: Se reportan demoras en Cantilo, en la General Paz, desde Zona Norte hasta Eva Perón, sentido al Riachuelo, en acceso a esta provincia, en Telepiana Ezeiza y en Puente La Noria al sur. Además, en el ingreso de la Richiera Capital Federal. Trenes, subtes y premetro a horario. Para lo que resta de la jornada, se anuncia una baja probabilidad de lloviznas con una temperatura mínima que rondará los 12 grados. En estos momentos, temperatura 13 grados 2 décimas, cielo cubierto con lluvia en la ciudad de Buenos Aires, la humedad 89%. En San Fernando del Valle de Catamarca, temperatura 16 grados 8 décimas. 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Estas fueron las noticias, Sergio Becerra.
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Hola, soy Pablo de la Ferrer. Quiero compartir con ustedes esta letra que escribí sobre el indio para despedirlo. Indio querido, tus narraciones conmovieron mi ser. Indio querido, ya no estás al lado mío. Indio, amigo mío, te extraño, aunque recién hayas partido. Indio, sos el Diego, sos Evita y el general Perón. Buen viaje, indio.

0: Ahí estamos en esta segunda hora abriendo este panorama informativo y este programa Damos la Vuelta. Tenemos muchos mensajes, Flora.
1: Mucha gente emocionada con todo el tema del indio, obviamente atravesados. Miriam de Quilmes, un abrazo al cielo, que en paz descanses, querido indio. Hasta siempre. Y bueno, gracias, dice que le alegra escuchar mi voz. Gracias, Miriam de Quilmes, aguante Quilmes Oeste, de donde es mi familia. Y está todo el mundo muy conmovido. Y vuelvo a decir lo que dije al principio, incluso los que no escuchábamos al indio. Cuando un artista es de verdad, nos duele a todos.
2: Buenas tardes, un saludo, un abrazo grande, compañeros, le hablo de Córdoba, José. Este tipo ha dejado congelado todo lo que sea los ingresos de las personas y los aranceles, como los aranceles que le pagan por el PAMI, y por eso lo que ha quedado licuado son los sueldos, y las jubilaciones son genocidas y los sueldos a la baja, sueldos miserables, se pierden mes tras mes, es lo único. Después lo demás aumenta todo, no tienen perdón de Dios este gobierno, tienen que irse cuanto antes.
1: Bueno, y a este reclamo se le suma Vero de la Falda, que dice: nosotros sobrevivimos con dos mínimas, nos privamos de todo, ojalá se vaya este cruel asqueroso. Bueno, la gente se está descargando, están mezclados los mensajes entre, bueno, lo que hablamos del tema del gas, los gastos, el invierno que se viene y nadie va a poder calefaccionarse, más la pérdida del indio. Otro de audio tenemos.
3: Hola, Diego García Sanz, Walter de Rafael, Calzada, haciendo el aguante. Bueno, te comento, le salió mal la jugada de ir al Congreso a velar al indio. Ferraresi, menos mal que se avivó, si no sabe qué, iba a meter infiltrar a los policías de la ciudad, iba a ser una masacre. Acá el pueblo se manifestó en paz, más de 1 millón de personas salieron a acompañar al indio. Y los que no pudieron venir por el tiempo, obvio. Bueno, un abrazo grande, gracias.
1: Y bueno, acá Rafa dice algo muy parecido, ¿no? Dice que el indio tuvo su despedida en el mejor lugar, donde más lo quieren, en un polideportivo popular, porque si hubiera sido acá, seguramente la federal, la policía de Cava, hubieran terminado reprimiendo y no hubiera sido la fiesta en paz que tuvimos este fin de semana en la despedida del cantante de Los Redonditos de Ricota.
0: Lo que más me gusta es que además esto se reproduce exponencialmente, ¿no? Si al indio lo fueron a avivar 1 millón de personas a darle la despedida, imagínate lo que va a generar esto en las generaciones futuras, ¿eh? Porque aquel pibe que por ahí está dando la vuelta y mira, che, mirá lo que le pasó a este, no lo había escuchado nunca, y se prende y lo va a empezar a escuchar. Y esto va a lograr salir de esa apatía, ¿no?, que hay en muchos de los que están del otro lado. Yo no, porque intento todos los días tratar de romperte la cabeza para que en algún momento salgamos. En algún momento salgamos, tenemos que salir. Estamos vivos y todos los días me devano los sesos en decir cómo le digo a mis oyentes y a la gente que por ahí no escucha radio, pero que sienten que no hay salida. Bueno, la primera salida que tenés es no volver a votarlo. Esa es sin duda. Faltan 18 meses, es recontra largo. Que al tipo le jode que salgamos a las calles, le recontra jode y lo desestabiliza además. ¿Sabés que lo desestabiliza psiquiátricamente?
1: Sí.
0: Entonces, me parece que está bueno porque viste que no habló. Por lo menos se desestabilizó porque no tuvo huevos ni para tuitear durante este fin de semana.
1: ¿Sabés lo que pasa? Se le pudre porque vos pensá, los jóvenes reciben el mensaje de Lali, los que viven del Estado, que es mentira, Lali te llenó un River, es impresionante, 2, 3, 4 Vélez. Y ahora aparece un chabón que era completamente fuera del sistema, que no transaba ni con las multinacionales, que hacía la suya como él le gusta, un emprendedor, y a este ¿con qué le vas a pegar? Claro. Si a la otra le pegás con que estaba en algún municipio eventualmente. Entonces los pibes le va a hacer un cortocircuito. Pará, critica a los que populares que eventualmente hacen algún festival y que también llenan estadios, pero también critica a este que era el más off del off. Y debe haber un ruido ahí para los pibes, ¿eh?
0: Hay un ruido y me parece que ya lo empezaron como a ver muchos de los que estuvieron este domingo allí presenciando este hecho histórico. Chiqui de Mateo.
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0: Bueno, y ya que estamos hablando del mundial, tirate una del diario del mundial antes del día. Faltan 3 días, ¿no?
4: Faltan nada, 3 días para que ya arranque la Copa del Mundo. Será el día jueves, pero de todas maneras nosotros estamos en el día a día del seleccionado argentino, además de todos estos días que vas a tener la cobertura especial de relatores, como te decía recién, porque siempre hay mundial. Pero Scaloni está definiendo el equipo, el 11 inicial para mañana, porque va a jugar su último amistoso el seleccionado argentino frente a Islandia, aquel que compartió nuestro grupo en el Mundial 2018, aquel que nos costó tanto, aquel que, bueno, no nos fue tan bien en ese Mundial 18, pero 2018, olvidemos, no, desde que estaba Sampaoli de técnico, nada que ver tiene con la actualidad del seleccionado argentino. Hoy en día Scaloni va a hablar, va también a dar la conferencia de prensa a partir de las 7 de la tarde, pero el seleccionado argentino va a enfrentarse a Islandia. Y además también te tengo que traer la actualidad de cómo están los jugadores argentinos, porque el Cuti Romero, por ejemplo, ya aparece recuperado, quiere ganar tiempo futbolístico, así que puede que mañana se meta como titular o que gane algunos minutos más también, porque ya se recuperó de la lesión y ahora lo que quiere es tener más tiempo con la pelota en contacto, con ese ida y vuelta, el arranque necesario que tienen que tener los jugadores para antes de arrancar una competición de alta competición, valga la redundancia, que es el Mundial. El reemplazo de Valerdi se va a hacer esperar un poquito. Recuerden que Valerdi es uno de los lesionados que se tuvo que bajar de la lista de 26 y se va a esperar un poco, porque en la última conferencia de prensa Scaloni tiró una pista que dijo: no sabemos cuántos otros jugadores Argentina están con un porcentaje bajo para disputar esta Copa del Mundo. Todos pensamos que es Paredes. Yo creo que es Paredes este jugador que todavía no puede dar el ok para decir que está 100%. De hecho, no va a llegar 100% al Mundial.
1: No, pero no me quiten esa belleza. Ese FPO, o sea, ese festival para el ojo.
4: El tipo más lindo del...
1: Ese sí, FPO. FPO. Ese FPO tiene que estar, por favor. FPO, aunque sea festival para el ojo. Es algo que decíamos con mis amigas en el colegio.
5: Me voy a robar el concepto.
1: Sí, sí. Ese lindo FPO, muchacho, con que sea que esté en el banco, como sufría...
4: Un poco, ¿no?
1: Que esté en el banco como Aymar cuando se le salía el pecho.
4: También.
1: Que esté ahí en el banco, que esté ahí. Pero que esté.
4: Es, coincidimos acá, la mesa coincide que es el jugador más lindo del seleccionado.
5: Sí. Del planeta, creo.
1: Yo creo que del planeta, sí.
4: Bien, está
5: tráeme
4: perfecto.
5: Pruebas. Si
4: no. Necesitamos todas las voluntades posibles, así que metamos todo lo que tenga que ver en la bolsa, metamos todo, ya fue. Sí. Bueno, aparentemente la lesión que lo mantuvo, si bien no es grave, no se sabe si todavía está para el Mundial. Entonces, lo que están pensando es que si van a poner un mediocampista o van a reemplazar a Valerdi con un defensor o por un lateral derecho, que también es otro sector donde el seleccionado argentino tiene complicaciones, porque Molina y Montiel, si bien también ya se están recuperando, ojo, porque ahí puede ingresar Capaldo, que además puede suplir las veces de mediocampista central. El otro día, otra de las pistas que tuvimos frente a Honduras, el partido que Argentina ganó 2-0 en el amistoso, fue el ingreso del Tucu Palacios, que entró a jugar de paredes. Entró a jugar de 5.
1: Ah, pero ese no es lindo.
4: Ojo que también te facha el Tucu Palacio.
1: Lo que pasa es que al lado de Paredes...
5: Voy a googlear Tucu Palacio.
4: Poné Tucu Palacio.
1: Al lado de Paredes.
4: No, al lado de Paredes no. Cualquiera claro. Es feo. Sí.
5: Feo. 34 años.
4: No, pero es el otro. Es otro Palacio. Bueno. Sí, es otro Palacio. El que juega en Alemania. Pone Palacios Alemania.
5: Perfecto.
4: Ahí te vas a ir.
1: Ahí lo miro, a ver, para.
4: Ezequiel Palacio, pone. Ezequiel Palacio y ahí lo vas a encontrar.
5: Acá está. En el Bayer Leverkusen.
4: Bayer Leverkusen.
1: Ah, Ezequiel con X.
4: Es Ezequiel Palacio, exactamente. Bueno, Ezequiel Palacio.
1: No, déjame de joder. Es un muchacho normal.
4: Sí.
1: Pero es que con Paredes, sí, Paredes es como...
4: ¿Viste lo que es la mirada de Paredes?
1: Ah.
4: Cuando lo pasan en cámara lenta a Paredes.
1: No. Se me destroza el Carefree.
4: Ojitos claros.
6: Porque yo soy de Boca, papá. Boca.
4: Aparte, no, hablando fuera de joda, aparte.
5: Se cae.
4: Paredes es un jugador...
1: Sí, el Carefree. deshace.
4: No se puede más.
1: Se deshace. Se vuelve biodegradable.
4: ¿Estamos hablando de un chocolate?
5: No, estamos hablando de que sabías que cosificar que al revés no existe, así que esto está bien lo que estamos haciendo.
4: Perfecto.
5: Otro día
4: bueno,
5: lo charlamos.
4: No, pero digo, Paredes aparte es un jugador exquisito, es elegante para jugar, es un es el primer pase que necesita también.
1: Juega al fútbol.
4: Sí, juega la pelota. Bueno, entonces, esas son las pistas que podemos ir teniendo. Veremos si se incluye finalmente Capaldo, si realmente no hay que modificar nada y no hay que... Uno tiene que ingresar sí o sí por Valerdi. Así que veremos cuál es. Se postula Capaldo, pero también está Senesi. También está Martínez Cuerta. Les digo algo, no lo dejen afuera Martínez Cuerta, el jugador de River, porque fue el único que se avivó y dijo, yo me tomo vacaciones en Estados Unidos, por la duda, ¿eh?
1: Claro.
4: El tipo es vivo. A ver, yo le doy el premio por el oportunismo, porque si me tienen que llamar,
5: estoy acá de toque,
4: viejo. Fue el único que se tomó así allí las vacaciones, por lo tanto, ya tenemos aparte...
5: un pasaje menos para
4: pagar. Claro, es un pasaje menos para
1: pagar. Claro, como la mujer de Adorni.
4: Claro, qué pesar todo. Llámela a la mujer de Adorni. Llámelo a Adorni, ya fue. Llámelo a Adorni. Bueno, Messi mañana va a tener minutos también, así que ojo con esta situación, porque Messi va a estar en el partido de mañana que va a enfrentar a Argentina frente a Islandia a partir de las 10 de la noche. 9 de la noche arrancamos la previa. Te voy a estar relatando ese partido junto a Alejandro Apo. Tengo la posible formación de mañana para el seleccionado argentino. A ver si me bancan con esta.
1: A ver.
4: Esta puede ser... La escaloneta ya llegó, exactamente.
5: Yo necesito que me inyectes el germen del Mundial porque todavía no estoy tan enganchada. Medio que me importa tres Belín.
4: No, vamos. Sí,
1: que también
4: pero
1: con ayúdame. El indio, con
5: sí, sí, por eso. Estoy dispuesta a que me hagas ese RCP con el Mundial, a ver si activo
4: un poquito.
5: Te lo
4: digo así, será en el condado de Alabama. Bueno, Jerónimo Rulli en el arco, Nicolás Capaldo. O Agustín Giai, para mí va a jugar Capaldo mañana. Giai va a entrar en todo caso en el segundo tiempo. Ojo que Giai tuvo una buena performance y a lo mejor lo están viendo con buenos ojos. Es el más lateral por la derecha que tiene, pero no puede suplir otra posición. Pensando en un lugar largo, Capaldo que se mete, ¿me entienden por qué?
1: No.
4: Porque puede jugar de 5, puede jugar de volante por la derecha, puede jugar de un acompañante de doble 5.
5: Ah, es versátil.
1: Es multiuso.
4: Exactamente. Y hasta te puede jugar de central. Así que Capaldo ahí le puede llegar a ganar la pulseada a Giai. Cristian Romero, el Cuti. Lisandro Martínez, el Licha Martínez, que tiene también su tatuaje de las madres, así que lo bancamos al Licha. Facundo Medina, Rodrigo De Paul, Enzo Fernández, Alexis McAllister, Ezequiel Palacios, Lionel Messi y Lautaro Martínez. Esta es la posible formación entonces para enfrentar a Islandia mañana en el último amistoso que tendrá el seleccionado argentino, porque el próximo martes debuta frente a Argelia en el Mundial de México, Canadá y Estados Unidos. Me gusta decirlo después, Estados Unidos. 2026.
5: Ay, qué rebelde, ¿eh?
4: Ay, rebelde. Tira chasquibún, el loco.
0: En esta tarde-noche actualizamos información. Me meto en página12.com.ar. Todos los títulos que andan sonando. El gobierno le pone un cepo a los informes técnicos que miden el ajuste de Milei. Es increíble esto. Escuchá porque te vas a sorprender, porque el organismo que traduce los números del poder ahora va a tener un circuito de información que no se va a dar. Así le ofreció. El oficialismo activó la comisión bicameral para frenar y auditar a la oficina de presupuesto del Congreso. Una resolución que obliga a pedir autorización política previa para realizar estudios extraordinarios. A Caputo le huyen los meses felices. ¿Te acordás que había dicho que a partir de mayo se venían los mejores 18 meses de tu vida?
4: Bueno,
1: de la de él.
0: No, ahora tenemos 17 porque el de mayo fue para el traste. Así que le damos todavía los 17 mejores.
4: Pero él dijo cuándo arrancaba esos 18 meses.
0: Él dijo, a partir de mayo ya te venían los 18 hasta que se vaya Milei y vamos a vivir. Bueno, le restamos uno. Se vienen los mejores 17 porque mayo
1: claro,
0: vino
1: fuera.
0: Con desastre. Dura crítica a Milei.
5: Por no llorar,
0: Por su propuesta de darle personería jurídica a la IA. Esto es increíble. Lo que quiere hacer Milei es que la IA se pueda poner una empresa. O sea, los humanoides o la inteligencia artificial salieron a pegarle de todos lados, en cualquier parte del planeta, porque lo que él quiere hacer es que una IA directamente se transforme en una persona jurídica y pueda poner una empresa, o sea, a nombre de una IA. cualquier cosa, buena
4: sabés lo que celebrado. Sabés lo que van a hacer ahí adentro, ¿no?
0: Mandale la IA, ¿sabés sí. a dónde? Ahí al indio, ¿sabés cómo te queda, no?
4: No,
0: mandale, sí. claro. Basura espacial, científicos presentan el primer sistema para anticipar la caída de objetos. Terminó la despedida al indio, todos en paz. El plan B del gobierno para suspender las PASO y complicar a la oposición. La canasta total porteña avanzó 2.6% en mayo. Chicos, se anduvieron por los supermercados el fin de semana, le pegaron una felpeada a todo otra vez, o sea, bien. Viene aumentando mal. Litro de leche ya no se consigue a menos de una luca 900, la más berreta, sí. la que te dice alimento a base de leche, ya esa está en la luca, después la que viene en botellita,
4: sí.
0: de oferta estaba 2 lucas 300 llevándote 4.
4: ¿Vos viste lo que sale la lata de atún?
5: No, sí, la lata sí, de una 5 lucas.
0: No sé. 5 lucas, ahora le pegaron entre un
5: huevo. 5 lucas, una lata de atún al agua.
0: El atún que nos chorean los chinos, de ahí sí. de la plataforma continental, sí. que después nos lo venden como boludos
4: a
0: nosotros.
4: Aparte el desmenuzado, que andás a ver que viene ahí adentro.
0: Un
4: viene.
0: Ojo de delfín, un tornillo, cosa, por ahí te encontrás, un repuesto de una moto, olvídate.
4: Dicen que es magnesio, eso es mentira.
0: Separamos y ya damos la vuelta porque tenemos mucha más mesita.
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2: Atención, los oyentes de Radio 750, les informamos que hay demoras en Avenida General Paz, de Núñez a Saavedra y a la altura de Liniers, sentido Riachuelo. También hay retrasos en la salida por Delepiane y Frondizi Mano Sur y en el ramal Pilar de Panamericana, al igual que acceso oeste, sentido Luján. También hay retrasos en la Avenida Hipólito Yrigoyen desde Avellaneda hasta Lanús, en el sur de Lamba, y en la ciudad la marcha lenta está en la arteria 25 de Mayo, desde la Avenida La Plata, mano a la provincia, al igual que en Avenida 9 de Julio, en todo su tramo en ambos sentidos y en Avenida Santa Fe. Atención, que hubo un choque grave en lo que es la autovía del Mercosur. Allí tres vehículos involucrados colisionaron en los dos puentes en sentido hacia Buenos Aires. Está cortada la ruta 12 a la altura de Gendarmería desde Entre Ríos para cruzar el río Paraná. En la misma autovía, más temprano se había despistado un camión y volcó con un cartel de ruta. Se recomienda en los días de lluvia reducir la velocidad, aumentar el doble de la distancia con el vehículo de adelante, encender siempre las luces bajas y evitar maniobras bruscas. Recordamos a los usuarios de trenes y subte que desde hoy reabrió la estación Piedras del subte de la línea A, mientras continúa cerrada por obras tribunales. El resto de trenes, subtes y premetro a horario.
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0: 18:30 en punto, empezamos a meternos en los secretos que hubo alrededor del velorio, del velatorio del Indio Solari, porque todavía dejó mucha tela para cortar. Vamos a seguir hablando unos cuantos días más cuando se empiezan a conocer algunos detalles de esos de los que el viernes no teníamos acceso. ¿Te acordás cuando en esta misma tarde contábamos y hablábamos de cómo fue todo el operativo? Porque Máximo Kirchner se acerca por un lado, después hablan con Axel Kicillof. En el medio había quedado Martín Menem expuesto, ¿no? Y yo decía, pensar que Martín Menem decide si el Congreso se usa o no. O sea, ¿en manos de quién estamos? Estos tipos se creen que son los dueños de la Argentina, ¿no? El Congreso que precisamente nuclea a todas las voluntades que vos votaste para, bueno, hablar y poder despedir a alguien, estaba siendo cercenado por estos tipos que se creen los dueños de la Argentina. Lupita Rolón tiene más detalles.
1: Sí, la verdad que podemos decir que la noticia de todo tiene más tinte político que social o cultural, como estamos destacando a partir de la figura del Indio, y tiene que ver con eso, con el acercamiento entre dos partes que vienen manteniendo una interna y de una manera muy hermética, ¿no? Todo lo que pasa alrededor, por un lado, de la Cámpora o de Máximo o del gobernador Kicillof, se mantiene de alguna manera en cierto términos de off. Así todo, van a ir saliendo algunas cuestiones, como por ejemplo lo que explicó Marcelo Figueras, que estuvo presente en la mesa de organización y dio algunos detalles del vínculo de las primeras reacciones de Martín Menem, como estás destacando vos, Diego. Y después me dirán ustedes qué opinan acerca de si el Indio tendría que haber estado o no en el Congreso y demás. Pero por lo pronto escuchemos qué termina de revelar ahora, a las horas de que han cambiado también la decisión de cerrar el lugar y de agradecerle a todos para que la familia le termine de dar un cierre más íntimo. En estas horas se empiezan a desentrañar algunas cuestiones como la siguiente.
2: Entonces, a partir de esto que habla Cristina con Virginia, Virginia dice, sí, a mí me parece bien, yo estoy de acuerdo. Entonces, ahí Máximo empieza a gestionar para ver si nos permiten usar el Congreso. Uh-huh. Y nos boludearon durante horas, ¿viste?
3: ¿Cómo?
2: Horas. Nos boludearon durante horas, digo.
3: ¿En qué sentido?
2: Con esto. De que no contestaban, y pará, lo vamos a pensar, tenemos que ver, que yo, horas, pasaban las horas, y era muy importante definir un lugar, porque mientras tanto se iba amontonando gente en Parque Leloir.
4: ¿Puntualmente con quién pudieron hablar? ¿Con Martín Menem directamente?
2: Martín Menem. Sí, esto era la negociación.
4: ¿Cuál fue la respuesta que les dio él? ¿Tenemos que analizarlo?
2: Sí, tenemos que analizarlo, tengo que hablar con la ministra de Seguridad, tengo que ver, bla, bla, bla. O sea, con esto era, y digo, transcurrían las horas mientras la gente se juntaba en Leloir.

0: Bueno, esto era parte de ese entramado, pero hay más, Lupita, hay más, ¿no?
1: Sí, la verdad es que lo ponemos como nota color para que no se termine de percudir el recuerdo y el registro de Lino Solari con estos tintes de interna y sobre todo de cómo se terminó mostrando el gobierno nacional. Habló también Javier Alonso, ministro de Seguridad de la provincia de Buenos Aires, que también tuvo algunas repercusiones en relación a un llamado de Adorni. Y en ese sentido también quedaron baches. Lo cierto es lo que vos detallaste. En un primer momento, la familia del indio termina hablando con Cristina Kirchner. Pero también porque Máximo Kirchner es un amigo, es del núcleo duro. Hace varios años, más de 6 por lo menos, que una vez por semana o una vez cada 10 días visitaba junto a un grupo de amigos que no superaban las 10 personas al indio en su propia casa. Con lo cual, a Máximo se le murió un amigo. Después, bueno, hubo un debate acerca de cuánto levantás la cabeza en ese día, ¿no? Siendo quien sos. Pero desde ahí fue el primer contacto. Después, bueno, aparece la interna que tiene que ver con el predio. Aparecen las versiones de fútbol. Iba a ser Racing. Hablaron en su momento también de Huracán. Se preguntaban qué pasó con Boca. ¿Por qué Riquelme, que le podría haber hecho un súper homenaje, súper bostero, no dijo ni mu? Algunas cuestiones hablaban de la beta puramente futbolística de esa decisión, que por ejemplo termina trayendo como consecuencia que se destruya el campo de juego y entonces que eso tal vez tenga que ser financiado por socios de ese club. Por otro lado, algunos decían, yo como socio estaría encantado de que vengan a romperme el pasto por el indio. De paso, entre guiones, el polideportivo Gatica quedó en la historia como un santuario. Hoy por hoy vas a ver que seguirá con rosas y flores, ¿no? En nombre del
2: acá
1: indio.
2: Acá se veló al indio.
1: De ahora al más, ¿no?
3: Eso también
1: compañeros.
3: Fue contraproducente para que sea en una cancha.
1: Exacto.
3: Porque iba a quedar como santuario de esa situación y es transversal todo, entonces.
1: Sí, se entiende. Termina siendo muy interesante que haya sido en un predio público.
3: Es transversal todo, entonces.
1: Sí, se entiende. Termina siendo muy interesante que haya sido en un predio público que también.

0: a ir a la plaza, una persona que o estudió un minuto alguna nota que leyó del Indio o fue, sabe que iba la gente, se levantó ese día de la casa, agarró la billetera, la sube, se tomó un micro desde donde sea y así estarán llegando. Entonces, fue por eso que la familia dijo tranquilos que van a poder venir todos. Se organizó muy rápidamente, era muy sencillo también el predio, había un lugar muy amplio para que la prensa entrara y pudiera desplegar cables, en si son, por ejemplo, de la tele, y estaban las cámaras puestas en la parte donde desembocaban después de toda la peregrinación, la caminata, es decir, en los metros previos a la entrada real, ¿no?, del polideportivo. Allí las puertas, las vallas, digamos, se corrieron a las 10 menos 10 de la mañana, una hora y pico antes, porque estaba anunciado que se abrirían a las 11. Ya desde las 8 de la mañana había colas formándose. A la hora y media ya había por lo menos 7 cuadras de personas y ya para las 2 de la tarde esta era la oración. La fila está a 4 cuadras de Cava.
1: Sí, sí, ya estaban llegando al puente.
0: Con lo cual, todo eso también se dio en un clima tranquilísimo, sin ningún tipo de desorden ni desmán. Nadie saltó ninguna valla, nadie estuvo rompiendo nada, sin la presencia policial directamente con las personas. Cuando llegabas de ese caminata, de esa caminata tremenda, te iban frenando para que no pasaran todos juntos y te frenaban. Los bomberos y las bomberas y el mismo personal del Indio con pecheras que voluntariamente te... No saben, chicos, chicas, cuando entrabas a la despedida, no quiero decir nada de féretro ni esas cosas, a la despedida había un cordón de la mano y estaban todos, distintas edades, distintos géneros, todos con la pochera blanca que decía Indio en negro.
1: Sí, se vieron algunas fotos.
0: Bueno,
1: sí, sí.
0: Eso, a las afueras durante la caminata había puestas pantallas con buen sonido que ponchaban el circuito de adentro. Entonces vos te quedabas mientras caminabas viendo cómo lo despedían, cómo le entregaban cosas. La gente que te recibía un abrazo y calmaban a los fanáticos. Salías del lugar y había personas voluntarias dándote un abrazo y calmando a los borrachines del amor.
1: Claro.
0: Así se dio, sin ningún tipo de conflicto y menos intervención policial. Sobre la avenida Mitre, entonces, de un lado, procesión, cual, no sé, Luján se han ido. Viste, caminas tres pasitos, te tenés que frenar. Tres pasitos, frenar. Mm. Del otro lado de la avenida, festejos, familias y, bueno, hasta la lluvia, por lo menos, quienes habían estado presentes pudieron palpitar parte de lo que se vive históricamente en un recital de El Indio, ya sea en el nombre de Patricio Rey o de los fundamentalistas del aire acondicionado.
2: Bueno, pongo sobre la mesa algunos audios que fueron pasando de los periodistas, los que se
0: a
2: llaman periodistas,
0: esto.
2: Casualmente en el día, ¿no?, del periodista. Porque ahora le vienen todos a contar las costillas al Indio Solari. Ahí se agarran de una publicación del año 2012 de la revista Forbes que puso que el Indio Solari tenía en aquel momento una fortuna de unos 20 millones de dólares. Y si la tiene, la verdad, lo felicito.
1: La ganó trabajando, claro.
2: La ganó laburando. Calculá
1: que
2: el tipo juntaba 500, o sea, sin contar que juntó 500.000 personas en la barriada. O sea, muchos de los que hoy hablan querrían juntar 500.000 personas, pero dudo que alguien vaya a pagar una entrada para ver a Feynman en un show o un recital o incluso, no sé, en un stand-up. No, quizás tiene todavía muchos seguidores, porque Feynman todavía algo de rating le queda. Mira lo que decía, porque cargaba contra que el Indio Solari en algún momento había visitado los Estados Unidos y que además usaba un avión para ir a los recitales, macho.
1: Sí, ¿qué problema hay?
2: Tendría que ir caminando el Indio como su seguidor, una cosa de loco.
0: No, aparte, un apuntito más, ¿no? Cuando vos decís la cantidad de guita que puede haber ganado, el tipo le invirtió, literalmente, repasamos todos estos días, que él paga la seguridad, paga, o sea, él es el que monta el show.
1: Claro.
0: ¿Entendés? Él es el que le paga y pero compra los fierros y paga,
2: además,
0: pone los baños químicos.
2: No, pero además, como cualquier cantante, puede tener la guita que quiera.
3: No, pero
2: o sea,
3: aparte no.
2: Anda a contarle las costillas a Diego Torre, no sé, que también está lleno de guita. Es increíble.
3: Pero porque ellos lo ponen todo en la dinámica envidiosa de la gente de clase media, que no entra en algunas personas de clase media, o pobres, o como quieran llamarles, que es esto de, loco, nosotros nos ponemos contentos que uno de nosotros haya llegado y que pueda hacer eso. No, no va desde la envidia tampoco. Porque no es que explicar eso es nefasto, ¿me entendés? Que es nefasto tener que explicarle a un tipo,
0: sí,
3: que
0: es de una pobreza intelectual
2: lo escuchamos, pues Feynman lo explica muy
0: ya
2: bien.
0: Ya entramos,
2: mirá,
0: en calor, a ver.
4: Nunca fui ricotero, nunca lo seguí, aunque reconozco que era un gran artista y muchos de sus temas son realmente icónicos, ¿no? Y muchos de los temas, algunos me gusta escuchar, las melodías, qué sé yo, no sé.

0: Siempre, para mí, la misa ricotera representó algo violento, que nunca me representó a mí personalmente.
1: Sí.
0: Reconozco que fue, insisto, uno de los mejores letristas del rock nacional. Un tipo, qué sé yo, a mí, esta cuestión del Indio Solari, un tipo que detestaba el imperio, pero amaba Nueva York, donde le encantaba pasar la gran cantidad de su tiempo, ¿no? Detestaba el capitalismo, pero vivía como un millonario, ¿no? ¿Qué sé yo?
2: Agárrame que lo mató, ¿eh? Agárrame, garga, agárrame un minuto. Agárrame.
3: Qué mal que el Indio se hizo un viaje a Nueva York con la esposa, qué mal.
4: Claro, que además fue a grabar un estudio allá de grabación, porque fue a grabar parte. O sea, ¿qué tendría que haber?
3: Yo voto a la izquierda y también fui a Nueva York. Es lindo viajar.
5: El Indio Solari tiene que ir a Cuba. ¿Cuántas veces te lo dijeron? No puede decir nada.
4: A Cuba, a Venezuela, viste, de vacaciones. Claro,
2: es eso, perdón, ¿no? Pero esa operación mental, muy pobre intelectualmente, como la que hace el presidente cuando dice: por las feministas nadie tiene hijos. O por el aborto, sí. Esa traspolación de ideas que chocadísima, como esto que acabamos de escuchar.
3: Claro. Yo por eso en mi Twitter tengo trosca con iPhone. Claro. Porque te dicen, ¿tenés un iPhone? Y les contesto, ¿y sabés qué? Tengo Colgate en el baño, bombita Philips,
5: sí.
3: Y también uso Adidas, y la mayonesa es de una multinacional en casa.
5: Lo que a mí me molesta mucho es que, por ejemplo, yo no pertenezco tampoco a esa misa ricotera. Ahora, lo que siempre me deja pensando es que cuando escucho a estos tipos que sé de qué lado están, yo ya ahí al toque digo, mira, yo estoy en el lugar correcto entonces, porque yo banco todo eso en el sentido de que me gusta verlo, está todo. Ahora, no participo, pero ya que eso me prohíba directamente poder escucharlo, verlo, leerlo, yo a Solari le entré por otro lado, no entré
2: igual
5: por la música.
2: Hubo mucho testimonio de eso. Alguien, esto lo voy a citar mal, perdón, porque no me acuerdo la mujer que lo dijo, pero como que había ido, decía algo así como, yo fui, me iba, como casi que estaba diciendo, yo iba a ir a bardearme, a reírme de estos lúmpenes,
4: eso,
2: y al final son gente buena. Una cosa así, bueno, era ya, aparte, pero, sin filtro de...
4: Sí. Ahí te marca, digamos, durante veintipico de años fue azotado por el grupo Clarín, o sea, y por los grandes medios. Tejiste como una madeja de que el tipo era un borracho, un falopero, que los negros de mierda que lo iban a ver. Vos lo tejiste, lo lograste. Esto te marca la antesala de lo que es todo lo que los medios hicieron. Porque lo mismo que hacen, que hicieron con el Indio, lo hicieron con Cristina. Durante 20 años, durante cuando se rompe todo con Clarín, uh-huh. 2008, 2009, porque viene la guerra del campo, bueno, imagínate toda el agua que corrió bajo el puente.
5: Pero tanta
4: estás hablando lo mismo.
5: Tanta necesidad de llenar aire. Cuando vos no tenés nada,
4: porque
5: si no tenés
4: poder,
5: para mejorar,
4: chiqui.
5: Alejandro Apo dice siempre, si no tenés nada para mejorar el aire, no hables directamente.
4: Porque son el poder mismo, porque hay una normativa. Si vos, la de Tato Yan creo que no la tenemos, pero Tato Yang, durante la transmisión, le echó la culpa de... ¿Te acordás lo que pasó con Walter Bulacio?
5: Sí.
4: A los kirchneristas. Dijo no, y porque
3: no
4: en
3: existían.
4: Esa época... hijo de puta, los kirchneristas
3: eran
4: no
3: los 90.
4: Eran los 90. A lo sumo serían los menemistas, que tampoco era, porque no iban a los recitales del Indio. O sea, pero hay una normativa, parece ser, en los medios de Clarín, que cada tres frases que pronunciás tenés que decir que es culpa de los kirchneristas, claro. Si no,
3: sí, sí.
4: No cobrás el sueldo.
3: ¿Quién mató a John Lennon? Máximo.
4: Fueron los kirchneristas, hijos de puta. Bueno, ¿quieren escucharlo a Luisito? Porque
2: está
4: Luisito
2: bien.
4: Estaba en el día del periodista exultante.
2: Chiquillo.
4: Aparte empieza a nombrar a los compañeros. Te lo nombra a Gazulla, que es más servilleta que no sé qué. Te lo nombra al otro que tenía ahí al lado. Y todos condicen, sí, Luisito, tenés razón. Luisito termina diciendo, esta gente no trabaja, que tiene el día María ahí, mirá.
6: Una breve mención, que yo sé que es políticamente incorrecta. Che, vayan a laburar, muchachos, mañana. O sea, para salir de la malaria hay que ir a laburar mañana, ¿no? ¿Te tomás el día? Qué suerte tenés. La pucha, yo me equivoqué de laburo, ¿eh? Che, muchacho Machiavelli, nos equivocamos de laburo nosotros, ¿no? Como diría Vicentico, éramos reyes haciendo esclavos, o éramos esclavos haciendo de rey. Nos equivocamos, Gazulla, laburo, ¿eh? Vamos a laburar otra cosa.
4: Yo te cuento, Luisito, ayer cuando miraba las planillas, el número de rating, estabas en 0.5, o sea que no te ve nadie ya. Feynman y ponele Jonito, Lechocín todavía lo puedo defender porque lo mira. Hay gente que tiene una tribuna. Que lo miran, hacen dos o tres puntitos, pero vos 0.5, boludo, en horario central, a la un domingo en el prime time. ¿Te acordás cuando en la cornisa hacías, no sé, en la época de Menem, cuando te hiciste famoso, hacías 10, 12 puntitos? Bueno, no, no haces más eso. Ya no te mira nadie. Y lo peor de todo es que además de alimentar esta tribuna falsa que alimentan, no hablas de la tuya. No hablas del auto ese que vuela que tenés. No hablas de la casa que tenés millonaria. No hablas de las empresas que tenés vos. Sería lindo que te mostraran cómo vivís vos también, ¿no? Porque está bien, sos un laburante. La verdad que estabas laburando en el Día del Periodista. Pero yo creo que, mira, a mí cada vez que me hablan de estos periodistas de escritorio, ay, me da que pensar, ¿viste? Porque son, primero, son periodistas y, Luis, no conocés ni La Matanza. No conocés. ¿Vos crees que detrás de la General Paz hay como, hay una
3: o
4: cantidad?
3: El Truman Show.
4: Claro.
3: Se acaba el decorado.
4: Sí, se cae el decorado y vos pasás, porque no es solamente el country de Pilar, hermano. Es pueblo, es lo que vos nunca vas a tener. Es eso que nunca vas a tener. Además, sos de esos periodistas que jamás pisaron la calle para hacerle una nota. Por eso yo al tipo que llega y que hoy está detrás de un escritorio, pero la peleó durante 20 años, hizo la yeca, hizo lo suyo, me contó historias. Bueno, a ese lo felicito dos veces. A vos no, porque sos un trucho, que si en algún momento, cuando te hiciste famoso, cuando en los 90... vaya a saber de dónde te pusieron una guita para que empezaras con un programa que se llamaba La Cornisa en Canal 7. Acordate que estuviste en Canal 7 en la época de Menem, ¿eh? Nosotros nos acordamos. Yo me acuerdo que estabas en ATC, hermano. Así que no te hagas el pillo ahora, el piola, porque la verdad que dejan mucho que desear. Incluso la gente, cuando le ponían el micrófono, también lo decía, ¿eh? Los puteaba a muchos de ustedes. Bueno, así están las cosas, qué sé yo. Me parece que la hipocresía esta que tenemos, ya la gente se da cuenta. Por eso canales como el N+ están en picada, ¿eh? Por eso tienen momentos en que no los mira nadie. Por eso tienen momentos en que están pensando para dónde van a pegar la vuelta, porque ya la gente no come vidrio. Todavía a Jonito y al otro no se le ven los hilos, pero bueno, acá en el programa lo que queremos hacer es dejarlos en evidencia.

0: a repetir el audio de Majul porque sí. Te traje algunas ideas, fíjate. A ver.
1: Che, vayan a laburar, muchachos, mañana. O sea, para salir de la malaria hay que ir a laburar mañana, ¿no? ¿Te tomás el día? Qué suerte tenés. La pucha, yo me equivoqué de laburo, ¿eh? Che, nos equivocamos de laburo nosotros, ¿no?
0: Bueno, y se me ocurrió qué otras cosas le diría a Majul a gente que está en situaciones similares, en situaciones de bueno, o de festejo, o de jolgorio, o de homenaje, o de rendición del amor, lo que fuera. Por ejemplo, a la gente que está en la playa en enero le diría a Majul, ¿qué hacen abajo de la sombrilla? ¿Dónde está la cultura del esfuerzo? A los católicos que peregrinan a Luján. ¿Y si caminan a una entrevista laboral mejor?
2: Claro.
0: A una pareja que se está besando al atardecer. ¿Ah? ¿Saben qué? Con ese tiempo podrían haber hecho un curso para invertir en bitcoins.
3: Oh, ¿eh? Qué pesado.
0: A los hinchas que hacen fila para ver una final. Mañana los quiero produciendo, ¿eh? A los jubilados en la plaza. Mucha plaza, pero poca productividad. Miren a la Chiqui Legrand, 99 pirulos y se levanta laboral.
2: Claro,
0: sí, totalmente. No. A los que van a comer a la casa de la abuela el domingo. Muy rico los fideos de la nona, pero aprovechen las 2 horas que están ahí y hagan home office. Oh. A los espectadores de un partido de fútbol, dice, yo veo 11 personas trabajando y 40.000 mirando. ¿Qué pasa? A los invitados de un casamiento, Majul les dice, si cada uno de los que está acá fundara una startup, el Merval estaría en máximos históricos. A un velorio, le diría a la gente, bueno, un beso al fiambre y a dormir, que mañana es día laborable, ¿eh? Y a una persona que está en coma le diría, no solo generás un gasto, sino que encima tenés productividad cero.
2: Cero.
4: No. Vamos todavía, ¿eh? Vamos todavía, Luisito.
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0: Esto es una realidad que el consumo no levanta y la verdad que si vos no te preocupás es porque estás mirando otro canal, estás escuchando otra radio, se ve en la calle y los kiosqueros desde hace un tiempo largo vienen cerrando kioscos y tal vez incluso ahora ves que por ahí hay algún nuevo emprendimiento y se trata de gente que por ahí se quedó sin laburo, logró cobrar alguna indemnización y se mete también en algo que lamentablemente lo va a llevar al fracaso, porque hoy todo negocio que vos emprendas te sale mal en la Argentina. Y la baja del consumo y la caída del consumo se está viendo porque la gente no tiene plata y porque los salarios están por el piso. Estamos ya en charla con Ernesto Acuña, vicepresidente de UCRA, Unión de Quiosqueros de la República Argentina. Hola Ernesto, ¿cómo le va?
1: Gracias.
2: Hola, ¿Ernesto? ¿Qué tal? ¿Cómo te va?
0: Sí.
2: ¿Cómo andás? Muy buenas noches.
0: Bueno, buenas noches. Contanos un poco cómo está el panorama con el tema kioscos, porque bueno, los números que siguen llegando por ahora no le siguen dando la razón a Toto Caputo, que había dicho que íbamos a vivir los mejores 18 meses de la Argentina.
2: Bueno, está medio tranquilo. La verdad que está un poco tranqui. La actividad nuestra está tranquila. Nosotros estamos con el tema de las figuritas. Entonces eso un poquito es lo que nos salva un poco el mes. La verdad que es un fenómeno aparte de todo, pero el resto sí está tranqui. Digamos que la gente viene y nos compra figuritas y después otras cosas no nos compra.
0: ¿Qué es lo que más ha caído, por ejemplo, en lo dulce? ¿Alfajores, chicles o es todo más o menos parejo?
2: No, es todo parejo. O sea, cuando la gente un poco le falta, va resignando un poquito de todo. El alfajor sale siempre, la verdad que es algo que la gente a veces lo usa para comer, ¿viste? O los turrones, por ejemplo, que pasan a ser como la comida del día de algunas personas. Es como que se llevan una promo, la gente lleva mucha promo, busca promo. Y un poco es como que me dicen, bueno, me llevo tres turrones, con esto más o menos tiro, me como uno a la mañana y después voy llevándola, ¿no?
0: Claro. Y además imagino que se pone en evidencia lo que es para el kiosquero, primero, gastos fijos, alquileres, que cada vez que van a negociar tienen la espada tras las espaldas, pero también el tema de heladeras y lo que gastan por la generación eléctrica.
2: Sí, para el kiosco las heladeras es una de las cosas que más gastamos.
0: Sí.
2: Entonces, aumentó mucho, hay kiosqueros que pagan más de alquiler que de alquiler, más de luz que de alquiler.
0: Ah, mirá.
2: Esa es una problemática. Después los gastos fijos, los alquileres, la verdad que los alquileres no están altos, el tema es que no ganamos para pagarlo.
0: Claro.
2: Pero no está caro el alquiler, ¿viste? El tema es que no ganamos para pagarlo.
0: Sí, porque además,
2: digamos, un alquiler no está caro.
0: Sí,
2: de Buenos Aires no está caro.
0: No aumentaron tanto porque por ahí hay muchos.
2: Para pagarlo.
0: Claro, no vendes para pagarlo y además hay mucho alquiler vacío. Entonces también aquel que tiene un local dice, bueno, mejor me modero porque tampoco lo voy a alquilar.
2: Sí, sí. Aparte eso hace que no suban tanto los alquileres. Al haber locales vacíos, digamos, los alquileres no suban tanto. Lo que pasa es que la gente se hace la idea de que es mucho el alquiler, porque obviamente es el gasto más grande que vos tenés, que es pagar el alquiler y no llegás. Entonces la gente dice, che, están altos los alquileres.
0: ¿Entendés? ¿Por qué?
2: Pero no está alto. Hoy en realidad, yo hace 28 años que tengo un kiosco y hoy los alquileres no están caros. Lo que pasa es que uno no gana para pagarlo.
0: ¿Por qué cada vez cuesta más aquellos que fuman, ¿no? Encontrar kioscos que vendan cigarrillos por un tema de que hay que pagar los cash y que a veces la plata no alcanza?
2: Sí, hay que pagarlo de contado. Si te faltan 10.000 pesos para una boleta de 500.000, no te los dejan.
0: Ah, ¿no te los dejan si te faltan 10 lucas?
2: No, es todo contado. Viene el pedido, 500.000 pesos, vos tenés 490 y se va al repartidor.
0: Ah.
2: Pero el tema es también que uno se va achicando, ¿no? El cajero no tiene tanto surtido. Algunos están laburando con básico porque no puede tener toda la variedad. Entonces te encontrás que vas a un kiosco y a veces no tienen alguna cigarrillo.
0: Sí. Ahora, ¿qué hay detrás de esto? No sé si vos lo sabrás. Hay ahora hay cadenas como de kioscos. Empecé a ver uno que tiene un logo que dice 24. ¿Eso es de gente que se pone una franquicia de un kiosco? ¿Te prestan el nombre? ¿Cómo es eso?
2: Claro, el problema que tenemos los kioscos es las franquicias, las cadenas de kioscos, que te ponen un kiosco pegado.
0: Sí.
2: O sea, el problema es que te ponen un kiosco pegado al nuestro, entonces vos estás a mitad de cuadra, y el problema es que, bueno, donde hay un kiosco hay tres, entonces si laburabas 100 lucas, laburás 33 lucas cada uno. Por lo general a veces te cuesta un poco competir contra ellos y terminás laburando cada vez menos y terminás cerrando, ¿no? Esa es una de las principales razones por las cuales cierran kioscos de barrio acá en Argentina.
0: Ah, mirá, porque vos sabés que el otro día me llamó la atención sobre la avenida Acoite. Pusieron de esa cadena uno grosso en una esquina enfrente de otro que ya estaba de la misma franquicia, o sea, y vos decís, che, pero ¿y las 24 horas abiertos para tanto da o es así una?
2: Claro, Acoite y Rivadavia.
0: Sí, Acoite, un poquito después de Acoite y Rivadavia hay un pasaje ahí, pero pasando Acoite y Rivadavia pusieron una misma cadena de kiosco, o sea, de la misma cadena.
2: ¿Pero es una avenida?
0: Sí, es una avenida, la avenida Acoite, sí.
2: Y bueno, van agarrando uno de cada avenida, digamos, para claro, los que van de enfrente.
0: Sí. Ah, es así que lo piensan.
2: No, y lo que pasa es que el kiosco, yo estoy, por ejemplo, en una avenida, y una avenida es un mundo aparte, ¿no? De enfrente y de este lado, es como un mundo aparte. Y por eso también hay un proyecto de, digamos, ir metiendo kiosco las cadenas para terminar con el kiosco de barrio, ¿no?
0: Claro, y sabés otra realidad que me parece ocurre en el conurbano, ¿no? Es el kiosco ventana. Gente que por ahí compra algo en un mayorista y también se pone a venderlo de total informalidad, ¿no? Se dan los barrios.
2: Sí, sí, bueno, eso es un proceso que se va dando, de que capaz que un ingreso, la gente sale a buscar un ingreso más, porque el principal no alcanza, y en el garage te metes sí. Un kiosco ventana y arranca ventana. Sí, eso es un fenómeno que se da. Lo que pasa es que eso jode al kiosco clásico, ¿no?
0: Por supuesto, claro. Pero, bueno, es una realidad. Son postales, yo creo, de una crisis que se evidencia y que lamentablemente veo que nadie haga nada, ¿no? No importa lo que contemos, no importa lo que digamos. Lo que importa, ¿sabés qué? Es que la gente ganara más plata, porque en definitiva es eso, ¿no? Los salarios están por el piso y la plata no alcanza, obviamente.
2: Sí, es un poquito lo importante, pero bueno, es lo que todos estamos esperando.
0: Veremos cómo sigue. Gracias, Ernesto Acuña.
2: Bueno, un abrazo para todos.
0: Vicepresidente de UCRA, Unión de Kiosqueros de la República Argentina, charlaba con nosotros acerca de estos fenómenos, el kiosco ventana, los kioscos de cadena ahora de franquicias y no se vende nada.
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3: Hora 19 en la República Argentina, temperatura y sensación térmica 12 grados 6 décimas, cielo parcialmente nublado en la ciudad de Buenos Aires, humedad 91%, temperatura en Neuquén, capital 11 grados 2 décimas. La mora en la familia llegó al 26,9% en abril. La deuda de crédito afecta a más de 5 millones de personas y es de un total del sistema financiero de 74,2 billones de pesos. Los más afectados son jóvenes de 18 a 30 años, con una irregularidad de casi 30%, y en los habitantes del Gran Buenos Aires alcanza los 30 puntos. Trabajadores del Hospital Durán denuncian improvisación sobre el servicio de pediatría.
4: En la calle.
5: El personal de salud sostiene que se está utilizando el servicio de pediatría para alojar niños, niñas y adolescentes con padecimientos de salud mental, pero sin los dispositivos adecuados, en un servicio que no cuenta ni con las condiciones materiales ni asistenciales necesarias para garantizar una atención adecuada, además de la falta de personal de salud mental pediátrica, y en especial deben ser los enfermeros quienes afrontan tareas de contención frente a complejas situaciones que incluyen violencia física. Para Radio 750, el enfermero Luis Ortiz de esta forma se expresó al respecto.
6: Es un servicio que está dividido a la mitad de madera y arriba vidrios. Muchos de estos jóvenes tienen un grave problema y que en muchos de los casos tienen consigna policial, que muchos de ellos han tenido brotes, han querido sacar el arma a una consigna policial, que la verdad las enfermeras no se encuentran capacitadas ni preparadas, primero porque el servicio no está adaptado y no está habilitado para funcionar como un servicio de salud mental, sino que atiende otro tipo de patologías de una sala pediátrica.
5: Desde el Hospital Durán, para Radio 750, Laura Medina, derecho a la información.
4: Deportes.
3: La selección vuelve a entrenar de cara al amistoso con Islandia. El plantel albiceleste trabajará a partir de las 20:30 hora argentina en el estadio y los primeros 15 minutos serán abiertos a la prensa. Luego del entrenamiento, el DT Lionel Scaloni definirá si habrá cambios en la lista. Valor de dólar oficial, 1.465 pesos. Dólar paralelo, 1.445. Riesgo país, 494 puntos.
4: Tránsito.
3: Continúan las demoras en Avenida General Paz de Núñez a Saavedra y a la altura de Liniers sentido Mataderos. Y también están complicadas todavía las principales salidas de capital a provincia. Temperatura y sensación térmica, 12 grados 6 décimas. Cielo parcialmente nublado, humedad 91%. En Neuquén, capital, 11 grados 2 décimas. 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Estas fueron las noticias. Verónica Díaz.
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0: Tercera hora de Damos la Vuelta, Raúl Porchetto, que es la antesala de que todavía nos van a seguir pasando cosas aquí en el programa. Algunos mensajitos que empezamos ya directamente a charlar con ustedes. Yo soy un viejo meado que se equivocó al votar junto a mis hijos y nietos. Yo lo reconozco, como me dice el presidente cagándose de risa. Bueno, muy bien que lo valores. Si hoy el indio reviviese, seguramente estaría feliz de que su partida haya dejado como nadie claro sobre oscuro lo que es el gobierno de la caterva de fracasados libertarios que ni disimulan ni pueden disimularlo. ¿Queremos leerlos? ¿Queremos escucharlos?
1: Hola, ¿qué tal? Buenas tardes. ¿Sabes qué? Yo me sentí aliviado cuando supe que no se iba a velar al indio ni en el Congreso ni en la Casa Rosada. Es más, yo temía que hasta hubiera algún disturbio provocado por estos impresentables. No hubiera sido un lugar digno. Esos lugares están contaminados, están en sombras. El próximo gobierno va a tener que hacer una limpieza de esos espacios, el Congreso, la Casa Rosada, todo. Así que eso es una mugre. Me pareció magnífico que hubiera estado allí donde hay pueblo, en la provincia de Buenos Aires, su pueblo. Ricardo.
0: El próximo gobierno tiene que querer a los argentinos, tiene que querer al país. Tenemos que votar a alguien que nos exprese su amor de eso que va a venir, porque la reconstrucción necesita 20 veces más amor que el odio que este tipo que nos gobierna le puso para destruirnos, porque en 910 días nos hizo pelota. Che, Majul, todavía queda poca gente que tenga trabajo y vos te la pasás diciendo eso. La hipocresía de la derecha, se tendría que hacer un informe con lo que tienen estos muchachos, Majul, Feynman, el Lechocín y varios. Saludos, Rubén, el pana de Catán. Más mensajes.
2: Hola, Diego, chicos, Balmi, todos. Bueno, soy Néstor del 55. Miren, yo ya no puedo marchar, pero no, más allá de eso quería decirles que sí, todos queremos que se vaya toda esta runfla de bestias que nos gobiernan, pero más allá de eso y de la esperanza que tenemos que seguramente se van a tener que ir, yo creo que todo está supeditado en Latinoamérica a lo que pase en noviembre con el tío Sam.
0: Más mensaje, Flora.
3: Uno mandó un meme que dice: cuando murió Rodrigo eran todos cuarteteros, cuando murió Maradona eran todos futboleros, cuando murió el Papa eran todos religiosos, murió el Indio Solari y ahora todos son rockeros, cuando muera Milei seremos todos felices.
0: Vamos todavía, muy bueno. Más mensaje, dale.
4: ¿Qué tal, compañeros? Feliz día, Diego, Lupita, Flor, Balmiro, Chiqui. Pero bueno, que ayer hayan tenido un excelente día, che. Bueno, les mando un gran abrazo, Omar de Aero.
0: Bueno, damos la vuelta, ¿eh? Acordate que si te querés comunicar con nosotros, 7000-0750, en un ratito Flora lee más mensajes, y si querés dejarnos audios, también lo podés hacer, porque estamos acá, en esta charla de amigos, en esta tarde, son 180 minutos a pura radio, y Chiqui nos trae una de esas historias chiquitas.
5: Y sí, porque sin intención de forzar el fútbol y el Indio Solari, acá te dejo esta historia chiquita para que puedas hablar en la previa, porque ya se viene el Mundial y le puedas cerrar la boca a aquellos que andan hablando de rock and roll, pueblo, fútbol y mezclan todo un poquito. Dale. El Indio Solari, confeso, hincha de Boca, se conoció en algún momento con Juan Román Riquelme cuando él era jugador, le entregó una camiseta. Trataron de cerrar un poco para que él pueda ir a ver con su hijo también a Boca y pueda llevarlo a la cancha. Esto dicho también por el Indio. Le decían el Indio por un ex futbolista y entrenador también, por Jorge Raúl Solari, el tío del Indiecito Solari, por ejemplo. En La Plata le empezaron a decir el Indio por ese jugador, que era un jugador de los años 60, que pasó por Newell's, por Vélez, por River. En los 70 también jugó para Estudiantes de La Plata y además fue jugador de fútbol del seleccionado argentino en el Mundial 74, por ejemplo. Él no sé si tenía tanto que ver con el fútbol, pero su apodo por lo menos así lo decía. Y de esta manera, como a veces se buscan estas situaciones por el lado de la pasión, La selección argentina, o mejor dicho, la Asociación del Fútbol Argentino, despidió también a un ídolo popular de esta manera.
6: Indio, esto sí que no lo soñé. Nos gambeteaste a todos con tus letras. En un verdadero rock del país, copaste estadios como si Messi y Maradona hubieran jugado juntos. A la mejor hinchada, vos le sumaste el pogo más grande del mundo, con canciones que nadie pudo ni puede explicar, como nuestra pasión. Nos enseñaste en la cancha que a veces el lujo es vulgaridad, que los vencedores también pueden ser vencidos. Y cuando parecía que te habíamos descifrado, amagabas para el otro lado. Fuiste el aliento de miles de gargantas cantando la misma canción, la caravana de rutas interminables para ir a ver a la gran bestia pop, el abrazo entre desconocidos, igual que un gol. Fuiste el único héroe en este lío. Hoy la noticia duele, y cómo no sentirme así. Pero la verdad es que, Indio, no estás Solari, porque allá arriba te esperan el Diego, el Papa y una banda de lujo, argentinos que también nos hicieron brillar, mi amor.
5: Pero el Indio y los Redondos, si bien no aparecen tanto en el cancionero futbolero, salvo en alguna canción de Atlético Tucumán, de todas maneras se meten en lo que creo yo el día a día del futbolero argentino, del pueblo argentino. ¿Será que se esconde en la pasión, en las formas de sentir lo que nosotros sentimos por los clubes? ¿En el inexplicable fenómeno argentino de vivir lo que nos apasiona a flor de piel, como una frutilla hecha en las rodillas cuando te raspás con el Portland? Porque para seguir a nuestro club, no importan los vencedores vencidos. Los hinchas saben que vivir solo cuesta vida y ya saben de qué lado de la mecha están. Los hinchas saben, porque ellos todo el tiempo, ellos en realidad quieren que seamos productivos, que hagamos algo. Y el fútbol muchas veces no tiene que ver con eso, porque es lo único que nos llena sin tener que hacer algo productivo y sin tener un porqué, porque no habla de razón, sino que habla del corazón. Los hinchas ya saben que nuestro amo juega al esclavo y ya se dieron cuenta.

0: Amigos, no quería dejar de comentarles que hoy tuvimos a la mañana una triste noticia porque falleció María Rosa Fugazot. Tenía 83 años, estaba en su casa en Palermo. Bueno, al parecer se descompensó. En un primer momento se hablaba de una muerte que, claro, estaban investigando porque parece ser que no se comunicaba durante el fin de semana. Y la encontraron, no sé si algunos allegados llamaron a la policía, por supuesto que ingresó la policía al lugar, no encontraron nada raro, sospechoso. Murió, lamentablemente. Ahora sabemos, claro, que ella estaba en el último tiempo, había vuelto, ¿no?, al teatro, después de la terrible pérdida que el año pasado le tocó porque había fallecido su hijo. Y entonces estaba transitando todo ese duelo. En algún momento se la escuchó hablar muy conmovida. Y ahora, Flora, ella estaba haciendo teatro, ¿no?
1: Estaba haciendo una obra que había escrito yo con Vero Lorca y que se llamaba Viejas Chorras. Estuvo en cartel en Calle Corrientes hasta hace un mes. Y ahora íbamos a salir de gira en un mes o dos por el conurbano. La rompía, la aplaudían a rabiar, era un personaje muy gracioso. Y hoy hablaba con otra de las actrices, con Cristina Tejedor, sobre esta pérdida y me contaba que ella se volvía encaminando del teatro y que María Rosa le decía, extraño mucho a René, me quiero ir con él, ¿no? Como, ya, me quiero ir con mi hijo, ya estoy cansada. Igual estaba con proyectos, con obras, no paraba de laburar, pero estaba con ganas de irse.
0: Y bueno, terminó siendo así. Algunos la marcaban como que incluso había proyectos, porque 83 años, imagínate, una actriz de antaño, creo que 50 años con la actuación llevaba básicamente.
1: No, 60 más, 60 sí, más, sí, desde más, muy jovencita.
0: Desde muy jovencita.
1: Porque también cantaba a los comienzos.
0: Claro, fue por todos los escenarios, teatro, tele, la hemos visto en infinidad de papeles, sobre todo muy arraigada en la comedia.
1: Sí, acá en la obra que yo tenía en Calle Corrientes, en el Piccadilly, era la que tiraba el chiste cuando otra se callaba la boca y hacía explotar el teatro. Era un personaje muy gracioso, muy muy cínico.
0: Bueno, toda nuestra condolencia a la familia, a los allegados. Además, después de pasar de la muerte de ese hijo, que además René Bertrán se fue... una muerte.
1: Sí, tuvo un cáncer de hueso que se lo llevó muy, muy rápido y era su único hijo.
0: Sí, su único
1: hijo. Así que por suerte estaba su nieta para sostener un poco de la alegría, ¿no?
0: Lo queríamos contar, ¿eh? Acá pasan, vos sabés que muchas cosas, siempre hablamos y homenajeamos a nuestros actores y actrices y hoy nos pusimos tristes cuando tuvimos que contar esta noticia. Lupita Rolón, te traes uno de tus temas.
2: Una pausa y nos metemos a ver qué está sucediendo con el Inca. En este caso hay una noticia que el gobierno te la puede contar como si fuera algo bárbaro así, y es, a pocas semanas de la muerte del reconocido actor Luis Brandoni, el Inca le rinde un homenaje, un laboratorio llevará su nombre. Yo te lo leo así, lo lees así en el diario y decís, qué bien, mirá, bueno, el Inca. El asunto es cuando averiguás y te enterás que el laboratorio es el laboratorio llamado Raimundo Glaser, un cineasta argentino que fue desaparecido en el año 1976, en mayo, hace 50 años, o sea, se están cumpliendo en el marco del golpe de Estado, de la última dictadura cívico-eclesiástica y militar, la desaparición de nada menos que de Raimundo Glaser, que es muy importante para la trayectoria no solamente en Argentina, sino de América Latina, y por un decreto que fue justamente, es así, fue una decisión formalizada a través de una resolución, la número 185/2026, publicada este lunes, es decir, hoy, hace un ratito, en el boletín oficial. Está firmada nada menos que por el presidente del organismo del Inca, Carlos Luis Pirovano, que viene colectando puteadas de la gente. Los que lo defendían ya hacen silencio y el resto han ajustado e incrementado las críticas. De hecho, la mismísima esposa y viuda de Luis Brandoni salió a decir que le parecía cualquier cosa, bueno, no dijo cualquier cosa, no fueron estas palabras, perdón, dijo que no estaba de acuerdo, que le pareció un despropósito y que para nada apoyaba esta medida, que pareciera en línea también con las otras medidas del gobierno de Javier Milei de atentar contra las decisiones culturales de nuestro país, la reivindicación de la figura de los desaparecidos, en este caso de Raimundo Glaser, y en el marco de ser un cineasta, y atentar justamente de manera solapada, como les dije antes, en los medios te puede aparecer la nota como Luis Brandoni será reconocido por el Inca, un laboratorio tendrá su nombre. Pero el trasfondo tiene que ver con esto. No es un laboratorio nuevo, no es una refrescada de guita ni de proyectos ni para nada. Ahora en nombre de Brandoni es un cambio de nombre, como hicieron con otras cuestiones. Y como podría decirse, sin malicia, pero con un poco de años de lecturas, con cierto gesto de cobardía, ¿no? Digo, anunciarlo en el boletín oficial, que sí, se filtre porque algún periodista o alguna periodista empieza a investigar y a buscar, en lugar de, si le vas a rendir un homenaje, bueno, hacelo como lo vienen haciendo, qué sé yo, con una figura de IA capaz, y el león abrazándolo, no lo sé. Pero es un dato que quería mostrar porque, si bien la agenda sigue cargada con la situación que vincula a la política a partir de la despedida del Indio, con el caso de Agostina, que también el femicidio de Agostina Vega, que también hay novedades, con la cuestión económica que sube el dólar y demás, bueno, mientras tanto siguen socavando algunos bastiones. En este caso, recuerden, el laboratorio, se llama Laboratorio de Desarrollo de Proyectos de Largometraje del Inca. Llevaba el nombre de Raimundo Glesser. Desde hoy se llamará Luis Brandoni, a quien mandamos un abrazo al cielo, pero contándoles en contexto esta decisión, vamos entendiendo un poco más de qué se trataba.
0: No dan puntadas sin hilo, ¿eh? Es
2: increíble. Que, no, de verdad, no es que hay algo nuevo, es cambiarle el nombre como lo hicieron con el CCK y al Palacio de Libertad, claro, también.
0: Es un, digo, será,
2: y eso lo hicieron,
0: será,
2: perdón, y es de las primeras medidas que tomaron. 3 años después siguen tomando ese tipo de medidas, ¿no?
0: Será para los analistas políticos y eso, ¿no? Pero mi pregunta es, ¿no es un nuevo periodo de desperonización?
2: Esto es claramente negacionismo. Lo digo yo, pues, sí, claro, sin ningún problema. Esto es negacionismo, que vos, como cabeza de un instituto de cine, que además no sabe nada, lo cuestionan todos en el palo audiovisual, porque no viene tampoco de ese palo. Sí. Estás en la Argentina y estás cambiando el nombre de un desaparecido, de los más conocidos, si querés, pero estás haciendo eso en la Argentina a 50 años del golpe. Permitime pensar que es negacionismo, que además haya dejo de gorilaje y demás. La verdad que a mí no lo puedo yo garantizar, no, claro, lo sé, porque por otro lado hay negacionistas en todos lados.
0: Sí, pero yo recuerdo, por ejemplo, los barrios nuevos que se hacían, le ponían Néstor Kirchner, era todo un problema porque como los nombres y no sé qué. Cuando querían cambiar algún nombre de algún genocida que existen,
1: claro,
0: no, ¿cómo se va a cambiar el nombre de un genocida por otro? Y vos decís, y después ellos, cuando están en el gobierno, hacen eso y peor todavía.
2: Sí, ya te digo, por lo bajo. Esto fue por lo bajo, no hay un comunicado, celebramos a Luis Brandoni, vamos a hacer una proyección. Esto es por lo bajo, claro, completamente por lo bajo, y habrán pensado que en el entorno de Brandoni también tiene habrán imaginado que tienen alguna debilidad para pensar, como para no imaginar que no les iba a caer para nada. Bien, además, conociendo la trayectoria de Brandoni, que corríjanme, pero cuando era joven también participó en términos sindicales de la defensa, sí, de los derechos de los trabajadores, sí, actores y actrices.
1: Sí, toda la vida, sí.
2: O sea, entonces, viste, es claramente negacionismo y malalechismo. No sé si estudiaste esa palabra en la Universidad de La Plata.
0: Sí. Bien. Sí. Se estudia y mucho.
2: Bueno,
0: y
2: por último, les cuento que vamos a desarrollar más adelante. De tanto trajo el Indio para pensar y repensar, están proponiendo que exista el Día Nacional del Pogo.
1: Muy bien.
2: Desde las cámaras de diputados y senadores lo vamos a explorar esta semana. También, si es algo tribunero o no tribunero. A mí, por un lado, me pareció algo muy argentino que exista el Día Nacional del Pogo. Uh-huh. Vamos a ver de qué manera utilizan esta información y esta onda. Por supuesto, despegando las internas de lo que tiene que ver con el Indio Solar y con lo que sigue representando para todos nosotros.
0: Bueno, así están las cosas. Te quiero dar un panorama de lo que está pasando en Perú, ¿viste? Porque no se habla y mucho, pero hay que poner en evidencia que Perú es el país que Toto Caputo quiere que en definitiva nos terminemos transformando, ¿no? Y cuando hablamos de un país en el cual no existe la clase media, están los ricos, los muy ricos, y los pobres, pobres, muy pobres, hoy había un dato que surgía, que es que el 48% de los niños en Perú están mal alimentados o desnutridos. O sea, este país que te quieren vender como la gran maravilla es el modelo que Milei quiere imponer. Y en esta pelea que está voto a voto ahora, surge que tanto Keiko Fujimori como Roberto Sánchez, que es en realidad el que apuntan todas las miradas porque ojalá se hayan decidido, ¿no?, finalmente por darle la razón a Roberto Sánchez, que es aquel que viene del otro palo, de la izquierda, totalmente distinto a lo que propone esta hija de Fujimori, un chorro que además se tuvo que salir como rata por tirante de su país. Acordate que estuvo en Cana, acordate también que cerró el Congreso en un momento Fujimori en los 90. Es un tipo, y esta chica, ya en tres oportunidades quiso ser presidenta. En algún momento la va a romper. Bueno, ahora están, si te metes en los portales, 50.07 a favor de Roberto Sánchez, o sea, 842.000 votos contra 8.819.000, ¿sí? 8.842.000 contra 8.819.000 de Keiko Fujimori, que está en el 49.94. ¿Qué dicen? ¿Todavía cómo pueden faltar todas esas mesas escrutadas? Y bueno, porque Perú evidencia lo que es un sistema donde las cosas no se actualizan. Pues están esperando, y además, porque algunos empiezan a ver el fantasma, cuando tenés diferencias tan acotadas, uh-huh, empiezan a ver el fantasma de lo que puede pasar. Porque ahora la ventaja se dio vuelta, pero todavía faltan 6% de las mesas, que no va llegando el dato. Y es así que, bueno, estás en la antesala de lo que puede llegar a ser otro verdadero escándalo en la historia de vida del Perú. Un país que se acostumbró a ser pobre, es una población que ya no pelea por salir de todo esto, y que además, a mí me maravilla, ¿no?, que a esta altura Keiko Fujimori tenga casi la mitad de los votos escrutados. Es increíble cómo el mundo y las historias se dan vuelta, ¿no? Es como si acá me dijeras que vuelve, no sé, Milei a presentarse y saca un 50% de los votos. Yo la verdad que no lo podría creer.
3: Sí, sí, dale 10 años de distancia, 12, ponele, y que se presente de vuelta y gane. ¿Cómo haces para explicar ese fenómeno que no se está pudiendo explicar en toda Sudamérica, que principalmente también sucede en Brasil, que no se puede creer cómo el hijo de Bolsonaro puede tener chances de ganarle a Lula, con todas las reivindicaciones de Lula en Brasil que le dio a los trabajadores? Y en estas discusiones, que a veces parecen discusiones solamente de voto a voto, no tiene otra profundidad de modelo económico de un país.
0: Y es al igual que el modelo económico de la Argentina, la proyección que hacen sobre el que gobierna es el Banco Central, porque tiene atado todas las expectativas. Claro, en los numeritos, vos mirás Perú, bien, va bien, estabilidad cambiaria, el sol peruano, una de las monedas más estables de América Latina, inflación baja, controlada, sí, pero acostumbraste a la población a ser pobre, a no pelear ya más por sus derechos. Tienen básicamente una reforma laboral que lograron hacer, que es prácticamente como la nuestra. Te diría que nosotros hasta le ganamos, porque viste que ya se reglamentó y algunas empresas ya empiezan a poner los nuevos horarios, se terminaron las horas extra. Bueno, es increíble cómo este país ha sobrevivido, ¿no?, a tanto daño, a tanto mal. En realidad es el triunfo de las derechas, que ahora se ve otra vez, ¿no?, exacerbado, y vamos a ver cómo termina. Por ahora las cosas están así. En estos momentos está ganando la izquierda, pero solamente por 30.000 votos. Esto puede cambiar en el minuto a minuto.
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10: Atención a los oyentes de Radio 750, les actualizamos que las demoras de Avenida General Paz se concentran de Núñez a Saavedra, sentido Riachuelo. También hay retrasos a la altura del ramal Pilar de Panamericana al norte, como así también en la salida de Delepiane y Chompalme con la Rizzieri y Frondizi, y su continuación por la Hipólito Yrigoyen desde Avellaneda hasta Banfield en el sur de Lamba. En la ciudad, la arteria 25 de mayo ya se encuentra liberada, pero siguen las demoras en Avenida Santa Fe en ambos sentidos en todo su tramo, Paseo del Bajo al norte, y también está complicada la salida por Cabildo en Chompalme con Maipú. Las recordamos a los usuarios de trenes y subtes que desde hoy reabrió la estación Piedras de la línea A y sigue cerrada la de Tribunales. El resto de trenes, subtes y premetro a horario.
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0: mensajes que van llegando acá al 1170750. Gente emocionada con la lectura del Chiqui que hizo sobre el Indio Solar, y me sumo, fueron hermosas palabras. Cristina, la que le quiere dar a Balmiro, dice:
1: Matías de Mateo.
0: Hermosas palabras para el Indio Chiqui. Y dice: Posdata, no estoy con Balmi. Claro, faltó Balmiro. Y todos vamos a. No está con Cristina, está en su casa. Bueno, hola Diego, Lupita, Flores, Chiqui, el único ídolo de estos tipejos, obviamente habla del gobierno. Es el odio, no tienen referentes, no tienen alegría, son pobres de espíritu, dice Flavio de Madero. Acá, Lupita, ¿viste cuando empezamos a hablar de la cara de Paredes?
2: Sí.
0: Un señor enojado, son pobres de espíritu, dice Flavio de Madero. Acá, Lupita, ¿viste cuando empezamos a hablar de la cara de Paredes?
2: Sí.
0: Un señor enojado dijo: chica,

0: Bueno, dos.
1: Cosificar
0: al hombre. La yuya que te pone mensaje satánico para atrás. Tres, cosificar al hombre.
1: Es verdad.
0: Después explicamos por qué. Bueno, pero sí. No.
2: No tiene por qué de última, ¿no?
0: No, pero para que sepan.
1: Hay
0: no
1: mucho machirulo. El otro día yo habíamos puesto a todas mujeres situaciones de acoso en la calle y aparecían un montón de boludazos que decían: a mí también alguna vez una chica me dijo un piropo y no me asusté. Y claro, mi amor, que te lo diga en la nuca, en un callejón, un señor, vas a ver cómo te vas a asustar. El problema son ustedes, no nosotras. Ali de Ranelag dice: satisfecha que se homenajeó al indio en ese parque, que volvió a ser parque de los derechos del trabajador, nombre arrebatado por la fusiladora, donde de ese lugar arrancaron y arrastraron un busto de Evita por la calle. Abrazotes peronchos, dice Ali. Y después acá alguien indignado dice: si hoy el indio reviviese, seguro seguramente estaría feliz de que su partida haya dejado como nadie claro sobre oscuro lo que es el gobierno de la caterva de fracasados libertarios que tenemos.
3: Antes de ir al Mundial, abro acá preguntas sobre la mesa y también a los oyentes. Viste que ahora salieron esas publinotas que te dicen fiebre por el Mundial. Sí. La gente no para de comprar televisores. Si fuera que, vamos y compramos, dame cuatro. Además, lo peor de todo es que antes vos veías un televisor atrás y decía por lo menos Made in Argentina, ¿no? Ahora todos los que entraron...
2: Arrancá por lo básico, digo, que fue lo que dijimos hace una semana atrás o dos semanas atrás, que es: no existe tal fiebre por el Mundial. El gobierno quiere que existe una fiebre por el Mundial,
0: pero
2: la gente
0: todavía
2: no está tan entusiasmada.
0: No,
2: o sea, tenemos la energía que tiene todo argentino por el Mundial. Yo obviamente me voy a ver todos los partidos que pueda, lo voy a escuchar todos a través de relatores. Voy a hacer todo lo que pueda el Mundial. Pero no hay tal fiebre de compras, pero, a eso me refiero.
0: Perdón,
2: no,
0: estoy poniendo precios. Un TV de 55 pulgadas, por ejemplo, para saber cuánto sale más o menos.
3: Sí.
0: ¿Quién tiene esa guita aparte?
3: Y está más o menos 1.55, ahora bajaron un poco.
0: Estoy mirando, así de la nada mientras
3: están
0: ustedes
3: trayendo igual cualquier porquería.
2: ¿100 lucas?
0: Un palo,
3: sí, un palo.
0: ¿Un palo?
3: Sí, un 32, ponele, se consigue alguno que te funcione a la mitad por 32, por 300 lucas. Pero,
0: con 300 lucas tenés uno de 32 pulgadas.
3: Por eso.
2: Plata de ahora.
0: Marca Kanji.
2: Como decía mi viejo, plata de ahora.
3: Yo les cuento.
2: Plata de antes.
0: No, hermano.
3: Mi tele, yo me había comprado una.
2: Peso ley.
3: Hace unos cuantos años ya, y se le fundió medio LED, ¿viste?
0: Entonces no
3: me tira iluminación, o sea, me tira todo como oscuro. O sea, el partido lo voy a ver en la oscuridad.
0: No,
3: a eso súmale que apago las luces, ni miro el partido, ni en pedo. Nunca
1: sobre
3: lo arreglé.
1: Tus hijos,
3: nunca lo
1: arreglé. Pero
2: anda a arreglarlo, digo.
3: ¿Para qué?
1: Pará, escúchame, ¿viste esto que contaste que viste heladeras de Colombia?
3: Sí.
1: Hoy me llegó una promo para de heladeras de estas casas de electrodomésticos muy famosas.
0: Sí.
1: Y vi la marca. ¿Qué hice? Me metí en Google a ver la marca.
3: ¿De dónde es?
1: ¡Turquía!
2: Mirá, de Turquía.
3: ¡Qué
1: Turquía! Tenemos heladeras turcas, señores.
2: ¡Mirei!
3: Bueno, la mayoría de las teles que están entrando son de China.
0: Como esta que te decía, Ranji, debe ser una marca china.
3: Sí, marca china.
0: Esa sale 223 mil pesos, por ejemplo, 32 pulgadas.
2: Lo loco es que no están tampoco mucho más baratas, ¿eh? No es que te están trayendo importaciones y vos decís,
1: están sacando mano de obra, obvio.
3: No, pero lo loco es más profundo. Me parece que lo que nos quiere dar Milei, viste, a los negros ahora pueden comprar teles, antes no podían. Es increíble el pensamiento que tienen. Yo creo que no tendríamos ni que comprar una puta tele, que se las metan todas en el traste. No habría que comprar más teles, no habría que comprar más nada. Porque el otro día estaba mirando, esto de lo que decís, el blister de la publicidad de un supermercado que te conoce también. Uh-huh. Era, antes te acordás que éramos los reyes de, sobre todo, lo que era la industria de lo blanco, viste, de los productos de línea blanca. O sea, cafetera, todas esas cositas se hacían acá, las planchitas para el pelo se hacían acá. Todo lo que había, desde una tostadora hasta una cafetera, todo importado. Ya no hay nada que se produzca acá.
1: Es
3: realmente, no sé, yo la verdad que llamo...
0: Pero la heladera también, vos decís que ni la ensamblan ni en...
3: No, heladera no hay más acá.
1: Turquía, Colombia.
3: Turquía, Colombia, China, que encima son una bosta, las heladeras chinas son peores que las de acá. Peor de lo que te vendían. Y bueno, no sé, qué sé yo, cada uno... Que haga lo que pueda. Me parece que el consejo para mí es no compres nada. No. El importador hasta incluso, no sé, la pase mal porque se trajo un montón de cosas.
1: No hay repuestos, bueno, aparte.
3: No hay repuestos, porque después te compras, igual que las porquerías o los autos chinos que también te están metiendo. Mira, a propósito.

0: A propósito de esto, te cuento que Karina Milei,
1: sí,
0: antes de ir a vos, Chiqui, lanzó la Escuela de Dirigentes de la Libertad Avanza en CABA. O sea, si te querés inscribir...
2: ¿Dirigente vos que, de fútbol?
0: No, dirigentes políticos. Vos que vas con esa esa línea, te anticipo.
3: Pero para la
0: vos
3: cuota, también, ¿hay un 3% para ella?
0: No sé cómo va a ser el tema de la cuota. Sí. Toto Caputo y Sturzenegger... Escuchá los docentes.
3: A ver, pará.
0: Toto Caputo y Sturzenegger van a ser los docentes. Yo si es Sturzenegger me anoto. Si me va a dar clase de Sturzenegger... me anoto. Atención, no más. Porque
3: ¿quién más da clase?
1: Como dije, el Toto dice, como dije en mi libro, comprá campeón. Ay, y arranca. No, el capítulo 1, sí. El capítulo 1, comprá campeón.
0: Bueno, chicos, está todo listo, ¿eh? Me parece que ganan la ciudad, ganan todo.
3: ¿Qué, a veces, puto y el pelado cara de Smegma? El budín sin fruta.
0: Budín sin fruta.
3: Y, pero ¿qué más docentes hay?
0: No, por ahora trascendió eso.
3: No está Adorni.
0: Supongo que Amarra también lo pondrá.
3: ¿Cómo evadir?
0: Adorni te dará clase de, sí, cómo comprar con 800 mil dólares.
1: Que nos hagan el favor y que en esa escuela no haya ESI, por favor, ¿eh? Que ellos no enseñen ESI.
0: No, eso no.
2: Bueno, la semana que viene vamos a revisar qué enseñan ellos acerca de los vínculos, que sí lo enseñan. Parece que es un chiste, pero hay una bajada de parte de Agustín Laje como filósofo.
1: Yo decía que no lo enseñen en serio.
2: Porque parece que es un chiste, pero hay una bajada muy concreta de cómo conseguir mujeres, qué tipo de familias tienes que armar.
0: Vienen por todo.
3: Están muy mormones.
0: Están muy mormones y la batalla cultural la vienen ganando, chiqui. Sí, así que apúrate. Temas.
1: Bueno, dale, te traigo un poco más del Mundial porque ayer se jugaron amistosos que nos importan porque Dinamarca le ganó 2-1 Ucrania, Croacia le ganó 2-1 Eslovenia, Lupita, dale, bancame en esta. Ojo con Marruecos porque está clasificado y está en el grupo de Brasil. Y va a abrir el sábado, este sábado, ya arranca el Mundial, qué locura, tengo una fiebre del Mundial.
2: Sí, no, se te nota un montón.
1: Marruecos se va a enfrentar a Brasil y va a ser el primer partido. Empató 1-1 frente a Noruega de Haaland. Grecia perdió 1-0 frente a Italia. Italia, otro mundial que no participa. Ecuador le ganó 3-0 a Guatemala. Bien, Ecuador de Becacheche.
2: ¿Para qué son todos estos partidos con gente no juega tampoco?
1: No, bueno,
2: mundial?
1: Estos partidos
2: ya
1: son
2: no
1: amistosos FIFA para prepararse, para ver cómo están los jugadores. Y acá el que nos interesa a nosotros. Colombia le ganó 2-0 a Jordania. Ojo, porque Jordania... Un equipo que mostró en algún caso que puede llegar a lastimar o no al seleccionado argentino, pero de todas maneras el equipo colombiano le ganó muy bien 2-0. Entonces, el equipo colombiano, que si bien no tiene el equipo de Lorenzo un equipo tan competitivo como otros mundiales, a lo mejor con James Rodríguez, que parece que cuando se pone la selección colombiana, la camiseta de la selección colombiana juega mejor, más allá de que no juegue en su equipo. Pero bueno, más allá de eso, estamos a la espera de que hable Scaloni. A partir de las 7 de la tarde, supuestamente, se atrasó un poquito, así que gracias Lupita que me avisó. Países Bajos, yo le sigo diciendo Holanda. Holanda porque me gustan los chocolates también. Países Bajos, que Holanda tiene su mayor producto bruto interno.
3: Con el queso.
1: No, los tulipanes.
3: Los tulipanes, mirá. Sí.
0: Mira, está mostrando una heladería.
2: No, también tiene campos de...
0: Bueno,
2: nosotros hablamos.
1: Pero... ¿De tulipanes?
2: Sí.
1: La plantación de tulipanes es su principal producto bruto interno, sí.
0: Está mostrando una heladería, debe ser en Miami, ¿no?
1: Están en Miami,
0: que tienen helado de Messi. Y nosotros que somos... No tenemos ninguna heladería, se le ocurrió, ¿viste? Cosa de loco. Igual no sé qué sabor tendría.
1: Le ganó 2-1 a Uzbekistán, en este caso Países Bajos, que sumó un nuevo lesionado. 3-1 Francia. Francia que va a ser una... Tiene una selección espectacular. Pero tenemos una ventaja. Se están peleando entre ellos los franceses. Hay problemas, hay quilombo en el vestuario. Así que si hay quilombo en el vestuario.
3: ¿Por qué? ¿Qué pasó?
1: Y ahí hay un tema con Mbappé, con sus compañeros, que parece que no se quiere mucho, que hay un tema de estrellas, ¿viste? Es un tema...
2: Divos.
1: Y venían ya también en algún momento...
2: No se dio la mano con uno, ¿no?
1: Paris Saint-Germain, claro, le negó el saludo y este me niega el saludo. Bueno, cosas que pasan, ¿viste? A veces en los vestuarios. Bueno, 23 horas, Perú se va a enfrentar a España. Partido para verlo al equipo español a las 11 de la noche de horario argentino. Así que bueno, además lo que se suma como últimas noticias del Mundial son los lesionados. Valerdi por Argentina, que va a tener que elegir ahora Scaloni. Veremos si dice algo de Valerdi o si va a seguir en la misma secuencia, que es, va a pensar un poco. Ya está por arrancar la conferencia de Scaloni, Karl de Alemania, Baumgartner de Austria, es difícil decir ese,
2: Wesley, ¿qué pasó?
1: Wesley Brasil, son algunos de los jugadores que ya están están de baja, pero sí una buena noticia para los brasileros que estaban muy, pero muy... De hecho, a mí un colega brasileño me dijo, nos sorprende a nosotros cómo los argentinos... Si quieren lo escuchamos, Scaloni.
0: Sí, dale,
3: empezó a hablar.
0: A ver qué empezó a hablar.
1: Dale, iba a decir Brasil, no importa. Escuchamos a Scaloni, a ver el técnico argentino.
4: Y veremos a ver cuántos minutos para no tener ningún tipo de riesgos y si decidiremos, pero en principio sí va a tener minutos.
1: Hablando de Messi.
5: Lionel, Diego Monroy para ESPN. Dos consultas puntuales. Primero respecto de si ya tenés confirmado el equipo. Y
0: dijo que va a jugar
5: después,
0: Messi.
5: Dijo que ayer se sumaron a la par.
1: No Molina, escuchó, dijo Montiel, que yo lo relataba.
5: Esto significa que los tres están en igualdad de condiciones físicas, como por ejemplo para sumar minutos mañana, o están en diferente posicionamiento para su regreso, exigencias y situación futbolística puntualmente.
0: Larga la guitarra.
4: En principio están los tres disponibles para mañana. Ya veremos la decisión, cuántos minutos. En el lateral derecho la verdad que tenemos ahora abundancia y podemos distribuir los minutos para que lleguen de la mejor manera. Y en cuanto al equipo, bueno, como te dije recién, primero vamos a hablar con los jugadores y vamos a decidir. Casi no pudimos entrenar, ayer fue un entrenamiento corto y hoy es el entrenamiento de víspera, así que decidiremos el equipo hoy y luego veremos.
6: Lionel Acán, Arela Senra, envío para eSports. ¿Hay plazo ya para que Julián Álvarez y Leandro Paredes se puedan entrenar a la par del grupo? ¿En qué situación se encuentran? Gracias.
4: Bueno, Juli está bien, es más una cuestión de que se recupera el 100%, digamos, pero es una molestia ahí que tiene el tobillo y que se le está yendo poco a poco y esperamos que se le vaya completamente y no queremos tampoco arriesgarlo. Y el caso de Leandro, bueno, yo creo que en unos días ya seguramente se puede reintegrar al grupo. Lo de él fue muscular y entonces es un poquito más delicado que lo de Juli, pero en principio vienen bien y casi seguro que al final de la semana estarían todos entrenando con el grupo.
7: Acá Leonel Ramos Pantoroto para Solo Streaming. ¿Vas a cambiar la formación con respecto a lo que fue el último partido? También pensando, digo, en lo que tenés dentro de una semana, que es ni más ni menos el inicio del Mundial.
4: Sí, vamos a cambiarla porque necesitamos repartir los minutos y en base a cómo hayan terminado todos, haremos el equipo. La verdad que estamos más pensando en que termine el partido y termine bien, haciendo lógicamente un buen partido, porque el rival también
0: bien, es... Bien, ahí estaba Leonel Scaloni dando algunas presiones, no muchas todavía.
1: Sí, pero bueno. Dos puntos importantes a recalcar, que es la recuperación de Leandro Paredes. Él estima que va a estar para este fin de esta semana ya recuperado directamente, que era algo que habíamos hablado al principio de la columna, que era por Leandro Paredes esta duda de quién ingresaría o no. Ojo que puede darlo en algún momento, quién va a ingresar a la lista de 26 por Valerdi. También habló de Julián Álvarez. La colega hizo una buena pregunta concisa si era Julián Álvarez ya estaba recuperado, qué era lo que le pasaba, pero dijo que sí, que tiene una pequeña lesión en el tobillo, pero de todas maneras se está recuperando bien, así que va a ingresar seguramente al grupo en cualquier momento. Y otra de las cosas que nos deja más tranquilo, que es, dijo, hay abundancia en el lateral derecho, que era una de las problemáticas. Por lo tanto, Argentina cuenta con laterales derechos, así que podemos ir descartando qué es lo que va a poder elegir para reemplazar a Valerdi, que recordemos es volante central, así que ojo Senesi, ojo Martínez Cuarta, porque a lo mejor el reemplazo de Valerdi salga directamente de un defensor central.
0: Bueno, veremos cómo sigue la historia. Te doy la última y ya separamos y nos metemos en el último tramo del programa. Está sonando muy fuerte por estas horas un nuevo movimiento en la causa que investiga la muerte de Agostina Vega, la nena de 14 años que fue asesinada, porque detuvieron hace 10 minutos a quien le había dado el auto Ford Ka. Estamos hablando de Soledad Andriani. ¿Se acuerdan el auto que utilizaron para sacar el cuerpo? Bueno,
2: sí, la vecina que se lo prestó, que era una novia o algo así, que no sabía nada, que lo lavó al otro día porque sí.
0: Bueno, ahora está presa por encubrimiento agravado, porque se cree que sabía lo que iba a hacer Barrelier, y esta nueva detenida ya se suma a los otros dos. Estamos hablando de Barrelier y estamos hablando también de quién era el amigo, ¿no? Que también el viernes quedó en cana porque por encubrimiento también sabía lo que había hecho este asesino. Y además, bueno, hay nuevos movimientos en la causa. Todo apunta a que estas tres personas habrían sabido lo que Barrelier iba a hacer, ¿no? Y entonces la investigación ahora se centra en tratar de dilucidar finalmente si hubo más gente en el interior de esa vivienda cuando asesinaban a esta adolescente hace tan solo una semana y media. Separamos y ya nos metemos en el último trámite, damos la vuelta.
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0: 19:53, Lupita Rolón y uno de sus temas.
1: Estoy en una investigación feroz. Necesito ayuda, colaboración. Hay un hombre, un muchacho con una camiseta argentina de los 90, si no me equivoco, guitarra en mano, haciendo una versión muy particular de un tema clásico del Indio Solari. No sabemos quién es, lo estábamos buscando. Si lo conocen, si lo ven en las redes, arróbennos, así lo podemos llamar por teléfono y conocer por qué tuvo el impulso de grabarse. Y escuchen qué particular esta versión de este clásico ya del Indio Solari.

por Pisar tu voz, esta versión del Tesoro de los Inocentes, un tema inolvidable también de ese disco del año 2004, en este caso el Indio con el formato de Los Fundamentalistas del Aire Acondicionado. Cuenta la historia que él quería que se llame Los Fundamentalistas del Aire Acondicionado y punto la banda, pero que por charlas y otras cuestiones se dio cuenta que estaba bien poner su nombre al frente. Voy a seguir buscando, pidiendo ayuda para descubrir este patriota que nos regala una versión a puro tinte folclórico argentino de un tema inolvidable del Tesoro de los Inocentes, de los Fundamentalistas y del Indio.

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1: Últimos 4 minutos de Damos la Vuelta. Tenemos muchos mensajes que nos quedaron ahí en el tintero. Queremos compartirlos con ustedes.
2: Bueno, mucha gente saludándonos por el Día del Periodista, como Martín de Ingeniero Maswitz o Alberto de Flores, que bueno, fue ayer, pasó medio como en el olvido cuando suele suceder que caen en un fin de semana. Te agradezco acá, yo no lo soy, pero sí,
3: ah,
2: Lupita, Chiqui y Diego, por supuesto. Buenas, Diego, te dice Sebastián de Chingolo. Conmovido por el indio, en la Academia de los Libervirgos estaría bueno infiltrarse como un topo, pero cuca, y hacerlo explotar de adentro como el caballo de Troya.
3: Una linda nota igual, ¿eh? Hacer, ir a tomar clases y contar a ver cómo te enseñan.
2: Sí, lindo.
3: Inscribirse y contarlo.
2: No estaría mal. Analia Neri dice, amigos, amiguis, hasta que no gane la Fujimori no van a parar. Ganan Progres y a los 5 minutos los destituyen por H o por B. La embajada, bueno, sí, el tema, ¿no? Con lo que había pasado con, ¿cómo se llamaba el otro? El que era de Chota. ¿Te acordás que decía, te espero en Chota? El presidente anterior
1: de Perú, sí.
2: Me sale genio. Pedro no sé cuánto. Bueno, Haroldo de San Telmo dice, che, Diego, ¿no te parece que después de Ni Una Menos, lo de ayer por el indio y la marcha de universidades, no deberíamos aprovechar el momento, claro, de capitalizar esto como oposición,
3: sí,
2: y presentar una gran unión de los frentes progresistas? Bueno, sí, se dijo siempre con el 24 de marzo, con las marchas de las universidades, con las marchas de los LGTBQ, más cuando Milei habló en Davos. Me parece que esas manifestaciones siempre demuestran que hay un pueblo unido, pero claro, después, cuando te pones a manifestar por otra cosa, como los jubilados los miércoles, perdés un ojo, ¿no? Tomar las calles no siempre te garantiza la propia seguridad. Pienso en diciembre del 2001. Yo, si ya a los viejos los cagan a palo, no me quiero imaginar.
1: Sí, la única que nos queda es, a veces lo pienso, ¿no? Salir a la calle nos cuesta, nos va a costar, nos va a seguir costando, porque si no saliste desde el primer día, cuando el tipo metió la ley bases, listo, ahí ya nos ganó, ya.
2: Pero ahí empezaron a reventar gente.
1: Sí, ahí
3: empezó
1: todo.
3: Les voy a decir algo, no podemos hacer esta lectura de la muerte del indio y lo que despertó sin recordar que pasó 24 horas después del 3 de junio. Esta semana, claro, las feministas, los trolos y los ricoteros han tomado la calle y vamos a salvar el país. Subite a cualquiera de las 3 categorías.
2: Sí.
3: Trolos, ricoteros, feministas. Están todos invitados. Porque parece que fue lo que realmente terminó de sacudir.
1: Sí, a mí me parece que hay que sumar a los sin laburo. Que me parece que ahí
3: están
1: nadie...
3: Están adentro,
1: sí,
3: están en esos equipos, nadie, están seguros.
1: Nadie parece ver, ¿no? Nadie parece ver el ejército, sí, de gente. Somos los que están sin laburo. Y bueno, es el 10% de la población activa. Sí. Estamos hablando de casi 2 palos de personas.
4: También en alguna conclusión podemos podemos hilar que nos dimos cuenta que cuando es masiva, no pueden con los palos.
3: Sí,
4: o sea, no,
3: obvio,
4: pueden.
3: No hubo protocolo.
4: Pero además, cuando,
3: claro,
4: son poquitos, aprovechan. Ahora, si es masiva,
2: sí, no,
4: se
2: pero
4: meten además, el protocolo en el,
1: ¿sabes
4: en el protocolo.
1: Qué, Chiqui, cuando hablamos de los sin laburo, hay mucha gente que tiene su autito y hace Uber y cree que eso es un laburo.
4: Ah, bueno, sí,
1: y eso no es un laburo porque es el cassette que te metieron estos desgraciados. Que vos, digamos, seas patrón de tu propio destino y vos crees que tenés trabajo y no tenés trabajo. Trabajo es el tipo, el laburante, el que produce, el que está en una fábrica, el que está en algo que le va a dar al país y a la Argentina producción. Eso no pasa. Entonces tenemos el casé cambiado, ¿no? Empezá a considerarte que si vos estás haciendo un Uber, sí, claro, estás laburando porque estás poniendo tu lomo, pero el presidente no te considera un laburante, te considera más un esclavo de toda esta gran estructura en la que estamos viviendo. Chicos, será hasta mañana. Nos estamos viendo.
2: ¿Qué intentamos, Diego?
1: Intentamos hacer un programa de radio y no lo logramos.

0: 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Sonó el top y en Radio 750 estas son las noticias.
1: ...20:01 en la República Argentina... ...temperatura y sensación térmica... ...12.7°... ...cielo parcialmente nublado... ...humedad 90%... ...temperatura en Neuquén, capital... ...16.2°... ...suman 3 los detenidos por el femicidio de Agostina Vega... ...hace instantes la policía trasladó a Soledad Andreani... ...acusada de encubrimiento agravado... ...con una posibilidad de pena de hasta 6 años de prisión... Se trata de la mujer que le prestó el auto Ford Ka a Claudio Barrelier para deshacerse del cuerpo de la niña de 14 años. Trabajadores del Hospital Durán alertan por la sala de pediatría.
2: En la calle.
3: Es como consecuencia de la utilización del pabellón pediátrico para la internación de niños, niñas y adolescentes con padecimientos de salud mental que no tienen acompañamiento adecuado, ya que no hay ni los profesionales ni el material para su seguimiento. Para Radio 750, de esta forma se expresa Luis Ortiz, quien es enfermero dentro del hospital y advierte que las autoridades, pese a que ya ha habido algunos inconvenientes, no ha tomado una medida al respecto.
4: Y la verdad que es un compromiso porque, primero porque el servicio no está adaptado y no está habilitado para funcionar como un servicio de salud mental especializado en niños, ¿no? Tampoco están los dispositivos, ¿no? Faltan los psiquiatras infantiles, los psicólogos. Perjudica, obviamente, la atención de otras patologías dentro de ese mismo servicio, ¿no?
3: Para Radio 750, Laura Medina. Derecho a la información.
2: Deportes.
1: Lionel Scaloni confirmó que Messi jugará ante Islandia. En estos momentos, el DT de la Albiceleste brinda una conferencia de prensa donde afirmó que solo resta definir con el capitán cuántos minutos serán los de su participación.
5: Sí, va a jugar, lo que no sé cuántos minutos, tengo que hablar con él todavía en el entrenamiento de hoy y veremos a ver cuántos minutos para no tener ningún tipo de riesgos y si decidiremos, pero en principio sí va a tener minutos.
1: Valor de dólar oficial 1.465 pesos, dólar paralelo 1.445, riesgo país 494 puntos.
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1: Quedan leves demoras en Avenida General Paz a la altura de Núñez, sentido Riachuelo. También están demoradas levemente las principales salidas de Capital a provincia, al igual que los cruces de Puente La Noria y Pueyrredón Mano Sur. Temperatura y sensación térmica 12.7°, cielo parcialmente nublado, humedad 90%. Temperatura en Neuquén, Capital 16.2°. 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Estas fueron las noticias. Verónica Díaz.
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3: La secuencia es increíble, porque el gobierno se escondió algunos días detrás de causas que realmente odia con todas sus fuerzas. Primero, se escondió detrás del caso Agostina, el femicidio que niega. Después, se escondió detrás de la marcha que odia, ni una menos. Y finalmente, ganó tiempo con un fin de semana a puro abrazo, emoción, despedida y bienvenida al mismo tiempo, del hombre al mito del Indio Solari, el ídolo popular al que, por ejemplo, Nicolás Márquez, y nadie puede decir que cuando habla Márquez no habla Milei, dijo por las redes, reventó el empresario kirchnerista. Bueno, detrás de estas historias, Agustina, ni una menos, el Indio, el gobierno desapareció algunos días. Y a partir de hoy empezaron a sumarse un montón de fichas de este rompecabezas que siempre es muy difícil para armar para el hombre y la mujer de a pie. Bien, laburo que tenemos que hacer nosotros desde los medios de comunicación para mostrarte esas cuatro o cinco historias que van mostrando este momento de degradación del desgobierno libertario. Arranco por Santiago Bausili, el presidente del Central, que en este momento estará haciendo sus valijas, en los próximos días viaja a China para renovar el swap, aquel que fue aprobado en el año 2009, muy bien, gracias al kirchnerismo, y que vencerá ahora, en agosto. Es indispensable para poder afrontar los vencimientos un acuerdo con China. ¿Y Estados Unidos qué opina? Porque Peter Lamelas lo dijo más de una vez, yo a lo único que vine es a dejar cada vez más lejos a China de la Argentina. No solamente tenemos un país chino dependiente en cuanto a la venta de soja, de maní, sino que China mete en la Argentina y casi el 70% de las importaciones de bienes no durables. Hay una necesidad con cara de hereje. Hay que acordar con China. Sobre todo porque más de un funcionario de economía estará pensando en noviembre. Y si Trump pierde, y si encima pierde por paliza, ¿quién se va a encargar de financiarnos el 2027? Y salen a pasar la gorra a través de funcionarios que cuando los encontrás de a uno y no quisieran jugar este rol de estar viajando a Beijing. Sin embargo, tienen que ir a pedirle la escupidera al gobierno comunista. Dos. Inocencia fiscal. Muchas veces dijimos que el gobierno tiene una necesidad de caja, pero recontra urgente. Ahora le permite a los grandes contribuyentes ingresar al régimen simplificado. Se acabaron los límites que en el proyecto inicial los tipos habían dibujado. El proyecto ya entró al Senado. Pero, insisto, ya no hay límites. Hasta el viernes podían entrar en esta historia las personas con ingresos de hasta 1.000 millones de pesos por año o un patrimonio de 10.000 millones de pesos. Ahora entra cualquiera y nadie le va a preguntar nada. Se mixturaron la necesidad de hacer caja y, por otra parte, posibilitarle a los gigantes evasores una Argentina dispuesta a recibir, a abrazar al lavado de dinero. Que entren sin problemas, que nadie va a preguntar nada. tiene el gobierno una necesidad, pero imperiosa, de hacer caja rápido, cosa que por supuesto lo está haciendo apurando algunas privatizaciones que posiblemente en la justicia, como la hidrovía, le traigan más de un dolor de cabeza, porque es tan burda la maniobra para generar una operación que quede en manos de los neus, que, bueno, vos sabés cómo es esto, la Corte Suprema podrá mirar por otra parte, pero esta privatización por ahí necesita de que alguien la impugne y sean un poquitito más prolijos. Tema 3, el Superrigi. En esa necesidad de recaudar, sobre todo para calmar a las provincias, viene un año electoral y los números del mes de mayo lo hicieron fundamentalmente restándole casi, pero mira, es más de un 70%, es casi toda la guita coparticipable a las provincias. Y lo único que le dan es la autorización para tomar crédito externo o Superrigi. Y entonces ahí el oficialismo parece que está dispuesto a modificar el proyecto para poder reunir los votos necesarios en diputados. ¿Y por dónde pasa el asunto? Que los proveedores de cada uno de los planes que traigan las multinacionales a la Argentina tengan que tener proveedores nacionales. Están dispuestos hasta eso, que era y una de las concesiones madres para las multinacionales, que a su vez traigan todos los equipamientos, la infraestructura, absolutamente todo de sus casas matrices. Mirá vos la enorme necesidad que tienen estos tipos y que saltó hoy. Los cambios que de manera urgente van a hacer en el Superrigi. También se confirmaron nuevos números de la mora familiar. Este dato que nos viene preocupando desde hace un rato largo, pero que todos los meses, como una bola de nieve, es cada vez más grande. Aparecieron los números de abril. El 27% del 100% que tomó créditos, ya sea de manera bancaria o a través de los circuitos alternativos, el 27% es moroso. 5.300.000 están en mora tardía, a punto de ser incobrables. Sobre 20 millones de deudores con algún tipo de crédito, 5.300.000 registran mora tardía. La deuda total de las familias es de poco más de 74 billones, billones de pesos. El 82% deuda con los bancos. El 10% son deuda fintech. Y el 7.5% con el resto de las entidades. Los deudores que tienen compromisos bancarios son más de 14 millones. Los que están endeudados fuera del sistema son 5 millones y medio. Cuando lo ves por provincias, San Juan es la que tiene más familias en morosidad, 36%. Catamarca 34.8%. Empiezan a aparecer números que cada vez nos entregan más data sobre lo que está sucediendo con el endeudamiento familiar. Deuda de nación, deuda de provincias, deuda corporativa y deuda familiar. Un país que mató su economía real, que mató sus recursos genuinos y pasa la gorra en cada uno de esos niveles. Nación, provincia, empresas y familia. Se dio a conocer la inflación de CABA, 2.1 para mayo, y el presidente de la Nación salió hoy de la cueva para tuitear todos los días un poco mejor o algo por el estilo. Y ahí hay que decir un par de cosas, ¿no? Primero, que ya sabés, se está midiendo un país que ya no existe. Un país 2004, como lo dijimos tantas veces, miden el diario papel, hay un ítem que se llama videoclub, miden teléfono fijo y no la telefonía celular, miden que más o menos un 10% de tu salario atiende los servicios, y es 2004, un rato antes del 5000% de los tarifazos de Aranguren y de casi el 800% de los tarifazos de Milei. Se están comiendo cerca de un 6000% de aumento y estamos muy lejos de ese 10%. Se mide un país irreal. Mal medida la inflación, mal medida la pobreza. Hoy el monstruo sintió la necesidad de gritar que tenía miedo, y alrededor de las 15 evacuaron el Ministerio de Economía hablando de dos amenazas de bomba, dos llamados, dos amenazas de bomba, la victimización oficial de siempre, ¿no? En esta necesidad de estar creando enemigos, golpistas, ¿no? Ellos saben perfectamente que entraron en una pendiente, que el partido se está jugando en plano inclinado y ya a esta altura del partido no saben más que inventar. Fíjate que desde las 3 de la tarde hasta ahora, lo único que hizo la noticia fue agonizar hasta desaparecer de los medios de comunicación. Hay una distancia enorme entre el peso de la primera noticia, amenazas de bomba en el Ministerio de Economía, y ninguna explicación a esta altura de la noche, pasada las 20, sobre, che, ¿qué pasó en el Palacio de Hacienda? Cruzando la calle hasta la Casa de Gobierno, digo, si había dos bombas ahí, bueno, empieza una, yo te diría, una parte del catálogo de la derecha que nunca desaparece, que es la victimización del victimario, y siempre echan mano a las amenazas de bomba. Hoy Patricia Bullrich publicó un laburito que, por supuesto, muestra primero que tiene gente que está trabajando en redes, un equipo propio, un laburo de inteligencia artificial, un video a través del que alimentó rumores durante toda la mañana sobre su candidatura, ¿no? Porque aparecía una imagen de ella en un laberinto con tres salidas. Y esas tres salidas podrían ser sus candidaturas. No jugándose por ninguna, pero abriendo tres puertas. Cava, candidata a vicepresidenta o candidata a presidenta de la nación. Movió la interna, la pucha. Y musicalizó con el Se dice de mí, que popularizó Tita Merello en los años 30, planteando, se fijan si voy, si vengo, si fui, si charlo con Luis, con Pedro o con Juan, por las reuniones que supuestamente está teniendo con Macri y compañía. Pero volvió a mojarle la oreja a Karina y a su gente, sin dudas. Y después se empezó a hablar bastante del tema Adorni. ¿Cuánto hace que no se hablaba de Adorni? No, hoy volvió a hablarse de Adorni. Por un lado, porque se espera para el arranque del Mundial que el tipo finalmente presente la declaración jurada. Muchos rumores sobre un borrador que expusieron los contadores de Adorni la semana pasada y que fue rebotado por la mesa chica del gobierno porque era vergonzoso. No hay forma de poder, qué sé yo, tener una salida prolija del tema Adorni, porque en la declaración jurada él va a decir cuántos bienes tiene. De eso se trata la declaración jurada. Y después, lo que tendrá que hacer es contar de dónde sacó la guita para poder comprar esas propiedades y reformarlas. Indio Cuá y el departamento del Caballito. ¿De dónde sacó $1,000,000 casi en billetes para los pagos cash? ¿Cómo tiene una tarjeta con un costo de 20 millones de mangos por mes? Bueno, eso es lo que hay que explicar. Por lo tanto, su declaración jurada a esta altura del partido es tan ridícula como Españolo o los Kovalitker pidiendo que se haga un peritaje sobre los audios donde se hablaba del cariño del 3%. Porque la investigación que abrió esa escucha generó que, ¿qué importa si son reales o no? Se documenta a esta altura un desfalco al Estado por 75,000 millones de pesos que no tienen nada que ver con las escuchas. Bueno, lo mismo la declaración jurada de Adorni. No es poco, porque ya la tardanza implica culpa. Ya la tardanza implica que el tipo está en offside. Pero una vez que lo presente, la justicia tiene que comenzar a trabajar sobre el origen de los fondos. Y ahí el tipo está perdido. Y quiero cerrar este arranque a puro oficialismo con dos o tres cosas de esas que uno ha leído frente a esta enorme demostración de amor, de respeto del pueblo ricotero por su ídolo. En una juntada de 1,000,000 de personas que tuvo que ver con la política y con la poesía, que tuvo que ver con la belleza y el compromiso. Y te aparece Marcelo Duclos, uno de los biógrafos de Milei, que además es bajista de la banda presidencial, donde tocan los Venegas Lynch, con la que canta el presidente de la Nación, que por ahí este fin de semana quedó medio golpeado, ¿no? Viendo la distancia que hay entre un rockstar verdadero y uno de cartón. Y el tipo sembró dudas sobre si el indio estaba o no en el cajón. Mirá hasta dónde todo el odio que llevan, después de haber visto lo que vieron, lo dejaron en un callejón sin salida. Y entonces no estaba en el cajón. Por eso fue al cajón cerrado. Apareció como por arte de magia el recuerdo de Mirta Legrand, ¿te acordás? Con el tema de Néstor. Igual. La gente dice, como una forma para enmascarar, yo digo, la gente dice que Néstor no estaba en el cajón. Acordate que llegó a plantear, era un cajón más chico. El tipo no entraba ahí. Fíjate vos cómo cuando no tienen nada para ofrecer en la derrota, comienzan este tipo de historias a sembrar dudas, pero cada vez en menos gente. Y antes te citaba lo de Nicolás Márquez, otro. Reventó el empresario kirchnerista Carlos Solari. Y en un momento dice que sus letras motivaron el satanismo. Mirá, Dios nuestro Señor se apiade de su alma. Esto es lo que tienen para ofrecer. Hablan ellos, porque por supuesto no puede hablar Milei, sería meterse en la hoguera. Pero hay un morbo necrofílico yo creo que no del pueblo argentino, sino de la derecha fundamentalmente. Y uno puede citar desde el derrotero del cadáver de Evita, su profanación, la mano de Perón, lo que decíamos recién de Néstor, y esto que apareció del Indio, donde aparece también un libertario que se viralizó diciendo que fue a cajón cerrado porque el tipo no era católico y bueno, ya está. No saben cómo bancarse esta derrota por goleada que encabezó el pueblo ricotero. No tienen la menor idea. Bueno, 4, 5, 6 datos de la reaparición del oficialismo en medios de comunicación, primero escondido detrás de Agostina, el femicidio que niegan, después detrás del Ni Una Menos, la marcha que odian, y finalmente detrás de 2 días a puro Indio Solari, el ídolo popular al que le dan la espalda. Pasaron 26 minutos de las 20. Esto es Después de Todo. Ya viene Blades para decirte que todo esto que planteamos, no hay que olvidarlo, ¿eh? Prohibido olvidar.

minutos que ya han pasado de este lunes 8 de junio de 2026. El abrazo de todos los días de lunes a viernes a toda la gente de Radio 750, de norte a sur, de este a oeste de la República Argentina, porque ya arrancamos juntos 60 minutos de radio. Esto es, después de todo, lo más importante de las últimas 24 horas.

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7: Atención a los oyentes de Radio 750, les actualizamos que Avenida General Paz presenta leves demoras a la altura de Liniers, eso es sentido Riachuelo, y las principales salidas de Capital a Provincia ya se encuentran liberadas en su totalidad. Sí quedan retrasos en las salidas por las arterias de Constituyentes, Avenida San Martín, Rivadavia y Juan Manuel de Rosas, al igual que en el cruce de Puente La Noria, Pueyrredón y la continuación por Avenida Hipólito Yrigoyen de Avellaneda hasta Lanús en el sur de Lamba. En la ciudad, la arteria 25 de Mayo también se encuentra liberada y quedan retrasos sí en lo que es Avenida Juan B. Justo de Palermo a Villa Crespo, Avenida Santa Fe en ambos sentidos en todo su tramo y Paseo del Bajo al Norte. Les recordamos a los usuarios de trenes y subtes que desde esta jornada reabrió la estación Piedras de la línea A y sigue cerrada Tribunales. El resto de trenes, subtes y premetro a horario.
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Siempre planteamos que es un error decir que esto es igual a la última dictadura, porque en ese manoseo de las palabras le bajamos el precio al drama más terrible que vivió la República Argentina entre el 76 y el 83. Ahora, este gobierno por momentos piensa como la dictadura, habla como la dictadura, ejecuta política económica como la dictadura, ejecuta política gremial como la dictadura, y entonces, y es como que empieza a perder legitimidad. Esa que supo ganarse en las urnas, fue votado en las PASO, en primera y en segunda vuelta, tres veces. Sin embargo, no responde a ese mandato. Y es todos los días un poco más incompatible con el sistema, con la república. Digo todo esto porque lo que ha pasado con la UOM es lo más parecido a cualquier gobierno dictatorial. A ver, te jode la UOM por varios motivos, Milei, y ya lo sabemos. Primero, los metalúrgicos tienen que ver con industria nacional, tienen que ver con el desarrollo, tienen que ver con el modelo de país, tienen que ver con independencia económica y tienen que ver con soberanía política. Es así. Cuando se invierte, como en los 90, por ejemplo, y tenés más empleados de comercio que metalúrgicos, el país es una colonia. Cuando tenés metalúrgicos, y sumado a eso todo el resto de los gremios ligados a la línea de producción, al frente en cantidad de afiliados, quiere decir que vos tenés un modelo sustentable hacia adentro. Bien, entonces atacás. Y encima la UOM es parte del Frente de Sindicatos Unidos. Bueno, hay que disparar contra la UOM. Y saliste de cacería a intervenir el gremio de la manera, insisto, menos democrática posible. Se utiliza la justicia, ¿no?, como mascarada para anular las últimas elecciones del gremio y de esa manera anular el voto nacional y el de la seccional Campana. Y de esa manera demonizar a su secretario general, Abel Furlán. Se designa un interventor, los tipos desembarcan. Es una especie de invasión. Pero quieren matar dos pájaros de un tiro. Quieren atar de pies y manos a un gremio fundamental, insisto, en industria nacional, en desarrollo. Y después, ¿por qué? Porque la UOM de Furlán, de alguna forma, era la locomotora del Frente de Sindicatos Unidos. No está bien analizar esto en tiempo pasado. Es la locomotora, ¿sí? Y ahí tenés a Aceiteros, ATE, bueno, una cantidad de gremios que han alzado la voz más fuerte que otros. Esperando que

pero que nos ha convertido en un país que para poder sobrevivir tiene que pasar la gorra en los mercados internacionales, bueno, no cabe ninguna duda que van a ir por los gremios que gritan. Pero están generando invasiones, ¿sí? Conquistando territorio de la mano menos democrática posible. Si te estás preguntando lo mismo que yo a esta altura de la noche, ¿hay un acuerdo, Milei-Techín, para llevar adelante esta historia? La verdad que no lo sé. Y la última vez que tuvimos que hablar de Roca y de Milei, por supuesto que fue de la mano de los enfrentamientos que fue multiplicando el presidente de la Nación, intentando tener a Chatarrín muy lejos, y que posiblemente ahora, para terminar con esta conducción de la UOM, estén llegando alguna negociación. Ten en cuenta que en la seccional Campana le pegó una paliza formidable la gente de la UOM, que es la dueña legítima del gremio vía Furlan, al sector que apadrinaba Techín, ¿no? Ampliaremos, digo, esto es noticia en pleno desarrollo. Ahora, la justicia jugando como escribanía del Poder Real, ya está, ya trabó la intervención, casi como buscando que no haya más discusión. Bueno, déjalo ahí y vamos a seguirlo día por día. Números de la economía. El gasto cayó en mayo, el gasto del fisco, 4.5%. 4.5%. Es el ajuste del ajuste. Es intentar seguir, qué sé yo, sacándole jugo a una naranja que dice, ya está. Hace 2 años y medio que te di todo lo que tenía. Fíjate cómo estuvo basado el recorte. Transferencias a las provincias, programas sociales, subsidios energéticos, transporte y jubilaciones. Las provincias recibieron en mayo un 71% menos que en abril. Sí, pero reitero porque por ahí la cifra te parece que no sé, que motiva un error en lo que te... No, no, no. 71%. Recorte de subsidios en transporte, 29%. Recortes en subsidios energéticos, 23.5%. Recortes en programas sociales, 21.2. Impresionante. ¿Hasta cuándo? Es la gran pregunta. Y todo el ajuste que se llevó a cabo hasta este momento, ¿dónde está esa guita? Llegó a decir el presidente que habían recortado más o menos un 10%, un equivalente al 10% del PBI. ¿Dónde está esa guita? Son 60 mil millones de dólares más o menos. ¿Dónde está? Esta es la gran pregunta. Consumo. Las ventas de pymes cayeron 1.2 en mayo y acumulan una baja, lo que va del año nomás, del 3.1. Consumo. Datos de la Cámara de Comercio Automotor. La venta de usados cayó 7% en mayo interanual. Mamita. Y las operaciones en los primeros 5 meses del año tuvieron una baja del 5%. La Fundación Proteger y un nuevo capítulo de lo que es la interminable crisis textil, que básicamente está en jaque mate por las importaciones, y ahí China al pie del cañón, ¿no? En marzo, la producción cayó 23.3 interanual, 31.3 con relación a diciembre del 23. Prendas de vestir.

0: artículos de cuero y calzado retrocedieron casi 10% interanual y 22% con relación a diciembre del 23. El uso de la capacidad instalada en marzo apenas superó el 40%, 40.2. Pero escuchá este dato. Durante los tres primeros meses del año, la suma del primer trimestre marca que solamente trabajaron 3 de cada 10 máquinas. 3 de cada 10 máquinas. Puestos de trabajo, con relación a diciembre del 23, perdieron casi el 20%. Te juro que son números de guerra, ¿eh? Son números de guerra. Bueno, dije guerra y ya que estoy. Israel rompió la tregua en el fin de semana, bombardeó el sur de Beirut y después Irán lanzó una serie de ataques como respuesta contra Israel y comienza a ser cada vez más lejana la posibilidad de un acuerdo de paz al que le reza Trump. Porque yo te diría que gran parte de su suerte en noviembre tiene que ver con lograr un acuerdo rápido, que el petróleo no vuelva a estar por encima de los 100, y hoy ya lo está rozando, ¿eh? El Brent, el barril en Europa, 93 y pico, casi 94, y en Texas, 95. Las bolsas asiáticas, pero derrumbe total de más del 8%, sobre todo la de Corea. Y Trump mostrando una enorme debilidad política porque no lo puede contener a Netanyahu, que está desbocado y hace lo que se le canta. Le pidió, dicen, durante todo el fin de semana en todos los idiomas posibles, el presidente de los Estados Unidos, cortala. Tenemos que abrir el estrecho de Hormuz. Y si vos seguís con esta locura, no vas a llevar a todos puestos, sobre todo la economía planetaria, que ya sabés perfectamente, está enganchada de manera directa con el precio del petróleo, sobre todo la de Estados Unidos, que tiene una matriz industrial básicamente petrolera. Y ya está, listo. Vamos a llegar a un acuerdo político. Y Netanyahu está jugando su propio partido. Ya lo usó a Trump. Y habrá que ver cómo termina esta relación política. Desde ya suena muy, muy extraño que alguno de los dos rompa. Son como, qué sé yo, hermanos de sangre. Es más o menos la relación histórica. No es lo mismo, no estoy pretendiendo compararlo, pero es más o menos la misma relación que tiene Washington con Londres. No van a romper ahí. Vuelvo un cachito a los números de la Argentina, a los números de Caputo, a su contabilidad creativa. Resulta que han llegado a un acuerdo con los proveedores de PAMI, pero de la manera más increíble. Van a pagar con bonos, no con guita, van a pagar con bonos 500.000 millones de pesos a los proveedores de PAMI. Lo que implica que el verbo pagar no es el que corresponde en esta instancia. Van a estirar la promesa. Te doy papelitos. Guita no te doy. Ante la malaria, da la sensación que la Confederación Farmacéutica Argentina acepta. Y si tiene problemas de liquidez, vos ya sabés lo que sucede cuando tenés un bono en la mano. Vas al mercado, el mercado te dice, te lo compro, ¿eh? No hay ningún problema. Pero 20% menos, 30% menos. Son bonos con vencimiento al 31 de julio del 26. Y ya sabés que si estas letras capitalizables del Tesoro Nacional llegan vivas al 31 de julio del 26, lo más probable es que Caputo ofrezca renovar. Va a estirar la tasa para que la ganancia sea mayor, va a ganar un año más, Y ya está, listo. Ahora, ¿entendés cuando nosotros te decimos que el superávit es de cartón? ¿Cómo lo arman? Sobre la base de constantes pagadíos del Estado con sus proveedores, del Estado con las eléctricas, con las distribuidoras, 500 mil millones de pesos en papeles. Son letras. Por ahí si tenés ganas de llevarlo más al llano, es como emitir un pagaré a fin de julio del año que viene. Pero de guita, nada. No entregaron un mango. Quieren destrabar el conflicto porque el costo político y todos los días es un poquitito más grande. Ahora, guita, nada. Nada, nada, nada. No quiero olvidarme de lo que están queriendo hacer con algunas empresas, gobierno y empresas trabajando juntos contra el mundo laboral directamente, ¿no? Directamente. Entonces el gobierno está citando a gremios, ya habló con las empresas, y quieren reformular más de 100 convenios. Y te lo hacen sobre la base de la excusa noble de, bueno, tenemos que actualizarlos para que se tome más laburantes. Y han pactado cómo seguir quitándole derechos a los trabajadores en la República Argentina. Ni más ni menos. Hay un jaque mate complejo, ¿no? Fly Bondi. ¿Te acordás de Mauricio? La revolución del cielo, ¿no? De los aires, del aire. Fly Bondi, pedido de embargo por deuda. Viene operando 3 aviones nada más. Tenía 13. Mirá cómo muere esta historia que nos vendió Mauricio. Mirá cómo muere. En el medio, y te lo tengo que contar, todo lo que tuvo que ver con irregularidades de vuelos aplazados, es una historia de Fly Bondi que arrastra desde el 17, 18, repleta de vergüenza empresaria, ¿no? Y haberle dado la pista de aterrizaje de Palomar, nunca, nunca Aeroparque, ese es un verso de los liberales, le dimos el aeroparque de Palomar. Palomar no tenía ningún aeroparque, tenía una base de la Fuerza Aérea con su pista de aterrizaje, que acondicionaron como un mini aeroparque, que generó cualquier cantidad de desajustes en la vida comunitaria, porque es imposible que pueda convivir el ejido urbano con la salida de un avión, que tiemblan todos los vidrios. Bueno, esa locura la sostuvo el macrismo hasta que finalmente, en tiempo del último gobierno popular, algunas cosas se pusieron en caja y eso ya no existe más. Pero digo, se hicieron tantas concesiones que hasta le diste a una empresa privada un sector de una base aérea. Bueno. Más datos. Creció la cantidad de locales comerciales vacíos en la ciudad de Buenos Aires. Empieza a morirse, pero fuerte, porque la suba fue de casi el 31% respecto a hace un año. Es un montón. Es un montón. Y que afecta a comercios chicos y grandes. Ya a esta altura se está comiendo a toda la crisis, a los comercios más chicos y a los comercios más grandes. Ahí tenés dos grandes problemas: menor cantidad de ventas vía recesión, salarios pisados y, por supuesto, alquileres que aumentan todos los días un poco más, como agarrando del cogote a los comerciantes que no tienen demanda comercial. Datos que empiezan a aparecer hoy, como dijimos al principio, detrás de las informaciones que se afanaron y por derecho propio el centro de la escena. Y que paradójicamente son situaciones que el gobierno odia, ¿no? El femicidio, el ni una menos, el indio. Y ya está, a esta altura del partido, hoy florecieron todos estos datos, que es apenas un breve resumen de todo lo que volvió a hablarse rápidamente, apenas hubo un cachitito más de aire en los medios de comunicación. Separamos, son 20:54, volvemos en un ratito para hacer los últimos 4 o 5 minutos de programa.
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0: Antes de la última información, el agradecimiento enorme a toda la gente que colmó el alambique en Villa Pueyrredón el sábado por la noche. Funes dedicado a Diego Armando Maradona con Alejandro Apo como invitado. Fue una noche mágica, pero mágica, porque repasamos a Diego por todos los costados posibles. Y la verdad que fue una juntada maravillosa que ya estamos viendo cómo poder repetirla, ¿no? Hermosa química con Alejandro, con Gaby Torres, las cosas salieron bárbaras, pero tenés ahí un hombre que ha tenido tanto que ver con gran parte de lo que es el análisis mediático de la vida de Diego, jugando al fútbol, y fundamentalmente en el caso de Apo Mundial 90, en el caso de Víctor Hugo del 86 en adelante. Bueno, salió bárbaro. Te quiero invitar para este viernes, el 12, a las 9 de la noche. Vamos a estar haciendo Funes el Memorioso en Asado con Parqué, allí en Tigre, en Vilela 1006. Vilela 1006, casi en el centro de Tigre. Asado con Parqué, lugar donde ya estuvimos un par de veces y no fue bárbaro, un lugar que solo por conocerlo, esos pequeños templos compañeros, siempre vale la pena. Y vamos a estar haciendo, porque es junio, Semilla del Terrorismo de Estado, uno de los capítulos de Funes el Memorioso, que uno recuerda esos capítulos seriados de dos o tres capítulos que hicimos cuando era programa de radio aquí en la 750. Y por supuesto tiene que ver con el bombardeo a Plaza de Mayo del 55, tiene que ver con los fusilamientos del 56 hasta llegar a las muertes de 1976. Así que los espero el viernes. 21 horas allí en Asado con Parqué. Para cerrar, mirá qué dato. Porque mientras crece la desigualdad, seis provincias no tienen defensor del pueblo. Y hace 17 años, te recuerdo, que la nación no tiene defensor del pueblo. No hay defensor del pueblo en Mendoza, en Salta, en Misiones, en Entre Ríos, en Santa Cruz y en La Pampa. Y la pucha, uno está necesitando una mano a esta altura del partido, y a medida que los días pasen, esa necesidad se agiganta. Y sin embargo hay seis provincias que no tienen nada para ofrecer a la hora de un tipo golpeando la puerta y diciendo, ¿quién es el que atiende esta denuncia? Nadie. Y encima, entre Cava, creo que provincia de Buenos Aires y otra, se quedan también por peso propio con más del 80% del presupuesto que tiene la Defensoría para todo el país. País indefenso, sin defensor del pueblo ante tanto neoliberalismo que lo ataca de manera cotidiana. Son las 9, tiempo de irnos. Ya llega Relatores, nos vamos hasta mañana. A partir de las 20... esto volverá a ser, después de todo, lo más importante de las últimas 24 horas. Chao.
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2: 21 horas en la República Argentina, temperatura y sensación térmica 12 grados, cielo parcialmente nublado, humedad 90%. Temperatura en Neuquén, capital, 16 grados. Cristina Kirchner compartió un video del velorio del Indio Solari. La expresidenta publicó en redes sociales las imágenes compartidas por su hijo Máximo, donde se ve la multitud que asistió a darle el último adiós al dueño del pogo más grande del mundo. Se estima que fueron más de 1 millón de personas las que se acercaron a la misa ricotera en el polideportivo Gatica para despedir al líder de Patricio Rey y los fundamentalistas. Médicos de cabecera y odontólogos PAMI realizan un paro de 72 horas. Los profesionales que atienden a afiliados del Instituto Previsional iniciaron una acción de lucha para exigir una actualización tarifaria. Los médicos afirman que los valores actuales de sus aranceles hacen imposible sostener la atención y que el retraso acumulado pone en riesgo la cobertura de millones de jubilados y pensionados.
3: Deportes.
2: Lionel Scaloni dio buenas noticias sobre Julián Álvarez y Paredes. El DT campeón del mundo afirmó que lo más probable es que al final de la semana estén todos entrenando con el grupo.
4: Juli está bien, es más una cuestión de que se recupera al 100%, digamos, pero es una molestia ahí que tiene el tobillo y se le está yendo poco a poco y esperamos que se le vaya completamente y no queremos tampoco arriesgarlo. Y el caso de Leandro, bueno, yo creo que en unos días ya seguramente se puede reintegrar al grupo. Lo de él fue muscular y entonces es un poquito más delicado que lo de Juli, pero en principio vienen bien y casi seguro que al final de la semana estarían todos entrenando con el grupo.
2: Valor de dólar oficial 1.465 pesos, dólar paralelo 1.445, riesgo país 494 puntos.
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2: Quedan leves demoras en los cruces de capital a provincia por las arterias Constituyentes, San Martín, Rivadavia y Juan Manuel de Rosas. Temperatura y sensación térmica 12 grados 7 décimas. Cielo parcialmente nublado, humedad 90%. Temperatura en Neuquén, capital 16 grados. 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Estas fueron las noticias. Verónica Díaz.
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